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0: Bueno, con esta pausa, que cada vez menos, la productora me tiene. ¿Y eso que es verano? Bueno, 3 de agosto de 2026. Y continuamos. Hoy tenemos el placer, sí, el placer, porque para nosotros siempre lo hemos dicho, que hay un déficit informativo en Sanlúcar que es necesario para todo. Todo, todo, de todas las tendientes, de todas las presiones. Es fundamental que estemos informados por los distintos medios. Bueno, pues tuvo el atrevimiento y tiene el atrevimiento de poner un medio a través de internet, Sanlúcar Ahora, y ya es la segunda vez que viene a Radio Esquina, que nosotros encantados que esté, porque hablamos con ella de muchos temas y así nos enriquecemos, que también es importante. Es una profesional que conoce como poca la realidad de nuestra ciudad y de la provincia de Cádiz, y lo digo con argumento por la trayectoria que ha llevado desde la perspectiva de la información y el periodismo. Nos acompaña aquí a mi derecha Susana Padilla Domínguez, periodista con 3 décadas de experiencia, una trayectoria consolidada en Jerez y en Sanlúcar y una firme defensora del periodismo de proximidad por su trayectoria y por su, en fin, su manera de actuar. De hecho, ha dicho, bueno, voy a poner un periódico digital más próximo imposible porque se dedica a nuestra noticia. Escucha a los vecinos, recorre las calles, asiste a los plenos directos o indirectos y convierte los problemas y las ilusiones de los ciudadanos en información útil y contrastada. Susana es directora, como digo, del diario digital, entre otras cosas, de Sanlúcar Ahora, un medio que ha convertido en una referencia para seguir la actualidad política también, económica, social, cultural y ciudadana en nuestro municipio. Además, vamos a recordar que en 2011 y 2013 fue responsable de una escuela taller de la televisión local, lo que hablamos nosotros de nuestra TDC, ¿no? Contribuyendo a la formación de jóvenes en comunicación audiovisual y nuevas tecnologías. Con ella voy a tratar de hablar del momento que vive Sanlúcar de Barrameda desde la mirada de quien informa cada día con rigor y con cercanía. Hablaremos del papel de los medios de comunicación en una ciudad cada vez más digital, de la responsabilidad del periodista frente a la desinformación y de cómo hemos evolucionado el ejercicio de esta profesión en las últimas décadas. Decir que yo no soy periodista, ¿eh? Yo solamente informo y comento y analizo, ¿eh? Yo no me atribuyo absolutamente nada. No he tenido tiempo para tanto. También queremos conocer su visión entre la situación política municipal, el funcionamiento de las instituciones, la transparencia, la relación entre la administración y la ciudadanía, el papel de la oposición y los desafíos que tiene por delante nuestra ciudad. Pero no nos quedaremos solo en la política. Conversaremos sobre la realidad socioeconómica de Sanlúcar, si es posible, el empleo, el turismo, el comercio, en fin. Yo quiero hablar mucho con ella, a ver si nos da tiempo. Pero bueno, ella tiene una perspectiva porque recibe la información, está con el seguimiento y además su experiencia, su agresividad nos puede aportar otra visión distinta de la que nosotros emitimos todos los días. Y por lo tanto yo le doy los saludos cordialmente y Susana, para nosotros es un placer. Es la segunda vez que viene aquí, pero en fin, como tú sabes, aquí tienes tu casa.
1: Placer es mío de estar con vosotros, compañeros. Tú decías, no soy periodista, ¿verdad? Pero eres comunicador,
0: eso sí.
1: porque es igual de importante saber llegar, aunque uno no tenga
0: Sí.
1: la formación, es un don natural que se tiene o no se tiene y vosotros lo tenéis, llegáis a un gran público y haces una gran labor social
0: Bueno.
1: que es muy necesaria en esta ciudad.
0: Me faltaba decir que tú eres una chica Fórmula 1, ¿no?
1: Bueno, casi, sí. Me dedico a temas del motor, fíjate, ya sabéis que Jerez tiene una gran vinculación con
0: No,
1: el
0: es
1: mundo
0: verdad.
1: del motor y bueno, ahí llevo unos años, aunque bueno, es la última etapa profesional que he tenido. Yo he estado en la radio, en la televisión y bueno, y ahora por casualidades de la vida he acabado haciendo periodismo deportivo, pero bueno, tan contenta. Y bueno, esa necesidad de información, ¿no? Como tú decías, de proximidad, la tenía muy presente y la quería hacer en Sanlúcar, es una tierra a la que amo.
0: Eso es. Balance, ¿cuándo empezó Sanlúcar, la aventura
1: Pues
0: Sanlúcar
1: mira, esto
0: ahora?
1: empezó en el mes de diciembre. Unos compañeros del mundo de la comunicación audiovisual y yo, bueno, planteamos la necesidad de cubrir ese vacío que tiene la costa noroeste desde el punto de vista informativo. Hay una gran escasez de medios y bueno, sin embargo, creemos que tiene una gran potencialidad, ya no solo desde el punto de vista de la comunicación, incluso desde la publicidad, ¿no? Porque ya sabéis, como medio de comunicación, que necesitamos la publicidad para poder vivir y poder hacer periodismo. Entonces, vimos que en la costa noroeste en general, Sanlúcar, Chipiona, Trebujena, tiene una gran sequía informativa y una necesidad de tener medios que evidentemente esté hecho por profesionales, y eso es lo que nos ha movido. Como te decía, no es mi ocupación principal, pero le pongo todo el corazón a este proyecto de Sanlúcar ahora porque creo que Sanlúcar lo merece y lo necesita.
0: ¿Por qué el 90% de las personas tomando café, hablando de copa, de diversión, habla de la actualidad nacional y se mete en problemas internacionales, interpreta a algún presidente? Bueno, sí.
1: Claro. Sabemos más de lo que está pasando en Ceuta, por ejemplo, que lo que está pasando en nuestra calle, ¿no? Claro, en Sanlúcar.
0: ¿A qué se debe eso?
1: ¿A qué se debe? Pues eso, precisamente, a la falta de medios de comunicación locales que apuesten por lo local. Yo recuerdo cuando empezaba en esto de la comunicación, de hecho hacía mis prácticas en una emisora local de Jerez, en Radio Popular, y tenían casi 10 horas de programación local. Sí. Eso ahora es impensable. O sea, ya a las grandes corporaciones, a las grandes empresas de radiodifusión y de comunicación no les interesa. Entonces, recibimos mucha más información nacional, estamos más informados de lo que ocurre en Ceuta, de lo que ocurre en Madrid con los pisos y los áticos de Ayuso, lo que está ocurriendo en nuestra calle.
0: Pero también,
1: ¿no?,
0: que decir que nos informamos según dice, quien lo diga y dónde lo diga.
1: Eso es.
0: Que eso es otra cosa.
1: Eso es.
0: Hablamos en nombre de quien nos habla y lo que estamos viendo, ¿no?
1: Claro, entonces hemos perdido un montón de autonomía local. Ya no se hacen programaciones. Por eso os alabo que hacéis 3 días a la semana un programa local centrado exclusivamente en Sanlúcar. Eso no lo hace nadie ahora mismo. Ninguna emisora en Sanlúcar, salvo la municipal, que tenga una programación local 100%. Y a eso yo creo que hay que volver, porque es lo que al ciudadano le interesa, al fin y al cabo, ¿no? Y es lo que te motiva. Y evidentemente, si no conoces la realidad de tu entorno, difícilmente luego puedes ejercer tu voto de manera responsable, ¿no? Si no conoces a quién te estás gestionando y gobernando, ¿cómo lo puedes evaluar, ¿no? Que nuestra manera de evaluar es echando un voto en la urna. Entonces, yo creo que el periodismo debe volver a eso, Juan José, a tener espacio propio en las cadenas que ya existen en nuestro entorno. Por ejemplo, Radio Occidental, que era la emisora de referencia aquí en Sanlúcar, ya no existe, ¿no? Tenemos una delegación de Jerez. Pero no, Sanlúcar no tiene voz propia en la radio, salvo la que hacéis vosotros. Entonces, ese es el objetivo, un poco, volver a dignificar el periodismo local, el periodismo de proximidad, que es lo que a la gente le interesa.
0: Recibe las noticias de lo que pasa en Sanlúcar por los distintos medios. Tú también, en fin, te metes en sitios.
1: Me sitio en berenjenales.
0: ¿Eso cómo lo lleva? ¿Cómo lo selecciona luego en esta página?
1: Bueno, yo creo que el objetivo de los compañeros que hacemos Sanlúcar ahora, ¿no?, conmigo a la cabeza, lo que queremos es contar lo que a la gente le preocupa en la calle. Que eso muchas veces no coincide con lo que al político le interesa o que a lo que a la administración, al gestor público le interesa. Afortunadamente, porque nosotros también los periodistas vivimos de ello, hay magníficos gabinetes de comunicación en las instituciones. Pero el periodista tiene que hacer su agenda independientemente de la nota que te mande el ayuntamiento, la diputación, la Junta de Andalucía. O sea, tenemos que tener una ruta propia, ¿no? Y saber que nuestro lector o nuestro espectador es el público y que, evidentemente, los poderes políticos, los poderes fácticos no pueden marcar la agenda. Entonces, nosotros intentamos contar, no sé si lo has visto últimamente, contamos... le damos voz a los vecinos, a las asociaciones, a vecinos anónimos que nos escriben por un montón de canales. Me llaman al teléfono, me escriben WhatsApp, nos escriben por redes sociales y nos cuentan, oye, que en mi calle hay un problema de salud pública brutal, o tenemos un vertedero ilegal aquí al lado, o que tenemos una plaga de rata y aquí nadie le hace caso. Bueno, pues precisamente esa es la función social que cumplimos como medio, ¿no? Darle voz a los que no tienen voz. Y ese es el objetivo o la línea principal editorial que tenemos de Sanlúcar ahora, darle la voz a la gente de la calle. Evidentemente, hay que contar lo que hacen nuestros políticos, porque para eso pues cobran de nuestros impuestos, pero también hay que contar lo que al vecino le preocupa.
0: Claro.
1: Que de otra manera no tendría pues ese altavoz, aunque evidentemente las redes sociales hoy pues están haciendo una función muy importante.
0: Habéis hecho una encuesta, ¿no?
1: Hemos hecho una encuesta, la gente me pregunta, ¿dónde se ha hecho esa encuesta? No nos cansamos de publicitarlo en redes sociales, está en nuestra web, le damos publicidad también en redes sociales. Cualquier ciudadano de Sanlúcar, a través de la web, puede participar en esa encuesta. Evidentemente, no somos una empresa demoscópica dedicada a esto, hacemos un sondeo con los medios y herramientas que tenemos, un poco para sentir, ¿no?, para pulsar la actividad, ¿no?, política en Sanlúcar. Evidentemente no es una macroencuesta segmentada y demás, pero bueno, nos sirve de test de por dónde van
0: la
1: los
0: tendencia,
1: tiros.
0: ¿No?
1: Sí, vale. Y bueno, evidentemente, no sé si viste la última, marca un cambio de tendencia en cuanto al gobierno local, que en esa última encuesta que hemos hecho perdería parte de los concejales que tiene en la actualidad.
0: Aquellas personas que siempre piensa mal, ¿no?
1: Y piensa mal y acertará, ¿no? Dice
0: no,
1: el dicho, ¿no?
0: Pero espérate, los políticos que no analizan lo que dice tu medio o que dice esto. Dice, oye, lo que dice hay cuestión de análisis, la información también lo estamos haciendo o bien tal. Y siempre dice, no, es que detrás de ella o sí, detrás de Juan José
1: siempre hay alguien, ¿no?
0: Siempre hay alguien dirigiendo los hilos, bueno, o alguna intención tiene.
1: Eso es un menosprecio para...
0: ¿Qué tiene que decir tú respecto
1: pues
0: a...
1: Pues creo que es un menosprecio para la labor que hacemos los medios de comunicación. Evidentemente, no escribimos para que les guste. Escribimos porque hay una necesidad de contar cosas que suceden y sobre todo hacer denuncia pública. Evidentemente, no escribimos para contestar o contentar al político de turno, escribimos para la gente. Evidentemente, hacemos una labor importante en los medios de comunicación de fiscalizar a las administraciones y a los gestores públicos. De hecho, tienen la obligación de someterse a esa fiscalización. Pasa que hay que veces que no les gusta que escribamos de determinadas cosas.
0: Los políticos, tú que tienes experiencia, antes los políticos les gustaba ir a los medios dar la cara,
1: sí,
0: ¿verdad? Y enfrentarse con el mundo.
1: Le gustaba, ¿no? Y no tenían ningún tipo de miedo, ni vetaban, ni intentaban censurar
0: a
1: los medios, ¿eh?
0: ¿No?
1: Yo te digo que más de 3 décadas de experiencia en Jerez, yo nunca, ni el director de mi medio me ha impuesto una línea editorial. Siempre he contado lo que creía que tenía que contar. Pero ahora existe un miedo, un pánico a que contemos ciertas cosas que pueden menoscabar de alguna manera pues la imagen de cierto político, pero es que es un ejercicio necesario. No hay que tener miedo a los medios de comunicación, hay que tener miedo al votante, que al final es el que te pone en tu sitio. Pero al medio, que contemos lo que está sucediendo.
0: Oye, ayer en Sanlúcar vi, no lo he dicho esta mañana porque quiero que lo diga tú, se produjo una noticia de que desalojaron a la gente que dormían. Y pernotaba allí en lo que llamamos en la estación de autobuses, que es un apeadero. Lo echaron de allí y vosotros ayer en vuestro periódico habéis dicho, oye, que han vuelto otra vez a ese tema.
1: Pues mira, fíjate, hablando del papel de los medios, gracias al reportaje que emitimos en Sanlúcar ahora, el ayuntamiento actuó, o sea, servimos de palanca.
0: Muy bien.
1: Evidentemente, nosotros no tenemos los ojos ni estamos en todos los puntos de la ciudad, ¿no?, como podrían estar pues los funcionarios municipales, que deberían ser los encargados de velar por el mantenimiento de esas instalaciones. Pues denunciamos a primera hora de la mañana y ya por la tarde habían actuado. Bueno, pues ese servicio público funcionó, ¿no? Evidentemente, los peor parados en este caso fueron los indigentes, las personas sin hogar que fueron desalojadas. Sí. Y, de hecho, eso puso de manifiesto una gran carencia que existe en Sanlúcar. En Sanlúcar, en materia de servicios sociales, hay una gran carencia. No hay ningún piso tutelado, no hay ningún albergue donde estas personas, el perfil de estas personas sin hogar, ¿vale?, que lo están por circunstancias de la vida, pues no tienen dónde acudir. O sea, no duermen en la calle, evidentemente, porque quieran, sino porque tampoco hay un recurso público que les dé una solución a esa situación. Entonces, ese reportaje sirvió para que, de hecho, muchas ONG nos advirtieran de la necesidad imperiosa que tiene Sanlúcar de tener un albergue o pisos adaptados a personas con estas necesidades sociales, ¿no? Y bueno, yo creo que ahí se hizo una buena labor de informar de lo que estaba pasando y, evidentemente, porque al margen de los sin techo, una ciudad tan turística como Sanlúcar, tener una estación de autobuses, que es la puerta de entrada a la ciudad, no puede tener esa imagen tan lamentable.
0: Bueno, a ver qué hacen ahora, ¿no?
1: Bueno, vamos a ver qué hacen ahora, si los desalojarán de nuevo o no los desalojarán. La verdad es que no es la solución moverlos de sitio. Hay que buscarle una salida social a esas personas.
0: Más permanente.
1: Sí.
0: Bueno, no cabe decir que tú, por tu trayectoria, por tu implicación, conoces perfectamente Sanlúcar, conoces a Jerez, es decir, tiene una visión global que yo a lo mejor no la tengo porque estoy centrado en mi localidad. ¿Cómo es posible, cómo evalúas tú la actividad política de Sanlúcar respecto a otras poblaciones? ¿Somos diferentes porque estamos condenados a ser diferentes o no
1: Yo
0: tenemos una
1: creo
0: visión global
1: que
0: de
1: somos
0: cómo?
1: los sanluqueños son diferentes porque a pesar de tener o de ser una ciudad que es un diamante en bruto,
0: Sí.
1: los sanluqueños no se creen de verdad el potencial que tiene esta
0: ¿Y
1: ciudad.
0: qué pasa con nuestros dirigentes?
1: ¿Qué pasa con nuestros dirigentes? Pues quizás hay que estar menos en el día a día y también un poco mirar a futuro, ¿no? Hay que pensar en proyectos estratégicos. Jerez lo hizo hace 2 o 3 décadas pensando a lo grande. Oye, ¿por qué no tener un circuito de
0: Sí,
1: velocidad de
0: fue
1: Jerez
0: valiente.
1: que ponga a Jerez en el mapa?
0: Fue
1: ¿Por qué
0: valiente.
1: Sanlúcar no puede hacer eso? ¿Por
0: Bueno,
1: qué no?
0: y la infraestructura que se planteó en aquella época
1: Claro,
0: fue
1: entonces
0: valiente.
1: hay que pensar a lo grande, que hay que pensar en proyectos de ciudad que generen riqueza al municipio y hay que pensar a lo grande. Yo creo que en Sanlúcar existe mucho complejo a la hora de vender las excelencias que tiene, que es innumerable. Yo me recorro muchos pueblos de Andalucía por mi trabajo en la Federación, pueblos pequeñitos de Andalucía con hasta 100 habitantes. Oye, y lo suyo lo venden como nadie, y explotan sus recursos y sacan rentabilidad económica lo que tienen. Aquí tenemos el campo, tenemos el turismo, tenemos un patrimonio monumental impresionante. ¿Por qué no le sacamos rentabilidad? ¿Por qué no hay esa mentalidad emprendedora de decir, jolín, tenemos un diamante en bruto, vamos a explotarlo, vamos a vivir de ello? Y yo creo que Jerez en ese sentido sí ha sabido hacerlo. Y ya te digo, con una deuda que arrastra una losa de 1.100 millones de euros de deuda en el ayuntamiento, Sanlúcar no es el caso, tiene superávit. Pues hay que pensar en proyectos de ciudad a lo grande. No hay que conformarse con lo pequeño, que también, que hay que cubrir necesidades locales, pero evidentemente necesitamos un modelo de futuro referente que dé solución al desempleo tan importante que hay en la ciudad y, bueno, y a la falta también de, no sé, te diría de ilusión, de perspectiva de futuro que tiene la juventud, por ejemplo, sanluqueña. Tenemos ahí un grave problema que es el narcotráfico
0: Totalmente.
1: y que está ocupando, tristemente,
0: Somos
1: aunque nos
0: conscientes
1: duela, a muchos jóvenes de la ciudad.
0: que una vez distribuya sus manos y sus redes en los distintos sectores, ya eso no es reversible. ¿Somos conscientes de eso?
1: Tú dices en el aspecto del narcotráfico.
0: Claro.
1: Yo creo que
0: Y el campo lo tienen abonado, porque si no hay oportunidad para nadie.
1: claro, si no tenemos industria, no tenemos tejido productivo y a lo mejor dedicarte al mundo del narcotráfico te
0: Es
1: reporta
0: muy
1: más
0: rápido, claro.
1: beneficio, mucho más rápido que tener una dedicación, entre comillas, más decente, pues eso pasa también en el campo de Gibraltar.
0: Claro.
1: Hay una carencia impresionante de infraestructura y de tejido industrial empresarial. Y la gente joven no tiene otra solución que dedicarse a lo que se dedica. Entonces, vamos a generar, tenemos los recursos, tenemos los medios, sabemos cómo hacerlo. Vamos a ser valientes, vamos a emprender a futuro y vamos a poner en marcha, por ejemplo, se me ocurre, vamos, que ya esto no me tocaría a mí, ya esto que lo piensen los políticos, no van a los programas electorales. Sanlúcar tiene una importante industria agroalimentaria
0: Totalmente.
1: que no le tiene nada que envidiar, por ejemplo, a Murcia. Yo conozco Pulpí, la zona de Almería y de Lorca. De hecho, Jerez. Hace muchas legislaturas intentó un proyecto fallido que era crear un parque tecnológico agroalimentario, ¿vale? Que iba a dar salida a todos esos productos de nuestro campo y finalmente no pudo ser, ¿no? La empresa fue a pique, la empresa pública, en fin, se tuvieron que devolver subvenciones. Pero es que Sanlúcar tiene la materia prima. ¿Por qué no hacer una gran industria manufacturera
0: De
1: que dé
0: transformación,
1: empleo, que
0: ¿verdad?
1: dé empleo?
0: De transformación,
1: Claro,
0: ¿verdad?
1: de transformación. No solo tenemos la materia prima, vamos a transformarla,
0: Claro.
1: vamos a envasarla. Vamos a distribuirla. Eso se puede hacer. Eso lo hace Murcia. Eso lo hace Almería, ¿vale? Que tiene unos problemas de desertificación tremendo. Aquí tenemos agua.
0: Volvemos otra vez a la visión global del
1: Claro.
0: futuro,
1: Entonces,
0: ¿no?
1: si soñamos en pequeñito, tenemos
0: Claro.
1: cosas pequeñitas. Hay que soñar a lo grande. Y yo creo que Sanlúcar tiene los recursos para
0: Oye,
1: soñar a lo grande.
0: ¿tiene curiosidad de ver los plenos del
1: Sí, me
0: ayuntamiento?
1: encantan.
0: Sí, ¿no?
1: Sí, tengo la deformación, pero de hace muchos años. Me veo lo de Jerez o de Sanlúcar íntegro. Lo de.
0: Oye, yo tengo que decir que Jerez, gobierne quien gobierne, la televisión pública,
1: Sí, chapó.
0: su pleno.
1: Sí. Yo no sé aquí
0: No,
1: porque creo,
0: lo,
1: no,
0: ti,
1: si
0: no,
1: se llegan
0: no,
1: a emitir en directo o se
0: no, no, pero
1: emiten.
0: por la televisión no. Se
1: No.
0: televisa por internet y después, en teoría, se
1: Claro.
0: televisa en directo.
1: Eso
0: Pero
1: es gravísimo.
0: yo me he
1: Que
0: dado
1: la
0: cuenta.
1: tele pública que tiene esa obligación de
0: Yo me he dado
1: hacerlo no lo
0: cuenta que
1: haga.
0: la televisión Onda Jerez, gobierne quien
1: Sí.
0: gobierne, tiene un principio básico. los plenos se transmiten directamente.
1: Hombre, es el principal órgano de gobierno de una ciudad. ¿Cómo no se da a conocer a la ciudadanía? Es que es impensable lo que ocurre aquí, es impensable. ¿Cómo teniendo una tele que se paga con fondos municipales?
0: En directo no, en directo no.
1: No puede emitir en directo, no, eso. No. Tiene la tecnología para hacerlo.
0: Claro que la tiene.
1: Lo que no es la voluntad política.
0: Dice, no, que como se transmite por Internet, pero bueno, Internet tiene Internet, más corte.
1: Yo creo que nadie sabe corte. Dónde se emite, ¿no? Entonces, es para hacérselo mirar.
0: ¿Y qué te parece los plenos?
1: Pues los plenos, aparte de soporíferos muchas veces, yo comparo mucho con Jerez, ¿no? Que me he tirado haciendo plenos en Jerez casi 20 años. Al final, da la sensación, y por eso también el alejamiento entre la gente de la calle y la clase política, que no se tratan de verdad los asuntos que interesan a la gente. Los partidos, y yo he trabajado para algún partido político, tienen sus argumentarios, y en Madrid o en Sevilla o en Cádiz le dice, oye, que tenemos que llevar a pleno estas mociones, sí o sí, venga al cuento o no venga al cuento, y se hace, y al final es por cubrir expediente, no sé, algún de los tertulianos que ha tenido aquí lo decía antes, ¿no? Se llevan cosas insustanciales que no afectan a la vida del ciudadano.
0: Ya lo decimos.
1: Entonces, y bueno, y luego, no sé, lo que evidencio aquí en Sanlúcar, por ejemplo, es la soledad del equipo de gobierno de Izquierda Unida con respecto a la oposición. Ella dice que hay un tripartito, ¿no? Efectivamente, los tres partidos de la oposición, tanto Vox como PP y PSOE, pues hacen su labor de oposición, evidentemente, no intentando desgastar al gobierno local, que también, pero evidenciando que hay cosas que no se hacen bien. Ahora venía escuchando en la radio, ¿no?, el tema de la deuda municipal y del pago a proveedores. No se entiende, ¿no?, que un ayuntamiento con el superávit que tiene 14 millones y 26 en las cuentas tarde más de 30 días en pagar a los proveedores. Entonces, yo creo que no sé, lo que me quedaría es la soledad de Izquierda Unida en ese pleno, ¿no?
0: Susana, es difícil de concebir que con los problemas que tenemos y donde hay que acudir, porque aquí en Sanlúcar hay trabajo para acudir desde la administración donde quiera.
1: Totalmente.
0: Que tengamos superávit. Es que no se consume desde la función pública, ¿verdad?
1: Claro.
0: Es decir,
1: hombre, a mí me consta que, por lo que conozco de la actualidad de aquí, que durante las últimas legislaturas se ha hecho un gran trabajo de gestión económica, ¿no?
0: Se ha hecho un sacrificio también,
1: claro. Se ha hecho mucho sacrificio.
0: Porque tenía deuda también, hombre. Yo ahorro en mi casa, yo no como, no bebo, no tengo aire acondicionado, sí, puedo tener algo en el banco. Pero a los 4 años estoy más canijo que la más.
1: Claro, lo que pasa es que antes los ayuntamientos tenían deuda y no pasaba nada. Ahora todo está muy fiscalizado. Claro. Hay planes de ajuste que lo marca el Ministerio
0: de
1: Hacienda.
0: De acuerdo.
1: Y si no se tiene a raya la deuda, no se reciben subvenciones.
0: Una vez superado esto, vamos a reflotar.
1: Claro, ya toca, ¿no? Regularizar las cuentas, estando bien con Hacienda, y podemos invertir, ¿no?
0: No me puede sobrar dinero, ¿no?
1: Hombre, no puede sobrar dinero. No debe. Jerez, hace unos días, ha sacado una convocatoria de empleo público, 52 policías locales, con una deuda de 1.100 millones de euros.
0: ¿Eso cómo es?
1: ¿Eso cómo es? ¿No lo puede hacer Sanlúcar? Con la necesidad tan imperiosa, y hemos dado voz a los colectivos policiales, es tremendo lo que está pasando en la policía local de Sanlúcar. Es tremendo que solo haya un agente para cubrir una ciudad de 70.000 habitantes y ahora, en verano, que casi la duplica. Eso no puede pasar. Estamos indefensos los ciudadanos ante esa realidad.
0: ¿Tú echas de menos que emanen las distintas noticias otras entidades de Sanlúcar? Porque la noticia es la protesta de los vecinos.
1: Claro,
0: ¿no?
1: Y lo que dice el ayuntamiento.
0: Y lo que dice el ayuntamiento.
1: Y ya no hay más voces autorizadas.
0: Estamos un vacío ahí.
1: Sí, huérfanos.
0: De huérfanos, que
1: no
0: sí.
1: Están.
0: ¿Tú lo has detectado
1: sí,
0: eso?
1: Sí, sí. Yo comparo con Jerez, que es lo que conozco más. Los agentes sociales, los sindicatos, tienen una voz muy importante en la ciudad. De hecho, los ayuntamientos que conozco tienen consejos económicos sociales que dan voz a agentes sociales, a sindicatos, a empresas. Y tienen voz en las decisiones que se hacen en la ciudad y que se deben tomar por parte de los gestores municipales. Aquí yo noto una carencia importante de esas voces, ¿no?, de esos agentes que tienen que tener mucha más autoridad, agentes económicos, empresariales, que te digo yo, vecinales, ¿no? Porque tampoco hay una federación de asociaciones de vecinos potente, ¿no?, que aglutine. De hecho, creo que no existe, ¿no?, ninguna federación. Federación local no existe.
0: Había una federación y que tenía 27 asociaciones.
1: Claro.
0: Y eso
1: es que la unión hace la fuerza.
0: Se ha perdido.
1: Claro. Entonces, tener una federación potente que representa a todas las asociaciones de vecinos, eso da mucho más fuerza a la hora de negociar, por ejemplo, ¿no?, con una administración. Entonces, yo lo que te digo, que al sanluqueño le falta creerse de verdad y empoderarse en que, evidentemente, hay cosas por hacer que son posibles. Tenemos las herramientas, tenemos los medios, tenemos una ciudad muy rica en todos los sentidos. No hay que tener miedo a avanzar, a innovar.
0: Pero si estamos muertos desde el punto de vista político, muertos desde el punto de vista informativo y desde el punto de vista social,
1: pues,
0: ¿qué nos queda?
1: ¿Qué pasa? Pues que muchos municipios pues nos pasan, nos adelantan por la derecha y por la izquierda.
0: Y nos quedamos igual.
1: Y nos quedamos igual, ¿no?
0: No, retrocedemos, mejor dicho, ¿no?
1: No sé, yo tengo un ejemplo aquí, Chipiona, ¿no? Un ayuntamiento pequeñito, Rota, por ejemplo. Tiene unos servicios públicos envidiables. Tiene unos servicios públicos envidiables. ¿Qué pasa? Desde aquí, ¿nos conformamos con lo poco que tenemos o las migajas que nos dan? Pues nunca vamos a...
0: Oye, ¿ha recibido alguna vez presiones?
1: Sí, aquí en Sanlúcar.
0: ¿Qué dice?
1: Sí, en Jerez nunca he recibido ninguna presión. Aquí sí.
0: Bueno, aquí también.
1: No, no, no, te puedo decir...
0: No, que te está hablando, el que está hablando también.
1: Ah, o sea, también, que, también.
0: Claro, claro.
1: Sí,
0: si no, directa,
1: se publicó hace unos meses una noticia sobre la imputación de la alcaldesa de la ciudad, Carmen Álvarez, en imputación, en un proceso denunciado por los sindicatos, y inmediatamente me llegó un burofax de un gabinete jurídico reclamándome que cambiara la información. Yo no me había pasado nunca, ¿eh? Nunca me había pasado. Y no sé, los hechos son los que son. Evidentemente, yo no he cometido ninguna, a ver, ¿cómo te digo?, ninguna anomalía en el ejercicio de mi profesión. O sea, yo informo de lo que existe. Si usted, señora alcaldesa, está imputada, evidentemente este medio no tiene la culpa. Si existe una imputación y el juez sigue adelante con el proceso, lo tenemos que contar. ¿Le gusta a la alcaldesa o no le gusta? Entonces, es la única vez que he tenido algún problema que, bueno, al final no ha quedado en nada, porque evidentemente hay que contar la versión de las dos partes. Contamos la versión que nos trasladó al ayuntamiento y contamos la versión de los sindicatos policiales, ¿no? En ese caso, y no hay ningún problema. Hay que contrastar, hay que publicar todas las fuentes, pero no hay que tener miedo al medio que cuenta las cosas como son. De hecho, todavía estoy esperando desde el mes de enero una entrevista con la alcaldesa. Aprovecho aquí, si me están viendo, a recordárselo que tiene varios periodistas en su gabinete, que nos gustaría conocer la opinión de la alcaldesa de Sanlúcar.
0: ¿Te acuerdas cuál ha sido tu investigación o tu cobertura más difícil?
1: ¿Mi cobertura más difícil?
0: Sí, algo que...
1: Pues mira, de las cosas más ingratas que cubrimos los periodistas son los sucesos.
0: Ah, bien, vaya.
1: Bueno,
0: vaya.
1: Los sucesos, sí. Porque al fin y al cabo los políticos...
0: Bueno.
1: Te pueden cabrear, te pueden molestar, pero no son cosas que te llegan. Recuerdo un incendio gravísimo que hubo hace como 15 o 20 años en Jerez, en una zona muy deprimida de la ciudad, creo que era el barrio de San Telmo. Una familia entera con dos niños murieron en un incendio.
0: Ahí estuve yo ejerciendo 4 años.
1: No me digas, ¿sí? ¿En qué colegio?
0: En el Chicle.
1: En el Chicle, bueno, tú conoces bien Federico Mayo.
0: Yo conozco, bueno, el Federico Mayo era rey.
1: El rey al...
0: En comparación a San Telmo.
1: Sí, sí, sí, sí. Y esa zona ya sabes tú cómo es, una zona muy deprimida, con muchos problemas. Y bueno, fue muy duro ver cómo esa familia no moría en ese incendio, quedaron atrapados. Tú sabes que en esa zona hay muchas casas búnkeres,
0: sí.
1: Porque se menudea con droga y demás. Y bueno, la puerta que tenían de antiatraco de seguridad, pues les impidió que pudieran escapar y que murieron atrapados, ¿no? Entonces,
0: esas son
1: las cosas más desagradables que como periodista tenemos que cubrir, ¿no? Ese tipo de sucesos muy luctuosos, ¿no?
0: Yo tengo que decir que fue una época complicada. Los maestros allí no aguantaban 3 días, ¿eh?
1: No. ¿Y tú aguantaste 4 años?
0: 4 años voluntarios. Bueno. Estuvimos un grupo humano importante. Decir que la época de Pacheco nos ayudó mucho,
1: mucho,
0: desde el punto de vista de medios, recursos, y que por primera vez allí vi yo en esos años, como anécdota, que la farmacia la tenían reja.
1: Fíjate, claro.
0: Que el butanero repartía uno, otro controlaba el camión y otro las bombonas.
1: Claro.
0: Que no estoy hablando en serio.
1: No, no, no, me lo creo.
0: Ahora sí, los que mandaban en la zona, aquellos maestros que había comprometido, no nos tocaba absolutamente nada.
1: Os respetaban, ¿no?
0: Totalmente. Y además valía la pena porque de curso de 10 o 12 chavales, pues al final se llegó a octavo y teníamos 24, 32. Valió la pena el esfuerzo, pero era muy complicado.
1: Era muy complicado.
0: Y aquella zona se ha desarrollado muy bien.
1: Muy bien. Yo creo que en ese aspecto el Ayuntamiento de Jerez lo hizo muy bien porque tú sabes que aquella zona era un gueto.
0: Ahí está Vicente de Paul, Federico Mayo, el propio Chicle San Telmo, está la juventud a la derecha, es decir, que estamos hablando de 50.000 personas.
1: Sí, sí,
0: ¿no?
1: Sí, una de las zonas más pobladas. Ahí se hizo un gran trabajo de integración. De hecho, se creó una delegación específica para la zona sur y se trabajó muy bien desde el punto de vista social, económico, educativo. Y, de hecho, Una de las cosas que también yo trabajo en el Ayuntamiento de Jerez, que nos decían los vecinos, es que no queremos ser un gueto.
0: Evidentemente.
1: Es que ¿por qué tenemos que vivir todos en la zona sur? ¿Por qué no podemos vivir en la zona norte? ¿Por qué los promotores públicos solo construían viviendas en los guetos para ese tipo de perfiles? No, hay que integrarlos en el resto de la ciudad. Bien. No nos molestan.
0: Bueno, pues,
1: y evitamos que se quede.
0: Gracias por recordarme viejos tiempos. Valió la pena. Y además aprende mucho, porque después de estar 4 años allí, a cualquier colegio que tú llegues, te parece una gloria.
1: Claro que sí, claro que sí. Qué bonito el trabajo de
0: muy trabajo, sí.
1: De educador,
0: sí,
1: qué
0: sí.
1: Bonito.
0: Sobre todo aquella zona de compensatoria. ¿Cuál es la noticia que te gusta? 3 noticias que te gustaría dar en Sanlúcar.
1: En Sanlúcar. Que tuviera pleno empleo.
0: Bien.
1: Que tuviera vivienda para la gente que no
0: Bien.
1: Puede costearse otra vivienda.
0: Bien.
1: Y no sé, me lo pone difícil.
0: Venga, la otra.
1: Que se acabara la lacra de la droga.
0: Ah, muy bien, sí. Muy bien dicho.
1: Sí.
0: ¿Ves cómo las preguntas para ti no hace falta? ¿Te das cuenta?
1: Claro, es que no sabía por dónde íbamos a...
0: Pero te das cuenta que lo haces muy fácil.
1: No, lo hace fácil tú. Lo hace fácil
0: ¿A que sí?
1: Tú. Sí.
0: O sea, preguntas, ¿y esto? Bueno, podríamos estar aquí...
1: No, podemos estar, vamos, horas y horas. Es que es tan bonito contar lo que
0: Susana,
1: no
0: ocupa. Es un placer que esté con nosotros.
1: Un placer para mí estar con vosotros.
0: Y todo lo que podamos convertir en colaboración.
1: Muchas gracias. Yo te tomo la palabra, ¿eh?
0: No, de verdad que
1: yo
0: sí.
1: Yo te tomo la palabra, que nos queda un año muy interesante desde el punto de vista informativo. Y yo creo...
0: Debate.
1: Yo creo siempre que los medios tenemos que colaborar unos con otros. No somos rivales.
0: Claro que,
1: no somos rivales. Tenemos que colaborar, crear sinergia. Esto es bueno
0: pero
1: para
0: la gente. Pero mira, imagínate que me surgió, oye, Sanlúcar ahora. Le diga Esperanza... Ponte en contacto con la responsable, ¿verdad?
1: Sí,
0: ¿o no?
1: Sí, totalmente.
0: Estamos.
1: Yo me abro a proyectos futuros con vosotros porque
0: Venga.
1: Es un placer lo que hacéis.
0: Gracias,
1: es muy importante.
0: Gracias y ánimo y para adelante.
1: Venga, muchas gracias.
0: Que nadie te aburra.
1: No, nadie me calle, ¿no?
0: Eso es. Venga, nosotros continuamos inmediatamente. Hasta ahora.

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Bueno, pues yo os invito a realizar un viaje muy especial. Un recorrido por uno de los rincones naturales más extraordinarios de nuestra tierra, la Alcaida y las marismas que se extiende desde Trebojena hasta Sanlúcar de Barrameda. Un paisaje donde el río Guadalquivir se funde con la tierra, donde las mareas marcan el ritmo de la vida y donde cada estación regula un espectáculo diferente de luz, agua y biodiversidad. Pero para conocer un lugar no basta con estudiar los mapas o leer los libros. También es necesario escuchar a quien lo ha vivido, a quien lo siente, a quienes han crecido entre sus caminos, en sus pinares, sus caños y sus marismas. Personas que conocen el lenguaje del viento, el vuelo de las aves, el olor de la sal y el barro, y que han sido testigos de la transformación de este territorio a lo largo de toda su vida. Nuestro invitado para hablar de este tema no podría ser otro que Manuel Pérez Cuadrado, que es un enamorado de la naturaleza y un profundo conocedor de la Algaida y las marismas. Desde su infancia ha recorrido este espacio privilegiado, observando su evolución, descubriendo los secretos y aprendiendo a respetar un ecosistema único que forma parte de la identidad de Sanlúcar, de Trebojena y de todo el Bajo Guadalquivir. Trataré de hablar con él de la riqueza ambiental de este enclave, de su flora y su fauna, de las aves migratorias.

0: proteger, perdón, para las nuevas generaciones venideras. Un momentito, que creo que me quedo sin voz. Ya estamos.
1: Que se te ha ido a otro sitio.
0: Acompañaremos. Vaya, por Dios. Esto es la primera que pasa a mí en directo, ¿eh?
1: Bueno, pero tiene que pasar, porque si está en directo, tiene que pasar. Eso es que la saliva se va a...
0: Acompañaremos durante los próximos minutos a Manuel Pérez Cuadrado para que nos hable de las marismas, la Algaida y de esta, como digo, biosfera que tenemos nosotros, una riqueza enorme. Bienvenido, Manolo.
2: Buenos días.
0: Me ha ido la voz,
2: bueno,
0: es curioso.
2: Sí, en directo, como dice Esperanza, bueno, pasa estas cosas. Pero
0: eso es de hablar de... Ya lo estoy recuperando. Bueno, Manolo, en primer lugar, vamos a hacer como lo mismo que hicimos con la salina. Te voy a preguntar, ¿te parece bien? Sí,
2: perfecto.
0: ¿Te gusta más a ti que te pregunte,
2: hombre,
0: no? ¿Qué supone a ti, qué supone las marismas? Como persona, ¿en qué te ha influido?
2: Bueno, yo desde muy pequeño, como bien has dicho tú, he estado viviendo ese territorio y claro, si me atraía, me gustaba, pues entonces lo que hacía era que cada vez que tenía una ocasión libre, pues me iba a visitarlo al lugar. Entonces, a partir de los 10, 12 años, porque antes siempre los menores no salían de las casas más tarde que salen hoy a la calle. Entonces, como yo tenía familiares allí, en primer lugar, mi abuelo Pedro, que fue capataz de la Salina, también estuvo de guarda en los Álamos del Medio,
0: vale,
2: de la Algaida. Y como yo tenía una hermana de mi madre que vivía, se desplazaba allí en una época del año de vacaciones, pues yo también me iba allí aquellos días porque me gustaba mejor que ningún sitio irme allí y disfrutar de lo que me gustaba, de ver los nidos de jilguero, de ver los patos, de ver los flamencos, de ver la marisma llena de todas las especies. Claro, con 12 años me gustaba, pero no tenía ese entendimiento que yo después reconocí el por qué estaban esos animales ahí, cómo era el ecosistema único. Entonces yo he ido viendo y buscando cómo se realiza la Algaida, el nacimiento de la Algaida. El nacimiento de los pinos, la Algaida, sabemos que es una lengua de arena, unas dunas, que salieron desde la tierra buscando las marismas, que es ese espacio que hay desde la punta del monte hasta la entrada, lo que supone la parte de labor de los agricultores y la parte de pinar. Pero el pinar no es nativo, sino el pinar fue puesto. O sea, allí hay matorral, lentisco, todas las plantas, los lentiscos, todo lo que se deriva de adelfa, no son árboles, sino que son matorrales. Eso era propio de allí, de Algaida, plantas que nacían en ese lugar, como es Doñana, porque hoy día se dice que es un preparque, ¿no? También había mucho milto, y una cantidad de plantas tremenda, una variedad de plantas grandísima, donde cuando llega la primavera un esplendor de colorido y de aroma. Pero hay un momento, yo digo que siempre me ha gustado más la estación del otoño, porque cuando llega el otoño y caía tantas rocías, en ese tiempo la vara de oro, las plantas que hay ahí, las que nacen con una varita amarilla que nosotros la usamos a veces para bajar la cantidad de azúcar que tenemos, la vara de oro, que está todo lleno. Entonces, cuando caía esa rocía y soltaba ese perfume, la vara de oro soltaba ese perfume que era como una cosa maravillosa y un olor espléndido. Y entonces el pinar de Algaida, al no beber vino, en tiempo de Godoy, en tiempo de la Revolución Francesa, la invasión francesa que tuvimos aquí, pues entonces empezaron a sembrar los pinos. Los pinos de Algaida se sembraron con una banda de música. O sea que salieron desde Sanlúcar, mulos, burros, carros, cargados con piñón, con simiente, y se sembraron toda la Algaida, pero con una música, o sea que fue con una banda de música para sembrarse aquello. Y desde entonces permanece allí lo que se llamó el pinar.

0: El pinar, pues cuando pasaron unos años, pues se iban talando aquellos que estaban, árboles que eran viejos, y se indicaba por mediación de un especialista, un ingeniero de monte, que venía y señalaba aquellos pinos que había que cortarlos.
1: Quiero entender, Manolo, si no he leído mal o me he informado mal o cometo un error, Al-Gaida viene de Al-Gaida, que es en árabe el bosque.
0: Sí, señor.
1: Es decir, que Al-Gaida es...
0: Era un bosque, ¿no? Eso es. Bueno, no sé qué el monte ha servido para alimentar parte de lo que se cultiva de principio cuando se entregaron las parcelas, porque hace más de 100 años que se entregaron las parcelas de los agricultores. Pero entonces el pinar tuvo la gran valía de recoger todo aquello que se servía como el montuno, que era una especie de estiércol que se usaba con la privada, que se usaba de las casas, y eso fue donde hubo los mejores productos que hemos comido, los que somos mayores. Y allí se recogía los juncos, se recogía muchísimas para hacer chozas, para, en fin, que la Algaida siempre fue un lugar que servía para alimentar lo que necesitaba el campo para el tiempo de sembrar. También se recogía piña, también se recogía leña, se recogía muchísimas cosas que eran precisas en aquellos tiempos y necesarias.
1: Manolo, las marismas es un fenómeno a observar desde la naturaleza, porque gracias a las mareas se produce un fenómeno de vida, sí, de cambio, es decir...
0: El lago Lagustino, donde pone la historia.
1: Eso es un fenómeno que se da pocas veces gracias al Guadalquivir, claro, y que produce una diversidad de vida enorme, ¿no?
0: Realmente, un ecosistema único.
1: Exactamente.
0: A la vez unido también a las marismas de Doñana.
1: Efectivamente.
0: O sea que es van paralelo.
1: Van sincronizados.
0: Eso es. Los que han ido con el tiempo se ha ido llegando. Nada más que se llenan las marismas de agua en el tiempo lluvioso.
1: Ya.
0: Por eso tanto las marismas de Doñana como las marismas de aquí de esta parte pues se llenan de agua. Las marismas antes que venían desde el término de Sevilla, más para allá de los palacios, toda esa parte que eran lo que se está cultivando últimamente en los palacios, el Lebrige, todas esas cosas, estaba lleno de agua, de lucio.
1: ¿Y qué hace tan especial este fenómeno, las marismas? ¿Qué lo hace tan especial?
0: Y diferente.
1: Y diferente, pero ¿qué? ¿Por qué es...? Es tan atractivo, pero tampoco se observa mucho, ¿no?
0: La gente no... Porque para conocer la marisma, sí, tiene que pararse.
1: Claro.
0: O sea, tiene que pararte y observarlo. Las plantas que hay, la diversidad. Ahora se ha descubierto la salicornia, ¿no? El armajo un armajo que hay en la marisma que sirve, que es comestible. Y se emplea actualmente en los grandes restaurantes estos, que tiene un poquito salado, pero que es comestible, la salicornia. Le llaman el espárrago de la marisma. Entonces, eso es una parte, porque hay dos tipos de armajo. En la parte de la marisma, en la parte salina, crece el armajo dulce y el salado. Pero, sin embargo, las propiedades del armajo salado, el que le usaban la gente que tenían ganado para alimentar el ganado para fortalecer ese tipo de planta, da muchísima fuerza y mucha energía para los animales. De tal caso que hay un estudio hecho de que los toros de Alventu en el tiempo pasado no se caían. Cuando había corrida de toros eran unos toros que sostenían la fuerza. Y era debido a que esa planta permite la fuerza de que tienen los animales. Y fue curioso cuando yo crié una temporada gallos de combatientes y fueron a Venezuela, uno que compraron los gallos míos decía que qué le daba yo de comer, que eran más fuertes que los otros. Había una diferencia en la fortaleza. Y entonces le expliqué que lo que tomaban los gallos ese, ¿no?
1: Es un filtro de agua permanente las mareas. Que es un filtro de agua permanente las marismas, ¿no?
0: Sí.
1: Permanente, ¿no?
0: Y después lo que se cría en las marismas, lo que se cría, ¿no? Porque ahí vienen bandadas de animales,
1: claro,
0: emigrantes que se comen un caracol pequeñito, que es especie de como lo que se emplea en el mantecado,
1: cucurucho.
0: Los cucuruchos de mantecado son esos caracolitos.
1: Sí, rojos, unos caracoles rojos que hay, ¿no?
0: Que alimenta a todas las bandadas y miles de patos que venían a hacer la invernada en toda esa parte y las marismas de allí también.
1: ¿Hay muchos caños de las mareas?
0: No hay muchos caños.
1: ¿No?
0: No, porque se han cerrado, se han quedado ciegos.
1: Lucio, hay muchos.
0: Yo conocí un par de ellos, nada más, en toda la edad, pero hoy día están ciegos, ya no...
1: ¿Lucios?
0: Le llamaban el caño Enrique, los caños, uno de los caños, y también había un desagüe de caño, en el Cortijo del Vento había otro. Sí. Esos son los dos que yo he conocido. Ahora sí, cuando las mareas del Guadalquivir eran muy grandes, también llegaban el agua a la parte de la marisma, y también servía para alimentar a los patos que se criaban en Doñana. O sea que es un ecosistema que lo que sirve es para alimentar a una cantidad de animales que no te lo puedes imaginar.
1: Manolo, ¿qué especie de ave te ha impresionado más que acudir a las marismas o a la reina?
0: Hombre, es impresionante ver la variedad de las guanades, los patos.
1: Los patos, ¿no?
0: Los patos, porque vienen, es un musical. Cuando llegaba un tiempo de que ya los patos pequeños que habían nacido en Doñana, porque había un criadero en Doñana cuando era Doñana, cuando estaban las marismas llenas, criaba muchos patos, muchas especies. Entonces, llegaba el mes de septiembre y nos íbamos de noche, los que nos gustaba, al luneo, al lunear. Lunear era de escuchar los patos que pasaban de noche de Doñana, aquí atravesaban el río y se venían a la dehesa, a la campiña, a comerse lo que quedaban de la siega de los trigos. Y eso era muy bonito, porque, claro, la bandada tiene un ruido con las alas que hace que te guste, la luna afuera, el ver eso, o algunas fotografías que se ven la luna llena y los patos pasando, y eso era... Es que le guste, es una cosa más.
1: ¿Ha desaparecido alguna especie?
0: El luneo le llamaba, eso ya no se lleva.
1: ¿Que ha desaparecido alguna especie?
0: Sí,
1: ¿alguna?
0: O sea, aquí se han ido.
1: Se han ido, ¿no?
0: La especie no es que hayan desaparecido.
1: Sino que se han ido.
0: Se han ido a otro lugar donde no le interesa ya.
1: Donde
0: tienen comida a sus crías, porque el animal tiene una función y tiene un conocimiento de todo. Este año se han ido las cigüeñas muy temprano.
1: ¿Cuál es la fecha interesante para visitar el Pinar de la Algaida?
0: El otoño. El otoño y el invierno. Porque ya después vienen los bichos que pincan, sí. Y te pican las moscas, te pican todos los bichos.
1: ¿Qué nos tienen que enseñar nosotros todavía las marismas?
0: Todo.
1: ¿Todo?
0: La gente no conoce la marisma.
1: ¿Y qué nos enseña?
0: Sobre todo el senderismo, por ejemplo. La gente no se va al senderismo por ahí fuera. El senderismo en la marisma es lo más bonito que tú veas. O ver salir al sol. Ver salir el sol es otra de las causas que te causa que son impresionantes. Porque nosotros, más que nada, estamos viendo la puesta del sol con el mar y con Doñana, pero que vean la gente la salida del sol en el otoño. Entonces, en el otoño lo que pasa es que vienen, comienzan a entrar todas las aves migratorias porque ya les sacude el invierno y las nieves y ya se vienen para esta parte. Y se empieza a llenar todo de canto, de colorido, en fin, y aquí pues tienen comida los mirtos, el lentisco que tiene también otra comida, los cardos, y se llenan de jilgueros, de verdones, de pinzones, de todo tipo de pajaritos insectívoros. Eso es una maravilla.
1: ¿Cómo es la actividad de los agricultores, pescadores y los marismeños con la zona? ¿Cómo es?
0: Bueno, en la marisma, cuando tenía agua, entraba muchas especies de río. Actualmente hay pocas, porque han desaparecido por de la contaminación, pero una de las cosas que se llamaba era la anguila. La anguila venían los holandeses a comprar a las marismas de...
1: ¿Y las mareas por qué no llegan ya allí? Las mareas, debido a que se ha hecho algo en el río, las mareas tan grandes que había antes, ¿por qué no llega, por qué no invade ya a las marismas?
0: Las mareas siempre se había cogido efecto, porque subían las marismas en el río Guadalquivir, subían mucho, claro,
1: te digo.
0: Todavía sí.
1: ¿Y eso a qué se debe? Que han bajado... Que ahora invaden menos, que ahora llega la marea menos espacio.
0: Yo no conozco bien la profundidad, pero las mareas es que han disminuido también.
1: Eso es.
0: Pues el grado, no lo llaman grado.
1: Sí,
0: tanto
1: sí,
0: grado,
1: sí, la marea de...
0: Cuando ya había unas mareas muy grandes, llegaban hasta bastante dentro. Tanto es que había lucio En las marismas de Sanlúcar, que llamaban, por ejemplo, había un lugar que le llamaban el Lucio de las Pajas, porque la cantidad de brotes que salían allí de la orilla del mar, en todo aquello lleno de plantas, pero había unos lucios, le llamaban lucios, y allí acudían miles y miles y miles de patos a comer. Y allí yo una vez fui con mi tío Antonio a tirar, y nos tuvimos que venir porque no tenía sitio para usar la cantidad de patos que se mataron, de la cantidad. O sea, que no teníamos
1: dónde echar. Manolo, aquella zona también se ha caracterizado porque se pretende o se ha detectado desde el punto de vista arqueológico que hay restos de actividad.
0: En el monte de Albaida hubo, lo llaman el tesorillo. Ayer sí. Dice que hubo un descubrimiento de restos, pero lo saquearon en aquellos tiempos y lo que queda ahí es como nada. Entonces, ahí si quieren visitarlo, yo le digo que en el lugar tiene que ir en el mes de la estación del otoño y del invierno, que no se le ocurra de ir en primavera y verano, pues se lo comen los animales que hay.
1: Y hay una laguna que curiosamente era una extracción no muy correcta de arena y se ha convertido en un centro de observación de aves, ¿no? Allí en el Pinar, ¿no?
0: Yo eso no lo yo veo que hay un centro de observación dentro de la Algaida,
1: de la Algaida. Pues
0: algunas quemas, cosas así. Debía de haber un centro en los prados, como la guardería que había en Algaida eran permanentes y fijas. Uh-huh. Había dos casas, la han destruido y la han quitado. Entonces, eso para mirar, yo propuse una vez que se hiciera un lago por un caño artificial donde la gente viniera a navegar por todo ese círculo y conocer bien los prados, porque en los prados había antes una cantidad de animales tremenda, o sea, que estaban llenos por salvajes. Ahora dice que hay cerdos jabalíes que se han pasado de Doñana. Antes había ciervo y ahora dice que hay jabalíes, zorro y meloncillo. Son los que más animales están habitando ahora ahí, pero me enteré hace pocos días de que se daba caso de que hay cerdos jabalíes.
1: Volviendo a tu infancia, ¿había gente que vivía en la zona que comían expresamente del producto de las marismas?
0: Hombre, claro, en la marisma pues estaba la caza de patos, que hay toda la especie, también cogían cabrillas, las cabrillas, los caracoles, también se cogía caracoles, también se cogía espárragos, todas esas cosas, y también los piñones quitaron mucha hambre de los primeros habitantes de allí de la Algaida, los piñones, entonces, y eran cosas que se... Había mucha hambre, pocas cosas que comer, pero las cosas que daba la naturaleza también las cogía la gente.
1: ¿Está protegida actualmente la Algaida mejor que antes?
0: Ahora está peor al 100%. Peor. No está la Algaida, no está protegida. La Algaida teme, nosotros los que nos gusta la naturaleza estamos temiendo de los fuegos estos que puede ocurrir en un momento y desaparezca. No va a desaparecer porque los vientos ahí, si tienen una raza, tienen una alineación, no es macizo, no va a coger toda la masa forestal, cogerá una línea, o bien de poniente o bien de levante, se ven de donde vengan los vientos en el momento que aparezca la... Pero yo aquí hago un llamamiento muy fuerte, sobre todo a la alcaldía. Antes se pagaban a los guardas, se pagaban del ayuntamiento.
1: Sí, era guarda, dependía del ayuntamiento.
0: O sea,
1: sí.
0: Que ¿por qué actualmente no hay una guardería permanente? Y la carretera de Algaida... Eso es, ¿qué te digo yo? Parece que ha venido ahí un ciclón de una semana de agua y de viento y cosas así, que lo que tiene es boquete. Aquellos boquetes, y además pusieron también de cemento unas barras cruzándola en todo el camino, y eso partía los coches. La gente no quiere ir a visitar la Algaida ni mucho menos, porque verdaderamente van para partir coches. Eso hay que tomar una decisión ya, rápida. Volver a que haya la guardería fija de los dos, porque los guardas estaban siempre permanentes de pie desde que amanecía hasta el anochecer. Y tenían siempre dos animales allí, a caballo, tenían dos caballos, o bien después cogieron una moto, pero al principio andaban con caballos por todas las partes, mirando a si iba gente, que si iba gente por cosas, siempre decirle... Hombre, no, esto cojo, lo que viene aquí a recoger en tal sitio no te hacen, busca las formas de que no te llamen la atención ni que me llamen a mí, pero que el Algaida, la gente vivieron de mucha parte en ese tiempo de lo que producía el Algaida.
1: ¿Qué nos falta para que los ciudadanos de Sanlúcar y los que no sean de Sanlúcar conozcan mejor las marismas?
0: Las marismas, pues lo primero, hace unos años la Junta de Andalucía creó un muro por todos los paralelos al Guadalquivir, sí, desde las compuertas hasta aquí, hasta Bonanza, hasta los Pinos de Bonanza, hasta Salina de San Carlos. Y hacía como especie de un carril para animales, pero no para vehículos pesados, para animales, para que hicieran un recorrido por la parte del río Guadalquivir, que lo viera la gente. Pero también es un lugar para senderismo, para hacer pie.
1: Si yo te dijera a ti, Manolo, vamos a ir a ver aquella zona, ¿qué recorrido harías tú?
0: Hombre, yo depende del tiempo.
1: Bueno, tú imagínate que tenemos todo el tiempo del mundo.
0: Yo recorrido, me metería por la Salina.
1: Bien.
0: Y una vez que me metería por la Salina, pues recorría la parte donde
1: sale la Salina. En la Salina explicaría. En la Salina explicaría algo de lo que era la Salina, ¿no?
0: Hombre, claro.
1: Tu tiempo, como explicaste el otro día, ¿no?
0: Sí, señor.
1: Nos vamos de la Salina al camino.
0: Nos vamos a la Salina al camino, pues coge el muro. Y entonces coge el muro paralelo al río.
1: Bien.
0: Ya puede ver los cangrejos que hay de boca, que todavía lo hay.
1: Vale.
0: Puede ver algunas especies de. Puede ver algún milano que está criando en Doñana. Pues puede ver algunos pájaros, sobre todo. Yo estuve el sábado, estuve yo por allí. Y vi muchísimos flamencos. En las salinas que están, estas nuevas, que sí, estas de Bonanza, había muchos flamencos y algunos nuevos, porque el nuevo se nota del adulto, el que tiene otro color, no tiene el color rojo. Y ese camino, pues está muy bonito, y ese camino da la vuelta en el senderismo, pues sería ideal, pero claro, tenía que haber una guardería útil. También se ven conejos, se ven todas las salinas, en las sacas que tiene la salina, se ve toda la especie de aves. Había muchas aves.
1: ¿Cuál? ¿Un sonido que te gusta más de las marismas? ¿El sonido que te gusta más de las marismas?
0: El luneo.
1: El luneo.
0: Claro.
1: ¿Eso es por la noche?
0: Es por la noche, cuando pasan las aves de Doñana aquí a la...
1: Ah, bien.
0: El musical, es un musical, los cantos que tienen van
1: y que
0: todos,
1: se ve...
0: Los
1: animales, se ve la luna, se ve la luna al fondo.
0: Se ve la luna y se ven pasar.
1: Puede pasar otra vez,
0: ¿no?
1: Te gusta así eso.
0: Y el canto es un musical, porque claro, ellos tienen sus notas, pero las notas indican C, comida, eso está visto. Porque cuando vienen las aves de los ánzares de emigrar del norte, pues ellos se transmiten por mediación de sus cantos lo que tienen que allí, o hay comida o hay agua. Y entonces ellos, sus cantos son la función que ejercen ellos. Los animales, cada uno ejerce una función. Al ejercer esa función saben lo que significa esas notas de cante, porque los animales tienen varias notas de cante.
1: O sea, que en esa tiene tu imagen y tu sonido. La imagen de la luna.
0: Sí,
1: con...
0: también. Ahora, por ejemplo, cuando estaba en la salina y cosas así, yo el aire de poniente,
1: sí,
0: se ha levantado la marea y hacía frío. El otro día se levantó ese aire mediodía y bajó la temperatura que se ve ahora,
1: el jueves.
0: Se ve, y que como cuando se levanta el poniente, ese fresquito,
1: sí, el poniente
0: entra
1: harto
0: de la marea y coge toda la parte de la salina, y la gente de la colonia decía, mira, ya se ha levantado la marea, pues vámonos al trabajo, porque cuando hay tanto calor no se puede estar en medio, claro, del campo, y como antiguamente el campo se era con un azadón, entonces esas cosas, pues...
1: Todavía, cuando tú visitas aquella zona, por tu recuerdo o por lo que tú admiras la naturaleza, ¿te emociona algo? ¿Te emociona
0: Hombre,
1: algo?
0: Todo.
1: Todo.
0: Oye, es que mira cómo está la alta vaca. La vara de oro le llamamos nosotros alta vaca. Mira, sí, cómo está la alta vaca. Y el olor que suelta la alta vaca con la rociada que cae por la mañana en el mes de octubre, noviembre, ese es el olor que se transmite. ¿Esto qué es? Esto es otra vida, es otro aire. Eso te da vida.
1: ¿Y qué huella te dejó a ti tu infancia en la crianza de aquella zona? ¿Qué te sirvió para tu
0: que los
1: vida?
0: días me resultaban muy cortos.
1: Sí, ¿no?
0: Fui porque quería disfrutar de todo.
1: Oye, para vivir
0: Yo
1: allí también.
0: corría detrás de los patos que tenía mi tío, por ejemplo, de chico, para que volara al caño. Por ejemplo, daba vueltas para ver los cangrejos cuando se metía. Me metía con un primo hermano mío a coger coñetas.
1: Oh.
0: Coñetas lo conocemos
1: Sí,
0: todos.
1: hombre.
0: Me metía al
1: Ya no hay,
0: brazo.
1: ya no hay
0: Sabíamos
1: colleta.
0: muy bien cogerla porque te daban también los bocados.
1: Es
0: Pero
1: verdad, es verdad.
0: cogíamos cuando venían los periquitos, los periquillos, metía a mi abuelo el agua en la salina. El agua cuando venía del río fresca se iba los camarones, todos los albures, los robalos, y se metía con el cedazo, cogía un cedazo, lo traía lleno. Y si veía una tortilla de camarones, aquello no era nada, no se parecía nada a lo que hay hoy,
1: Pero tú
0: ¿no?
1: fíjate, de contando tu historia, tú estás describiendo la diversidad de vida que había, que hay en las marismas, ¿eh?
0: Mucha vida. Ahora te prohíben ir hasta por cabrillas o por caracoles. Tú como es una cabrilla de que son más pequeñitas,
1: Sí.
0: tiene un paladar exquisito. Y si tú comes arbures que había
1: Wow,
0: en los
1: sí.
0: esteros cuando
1: Yo
0: llegaba
1: lo
0: su
1: comía, yo
0: tiempo,
1: lo comía, sí.
0: yo con mi primo Perico, que estaba allá en aquella salina, poníamos un trasmayo. Y cómo estaba el trasmayo, se llenaba, pero pescado grandísimo. Y lo poníamos a la brasa con la mata de los salados que hay en la marisma,
1: Anda.
0: que ese olor que soltaba tan rico. Bueno, y
1: Oye,
0: después yo
1: pero
0: me acuerdo que
1: también.
0: mi nieta de pequeñita, cuando iba a las marismas, mira, pa, abuelo, cogió una mata fucsia, una florecita que había morita, que crecía en las marismas, fucsia. Y en las marismas también no sabía yo que allí había orquídeas. Y vino mi amigo, el alemán, Clemente, que estudió en la Salina biología. Sí, hombre, las marismas hay orquídeas. Y fuimos un día y la cogimos pequeñita, pequeñita, pero era una orquídea.
1: Pero también era duro vivir alrededor de las marismas de Algaida, ¿no? También era duro, en aquel tiempo viví.
0: Hombre, era duro como todas las cosas. Es que en aquellos tiempos eran cuando
1: Sí.
0: era duro, pero estábamos felices.
1: Claro.
0: Yo tengo mis primas hermanas que todas quieren que le tiren la ceniza allí donde vivieron.
1: Anda.
0: Dice, había escasez, pero todo era riquísimo.
1: Manolo, si tuviese que definir en una frase la Algaida y las marismas de Sanlúcar Tribujeno, ¿qué frase pondría tú?
0: Es que es un lugar único y un
1: Único.
0: lugar desconocido y un lugar donde tú cada vez que hagas una visita son un año más de vida. Aunque que vaya la gente y la visite y que tome. Cuando llega el otoño están todas las plantas que desprende con la rocía, desprende un olor que eso no lo hay en ningún sitio del mundo. En el otoño, por la mañana temprano. Pero claro, la gente no se van a meter en la Alpina de Algaida, cómo está la carretera. Eso habrá que arreglarla como sea. Que hay que arreglar, un arreglo total. Ponerlo llano y hacer de
1: Vale.
0: que entra gente con las motos hecho por los cerros. Una multa. Una multa gorda. Y además quitarle la moto que lleva. Y ya verá cómo no van. Ese es
1: Bueno,
0: el daño que causan allí.
1: tú has visto amanecer, crecer y transformarse este paisaje durante toda una vida, ¿cierto? Cuando mira hoy hacia la Algaida y a las marismas, ¿qué siente? ¿Orgullo por lo que aún conservamos o preocupación por lo que todavía podemos perder?
0: O sea, se tiene la pasión y el orgullo
1: Sí.
0: de conocerla, pero hay una preocupación grande porque no tiene la suficiente guardería que deben de tener. Si hubiera una
1: Perfecto.
0: guardería eficaz, no sé qué me daría nunca. Habría habido quema, pero han acudido rápidamente y se ha quitado de quemarse lo poco que había, porque es que en Algaida nos queda poco, pero ese es el pulmón de nuestro pueblo.
1: Bueno, pues tú
0: Y
1: sabes.
0: tenemos que respetarlo, el medio ambiente, que es la vida.
1: Pues siéntete orgulloso porque gracias a tu intervención de la Salina, hubo mucha gente que se interesó por tu audio y hubo mucha gente que se enteraron de que existía la Salina y la historia de la Salina. O sea, espero que después de que tú has descrito las marismas, la gente se preocupe por las marismas y admire a las marismas y a la Algaida.
0: Claro, es sitio de admiración. Yo admiro todo lo que es la naturaleza y a mí me ha enseñado muchas cosas la naturaleza y donde tengo que protegerla, porque como ser humano, pero es que la gente corre mucho y ahí se debe de parar. Yo, la mejor visita que se puede hacer, ni crucero ni nada, sino que se lleven, no, que no hagan fuego, que se lleven
1: Claro.
0: bocadillo, Porque como se lleva un bocadillo le entra hambre. Sí, si se lleva dos, al menos hasta tres bocadillos.
1: Que, es compatible la educación medioambiental disfrutando claro, del claro, medio ambiente, claro, ¿no? Claro, no es posible.
0: Había monitores, deben de haber claro. monitores, deben de explicarle. Y bueno. debe de hacer, los prados, debe de haber un centro de recuperación.
1: Ya para bueno, terminar, Manolo.
0: Yo he visto allí hasta pavos reales, manadas de pavos reales. Yo he visto grandes manadas de ciervos, todas esas cosas. Y todo eso con el tiempo, desgraciadamente.
1: Yo cogí allí a Lúa, Manolo. Malúa, iba a coger a Lúa, las marismas.
0: Sí, alúa. Alúa, muchísima, para las costillas que ponía.
1: Ay, no digas mucho es, que, moras, que nos meten los dos en la cárcel.
2: Mi sobrero es un experto.
0: Las moras de zarza. Las moras de zarza.
1: Ah, también, también.
0: Costilla de mora.
1: Sí, señor. Sentaba bien por la mañana. Manolo, que es un placer, amigo, siempre hablar contigo. Que es un placer hablar contigo.
0: Bueno, yo vengo y expongo lo que conozco, lo que cosas de maravilla. Y yo me traje llorando a ellos, al guarda, José Tarelo y Antonia. Cuidado cómo era. ¿A qué matrimonio?
1: Para terminar, como anécdota, ¿hiciste alguna travesura por allí? ¿Lo pasaste el momento mal? ¿Alguna travesura en tu infancia?
0: No.
1: No, ¿no?
0: No.
1: Tú eras
0: yo
1: bueno.
0: llevaba también los niños allí.
1: Sí, ¿no?
0: Allí se tiraban porque yo sabía que no había peligro, porque claro. en la arena no hay peligro.
1: Es verdad.
0: Donde hay peligro es donde hay piedra, que se puede partir una pierna, cosas así, pero allí no. Allí no.
1: Pues...
0: Y allí de pajarito, cuando había eso que de cazar pajarito, porque ya era... La gente de la colonia disfrutó también mucho de la Algaida, ¿eh? La gente que vivía en la colonia
1: claro,
0: se iba el día de los santos a pasar el día de... Ese día de cacería, de cosas así, porque es que había millones, millones, millones de pajaritos. La Lúa, sí, la Lúa llegamos a comprender dónde estaba. O sea, primero entré por hormigueros, después por
1: verdad,
0: el terreno.
1: Es verdad.
0: Mucho hormiguero que escarbaba yo.
1: ¿Qué aprendí?
0: Yo de la salina cogí un bus, no había hormiguero allí en la salina.
1: Bueno, Manolo, hasta dentro de 7 días, ¿te parece? Está tomando agua. Que hasta dentro de 7 días, ¿no?
0: Eso es, que Dios quiere.
1: Hay mucho que hablar todavía, ¿eh?
0: Hombre, hay muchas cosas que decir. Sobre todo de la... No hemos hablado del ribete, la importancia que tenía
1: verdad.
0: El ribete
1: sí,
0: de la marisma también.
1: Lleva razón.
0: El ribete, bueno, de huevo de gallareta.
1: Más es verdad, huevo, verdad.
0: Pero vamos, que seguiremos hablando de esto.
1: Yo también he comido gallareta, Manolo.
0: Yo
1: también.
0: Ya. Ahora se comía en este tiempo, gallareta
1: sí.
0: con tomate.
1: Se le quitaba
0: la
1: el chero.
0: La gente de Doñana hacía la gallareta con tomate como nadie.
1: Y se le quitaba el chero de lo que comía y estaba sí, buenísima.
0: Y nunca... Nunca, siempre había animales por todas partes.
1: Qué historia, qué historia. Hasta la próxima, amigo.
0: Hasta la próxima.
1: Hasta ahora.

0: 3 de agosto de 2026. Venga, continuamos, 12:25 y ya tenemos a Antonio esperando con su paciencia y le pedimos disculpas a Antonio Vascoñana, director del Hospital Virgen del Camino. Antonio, muy buenas tardes.
1: Hola, ¿qué tal? ¿Cómo estamos?
0: Bien, es que hemos tenido un programa muy, muy largo muy, con los protagonistas, que, en fin, tú sabes cómo es la radio, y más esta
1: Eso
0: radio que es
1: es
0: natural, ¿no? Pero, en fin,
1: bueno, eso es bueno. No hace
0: buenísimo.
1: falta tener un horario estricto cuando la gente
0: Están a gusto,
1: va a
0: ¿verdad? Y dice
1: decir
0: que,
1: cosas, quiere decir
0: claro.
1: cosas que puedan ser de interés.
0: Perfecto. Bueno, Antonio, tú nos dirás, ¿el fin de semana cómo ha ido?
1: Bueno, fin de semana 1 de agosto. Lleno el hospital, tenemos ahora mismo 100% de ocupación, 72 camas ocupadas en medicina interna,
0: Vaya.
1: que significa el 70% de las camas del hospital. Hoy tenemos mucha actividad de hospital de día. Hospital de día, para aquellos que no lo sepan bien, son aquellas personas que vienen, se hacen una operación o un procedimiento
0: Y se van.
1: y se van a casa. Por ejemplo, hoy tenemos procedimientos del servicio de hematología, administraciones de unos fármacos intravenosos, urología que hace hoy cistoscopia y biopsia y algunas intervenciones menores, oftalmología que tenemos también una serie de intervenciones, hoy dedicamos el día a párpados, traumatología que tenemos intervenciones con anestesia locorregional, que son túneles carpiano, Dikker-Bien, etcétera, etcétera. Y bueno, un poquito de todo. Y la verdad es que el hospital ahora mismo está en plena actividad. Estamos, como siempre ocurre, intentando ver si podemos, quien pueda irse a casa para seguir el tratamiento en casa y
0: Y dejar una cama
1: los
0: libre,
1: demás, y
0: ¿no?
1: de una cama para pa el
0: Para el
1: siguiente
0: siguiente que
1: que
0: hay en
1: viene, que
0: espera, claro.
1: prácticamente ingresa con la cama caliente, como se dice
0: Ya.
1: habitualmente.
0: Bueno, Antonio, cuando hay una demanda de ingreso y no hay cama, ¿qué se hace? Se deriva a otro hospital, ¿no?
1: Sí, la normativa que nos dice el SAS, que lo mantenemos al hospital del SAS de Jerez, pero también el hospital del SAS de Jerez
0: Está
1: está
0: saturado,
1: lleno
0: claro.
1: habitualmente, con lo cual, pues, hay veces que nosotros intentamos que las personas aquí en
0: Sí.
1: Sanlúcar no tengan demora ni hay a la hora de hospitalizarse. Entonces, si no se puede hospitalizar, pues se deriva. No tenemos a gente esperando horas y horas en general en urgencia a la espera de si queda alguna cama lista.
0: Bueno,
1: Y, pero bueno, esto es el pan nuestro de cada día, ¿eh? No es nada
0: ya.
1: diferente a lo que solemos tener.
0: Antes de terminar, yo te pediría que le mandara un mensaje a los, principalmente a los hombres de más de 50 años o 55, que periódicamente se vean la próstata, hombre, que le cuesta mucho.
1: En eso tenemos que estar sensibilizados tú y yo, ¿no?
0: Efectivamente, yo lo digo siempre,
1: Efectivamente,
0: y que es una
1: efectivamente.
0: prueba que no tiene mayor, no,
1: Efectivamente.
0: no. ¿Y por qué?
1: No tiene mayor riesgo y bueno, pues porque, no sé, los hombres somos menos, tenemos
0: Machi.
1: menos autocuidado que las mujeres en
0: Pero
1: general,
0: bueno.
1: es cierto, ¿eh? Tú verás que hay campañas, incluso con el tema este que hubo el año pasado, de que se dejaron de hacer algunas pruebas la gente de las
0: Eso.
1: mamas, pero los varones, la verdad es que somos muy, en general, en los autocuidados somos muy dejados. Es muy, en este caso te digo una cosa, cuando tú tienes a una pareja de personas,
0: Sí.
1: sobre todo mayores, y uno de los dos fallece, si fallece el hombre, la mujer sobrevive,
0: Claro.
1: se cuida, sabe manejarse más o menos aceptablemente en la vida,
0: Sí, pero el
1: pero
0: hombre,
1: los hombres son,
0: entre
1: tienen
0: comillas.
1: un problema.
0: Pero bueno,
1: Son.
0: pero si esta prueba es simple, es preventiva y garantiza de que, oye, si se coge a tiempo cosas,
1: Pues
0: ¿por
1: sí.
0: qué no resistimos tanto? Porque si fuese una prueba
1: Pues
0: agresiva, pues tú dirías, bueno, hay que pensarlo, ¿no? Pero
1: es un análisis,
0: si es
1: simplemente es un
0: un
1: análisis.
0: análisis y una ecografía posteriormente, ya está.
1: Exactamente,
0: Entonces,
1: exactamente.
0: ¿por qué no resistimos tanto?
1: Pues no sé, pues yo creo que porque somos más dejados, ¿no? Una resistencia, creo que somos más autoabandonados.
0: Sí, ¿no? Bueno, pues habrá
1: Sí,
0: que
1: cuando uno viene en la consulta, pues ve muchas veces a un señor, que es el paciente, y depende. Se acostumbra, que es la señora la que lleva hasta la propia enfermedad del marido.
0: Totalmente, sí señor. Y lo
1: No sé si
0: explica, qué le pasa, sí señor.
1: por vagancia, por mala educación en este aspecto, en fin, lo que
0: Qué
1: sea.
0: mal quedamos, Antonio, qué mal quedamos, ¿eh?
1: Desde luego, es que bueno, el sexo superior, yo
0: Está
1: lo digo
0: claro, está
1: siempre, aquí
0: evidente.
1: son las mujeres, el
0: Es
1: sexo
0: totalmente.
1: femenino es
0: Y no lo digo por
1: igual.
0: cumplir, ¿eh? Sino que es la
1: No, no,
0: verdad,
1: no,
0: es la
1: no,
0: verdad.
1: no, no,
0: Es la
1: no.
0: verdad.
1: Ya para acabar, yo he atendido, he tenido fortuna y la desgracia a la vez de atender a muchísimas personas con SIDA en la época dura del SIDA, en los años 80, y las únicas personas que aguantaban al lado era la mujer,
0: La
1: la
0: mujer
1: madre en general
0: de la
1: del
0: persona.
1: chico. Las mujeres
0: Bueno.
1: estaban ahí, los hombres, nada, huían,
0: Muy bien.
1: huían.
0: Antonio, como siempre, un placer y hasta el miércoles.
1: Hasta el miércoles,
0: Venga,
1: gracias.
0: hasta luego, adiós.

0: Pues, como dice Esperanza, con esto y un bizcocho hasta el miércoles a las 8:30. Que, bien, estamos, repito, por cuestión de Facebook, ¿no? Que decía Esperanza bajo, en fin, fuera de micrófono, que hasta con esto
1: Y un
0: y
1: bizcocho.
0: un bizcocho hasta el miércoles a las 8:30.
1: Exacto.
0: La verdad es que, en fin, bueno, pedí disculpas porque el otro día el programa salió con algún ruido, incluso la grabación. De hecho, no me he podido poner el programa repetido del viernes porque, bueno, no reunía las garantías técnicas para emitirlo, ¿no? Son errores que se comete o que nosotros, teniendo en cuenta nuestras limitaciones, nos damos cuenta en el desarrollo de la transmisión. Por eso, desde aquí, si usted no está escuchando a través de la onda o algún medio y se nota algo de fondo, pues le pido la colaboración de que nos diga: oiga, se escucha, está transmitiendo perfectamente. Y la otra disculpa es que durante la exposición de motivos, exposición y del programa de Manuel Pérez Cuadrado, me he quedado sin voz, ¿eh? Lógicamente, y pido disculpas porque no es lo más correcto y además da mucho, mucho apuro. Que decir que 8:30 hasta las 12:30, yo creo que está bien, ¿no? Todo esto se debe principalmente a vosotros, a los dos invitados y mucho trabajo detrás. Mucho trabajo de dos personas que elaboran con la mejor intención posible y preparan la programación para que usted esté informado de Sanlúcar, que conozca muchos aspectos de Sanlúcar y aquello realmente que no lo puede huir, porque somos muchos y en esa labor continuamos. Bueno, con la satisfacción que un día más hemos terminado nuestro programa, ya preparándonos para el próximo programa, que entre otros invitados, pues tenemos al presidente de la Real Sociedad de Carrera de Caballo de Sanlúcar de Barrameda, Rafael Hidalgo, que estará aquí para hablarnos de este acontecimiento, no solamente turístico, sino un acontecimiento que nos pone en voz de todo el mundo y en temas positivos. El miércoles estará aquí. También tendremos, creo, el presidente de la Asociación de Sordos para que nos hable de los proyectos y cómo se puede favorecer en la integración de estas personas en la sociedad. Antonio Villena y otros temas. Y creo que todavía no estoy seguro, pero trataré de hacer la editorial porque en Sanlúcar necesitamos una nueva residencia de mayores. Las que hay, las que vienen a través de la Fundación Ara y necesitamos otra. ¿Por qué? Y mire usted, eso sería, y se lo apunto a todos los partidos políticos, un proyecto de ciudad que tenemos el suelo, que hay organismos que dan subvenciones a nivel europeo, a nivel nacional y a nivel autonómico, para esa finalidad. Solamente es cuestión de trabajar. Traeremos la necesidad con datos y la vía que hay que tener y cómo lo hay que hacer para que eso sea posible. Esto es cuestión de trabajo, como esto, como Radio Esquina. Venga, las mañanas Radio Esquina. Si el destino o Dios lo quiere, estaremos aquí el miércoles a partir de las 8:30. Venga, hasta luego.

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0: Bueno, pues se cumplen exactamente 13 minutitos sobre las 8 de la mañana y comenzamos una nueva semana disfrutando, como siempre, de lo que más nos gusta, la radio. Y para ello, pues estamos aquí en riguroso directo, tempranito, para dar comienzo a una programación bastante extensa y muy, muy interesante. En este lunes, día 3 de agosto del 2026. Recordaros que estamos en el 97.6 del dial, también a través de nuestra página web, en el Facebook de Radio Esquina y en mi Facebook personal simultáneamente. Hay una aplicación en Play Store, si te la descarga Radio Esquina también nos puede sintonizar. Y tenemos un teléfono, el 633-82-7103, para aquellos que quieran participar en directo. Así que sin más demora, pues comenzamos en este lunes 3 de agosto del 2026, dándole los buenos días y la bienvenida a nuestro compañero Juan José Suárez.
1: Muy buenos días, Esperanza. Fin de semana bien.
0: Muy bien, muy bien.
1: Bueno, ¿y vosotros cómo lo habéis pasado? ¿Bien? Bueno, ¿hay algún inconveniente en la vida? Vamos a tratar de superarlo, ¿vale? Pues aquí estamos, en esta mañana de Radio Esquina, en agosto, ¿eh? En agosto, en fin, ahí andamos. Como dice Esperanza, hoy tenemos una programación muy, muy, muy extensa e intensa. Por lo tanto, en fin, no hablamos más y empezamos inmediatamente. Venga.

Pues debe brillar el sol este 3 de agosto de 2026. Radio Esquina, la luz y la voz de Sanlúcar en las mañanas de Radio Esquina. Empezamos difundiendo y solicitando la solidaridad en algunos aspectos de vosotros. Ya sabéis que está a punto de terminar, aunque queda todavía algo de tiempo, la nueva residencia de mayores, promocionada y, en fin, gestionada en un gran medida, o diría al 100%, por la Fundación Aras. Una residencia que, con la ayuda de todos los sanluqueños y los que no son sanluqueños, las empresas, ciudadanos, y también por parte de algunas administraciones, al final pues tendremos una residencia de mayores en Sanlúcar de Barrameda, como digo, promocionada por la Fundación Aras de hace ya bastante tiempo, un proyecto que ha tenido tiempo, todavía queda detalles. Y para esos detalles, pues la Fundación Aras pide la solidaridad una vez más, en fin, y se le pide lo mínimo, lo que usted quiera, tampoco es un nivel de exigencia enorme. Se puede hacer socio colaborador de la propia fundación. Y en este aspecto, pues voy un momentito, que tengo aquí unos detalles. Pues puede contactar con la fundación y hacer partícipe de que, haciéndose socio colaborador, pues periódicamente tiene una aportación. Conjuntamente con la fundación, pues usted es partícipe de una manera u otra del beneficio de esa residencia para otras personas con mucha necesidad. También lo puede hacer a través de un Bizum solidario y al código siguiente 05275. 05275, un Bizum solidario con este código 05275. O bien una transferencia a la cuenta de corriente o donativo ES40-2100-2652-7602-1005-8168. Una vez más, se le pide la solidaridad. Si usted no puede dar nada, bueno, pues compártelo para otros que le lleguen esta solicitud que hace la Fundación Aras. Visita teatralizada en el Palacio, en el Castillo de Santiago. Un grupo de actores bajo la dirección de Chatono, pues desde el 8 de julio y a partir en agosto, todos los miércoles a las 8 de la tarde, pues le ofrece una visita teatralizada. Independientemente de enseñarle el Castillo de Santiago, pues van a representar puntualmente algunos actos de la Dama Boba. Muy interesante. Si usted quiere, todos los miércoles ya de agosto, si usted está interesado en asistir, pues nada, la venta está de entrada, está en el mismo Castillo de Santiago, o bien por internet o online, www.castillodesantiago.com. Los precios, 17 euros adultos, los sanluqueños nativos de aquí, 15 euros, niños de 4 a 13 años y jubilados, 14 euros. Bueno, hay un club modesto en Sanlúcar, que es la Juventud Sanluqueña, y el otro día pues han presentado la campaña de socios 2026-2027. El precio de carnet son 15 euros y cada vez que vaya usted a un partido, un euro. Teniendo en cuenta que está en Primera Andaluza y que es un club modesto, 100% amateur, con muchas dificultades, pero mantiene la llama de que alrededor del fútbol, aunque sea una categoría modesta, pues alrededor del fútbol pues hay muchos chicos y, en fin, y mucha actividad deportiva. Como todos sabemos, una de las mejores inversiones para la salud, para la prevención, para la motivación, para propiamente el desarrollo emocional de las personas, es el deporte. Y este club, muy modesto, a través de esa sigla, pues mantiene con mucha dificultad en Primera Andaluza el club, pero alrededor
hay cantera, hay jugadores, gente joven, que mientras que hacen deporte es incompatible con otro tipo de actividad. Fumar, otras tendencias, evitar el alcohol dentro de lo posible, es una exigencia propiamente del deporte. Bueno, pues les pide que apoyo a este equipo, 15 euros más 1 euro a la entrada, y si usted quiere ser protector del club, pues 50 euros. ¿Y dónde punto de inscripción? El mismo estadio de Picacho, ellos tienen una oficina allí que, bueno, usted está cerca y se hace socio. Si no, pues si quiere algún contacto, yo le puedo poner el contacto perfectamente y no hay ningún problema. Y para terminar, ya lo voy a decir por segunda vez, ya que es lunes, y lo dije el viernes, que en el boletín oficial del Estado del 30 de julio de 2006 ha salido en las disposiciones generales del Ministerio de Trabajo y Economía un decreto por la que se regula la concesión directa por el Servicio Público de Empleo Estatal de subvenciones a corporaciones locales para financiar la contratación de personas desempleadas en labores de reconstrucción de las zonas dañadas por diversos fenómenos meteorológicos adversos de especial afectación en municipios de las comunidades de Andalucía y Extremadura. Recordamos que Sanlúcar, como otras localidades, a consecuencia de las lluvias y los temporales, sufrieron daño considerable. Espero que nuestro ayuntamiento pues tenga recogido un balance de daño de lo que produjo estos temporales, y con esa argumentación pues se puede pedir ayuda al Estado, ya que este decreto está destinado a los municipios de Andalucía y Extremadura.

3 de agosto de 2026. La verdad es que esta melodía la tengo grabada ya en el cerebro, ¿eh? Y la tatareo constantemente, trabajando por la calle, en la moto. Algunos miran por la calle y dirán que diga, este hombre está todo loco perdido. Pues sí, porque es una melodía que parece mentira que Alex ha coincidido en fin, en nuestro gusto. Vamos por la editorial. En principio, en la programación pone dos pinceladas. No, voy a emitir tres pinceladas. Me decía ayer alguien, Juan José, cuando siga con tanta pincelada, va a tener que pintar varios cuadros. Bueno, pues esto es lo que tratamos, de que el cuadro cada vez esté mejor y esté perfecto. La primera pincelada es, miren, he recibido queja y a través de vídeo, pero claro, como era factible, pues lo he visto físicamente y a través de vídeo se ve perfectamente. La Plaza Cabildo, esa plaza simbólica histórica de Sanlúcar de Barrameda, independientemente que la fuente no tiene agua, y eso que el Mundial terminó hace ya un rato, en fin, y que el deterioro de la propia plaza y el poco aprovechamiento por cuestión de ordenación es, en fin, mínima, pues resulta que hay una cosa curiosa, y yo lo pongo sobre la reflexión. De los árboles que hay allí y cómo se cuida, todos están verdes, menos dos, que están literalmente secos. Es curioso. ¿Por qué ocurre esto? Sanlúcar, obviamente, no hay departamento de jardinería. Está la empresa Emulisan, que ya hace bastante con la organización que tiene y con el personal que tiene, creo yo. Entonces, un dato curioso, si se fijan ustedes, pasen por la Plaza del Cabildo y todos los arbolitos que están alrededor de la zona, todos están verdes, menos dos árboles que están secos. No sé, teniendo en cuenta que creo que son de las mismas especies y teniendo en cuenta que están en la misma zona. ¿Se riegan todos menos dos? ¿O todos tienen proteína y otros no? En fin, lo dejo a reflexión. A ver si alguien coge y pregunta por qué esos árboles están secos y todos los demás están verdes. Esa plaza simbólica de que, en fin, que se utiliza por parte de todos los ciudadanos. Perdón, se utilizaba porque, insisto, porque falta de regulación del espacio público que cada vez es menos. La segunda pincelada es que recibo por mucha gente una nota de una persona que dice que estando en la ciudad de los niños por la noche, observé que había gente y el bar abierto donde compramos unos refrescos. Mi hijo de 7 años quiso ir a la tirolina, lo subí 2 veces y no dio tiempo a bajarlo cuando se lo acercó 3 chicos. Uno en bici, otro en patinete y otro a pie, y nos dice, muchacha, el chino ha cerrado las puertas, las 3 puertas, y nos han dejado encerrados, sin avisar, sin que nadie se dé una vuelta por el recinto, total, que tuvimos que saltar a la verja. Los chicos me ayudaron con mi hijo. Y nosotros ayudamos con el patín que pesaba un quintal. Y dice esta denuncia, me parece muy fuerte que cierren el recinto sin avisar y sin siquiera dar una vuelta por si alguien queda rezagado. ¿Veis? Bueno, atención, parque público. Inversión de más de 1 millón de euros. Inversión de más de 1 millón de euros. Parque público que viene asociado al desarrollo urbanístico de la zona con la obligación de dejar un parque en condiciones como este. Y que poco a poco las distintas administraciones, amén de un acuerdo con la empresa pública del suelo,
para que hiciese el parque y luego el ayuntamiento lo mantenía, pues poco a poco las administraciones han ido aportando a este parque, bueno, infraestructura para recreo, para actividades lúdicas y un bar, obviamente, para que alguien lo explote y llegue allí de un cafelito, un café, más de 1 millón. Y si lo prolongamos en el tiempo, ahí se ha invertido hacer el parque, mantenimiento, muchos, muchos euros. Y se llega a la conclusión que por inoperancia se privatiza. ¿Y en qué condiciones ya se privatiza? Fijaros lo que está ocurriendo a menos de otras denuncias. Vamos por la tercera pincelada. Recibo varios folletos del precio que cuesta visitar, de una visita guiada de lo que se denomina Exploraterra. Y veo que cuesta 12 euros y no otros precios que no he guiado, 8 euros, 5 euros, y familia de 2 adultos y 3 niños entre 5, 20 euros. Miren, esta explotación del cachillito lo hace una fundación, Nao Victoria. Bueno, que ahí no hay nada que decir. Si las administraciones te ofrecen una propiedad que tú la quieras explotar, no hay nada que decir. ¿Dónde va mi análisis de este aspecto? El castillito ha costado de inversión pública más de 3 millones de euros. Vea ya usted apuntando más el parque, 1 millón de euros. ¿Y qué hacemos ahora la administración? Hombre, en colaboración con las empresas privadas hay cosas que no puede hacer el ayuntamiento. Carretera, instalaciones, vivienda, todo eso es una colaboración, obviamente, porque no tenemos recursos. Pero díganme ustedes, cuidar un parque público, eso es un principio básico. No tenemos la capacidad de cuidar un parque público, 1 o 2 en Sanlúcar, y lo privatizamos. ¿Y en qué condiciones? De abandono completamente, en todos los sentidos, y poco seguimiento. Y ahora restauramos o restauran, pero aunque es dinero de todos, el castillito con la simbología que tiene ese edificio, de 3 millones, con muchas dificultades porque no se restaura, porque está hecho por el PER, pero 3 millones de euros. ¿Y ahora qué hace la administración? Pues entiendo yo, en vez de analizar si tiene la capacidad de que sea un centro cultural abierto, dirigido por el propio ayuntamiento, ¿qué hace? Lo privatiza para la explotación. Curiosamente, a una fundación que en la página web, de una manera u otra, y sin caer en disputa, dice que la expedición salió de Sevilla, la expedición de la primera vuelta al mundo. Entonces tenemos la situación, castillito, 3 millones, parque, 1 millón. ¿Y qué hacen las administraciones? Invierte, lo restaura y luego se lo da para que lo explote entidades privadas. ¿Colaboración con las entidades privadas? Claro, cuando realmente el ayuntamiento no tiene capacidad de llevar ese tema. Y cuando lo público se deriva en cosas de inoperancia, etcétera, etcétera, que es otro tema. Luego, no sabemos en qué condiciones se ha adjudicado ese contrato, que debía estar publicado en la página web del ayuntamiento. ¿Quién mantiene, quién paga la electricidad, el mantenimiento? Si el ayuntamiento coge algo de este beneficio, ¿en qué condiciones está el pliego? No lo sabemos. Yo pregunto, a lo mejor soy en el uso, si se ha gastado 3 millones de dinero público, no hemos tenido capacidad ni siquiera explotar, ni siquiera cuidar un parque, y ahora un centro cultural en un sitio ideal para hacerlo en el propio ayuntamiento, hacerlo desde lo público con garantías, con exigencia,
en la diversidad de la cultura de Sanlúcar y si hay algún beneficio de explotación de visita, porque eso está hecho en todo, ese beneficio puede repercutir en actividades culturales para distintas áreas de la Delegación de Cultura, pregunto. Entonces, díganme ustedes, ¿para qué sirve invertir mucho dinero público para que luego la gestión, que ahí no hay nada que decir, cada empresa hace su actividad, resulta que lo explotan y te cobran 12 euros o 8 euros o 20 euros por ver una exposición, que está dentro de su derecho? Pero tenemos la obligación también, tiene la obligación de saber en qué condiciones se ha hecho esa concesión. Y teniendo en cuenta, en teoría, que el que lo ha hecho, tanto el parque público como el castillito, resulta que ideológicamente, eso que dicen de la ideología, son partidos que representan que el fundamental, que todo lo que se hace desde lo público se puede hacer y no se dé el patrimonio y la explotación propiamente a empresa privada. ¿Entendéis lo que está ocurriendo en Sanlúcar? No se entiende. Pues entonces, en esa dinámica, invertamos dinero público en restauración, y luego lo sacamos a oferta y que lo explote la actividad privada. Insisto que hay cosas que de ayuntamiento no se puede, pero cuidar un parque público con 1,000,000 y pico y organizar un centro cultural de un castillito, yo creo que tendríamos que tener capacidad para desarrollar tanto una cosa como otra, ¿no? Yo me pregunto, ¿para qué se presentáis a las elecciones? ¿Para qué se presentáis? Para hacer todo lo contrario de lo que planteáis. ¿Qué argumentación tenéis? Y después mucha oscuridad. Con el manal cultural que hay en Sanlúcar, las distintas asociaciones que han trabajado también para el descubrimiento, no sé, podría hacer aquello un centro multicultural de muchas asociaciones. Y si hay una exposición, pues te he planteado sobre el propio ayuntamiento para el beneficio propio del ayuntamiento. O lo que hace esta fundación no lo puede hacer este ayuntamiento. Pues si no lo puede hacer este ayuntamiento, está demostrando una incapacidad supina de que ni siquiera un parque público, uno, y un castillito que ha costado la restauración con mucha polémica 3,000,000 de euros, pues entonces, oiga, ¿qué sentido tiene que haya representantes políticos si no hacen nada diferente a lo que puede hacer cualquier persona técnica o de un sentido u otro? Eso es lo que está ocurriendo en Sanlúcar. Y lo pondrán a decir todo lo que quiera. Primero, no se ha explicado el pliego, no se ha dicho absolutamente nada. El Parque de los Niños está denunciando permanentemente lo que está ocurriendo. Y hoy, ahora mismo, en pleno verano, que es fresquito y que la gente pasea antes de que caiga un poco el sol, cerrado hasta las 5 de la tarde. Dígame usted, ¿qué sentido tiene invertir en lo público para que luego lo exploten los privados? Esto da más que pasa en Sanlúcar de Barrameda. Y curiosamente, cuando alguno dice, nosotros por lo público, yo estoy por lo público que funcione con exigencia, con permanencia y que funcione bien. Pero se le llena la boca de decir, no, nosotros los servicios públicos. ¿Pero qué servicios públicos? Y ya para terminar, cuando lleguen otros que en su ideología tenga esa política, ¿qué le vaya a decir? Si la política de los que vienen o los que vendrán ya la habéis hecho, ¿qué le vais a decir? No, nosotros por lo público. Pero si ustedes estáis privatizando todo lo público y mala cultura, las actividades culturales y las actividades de ocio de las personas se puede privatizar, díganme ustedes. ¿Un centro cultural de explotación se puede privatizar? Díganme ustedes. ¿Un parque público se puede privatizar? Díganme ustedes, con una inversión de 1,5 millones y 3,000,000. Analice. Sanlúcar de Barrameda, Foro Apache. Ya no tengo pincelada
para 8 cuadros. Pero continuaremos. Venga, hasta ahora.

0: Tres de... No tengo... No me escucho, no... No me oigo. Ahora, ahora sí. Como digo, 3 de agosto de 2026. Castillo y Castillito, memoria frente a la historia. Es el tema que nos propone, de verdad, y no hemos estado coordinados. Yo he dicho la editorial porque la tenía previsto. Lo que pasa es que yo los he invitado, ellos dan su tema y no, en fin, y no tengo relación, aparte de algo puntual, previamente con lo que van a exponer, porque creo que ahí, así debe ser. El tema que nos propone Juan Antonio Ruiz Giraldo. Hoy creo que nos va a proponer un viaje diferente. No es un recorrido únicamente por piedra centenaria ni por edificios emblemáticos. Creo que es un viaje por la memoria de una ciudad, por aquellos que nos identifica como pueblo y por la forma en que entendemos nuestro pasado para construir, obviamente, nuestro futuro. Como sabéis, San Lucas de Barrameda posee un patrimonio excepcional. Dos de esos edificios más representativos es el Castillo de Santiago, majestuoso testigo de la historia de la Casa de Minas Cedonia, de los grandes descubrimientos y de la primera circunvalación del planeta. Y del entrañable Castillito de Bajo de Guía, restaurado recientemente, abriendo sus puertas el 30 de julio de 2026, convertido en un espacio, como ellos le llaman, Exploraterra, Sanlúcar, un centro cultural gestionado, curiosamente, por una fundación privada. Y entonces, alrededor de esto, creo que Antonio nos invita a reflexionar sobre una cuestión apasionante. ¿Es lo mismo la historia que la memoria? Así lo entiendo yo. Para abordar esta reflexión, los acompaña Juan Antonio Ruiz, que ya por cuestiones de incompatibilidad, ya hace 21 días que no viene por aquí. Como sabéis, es pedagogo de formación, trabajado durante décadas en los astilleros de Sevilla y comprometido con los movimientos sociales, la defensa del patrimonio público y la participación ciudadana, además de integrante de Adelante Andalucía. Su trayectoria le ha llevado a interesarse por la relación entre la educación, la cultura, la memoria colectiva y la identidad de los pueblos. Con él hablaremos de cómo se construye la memoria de una ciudad, creo, de qué nos cuenta realmente estos dos edificios emblemáticos, de la importancia de conservar nuestro patrimonio y de cómo evitar que el paso del tiempo o las decisiones del presente borren aquello que forma parte de nuestra identidad. Queremos invitarle a vosotros a mirar el Castillo de Santiago y el Castillito de Bajo de Guía, no solo como monumento, sino como dos símbolos que dialogan entre sí, uno con más de 5 siglos de historia y el otro con el valor de la memoria reciente y de la transformación cultural de Sanlúcar. Radio Esquina, las mañanas de Radio Esquina, os invita a este espacio que va a estar a disposición de Juan Antonio Ruiz. Bienvenido, amigo.
1: Buenos días.
0: ¿Cómo estamos?
1: Bien,
0: Aguanta tú el tirón.
1: sí, un buen fin de semana,
0: Sí, ¿no?
1: de encuentro con amigos
0: Sí, ¿no?
1: y con los hijos, en fin,
0: Ah, bien, bien, bien. Entonces viene fuerte hoy, ¿no?
1: Sí,
0: Y después de 21
1: claro,
0: días.
1: vengo fuerte porque además ahora me voy a Sevilla a ayudarle a mi hija en su pequeño negocio a alguna reforma que está haciendo. Total, que hay que estar fuerte.
0: Juan, el título de tu intervención contrapone dos conceptos, entiendo yo, potente. Memoria e historia. ¿Por qué ha elegido precisamente al Castillo de Santiago y al Castillito de Bajo Guía como dos símbolos que refleja esta dualidad?
1: Mira, te voy a poner un ejemplo de la diferencia entre memoria e historia,
0: Vale.
1: para empezar. Aunque iba a enlazar, pero luego lo haremos, con el tema, por lo último que tú estabas hablando. Yo había aprendido qué había pasado con el tema de la guerra civil, el golpe de Estado, toda esta historia de lo que ahora hace 90 años. Justo estamos a 90 años de los sucesos más terribles que yo creo que ha pasado España en su historia. No creo que nunca haya habido un momento de la historia donde sistemáticamente, de forma planificada, se asesinaran a... En Andalucía se calcula que más de 50.000 personas, en todo el Estado alrededor de 150.000, de forma sistemática para crear terror como método del golpe de Estado y de la invasión del poder republicano democrático. A mí me cuentan una historia. Primero me cuentan la historia de la Enciclopedia Álvarez, que tú compartiste probablemente conmigo, y luego pues la historia que me cuentan en el instituto y tal. Pero hasta que mi padre no es capaz de soltar su

0: cerca de 300 personas. 300 inocentes. Gente que no habían hecho nada. Gente que lo que habían hecho era pues ser militantes de partido, de sindicato, haber sido concejales, haber participado del funcionamiento democrático de su pueblo. La diferencia entre la historia y la memoria es que la historia nos la cuenta, normalmente es quien ha ganado, quien tiene el poder, nos la presenta versionada, y la memoria enriquece a esa historia desde la perspectiva de las experiencias personales y sobre todo desde la perspectiva de la gente corriente. Por eso es tan importante, y eso tiene que ver con el castillo y el castillito, tan importante que lo que nos cuenten aquellos sitios públicos, como les pasa a estos dos edificios, que son públicos, que son de todos, que como tú has dicho antes, han sido restaurados, porque aunque el Castillo de Santiago está gestionado por una empresa que gestionó fondos públicos para su restauración, eran fondos públicos también, no solo el castillito ha tenido fondos públicos. Nos cuentan una historia que no es la nuestra, que no es la del pueblo. Por ejemplo, el castillito, que es lo más reciente, se ha decidido, yo creo que por prisas, porque queda un año para las próximas elecciones escasamente y había que presentar cosas que estamos haciendo, que se resuelven, ¿no?, y que no fue capaz de resolver el anterior. Se le da a una empresa que nos cuenta, yo no he estado todavía, lo confieso, a lo mejor meto la pata porque hay alguna cosa que está ahí y que yo voy a denunciar que no está o que creo que no está, pero nos cuenta una historia que realmente con el pueblo sanlucueño que tuvo que ver. Las élites de la monarquía española de Carlos I están interesadas en descubrir un paso alternativo a las riquezas de Asia para no tener el problema de los portugueses que dominaban el paso por África, y organizan con mucho dinero una expedición. ¿Y los sanluqueños qué tenían que ver con eso? A no ser que nos vayan a contar la historia de los marineros sanluqueños, de los calafates, de los carpinteros de Ribera, de los pescadores. ¿Está en el castillito la historia de los trabajadores y las trabajadoras, de los rederos y de la gente que ha trabajado en el mundo del mar en Sanlúcar? ¿Dónde está esa historia? ¿Quién nos la cuenta? Exploraterra no la cuenta. Cuenta una historia que tiene que ver algo con Sanlúcar, porque al menos parte de todo el proceso de logístico y demás se hizo en Sanlúcar. No sé cuánto, yo no voy a entrar en esa polémica porque no la conozco a fondo. No sé cuánto más protagonismo tuvo Sevilla.
1: Sí, bueno, como hecho histórico, ¿no? Se produjo desde aquí.
0: Pero, ¿y la memoria del pueblo sanluqueño dónde está? Que es un pueblo marinero, pescador, carpinteros de ribera, calafates, gente de la mar. Se ha perdido una oportunidad histórica para que en un sitio emblemático como Bajo Guía haya un lugar de la memoria del pueblo sanluqueño relacionada con el mar. Nos cuentan una historia, que es la historia prefabricada de lo importante que fuimos porque le dimos la vuelta al mundo. Pero ¿eso qué tiene que ver con el pueblo trabajador sanluqueño, con sus ascendientes? Diferencia entre historia y memoria. Como tú sabes, en Casa Algarabía hemos hecho alguna obra cultural, digamos, con el tema de calafates, de carpinteros de Ribera, y hemos tenido mucho contacto con muchos de estos carpinteros. Y una de las conversaciones que tuvimos es, bueno, y si le proponemos al ayuntamiento hacer un museo de la carpintería de Ribera, de la marinería sanluqueña, ¿dónde se podía hacer? Sí, pues en el castillito. ¿Qué mejor sitio? En Bajo Guía.
1: Totalmente.
0: Un espacio público, cultural. Pero ya no está al servicio de la memoria de los sanluqueños. Está al servicio de una versión de la historia que no es la mía, que no es la de mis ancestros. Aunque sí, de algún modo, forma parte de la simbología de la patria. ¿Te acuerdas aquello de patria-matria que hablábamos la vez anterior? La matria es la que tiene memoria como pueblo, de la mayoría social, la patria de los líderes, de las élites que dominan el mundo. Vamos al castillo. Bueno, en el castillo.

0: sencillito se nos cuenta su historia, que lo construyó un general retirado de Filipinas, de la guerra de Filipinas y Cuba, que
1: un hotelito,
0: que como dice mucha gente de la memoria sanluqueña, allí estuvieron los flechas navales.
1: Sí, señor, no.
0: Que
1: estuvieron, los flechas navales estuvieron. Sí.
0: Pero y que era una forma de mitigar el hambre de muchos niños porque a cambio de aceptar ideología tenían pan. ¿Se nos cuenta esa historia? En el Castillito, en ese centro cultural que se ha abierto ahora. Porque no solo hay que contar lo que tú quieres, hay que contar la historia del edificio, hay que contar la historia de cómo está relacionado con la memoria del pueblo, ¿no? Y eso también es memoria del pueblo. Pero parece que hay algunos temas que escuecen y no se pueden hablar de ellos. O sea, lo tenemos siempre ahí oculto, en la recámara, creando escozor permanente, infección, hasta que no se ponen al aire, no se cura.
1: Curiosamente, como tú dices, el Castillito fue proyectado en 1927 por el arquitecto Aníbal González, referente principal de regionalismo andaluz y autor de la emblemática Plaza de
0: España. Se llama regionalismo andaluz a una cosa que los catalanes hablan de modernismo,
1: claro.
0: Porque Gaudí era modernista y entonces ¿qué era Aníbal González? El modernismo en Andalucía se dedicó a rememorar los estilos arquitectónicos historicistas, que es lo que hacía Aníbal González.
1: Fue diseñado con una residencia estival y hotel sanitario promocionado por el hotelero sanluqueño Gabriel Bértalo, en una época en que Bajo de Guía se consolidó como espacio de descanso de familia adinerada de la comarca de Sevilla. Y a lo largo de las décadas pues tuvo distintos usos privados y comerciales. Incluso estuvo allí la Policía Nacional, tú lo sabes, ¿no?
0: Sí, eso no lo sé.
1: La comisaría, sí. En fin, y además tiene características arquitectónicas. Tiene estilo neomudéjar y neomedieval, torreones y almenas, y también tiene una ubicación estratégica, como tú bien dicho, vale. Sanlúcar de Barrameda.
0: ¿Nos cuenta eso? ¿Esta exposición nos cuenta esa historia?
1: Creo que no.
0: Porque es la historia de Sanlúcar y de los sanluqueños.
1: La
0: ¿no?
1: propia historia del Castillito.
0: Vale. Vámonos arriba.
1: Venga.
0: El Castillo de Santiago. ¿Nos cuenta la exposición del Castillo de Santiago la historia de quién lo construyó? No digo quién lo financió. Sabemos que lo financió el Ducado de Medina Sidonia,
1: sí,
0: con los dineros que se quedaba del control de entrada y salida de barcos, con el dinero que le daba el haberse apropiado a su antepasado de toda la tierra circundante. Vale, pero nos cuenta quiénes fueron los canteros. Eso está en el archivo de Medina Sidonia, toda la historia de la construcción, pero ¿quién nos la cuenta? Pero esa también es nuestra historia. ¿Cuánta gente murieron construyendo el castillo? Sanluqueños.
1: Ya, ya.
0: Entonces, porque esa es la historia del pueblo, pero en la historia del pueblo no se cuenta. Se cuenta una historia más o menos cinematográfica de lo que fue la Edad Media, porque vende, porque lo que se pretende es vender, cobrar entradas. No se pretende otra corporación municipal cedió a un privado la gestión de un bien público. Y lo que busca ese privado es hacer dinero.
1: Evidente.
0: ¿Vale? Pero entonces le hemos dado un bien público de un valor histórico muy importante para que cuente la historia que él quiere, sin control por parte del ayuntamiento, de su propietario. No hay ningún control de lo que allí se cuenta. Porque, hombre, si vas a contar la historia, tienes que contar que en aquel lugar decenas, cientos de personas fueron encarceladas hace ahora 90 años antes de llevarlas a las afueras del pueblo a fusilarlas. La misma gente que te decía que contaba mi padre, porque eran gente inocente, era gente que había militado en partido, en sindicato, o que no había militado en ningún lado y de alguna manera alguien dijo, pues este o esta, porque tenía alguna cuenta pendiente, que así también pasó mucho. Es decir que, como yo ahora estoy en el poder o en el poder ascendiente, pues voy a cobrar mis cuentas. Pero eso no nos lo cuentan tampoco. Sí, es verdad, fuera hay un memorial, pero dentro se hace lo que quiera el concesionario por 50 años. En nuestra historia como pueblo, me refiero ahora al pueblo andaluz, Tuvimos hace 40 y tantos años la posibilidad de recuperar algunos elementos de nuestra historia, por ejemplo, los símbolos. La bandera andaluza significa un elemento de memoria como pueblo. Por fin el pueblo andaluz tenía algo a lo que agarrarse, positivo a lo que agarrarse. Una bandera que significa paz y esperanza. Pero el concesionario del castillo se niega a ponerla. Cuando se ha planteado desde estos micrófonos y tú mismo la has interpelado, sí, dice que yo no tengo por qué ponerla, incumpliendo la ley española que rige las banderas de los edificios públicos. Porque es un edificio público. Vamos, ¿eh? Es un edificio público.
1: Claro, ¿verdad? Evidente.
0: Si es un edificio público, no puede hacer lo que quiera dentro. Él tiene una concesión para el uso museístico del castillo, pero no para hacer lo que le dé la gana. Los símbolos externos tienen que estar regulados por las leyes que en España rigen el uso de las banderas en edificios públicos, y nuestro ayuntamiento no puede enajenar su responsabilidad. Allí tendría que estar la bandera de Sanlúcar. Allí tendría que estar la bandera de Andalucía. Y está la bandera de España. Pero no está la de Andalucía ni la de Sanlúcar. Y está un poco camuflada porque ahora la bandera de la Cruz Borgoñona, que era la bandera de los Austria, que en el siglo XVI asumieron el poder de la monarquía española, la tienen un poco disfrazada porque le ponen otros colores, ¿no? Pero allí está, la cruz de un partido, el Partido Carlista, que contribuyó al golpe de Estado y que fue parte activa en la dictadura de Franco. Y no nos metemos en eso. Entonces, nos cuentan una historia en el castillo, pues de monjes guerreros, de los tercios, de... pero esos no eran ni los sanluqueños, ni los andaluces, ni los españoles. Por curiosidad investigué un poco qué porcentaje de españoles estaban en los tercios de Flandes. No más de un 15%, pero el resto eran mercenarios, alemanes, belgas, holandeses. Eso es España. Patria, recuerda la diferencia entre matria y patria.
1: Sí.
0: Yo quiero la matria en el sentido de que es la historia mía, de mi pueblo. Yo quiero ver quién construyó aquello con sus manos, qué pagó su vida, algunos de ellos, para construirlo. En los dos principales, digamos, elementos visuales, que son el castillo y el castillito, no se cuenta nuestra historia. Se cuenta otra historia, pero no la del pueblo sanluqueño.
1: Entonces, ¿qué pasa? ¿La administración pierde su memoria?
0: Mira, mi mujer suele decir una cosa acerca de cuando las administraciones públicas privatizan lo que es de su responsabilidad, y es que si tú no eres capaz de gestionar y se lo das al privado, pues que se presenten los privados, no te presentes tú. Tú me vas a decir, es que no hay dinero.
1: No, yo no te digo eso.
0: No, te digo tú. Tú eres la responsable política.
1: Pues entonces...
0: Bueno, pero hay superávit, ¿no? Es que no, claro, creo que hay, sí, superávit.
1: 14 millones.
0: Que lo dijo aquí...
1: No lo va a decir hoy también, 14 millones. No, yo tengo la documentación.
0: Viene hoy también...
1: En Víctor Mora.
0: Víctor Mora. Es que lo que escuché aquí, sí. 14 millones de superávit. Y entonces, ¿por qué no ha sido posible cumplir el acuerdo? El acuerdo no, la propuesta electoral que hacía para la municipalización del servicio de ayuda a domicilio, que se está municipalizando en muchas poblaciones cercanas. No hay dinero, no hay capacidad. Yo no soy, como tú sabes, sí, yo no soy tan vehemente, pues,
1: no,
0: tan
1: como
0: vehemente
1: yo,
0: como, por ejemplo, Yolanda,
1: o como
0: que,
1: yo,
0: que es otra colaboradora que viene a menudo, y ella es mucho más vehemente. No es mi personalidad.
1: Ya lo sé.
0: Pero... Si tú o cualquiera, si esta corporación o las anteriores, lo que es de tu responsabilidad pública, se lo da a un privado para que lo gestione, entonces ¿qué papel tienes tú? Si tú no cumples tus promesas, tú lo decías antes, tus promesas, que es la apuesta por lo público, ¿qué le vas a decir al PP o a Vox en la campaña electoral próxima? Y cuando uno se presenta, yo afortunadamente no va a ser mi tarea próxima, Cuando uno se presenta de candidato a dirigir un ayuntamiento, si haces una promesa, tienes que tener cierta seguridad de que la puedes cumplir.
1: Evidente.
0: No puedes hacer brindis al sol permanentemente. Entonces, yo creo que cualquiera de los que nos presentemos o se presenten tiene que ser lo suficientemente solvente para decir, yo puedo prometer esto y esto quisiera hacerlo. No sé si tendré condiciones, creo que hay que ir en esa dirección. Pero hasta que no sepamos lo que hay en la caja, no sé si lo voy a hacer. Hay que ser honesto. Nuestro pueblo tiene que premiar la honestidad,
1: pero,
0: ¿no?
1: Pero exactamente, que oye, es verdad que la caja es la que es, pero tu capacidad de gestión es ahí donde demuestra que con dinero sería mucho más fácil todo.
0: De todos modos, a mí no me gusta decir cosas. En el tema de la gestión de las administraciones públicas, ser demagogo en ese sentido es muy complejo.
1: Sí, yo lo sé, tengo conocimiento.
0: Y tú has estado dentro.
1: Pero que se puede conseguir, ¿eh?
0: Pero creo que si tú tienes las ideas claras, analizas bien las cosas.
1: Yo estoy de acuerdo, hay objetivos que es difícil conseguir, ahí estoy contigo. Hombre, pero no digamos que explotar un parque, mantener un parque y poner el castillito en funcionamiento bajo el paraguas del ayuntamiento, tú dirás, hombre.
0: No, porque se ha perdido una oportunidad.
1: Eso no es cuestión de dinero, esto es cuestión de incapacidad de gestión supina total.
0: Y se ha perdido una oportunidad de que tus monumentos, que son propiedad tuya, cuenten, hagan un relato de tu historia.
1: Entonces,
0: negocio de unos pocos, sino que refleje realmente la memoria y la historia de un pueblo.
1: Estamos engañando las subvenciones públicas, ¿no? Es decir, esas 3 millones o 1 millón se hubiera empleado yo en otros sitios más necesarios, porque para restaurarlo y dárselo a la explotación privada, mire usted.
0: No, y sobre todo, a mí me preocupa no solo eso, sino que además me cuentan una historia, es decir, en el núcleo donde cientos de miles de personas que nos visitan en el año, se cuenta una historia que no tiene que ver con Sanlúcar.
1: Por eso, si luego dentro de los edificios, lo que representa, como tú dices, la memoria y su historia de edificio, no se refleja realmente nada de lo que pasó a su alrededor, el entorno, pues peor me lo pinta. Pues, ¿Y qué hacemos?
0: Bueno, a esta altura, yo creo que, siempre hay dos opciones, o dos líneas de trabajo. Una, que la sociedad civil se mueva. Sanlúcar tiene una riqueza cultural importante.
1: Pues claro que la tiene.
0: Aquí hay intelectuales, escritores, escritoras de prestigio, hay asociaciones. Deberíamos de organizarnos y protestar. Esa es una línea, es decir, que la sociedad civil se mueva y diga, oye, pero ¿cómo es posible que arriba me cuenten una historia al menos coja? Y además interesada en una dirección, y el de abajo, pues otra historia que no me cuenta nada. Es decir, quiero que me cuenten el mundo marinero y el mundo de la mar en Sanlúcar, donde está descontado.
1: Pero es que yo voy más allá. Según el protagonismo histórico que hemos tenido de la primera vuelta al mundo, ¿no hemos sido capaces de exponer una exposición de la primera vuelta al mundo desde el punto de vista de Sanlúcar con las entidades que han trabajado en ese aspecto y se haya cobrado la entrada bajo el ayuntamiento? Oye, yo tengo que ver, también rentabilizar un poquito que ese dinero esté dedicado a la cultura en general. Sería una idea, ¿verdad? Porque, oye, ahí hay beneficio, ¿no? ¿Por qué te voy a dar yo beneficio pudiendo el ayuntamiento adquirir
0: porque
1: beneficios?
0: Porque tengo prisas para poder decir que eso lo he puesto yo en servicio.
1: Pero eso al revés, pero es que eso es traicionar a tus planteamientos de toda la vida, ¿no? Bueno, ¿y el contrato dónde está? ¿Dónde está? ¿En qué condiciones? Se pone 4 años para eludir el pleno.
0: A que no sea el pleno el que tenga que aprobarlo.
1: Eso es, porque son 5 años, tiene que ir a pleno. ¿En qué condiciones? ¿Qué beneficios? ¿Quién paga el mantenimiento? ¿Cuáles son las necesidades, las obligaciones? ¿Cuándo se incumple, cuándo se cumple? ¿Por qué se le ha dado todo el espacio a lo que tú dices, a la primera vuelta al mundo, que me parece bien, con todas las demandas culturales que hay en Sanlúcar?
0: Y a una fundación con la que yo ya no sé si te comenté que he tenido alguna relación y que busca fundamentalmente el negocio.
1: Evidente.
0: Y es muy y suele ser poco fiel a en las recreaciones de los barcos que ha hecho. Hay mucha crítica desde la gente de ese mundo.
1: ¿Qué pasa en Sanlúcar? Que yo muchas veces me quedo admirado. Juan, un amigo mío, y no es frase mía, que aquí todos estamos convencidos o comprados, entre comillas, no con dinero, el 95% y el 5% estamos esperando la oferta. Y aquí no se mueve nadie porque son todos intereses. Eso dice mi amigo. 95% convencido o comprado, no con dinero, sino
0: sí, dejando. Con una red de intereses.
1: Con una red de intereses. Y el 5% estamos esperando la oferta.
0: A ver si nos toca.
1: A ver si nos llama a nosotros y. En fin. Esa es la triste historia de esta ciudad. Y los que lo representan, que tú dices, bueno, los que representan tienen que llevar a cabo los principios básicos, hace lo contrario, pues cierre y vámonos.
0: Entonces la gente se pierde.
1: Te pierde, ¿no? Mañana dile que vote. ¿Se pierde o no se pierde?
0: Que te vote Chapote. Eso. ¿Eh? Te he traído un libro hoy.
1: Venga.
0: Mira, este es una de mis lecturas del verano.
1: Ah, bien, mira, que por lo menos la ilustración es muy interesante, muy llamativa.
0: Mira, es un atlas, ¿te acuerdas de los atlas?
1: Ah, hombre, me encanta, yo tengo unos cuantos en mi casa.
0: Pero claro, es un atlas actual.
1: Y tengo dos globos terráqueos.
0: Se llama El orden mundial, las fuerzas que mueven el mundo, la geopolítica y la economía global en mapas.
1: Anda.
0: Y es muy interesante porque te permite, por ejemplo, con el tema de los flujos económicos, de dónde se mueve, de dónde se saca, quién se lo lleva, te permite entender cosas como la de este fin de semana pasado de Ceuta. Porque no es solo, hay quien en la propaganda política dice, nos están invadiendo, vamos a ir allí echando. Si tú entiendes que Marruecos tiene una posición estratégica en la que está apoyada en este momento por Estados Unidos e Israel, porque tiene una fuente de recursos fundamentales para la agricultura, como es los fosfatos, y que Marruecos ha decidido aliarse justamente con estos dos potencias, pues te puedes explicar desde, bueno, ¿a qué viene esto a mandar a 60.000 personas que si la colaboración de la policía marroquí es imposible? Aunque Pedro Sánchez diga para intentar relajar la cosa de que no, que Marruecos se está portando muy bien. Claro, inmediatamente van y saltan el Trump, la Meloni, Israel, criticando a España y no al que ha promovido la invasión. Para entender toda esa geopolítica.
1: Que el mismo España no critica a quien ha promovido la invasión.
0: Claro, no critica por miedo a que vaya a hacer más cosas. Y ahí estamos ahí y resulta que nuestro aliado, OTAN, con una base militar aquí, ahí al lado, es uno de los que ha ayudado a promover. Y el que nos critica porque Marruecos ha invadido Ceuta. ¿Cómo entendemos todo eso? Si no entendemos que hay una alianza estratégica por los recursos naturales entre Israel, Estados Unidos y Marruecos, y que Estados Unidos, ante la negativa de España a colaborar en alguna de sus aventuras bélicas como la de Irán, pues se gira hacia Marruecos para perjudicar a España.
1: Y este libro te puede abrir un poco la
0: mente. Este libro te ayuda, porque te ayuda a entender cuáles son los intereses y los flujos económicos y geopolíticos de la actualidad.
1: Perfecto. Bueno, este te lo estás leyendo este verano.
0: Este es una de mis lecturas de este verano.
1: Pues nada, ahí queda.
0: Así que yo animo a nuestras lectoras, a nuestras escuchantes y escuchantos a que este tiempo, nuestros oyentes, gracias Esperanza,
1: te dedique a leer.
0: Se dediquen a leer.
1: Entre otras cosas.
0: A leer porque te entretiene, porque disfrutas de una lectura agradable, una novela bonita, o a leer porque te ayuda a aprender algo más, a entender un poco más el mundo.
1: Tiene un poquito más de capacidad de análisis, ¿verdad?
0: Eso es. Y de capacidad de crítica.
1: Bueno.
0: Crítica, que no es algo malo, que la crítica es lo mejor que un ser humano puede hacer porque es analizar la realidad, contraponerla con tu moral, con tu ética, con tu visión de cómo debe ser el mundo, y en la diferencia entre cómo es la realidad informada y tus valores, dices, coño, pues esto no está bien. ¿Qué tengo que poner mi granito de arena para cambiar?
1: Ahí se trata.
0: ¿Votando o sí, moviéndome como ciudadano?
1: La cosa está muy complicada para votar, con todo el respeto.
0: Algunas opciones hay que pueden ser interesantes, Juan.
1: Yo, perdona, pero...
0: Ya vendrán compañeras míos.
1: Me faltan los dedos. Que, bueno, Juan, te hemos hecho la foto del programa.
0: Ah, que me has hecho una foto.
1: No, la foto y tu... He añadido a una característica que te define.
0: Vale.
1: Tú cuando te lo lleves, lo ves en tu casa y dices,
0: Muy bien.
1: Juan José, esto no me va. Pero esto es lo que hay.
0: Pero como no es algo público, ¿no?
1: No, no, ahora vamos a enseñar. Aquí tiene tu foto, con la
0: Vale.
1: aportación
0: Muchas
1: del
0: gracias. Esto es
1: programa.
0: como un diploma, ¿no?
1: No, no es un diploma, es un detallito que tenemos
0: Muy
1: y que
0: bien.
1: poco a poco los invitados tienen su trabajo, su elaboración, pero bueno, y además para no cogiendo tu perfil, bueno, y una foto de Radio Esquina
0: Sí,
1: donde
0: esa
1: se
0: la más o
1: determina,
0: menos la recuerdo.
1: ¿te lo recuerdas, no? Bien, bien, eso te lo debía a Esperanza,
0: Sí,
1: que hace una
0: Esperanza
1: foto
0: es la
1: maravillosa.
0: cronista gráfica.
1: Pues hasta dentro de 15 días, ¿te parece bien?
0: Me parece muy bien.
1: Venga, hasta
0: No
1: luego.
0: tenemos vacaciones.
1: Hombre, ahí anda. Venga, hasta ahora.

0: Como decimos aquí, vamos al lío. Al lío de las mañanas de Radio Esquina. La luz y la voz de San Lucas de Barrameda. 3 de agosto de 2026. Ahora es la hora de mis valientes. Uno de ellos se está haciendo un chequeo general que creo que va a agotar el cupo de la Seguridad Social, porque está todos los días el médico. Cuando algunos que nos pongamos enfermos va a decir, no, el cupo se ha acabado, se la ha comido Mariano Galán. ¿Por qué? Porque es un sitio u otro. Hace bien Mariano. Tenemos un Mariano ahí y entonces ha coincidido el horario de su horario de intervenir con las pruebas médicas que le están haciendo, pero tenemos aquí uno de los titulares que después de un paseo con sus nietos y pasarlo bien en tierra de Málaga, pues se ha incorporado otra vez a nuestra calidad y aquí lo tenemos. Bueno, Antonio, bienvenido, amigo.
1: Muchísimas gracias, Juan José Esperanza. Buenos días. Y como digo, para que no se nos olvide, un recuerdo a nuestro niño de Jerez.
0: Que está de lujo, ¿eh?
1: Que Miguel. Va mejorando, ¿eh?
0: No, mejorando. Ya yo lo he visto dos veces.
1: Yo sé que tú lo has visto porque está haciendo el esfuerzo.
0: Y además con un gorrito de esto de verano, una gafa, pero hombre,
1: guapo,
0: Miguel,
1: guapo,
0: por favor,
1: guapo,
0: que no somos de piedra, Miguel.
1: Guapo. Como digo que tú lo has dicho ya, en la entrada del programa, nuestro amigo Mariano, lo he visto yo esta mañana en el ambulatorio del Barrio Bajo, que ha tenido también necesidad de ir. Tenía médico a partir de las 9:15, 9:20, y bueno, yo sé que hará todo lo posible, ¿no?, por asistir como de costumbre. También decir que me gustaría, el pasado miércoles creo que tuviste a la colaboradora Yolanda Castro.
0: Sí. Que no deja indiferente a nadie.
1: Y además, que hubo una llamada a este programa de radio, esta gran emisora de radio, en la que le acusaron de que estaba mintiendo.
0: Sí, a mí también.
1: Bueno, sí, pero todavía no han tenido la desfachatez, la vergüenza y la hombría de pasar por esta emisora de radio y documentado decir por qué estaba mintiendo Yolanda Díaz y tú.
0: Bueno,
1: bien.
0: Perfecto.
1: Yo quiero decir que el único fallo, porque lo escuché muy bien escuchado, es que en la primera ocasión dijo que se metían 50.000 eurillos al bolsillo cada mes.
0: Y es anual.
1: Es un error.
0: Lleva razón.
1: Pero no es una mentira.
0: No, es anual.
1: Es un error.
0: Es anual.
1: Pero después, en su siguiente indicación, bien dijo 50.000 eurillos al año.
0: Vale.
1: Pues yo, para un poquito ayudar a nuestra amiga y colaboradora Yolanda.
0: Pero antes que empiece tu exposición, Yolanda, antes que empiece tu exposición, yo quisiera, no lo conozco de nada, no lo conozco absolutamente de nada, pero hacerle un pequeño homenaje con mis palabras a un docente que tú me lo planteas, que después de 40 años dedicado a la enseñanza, que digo que no lo conozco de nada, es un docente de Sevilla, concretamente de dos hermanas, que este 2026 ha sido seleccionado uno de los 5 finalistas de los premios Educa Abanca al mejor docente de España en la categoría de educación no formal. Permite, si tú me mandas como docente, oye, Juan José, me da a conocer esta persona y yo me he permitido, en fin, la libertad o la odisea de dedicarle unas palabras. ¿Te parece?
1: Me parece maravilloso. Venga. Porque nuestro amigo Manuel Pérez Real se la merece después de...
0: No lo conozco absolutamente de nada, ¿eh?
1: Es una gran persona,
0: pero
1: es un gran ser humano.
0: Eso es.
1: Ha sacado durante un periodo de esfuerzo a los más desfavorables, a los más vulnerables.
0: Ajá.
1: Lo ha sacado adelante,
0: bueno,
1: con ese esfuerzo que es este hombre.
0: ¿Te parece que damos paso a la lectura?
1: Me parece maravilloso.
0: Venga. Bueno, pues a este maestro, docente, dedicado a la enseñanza, que después de 40 años pues han tenido un bien de proponerle como uno de los docentes mejores de España. Para Manuel Pérez Real. Mire, hay profesiones que se ejercen con la inteligencia, otra con la experiencia, pero solo unas pocas puede desempeñarse plenamente cuando el corazón camina al mismo tiempo o al mismo ritmo que el conocimiento. La docencia es una de ellas. Un maestro no solo abre un libro, abre horizonte, no se limita a explicar una lección, ayuda a descubrir capacidades que en muchas ocasiones ni el propio alumno sabía que poseía. Enseñar es sembrar esperanza en la inteligencia de los demás y confiar en que cada semilla, tarde o temprano, dará fruto. Vivimos en una sociedad que suele medir el éxito por la inmediatez, por los resultados visibles o por el reconocimiento público. Sin embargo, la labor de un docente o un maestro se escribe de otra manera. Se escribe en silencio, día tras día, curso tras curso, generación tras generación. Sus logros no aparecen únicamente en un expediente académico, permanecen en la memoria de quienes aprendieron a creer en sí mismos gracias a unas palabras de ánimo, a una explicación paciente o a una mano tendida en momentos oportunos. Esta es la grandeza de la educación, transformar vidas sin hacer ruido. Manuel Pérez Real, por su trascendencia, su dedicación, representa precisamente a esa manera de entender la enseñanza. Tras más de 4 décadas dedicadas a formar personas, su trayectoria ha sido reconocida entre las más destacadas de España. Pero más allá de cualquier premio o distinción, el mayor galardón, desde mi criterio, de un maestro o un docente siempre será el respeto, el cariño y la gratitud de sus alumnos y sus familias. Los reconocimientos son importantes porque ponen nombre al mérito, pero el verdadero prestigio de un educador nace cada mañana cuando un alumno entra en clase con la ilusión de aprender y encuentra frente a él alguien que cree en sus posibilidades. La educación no cambia el mundo de un día para otro, cambian a las personas y son ellas quienes con el tiempo transforman a la sociedad. Por eso, detrás de cada médico, de cada ingeniería, de cada artista, de cada empresario, de cada agricultor o de cada servidor público, siempre hay un maestro que un día sembró conocimiento y despertó sus vocaciones. En Radio Esquina creemos que también es nuestra responsabilidad poner voz a quienes construyen el futuro de la discreción de un aula. Porque una sociedad que reconoce a sus maestros como a Manolo es una sociedad que respeta la cultura, el esfuerzo y el conocimiento. Hoy queremos rendir homenaje a todos los docentes representados por Manuel Pérez Real, que han hecho de la enseñanza una forma de servicio, y de manera especial a Manuel Pérez Real, cuyo ejemplo nos recuerda que la excelencia no consiste únicamente en saber mucho, sino en saber transmitir, inspirar y acompañar. Si al mismo tiempo va acompañado, ayudándole a la gente a su integración, a la ayuda social, al mérito y a las posibilidades que tiene, mucho mejor. La historia de Manuel Pérez Real es la prueba de que la verdadera grandeza nunca necesita alzar la voz. Basta con dejar una huella en la vida de los demás. Un hombre que ha hecho de la educación una vocación, del esfuerzo un ejemplo y de la enseñanza un legado, que seguirá vivo en cada alumno, seguramente, seguro alumno, en generaciones, acordándose de su maestro.
1: Maravilloso, Juan José. Como cuando reciba la información de que ustedes me mandan, la remitiré al amigo Manuel.
0: Venga.
1: Para que vea que de todas las áreas nos estamos acordando de un luchador que saca de la ignorancia a los más pobres, a los más
0: Venga.
1: Olvidados.
0: Vamos con lo que quiere tu plantear.
1: Bueno, pues yo, ya que esto se ha empezado a mover desde un punto de vista que me ha gustado mucho.
0: Pero quiero... tú lo has provocado, mandándome...
1: Sí, yo lo he provocado
0: sí, porque... Sí, que usted tiene la capacidad de darme la sensibilidad...
1: Es que te lo he mandado porque tú también eres un docente y de eso entiendo un barco y yo creo que esperaba esto de ti, no menos.
0: Vamos.
1: Bueno, pues quería decir que la colaboradora Yolanda Castro no solamente no miente, porque todo lo que dice además... tiene el arte de estar documentado. Lo que otros dicen, porque se lo inventan, eso sí que es mentir, pero Yolanda Castro no miente. Y yo como una vez alcancé el anexo de personal del Ayuntamiento de San Lucas de Barrameda 2023, voy a puntualizar 2023, voy a dar algunos datos de este anexo del personal del Ayuntamiento de San Lucas de Barrameda de 2023. Oficial mayor, plaza ocupada, con 82.794 euros del año 2023. Hay que aplicar la subida de 2024, 2025 y 2026. Y que no se nos olvide que por arte de lo que fuera, la ministra de Trabajo de este país está peleando por las 37 horas y media de jornada y este excelentísimo ayuntamiento tiene 32 horas y media de jornada. Ya es el no va más. Otra plaza, secretaria general, a la cual conozco, con 89.000 euros. Otra plaza de técnico superior de 72.000 euros. Y una plaza de administrativo de 43.000 euros. Y así no pararía porque le daría la vuelta a la página y saco un letrado asesor. Un letrado asesor que es lo más inútil que hay en este mundo. Y además persona prepotente, avasalladora, amenazante. De eso tengo yo buena experiencia.
0: Creo que te está confundiendo con el letrado del ayuntamiento respecto a la empresa que tú has tenido. Esto es la relación de ayuntamiento.
1: O sea, el ayuntamiento...
0: Sí, pero este señor que tú dices, ¿a qué te refieres?
1: No es el asesor del ayuntamiento.
0: Es asesor de la empresa que representa. ¿Dónde
1: o sea, que este letrado al que yo me refiero...
0: Es del ayuntamiento.
1: ¿El ayuntamiento?
0: Sí, y el otro es la empresa municipal, que es asesor de esa empresa y otras.
1: Ajá, o sea, que estamos hablando de varios asesores.
0: Claro.
1: De varios asesores, muy bien.
0: Por lo que he visto de lejos, creo que es la relación de plantilla del ayuntamiento y lo que gana.
1: Efectivamente.
0: Del ayuntamiento, y luego están las empresas municipales que tienen sus departamentos correspondientes.
1: He entendido perfectamente, y quiero decir que con esto ya aclarado por parte de Juan José, nuestro director de la gran emisora Radio Esquina, La Luz y la Voz de San Lucas, quiero dejar claro que no, Yolanda Castro, no mentiste nunca en ningún momento, pero además el que te puso por mentirosa tanto a ti como a Juan José, todavía no le he visto con lo que hay que tener para venir a esta emisora de radio, claro. El cual yo, si algún día lo pide, pediría al director y a la productora de esta emisora de radio que por favor me invitara simplemente para escucharlo.
0: Perfecto.
1: Sé que no lo escucharé en la vida porque es imposible de escuchar a personas que dicen cosas sin poder argumentarlo. El pasado viernes día 31 tuvimos en mi comunidad en la plaza Rafael Rey de Argüeso una reunión anual ordinaria en la cual muchísimos vecinos se quejaban de que las bolitas del famoso árbol grandote que hay allí le caen en sus terrazas, le tapan sus terrazas, las terrazas del primero, las terrazas del segundo y lleva por la del tercero. Y yo le pude informar que en marzo de este año, yo hace más de 2 años, porque estamos ya en agosto, y era el 31 de julio, el mes pasado, el viernes pasado, yo ya había pasado por el ayuntamiento y había hecho una solicitud al técnico de medio ambiente. Y que el técnico de medio ambiente cursó visita, comprobó los hechos y me mandó un escrito que está aquí por el propio técnico de medio ambiente. Y como lo que yo digo no son frases que me invento, pues estoy en la obligación de leerlo. Para mi persona, en respuesta a su escrito de fecha 12 del 3 de 2024 sobre el arbolado público ubicado en uno de los parterres de la Plaza Rafael Rey de Argüello de esta localidad, le comunico que se ha girado visita de los servicios municipales y se ha determinado la conveniencia de llevar a cabo una actuación sobre el mismo, o sea, quitarlo. Ya se ha dado traslado a los servicios municipales competentes a fin de que programen estos trabajos. Agradeciendo su colaboración, aprovecho para invitarle un saludo en San Lucas de Barrameda a fecha de la firma digital. La delegada de Medio Ambiente y Playa, firmada Carmen Pozo Vallecillos. Yo esto lo estoy leyendo y es un documento, por lo cual no me invento nada. Lo solicité yo, ellos hicieron el trabajo. Han pasado ya desde esta solicitud 2 años y 5 meses. Bueno, pues seguimos en las mismas. Ya sabéis que esto no lo voy a parar de reivindicar en cada programa. Y yo me pregunto, ¿no se os cae la cara de vergüenza? Oiga, esto ya clama al cielo. En 2 años y 5 meses casi, no habéis tenido tiempo de darle solución a ese problema, que lo están padeciendo los vecinos todo. Que en la época en la que estas bolitas caen al suelo, es como la tinta. Cuando se pisa, sale una cosa líquido azul negro, que nos lo llevamos en los zapatos, que entramos por nuestras puertas de nuestra comunidad y lo dejamos todo hecho una auténtica pena. No sé ya. Os he dicho que no tenéis vergüenza. Pero yo también añadiría que ni vergüenza, ni dignidad, ni profesionalidad, ni nada. Perfecto. Por lo cual, acaban de pasar esta mañana, que lo he visto desde mi terraza, una limpiadora de esta de la calle. La he visto en lo que es la cafetería El Mexicano, el restaurante mexicano, cambiando la bolsa de basura de la papelera, como es lógico. He bajado 20 minutos más tarde y no he visto que en la plaza Rafael Rey de Argüello, que tengo la fotografía sacada, no he visto que haya cambiado, haya vaciado esa papelera y haya cambiado su bolsa. ¿Esto cómo se llama? Despreocupación, desorganización, total. Los nombres que hay que darle a todo esto se quedarían de calificativo escaso, escaso y escaso.
0: Muy bien, Antonio.
1: Pues nota para el Excelentísimo Ayuntamiento de San Lucas de Barrameda, que tenéis aquí
0: de
1: una persona que no va a parar hasta el día en que se muera.
0: Perfecto. Bueno, viene
1: ahora
0: algo
1: voy a
0: más.
1: Hablar un poquito de lo que más me preocupa, los mayores. Resulta que tengo información sobre empresas sanitarias, residencias en Alicante, que falta personal. información.es/alicante. 2 del 9 de 2025. Hace 20 años, ¿eh? Queja de usuarios. Residencia Alicante, falta personal y hay hormigas para regalar. Tengo, como no puede ser de otra manera, tengo todo aquí bien claro, sacado. Y por consiguiente, esta denuncia que hacen los familiares, plagas de hormigas, quejas sobre las comidas, quejas sobre la falta de personal. Esto es muy grande para leer la información, pero lo que sí sé es que está aquí toda visualizada, que no he tenido tiempo de pasárselo a nuestro director de Radio Gina, Juan José.
0: Pues lo pasa como tú quieras, que le echaron un vistazo.
1: Yo se lo pasaré para que él vea de lo que estamos hablando. Hay una se habla sobre un documento real.
0: Perfecto.
1: De las quejas de usuario de una residencia en Alicante por falta de personal, tanto de usuario como de familiares. Y también, como no se puede ser de otra manera, también en Barcelona. Antena3.com, programa, parra, y ahora son soles. Bueno, pues idem de lo mismo. Residencia de Barcelona, donde tenemos problemas, como hemos dicho, de toda esta historia, falta de personas, etcétera, etcétera, etcétera. Pregunto yo a toda la administración, desde la general a la local, pregunto desde arriba abajo y de abajo arriba, ¿qué se creí que son los mayores? ¿Un producto de cambio, de negocio, de vamos a tenerlo ahí hasta que se nos muera? Hombre, tener más dignidad y más humanidad. Y a San Lucas le pongo la guinda, cada vez peor. Claro, es una empresa municipal donde su gerente y propio director del centro no se mueve, no vaya a ser que no se le gane la foto, así por la cara lo digo, que ya el año pasado parece ser que hizo por ahí una solicitud de un poquillo de más dinero para aguantar el tirón, y que esto va en decadencia cada vez más.
0: Vale.
1: Pues bueno, Juan José.
0: Tengo que dar tiempo a Mariano.
1: Sí,
0: ¿parece?
1: Yo lo sé, me das cuenta.
0: Y,
1: disculpa.
0: Y haciendo referencia a lo que tú dices, el otro día con, bueno, yo es que no tengo redes. Un señor a través de Facebook, una señora, no sé, o un anónimo o alguien, que decía que tanto ella como yo mentíamos. Y yo le ofrecí el micrófono de Radio Esquina, es decir, aquí lo tenéis. Más democrático no puede hacer.
2: No se puede.
0: Y por otra parte, aquí decimos, aquí yo lo que le pido a nuestros invitados siempre es que sean respetuosos, que planteen su idea, que no ofenda absolutamente a nadie, que es su versión de lo que está ocurriendo. Pero hay gente en las redes que en vez de analizar el mensaje y contrastar si es verdad o mentira, pues se dedica a también a descalificar a mucha gente, incluida a mi persona. Yo sé que el riesgo de ponerse un micrófono y en contracorriente tiene su riesgo, pero yo siempre digo lo mismo. Si queréis saber algo de mi vida pública, incluso de mi vida, de mi infancia, mi desarrollo, cómo he conseguido todo lo que se ha conseguido, yo lo invito o la invito aquí, y yo que me haga todas las preguntas. Y yo le hago, pero hombre, es decir, cuando no hay argumento y ofende o se inventan cosas de las personas, pues desea, no es coherente, ¿no? Y eso se hace mucho cuando no se quiere ver la realidad, es decir, cuando no se quiere, o por lo menos analizarla.
1: Ese es el caso de la falta de responsabilidad humana,
0: vale,
1: de no contrastar ninguna información. Eso es la falta de profesionalidad, que no sabe lo que es eso. Eso es la falta de entender de política, que tampoco sabe lo que es eso.
0: Muy bien.
1: Y por eso nos van como nos van.
0: Bueno, pues Mariano, hace un cuarto de hora te estábamos poniendo verde. Tú lo sabes, ¿no?
2: Sí, pero me han sacado sangre, ¿no? Yo respeto mucho a Radio Gina y a los oyentes de Radio Gina.
0: ¿Quieres un cafelito para Real y Marte?
2: No, Juan, ya me lo he tomado donde tú sueles, donde tú dilo, sabes dónde me voy.
0: Dilo, dilo.
2: En Casa Pozo, porque allí me tratan muy bien, Juan.
0: No, te lo dices tú muy convencido. Bueno, que, en fin, ya te ha hecho la extracción y sí, bien, ¿no? Tenía a las 9:20 y te la han hecho rápido, ¿no?
2: Porque le dije que tenía que tajeré. Total, dice, ahora mismo te vamos a tener.
0: Venga, perfecto. ¿Qué nos trae hoy, Mariano?
2: Bueno, tenemos tantas cosas.
0: ¡Oh, madre!
2: Tenemos tantas cosas que tenemos
0: pendiente.
2: No de criticar, sino de comentarla.
0: Eso es.
2: Y a ver si la podemos mejorar día a día. Ya voy a empezar, como siempre empiezo, por el tema de la bodega, que ya dije hace 15 días en esta emisora que la vendimia se iba a adelantar el día 1 de agosto. No, se ha adelantado antes. ¿Eh? Desde el día 27 ya hay vendimia coleccionando, recogiendo la uva. ¿Eh? Eso te da una cosa de que esto está cambiando. Vamos a ver, no que va a cambiar de aquí a mañana, sino que tenemos que estar preparados para los que nos vienen encima. Y tenemos que estar muy preparados y tener buena voluntad y acometer las cosas más necesarias para el día a día. Entonces, Juan, le llamo la atención a Acuaria, porque ¿cuándo vamos a empezar en este pueblo ya a limpiar los osillos, que ya tenemos aquí las primeras aguas, Juan? Y digo, estamos en el mes de agosto, pues más pronto va a llover.
0: Claro.
2: Yo no he visto ningún camión de Acuaria, ningún camión de Aleva, ya preparándose para recoger las aguas que nos vienen. Algunos me están escuchando y dicen, se está adelantando mucho. Yo lo que no quiero ver mi pueblo ahogado. Y los representantes que cumplan el convenio Acuaria, volvamos otra vez a lo mismo, es el excelentísimo ayuntamiento de San Lucas.
0: El pliego de condiciones.
2: El pliego de condiciones. ¿Qué es lo que estamos haciendo ya? Ya eso hay que empezar a limpiar los osillos para que ningún barrio se ahogue. Donde están los comercios, donde está el pueblo entero, que eso ya tenía que haber estado ya funcionando. Porque cuando lleguen las aguas, el 90% de los osillos están tapados con plástico. Y entonces nos acordamos de Santa Bárbara cuando llueve. Esas son cosas principalmente importantes. Y yo le digo al ayuntamiento que le dé un toque de atención a Acuaria y que ya vayamos limpiando en todo el territorio sanluqueño en los osillos para que nadie se perjudique con las aguas.
0: Eso.
2: Porque esto está cambiando, aunque no los queremos reconocer.
0: Pero si es de obligación, en el pliego de condiciones, supongo yo que está establecido que por lo menos los puntos que se ha estudiado previamente de las inundaciones, que todos sabemos cuáles son los puntos negros de Sanlúcar, ¿cierto o no? Amén de otro, Sanlúcar tiene mucho recorrido.
2: Que tiene recorrido.
0: Pues eso va a convertir, ¿tú sabes en qué, Mariano? En que sacan una foto con el camión en la calle ancha y diciendo que está
2: en la calle ancha. No, aquí bueno, a la de Jecilla, Montalivete,
0: y lo lógico, lógico es empezar por los puntos negros desde agosto, obligado cumplimiento, creo yo que el pliego dirá eso, ¿no? Y luego despacito y a los sitios menos peligrosos. Pero ¿qué pasa? Que nos inundaremos otra vez.
2: Sí,
0: en el
2: sí,
0: sentido
2: sí.
0: Que llega a los comercios, que dirá sí. Esto, lo otro.
2: Y el que tenga, como en el caso de los comercios, una puerta abierta, pero, le llega el agua a las manoplas.
0: Pero es el seguimiento del pliego de condiciones. ¿Qué dice el pliego de condiciones? ¿Usted cuándo tiene que empezar a limpiar los usinos? En agosto. ¿Y qué hace usted que no empieza? Pero ¿quién controla a quién en este ayuntamiento, María?
2: Pues en el ayuntamiento hay bastante personal. Para no controlar los osillos o Acuaria. Hay bastante personal para que tenga Acuaria todos los días de ayuntamiento, un tío en la puerta que
0: recuerdo,
2: yo. ¿Cuándo me empezaba?
0: Recuerdo que antaño había funcionarios haciendo el control del propio pliego de condiciones de Actualia.
2: Exactamente.
0: Pues esos funcionarios lo quitaron de medio.
2: Digo.
0: Había un funcionario, el de Poradora, para controlar si realmente se estaba utilizando los productos adecuados.
2: Adecuado.
0: Había un funcionario de calle, desmarcaba las obras. Ahora, y que se enfade, que es verdad, Actualia levanta el suelo hoy día en el extrarradio, luego la acera para arreglar una avería o algo y deja eso como está. Le echa un poquito de hormigón y ahí que te queda,
2: ahí
0: que te queda un montón de años. Entonces, eso es obligado cumplimiento de que el ayuntamiento pues haga un seguimiento de todo esto.
2: Cuando
0: pero bueno,
2: Actualia determine el momento de irse, veremos a ver cómo vamos a buscar otro dinero para comprar tubería.
0: ¿Cómo se
2: si
0: va
2: lo
0: ir?
2: Que hace es empalmar un tubo con otro y hormigón
0: Mariano,
2: y adiós.
0: Mariano, ellos adquieren la concesión, es una empresa privada, te piden las condiciones. El problema es que tú tienes un pliego que tienes obligado de cumplimiento. Y quiera o no quiera, pues en vez cuando hay que apretar un poquito para que se haga.
2: Algunos amigos míos que trabajan en el ayuntamiento me dicen, Mariano, cállate la boca, que nosotros le debemos mucho dinero a Actualia.
0: Claro, es verdad.
2: Es verdad.
0: No,
2: ¿y por qué no le pagáis?
0: Porque se utiliza para, no sé para qué, pero...
2: ¿Y por qué no
0: pero,
2: le pagáis?
0: Pero es más...
2: El que trabaja tiene que cobrar.
0: Pero fíjate tú otra vez, mira, es verdad que el montaje de mantener una ciudad es complicado, pero es que Actualia es el que recauda el dinero, ¿eh?
2: Claro,
0: ojo.
2: El que cobra no cobra juntamente.
0: No.
2: Actualia cobra todo, cada dos meses.
0: Eso es, y ahí habrá unas liquidaciones de todos los meses que al final el ayuntamiento cogerá o no cogerá. Antonio...
1: Sí, en este tema yo he tenido la suerte de estar desde el día 26 de agosto al 31 en Fuengirola con mis nietos. Y resulta que era julio, no agosto. Ya en ese pueblo de Fuengirola ya estaban realizando
0: la limpieza. Venga, vamos, Mariano.
2: El

0: De habitantes que tiene Sanlúcar, pues tenemos que tener cubierto, que es una parcela muy importante, lo que no puede ser la policía local, es por los que hay, por como te voy a contar, que hice el domingo una denuncia a la policía local en la calle Bretones, frente a la farmacia de Carlos Piña.
1: Bretones, Cuesta Belén.
0: Cuesta Belén, para que los entendamos. Llamé.
1: La Zoleta San Roque a la izquierda.
0: Exactamente.
1: Eso es.
0: Paso por la obra que están haciendo en la misma esquina,
1: sí, señor.
0: Y veo un caño de agua interior, un caño de agua, echando agua, no toda que estaba echando, sino echaba una mitad. Por lo visto, en la empresa que está haciendo la obra, dejaron la goma abierta, el grifo abierto, y se fueron el viernes hasta el lunes. Total, me asomo y como buen ciudadano, por lo que hago es denunciar para que venga y se corte lo que se tenga que cortar y para que, a ver, entrar en la obra. Y llamo a la policía local. Bueno, ¿quién lo llama? Mariano Balancín. Y yo, ¿qué pasa? Esto. Dice, ¿eso llama usted a Acualia? Llama usted a Acualia. ¿Vale? ¿Usted me puede dar el número de urgencia de Acualia? Sí, señor. Pues nada, llamo a Acualia, me la coge una señorita que me pasa a mí que estaba en Valencia y me dice, mire usted, sí, sitúame usted dónde, y yo, ¿de dónde usted? Total, que no me lo quiso decir, pero en fin, yo le voy a coger el aviso. Dame usted la ubicación para mandar los servicios de Acualia. Dice, pero mire usted, si nosotros vamos, lo primero que vamos a hacer es cortar la llave y vamos a afectar a todos los vecinos de alrededor. Cortamos la llave y se queda sin agua.
1: ¿Y a mí qué me cuenta?
0: Digo, mire usted, yo no digo que
1: corte la llave. Que arregle la avería.
0: Que arregle usted lo que pasa.
1: Claro.
0: Que lo que pasa. Dice, no, porque le voy a decir usted otra cosa. Porque si nosotros vamos y cerramos la llave, los gastos que se originen eso, lo paga usted, que es el que usted ha denunciado. Digo, ¿usted qué está hablando, amigo?
1: Fíjate.
0: Que lo pagara el que estaba denunciando. Digo, usted, pues sabe usted que estamos bien cubiertos.
1: Primera cosa, si se coincide con la misma avería que denunciamos de Radio Esquina, porque nos avisa una ciudadana de que hay una cantidad de coches, ¿cierto? En zona punta de actividad comercial, de tránsito de personas, que había un caos enorme. Llamó a la policía. Oiga, que la policía me atendió, se incorporaron porque era un día normal allí. Resulta que aquí se corta la carretera como el que corta nada.
0: Sí, sí,
1: no,
0: sí,
1: hay,
0: sí.
1: No hay coordinación, no
0: aquí
1: hay
0: una anarquía total.
1: Anarquía. Muchas veces he tratado de hablar con Acualia directamente de ciudadano al servicio que me da. No, me remite a un número que habla de una central que no sabe dónde estamos.
0: De Valencia.
1: De Valencia. Y te dice otras cosas que tú dices, no es posible que yo esté en mi administración local, a través de una concedidaria, me responda de esa manera. Pero es que estoy indefenso y no puedo yo, ni siquiera que se está encendiendo el agua o tengo un teléfono directo de aviso para que acuda. Esta es la realidad de Sanlúcar. Llama al ayuntamiento, ¿me puede dar usted el número de Acualia? Mira, no te lo puedo dar porque ni nosotros, el ayuntamiento...
0: Niño.
1: Tenemos que contactar directamente con ellos. Pero es que ¿qué servicio público es, por favor? ¿Para qué quiero yo un ayuntamiento? ¿Qué servicio público al ciudadano? ¿Que en una avería, esto qué es? ¿Una concesión administrativa? Usted tiene que poner un número de teléfono 24 horas para las averías de Sanlúcar, hombre.
0: Claro,
1: hombre, por favor.
0: Con denunciar.
1: Y ahora avisar. te dice, oiga, que si corto, es decir, que el agua salga, que lo paga todos los sanluqueños.
0: Pues
1: ¿no?
0: Nada, encima digo,
1: y encima ciudad, que tú pagues por pague, si acaso. Sí, hombre, señor, señor. ¿Pero esto qué es?
0: ¿Esto qué es? Así la policía dice, ¿yo?
1: Pues tú sabes lo que pasa, que yo, si yo estoy pensándolo ya, me voy a ir a juzgar todos los días a la Policía Nacional a denunciar un día tras otro, cada vez que hay una denuncia, por lo menos que coste. Y luego un latiguillo. Si pasa algo en esa avería o es responsable, sé responsable el político y el técnico. Yo estoy harto ya de decirlo, sí, hombre. No. Que seamos responsables de las cosas.
0: Niño.
1: ¡Qué defensión de Sanlúcar de Barrameda, hombre!
0: Pues Pues sí, está pasando lo que nos está pasando.
1: Y tú llamas a la policía, una población.

0: población de 70.000 habitantes, que tú llames a la policía, mire usted, hay un coche aparcado malamente y no puedo salir. No, mira, no podemos ir porque no tenemos efectivo, porque si los vamos, dejamos la policía, pero y dejamos los avisos, pero oiga, pero esto es normal lo que está ocurriendo en esta ciudad. Es que es tan triste de decirlo. Y ahora que me diga a mí, que venga aquí, que digo que estoy mintiendo.
1: Mintiendo.
0: Eso que me lo digan a mí, hombre.
1: Eso es.
0: Pues qué desprotección. Y tú, que tienes capacidad de moverte, de llamar, pero aquella persona que por un motivo u otro no tenga capacidad interior de hablar con gente o de acudir, pobrecita criatura, entre comillas, hombre. Por favor.
1: Es como el que tiene un feudo no tienen sangre. En el coche de ayuda
0: Mariano,
1: en carretera.
0: Es que no tienen sangre. Ah. Es que una deja de enorme. Es que yo no sé cómo duermen.
1: Y avisa a tu hacha de la mañana y acude a donde tú te has averiado. Pues eso.
0: Vamos a tener que hacer eso. Cada vez que ocurra algo y no lo atienda, a la Policía Nacional o a los juzgados, denuncia. Mire usted, he denunciado esto y no me ha hecho cuenta. Sigo, que si es responsable o pasa algo, ¡ea! Ya está. Y al final vamos a la justicia, la vamos llena de papeles.
1: También quiero, ya lo he dicho en varios programas, debido a la escasez que no se preocupa a los políticos de fomentar cursos en condiciones y preparar gente para la demanda que haga en Sanlúcar todo el mundo y que tenga la oportunidad de contratar a un profesional, un autónomo, una empresa constructora. Juan, los precios que están poniendo en la colocación, por decir algo, de una mampara, poner una docenita a la bañera, o que te vaya a tu casa el del butano a ponerte un cliché que el termo no funciona, o el mecánico que tú le dices, no puedo traer el coche de aquí a 15 días. Vamos a decir, el coche me hace falta para trabajar. Lo siento, que está ocurriendo cosas muy graves. Debido y después, que te hacen el favor de acudir a tu casa. Y dice, pero usted, esto le dice usted un presupuesto y cógete las manos. Vamos a ver, señores, pensad en que el que avisa a un técnico para que arregle la avería que tiene en su casa, sea del butano, sea de un grifo de la cocina, sea para colocar un termo nuevo, sea para colocar cualquier cosa o un albañil y se te ha ido tres losas, estamos también totalmente con los autónomos. Le hago una llamada a los autónomos y la pequeña y mediana, que lo que vale 3 pesetas yo no te puedo pagar 300. Tenemos que ser todo el mundo responsable y tenemos que ajustarnos a las posibilidades, porque una persona que llama, que gana una pensión de 1.100 euros y tiene que pagarle porque el termo no le funciona, por decir termo, por decir otra cosa.
2: Sí, cualquier cosa.
1: Y te cobra más que lo que vale un termo, cuando hay que poner que vale 2,50 euros. ¿A cómo está cobrando usted la obra, amigo? Es que si nadie es culpable, somos culpables todos.
2: Todos, sí.
1: Tenemos que ajustarnos. Y si llama un pintor para pintar, en que sea la fachada de tu casa, porque tú no te puedes subir una escalera, porque primero, si pasa un inspector, te quita hasta la paga, Juan. Y entonces, pues, tú acudes y dices, yo cómo me voy a quedar sin comer, ¿no? Si yo, lo primero es comer, claro. Pues si no, yo no puedo gastar el dinero de la pensión para pagarle a una empresa constructora. Claro. ¿Qué es lo que pasa con esto? Que no hay profesionales, que estamos escasos de profesionales, que todo vale un capital, Juan. Y eso tenemos
2: que fomentar.
1: Yo no veo ningún partido de la oposición o del partido que está gobernando, que en este caso Izquierda Unida, ni el socialista, ni el PP. Habrá esos comentarios en los plenos y no se preocupan de ayudar. Yo no veo ningún mensaje que le dé tranquilidad a aquellos que tengan problemas. Vamos a ver, que para eso te hemos votado. Aquí no se habla nada más y nada menos de lo que tenemos encima, Juan. Porque para tomar cualquier decisión tiene que ser contactada por los partidos políticos, entre todos los partidos que gobiernan este pueblo. Aquí cada uno tira del pañuelo a la fuerza que quiere uno más y otro. Y aquí esto no es...
2: Que hay que formar más gente.
1: Exactamente. Esto no quiere este pueblo.
0: Y los que profesionales que van a eso, bueno, que tengan en cuenta de que...
1: La limpieza de Sanlúcar,
0: que una avería,
1: es una cosa muy importante, pero eso lo llevaba nuestra alcaldesa en el número uno. ¿Qué es lo que pasa? Usted está poniendo y está concienciando a los ciudadanos para que sepan lo que tienen que hacer, porque también tiene que colaborar a los ciudadanos de este pueblo, a no tirar un papel al suelo, a llevar la bolsa de basura a la hora que nos indica. Pero hay quien vigile esas cosas. Nada, Juan. Aquí no se hace nada, de nada, de nada.
0: Entonces, ¿por qué el Ayuntamiento de Jerez saca 52 plazas y nosotros ninguna?
1: Ninguna.
0: ¿Por qué?
1: Eso es.
0: El Ayuntamiento de Jerez tiene muchas deudas, ¿eh?
1: Exactamente. ¿Qué si tiene deuda?
0: ¿Y entonces?
1: ¿Qué si tiene deuda?
0: ¿Entonces?
1: Pero lo que sí no tiene, porque ella incumple esa responsabilidad como política, pero... Como hemos dicho muchas veces, no se van para el juzgado, se da el carnet de entidad y lo firma. Entonces el juez dice que aquí hay responsabilidad. Entonces cuando acude. Pero mientras tú, sí, que tú eres muy buena, que tú eres esto, nada, al juzgado. Y ya está. Pues pero sí. ¿Quién va al juzgado, Juan? Los hombres que quieren que mejore su ciudad. Pero aquí no entramos en vara, ya nos entrará. No sabemos lo que nos va a entrar por cuerpo. Que tenga cuidado la gente, que tenemos que estar y cumpliendo con nuestra obligación. Perfecto. Porque lo que nos espera, por no defender lo que hay que defender, lo que nos espera es gordo. Lo que nos espera es bastante gordo. Que no claro. Se lo tome la gente.
0: Claro, pero si yo no abono el campo, al final me come las malas hierbas.
1: Exactamente.
0: ¿O no? Tengo que abonar el campo en condiciones, Mariano.
1: Le doy la enhorabuena a Fernando Bigote, que le han dado la medalla, le van a dar la medalla de oro. Enhorabuena, porque Fernando es un gran profesional.
0: Espérate.
1: Pero a ver si para el año que viene escuchamos más las cosas, porque aquí en este pueblo hay gente que no hacen ruido, y bastante ruido, que llevan 45 y 50 años también para merecerse que no digamos que no, que aquí en Sanlúcar hay muchos que están con una carga de trabajadores y lo están manteniendo, y la verdad, quisiera que sea eso más debatido. Mi máxima enhorabuena a Fernando Bigote, porque Fernando Bigote, su hermano y todos sus hijos y los trabajadores de esa empresa, pues se merece esa medalla, porque sí es verdad que pues en Bajo Día también hay mucha gente también. ¿Me entiendes? Entonces lo que quiero, que para el año que viene, cuando se vaya a conceder medalla, que por lo menos se abra un abanico más abierto. Las oposiciones se callan la boca, no dicen nada, y nada. Pues nada, para el año que viene ya veremos a ver a quién ponemos la medalla de la ciudad.
0: Mariano el otro día lo comentaba, y ahora se le voy a preguntar al representante político. Cuando se da una medalla de está bien que los partidos la propongan, pero ¿no sería más interesante el que se le diera una medalla? Y comprenderá que yo, Fernando, me he criado con él al lado, vamos, al padre, la madre,
1: señor.
0: Es decir, que he estado viviendo con ellos.
1: Buenas.
0: Cuando se da una medalla, ¿no es mejor tener sustento social y de actividad cultural de Sanlúcar para que la medalla esté propuesta bajo un procedimiento que todo el mundo pueda participar, y la garantía de la medalla realmente es no porque la haya nombrado un partido
1: no.
0: Y que por cuestiones y por cuestión hipócrita todos los partidos dicen que sí, ¿me entiendes?
1: Es,
0: no,
1: eso.
0: Es el sistema para darle valor a la propia medalla, para que el que se la demos dirá, esto está sustentado por la sociedad, los políticos, los representantes, la sociedad y todos los sectores de mi ciudad, ¿comprende?
1: Claro,
0: o no.
1: Claro.
0: ¿No es mejor eso que proponer uno, otro, otro, todo el mundo por la unidad, y luego no hay formalización, no sabe cómo se hace? Sí, un sustento. Y aparte, que yo con Fernando, ya te digo, doy la sangre con él porque ha sido mi vida paralelamente, pero detrás de Fernando está el padre, está el hermano,
1: señor.
0: Está la madre que Dios los hizo cuando se fueron la gente a Bonanza. Es decir, un poquito más de estudio cuando se da una medalla. Primero, sustento social, que todo el mundo diga, oye, vamos a darle la opción a la población de decir, ¿qué opina de esta medalla? Y todo el mundo. Y el que le dé una medalla tenga la garantía que fuese como un premio Nobel, ¿me entiendes o no? Que tenga la fortaleza, porque va a ocurrir que tanta medalla, medalla, medalla, que al final la medalla va a perder el valor intrínseco que tiene, digo yo, ¿no?
1: Aquí cuando gobernaba el del Partido Comunista, el del Partido de Izquierda Unida, yo fui elegido por mi barriada como para ser rey mago. ¿Tú sabes quién me quitó el puesto y le toco las palmas todavía? Manolito de los periódicos, el que repartía los periódicos. ¿Por qué? Porque todas las comunidades de este pueblo lanzamos a través del político y se hizo un debate.
0: ¿Y todo el mundo estaba de acuerdo?
1: Y todo el mundo estaba de acuerdo. Se hizo un debate, que yo salí, me quitó el puesto Manolito de los periódicos. Claro. No que me quitó, sino que el pueblo reconoció que había que dárselo a Manolito antes que a Mariano. ¿Me entiendes? Eso me ha ocurrido y lo he vivido en mis carnes. ¡Ole tus cojones! ¿Me entiendes? Y las cosas tienen que ser...
0: encauzadas en condiciones.
1: Encauzadas en condiciones.
0: Vale. Más cosas.
2: Una de las cosas que yo quiero decir, para que no se nos olvide, es que un saludo a nuestro amigo Jesús el poeta.
0: Sí, hombre.
1: Sí, que es muy buen chiquillo.
0: Sí, buen chiquillo. Nos tiene contentos nosotros. Mariano. ¿Quiere venir por la tarde?
1: Debido a los incendios que estamos teniendo... Yo me preocupo por todas las cosas.
0: Venga.
1: Y más de mi pueblo. En mi pueblo los bomberos están dotados de las medidas necesarias para que aquí, de hoy para dentro de media hora, haya un incendio que llegue a Sipiona.
0: Depende.
1: Estamos dotados los bomberos, los profesionales de los bomberos, con los coches. ¿Estamos preparados para esto? Quisiera que me contentase alguno.
0: Vale.
1: Porque, como lo he dicho lo de los osillos, los bomberos de San Lucatán, por parte de la administración local, dotados de todas las cosas que hace falta para apagar un fuego lo más rápido posible. ¿Tú sabes cuando se enciende un fuego, Juan, lo que perdemos la sociedad? No puede ser milagro. Hay pastores que se están jugando la vida con una... Cada vez que ve un pastor, un bombero, apagando un fuego con una pargata, por Dios y por santo del cielo. Y apoyando a la tauromaquia, con que me quita un pastor y me mete un torero. Y una subvención con el debido respeto para la fiesta nacional.
0: Sí.
1: No estamos preparados, Juan. No estamos. Se están haciendo barbaridades. Cosa que está sucediendo en el país. Que se está quemando el país. Vamos, señores. Vamos a ser más responsables y vamos a cuidar, por ejemplo, nuestra localidad. Estamos dotados. A ver si alguno me responde, hombre.
0: Venga, ahí
1: eso
0: queda.
1: Es. Pues,
0: a veces he entrevistado a algún bombero.
1: La verdad... Juan,
2: que son muchas cosas.
1: En España hay 7 clases de españoles, Juan.
0: Venga.
1: Primero, los que saben, Juan. Segundo, los que no quieren saber. Tercero, los que odian el saber.
0: Vaya.
1: El cuarto, Juan, los que sufren por no saber. Quinto, los que aparenta que saben. Sexto, los que triunfan sin saber. Y el séptimo, y los que viven gracias a los que saben.
0: Moraleja. ¿Qué?
1: Que tenemos, al final no se hace ninguna de estas cosas más. Porque como la sociedad va deteriorándose cada día más.
0: Bien.
1: Y que tengamos cuidado a donde nos van a llevar. Nada más, Juan.
0: Muchas gracias, Mariano. Por cierto, ¿la temporada del Betis va encauzada o...?
1: La temporada del Betis, por lo menos la pretemporada vamos encauzada.
0: Sí, ¿no?
1: El Betis no tiene ni para comprar...
0: ¿Qué dice?
1: Sí,
0: ¿qué
1: Juan?
0: Dice, hombre.
1: No, estamos haciendo el campo y hay que invertir en el campo. Pero para que los béticos tengan un gran campo.
0: ¿Este año estará el Sevilla por encima del Betis?
1: No. Oh, no. Quiero que el Sevilla esté con el Betis en primera división.
0: Sí.
1: Yo no odio,
0: pero di la verdad.
1: No tengo odio en mi corazón. Pero cuando juegue, quiero que pierda el Sevilla. ¿Está
0: ya
1: claro?
0: Está, adiós.
1: Eso es, está claro.
0: Hasta la próxima.
1: Hasta la próxima.
0: Antonio, muchas gracias. Y Mariano, muchas gracias.

0: 3 de agosto de 2026 y continuamos en las mañanas de Radio Esquina. Ahora toca la hora de la actualidad política para analizar, bueno, uno de los acontecimientos importantes de la política de nuestra ciudad. Los plenos. Pregunto, los plenos. En realidad debería ser así. Un espacio donde se debate y se decide cuestiones que afectan directamente al presente y sobre todo al futuro de los saluqueños. Este pleno, entre otros asuntos, se abordó la situación económica del ayuntamiento, el seguimiento del plan de ajuste, la morosidad municipal, diversas propuestas sobre movilidad, seguridad vial, prevención de incendios, iluminación del patrimonio histórico, aparcamiento para los residentes debajo de guía y diferentes iniciativas y preguntas relacionadas con la limpieza, el mantenimiento urbano, la transparencia de la gestión municipal, además de los ruegos y preguntas planteadas por los distintos grupos políticos. Para analizar desde el punto de vista suyo, entre otros asuntos, contamos con la presencia de Víctor Mora Escobar, portavoz del Grupo Municipal Socialista, es alcalde de nuestra ciudad y, según la ejecutiva local, candidato a las próximas elecciones por el Partido Socialista. Con él trataremos de repasar el desarrollo del pleno, conoceremos la posición del grupo sobre acuerdo debatido y hablaremos de los grandes desafíos que afronta esta ciudad a un año electoral, a un año vista del acto electoral, en fin, materia servicios públicos, turismo, movilidad y todo aquello que venga a raíz de este pleno, más lo que tenga que decir él. Bienvenido, Víctor, a Radio Esquina.
1: Muy buena.
0: Bueno, dos de principio. ¿Qué le podemos decir a aquellas personas que tú ahora estás diciendo lo que no decía antes y me dicen a mí que de no venir a la radio a venir con mucha frecuencia? ¿Qué le decimos a la gente?
1: Bueno, el que tenga alguna duda le puede decir de lo que nosotros decíamos en nuestro programa electoral. Ahí lo tenemos. Es decir, nuestro programa electoral, con quien quiera debato sobre lo que se hizo o no se hizo, porque hicimos un programa electoral realista, lo repetí en muchas ocasiones, diciendo qué íbamos a hacer y cómo lo íbamos a hacer, con qué presupuesto, con qué dinero, menos un único asunto que fue un tema administrativo, como fue el mirador, que la empresa dio quiebra y desde entonces el proceso administrativo entre el que se le quita a esa empresa, que sea la que lo haga, se pueda licitar, eso son un tiempo que ya nos cogió fuera del gobierno. Y pese a eso, en el presupuesto actual prorrogado de 2024 había en torno a 150.000 euros para esa obra, que en la liquidación vimos que no se habían gastado ni un duro, es decir, que la alcaldesa fue allí con los vecinos, como con todo, ¿no? Es decir, que la culpa de todo lo que pasaba era mía y del PSOE, pero sin decirle que 150.000 euros seguía teniendo en el presupuesto sin gastar enterito. Bueno, sí, lo cogió para otras cosas, supongo que sería para protocolo y medios de comunicación.
0: En el pleno, aparte de las mociones, que se presenta por el partido, que al final todo el mundo aprueba por unanimidad, pero que no se llevan un porcentaje elevado, no se llevan a cabo esas propuestas, ¿no?
1: Claro, nosotros llevamos hace un pleno una propuesta que era que un pleno anual extraordinario para que el gobierno informara sobre cómo iban todas las propuestas que se aprobaban. Porque esto se ha convertido en, yo supongo, que se presentan propuestas por parte de los grupos políticos, sí, que es por decir presento 3 porque es el máximo para cuando acabe la legislatura decir, pues yo presenté 200 propuestas y dar un dato, pero que tampoco es que muchas de ellas tengan una relevancia de que vaya a tratar los asuntos más importantes que más preocupan a los ciudadanos y tampoco después reclaman un seguimiento ni reclaman que se cumplan. Fuimos nosotros los únicos que dijimos, venga, vamos a hacer un pleno, se nos dice, mira, esta propuesta está por aquí y por allí, este es el presupuesto, o no la vamos a hacer, y también vamos y le explicamos a los vecinos y vecinas que han confiado en nosotros, pues que no la van a hacer este gobierno y que tendrán que llegar a las elecciones siguientes para que se haga.
0: El Partido Socialista, a raíz del fallecimiento de Antonio, pues se incorporó un nuevo miembro del grupo. Oye, empezó fuerte, ¿eh?
1: Empezó con ganas. Nosotros tenemos un grupo de gente, siempre lo he dicho, un grupo de gente muy preparada. Cada uno de los que conformaban nuestra lista, además, estaba pensado para gobernar, para llevar una delegación, y cada uno de ellos tenía unas capacidades, una formación, una preparación pensada para esas delegaciones. no tuvimos la suerte de ser la lista más votada, no pudimos gobernar y estamos gobernados pues por gente con nula o escasa preparación y formación, que lo único que estaban era escribiendo en el Facebook en la oposición y que, claro, cuando le llega la responsabilidad, pues no es que le venga grande, le viene gigante.
0: Informe de tesorería, la morosidad del segundo trimestre de 2026.
1: Nada, volvemos sí. a incumplir, si eso es lo que me preocupa. El informe de tesorería de intervención, ¿no? Me preocupa, porque con 26 millones de euros en la cuenta, de liquidez 26 millones de euros, que no sean capaces de pagar en 30 días, es torpeza. Pero es que el no pagar en 30 días supone que no nos podemos acoger a muchos fondos, a muchas subvenciones, que por ejemplo el superávit que han tenido, un superávit que se ha tenido de 14 millones, pues no saber gastarlo. Es decir, y que eso no dice, mira, pues ahorrado, no, se pierde. Si tú eso no te lo gastas, se pierde. El gobierno permite, bueno, venga, el superávit esta vez, ante la demanda que existe de vivienda, lo podéis gastar en vivienda, pero tienen que cumplir todo lo que no han hecho ellos. Es decir, tenían que tener remanente positivo, de aquellos 108 millones de euros ahora es positivo, evidentemente con una gestión de muchos años nuestra económica que han conseguido que esto ahora llegue. Tienen que tener la deuda en menos del 65% que se tiene, ¿cómo? Pues también durante muchos años habiendo pagado préstamos, amortizado los préstamos. Y lo que tenían que hacer era pagar en menos de 30 días, eso es de ellos, hombre, porque en 30 días es únicamente una gestión económica. Y desde que están Izquierda Unida llevando las responsabilidades de economía, que es desde que el gobierno comenzó en 2023, ningún trimestre han cumplido. ¿Qué ocurre? Que uno de los requisitos para que se hiciera lo que aprobó la propuesta del Partido Socialista, que ese superávit se utilizara para hacer vivienda, si no se cumple ese periodo medio de pago en menos de 30 días, no se podrá hacer. Pero eso es gestión pura y dura del área económica. No tienen otra. Es más, dice incluso en el informe de la tesorería que no hay problema de liquidez. Evidentemente, ¿cómo va a haber problema si hay 26 millones de euros en las cuentas de los bancos? Que el problema no es de liquidez, el problema es de gestión. Lo dicen los propios técnicos.
0: En el informe que arroja la liquidación de 2025, la gerencia tiene un superávit de 6.400.000. El patronato de deporte, 115.000. El propio ayuntamiento, casi 8 millones. 14.333.515,13 céntimos. ¿Esto cómo es posible?
1: Pues porque no hay gestión. A ver, esto funciona así. El ayuntamiento sin concejales y sin alcaldesa también funciona, ¿eh? El técnico pagará, las nóminas se pagará, el que ya está acostumbrado todos los meses a pagar la luz la pagará, el que tenga que hacer la fiesta que ya tiene en el cuadrante las organizará. Y ya está, y eso es lo que está pasando. Que no hay ningún delegado que ponga una impronta, que no hay ninguno que tenga un proyecto, que tenga una idea, sino están en la inercia.
0: Y quiero entender que este dinero se perdería.
1: No, ese dinero está perdido. Vamos, a ver, ese dinero que tú
0: pero
1: estás gastando...
0: te hace una excepción el gobierno central,
1: claro,
0: y te dice, oiga, está perdido, pero usted excepcionalmente lo puede gastar en
1: vivienda. Lo puede utilizar o en pagapréstamo, que entendemos que es una locura el haber no gastado 14 millones de euros en Sanlúcar, bueno, con las necesidades que hay, o lo puede utilizar en hacer vivienda, que es lo que llevamos al pleno el PSOE. Sí. Llévelo para hacer vivienda, pese a que Izquierda Unida ha intentado en numerosas ocasiones que sea para pagar préstamo. Incluso convocó una comisión informativa extraordinaria antes del pleno, llevándolo para pagar préstamos, sí, que después no se atrevió. Por eso digo que eso es una falta de gestión, pero que ahora el gobierno le ha dado una oportunidad, que se convierte en una magnífica gestión, el utilizar eso que no han sabido hacer en hacer vivienda. Y únicamente tienen que cumplir ese requisito, les falta pagar en 30 días. Igual, vamos, yo es que creo que no saben, porque te iba a decir, igual es que no quieren, ¿no? Porque no han pagado en 30 días desde que están llevando el área.
0: El Partido Socialista hace la consideración pleno de una propuesta relativa a la delimitación de aparcamiento reservado para los residentes de la zona de Bajo Vía, en la plaza de las Marismas, que es la que está detrás del castillito. ¿Cierto o no?
1: Cierto.
0: Donde iba a ir un aparcamiento también,
1: exactamente,
0: ¿no?
1: Exactamente. Donde había un proyecto nuestro de que iba a ir un aparcamiento con un empresario que se reunió con nosotros cuando estábamos en el gobierno, que tenía una inversión en torno a 4 o 5 millones de euros, que era un aparcamiento con tres plantas, que arriba tenía una terraza que podía ser cafetería, iba a haber zonas de ocio para los más pequeños, que se urbanizaba la parte delantera por donde está el Monumento del Rocío para que, evidentemente, ahí no se pudiera aparcar, pero se urbanizaba para un espacio público, pues todo eso que teníamos, cuando lo expliqué en el pleno de más, cuando llegamos, cuando hay un cambio de gobierno, este señor viene, primero quiere reunirse con la alcaldesa y no tiene contestación, y después, claro, las declaraciones de la alcaldesa, que ya se lo ha olvidado, ¿no? Pero eso de que tanto come, que ya te vende turismo, y de que aquí lo que tiene que venir la gente como toda la vida, julio y agosto, no se me olvida, porque esto es lo que este empresario nos decía, oiga, pues si solo va a venir la gente julio y agosto, no queréis turismo y no queréis que venga la gente a la zona esa, pues yo 4 millones me lo llevo a otro lado. Y de hecho me consta que ahora está trabajando tanto en Rota como en Chipiona, está allí intentando llevar a cabo proyectos como este que se pierden por la incapacidad y la poca visión de futuro que tiene la alcaldesa ahora mismo.
0: La contestación del representante del equipo de gobierno es que eso no se puede ver particularmente, sino que hay que ver un plan general de aparcamiento de Sanlúcar. ¿Qué tiene que decir con eso?
1: Que no tiene ni idea de lo que esta contestación, de verdad. Vamos a ver, si eso está regulado, las ordenanzas lo regulan. Vamos a ver, cuando llega feria, se hace un reservado de aparcamiento para los vecinos de la calzada, para que, evidentemente, durante el montaje, pues que no pueden acceder con sus coches a sus garajes y eso, se hace un reservado. Hay algunas zonas de Sanlúcar que tienen un reservado. Hay algunas empresas que pagando reservan un aparcamiento delante de sus empresas. Se pueden ver. Hay aparcamiento reservado para la corporación municipal, para los trabajadores de cultura, de fiesta, de juventud. Es decir, que se puede hacer. ¿Qué es lo que le ocurre? Hombre, que la historia no la sabemos. Estos vecinos reclaman, y con razón, que además son viviendas públicas del ayuntamiento. Las que hay allí son viviendas públicas del ayuntamiento.
0: Cierto.
1: Que ellos, primero, aquello está dejado, ¿no? Allí está mal el asfalto, los árboles.
0: Y los aramagos.
1: Aquello está dejado. Hay una rejilla que además cada vez que pasa un coche, clan, clan, clan, clan.
0: Ten en cuenta que aquello era un navazo, ¿eh?
1: Exactamente. Bueno, imagínate a los vecinos lo que supone cuando llega el rocío. Hemos visto como incluso en sus ventanas se han amarrado caballos. Aguantan lo que tengan que aguantar. ¿Qué es lo que pasa? Que ellos, que es lo que ven, que llega ahora unos momentos, sobre todo en verano, que aquello se le llena de coches, que le impiden incluso a ellos el poder sacarlo, porque claro, el que viene, pues aparca donde buenamente quiere o puede, no hay policía que lo regule, y los deja allí sin poder salir. Evidentemente, al no haber policía, se pone allí personas que no tienen ningún tipo de título para hacerlo, a aparcar los coches cobrando 1 euro. Si tú sales de tu casa por la mañana, vuelves por la tarde, sales por la tarde, encima, o tienes que pagar 1 euro o te arriesgas que le hagan algo al coche, que también nos lo han contado. Y todo esto viene porque los vecinos lo reclaman. Oiga, unos cuantos aparcamientos reservados para estos meses de verano, como hemos hecho también nosotros estando en el gobierno con Bajo de Guía, recordarás porque tú eres de allí, cuando los vecinos pasaban por el centro de las terrazas y provocaban, bueno, alguna que otra vez algún susto, niños que corrían, las mesas. Llegamos a un acuerdo con vecinos, con los restaurantes, para hacer un reserva a los vecinos en la parte trasera Bajo de Guía. Aquello tiene unas tarjetas y funciona. Lo mismo que pretendíamos con la Quinta de la Paz, que eso es el problema por el que tampoco se lo quieren dar a estos vecinos. Oye, es que nos lo han pedido los de la Quinta de la Paz, es que también tienen razón. Es que cuando tú haces 2 instalaciones deportivas, que allí van deportistas, padres, madres, abuelos, a ver a los niños y a las niñas, pues los deja muchas veces encerrados. Y tú te permite la ordenanza hacer en ocasiones específicas, en momentos específicos, para un número determinado de vecinos, este tipo de reservas de aparcamiento. Esto que tiene mucha lógica, que todo el mundo entiende, pues el gobierno municipal no lo entiende. Claro, ellos van en coche oficial, el de toda la vida y el 4x4, por si tienen que ir a Rocío o por los baches que hay, que también igual necesitan el 4x4 para eso.
0: Ahí en el pleno, y luego ustedes lo denuncian en nota de prensa, ¿por qué se ha derivado, Víctor, en tu época también algunos concejales, algunos delegados correspondían, también respondía de esa manera? Lo habitual, te voy a contestar, yo entiendo por escrito, yo entiendo que si tú me preguntas datos puntuales, oiga, espérate que tengo que informarme de la unidad para no equivocarme, pero si es propiamente sí o no, o es de tu gestión, Eso de contestar por escrito, eso es normal.
1: Hombre, no.
0: ¿Por qué
1: no,
0: ese vicio continuado?
1: Hay pregunta y respuesta que yo siempre lo digo, ¿eh? Y yo, a ver, si yo le digo, te lo he puesto muchas veces el ejemplo. Claro. Si yo te digo cuántos litros de gasoil ha gastado el camión,
0: pues tú me vas que, a decir, no, hombre, no, por escrito, exactamente. No, no, lo primero,
1: pero vamos. Es lógico. Pero si las preguntas son tan sencillas.
0: ¿Y eso por qué? ¿Se ha desvirtuado la información?
1: Yo es que creo que lo hacen de esa manera porque realmente no quieren dar la información. No porque las. Verá, hay una clara, ¿no? Que a lo mejor tú me vas a hacer referencia. Dice, ¿por qué la alcaldesa le quita las competencias a la delegada de medio ambiente para el contrato de,
0: sí,
1: de los gatos y esto, ¿no? Y se le contestará por escrito. A veces lo sabe. Pues tú no.
0: Si le ha quitado la competencia por algo.
1: Tú la quitas una vez en toda la legislatura, a una. Entonces tú dices, no, mira, esto ha sido motivado por esto. Esta te la sabe. Si no la contesta es porque no quiere contestarla. Pero es que nosotros, mira, es más. Esto hemos, de hecho, el viernes hemos tenido que denunciar en el juzgado. Porque dentro de las preguntas, una era que se había gastado 10.000 euros en autobuses para un campeonato de baloncesto que hubo, ¿no? Que organizaba la Diputación y la Federación. Bueno, 10.000 euros en autobuses de Sanlúcar a Costa Ballena nos parecía, oye, mucho dinero. Hemos estado preguntando y algunos clubes de fútbol tienen 15 o 20 para la temporada entera.
0: Sí.
1: Entonces había cuatro equipos, Sanlúcar, Costa Ballena. O sea, nosotros alquilamos autobuses para ir a un meeting. Vamos a Cádiz, 350 euros, nos lleva, espera que termine y nos trae 350 euros a Costa Ballena. Tres días de campeonato y cuatro equipos, 10.000 nos parece. Pero bueno, lo preguntamos. En el pleno de junio nos tienen que contestar. Hombre, nos pueden contestar antes. Pero imagínate que tardan y llega al pleno de julio. Tampoco nos contestan en el pleno de julio. ¿Cuál es nuestra sorpresa? Que decimos, oiga, ¿por qué no nos ha contestado? Y nos dice, llégate al polideportivo y lo pregunta allí. No, nos llegamos al polideportivo, eso es el lunes por la tarde, el martes llamo yo al técnico y le digo, mira, que me ha dicho la alcaldesa que me mandes la documentación, te mando mi correo, mándamela. Viendo que el miércoles no me llega, llamo, oiga, no es que me han dicho que no puedo dártela, que vengas a verla. Me llegó el miércoles, yo, para que no digan, yo me llego el miércoles, llego allí y digo, no me llegué a sentar, ¿eh? Me pongo delante, digo, ¿dónde está el contrato, el pliego? Lo voy a ver. No, no, en papel tampoco lo puedo sacar. En el ordenador, ¿vale? Yo me voy al ordenador, por detrás del técnico, digo, bueno, déjame verlo. Digo, no, no, tú no te puedes sentar en mi ordenador. Entonces, ¿cómo lo ves? Entonces, no me han dejado verlo. No me han dejado verlo. Y lo hemos tenido que denunciar, porque claro, es que llevo dos meses, dos llamadas, dos visitas para que no me dejen ver un expediente. Oye, que realmente seguro que no tiene nada, pero cuando no te lo dan, ya me hace sospechar que algo hay.
0: Pero esto lo habéis denunciado, y no sé si es norma habitual, pero lógico, usted soy los representantes del pueblo, ¿cierto o no? Si yo voy a coger un expediente, ¿usted quién es? Usted no representa a nadie. Pero vosotros, aunque estáis gobernando, cuando digo vosotros, cuando estáis gobernando, todo el mundo, los 25. Si yo voy a un técnico, yo creo que la obligación del técnico es enseñarte los expedientes. Pero no tiene nadie le, es que también hay responsabilidad. Un político no te puede enseñar a un representante público que le prohíba ver el expediente.
1: Mira, primero,
0: y el técnico también
1: lo podrías ver por transparencia hoy día, tiene
0: sí,
1: que estar todo colgado.
0: Vale,
1: pero
0: usted no, yo no se lo puedo dar documento, pero todo expediente, toda iniciativa del ayuntamiento tiene su expediente, ¿no? Su protocolo de procedimiento.
1: O sea, que es un funcionario, que los funcionarios
0: claro
1: te dicen, mira, a usted el político de turno me podría decir que no lo dé, pero perdone, ¿no?
0: Pero no, yo estoy aquí para informarlo, ¿no?
1: Que lo vea.
0: Y esto es que no hago, por favor, esos datos no los utilice usted.
1: No, es que yo cuando voy a verlo ya sé también mi responsabilidad como representante
0: claro,
1: público de
0: claro
1: lo que puedo sacar y lo que no puedo sacar.
0: Pero
1: si
0: usted,
1: yo lo sé.
0: Es que la administración está obligada a los representantes públicos,
1: pues,
0: sea quien viene
1: no
0: y quien gobierno.
1: Es decir, y después me dice, mira, ponte detrás del ordenador. No, mira, yo no me tengo que poner detrás del ordenador. No. Entonces, es que no te dan los papeles, no te contestan. Y por eso digo esto, vale, hasta por escrito, dámelo por escrito, pero por escrito tampoco vale.
0: Pero es que un técnico no puede hacer eso tampoco.
1: Mira, nosotros nos dice por escrito, mira, nos puede dar estos datos y te dice, al mes te responde, vaya usted a verlo a la delegación. Eso me lo hubiera dicho en el minuto uno. Voy a la delegación, mira, ese día está el técnico, no está, está teletrabajando, no te puedo atender, tengo la nómina. Cuando vas tú allí dice, bueno, pero es que este tema yo no lo llevo, lo lleva el otro delegado. Es decir, que no te lo dan, que no te lo dan.
0: Que los técnicos, quiero entender que son al servicio de los 25 concejales. Uno para gestionar y otro para informar. Son no, 25 no, concejales.
1: Los
0: no sé, bueno, pero en este caso.
1: Y ya está, pero es un ejemplo de tanto. Bueno, que bueno. Otra vez, insisto, hemos tenido que volver a denunciar.
0: Bueno, en el pleno, el concejal que se incorpora hace una interpelación respecto a un contrato en vigor de las películas que se proyecta en la playa. Ya vosotros incluso dais una nota de prensa. ¿Qué ocurre en este expediente?
1: Bueno, pues que vemos que no hay películas en la playa, que hay un expediente de contratación, que hay una empresa que además oferta 20 películas, que nosotros dijimos, 20 películas casi que no va a dar tiempo en el verano, ¿no? Por la experiencia que tenemos. Pero viendo que acaba el mes de julio y ni se han presentado ya 20 películas en el mes de octubre, porque en septiembre no va a poner las películas, 20 películas en el mes de agosto con las carreras en medio, la calidad, dijimos, esto es complicado, complicado que dé tiempo. Y de pronto además vemos que se saca una contratación de 2 películas. Es decir, decimos 20 películas y 2 películas, pero ya otra empresa. Raro. Raro, porque cuando tú tienes un contrato con una, no puedes contratar por la misma con otra, ¿no? Claro que es lo que ocurre, que es las otras 20 películas nadie sabe nada. Tampoco nos lo han contado. Nadie sabe nada, le contestaré por escrito, veremos dónde están. Pero es que hay una empresa que ha adjudicado, que ha cogido 20 películas. Si tú no vas a poder hacerlo, te has equivocado, lo que sea, tiene que volver a hacer un expediente y sacarlo, nos lo comunique. Pero como yo digo, nos lo puede contar, nos lo puede contar. Nos puede decir, mira, no es que ha pasado esto, es que había un error, es que la empresa, como bien dijo el concejal del Partido Socialista, ha salido en todos los medios porque tiene un problema de contrataciones, etcétera. Oye, cuéntenoslo, pero ¿por qué intenta que pase desapercibido? Mira, hay otro asunto que no ha ido al pleno, porque lo hemos estado viendo, que intentan que pase desapercibido. Y es una muestra de a qué deriva. Vamos, mira, cuando vinieron las últimas lluvias, que sobre todo enero, pero sobre todo febrero, el gobierno sacó, para todos los municipios afectados, para la provincia de Cádiz, me voy a centrar, pues que todo el mundo pudiera solicitar por las pérdidas que hubo, ¿no?, en ese momento de tormentas, inundaciones, etcétera, unas ayudas millonarias. Te estoy diciendo que Grazalema creo que cogió, ¿os acordáis? Grazalema, 20 millones de euros, ¿no? Bueno, Sanlúcar ahí no estaba y se le mandó a todos los municipios que mandaran la solicitud. En marzo no está. El gobierno, como, oye, quiere darla, ¿eh? Es que quiere darla. En junio vuelve a dar una oportunidad y ayuntamientos que no estaban lo vuelven a incluir. Y seguimos estando fuera. ¿Es el gobierno de esta manera ya que quiere dar el dinero? Que ya hay 4 nada más en la provincia de Cádiz que no lo han cogido. La línea, que entiendo que porque es que ya no puede gastar más dinero.
0: De lo que tiene por diputación.
1: Ya no tiene funcionario ni pueblo ya para echarle más dinero. Cádiz, Sanlúcar y Puerto Real, creo, no me acuerdo. Bueno, pues ya dice, bueno, mira, ya no os puedo dar todo el dinero. Ahora os puedo dar el 50%. De lo que me pidáis, el 50% el gobierno y el 50% lo ponen ustedes. Desconocemos si lo han pedido o no, porque tampoco nos lo dicen. Pero es que, imagínate, vamos a compararnos con municipios más o menos que tienen una población como nosotros, Chiclana, más de 50.000 habitantes, que tienen núcleo disperso, ¿no?, que han podido sufrir como nosotros tenemos Bonanza, La Algaida y esto, pues ellos tienen allí mucho núcleo disperso, viviendas irregulares, que tampoco tienen conexiones. Bueno, con ese dinero te permitía el gobierno. Aliviadero. Tanques de tormenta, todo el saneamiento, digo, por poner ejemplo, además de arreglar calles y carreteras. Bueno, Chiclana ha cogido 18 millones de euros. Pero es más, es que la semana pasada salió que a todos esos municipios que ya estaban, ahora les daba un plan de empleo.
0: El 30 de... sí, lo hemos dicho aquí.
1: 2 millones de euros, 2,5 a Chiclana. Es decir, Sanlúcar, comparándome con Chiclana, pues comparar con otros mucho, ¿no? Pero digo, hombre, alguno está más afectado, menos.
0: Aquí tenemos la convocatoria.
1: 20 millones de euros en este fondo, más 15 millones de euros que decidió no coger, que nos fuimos del pacto de los fondos europeos. Es que Carmen Álvarez ha dejado de pedir para Sanlúcar 35 millones de euros. 35 millones de euros. Ha dejado de pedir. ¿Qué municipio se permite? Diputación, cero. Diputación tiene, no te voy a engañar, 27.000 euros de 2 canastas que conseguimos nosotros.
0: ¿Y entonces esta convocatoria tampoco han pedido nada?
1: Ah, en esta no han pedido nada. La del plan de empleo no, porque no estás dentro. Y ahora la única opción que tienes es presentarte a lo del 50%, cuando ya has tenido opción al 100%.
0: Vale.
1: Te dejaban incluso pagar de ahí el que te hiciera los proyectos, como que te querían dar dinero. 35 millones de euros se puede permitir Sanlúcar perder. Después dices, es que no tengo presupuesto. Pero si es que tiene el dinero regalado y no lo pide. Claro, nos conformamos con el PER, nos conformamos con eso. ¿Eh? Y, pues tiene barrita la calle ancha, pues tiene barrita...
0: Oye, ¿eso es normal? Vamos a ver. Yo tengo que denunciarlo aquí. ¿Es normal, primero, que el PLE se emplee para barrer las calles? Y segundo, que un grupo de mujeres, significa lo que es la mujer con una escoba, se barra las calles. ¿Eso está dentro de las normas del PER?
1: Depende de lo que uno haya puesto. Que
0: pero la imagen que se da, la ¿eso es normal?
1: Mejor, evidentemente, depende de lo que uno haya puesto.
0: ¿Y barrer las calles la finalidad del PER?
1: Ni las calles, ni barrer los colegios. Y ahora mismo están casi en algún colegio intentando que se haga la labor que tiene que hacer el ICODESA. Es depende de lo que se pida en el proyecto, que a lo mejor te dice y limpieza una obra y limpieza y mantenimiento del entorno.
0: Y ahí
1: y lo
0: cabe
1: que
0: todo.
1: Se aprovecha es para
0: ahí cabe
1: la,
0: todo.
1: La obra es un acerado y tener gente barriendo. Bueno, pero como te digo, nos conformamos con eso. Con eso no estamos conformando, con el PER, que tiene un montón de gente, hace cuatro obritas. Es que de verdad que, claro, la gente dice, pues mira, pues gente barriendo, pues vale. De verdad, eso es Sanlúcar y el proyecto de crecimiento, de futuro, de desempleo, de todo eso que... Es que hemos perdido 35 millones de euros.
0: Víctor, algo que me llama la atención en el pleno es, a raíz de vuestra pregunta, no sé de quién, que, oye, que falta de estructura propiamente del ayuntamiento, que el arquitecto de la gerencia se utilice para el ayuntamiento, que el personal de la gerencia utilice para el ayuntamiento, que hay un nombramiento multidisciplinar a una persona para que lleve muchos departamentos del ayuntamiento. ¿Esto también es normal o a qué se debe?
1: Se debe a una falta de planificación, lo primero. Se debe a una falta de sacar las plazas necesarias que puede, que hay dinero para sacar plazas, que no quiere porque le interesa el conflicto. Hombre, no nos engañemos. Hay técnicos en el ayuntamiento que han denunciado a la alcaldesa porque a la vez delega de personal, porque entiende que hay una persecución clara y de hecho hemos visto que hay denuncia, la alcaldesa está imputada por varias cosas, una de ellas el otro día mismo, no sé si lo han contado los sindicatos o alguien, a una trabajadora municipal se ha propuesto también que se haga una investigación a la alcaldesa y a la técnico de personal porque entienden que hay un moving y es un técnico. Claro, y hay técnicos que de pronto llevan todo, pero es que aquí nos conocemos todos. Ese técnico ha sido candidato de Izquierda Unida, ¿no? A ver, se ha presentado contra mí. Sé yo que es candidato y lleva todo. Y algunos, vamos a hacer un repaso, ¿no? Y dice, en el ICODESA había un gerente, pero ¿quién lo nombró? Visto, pues a la calle. Había unos notificadores, pero es el hermano de una del comité, pues a la calle. Había un técnico, un encargado que lleva 20 años, pero como este no me cae bien, no lo dejamos entrar en las reuniones, ¿no? Porque eso es otra. Dice, vamos a ver reunión para ver el montaje de la feria, de los servicios de la playa. Y dice, no puede ir el encargado que lo hace. Entonces, ¿quién va a ir? ¿Que esto no es de los míos? Fuera. ¿Qué es de los míos? Pues lleva todo. Lleva 20 delegaciones. Eso se puede hacer, ¿no? Incluso se inventan los puestos. Si es que, de verdad, esto es para estar todo el día en el juzgado, lo que pasa es que no se puede. Jefe de la unidad de protección civil. Si es que no hay unidad de protección civil. No existe la unidad de protección civil. Protección civil es unos voluntarios. Pues jefe de esa unidad, ¿cómo se hace? Pues no lo sé.
0: Pero, alguien también tiene que emitir un informe de que eso es favorable, ¿no? De que eso se puede hacer, ¿no?
1: Pues nosotros lo hemos dicho en el pleno. Hemos dicho todo. Y la contestación es... Por escrito es el mes de agosto en el pleno,
0: sí.
1: El mes de septiembre
0: hasta finales.
1: A finales, te dirá, lléguese usted a la delegación de personal y lo pregunta. Ya nos metemos en octubre y en octubre dice la técnico, yo qué sé, y ya está, y ahí estamos.
0: ¿Todavía sigue siendo vicepresidente del patronato, tú?
1: No, yo presidente.
0: ¿Presidente? ¿Todavía?
1: Claro, el pleno no me ha cambiado.
0: ¿Y sigue funcionando el patronato?
1: No paga. Paga mal, tiene a los trabajadores sin convenio.
0: ¿Por qué no paga? ¿Por imposibilidad de pagar?
1: No paga porque no hay gestión, porque por allí no va nadie. Mira, el otro día nos decían, en tráfico no conocen al delegado, a la policía no ha ido el delegado, al patronato no va el delegado. en personal, la alcaldesa lleva personal, pero no va en urbanismo, sí. No conocen a la delegada. ¿Qué te digo? Si es que no.
0: Vale. Un tema que ha llamado la atención. La concesión durante 4 años del Castillito a la Fundación Nao Victoria. Cuando tú empiezas este proyecto de restauración, eso, sinceramente, ¿para qué iba destinado?
1: Eso era para ser un centro de interpretación del quinto centenario,
0: ¿sí?
1: En el que, de hecho, habíamos hablado con la Armada, que nos iba a ceder mapas y cosas de la primera vuelta al mundo que ellos tienen. Habíamos ido al Senado y en el Senado nos habían dicho que también tenía documentación, etcétera, que nos podían ceder. La idea era que fuera itinerante, ¿no? Y que todo el mundo, otros municipios que tuvieran cosas, pues, itinerantes, pues, un mes, el mes de la exposición, de hecho, y dejarlo allí. Y una de las plantas, que eran 4 aulas, decidimos que fuera abajo. Bueno, había una sala de proyección, había una parte que podía ser un poco como cuando tú vas a lo de Doñana, ¿no? Que tiene una parte un poco de vending, de
0: cosas. Multidisciplinar.
1: Exactamente. Y había 4 aulas que dijimos, bueno, mira, pues en un primer momento algunos colectivos sociales de más dedicados decían, bueno, allí cada uno que tuviera un despacho, pero decidimos, después de hablar mucho, hablamos con la Fundación Manuel Sanlúcar, que nos decía que el método de enseñanza de la guitarra de Manolo Sanlúcar era especial, era no sé qué, y dijimos, bueno, pues, vale, pues allí que está pegado a la fundación, como hay 4 aulas, pues podíamos también dejarlo para que así se diera el método, y de hecho lo tenemos cerrado. Pero claro, la idea era que fuera municipal, público, y de pronto, pues, o que incluso allí, que algunas delegaciones, pues cultura, bueno, pues estáis allí, usted abrís, cerráis, tenéis, ¿no? Yo qué sé, estamos. Pero claro, de pronto vemos esto sin pasar por el pleno, porque claro, más de 4 años ya tendría que haber ido al pleno.
0: Pero como representantes públicos, ¿conocéis el expediente de concesión?
1: No lo conocemos, lo preguntó una representante, Carmen Infante lo preguntó y le dijo, llégate a verlo, aproveche, lo explica en el pleno, ¿no? Lo hemos pedido por escrito. Además, cobran y como no hemos visto el expediente, yo creo que los precios públicos los tiene que aprobar el pleno. La piscina hay que aprobarlo, el tanatorio hay que aprobarlo, la escuela de Belén hay que aprobarlo, y ahí cobran. Claro, la ciudad de los niños no había que pagar, y era un drama. Es que se monte un niño y tenga que dar 1 euro para montarse en 4 o 5 atracciones porque tiene que tener un monitor, eso era un drama en Sanlúcar, y de pronto ahora hay que pagar por ver lo que hemos dado. Pero es más, mira, fíjate, 3 millones de euros nos hemos gastado en arreglar aquello. Ha estado 3 años cerrado por incapacidad de la alcaldesa, ¿eh? Porque lo único que tenía era un problema con Endesa y la delegación de infraestructura la tenían ellos. Digo porque después dirá, hay que ver que lo tenía cerrado porque era muy malo el otro. El otro, nosotros hicimos, arreglamos aquello, conseguimos la cesión de la Junta, conseguimos el castillito y lo arreglamos. Y ahora era poner la luz. Y eso lo llevaban ellos, 3 años para poner la luz. Claro, pero ella corriendo para cortar una cinta. Y no ha hecho nada, ¿eh? Y no ha hecho nada. Sí, se lo ha dado a una empresa privada de Sevilla. Increíble. Sin hablar con nadie. Casi sin invitarnos. Menos de 24 horas nos invitaron a los grupos. En un correo electrónico. Mañana a la 1. Mañana a la 1 y lo ves tú. Es decir, para que no te organice, para que no tenga tiempo y para que ni vayamos. Esto es de ella, mío, y no ha hecho nada. Y es una vergüenza que se lo haya dado.
0: ¿Y cómo ponen los precios? Si eso es preceptivo que lo apruebe el Pleno.
1: No tengo el expediente, claro. Es que queremos ver cómo se lo ha dado. Si esos precios están o no están. ¿Quién lo ha firmado? Bueno, pero no, yo creo que es, creo, ¿eh?
0: Publicidad de los precios sí ha dado, porque yo los tengo aquí en la hecho.
1: Lo han puesto. Y yo digo, bueno, fíjate lo que yo creía, ¿eh? Digo, todavía los sanluqueños serán gratis. Digo, pero da igual, porque va a ganar dinero del resto y eso lo hemos hecho con dinero de los sanluqueños. No, es que tampoco son gratis los sanluqueños. Tienen que pagar. Oye, el castillo, la de crítica que ha tenido, ¿vale? Eso, y ahí yo no me meto, digo que no he sido yo, porque eso fue el Partido Popular cuando estaba, ¿no? El que dice, pero hombre, el castillo que estaba en ruina, ahí ha invertido el empresario Álvaro más de 3 y 4 millones de euros. Pero es que este se lo ha encontrado. Este se lo ha encontrado hecho, con dinero de todo. Y ahora ya una vez que está hecho, lo cojo 4 años y cobro la entrada. ¿Y por qué? Pues por no tener que hacer nada. Porque dice, tú imagínate, yo voy a poner aquí sin tener ni idea. Si es que la delegación de Primera Vuelta al Mundo la ha quitado. Cuando nosotros vamos del pacto, la quita. El dinero que había, lo quita. Y ahora va allí y dice, claro, pero es muy fácil. Dice, una asociación me hace las actividades y otro me monta el castillito. Yo con ella allí cortaba la cinta y decía, ¿habéis visto qué buena soy? Que yo he hecho, fíjate, hasta el castillito. Ya está, esto es lo que le preocupa. No inauguro la ciudad de los niños.
0: Por cierto, ¿te arrepientes de haber privatizado en la ciudad de los niños tú?
1: Pero si eso no es privatizado, vamos a ver. Eso no era privatizado.
0: ¿Por qué no lo llevó? Es que yo no me entro en la cabeza. No tiene el ayuntamiento, no tenía capacidad de gestionar eso, el ayuntamiento.
1: Hombre, sobre todo porque lo que aquello iba a tener, ya te lo expliqué la última vez, aquello había dos problemas para llevarlo al ayuntamiento, que era el bar.
0: Vale, el bar eso, no, pero eso es otra cosa.
1: Y dos atracciones había,
0: que tiene,
1: creo,
0: que tener
1: persona, que tiene que tener un monitor.
0: Persona especializada.
1: A partir de ahí, si tú tienes que hacer una concesión a un bar y una concesión a una empresa que lleve eso, pues era más fácil intentar que llevara la concesión entera. Y de hecho funcionaba. Estuvo abierto, allí se iba, vamos, yo he celebrado cumpleaños de mi hijo allí. Aquello era una maravilla, lleno, o sea, ayudábamos, ¿no? Hacíamos allí conciertitos, hacíamos allí actividades, Halloween, hacíamos cosas. Pero de pronto se cerró y se dejó morir. Y es que se ha dejado morir. Y cuando tú una cosa la cierras, la dejas morir. Ahora mismo hemos pasado, ¿no?
0: Sí, sí, está cerrado.
1: Bueno,
0: está abandonado.
1: Aquello es que está sucia la corchoneta, pero sucia. Es que está lleno de hierba. Es que, y con la que, pero hierba seca, ¿eh? Vamos a ver con lo que estamos viendo. Es que los horarios no se cumplen. Y no hay nadie que lo haga. ¿Por qué? Porque el tema era, yo he cortado una cinta. ¿Qué ha cortado una cinta? Para reinaugurarlo, ha cortado una cinta. Eso estaba hecho, lo cerró. Lo abre un año y medio más tarde y corta una cinta, como diciendo, lo he hecho yo. Si es que es un, de verdad, además de

0: y lleva la delegación de urbanismo, que ya puede parar y cambiar lo que le da la gana. Lo puede hacer. De hecho, con algunas viviendas que han ido a pleno y que tienen un contencioso abierto, de oficio paralizó obras, que ahora tiene un problema porque le han dicho que de oficio el Consejo Consultivo no podía haberla parado, con licencia dada, ¿no? Pero que se puede hacer cosas. Ella puede hacer lo que sea. Distinto es que no quiere o no sabe. Y entonces, la culpa es de alguien. Si ese es el problema. Mira, si tú te fijas, no sé si viste ahí el pleno.
1: Sí, lo vi.
0: En el pleno, lo único que quería ese día era echarnos. No sé si te das cuenta.
1: Sí, sí.
0: Lo único desde que llegó echarnos.
1: Lo comenté.
0: Lo único. No tenía... Mira, ninguno, tú has leído el pleno, ni uno de gestión. No hay ni un punto de gestión, ni uno. Y el resto de los grupos, que tú sabes, que la medalla, ya llevamos 3 medallas en 3 plenos. Las medallas de oro es cada 2 años una. Ya llevamos 3 medallas en 3 plenos. Este pleno llevaré yo una y ya 4 medallas en 3 plenos. 4, ¿eh? Ya está, pues todo el mundo medalla. Así no nos peleamos. Bueno, ninguno de gestión. Y era lo normal, ¿no? Uno está en un pleno, tú llevas un punto o tienes preparada una intervención, escucha lo que dice el otro. Mira, pues nos íbamos a votar en contra, pero espérate, tú hablas con tu compañero. Mira, no digas, por favor, un aviso. ¿Cómo estoy hablando? Pero no, un aviso se da si uno está...
1: Claro, chillando, gritando, ofendiendo.
0: Si uno está ofendiendo. Pero hablando con los compañeros, es que da igual. Es que tú sabes lo que pasa, que es que ella... A ver, ¿cuál es su objetivo? Su objetivo es decir, yo soy una víctima, Víctor Mora es malísimo, es el culpable de lo que
1: pero
0: me pasa
1: a mí.
0: Pero
1: es que lo era ahora y lo era tú antes, ¿eh?
0: No, pero...
1: ¿Antes, no?
0: Para votarla menos.
1: Cuando, ya.
0: Ahí era menos. Pero malo, malísimo... Y es que la culpa de que yo no me lleve bien es de él. Y como se tiene que hacer la víctima, vamos, es que ya te digo, hablando con mis compañeros, mira, en este punto nos vamos a tener un aviso a la calle. ¿Va a la calle cómo? ¿Pero esto qué? Era el único objetivo para después salir diciendo hay que ver, no me dejan gobernar, soy una víctima. Y no gobierna y no sabe tener paz. Mira, es la primera vez en la historia que una alcaldesa no es la que ha ganado las elecciones. La primera. Solo en Medina, Manolo Vital, Agustín Cueva, Juan Rodríguez, Irene, yo, todos habíamos ganado elecciones, menos ella, ¿no? Mira, ella es la primera, en todos los municipios de la provincia, confluencias de izquierda, llegaron a acuerdo con Podemos, aquí imposible llegar a acuerdo con ella. Se ha cargado su partido, la mitad, bueno, aquí vienen algunos históricos de Izquierda Unida. Firmó un pacto con nosotros que incumplió el mismo día, incumplió el pacto y estuvo poniendo es imposible, es que una persona que o estás conmigo o contra mí, cero diálogo, se pelea con los sindicatos, se pelea con la policía, se pelea con el que no le diga sí, Juana, lo que tú quieras. Ese es el problema real de Sanlúcar, es que tenemos una alcaldesa que tiene modos dictatoriales a la hora de gobernar, que no entiende el diálogo, que tiene 7 concejales y esto es lo que hay.
1: Muy bien. ¿Cuándo son las primarias para candidatura de alcalde y alcaldesa?
0: De las nuestras al partido, sí. En septiembre.
1: En septiembre.
0: Ya veremos.
1: Bueno, tú te presentas ya.
0: No. El partido me ha pedido que me presente, ya veremos.
1: ¿El partido local?
0: Sí.
1: Vale.
0: Ya veremos.
1: Bueno.
0: Queda un mes, hombre, reflexión.
1: Ya. ¿Y lo tiene claro o no tú?
0: Esto va por día.
1: ¿Un día sí?
0: Es que de verdad, es que, vamos, y te lo he dicho en otra ocasión, y no, es que el que coja esto,
1: ya lo digo.
0: Lo va a tener muy complicado, es que no va a haber gente.
1: Ya lo digo yo.
0: Es que no va a haber gente.
1: Bueno.
0: No va a haber gente, no va a haber programa, no va a haber proyecto.
1: Bueno.
0: Es que el que coja esto, como no, vamos, nadie va a sacar una mayoría absolutísima, y esto tiene pinta de mala pinta.
1: Mal futuro.
0: Mala pinta.
1: Pues hasta la próxima.
0: Nada.
1: Venga, hasta la próxima. Adiós.

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0: Bueno, con esta pausa, que cada vez menos, la productora me tiene. ¿Y eso que es verano? Bueno, 3 de agosto de 2026. Y continuamos. Hoy tenemos el placer, sí, el placer, porque para nosotros siempre lo hemos dicho, que hay un déficit informativo en Sanlúcar que es necesario para todo. Todo, todo, de todas las tendientes, de todas las presiones. Es fundamental que estemos informados por los distintos medios. Bueno, pues tuvo el atrevimiento y tiene el atrevimiento de poner un medio a través de Internet, Sanlúcar Ahora, y ya es la segunda vez que viene a Radio Esquina, que nosotros encantados que esté, porque hablamos con ella de muchos, muchos temas y así nos enriquecemos, que también es importante. Es una profesional que conoce como poca la realidad de nuestra ciudad y de la provincia de Cádiz, y lo digo con argumento por la trayectoria que ha llevado desde la perspectiva de la información y el periodismo. Nos acompaña aquí a mi derecha Susana Padilla Domínguez, periodista con 3 décadas de experiencia, una trayectoria consolidada en Jerez y en Sanlúcar y una firme defensora del periodismo de proximidad por su trayectoria y por su, en fin, su manera de actuar. De hecho, ha dicho, bueno, voy a poner un periódico digital más próximo imposible porque se dedica a nuestra noticia. Escucha a los vecinos, recorre las calles, asiste a los plenos, directa o indirecta, y convierte los problemas y las ilusiones de los ciudadanos en información útil y contrastada. Susana es directora, como digo, del diario digital, entre otras cosas, de Sanlúcar Ahora, un medio que ha convertido en una referencia para seguir la actualidad política también, económica, social, cultural y ciudadana en nuestro municipio. Además, vamos a recordar que en 2011 y 2013 fue responsable de una escuela taller de la televisión local, lo que hablamos nosotros de nuestra TDC, ¿no? Contribuyendo a la formación de jóvenes en comunicación audiovisual y nuevas tecnologías. Con ella voy a tratar de hablar del momento que vive Sanlúcar de Barrameda desde la mirada de quien informa cada día con rigor y con cercanía. Hablaremos del papel de los medios de comunicación en una ciudad cada vez más digital, de la responsabilidad del periodista frente a la desinformación y de cómo hemos evolucionado el ejercicio de esta profesión en las últimas décadas. Decir que yo no soy periodista, ¿eh? Yo solamente informo y comento y analizo, ¿eh? Yo no me atribuyo absolutamente nada. No he tenido tiempo para tanto. También queremos conocer su visión entre la situación política municipal, el funcionamiento de las instituciones, la transparencia, la relación entre la Administración y la ciudadanía, el papel de la oposición y los desafíos que tiene por delante nuestra ciudad. Pero no nos quedaremos solo en la política. Conversaremos sobre la realidad socioeconómica de Sanlúcar, si es posible, el empleo, el turismo, el comercio, en fin. Yo quiero hablar mucho con ella, a ver si nos da tiempo. Pero bueno, ella tiene una perspectiva porque recibe la información, está con el seguimiento y además su experiencia, su agresividad nos puede aportar otra visión distinta de la que nosotros emitimos todos los días. Y por lo tanto yo le doy los saludos cordialmente y Susana, para nosotros es un placer. Es la segunda vez que viene aquí, pero en fin, como tú sabes, aquí tienes tu casa.
1: Placer es mío de estar con vosotros, compañeros. Tú decías, no soy periodista, ¿verdad? Pero eres comunicador,
0: Eso sí, eso
1: porque
0: sí.
1: Es igual de importante saber llegar, aunque uno no tenga
0: Sí.
1: la formación, es un don natural que se tiene o no se tiene y vosotros lo tenéis, llegáis a un gran público y hacéis una gran labor social
0: Bueno.
1: que es muy necesaria en esta ciudad.
0: Me faltaba decir que tú eres una chica Fórmula 1, ¿no?
1: Bueno, casi, sí. Me dedico a temas del motor, fíjate, ya sabéis que Jerez tiene una gran vinculación con el mundo del motor y bueno, ahí llevo unos años, aunque bueno, es la última etapa profesional que he tenido. Yo he estado en la radio, en la televisión y bueno, y ahora por casualidades de la vida he acabado haciendo periodismo deportivo, pero bueno, tan contenta. Y bueno, esa necesidad de información, ¿no? Como tú decías, de proximidad, la tenía muy presente y la quería hacer en Sanlúcar, es una tierra a la que amo.
0: Eso es. Balance, ¿cuándo empezó Sanlúcar, la aventura
1: Pues
0: Sanlúcar
1: mira, esto
0: ahora?
1: empezó en el mes de diciembre. Unos compañeros del mundo de la comunicación audiovisual y yo, bueno, planteamos la necesidad de cubrir ese vacío que tiene la costa noroeste desde el punto de vista informativo. Hay una gran escasez de medios y bueno, sin embargo, creemos que tiene una gran potencialidad, ya no solo desde el punto de vista de la comunicación, incluso desde la publicidad, ¿no? Porque ya sabéis, como medio de comunicación, que necesitamos la publicidad para poder vivir y poder hacer periodismo. Entonces, vimos que en la costa noroeste en general, Sanlúcar, Chipiona, Trebujena, tiene una gran sequía informativa y una necesidad de tener medios que evidentemente esté hecho por profesionales, y eso es lo que nos ha movido. Como te decía, no es mi ocupación principal, pero le pongo todo el corazón a este proyecto de Sanlúcar ahora porque creo que Sanlúcar lo merece y lo necesita.
0: ¿Por qué el 90% de las personas tomando café, hablando de copa, de diversión, habla de la actualidad nacional? Y se mete en problemas internacionales, interpreta a algún presidente, bueno, sí.
1: Claro. Sabemos más de lo que está pasando en Ceuta, por ejemplo, que lo que está pasando en nuestra calle, ¿no? Claro, en Sanlúcar.
0: ¿A qué se debe eso?
1: ¿A qué se debe? Pues eso, precisamente, a la falta de medios de comunicación locales que apuesten por lo local. Yo recuerdo cuando empezaba en esto de la comunicación, de hecho hacía mis prácticas en una emisora local de Jerez, en Radio Popular, y tenían casi 10 horas de programación local. Eso ahora es impensable. O sea, ya a las grandes corporaciones, a las grandes empresas de radiodifusión y de comunicación no les interesa. Entonces, recibimos mucha más información nacional, estamos más informados de lo que ocurre en Ceuta, de lo que ocurre en Madrid con los pisos y los áticos de Ayuso, lo que está ocurriendo en nuestra calle.
0: También, ¿no? Hay que decir que nos informamos según dice, quien lo diga y dónde lo diga.
1: Eso es.
0: Que eso es otra cosa.
1: Eso es.
0: Hablamos en nombre de quien nos habla y lo que estamos viendo, ¿no?
1: Claro, entonces hemos perdido un montón de autonomía local. Ya no se hacen programaciones. Por eso os alabo que hacéis 3 días a la semana un programa local centrado exclusivamente en Sanlúcar. Eso no lo hace nadie ahora mismo. Ninguna emisora en Sanlúcar, salvo la municipal, que tenga una programación local 100%. Y a eso yo creo que hay que volver, porque es lo que al ciudadano le interesa, al fin y al cabo, ¿no? Y es lo que te motiva. Y evidentemente, si no conoces la realidad de tu entorno, difícilmente luego puedes ejercer tu voto de manera responsable, ¿no? Si no conoces a quién te estás gestionando y gobernando, ¿cómo lo puedes evaluar, ¿no? Que nuestra manera de evaluar es echando un voto en la urna. Entonces, yo creo que el periodismo debe volver a eso, Juan José, a tener espacio propio en las cadenas que ya existen en nuestro entorno. Por ejemplo, Radio Occidental, que era la emisora de referencia aquí en Sanlúcar, ya no existe, ¿no? Tenemos una delegación de Jerez. Pero no, Sanlúcar no tiene voz propia en la radio, salvo la que hacéis vosotros. Entonces, ese es el objetivo, un poco, volver a dignificar el periodismo local y el periodismo de proximidad, que es lo que a la gente le interesa.
0: Recibe las noticias de lo que pasa en Sanlúcar por los distintos medios. Tú también, en fin, te metes en sitios.
1: Me sitio en berenjenales.
0: ¿Eso cómo lo lleva? ¿Cómo lo selecciona luego en esta página?
1: Bueno, yo creo que el objetivo de los compañeros que hacemos Sanlúcar ahora, ¿no? Conmigo a la cabeza, lo que queremos es contar lo que a la gente le preocupa en la calle. Que eso muchas veces no coincide con lo que al político le interesa o que a lo que a la administración, al gestor público le interesa. Afortunadamente, porque nosotros también los periodistas vivimos de ello, hay magníficos gabinetes de comunicación en las instituciones. Pero el periodista tiene que hacer su agenda independientemente de la nota que te mande el ayuntamiento, la diputación, la Junta de Andalucía. O sea, tenemos que tener una ruta propia, ¿no? Y saber que nuestro lector o nuestro espectador es el público y que, evidentemente, los poderes políticos, los poderes fácticos no pueden marcar la agenda. Entonces, nosotros intentamos contar, no sé si lo has visto últimamente, contamos... le damos voz a los vecinos, a las asociaciones, a vecinos anónimos que nos escriben por un montón de canales. Me llaman al teléfono, me escriben WhatsApp, nos escriben por redes sociales y nos cuentan, oye, que en mi calle hay un problema de salud pública brutal, o tenemos un vertedero ilegal aquí al lado, o que tenemos una plaga de rata y aquí nadie le hace caso. Bueno, pues precisamente esa es la función social que cumplimos como medio, ¿no? Darle voz a los que no tienen voz. Y ese es el objetivo o la línea principal editorial que tenemos de Sanlúcar ahora, darle la voz a la gente de la calle. Evidentemente, hay que contar lo que hacen nuestros políticos, porque para eso pues cobran de nuestros impuestos, pero también hay que contar lo que al vecino le preocupa.
0: Claro.
1: Que de otra manera no tendría pues ese altavoz, aunque evidentemente las redes sociales hoy pues están haciendo una función muy importante.
0: Habéis hecho una encuesta, ¿no?
1: Hemos hecho una encuesta, la gente me pregunta, ¿dónde se ha hecho esa encuesta? No nos cansamos de publicitarlo en redes sociales, está en nuestra web, le damos publicidad también en redes sociales. Cualquier ciudadano de Sanlúcar, a través de la web, puede participar en esa encuesta. Evidentemente, no somos una empresa demoscópica dedicada a esto, hacemos un sondeo con los medios y herramientas que tenemos, un poco para sentir, ¿no?, para pulsar la actividad, ¿no?, política en Sanlúcar. Evidentemente no es una macroencuesta segmentada y demás, pero bueno, nos sirve de test de por dónde van
0: la
1: los
0: tendencia,
1: tíos.
0: ¿No?
1: Sí, vale. Y bueno, evidentemente, no sé si viste la última, marca un cambio de tendencia en cuanto al gobierno local, que en esa última encuesta que hemos hecho perdería parte de los concejales que tiene en la actualidad.
0: Aquellas personas que siempre piensan mal, ¿no?
1: Piensa mal y acertará, ¿no? Dice
0: no,
1: el dicho,
0: pero
1: ¿no?
0: Espérate, los políticos que no analizan lo que dice tu medio o que dice esto, dice, oye, lo que dice hay cuestión de análisis, la información también lo estamos haciendo o bien tal. Y siempre dice, no, es que detrás de ella o detrás de Juan José
1: Siempre hay alguien, ¿no?
0: Siempre hay alguien dirigiendo los hilos, bueno, o alguna intención tiene.
1: Eso es un menosprecio para...
0: ¿Qué tiene que decir tú respecto
1: pues
0: a
1: Pues creo que es un menosprecio para la labor que hacemos los medios de comunicación. Evidentemente, no escribimos para que les guste. Escribimos porque hay una necesidad de contar cosas que suceden y sobre todo hacer denuncia pública. Evidentemente, no escribimos para contestar o contentar al político de turno, escribimos para la gente. Y evidentemente, hacemos una labor importante en los medios de comunicación de fiscalizar a las administraciones y a los gestores públicos. De hecho, tienen la obligación de someterse a esa fiscalización. Pasa que hay que veces que no les gusta que escribamos de determinadas cosas.
0: Los políticos, tú que tienes experiencia, antes los políticos les gustaba ir a los medios dar la cara,
1: sí,
0: ¿verdad? Y enfrentarse con el mundo.
1: Le gustaba, ¿no? Y no tenían ningún tipo de miedo, ni vetaban, ni intentaban censurar
0: a
1: los medios, ¿eh?
0: ¿No?
1: Yo te digo que más de 3 décadas de experiencia en Jerez, yo nunca, ni el director de mi medio, me ha impuesto una línea editorial. Siempre he contado lo que creía que tenía que contar. Pero ahora existe un miedo, un pánico a que contemos ciertas cosas que pueden menoscabar de alguna manera pues la imagen de cierto político. Pero es que es un ejercicio necesario. No hay que tener miedo a los medios de comunicación. Hay que tener miedo al votante, que al final es el que te pone en tu sitio. Pero al medio, que contemos lo que está sucediendo.
0: Oye, ayer en Sanlúcar vi, no lo he dicho esta mañana porque quiero que lo diga tú. Se produjo una noticia de que desalojaron a la gente que dormían. Y pernotaba allí en lo que llamamos en la estación de autobuses, que es un apeadero. Lo echaron de allí y vosotros ayer en vuestro periódico habéis dicho, oye, que han vuelto otra vez a ese tema.
1: Pues mira, fíjate, hablando del papel de los medios, gracias al reportaje que emitimos en Sanlúcar ahora, el ayuntamiento actuó, o sea, servimos de palanca.
0: Muy bien.
1: Evidentemente, nosotros no tenemos los ojos ni estamos en todos los puntos de la ciudad, ¿no? Como podrían estar pues, los funcionarios municipales, que deberían ser los encargados de velar por el mantenimiento de esas instalaciones. Pues denunciamos a primera hora de la mañana y ya por la tarde habían actuado. Bueno, pues ese servicio público funcionó, ¿no? Evidentemente, los peor parados en este caso fueron los indigentes, las personas sin hogar que fueron desalojadas. Sí. Y, de hecho, eso puso de manifiesto una gran carencia que existe en Sanlúcar. En Sanlúcar, en materia de servicios sociales, hay una gran carencia. No hay ningún piso tutelado, no hay ningún albergue donde estas personas, el perfil de estas personas sin hogar, ¿vale?, que lo están por circunstancias de la vida, pues no tienen dónde acudir, o sea, no duermen en la calle, evidentemente, porque quieran, sino porque tampoco hay un recurso público que les dé una solución a esa situación. Entonces, ese reportaje sirvió para que, de hecho, muchas ONG nos advirtieran de la necesidad imperiosa que tiene Sanlúcar de tener un albergue o pisos adaptados a personas con estas necesidades sociales, ¿no? Y bueno, yo creo que ahí se hizo una buena labor de informar de lo que estaba pasando y, evidentemente, porque al margen de los sin techo, una ciudad tan turística como Sanlúcar, tener una estación de autobuses, que es la puerta de entrada a la ciudad, no puede tener esa imagen tan lamentable.
0: Bueno, a ver qué hacen ahora, ¿no?
1: Bueno, vamos a ver qué hacen ahora, si los desalojarán de nuevo o no los desalojarán. La verdad es que no es la solución moverlos de sitio. Hay que buscarle una salida social a esas personas.
0: Más permanente.
1: Sí.
0: Bueno, no cabe decir que tú, por tu trayectoria, por tu implicación, conoces perfectamente Sanlúcar, conoces a Jerez, es decir, tiene una visión global que yo a lo mejor no la tengo porque estoy centrado en mi localidad. ¿Cómo es posible, cómo evalúas tú la actividad política de Sanlúcar respecto a otras poblaciones? ¿Somos diferentes porque estamos condenados a ser diferentes o no tenemos una visión global?
1: Yo creo que los sanluqueños son diferentes porque, a pesar de tener o de ser una ciudad que es un diamante en bruto,
0: sí,
1: los sanluqueños no se creen de verdad el potencial que tiene esta ciudad.
0: ¿Y qué pasa con nuestros dirigentes?
1: Pues quizás hay que estar menos en el día a día y también un poco mirar a futuro, ¿no? Hay que pensar en proyectos estratégicos. Jerez lo hizo hace 2 o 3 décadas. Pensando a lo grande. Oye, ¿por qué no tener un circuito de velocidad de Jerez que ponga a Jerez en el mapa? ¿Por qué Sanlúcar no puede hacer eso?
0: Bueno, y la infraestructura que se planteó en aquella época fue valiente.
1: Claro,
0: fue
1: entonces valiente. Hay que pensar a lo grande, que hay que pensar en proyectos de ciudad que generen riqueza al municipio, y hay que pensar a lo grande. Yo creo que en Sanlúcar existe mucho complejo a la hora de vender las excelencias que tiene, que es innumerable. Yo me recorro muchos pueblos de Andalucía por mi trabajo en la Federación, pueblos pequeñitos de Andalucía con hasta 100 habitantes. Oye, y lo suyo lo venden como nadie, y explotan sus recursos y sacan rentabilidad económica lo que tienen. Aquí tenemos el campo, tenemos el turismo, tenemos un patrimonio monumental impresionante. ¿Por qué no le sacamos rentabilidad? ¿Por qué no hay esa mentalidad emprendedora de decir, jolín, tenemos un diamante en bruto, vamos a explotarlo, vamos a vivir de ello? Y yo creo que Jerez en ese sentido sí ha sabido hacerlo. Y ya te digo, con una deuda que arrastra una losa de 1.100 millones de euros de deuda en el ayuntamiento, Sanlúcar no es el caso, tiene superávit. Pues hay que pensar en proyectos de ciudad a lo grande. No hay que conformarse con lo pequeño, que también, que hay que cubrir necesidades locales, pero evidentemente necesitamos un modelo de futuro referente que dé solución al desempleo tan importante que hay en la ciudad y, bueno, y a la falta también de, no sé, te diría de ilusión, de perspectiva de futuro que tiene la juventud, por ejemplo, sanluqueña. Tenemos ahí un grave problema, que es el narcotráfico.
0: Totalmente.
1: Y que está ocupando, tristemente, aunque nos duela, a muchos jóvenes de la ciudad.
0: Somos conscientes que una vez distribuya sus manos y sus redes en los distintos sectores, ya eso no es reversible. ¿Somos conscientes de eso?
1: Tú dices en el aspecto del narcotráfico.
0: Claro, claro.
1: Yo creo que
0: y el campo lo tienen abonado, porque si no hay oportunidad para nadie.
1: Claro, si no tenemos industria, no tenemos tejido productivo, y a lo mejor dedicarte al mundo del narcotráfico te reporta más beneficio, claro, mucho más rápido que tener una dedicación, entre comillas, más decente. Pues eso pasa también en el campo de Gibraltar.
0: Claro.
1: Hay una carencia impresionante de infraestructura y de tejido industrial empresarial. Y la gente joven no tiene otra solución que dedicarse a lo que se dedica. Entonces, vamos a generar, tenemos los recursos, tenemos los medios, sabemos cómo hacerlo. Vamos a ser valientes, vamos a emprender a futuro y vamos a poner en marcha, por ejemplo, se me ocurre, vamos, que ya esto no me tocaría a mí, ya esto que lo piensen los políticos, no van los programas electorales. Sanlúcar tiene una importante industria agroalimentaria.
0: Totalmente.
1: Que no le tiene nada que envidiar, por ejemplo, a Murcia. Yo conozco Pulpí, la zona de Almería y de Lorca. De hecho, Jerez hace muchas legislaturas intentó un proyecto fallido, que era crear un parque tecnológico agroalimentario, ¿vale?, que iba a dar salida a todos esos productos de nuestro campo, y finalmente no pudo ser, ¿no? La empresa fue a pique, la empresa pública, en fin, se tuvieron que devolver subvenciones. Pero es que Sanlúcar tiene la materia prima. ¿Por qué no hacer una gran industria manufacturera
0: que dé empleo? De transformación, ¿verdad?
1: Claro, de transformación. No solo tenemos la materia prima, vamos a transformarla, claro, vamos a envasarla, vamos a distribuirla. Eso se puede hacer. Eso lo hace Murcia. Eso lo hace Almería, ¿vale? Que tiene unos problemas de desertificación tremendo. Aquí
0: volvemos otra vez a la visión global del,
1: claro,
0: futuro.
1: Entonces, ¿no?, si soñamos en pequeñito, tenemos, claro, cosas pequeñitas. Hay que soñar a lo grande. Y yo creo que Sanlúcar tiene los recursos para soñar a lo grande.
0: ¿Tiene curiosidad de ver los plenos del ayuntamiento?
1: Sí, me encantan.
0: Sí, ¿no?
1: Sí, tengo la deformación, pero de hace muchos años. Me veo lo de Jerez o de Sanlúcar íntegro.
0: Oye, yo tengo que decir que Jerez, gobierne quien gobierne, la televisión pública,
1: sí, chapo,
0: su pleno.
1: Sí. Yo no sé aquí, porque creo, llegan a emitir en directo,
0: no,
1: o se emiten...
0: No, pero por la televisión no. Se televisa por internet y después, en teoría, se televisa,
1: claro,
0: en directo. Pero
1: eso es gravísimo, la tele pública, que tiene esa obligación de
0: yo
1: hacerlo,
0: me doy cuenta
1: no lo
0: que la televisión Onda Jerez, gobierne quien gobierne, sí, tiene un principio básico. los plenos se transmite directamente.
1: Hombre, es el principal órgano de gobierno de una ciudad. ¿Cómo no se da a conocer a la ciudadanía? Es que es impensable lo que ocurre aquí, es impensable. ¿Cómo teniendo una tele que se paga con fondos municipales?
0: En directo no, en directo no.
1: No puede emitir en directo, no, eso. No. Tiene la tecnología para hacerlo.
0: Claro que la tiene.
1: Lo que no es la voluntad política.
0: Dice, no, que como se transmite por internet, pero bueno, internet tiene internet, más corte.
1: Yo creo que nadie sabe corte. Dónde se emite, ¿no? Entonces, es para hacérselo mirar.
0: ¿Y qué te parece los plenos?
1: Pues los plenos, aparte de soporíferos muchas veces, yo comparo mucho con Jerez, ¿no? Que me he tirado haciendo plenos en Jerez casi 20 años. Al final, da la sensación, y por eso también el alejamiento entre la gente de la calle y la clase política, que no se tratan de verdad los asuntos que interesan a la gente. Los partidos, y yo he trabajado para algún partido político, tienen sus argumentarios, y en Madrid o en Sevilla o en Cádiz le dice, oye, que tenemos que llevar a pleno estas mociones, sí o sí, venga al cuento o no venga al cuento, y se hace. Y al final es por cubrir expediente, no sé, algún de los tertulianos que ha tenido aquí lo decía antes, ¿no? Se llevan cosas insustanciales que no afectan a la vida del ciudadano.
0: Ya lo decimos.
1: Entonces, y bueno, y luego, no sé, lo que evidencio aquí en Sanlúcar, por ejemplo, es la soledad del equipo de gobierno de Izquierda Unida con respecto a la oposición. Ella dice que hay un tripartito, ¿no? Efectivamente, los tres partidos de la oposición, tanto Vox como PP y PSOE, pues hacen su labor de oposición, evidentemente, no intentando desgastar al gobierno local, que también, pero evidenciando que hay cosas que no se hacen bien. Ahora venía escuchando en la radio, ¿no?, el tema de la deuda municipal y del pago a proveedores. No se entiende, ¿no?, que un ayuntamiento con el superávit que tiene 14 millones y 26 en las cuentas tarde más de 30 días en pagar a los proveedores. Entonces, yo creo que no sé, lo que me quedaría es la soledad de Izquierda Unida en ese pleno, ¿no?
0: Susana, es difícil de concebir que con los problemas que tenemos y donde hay que acudir, porque aquí en Sanlúcar hay trabajo para acudir desde la administración donde quiera.
1: Totalmente.
0: Que tengamos superávit. Es que no se consume desde la función pública, ¿verdad?
1: Claro.
0: Es decir,
1: hombre, a mí me consta que, por lo que conozco de la actualidad de aquí, que durante las últimas legislaturas se ha hecho un gran trabajo de gestión económica, ¿no?
0: Se ha hecho un sacrificio también,
1: claro. Se ha hecho mucho sacrificio.
0: Porque tenía deuda también, hombre. Yo ahorro en mi casa, yo no como, no bebo, no tengo aire acondicionado, sí, puedo tener algo en el banco. Pero a los 4 años estoy más canijo que la más.
1: Claro, lo que pasa es que antes los ayuntamientos tenían deuda y no pasaba nada. Ahora todo está muy fiscalizado. Claro. Hay planes de ajuste que lo marca el Ministerio
0: de
1: Hacienda.
0: De acuerdo.
1: Y si no se tiene a raya la deuda, no se reciben subvenciones.
0: Una vez superado esto, vamos a reflotar un poquito.
1: Claro, ya toca, ¿no? Regularizar las cuentas, estando bien con Hacienda, y podemos invertir, ¿no?
0: No me puede sobrar dinero, ¿no?
1: Hombre, no puede sobrar dinero. No debe. Jerez, hace unos días, ha sacado una convocatoria de empleo público, 52 policías locales, con una deuda de 1.100 millones de euros.
0: ¿Eso cómo es?
1: ¿Eso cómo es? ¿No lo puede hacer Sanlúcar? Con la necesidad tan imperiosa, y hemos dado voz a los colectivos policiales, es tremendo lo que está pasando en la policía local de Sanlúcar. Es tremendo que solo haya un agente para cubrir una ciudad de 70.000 habitantes y ahora, en verano, que casi la duplica. Eso no puede pasar. Estamos indefensos los ciudadanos ante esa realidad.
0: ¿Tú echas de menos que emane las distintas noticias otras entidades de Sanlúcar? Porque sí. La noticia es la protesta de los vecinos.
1: Claro,
0: ¿no?
1: Y lo que dice el ayuntamiento.
0: Y lo que dice el ayuntamiento.
1: Y ya no hay más voces autorizadas.
0: Estamos un vacío ahí.
1: Sí, huérfanos.
0: De huérfanos, que
1: no
0: sí.
1: Están.
0: ¿Tú lo has detectado
1: sí,
0: eso?
1: Sí, sí. Yo comparo con Jerez, que es lo que conozco más. Los agentes sociales, los sindicatos, tienen una voz muy importante en la ciudad. De hecho, los ayuntamientos que conozco tienen consejos económicos sociales que dan voz a agentes sociales, a sindicatos, a empresas. Y tienen voz en las decisiones que se hacen en la ciudad y que se deben tomar por parte de los gestores municipales. Aquí yo noto una carencia importante de esas voces, ¿no?, de esos agentes que tienen que tener mucha más autoridad, agentes económicos, empresariales, que te digo yo, vecinales, ¿no? Porque tampoco hay una federación de asociaciones de vecinos potente, ¿no?, que aglutine. De hecho, creo que no existe, ¿no?, ninguna
0: no existe
1: federación.
0: Ya, no.
1: Federación local no existe.
0: Había una federación y que tenía 27 asociaciones.
1: Claro.
0: Y eso
1: es que la unión hace la fuerza.
0: Se ha perdido.
1: Claro.
0: Se
1: entonces, perdido. Tener una federación potente que representa a todas las asociaciones de vecinos, eso da mucho más fuerza a la hora de negociar, por ejemplo, ¿no?,
0: claro,
1: con una administración. Entonces, yo lo que te digo, que al sanluqueño le falta creerse de verdad y empoderarse en que, evidentemente, hay cosas por hacer que son posibles, tenemos las herramientas, tenemos los medios, tenemos una ciudad muy rica en todos los sentidos. No hay que tener miedo a avanzar, a innovar.
0: Pero si estamos muertos desde el punto de vista político, muertos desde el punto de vista informativo y desde el punto de vista social,
1: pues,
0: ¿qué nos queda?
1: ¿Qué pasa? Pues que muchos municipios pues nos pasan, nos adelantan por la derecha y por la izquierda.
0: Y nos quedamos igual.
1: Y nos quedamos igual, ¿no?
0: No, retrocedemos, mejor dicho, ¿no?
1: No sé, yo tengo un ejemplo aquí, Chipiona, ¿no? Un ayuntamiento pequeñito, Rota, por ejemplo. Tiene unos servicios públicos envidiables. Tiene unos servicios públicos envidiables. ¿Qué pasa desde aquí? ¿Nos conformamos con lo poco que tenemos o las migajas que nos dan? Pues nunca vamos a...
0: Oye, ¿ha recibido alguna vez presiones?
1: Sí, aquí en Sanlúcar.
0: ¿Qué dice?
1: Sí, en Jerez nunca he recibido ninguna presión. Aquí sí.
0: Bueno, aquí también.
1: No, te puedo decir...
0: No, que te está hablando, el que está hablando también.
1: Ah, también, también. Claro, claro. Sí.
0: Si no, directa y
1: se publicó hace unos meses una noticia sobre la imputación de la alcaldesa de la ciudad, Carmen Álvarez, en imputación, en un proceso denunciado por los sindicatos, y inmediatamente me llegó un burofax de un gabinete jurídico reclamándome que cambiara la información. Yo no me había pasado nunca, ¿eh? Nunca me había pasado. Y no sé, los hechos son los que son. Evidentemente, yo no he cometido ninguna, a ver, ¿cómo te digo? Ninguna anomalía en el ejercicio de mi profesión. O sea, yo informo de lo que existe. Si usted, señora alcaldesa, está imputada, evidentemente este medio no tiene la culpa. Si existe una imputación y el juez sigue adelante con el proceso, lo tenemos que contar. ¿Le gusta a la alcaldesa o no le gusta? Entonces, es la única vez que he tenido algún problema que, bueno, al final no ha quedado en nada, porque evidentemente hay que contar la versión de las dos partes. Contamos la versión que nos traslada al ayuntamiento y contamos la versión de los sindicatos policiales, ¿no? En ese caso, no hay ningún problema. Hay que contrastar, hay que publicar todas las fuentes, pero no hay que tener miedo al medio que cuenta las cosas como son. De hecho, todavía estoy esperando desde el mes de enero una entrevista con la alcaldesa. Aprovecho aquí, si me están viendo, a recordárselo que tiene varios periodistas en su gabinete, que nos gustaría conocer la opinión de la alcaldesa de Sanlúcar.
0: ¿Te acuerdas cuál ha sido tu investigación o tu cobertura más difícil?
1: ¿Mi cobertura más difícil? Sí,
0: algo que...
1: Pues mira, de las cosas más ingratas que cubrimos los periodistas son los sucesos.
0: Ah, bien, vaya.
1: Bueno,
0: vaya.
1: Los sucesos, sí. Porque al fin y al cabo los políticos...
0: Bueno.
1: Te pueden cabrear, te pueden molestar, pero no son cosas que te llegan. Recuerdo un incendio gravísimo que hubo hace como 15 o 20 años en Jerez, en una zona muy deprimida de la ciudad, creo que era el barrio de San Telmo. Una familia entera con dos niños murieron en un incendio.
0: Ahí estuve yo ejerciendo 4 años.
1: No me digas, ¿sí? ¿En qué colegio?
0: En el Chicle.
1: En el Chicle, bueno, tú conoces bien Federico Mayo.
0: Yo conozco, bueno, el Federico Mayo era rey.
1: El rey al...
0: En comparación a San Telmo.
1: Sí. Y esa zona ya sabes tú cómo es, una zona muy deprimida, con muchos problemas. Y bueno, fue muy duro ver cómo esa familia, ¿no?, moría en ese incendio, quedaron atrapados. Tú sabes que en esa zona hay muchas casas búnkeres,
0: sí.
1: Porque se menudea con droga y demás. Y bueno, la puerta que tenían de antiatraco, de seguridad, pues les impidió que pudieran escapar y que murieron atrapados, ¿no? Entonces,
0: esas son
1: las cosas más desagradables que como periodista tenemos que cubrir, ¿no? Ese tipo de sucesos muy luctuosos, ¿no?
0: Yo tengo que decir que fue una época complicada. Los maestros allí no aguantaban 3 días, ¿eh?
1: No. ¿Y tú aguantaste 4 años?
0: 4 años voluntarios. Bueno. Estuvimos un grupo humano importante. Decir que la época de Pacheco nos ayudó mucho desde el punto de vista de medios, recursos, y que por primera vez allí vi yo en esos años, como anécdota, que la farmacia la tenían reja.
1: Fíjate, claro.
0: Que el butanero repartía uno, otro controlaba el camión y otro las bombonas.
1: Claro.
0: Que no estoy hablando en serio.
1: No, me lo creo.
0: Ahora sí, los que mandaban en la zona, aquellos maestros que había comprometido, no nos tocaba absolutamente nada.
1: Os respetaban, ¿no?
0: Totalmente. Y además valía la pena porque de curso de 10 o 12 chavales, pues al final se llegó a octavo y teníamos 24, 32. Valió la pena el esfuerzo, pero era muy complicado.
1: Era muy complicado.
0: Y aquella zona se ha desarrollado muy bien.
1: Muy bien. Yo creo que en ese aspecto el Ayuntamiento de Jerez lo hizo muy bien porque tú sabes que aquella zona era un gueto.
0: Ahí está Vicente de Paul, Federico Mayo, el propio Chicle San Telmo, está la juventud a la derecha, es decir, que estamos hablando de 50.000 personas,
1: sí,
0: ¿no?
1: Sí, una de las zonas más pobladas. Ahí se hizo un gran trabajo de integración. De hecho, se creó una delegación específica para la zona sur y se trabajó muy bien desde el punto de vista social, económico, educativo. Y, de hecho, Una de las cosas que también yo trabajo en el Ayuntamiento de Jerez, que nos decían los vecinos, es que no queremos ser un gueto.
0: Evidentemente.
1: Es que ¿por qué tenemos que vivir todos en la zona sur? ¿Por qué no podemos vivir en la zona norte? ¿Por qué los promotores públicos solo construían viviendas en los guetos para ese tipo de perfiles? No, hay que integrarlos en el resto de la ciudad. Bien. No nos molestan.
0: Bueno, pues,
1: y evitamos que se quede.
0: Gracias por recordarme viejos tiempos. Valió la pena. Y además aprende mucho, porque después de estar 4 años allí, a cualquier colegio que tú llegues, te parece una gloria.
1: Claro que sí, claro que sí. Qué bonito el trabajo de
0: muy trabajo, sí.
1: De educador,
0: sí,
1: qué bonito.
0: Sí. Sobre todo en aquella zona de compensatoria. ¿Cuál es la noticia que te gusta? 3 noticias que te gustaría dar en Sanlúcar.
1: En Sanlúcar. Que tuviera pleno empleo.
0: Bien.
1: Que tuviera vivienda para la gente que no
0: Bien.
1: Puede costearse otra vivienda.
0: Bien.
1: Y no sé, me lo pone difícil.
0: Venga, la otra.
1: Que se acabara la lacra de la droga.
0: Muy bien, sí. Muy bien dicho.
1: Sí.
0: ¿Ves cómo las preguntas para ti no hace falta? ¿Te das cuenta?
1: Claro, es que no sabía por dónde íbamos a...
0: Pero te das cuenta que lo haces muy fácil.
1: No, lo hace fácil tú.
0: Lo hace fácil
1: sí?
0: tú.
1: Sí.
0: O sea, preguntas. ¿Y esto? Bueno, podríamos estar aquí...
1: No, podemos estar, vamos, horas y horas. Es que es tan bonito contar lo que no...
0: Susana,
1: no,
0: es un placer que esté con nosotros.
1: Un placer para mí,
0: ánimo
1: estar con vosotros.
0: Y todo lo que podamos convertir en colaboración.
1: Muchas ¿sabes? Gracias. Yo te tomo la palabra, ¿eh?
0: No, de verdad que
1: yo
0: sí.
1: Yo te tomo la palabra, que nos queda un año muy interesante desde el punto de vista informativo. Y yo creo...
0: Debate.
1: Yo creo siempre que los medios tenemos que colaborar unos con otros. No somos rivales.
0: Claro que,
1: no somos rivales. Tenemos que colaborar, crear sinergia. Esto es bueno
0: pero
1: para
0: la gente. Pero mírate, imagínate que me surgió, oye, Sanlúcar ahora. Le diga Esperanza... Ponte en contacto con la responsable, ¿verdad?
1: Sí,
0: ¿o no?
1: Sí, totalmente.
0: Estamos.
1: Yo me abro a proyectos futuros con vosotros porque
0: Venga.
1: Es un placer lo que hacéis.
0: Gracias.
1: Es muy importante.
0: Y ánimo y para adelante.
1: Venga, muchas gracias.
0: Que nadie te aburra.
1: No, nadie me calle, ¿no?
0: Eso es. Venga, nosotros continuamos inmediatamente. Hasta ahora.

0: Pues vaya, vaya, desde las 8:15 de la mañana, ¿eh? Vaya producción, vaya invitado, y esto es un vivir permanente. En fin, vaya cada día más, con más intensidad, con más contenido, en fin. Más invitados, variedad. Y podríamos hacer más, pero físicamente o técnicamente no podemos. Es decir, es como aquel que quiere aprender más, quiere aprender y no tiene los medios suficientes para aprender. Pero bueno, ahí estamos. Radio Esquina. Con muchas dificultades, con muchos inconvenientes, y pero que todos los días hacer radio prácticamente es un milagro. Se lo debemos también a nuestros invitados, que son los partes protagonistas de esta historia, de las mañanas de Radio Esquina. Bueno, pues yo os invito a realizar un viaje muy especial. Un recorrido por uno de los rincones naturales más extraordinarios de nuestra tierra, la Algaida y las marismas que se extiende desde Trebujena hasta Sanlúcar de Barrameda. Un paisaje donde el río Guadalquivir se funde con la tierra, donde las mareas marcan el ritmo de la vida y donde cada estación regula un espectáculo diferente de luz, agua y biodiversidad. Pero para conocer un lugar no basta con estudiar los mapas o leer los libros. También es necesario escuchar a quien lo ha vivido, a quien lo siente, a quienes han crecido entre sus caminos, en sus pinares, sus caños y sus marismas. Personas que conocen el lenguaje del viento, el vuelo de las aves, el olor de la sal y el barro, y que han sido testigos de la transformación de este territorio a lo largo de toda su vida. Nuestro invitado para hablar de este tema no podría ser otro que Manuel Pérez Cuadrado, que es un enamorado de la naturaleza y un profundo conocedor de la Algaida y las marismas. Desde su infancia ha recorrido este espacio privilegiado, observando su evolución, descubriendo los secretos y aprendiendo a respetar un ecosistema único que forma parte de la identidad de Sanlúcar, de Trebujena y de todo el Bajo Guadalquivir. Trataré de hablar con él de la riqueza ambiental de este enclave, de su flora y su fauna, de las aves migratorias que encuentran aquí un refugio imprescindible, de la agricultura tradicional, de la historia de la Monte Algaida, de los cambios que ha experimentado el paisaje y de los desafíos que plantea el futuro para conservar este patrimonio natural. Bien, trataré de que recuerde su infancia, su tratamiento, su experiencia, sus reflexiones, en que seguramente va a recorrer su vida, su memoria, la cultura, su propia identidad y un legado que tenemos la responsabilidad de proteger, perdón, para las nuevas generaciones venideras. Un momentito, que creo que me quedo sin voz. Ya estamos.
1: Que se te ha ido a otro sitio.
0: Acompañaremos. Vaya, por Dios. Esto es la primera que pasa a mí en directo, ¿eh?
1: Bueno, pero tiene que pasar, porque si está en directo, tiene que pasar. Eso es que la saliva se va a...
0: Acompañaremos durante los próximos minutos a Manuel Pérez Cuadrado para que nos hable de las marismas, la Algaida y de esta, como digo, biosfera que tenemos nosotros, una riqueza enorme. Bienvenido, Manolo.
2: Buenos días.
0: Me ha ido la voz, bueno, es curioso.
2: Sí, en directo, como dice Esperanza, bueno, pasa estas cosas, pero...
0: Eso es de hablar de... Ya lo estoy recuperando. Bueno, Manolo, en primer lugar, vamos a hacer como lo mismo que hicimos con la salina. Te voy a preguntar, ¿te parece bien? Sí,
2: perfecto.
0: ¿Te gusta más a ti que te pregunte,
2: hombre,
0: no? ¿Qué supone a ti, qué supone las marismas? Como persona, ¿en qué te ha influido?
2: Bueno, yo desde muy pequeño, como bien has dicho tú, he estado viviendo ese territorio y claro, si me atraía, me gustaba, pues entonces lo que hacía era que cada vez que tenía una ocasión libre, pues me iba a visitarlo al lugar. Entonces, a partir de los 10, 12 años, porque antes siempre los menores no salían de las casas más tarde que salen hoy a la calle. Entonces, como yo tenía familiares allí, en primer lugar, mi abuelo Pedro, que fue capataz de la Salina, también estuvo de guarda en los Álamos del Medio, de Algaida. Y como yo tenía una hermana de mi madre que vivía, se desplazaba allí en una época del año de vacaciones, pues yo también me iba allí aquellos días porque me gustaba mejor que ningún sitio irme allí y disfrutar de lo que me gustaba, de ver los nidos de jilguero, de ver los patos, de ver los flamencos, de ver la marisma llena de todas las especies. Claro, con 12 años me gustaba, pero no tenía ese entendimiento que yo luego después reconocí el por qué estaban esos animales ahí, cómo era el ecosistema único. Entonces yo he ido viendo y buscando cómo se realiza la Algaida, el nacimiento de la Algaida. El nacimiento de los pinos, la Algaida, sabemos que es una lengua de arena, unas dunas, que salieron desde la tierra buscando las marismas, que es ese espacio que hay desde la punta del monte hasta la entrada, lo que supone la parte de labor de los agricultores y la parte de pinar. Pero el pinar no es nativo, sino el pinar fue puesto. O sea, allí hay matorral, lentisco, todas las plantas, los lentiscos, los...

0: estación del otoño, porque cuando llega el otoño y caían tantas rocías, en ese tiempo la vara de oro, las plantas que hay ahí, las que nacen con una varita amarilla, que nosotros la usamos a veces para bajar la cantidad de azúcar que tenemos, la vara de oro, que está todo lleno. Entonces, cuando caía esa rocía y soltaba ese perfume, la vara de oro soltaba ese perfume que era como una cosa maravillosa y un olor espléndido. Y entonces el Pinar de Algaida, que al no beber vino, en tiempo de Godoy, en tiempo de la Revolución Francesa, la invasión francesa que tuvimos aquí, pues entonces empezaron a sembrar los pinos. Los pinos de Algaida se sembraron con una banda de música. O sea que salieron desde Sanlúcar mulos, burros, carros, cargados con piña, con simiente, y se sembraron toda la Algaida, pero con una música, o sea que fue con una banda de música para sembrarse aquello. Y desde entonces permanece allí lo que se llamó el Pinar. El Pinar, pues cuando pasaron unos años, pues se iban talando aquellos que estaban, árboles que eran viejos, y se indicaba por mediación de un especialista, un ingeniero de monte, que venía y señalaba aquellos pinos que había que cortarlos.
1: Quiero entender, Manolo, si no he leído mal, o me he informado mal, o cometí un error, Algaida viene de Al-Gaida, que es en árabe el bosque.
0: Sí, señor.
1: Es decir, que Algaida es... Era un bosque, ¿no?
0: Eso es. Bueno, no sé qué es. El monte ha servido para alimentar parte de lo que se cultiva de principio cuando se entregaron las parcelas, porque hace más de 100 años que se entregaron las parcelas de los agricultores. Pero entonces el Pinar tuvo la gran valía de recoger todo aquello que se servía como el montuno, que era una especie de estiércol que se usaba con la privada, que se usaba de las casas, y eso fue donde hubo los mejores productos que hemos comido, los que somos mayores. Y allí se recogía los juncos, se recogía muchísimas para hacer chozas, para, en fin, que la Algaida siempre fue un lugar que servía para alimentar lo que necesitaba el campo para el tiempo de sembrar. También se recogía piña, también se recogía leña, se recogía muchísimas cosas que eran precisas en aquellos tiempos y necesarias.
1: Manolo, las marismas es un fenómeno a observar desde la naturaleza, porque gracias a las mareas se produce un fenómeno de vida, sí, de cambio, es decir...
0: El lago Lagustino, donde pone la historia...
1: Eso es un fenómeno que se da pocas veces gracias a Guadalquivir, claro, y que produce una diversidad de vida enorme, ¿no?
0: Realmente, un ecosistema único.
1: Exactamente.
0: A la vez, unido también a las marismas de Doñana.
1: Efectivamente.
0: O sea que es van paralelo.
1: Van sincronizados.
0: Eso es. Los que han ido con el tiempo se ha ido llegando. Nada más que se llenan las marismas de agua en el tiempo lluvioso.
1: Ya.
0: Por eso tanto las marismas de Doñana como las marismas de aquí de esta parte, pues se llenan de agua. Las marismas antes que venían desde el término de Sevilla, más para allá de los palacios, toda esa parte que eran lo que se está cultivando últimamente en los palacios, en Lebrige, todas esas cosas, estaba lleno de agua, de lucio.
1: ¿Y qué hace tan especial este fenómeno, las marismas? ¿Qué lo hace tan especial?
0: Especial y diferente.
1: Y diferente, pero ¿por qué es...? Es tan atractivo, pero tampoco se observa mucho, ¿no?
0: La gente no... Porque para conocer la marisma, sí, tiene que pararse.
1: Claro.
0: O sea, tiene que pararte y observarlo. Las plantas que hay, la diversidad. Ahora se ha descubierto la salicornia, ¿no? El armajo un armajo que es la marisma, que sirve, que es comestible. Y se emplea actualmente en los grandes restaurantes estos, que tiene un poquito salado, pero que es comestible, la salicornia. Le llaman el espárrago de la marisma. Entonces, eso es una parte, porque hay dos tipos de armajo. En la parte de la marisma, en la parte salina, crece el armajo dulce y el salado. Pero, sin embargo, las propiedades del armajo salado es que le usaban la gente que tenían ganado para alimentar el ganado para fortalecer ese tipo de planta, da muchísima fuerza y

0: mucha energía para los animales. De tal caso que hay un estudio hecho de que los toros de Alventú en el tiempo pasado no se caían. Cuando había corrida de toros eran unos toros que sostenían la fuerza. Y era debido a que esa planta permite la fuerza de que tienen los animales. Y fue curioso cuando mis gallos, cuando yo crié una temporada gallos de combatientes y fueron a Venezuela, uno que compraron los gallos míos decía que qué le daba yo de comer, que eran más fuertes que los otros. Había una diferencia en la fortaleza. Y entonces le expliqué que lo que tomaban los gallos ese, ¿no?
1: Es un filtro de agua permanente en las marismas. Que es un filtro de agua permanente en las marismas, ¿no?
0: Claro,
1: sí. Permanente, ¿no?
0: Y después lo que se cría en las marismas, lo que se cría, ¿no? Porque ahí vienen bandadas de animales, claro, emigrantes que se comen un caracol pequeñito, que es especie de como lo que se emplea en el mantecado, los cucuruchos de mantecado, esos caracolitos.
1: Sí, rojos, unos caracoles rojos que hay, ¿no?
0: Que eso, alimenta, sí, a todas las bandadas y miles de patos que venían a hacer la invernada en toda esa parte y las marismas de allí también.
1: ¿Hay muchos caños de las mareas?
0: No hay muchos caños.
1: ¿No?
0: No, porque se han cerrado, se han quedado ciegos.
1: ¿Lucio hay muchos?
0: Eso es. Yo conocí un par de ellos nada más en toda la edad, pero hoy día están ciegos, ya no.
1: ¿Lucios?
0: Le llamaban el caño Enrique, los caños, uno de los caños, y también había un desagüe de caño en el cortijo de Alventú, había otro. Sí. Esos son los dos que yo he conocido. Ahora sí, cuando las mareas del Guadalquivir eran muy grandes, también llegaban el agua a la parte de la marisma y también servía para alimentar a los patos que se criaban en Doñana. O sea que es un ecosistema que lo que sirve es para alimentar a una cantidad de animales que no te lo puedes imaginar.
1: Manolo, ¿qué especie de ave te ha impresionado más que acudía a las marismas o a la raída?
0: Hombre, es impresionante ver la variedad de las guanades, los patos.
1: Los patos, ¿no?
0: Los patos, porque vienen, es un musical. Cuando llegaba un tiempo de que ya los patos pequeños que habían nacido en Doñana, porque había un criadero en Doñana cuando era Doñana, cuando estaban las marismas llenas, criaban muchos patos, muchas especies. Entonces, llegaba el mes de septiembre y nos íbamos de noche, los que nos gustaba, al lunear. La unidad era de escuchar los patos que pasaban de noche de Doñana, aquí atravesaban el río y se venían a la dehesa, a la campiña, a comerse lo que quedaban de la siega de los trigos. Y eso era muy bonito, porque, claro, la bandada tiene un ruido con que hace que te guste, la luna afuera, el ver eso, o algunas fotografías que se ven la luna llena y los patos pasando, y eso era. Es que le guste, es una cosa más.
1: ¿Ha desaparecido alguna especie?
0: El luneo le llamaba, eso ya no se lleva.
1: ¿Que ha desaparecido alguna especie?
0: Sí,
1: ¿alguna?
0: O sea, aquí se han ido.
1: Se han ido, ¿no?
0: La especie no es que hayan desaparecido.
1: Sí, sino que se han ido.
0: Se han ido a otro lugar
1: no le interesa
0: donde,
1: ya.
0: Donde tienen comida a sus crías, porque el animal tiene una función y tiene un conocimiento de todo. Este año se han ido las cigüeñas muy temprano.
1: ¿Cuál es la fecha interesante para visitar el Pinar de la Algaida?
0: El otoño. El otoño y el invierno. Porque ya después vienen los bichos que pincan, sí, y te pican las moscas, te pican todos los bichos.
1: ¿Qué nos tienen que enseñar a nosotros todavía las marismas?
0: Todo.
1: ¿Todo?
0: La gente no conoce la marisma.
1: ¿Y qué nos enseña?
0: Sobre todo el senderismo, por ejemplo. La gente no se va al senderismo por ahí fuera. El senderismo en la marisma es lo más bonito que tú veas. O ver salir al sol. Ver salir el sol es otra de las causas que te causa que son impresionantes. Porque nosotros, más que nada, estamos viendo la puesta del sol con el mar y con Doñana, pero que vean la gente la salida del sol en el otoño. Entonces, en el otoño lo que pasa es que vienen, comienzan a entrar todas las aves migratorias porque ya les sacude el invierno y las nieves y ya se vienen para esta parte. Y se empieza a llenar todo de canto, de colorido, en fin, y aquí pues tienen comida. Los mirtos, el lentisco, que tiene también otra comida, los cardos, y se llenan de jilgueros, de verdones, de pinzones, de todo tipo de pajaritos insectívoros. Eso es una maravilla.
1: ¿Cómo es la actividad de los agricultores, pescadores y los marismeños con la zona? ¿Cómo es?
0: Bueno, en la marisma, cuando tenía agua, entraba muchas especies de río. Actualmente hay pocas, porque han desaparecido por la contaminación. Pero una de las cosas que se llamaba era la anguila. La anguila, venían los holandeses a comprar a las marismas de...
1: ¿Y las mareas por qué no llegan ya allí? Las mareas, debido a que se ha hecho algo en el río, las mareas tan grandes que había antes, ¿por qué no llega, por qué no invade ya a las marismas?
0: Las mareas siempre se había cogido efecto, porque subían las marismas en el río Guadalquivir, subían mucho. Claro,
1: te digo,
0: todavía sí.
1: ¿Y eso a qué se debe? ¿Que han bajado? ¿Que ahora invaden menos? ¿Que ahora llega la marea menos... Porque a menos espacio?
0: Yo no conozco bien no la profundidad, pero las mareas es que han disminuido también.
1: Eso es.
0: Pues el grado, no los llaman grado.
1: Sí, sí,
0: grados,
1: sí, la marea de...
0: Cuando ya había algunas mareas muy grandes, llegaban hasta bastante dentro. Tanto es que había lucio en las marismas de San Lucas.
1: Eso te voy a decir.
0: Llamaban, por ejemplo, había un lugar que le llamaban el lucio de las pajas, porque la cantidad de brotes que salían allí de la orilla del mar, en todo aquello lleno de plantas, pero había unos lucios, les llamaban sí. Lucios, y allí acudían miles y miles y miles de patos a comer. Y allí yo una vez fui con mi tío Antonio a tirar, y nos tuvimos que venir porque no tenía sitio para usar la cantidad de patos que se mataban, de la cantidad. O sea, que no teníamos
1: dónde
0: echar.
1: Oye, Manolo, aquella zona también se ha caracterizado porque se pretende o se ha detectado desde el punto de vista arqueológico que hay restos de actividad.
0: En el monte de Algaida hubo, lo llaman el tesorillo, ayer sí. Dice que hubo un descubrimiento de restos, pero lo saquearon en aquellos tiempos y lo que queda ahí es como nada. Entonces, ahí si quieren visitarlo, yo le digo que en el lugar tiene que ir en el mes de la estación del otoño y del invierno, que no se le ocurra de ahí en el primavera y verano, pues se lo comen los animales que hay.
1: Y hay una laguna que curiosamente era una extracción no muy correcta de arena y se ha convertido en un centro de observación de aves, ¿no? Allí en el Pinar, ¿no?
0: Yo eso no lo veo, que hay un centro de observación dentro de la Algaida.
1: De
0: pues
1: la Algaida.
0: Algunas quemas, cosas así. Debía de haber un centro en los prados, como la guardería que había en Algaida eran permanentes y fijas. Uh-huh. Había dos casas, la han destruido y la han quitado. Entonces, eso para mirar. Yo propuse una vez que se hiciera un lago por un caño artificial donde la gente viniera a navegar por todo ese círculo y conocer bien los prados, porque en los prados había antes una cantidad de animales tremenda, o sea, que estaban llenos por salvajes. Ahora dice que hay cerdos jabalíes que se han pasado de Doñana. Antes había ciervo y ahora dice que hay jabalíes, zorro y meloncillo. Son los que más animales están habitando ahora ahí. Pero yo me enteré hace pocos días de que se daba caso de que hay cerdos jabalíes.
1: Volviendo a tu infancia, ¿había gente que vivía en la zona que comían expresamente del producto de las marismas?
0: Hombre, claro, en la marisma pues estaba la caza de pato, que hay toda especie. También cogían cabrillas, las cabrillas, los caracoles. También se cogía caracoles, también se cogía espárragos, todas esas cosas. Y también los piñones quitaron mucha hambre de los primeros habitantes de allí de la Algaida, los piñones. Entonces, y eran cosas que se... Había mucha hambre, pocas cosas que comer, pero las cosas que daba la naturaleza también las cogía la gente.
1: ¿Está protegida actualmente la Algaida mejor que antes?
0: Ahora está peor al 100%. Peor. No está la Algaida, no está protegida. La Algaida te mete. Nosotros, los que nos gusta la naturaleza, estamos temiendo de los fuegos estos que puede ocurrir en un momento y desaparezca. No va a desaparecer porque los vientos ahí, si tienen una raza, tienen una alineación, no es macizo, no va a coger toda la masa forestal, cogerá una línea, o bien de poniente o bien de levante, se vende donde vengan los vientos en el momento que aparezca la... Pero yo aquí hago un llamamiento muy fuerte, sobre todo a la alcaldía. Antes se pagaban a los guardas, se pagaban del ayuntamiento.
1: Sí, era guarda, dependía del ayuntamiento.
0: O sea,
1: sí.
0: Que ¿por qué actualmente no hay una guardería permanente? Y la carretera de Algaida, eso es ¿Qué te digo yo? Parece que ha venido ahí un ciclón de una semana de agua y de viento y cosas así, que lo que tiene es boquete. Aquellos boquetes, y además pusieron también de cemento unas barras cruzando todo el camino, y eso partía los coches. La gente no quiere ir a visitar al Raida, ni mucho menos, porque verdaderamente van para partir el coche. Y eso hay que tomar una decisión ya, rápida. Volver a que haya las guarderías fijas de los dos, porque los guardas estaban siempre permanentes de pie desde que amanecía hasta el anochecer. Y tenían siempre dos animales allí, a caballo, tenían dos caballos, o bien después cogieron una moto, pero al principio andaba con caballo por todas las partes, mirando a si iba gente, que si iba gente por cosas, siempre decirle: hombre, no, no, esto cojo, lo que viene aquí a recoger, en tal sitio no te, busca las formas de que no te llamen la atención, ni que me llamen a mí. Pero que el Algaida, la gente vivieron de muchas partes en ese tiempo de lo que producía el Algaida.
1: ¿Qué nos falta para que los ciudadanos de Sanlúcar y los que no son de Sanlúcar conozcan mejor las marismas?
0: La marisma, pues lo primero, hace unos años la Junta de Andalucía creó un muro por todos los paralelos al Guadalquivir,
1: Sí.
0: desde las compuertas hasta aquí, hasta Bonanza, hasta los Pinos de Bonanza, Trasalina de San Carlos. Y hacía como especie de un carril para animales, pero no para vehículos pesados, para animales, para que hicieran un recorrido por la parte del río Guadalquivir, que lo viera la gente. Pero también es un lugar para senderismo, para hacer pie.
1: Si yo te dijera a ti, Manolo, vamos a ir a ver aquella zona, ¿qué recorrido harías tú?
0: Hombre, yo depende del tiempo.
1: Bueno, tú imagínate que tenemos todo el
0: Yo
1: tiempo del
0: haría un
1: mundo.
0: recorrido, me metería por la salina,
1: Bien.
0: y una vez que me metería por la salina, pues recorría la parte donde se han
1: En la
0: hecho las
1: salina
0: piscifactorías, un camino que hay, un camino.
1: explicaría algo de lo que era la salina, ¿no?
0: Hombre, claro.
1: Tu tiempo, como explicaste el otro día, ¿no?
0: Sí, yo.
1: Nos vamos de la salina al
0: Nos
1: camino.
0: vamos a la salina, al camino, y pues coge el muro, y entonces coge el muro paralelo al río. Ya
1: Bien.
0: puede ver los cangrejos que hay de boca, que todavía lo hay.
1: Vale.
0: Puede ver algunas especies puede ver algún milano que está criando en Doñana, pues puede ver algunos pájaros. Sobre todo, yo estuve el sábado, estuve yo por allí, y vi muchísimos flamencos. En las salinas que están, estas nuevas, que estas
1: Sí.
0: de Bonanza, había muchos flamencos y algunos nuevos, porque el nuevo se nota del adulto, es que tiene otro color, no tiene el color rojo. Y ese camino, pues está muy bonito, y ese camino da la vuelta en el senderismo, pues sería ideal. Pero claro, tenía que haber una guardería útil. También se ven conejos, se ven todo, y la salina, en las charcas que tiene la salina, se ve toda la especie de aves. Había mucha ave.
1: Un sonido que te gusta más de las marismas, el sonido que te gusta más de las marismas,
0: El luneo,
1: el luneo.
0: claro,
1: Eso es por la noche.
0: es por la noche cuando pasa la ave de Doñana aquí a
1: Ah,
0: la.
1: bien.
0: El musical, es un musical, los cantos que tienen,
1: Y
0: van
1: que
0: todos los
1: se ve
0: animales de alegría, de la
1: se
0: alegría
1: ve
0: que
1: la luna al
0: se ve la
1: fondo,
0: luna y se ven pasar
1: puede pasar otra
0: hasta
1: vez,
0: la
1: ¿no?
0: luna
1: ¿Te
0: llena.
1: gusta así eso?
0: Y el canto es un musical,
1: Ajá.
0: porque claro, ellos tienen sus notas, pero las notas indican C, comida, eso está visto. Porque cuando vienen las aves de los ánsares de emigrar del norte, pues ellos se transmiten por mediación de sus cantos lo que tienen que allí, o hay comida o hay agua. Y entonces ellos, sus cantos son la función que ejercen ellos. Los animales, cada uno ejerce una función. Al ejercer esa función, saben lo que significa esas notas de cante, porque los animales tienen varias notas de
1: O sea,
0: cante.
1: que en esa tiene tu imagen y tu sonido. La
0: Claro.
1: imagen de la luna
0: Eso
1: con...
0: también. Ahora, por ejemplo, ahora, cuando estaba en la salina y cosas así, el aire de poniente, se ha
1: Sí.
0: levantado la marea y hacía ese frío. El otro día se levantó
1: Sí.
0: ese aire mediodía y bajó la temperatura, que se ve
1: El
0: ahora.
1: jueves, el jueves.
0: Eso es, se ve, y que como cuando se levanta el poniente, ese fresquito,
1: sí, el poniente
0: entra
1: harto
0: de la marea y coge toda la parte de la salina, y la gente de la colonia decía, mira, ya se ha levantado la marea, pues vámonos al trabajo, porque cuando hay tanto calor no se puede estar en medio, sí, del campo, y como antiguamente el campo se era con un azadón, entonces esas cosas, pues,
1: todavía cuando tú visitas aquella zona, por tu recuerdo o por lo que tú admiras la naturaleza, ¿te emociona algo? ¿Te emociona algo?
0: Todo. Todo. Oye, es que mira cómo está la alta vaca. La vara de oro le llamamos nosotros alta vaca. Mira, sí, cómo está la alta vaca. Y el olor que suelta la alta vaca con la rociada que cae por la mañana en el mes de octubre, noviembre, ese es el olor que se transmite. ¿Esto qué es? Esto es otra vida, es otro aire. Eso te da vida.
1: ¿Y qué te dejó, qué huella te dejó a ti tu infancia en la crianza de aquella zona? ¿Qué te sirvió para tu vida?
0: Que los días me resultaban muy cortos.
1: Sí, ¿no?
0: Pues porque quería disfrutar de todo.
1: Oye, para vivir allí también.
0: Corría detrás de los patos que tenía mi tío, por ejemplo, de chico, para que volara el caño. Por ejemplo, daba vueltas para ver los cangrejos cuando se metía. Me metía con un primo hermano mío a coger coñetas.
1: Oh.
0: Coñetas lo conocemos
1: sí,
0: todos.
1: Sí, hombre.
0: Me metía al brazo.
1: Ya no hay coñetas.
0: Sabíamos muy bien cogerla porque te daba también los bocados.
1: Es verdad, es verdad.
0: Cogíamos cuando venían los periquitos, los periquillos, metía a mi abuelo el agua en la salina. El agua cuando venía del río fresca se iba los camarones, todos los arbures, los robalos, y se metía con el sedazo, cogía un sedazo, lo traía lleno. Y si veía una tortilla de camarones, aquello no era nada, no se parecía nada a lo que hay hoy.
1: Pero
0: ¿no?
1: Tú fíjate, de contando tu historia, tú estás describiendo la diversidad de vida que había, que hay en las marismas, ¿eh?
0: Mucha vida. Ahora te prohíben ir hasta por cabrillas o por caracoles. Tú, como es una cabrilla, de que son más pequeñitas,
1: sí,
0: que son un paladar exquisito. Sí. Y si tú comes arbures que había en los esteros, wow,
1: sí,
0: en los
1: sí,
0: esteros, cuando llegaba
1: yo
0: su
1: comía,
0: tiempo,
1: yo lo comía. Sí.
0: Yo con mi primo Perico, que estaba ya en aquella salina, poníamos un trasmayo. ¿Y cómo estaba el trasmayo? Se llenaba, pero pescado grandísimo, y lo poníamos a la brasa con la mata de los salados que hay en la marisma.
1: Anda.
0: Que ese olor que soltaba tan rico. Bueno,
1: oye,
0: y después,
1: pero
0: me
1: también
0: acuerdo que mi nieta de pequeñita, cuando iba a las marismas, mira, pa, abuelo, cogió una materia fucsia, una florecita que había muy bonita, que crecía en las marismas, fucsia. Y en las marismas también no sabía yo que allí había orquídea. Y vino mi amigo, el alemán, Clemente, que estudió en la salina biología, y dice, hombre, en las marismas hay orquídea. Y fuimos un día, la cogimos pequeñita, pero era una orquídea.
1: Pero también era duro vivir alrededor de las marismas de Algaida, ¿no? También era duro, en aquel tiempo vivir.
0: Hombre, era duro como todas las cosas. Es que en aquellos tiempos eran cuando.
1: Sí.
0: Era duro, pero estábamos felices.
1: Claro.
0: Yo tengo mis primas hermanas que dice, todas quieren que le tiren la ceniza allí, donde vivieron. De los, dice, había escasez, pero todo era riquísimo.
1: Manolo, si tuviese que definir en una frase la Algaida y las marismas de Sanlúcar Tribujeno, ¿qué frase pondría tú?
0: Es que es un lugar único.
1: Único.
0: Y un lugar desconocido. Y un lugar donde tú, cada vez que hagas una visita, son un año más de vida. Aunque que vaya la gente y la visite y que tome. Cuando llega el otoño, está todas las plantas que desprende con la rociada, desprende un olor. Que eso no lo hay en ningún sitio del mundo, en el otoño, por la mañana temprano. Pero claro, la gente no se van a meter en la Alpina de Algaida como está la carretera. Eso habrá que arreglarla como sea. Que hay que un arreglo total. Ponerlo llano y hacer de que entra gente con las motos hecho por los cerros. Una multa. Una multa gorda. Y además quitarle la moto que lleva. Y ya verá cómo no van. Ese
1: bueno,
0: es el daño que causan allí.
1: Tú has visto amanecer, crecer y transformarse este paisaje durante toda una vida, ¿cierto? Cuando mira hoy hacia la Algaida y a las marismas, ¿qué siente? ¿Orgullo por lo que aún conservamos o preocupación por lo que todavía podemos perder?
0: O sea, se tiene la pasión y el orgullo,
1: sí,
0: de conocerla. Pero hay una preocupación grande porque no tiene la suficiente guardería que deben de tener. Si
1: Perfecto.
0: Hubiera una guardería eficaz, no sé qué me daría nunca. Habría habido quemas, pero han acudido rápidamente y se ha quitado de quemarse lo poco que había, porque es que en realidad nos queda poco, pero ese es el pulmón de nuestro pueblo.
1: Bueno, pues tú sabes.
0: Y sabemos, tenemos que respetarlo, el medio ambiente, que es la vida.
1: Pues siéntete orgulloso, porque gracias a tu intervención de la salina, hubo mucha gente que se interesó por tu audio y hubo mucha gente que se enteraron de que existía la salina y la historia de la salina. O sea, espero que después de que tú has descrito las marismas, la gente se preocupe por las marismas y admire a las marismas y a la Algaida.
0: Claro, es sitio de admiración. Yo admiro todo lo que es la naturaleza y a mí me ha enseñado muchas cosas la naturaleza y donde tengo que protegerla, porque como ser humano, pero es que la gente corre mucho y ahí se debe de parar. Yo, la mejor visita que se puede hacer, ni crucero ni nada, sino que se lleven, no, que no hagan fuego, que se lleven bocadillo. Claro. Porque como se lleva un bocadillo, le entra hambre. Si sí, se lleva dos, por lo menos hasta tres bocadillos.
1: Que,
0: se
1: puede que es compatible la educación medioambiental, disfrutando claro, del medio ambiente, ¿no? Claro, allí, no es posible.
0: Hay monitores, debe de haber monitores, debe de explicarle, y bueno. Debe de hacer los prados, debe de haber un centro de recuperación.
1: Ya para terminar, Manolo.
0: Yo he visto allí hasta pavos reales, manadas de pavos reales. Yo he visto grandes manadas de ciervos, todas esas cosas, y todo eso con el tiempo desgraciadamente.
1: Yo cogí allí a Lua, Manolo. Malúa, iba a coger a Lua las marismas.
0: Sí, alúa muchísima, para las costillas que ponía.
1: Ay, no digas mucho que nos meten los dos en la cárcel.
2: Mi sobrero es un experto.
0: Las moras de zarza.
1: Ah, también.
0: Costillas de mora. Zarza.
1: Sí, señor. Sentaba bien por la mañana. Manolo, que es un placer, amigo, siempre hablar contigo. Que es un placer hablar contigo.
0: Bueno, yo vengo y expongo lo que conozco, cosas las maravillas. Y yo me traje llorando. A ellos, al guarda, José Tarelo y Antonia. Cuidado cómo era. ¿A qué matrimonio?
1: Para terminar, como anécdota, ¿hiciste alguna travesura por allí? ¿Lo pasaste el momento mal? ¿Alguna travesura en tu infancia?
0: No.
1: Tú eras bueno.
0: Yo llevaba también los niños allí.
1: Sí, ¿no?
0: Se tiraban porque yo sabía que no había peligro, porque en la arena no hay peligro.
1: Es verdad.
0: Donde hay peligro es donde hay piedra, que se puede partir una pierna, cosas así, pero allí no.
1: Pues,
0: y allí de pajarito, cuando había eso que le cazaba pajarito, porque ya era. La gente de la colonia disfrutó también mucho de la Algaida, ¿eh? La gente que vivía en la colonia se iba el día de los santos a pasar el día de. Ese día de cacería, de cosas así, porque es que había millones, millones, millones de pajaritos. La Lua llegamos a comprender dónde estaban. Primero antes por hormigueros, después por el terreno.
1: Es verdad.
0: Mucho hormiguero que escarbaba yo.
1: ¿Qué aprendí?
0: Yo de la salina cogí un bus, no había hormiguero allí en la salina.
1: Bueno, Manolo, hasta dentro de 7 días, ¿te parece? Está tomando agua. Que hasta dentro de 7 días, ¿no?
0: Eso es, que Dios quiere.
1: Hay mucho que hablar todavía, ¿eh?
0: Hombre, hay muchas cosas que decir. Sobre todo no hemos hablado del ribete, la importancia que tenía el ribete de la marisma también.
1: Lleva razón.
0: El ribete, de huevo de gallareta.
1: Más es verdad, verdad.
0: Pero vamos, que seguiremos hablando de esto.
1: Yo también he comido gallareta, Manolo.
0: Yo también. Ahora se comía en este tiempo, gallareta con tomate.
1: Se le quitaba
0: la
1: el chero.
0: La gente de Doñana hacía la gallareta con tomate como nadie.
1: Y se le quitaba el chero de lo que comía y estaba buenísima.
0: Y nunca, siempre había animales por todas partes.
1: Qué historia. Hasta la próxima, amigo.
0: Hasta la próxima.
1: Hasta ahora.

0: 3 de agosto de 2026. Venga, continuamos, 12:25 y ya tenemos a Antonio esperando con su paciencia y le pedimos disculpas a Antonio Vascoyana, director del Hospital Virgen del Camino. Antonio, muy buenas tardes.
1: Hola, ¿qué tal? ¿Cómo estamos?
0: Bien, es que hemos tenido un programa muy muy largo muy, con los protagonistas, que en fin, tú sabes cómo es la radio, y más esta eso radio es, que es natural, ¿no?
1: Pero en fin. Eso es bueno, no
0: buenísimo.
1: Hace falta tener un horario estricto cuando la gente
0: están a gusto, ¿verdad?
1: Y decir que, cosas, claro, quiere claro. Decir cosas que pueden ser de interés.
0: Perfecto. Bueno, Antonio, tú nos dirás, ¿el fin de semana cómo ha ido?
1: Bueno, fin de semana primero de agosto, lleno el hospital, tenemos ahora mismo 100% de ocupación, 72 camas ocupadas en medicina interna.
0: Vaya.
1: Eso significa el 70% de las camas del hospital. Hoy tenemos mucha actividad de hospital de día. Hospital de día, para aquellos que no lo sepan bien, son aquellas personas que vienen, se hacen una operación o un procedimiento
0: y se van.
1: Y se van a casa. Por ejemplo, hoy tenemos procedimientos del servicio de hematología, sí. Administraciones de fármacos intravenosos, urología, que hace hoy citoscopia y biopsia y algunas intervenciones menores. Uh-huh. Oftalmología, que tenemos también una serie de intervenciones, hoy dedicamos el día a párpados. Uh-huh. Traumatología, que tenemos intervenciones con anestesia local regional, que son túneles carpiano, Dikerven, etcétera, etcétera. Y bueno, un poquito de todo. Y la verdad es que el hospital ahora mismo está en plena actividad. Estamos, como siempre ocurre, intentando ver si podemos. Quien pueda irse a casa para seguir el tratamiento en casa
0: y dejar una cama libre, ¿no?
1: Y dejar una cama para el siguiente,
0: para el siguiente que hay
1: viene,
0: espera,
1: que prácticamente, claro. Prácticamente ingresa con la cama caliente, como se dice habitualmente.
0: Bueno, Antonio, cuando hay una demanda de ingreso y no hay cama, ¿qué se hace? Se deriva a otro hospital, ¿no?
1: Sí, la normativa que nos dice el SAS, que lo mantenemos al hospital del SAS de Jerez, pero también el hospital del SAS de Jerez
0: está saturado, lleno
1: habitualmente, claro. Con lo cual, pues, hay veces que nosotros intentamos que las personas aquí en San Lucas no tengan demora, ni hay a la hora de hospitalizarse. Entonces, si no se puede hospitalizar, pues se deriva. No tenemos a gente esperando horas y horas en general. A la espera de si queda alguna cama libre. Bueno, pero bueno, esto es para nuestro cada día, no es nada ya. Diferente a lo que solemos tener.
0: Antes de terminar, yo te pediría que le mandara un mensaje a los, principalmente a los hombres de más de 50 años o 55, que periódicamente se vean la próstata, hombre, que le cuesta mucho.
1: En eso tenemos que estar sensibilizados tú y yo, ¿no?
0: Efectivamente, yo lo digo siempre. Y que es una prueba que no tiene mayor,
1: efectivamente.
0: ¿No?
1: ¿Y por qué? No tiene mayor riesgo y bueno, pues porque, no sé, los hombres somos menos,
0: machi.
1: Tenemos menos autocuidado que las mujeres en general, bueno. Es cierto. Tú verás que hay campañas, incluso con el tema este que hubo el año pasado, de que se dejaron de hacer algunas pruebas la gente de las mamas, pero los varones, la verdad es que somos muy en general, en los autocuidados somos muy dejados. Es muy, en este caso te digo una cosa, ¿eh? Cuando tú tienes a una pareja de personas,
0: sí.
1: Sobre todo mayores, y uno de los dos fallece, si fallece el hombre, la mujer sobrevive,
0: claro.
1: Se cuida, sabe manejarse más o menos aceptablemente en la vida,
0: sí, pero, hombre,
1: pero los hombres son
0: entre comillas
1: un problema.
0: Pero bueno, sí, pero si esta prueba es simple, es preventiva y garantiza de que, oye, si se coge a tiempo cosas, ¿por qué son?
1: Pues
0: ¿por
1: sí.
0: qué no resistimos tanto? Porque si fuese una prueba agresiva, pues tú dirías, bueno, hay que pensarlo, ¿no? Pero si
1: es un análisis, simplemente
0: un análisis y una ecografía posteriormente, ya está. Entonces, ¿por qué no resistimos tanto?
1: Pues no sé, pues yo creo que porque somos más dejados, ¿no? No es resistencia, creo que somos más autoabandonados.
0: Sí, ¿no? Bueno, pues habrá
1: sí.
0: que...
1: Cuando uno viene a la consulta, pues ve muchas veces a un señor, que es él, el paciente, y depende, se acostumbra, que es la señora la que lleva hasta la propia enfermedad del marido.
0: Totalmente, sí, señor. Y lo explica, sí, qué le pasa, sí, señor.
1: Sí, por vagancia, por mala educación en este aspecto, en fin,
0: qué mal quedamos, Antonio, qué mal quedamos, ¿eh?
1: Desde luego, es que bueno, el sexo superior, yo
0: Está
1: lo digo
0: claro, está
1: siempre, a quien
0: evidente.
1: son las mujeres, el
0: Es
1: sexo femenino
0: totalmente.
1: es
0: Y no lo digo por
1: igual.
0: cumplir, ¿eh? Sino que es la
1: No, no,
0: verdad, es
1: no,
0: la verdad.
1: no, no,
0: Es
1: no.
0: la verdad.
1: Ya para acabar, yo he atendido, he tenido fortuna y la desgracia a la vez de atender a muchísimas personas con SIDA en la época dura del SIDA, en los años 80, y las únicas personas que aguantaban al lado era la mujer,
0: La
1: la
0: mujer
1: madre en general
0: de la
1: del
0: persona.
1: chico. Las mujeres
0: Bueno.
1: estaban ahí, los hombres, nada, huían o
0: Muy bien.
1: huían.
0: Antonio, como siempre, un placer y hasta el miércoles.
1: Hasta el miércoles, muchas
0: Venga,
1: gracias.
0: hasta luego, adiós.

0: Pues, como dice Esperanza, con esto y un bizcocho hasta el miércoles a las 8:30. Que, bien, estamos, repito, por cuestión de Facebook, ¿no? Que decía Esperanza bajo, en fin, fuera de micrófono, que hasta con esto
1: y un bizcocho
0: hasta el miércoles a las 8:30.
1: Exacto.
0: La verdad es que, en fin, bueno, pedí disculpas. Porque el otro día el programa salió con algún ruido, incluso la grabación. De hecho, no me he podido poner el programa repetido del viernes porque, bueno, no reunía las garantías técnicas para emitirlo, ¿no? Son errores que se cometen o que nosotros, teniendo en cuenta nuestras limitaciones, nos damos cuenta en el desarrollo de la transmisión. Por eso desde aquí, si usted no está escuchando a través de la onda o algún medio y se nota algo de fondo, pues le pido la colaboración de que nos diga, oiga, se escucha, está transmitiendo perfectamente. Y la otra disculpa es que durante la exposición de motivos, exposición y del programa de Manuel Pérez Cuadrado, me he quedado sin voz, ¿eh? Lógicamente, y pido disculpas porque no es lo más correcto y además da mucho apuro. Que decir que 8:30 hasta las 12:30, yo creo que está bien, ¿no? Todo esto se debe principalmente a vosotros, a los dos invitados y mucho trabajo detrás. Mucho trabajo de dos personas que elaboran con la mejor intención posible y preparan la programación para que usted esté informado de Sanlúcar, que conozca muchos aspectos de Sanlúcar. Y aquello realmente que no lo puede huir, porque somos muchos, y en esa labor continuamos. Bueno, con la satisfacción que un día más hemos terminado nuestro programa, ya preparándonos para el próximo programa, que entre otros invitados, pues tenemos al presidente de la Real Sociedad de Carrera de Caballo de Sanlúcar de Barrameda, Rafael Hidalgo, que estará aquí para hablarnos de este acontecimiento no solamente turístico, sino un acontecimiento que nos pone en voz de todo el mundo y en temas positivos. El miércoles estará aquí. También tendremos, creo, el presidente de la Asociación de Sordos para que nos hable de los proyectos y cómo se puede favorecer en la integración de estas personas en la sociedad. Antonio Villena y otros temas. Y creo que todavía no estoy seguro, pero trataré de hacer la editorial porque en Sanlúcar necesitamos una nueva residencia de mayores. Las que hay, las que vienen a través de la Fundación ARA y necesitamos otra. ¿Por qué? Y mire usted, eso sería, y se lo apunto a todos los partidos políticos, un proyecto de ciudad que tenemos el suelo, que hay organismos que dan subvenciones a nivel europeo, a nivel nacional y a nivel autonómico, para esa finalidad. Solamente es cuestión de trabajar. Traeremos la necesidad con datos y la vía que hay que tener y cómo lo hay que hacer para que eso sea posible. Esto es cuestión de trabajo, como esto, como Radio Esquina. Venga, las mañanas Radio Esquina. Si el destino o Dios lo quiere, estaremos aquí el miércoles a partir de las 8:30. Venga, hasta luego.

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9: Venga, estoy con ellos. Dice, ayer se jugó el Barça-Madrid. Y al igual que el día anterior del partido, imitando al mismísimo rapé, dije quién iba a ganar, me pesa recordaros que he acertado. Porque al final ganó el que más goles marcó en la portería contraria, que es lo que yo repetí en repetidas ocasiones. Lo que ocurre es que la victoria de ayer de Real Madrid es como si te picara la oreja y te rascara las espaldas, ya que ganó, pero no ganó. Porque todavía queda la segunda parte, como si de la película de la Guerra de las Galaxias se tratara, ya que aún tienen que jugar la vuelta. Pero cuando hablo de la vuelta, que nadie piense que estoy hablando de la vuelta a España, pues como a las porterías también se le llaman meta, puede haber confusiones. Cuando hablo de la vuelta me refiero al Madrid-Barça, pues al igual que no es lo mismo una perra gorda que una gorda y perra, un Barça-Madrid no es lo mismo que un Madrid-Barça, ya que uno sería la ida y el otro la venida. Ahora, el siguiente encuentro será en el Bernabéu, en la Casa Blanca, donde se volverán a enfrentar frente los culés y los merengues, eso sí. Aunque acerté en el resultado, mientras que veía el partido me di cuenta de lo poco que entiendo de fútbol, ya que si hubiese tenido a alguien a mi vera, hubiese pensado que soy un capullo integral, porque mientras que veía la tele y escuchaba a Gaspar Rossetti por la radio, se me venían a la cabeza las siguientes dudas. ¿Por qué le siguen llamando al estadio del Barça al Camp Nou, si ya el Camp no es Camp Nou? ¿Por qué los campos de fútbol son de hierba? ¿Dónde han quedado esas viejas leyendas hippie que nos decían que la hierba no hay que pisarla? Yo supongo que dichos campos son de hierba porque de esta forma no se ven los gargajos, porque otra cosa no, pero no veas si son guarros los futbolistas. Ya que suponiendo que escupan cada 5 minutos una sola vez, al final del partido habrán echado cada uno como mínimo 20 pollos, que multiplicado por 22 jugadores son 440 escupitajos en cada terreno de juego por partido. ¡Qué asco! Otra cosa fue cuando Gaspar Rossetti dijo que Zidane, el gol que marcó, le robó la cartera a la defensa. Entonces yo me pregunto, ¿y por qué no denunciaron al francés por ladrón de cartera? ¿Para qué estamos pagando nuestros impuestos? ¿Para mantener una policía que garantice nuestra seguridad? Por eso, ¿por qué no meten en la cárcel al francés? Y cuando hablo del francés me refiero al Zinedine Zidane, ya que José el francés donde tiene que estar en un escenario y no en la cárcel, pero bueno, yo eso lo tengo muy claro. Y de lo que estaba hablando era de las dudas que tengo acerca del argot futbolero. Al igual que no entendí cuando dijeron por la radio que se metió hasta la cocina, ya que yo no veía la cocina por ninguna parte. Hablando de parte, por otra, ¿por qué se le llama cuarto árbitro al señor que está esperando en el banquillo si de los cuatro son dos jueces de línea y otros dos son los señores colegiados? Por eso sería el segundo árbitro y no el cuarto. Además, antes de comenzar partido, ¿por qué se dice todo el mundo que sale el trío arbitral? Lo correcto sería decir que salen tres componentes del cuarteto arbitral. Eso sí, lo que no me termino de aclarar es que es lo que hacen dos equipos españoles jugando la Liga de Campeones, ya que no sé si lo saben en Europa, pero el año pasado en España solo hubo un equipo campeón, por lo que sería más correcto hablar de la Copa de Campeones y sus campeones, o sea, de la Champions League y de la Sub-Champions League, ya que la Champions League, que nadie piense que es la Liga de los Champiñones, la Champions significa campeón, declinándose el verbo tu champion de la siguiente forma y manera: we are the champion, you are the champion, she are the champion, nosotros are the champion, vosotros are the champion y ellos are the champion también. Luego me llevé un buen rato dándole vuelta al tarro con eso de que Raúl era un punta y de que Zidane era un media punta y todas esas cosas. Porque si es así, ¿cómo se llamará el que está por delante de estos dos? ¿El punta y media? Por esta misma regla de tres, cuando un entrenador saca a un punta, no es un entrenador, es un sacapunta. Hablando de entrenadores, ¿por qué se le dice mister si es una palabra extranjera? ¿Por qué no se le dice jefe? ¿O por qué no se le llama el capataz del equipo? Ya que está tan mal dicho como llamarse incluso entrenador, porque él no es el que entrena. Los que entrenan son los jugadores. Lo que ocurre es que dichos jugadores en el momento de entrenar no están jugando, por lo tanto se convierten en entrenadores que están entrenando. Y ya fue casi al acabar cuando se me fijó la mente en la pelota. Pobrecilla, ¿qué es lo que le habrá hecho a los futbolistas que no paran de pegarle patada y golpe contra los palos de la portería?

pelota. ¿Por qué ninguno se tapa la cara, ni la barriga, ni nada de eso? Se tapan la pelota. Pues el mismo respeto hay que tener con las otras pelotas. Palabra que también hay que decir que está malamente utilizada, ya que se le llama pelota al tío que hace una pelota, cuando el tío que hace la pelota realmente es el fabricante de pelota. Aunque la más grande de mis dudas era si en el parco estaba Gaspar San Antonio, porque no vinieron también Merchó y Baltasar y Papá Noé. Por eso te decía al principio que te iba a hablar de fútbol, porque ya que te hice una crónica de lo que iba a ser partido, te he hecho otra de lo que fue. Y a mí no es que me guste el fútbol, simplemente no me tira como me tiran otras cosas, ya que si jugaran 22 tías en Carzona en vez de 22 tíos, te aseguro que yo iba a estar enganchado. Tía que cada vez que marcasen un gol se quitaran la camisa para celebrarlo quedándose con el sujetadorcito. O por qué no, sin él. Aunque esa no es la verdadera razón de que a mí el fútbol no me llame la atención, ya que hay cosas que no se pueden explicar. ¿Se imagina una película donde solo apareciera un tío, o una obra de teatro hecha exclusivamente para hombres? ¿Se imagina una oficina o un despacho lleno de tíos? Por eso no me explico yo qué es lo que ven los hombres en un partido de fútbol donde solo se ven piernas llenas de pelo. De todas formas, a mí no me hace gracia el fútbol, Antonio, tú ya lo sabes, te lo he dicho 30 millones de veces. Aunque no es por esto de los tíos y de las tías, ya que, por ejemplo, también son hombres y mujeres los que están encerrados en la casa del Gran Hermano y no me llama la atención. Por eso, y con esto termino, a mí no me gusta el fútbol. Es más, me hace más gracia el baloncesto, la natación o el balonmano. Y es que siempre se ha dicho que el fútbol es el deporte rey. Y yo, Antonio, hasta para eso sigo siendo republicano.

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0: Bueno, pues se cumplen exactamente 13 minutitos sobre las 8 de la mañana y comenzamos una nueva semana disfrutando, como siempre, de lo que más nos gusta, la radio. Y para ello, pues estamos aquí en riguroso directo, tempranito, para dar comienzo a una programación bastante extensa y muy, muy interesante. En este lunes, día 3 de agosto del 2026. Recordaros que estamos en el 97.6 del dial, también a través de nuestra página web, en el Facebook de Radio Esquina y en mi Facebook personal simultáneamente. Hay una aplicación en Play Store, si te la descarga Radio Esquina también nos puede sintonizar. Y tenemos un teléfono, el 633-82-7103, para aquellos que quieran participar en directo. Así que sin más demora, pues comenzamos en este lunes 3 de agosto del 2026, dándole los buenos días y la bienvenida a nuestro compañero, Juan José Suárez.
1: Muy buenos días, Esperanza. Fin de semana bien.
0: Muy bien, muy bien.
1: Bueno, ¿y vosotros cómo lo habéis pasado? ¿Bien? Bueno, ¿hay algún inconveniente en la vida? Vamos a tratar de superarlo. ¿Vale? Pues aquí estamos, en esta mañana de Radio Esquina. En agosto, ¿eh? En agosto. En fin, ahí andamos. Como dice Esperanza, hoy tenemos una programación muy, muy, muy extensa e intensa. Por lo tanto, en fin, no hablamos más y empezamos inmediatamente. Venga.

Pues debe brillar el sol este 3 de agosto de 2026. Radio Esquina, la luz y la voz de Sanlúcar en las mañanas de Radio Esquina. Empezamos difundiendo y solicitando la solidaridad en algunos aspectos de vosotros. Ya sabéis que está a punto de terminar, aunque queda todavía algo de tiempo, la nueva residencia de mayores, promocionada y, en fin, gestionada en un gran medida, o diría al 100%, por la Fundación Aras. Una residencia que, con la ayuda de todos los sanluqueños y los que no son sanluqueños, las empresas, ciudadanos y también por parte de algunas administraciones, al final pues tendremos una residencia de mayores en Sanlúcar de Barrameda, como digo, promocionada por la Fundación Aras de hace ya bastante tiempo, un proyecto que ha tenido tiempo, todavía queda detalles. Y para esos detalles, pues la Fundación Aras pide la solidaridad una vez más, en fin, y se le pide lo mínimo, lo que usted quiera, tampoco es un nivel de exigencia enorme. Se puede hacer socio, colaborador de la propia fundación. Y en este aspecto, pues, voy un momentito, que tengo aquí unos detalles, pues puede contactar con la fundación y hacer partícipe de que, haciéndose socio colaborador, pues periódicamente tiene una aportación. Conjuntamente con la fundación, pues usted es partícipe de una manera u otra del beneficio de esa residencia para otras personas con mucha necesidad. También lo puede hacer a través de un Bizum solidario y al código siguiente 05275. 05275. Un Bizum solidario con este código 05275. O bien una transferencia a la cuenta de corriente o donativo ES40-2100-2652-7602-1005-8168. Una vez más, se le pide la solidaridad. Si usted no puede dar nada, bueno, pues compártelo para otros que le lleguen esta solicitud que hace la Fundación Aras. Visita teatralizada en el Palacio, en el Castillo de Santiago. Un grupo de actores, bajo la dirección de Chatono, pues desde el 8 de julio y a partir en agosto, todos los miércoles a las 8 de la tarde, pues le ofrece una visita teatralizada. Independientemente de enseñarle el Castillo de Santiago, pues van a representar puntualmente algunos actos de la Dama Boba. Muy interesante. Si usted quiere, todos los miércoles ya de agosto, si usted está interesado en asistir, pues nada, la venta está de entrada, está en el mismo Castillo de Santiago, o bien por internet o online, www.castillodesantiago.com. Los precios, 17 euros adultos, los sanluqueños nativos de aquí, 15 euros, niños de 4 a 13 años y jubilados, 14 euros. Bueno, hay un club modesto en Sanlúcar, que es la Juventud Sanluqueña, y el otro día pues han presentado la campaña de socios 2026-2027. El precio de carnet son 15 euros y cada vez que vaya esto un partido, un euro. Teniendo en cuenta que está en Primera Andaluza y que es un club modesto, 100% amateur, con muchas dificultades, pero mantiene la llama de que alrededor del fútbol, aunque sea una categoría modesta, pues alrededor del fútbol pues hay muchos chicos y, en fin, y mucha actividad deportiva. Como todos sabemos, una de las mejores inversiones para la salud, para la prevención, para la motivación, para propiamente el desarrollo emocional de las personas, es el deporte. Y este club, muy modesto, a través de esa sigla, pues mantiene con mucha dificultad en Primera Andaluza
el club, pero alrededor hay cantera, hay jugadores, gente joven, que mientras que hacen deporte es incompatible con otro tipo de actividad. Fumar, otras tendencias, evitar el alcohol dentro de lo posible, es una exigencia propiamente del deporte. Bueno, pues les pide que apoyo a este equipo, 15 euros más 1 euro a la entrada, y si usted quiere ser protector del club, pues 50 euros. ¿Y dónde punto de inscripción? El mismo estadio de Picacho, ellos tienen una oficina allí que, bueno, usted está cerca y se hace socio. Si no, pues si quiere algún contacto, yo le puedo poner el contacto perfectamente y no hay ningún problema. Y para terminar, ya lo voy a decir por segunda vez, ya que es lunes, y lo dije el viernes, que en el boletín oficial del Estado del 30 de julio de 2006 ha salido en las disposiciones generales del Ministerio de Trabajo y Economía un decreto por la que se regula la concesión directa por el Servicio Público de Empleo Estatal de subvenciones a corporaciones locales para financiar la contratación de personas desempleadas en labores de reconstrucción de las zonas dañadas por diversos fenómenos meteorológicos adversos de especial afectación en municipios de las comunidades de Andalucía y Extremadura. Recordamos que Sanlúcar, como otras localidades, a consecuencia de las lluvias y los temporales, sufrieron daño considerable. Espero que nuestro ayuntamiento pues tenga recogido un balance de daño de lo que produjo estos temporales, y con esa argumentación pues se puede pedir ayuda al Estado, ya que este decreto está destinado a los municipios de Andalucía y Extremadura.

3 de agosto de 2026. La verdad es que esta melodía la tengo grabada ya en el cerebro, ¿eh? Y la tatareo constantemente, trabajando por la calle, en la moto. Algunos me irán por la calle y dirán que diga, este hombre está todo loco perdido. Pues sí, porque es una melodía que parece mentira que Alex ha coincidido en fin, en nuestro gusto. Vamos por la editorial. En principio en la programación pone dos pinceladas. No, voy a emitir tres pinceladas. Me decía ayer alguien, Juan José, cuando siga con tanta pincelada, va a tener que pintar varios cuadros. Bueno, pues esto es lo que tratamos, de que el cuadro cada vez esté mejor y esté perfecto. La primera pincelada es, miren, he recibido queja y a través de vídeo, pero claro, como era factible, pues lo he visto físicamente y a través de vídeo se ve perfectamente. La Plaza Cabildo, esa plaza simbólica e histórica de Sanlúcar de Barrameda, independientemente que la fuente no tiene agua, y eso que el Mundial terminó hace ya un rato, en fin, y que el deterioro de la propia plaza y el poco aprovechamiento por cuestión de ordenación en fin, mínima, pues resulta que hay una cosa curiosa, y yo lo pongo sobre la reflexión. De los árboles que hay allí y cómo se cuida, todos, todos están verdes, menos dos, que están literalmente secos. Es curioso. ¿Por qué ocurre esto? Sanlúcar, obviamente, no hay departamento de jardinería. Está la empresa Emulisan, que ya hace bastante con la organización que tiene y con el personal que tiene, creo yo. Entonces, un dato curioso, si se fijan ustedes, pasen por la Plaza del Cabildo y todos los arbolitos que están alrededor de la zona, todos están verdes, menos dos árboles que están secos. No sé, teniendo en cuenta que creo que son de la misma especie y teniendo en cuenta que están en la misma zona. ¿Se riegan todo menos dos? ¿O todo tienen proteína y otros no? En fin, lo dejo a reflexión. A ver si alguien coge y pregunta por qué esos árboles están secos y todos los demás están verdes. Esa plaza simbólica de que, en fin, que se utiliza por parte de todos los ciudadanos. Perdón, se utilizaba. Porque, insisto, porque falta de regulación del espacio público que cada vez es menos. La segunda pincelada es que recibo, por mucha gente, una nota de una persona que dice que estando en la ciudad de los niños por la noche, observé que había gente y el bar abierto donde compramos unos refrescos. Mi hijo de 7 años quiso ir a la tirolina, lo subí 2 veces. Y no dio tiempo a bajarlo cuando se lo acercó tres chicos, uno en bici, otro en patinete y otro a pie, y nos dice, muchacha, el chino ha cerrado las puertas, las tres puertas, y nos han dejado encerrados, sin avisar, sin que nadie se dé una vuelta por el recinto, total, que tuvimos que saltar a la verja. Los chicos me ayudaron con mi hijo y nosotros ayudamos con el patín que pesaba un quintal. Y dice esta denuncia, me parece muy fuerte que cierren el recinto sin avisar y sin siquiera dar una vuelta por si alguien queda rezagado. ¿Veis? Bueno, atención, parque público. Inversión de más de 1 millón de euros. Inversión de más de 1 millón de euros. Parque público que viene asociado al desarrollo urbanístico de la zona con la obligación de dejar un parque en condiciones como este. Y que poco a poco las distintas administraciones, amén de un acuerdo con la empresa pública del suelo
para que hiciese el parque y luego el ayuntamiento lo mantenía, pues poco a poco las administraciones han ido aportando a este parque, bueno, infraestructura para recreo, para actividades lúdicas y un bar, obviamente, para que alguien lo explote y llegue allí de un cafelito, un café, más de 1 millón. Y si lo prolongamos en el tiempo, ahí se ha invertido hacer el parque, mantenimiento, muchos, muchos euros. Y se llega a la conclusión que por la inoperancia se privatiza. ¿Y en qué condiciones ya se privatiza? Fijaros lo que está ocurriendo a amén de otras denuncias. Vamos por la tercera pincelada. Recibo varios folletos del precio que cuesta visitar, de una visita guiada de lo que se denomina Exploraterra. Y veo que cuesta 12 euros y no otros precios que no es guiado, 8 euros, 5 euros, y familia de 2 adultos y 3 niños entre 5, 20 euros. Miren, esta explotación del Cachillito lo hace una fundación, Nao Victoria. Bueno, que ahí no hay nada que decir. Si las administraciones te ofrecen una propiedad que tú la quieras explotar, no hay nada que decir. ¿Dónde va mi análisis de este aspecto? El Castillito ha costado de inversión pública más de 3 millones de euros. Vea ya usted apuntando más el parque, 1 millón de euros. ¿Y qué hacemos ahora la administración? Hombre, en colaboración con las empresas privadas hay cosas que no puede hacer el ayuntamiento. Carretera, instalaciones, vivienda, todo eso es una colaboración, obviamente, porque no tenemos recursos. Pero díganme ustedes, cuidar un parque público, eso es un principio básico. No tenemos la capacidad de cuidar un parque público, 1 o 2 en Sanlúcar, y lo privatizamos. ¿Y en qué condiciones de abandono completamente, en todos los sentidos y poco seguimiento? Y ahora restauramos o restauran, pero aunque es dinero de todos, el Castillito con la simbología que tiene ese edificio, de 3 millones, con muchas dificultades porque no se restaura, porque está hecho por el PER, pero 3 millones de euros. ¿Y ahora qué hace la administración? Pues entiendo yo, en vez de analizar si tiene la capacidad de que sea un centro cultural abierto dirigido por el propio ayuntamiento, ¿qué hace? Lo privatiza para la explotación. Curiosamente, a una fundación que en la página web, de una manera u otra y sin caer en disputa, dice que la expedición salió de Sevilla, la expedición de la primera vuelta al mundo. Entonces tenemos la situación: Castillito, 3 millones, parque, 1 millón. ¿Y qué hacen las administraciones? Invierte, lo restaura y luego se lo da para que lo explote entidades privadas. ¿Colaboración con las entidades privadas? Claro, cuando realmente el ayuntamiento no tiene capacidad de llevar ese tema. Y cuando lo público se deriva en cosas de inoperancia, etcétera, etcétera, que es otro tema. Luego, no sabemos en qué condiciones se ha adjudicado ese contrato, que debía estar publicado en la página web del ayuntamiento. ¿Quién mantiene? ¿Quién paga la electricidad, el mantenimiento? Si el ayuntamiento coge algo de este beneficio, ¿en qué condiciones está el pliego? No lo sabemos. Yo pregunto, a lo mejor soy en el uso, si se ha gastado 3 millones de dinero público, no hemos tenido capacidad ni siquiera explotar, ni siquiera cuidar un parque y ahora un centro cultural en un sitio ideal para hacerlo en el propio ayuntamiento, hacerlo desde lo público, con garantías, con exigencia,
en la diversidad de la cultura de Sanlúcar y si hay algún beneficio de explotación de visita, porque eso está hecho en todo, ese beneficio puede repercutir en actividades culturales para distintas áreas de la Delegación de Cultura, pregunto. Entonces, díganme ustedes, ¿para qué sirve invertir mucho dinero público para que luego la gestión, que ahí no hay nada que decir, cada empresa hace su actividad, resulta que lo explotan y te cobran 12 euros o 8 euros o 20 euros por ver una exposición, que está dentro de su derecho? Pero tenemos la obligación también, tiene la obligación de saber en qué condiciones se ha hecho esa concesión. Y teniendo en cuenta, en teoría, que el que lo ha hecho, tanto el parque público como el castillito, resulta que ideológicamente, eso que dicen de la ideología, son partidos que representan que el fundamental, que todo lo que se hace desde lo público se puede hacer y no se dé el patrimonio y la explotación propiamente a empresas privadas. ¿Entendéis lo que está ocurriendo en Sanlúcar? No se entiende. Pues entonces, en esa dinámica, invertamos dinero público en restauración, y luego lo sacamos a oferta y que lo explote la actividad privada. Insisto que hay cosas que de ayuntamiento no se puede, pero cuidar un parque público con 1,000,000 y pico y organizar un centro cultural de un castillito, yo creo que tendríamos que tener capacidad para desarrollar tanto una cosa como otra, ¿no? Yo me pregunto, ¿para qué se presentáis a las elecciones? ¿Para qué se presentáis? Para hacer todo lo contrario de lo que planteáis. ¿Qué argumentación tenéis? Y después mucha oscuridad. Con el manal cultural que hay en Sanlúcar, las distintas asociaciones que han trabajado también para el descubrimiento, no sé, podría hacer aquello un centro multicultural de muchas asociaciones. Y si hay una exposición, pues te he planteado sobre el propio ayuntamiento para el beneficio propio del ayuntamiento. O lo que hace esta fundación no lo puede hacer este ayuntamiento. Pues si no lo puede hacer este ayuntamiento, está demostrando una incapacidad supina de que ni siquiera un parque público, uno, y un castillito que ha costado la restauración con mucha polémica, 3,000,000 de euros, pues entonces, oiga, ¿qué sentido tiene que haya representantes políticos si no hacen nada diferente a lo que puede hacer cualquier persona técnica o de un sentido u otro? Eso es lo que está ocurriendo en Sanlúcar. Y lo pondrán a decir todo lo que quieran. Primero, no se ha explicado el pliego, no se ha dicho absolutamente nada. El Parque de los Niños se está denunciando permanentemente lo que está ocurriendo. Y hoy, ahora mismo, en pleno verano, que es fresquito y que la gente pasea antes de que caiga un poco el sol, cerrado hasta las 5 de la tarde. Dígame usted, ¿qué sentido tiene invertir en lo público para que luego lo exploten los privados? Esto, dama, que pasa en Sanlúcar de Barrameda. Y curiosamente, cuando alguno dice, nosotros por lo público, yo estoy por lo público que funcione con exigencia, con permanencia y que funcione bien, pero se le llena la boca de decir, no, nosotros los servicios públicos, pero ¿qué servicios públicos? Y ya para terminar, cuando lleguen otros que en su ideología tenga esa política, ¿qué le vaya a decir? Si la política de los que vienen o los que vendrán ya la habéis hecho, ¿qué le vais a decir? No, nosotros por lo público. Pero si ustedes estáis privatizando todo lo público y mala cultura, las actividades culturales y las actividades de ocio de las personas se puede privatizar, díganme ustedes. ¿Un centro cultural de explotación se puede privatizar? Díganme ustedes. ¿Un parque público se puede privatizar? Díganme ustedes, con una inversión de 1,5 millones y 3,000,000. Analice. Sanlúcar de Barrameda, Foro Apache. Ya no tengo pincelada
para 8 cuadros. Pero continuaremos. Venga, hasta ahora.

0: Tres de... No tengo... No me escucho, no... No me oigo. Ahora, ahora sí. Como digo, 3 de agosto de 2026. Castillo y Castillito, memoria frente a la historia. Es el tema que nos propone, de verdad, y no hemos estado coordinados. Yo he dicho la editorial porque la tenía previsto. Lo que pasa es que yo los invitados, ellos dan su tema y no, en fin, y no tengo relación, aparte de algo puntual, previamente con lo que van a exponer, porque creo que ahí, así debe ser. El tema que nos propone Juan Antonio Ruiz Giraldo. Hoy creo que nos va a proponer un viaje diferente. No es un recorrido únicamente por piedra centenaria ni por edificios emblemáticos. Creo que es un viaje por la memoria de una ciudad, por aquellos que nos identifica como pueblo y por la forma en que entendemos nuestro pasado para construir, obviamente, nuestro futuro. Como sabéis, San Lucas de Barrameda posee un patrimonio excepcional. Dos de esos edificios más representativos es el Castillo de Santiago, majestuoso testigo de la historia de la Casa de Minas Cedonia, de los grandes descubrimientos y de la primera circunvalación del planeta. Y del entrañable Castillito de Bajo de Guía, restaurado recientemente, abriendo sus puertas el 30 de julio de 2026, convertido en un espacio, como ellos le llaman, Exploraterra Sanlúcar, un centro cultural gestionado, curiosamente, por una fundación privada. Y entonces, alrededor de esto, creo que Antonio nos invita a reflexionar sobre una cuestión apasionante. ¿Es lo mismo la historia que la memoria? Así lo entiendo yo. Para abordar esta reflexión, las acompaña Juan Antonio Ruiz, que ya por cuestiones de incompatibilidad, ya hace 21 días que no viene por aquí. Como sabéis, es pedagogo de formación, trabajado durante décadas en los astilleros de Sevilla y comprometido con los movimientos sociales, la defensa del patrimonio público y la participación ciudadana, además de integrante de Adelante Andalucía. Su trayectoria le ha llevado a interesarse por la relación entre la educación, la cultura, la memoria colectiva y la identidad de los pueblos. Con él hablaremos de cómo se construye la memoria de una ciudad, creo, de qué nos cuenta realmente estos dos edificios emblemáticos, de la importancia de conservar nuestro patrimonio y de cómo evitar que el paso del tiempo o las decisiones del presente borren aquello que forma parte de nuestra identidad. Queremos invitarle a vosotros a mirar el Castillo de Santiago y el Castillito de Bajo de Guía, no solo como monumento, sino como dos símbolos que dialogan entre sí. Uno, con más de 5 siglos de historia, y el otro, con el valor de la memoria reciente y de la transformación cultural de Sanlúcar. Radio Esquina, las mañanas de Radio Esquina, os invita a este espacio que va a estar a disposición de Juan Antonio Ruiz. Bienvenido, amigo.
1: Buenos días.
0: ¿Cómo estamos?
1: Bien.
0: Aguanta tú el tirón.
1: Sí, un buen fin de semana.
0: Sí, ¿no?
1: El encuentro con amigos,
0: sí,
1: y
0: ¿no?
1: con los hijos.
0: Bien. Ah, bien, bien, bien. Entonces viene fuerte hoy, ¿no?
1: Sí, sí.
0: Después de 21 días.
1: Claro, vengo fuerte porque además ahora me voy a Sevilla a ayudarle a mi hija en su pequeño negocio a alguna reforma que está haciendo. Total, que hay que estar fuerte.
0: Juan, el título de tu intervención contrapone dos conceptos, entiendo yo. Potente. Memoria e historia. ¿Por qué ha elegido precisamente al Castillo de Santiago y al Castillito de Bajo Guía como dos símbolos que refleja esta dualidad?
1: Mira, te voy a poner un ejemplo de la diferencia entre memoria e historia.
0: Vale.
1: Para empezar. Aunque iba a enlazar, pero luego lo haremos, con el por lo último que tú estabas hablando. Yo había aprendido qué había pasado con el tema de la guerra civil, el golpe de Estado, toda esta historia de lo que ahora hace 90 años. Justo estamos a 90 años de los sucesos más terribles que yo creo que ha pasado España en su historia. No creo que nunca haya habido un

0: hasta que mi padre no es capaz de soltar su memoria que estaba bajo un candado de silencio por el terror que vivió en aquellos días. Mi padre tenía 7 años en los días que se dio el golpe de Estado. Vivía a unos 2 kilómetros de las tapias del cementerio del pueblo. Y hasta poco tiempo antes de morir no fue capaz de contarme, y a mí se me ponen los vellos de punta, cómo aterrado de niño de 6 años, 7 años, escuchaba los fusilamientos en las tapias del cementerio. En mi pueblo se fusilaron a cerca de 300 personas, 300 inocentes, gente que no habían hecho nada, gente que lo que habían hecho era pues ser militantes de partido, de sindicato, haber sido concejales, haber participado del funcionamiento democrático de su pueblo. La diferencia entre la historia y la memoria es que la historia nos la cuenta, normalmente es quien ha ganado, quien tiene el poder, nos la presenta versionada, y la memoria enriquece a esa historia desde la perspectiva de las experiencias personales y sobre todo desde la perspectiva de la gente corriente. Por eso es tan importante, y eso tiene que ver con el castillo y el castillito, tan importante que lo que nos cuenten aquellos sitios públicos, como les pasa a estos dos edificios, que son públicos, que son de todos, que como tú has dicho antes, han sido restaurados, porque aunque el Castillo de Santiago está gestionado por una empresa que gestionó fondos públicos para su restauración, eran fondos públicos también, no solo el castillito ha tenido fondos públicos. Nos cuentan una historia que no es la nuestra, que no es la del pueblo. Por ejemplo, el castillito, que es lo más reciente, se ha decidido, yo creo que por prisas, porque queda un año para las próximas elecciones escasamente y había que presentar cosas que estamos haciendo, que se resuelven, ¿no?, y que no fue capaz de resolver el anterior. Se le da a una empresa que nos cuenta, yo no he estado todavía, lo confieso, a lo mejor meto la pata porque hay alguna cosa que está ahí y que yo voy a denunciar que no está o que creo que no está, pero nos cuenta una historia que realmente con el pueblo sanluqueño que tuvo que ver. Las élites de la monarquía española de Carlos I están interesadas en descubrir un paso alternativo a las riquezas de Asia para no tener el problema de los portugueses que dominaban el paso por África, y organizan con mucho dinero una expedición. ¿Y los sanluqueños qué tenían que ver con eso? A no ser que nos vayan a contar la historia de los marineros sanluqueños, de los calafates, de los carpinteros de Ribera, de los pescadores. ¿Está en el castillito la historia de los trabajadores y las trabajadoras, de los rederos y de la gente que ha trabajado en el mundo del mar en Sanlúcar? ¿Dónde está esa historia? ¿Quién nos la cuenta? Exploraterra no la cuenta. Cuenta una historia que tiene que ver algo con Sanlúcar, porque al menos parte de todo el proceso de logístico y demás se hizo en Sanlúcar. No sé cuánto, yo no voy a entrar en esa polémica porque no la conozco a fondo. No sé cuánto más protagonismo tuvo Sevilla.
1: Sí, bueno, como hecho histórico, ¿no? Se produjo desde aquí.
0: Pero, ¿y la memoria del pueblo sanluqueño dónde está? Que es un pueblo marinero, pescador, carpinteros de Ribera, calafates, gente de la mar. Se ha perdido una oportunidad histórica para que en un sitio emblemático como Bajo Guía haya un lugar de la memoria del pueblo sanluqueño relacionada con el mar. Nos cuentan una historia, que es la historia prefabricada de lo importante que fuimos porque descubrimos le dimos la vuelta al mundo. Pero ¿eso qué tiene que ver con el pueblo trabajador sanluqueño, con sus ascendientes? Diferencia entre historia y memoria. Como tú sabes, en Casa Algarabía hemos hecho alguna obra cultural, digamos, con el tema de calafates, de carpinteros de Ribera, y hemos tenido mucho contacto con muchos de estos carpinteros. Y una de las conversaciones que tuvimos es, bueno, y si le proponemos al ayuntamiento hacer un museo de la carpintería de Ribera, de la marinería sanluqueña, ¿dónde se podía hacer? Pues el castillito. ¿Qué mejor sitio?

0: en Pajoguía.
1: Totalmente.
0: Un espacio público, cultural. Pero ya no está al servicio de la memoria de los salugueños. Está al servicio de una versión de la historia que no es la mía, que no es la de mis ancestros. Aunque sí, de algún modo, forma parte de la simbología de la patria. ¿Te acuerdas aquella de patria-matria que hablábamos la vez anterior? La matria es la que tiene memoria como pueblo, de la mayoría social, la patria de los líderes, de las élites que dominan el mundo. Vamos al castillo. Bueno, en el castillito se nos cuenta su historia, que lo construyó un general retirado de Filipinas, de la guerra de Filipinas y Cuba, que...
1: Un hotelito.
0: Que, como dice mucha gente de la memoria sanluqueña, allí estuvieron los flechas navales.
1: Sí, señor, no.
0: Que era...
1: Que estuvieron, los flechas navales estuvieron. Sí,
0: sí. Pero y que era una forma de mitigar el hambre de muchos niños porque a cambio de aceptar ideología tenían pan. ¿Se nos cuenta esa historia? ¿En el castillito? ¿En ese centro cultural que se ha abierto ahora? Porque no solo hay que contar lo que tú quieres, hay que contar la historia del edificio, hay que contar la historia de cómo está relacionado con la memoria del pueblo, ¿no? Y eso también es memoria del pueblo. Pero parece que hay algunos temas que escuecen y no se pueden hablar de ellos. O sea, lo tenemos siempre ahí oculto, en la recámara, creando escozor permanente, infección, hasta que no se ponen al aire, no se curan.
1: Curiosamente, como tú dices, el castillito fue proyectado en 1927 por el arquitecto Aníbal González, referente principal de regionalismo andaluz y autor de la emblemática Plaza de
0: España. Se llama regionalismo andaluz a una cosa que los catalanes hablan de modernismo,
1: claro.
0: Porque Gaudí era modernista y entonces ¿qué era Aníbal González? El modernismo en Andalucía se dedicó a rememorar los estilos arquitectónicos historicistas, que es lo que hacía Aníbal González.
1: Fue diseñado con una residencia estival y hotel sanitario promocionado por el hotelero sanluqueño Gabriel Bértalo, en una época en que Bajo de Guía se consolidó como espacio de descanso de familia adinerada de la comarca de Sevilla. Y a lo largo de la década pues tuvo distintos usos privados y comerciales. Incluso estuvo allí la Policía Nacional, tú lo sabes, ¿no?
0: Sí, eso no lo sé.
1: La comisaría, sí. En fin, y además tiene características arquitectónicas. Tiene estilo neomudéjar y neomedieval, torreones y almenas, y también tiene una ubicación estratégica, como tú bien dicho, vale. San Lucas de Barrameda.
0: ¿Nos cuenta eso? ¿Esta exposición nos cuenta esa historia?
1: Creo que no.
0: Porque es la historia de San Lucas y de los sanluqueños.
1: La
0: ¿no?
1: propia historia del castillito.
0: Vale. Vámonos arriba.
1: Venga.
0: El castillo de Santiago. ¿Nos cuenta la exposición del castillo de Santiago la historia de quién lo construyó? No digo quién lo financió. Sabemos que lo financió el ducado de Medina Sidonia,
1: sí,
0: con los dineros que se quedaba del control de entradas y salidas de barcos, con el dinero que le daba el haberse apropiado a su antepasado de toda la tierra circundante. Vale. Pero nos cuenta quiénes fueron los canteros. Eso está en el archivo de Medina Sidonia. Toda la historia de la construcción. Pero ¿quién nos la cuenta? Pero esa también es nuestra historia. ¿Cuánta gente murieron construyendo el castillo? Sanluqueños.
1: Ya, ya.
0: Entonces, porque esa es la historia del pueblo. Pero en la historia del pueblo no se cuenta. Se cuenta una historia más o menos cinematográfica de lo que fue la Edad Media, porque vende, porque lo que es como lo que se pretende es vender, cobrar entradas. No se pretende otra corporación municipal cedió a un privado la gestión de un bien público. Y lo que busca ese privado es hacer dinero.
1: Evidente.
0: ¿Vale? Pero entonces le hemos dado un bien público de un valor histórico muy importante para que cuente la historia que él quiere, sin control por parte del ayuntamiento, de su propietario. No hay ningún control de lo que allí se cuenta. Porque, hombre, si vas a contar la historia, tienes que contar que en aquel lugar decenas, cientos de personas fueron encarceladas hace ahora 90 años antes de llevarlas a las afueras del pueblo a fusilarlas. La misma gente que te decía, que le contaba a mi padre, porque eran gente inocente, era gente que había militado en partido, en sindicato, o que no había militado en ningún lado y de alguna manera alguien dijo, pues este o esta, porque tenía alguna cuenta pendiente, que así también pasó mucho. Es decir que, como yo ahora estoy en el poder o en el poder ascendiente, pues me voy a cobrar mis cuentas. Pero eso no nos lo cuentan tampoco. Sí, es verdad, fuera hay un memorial, pero dentro se hace lo que quiera el concesionario por 50 años. En nuestra historia como pueblo, me refiero ahora al pueblo andaluz, tuvimos hace 40 y tantos años la posibilidad de recuperar algunos elementos de nuestra historia, por ejemplo, los símbolos. La bandera andaluza significa un elemento de memoria como pueblo. Por fin el pueblo andaluz tenía algo a lo que agarrarse, positivo a lo que agarrarse. Una bandera que significa paz y esperanza. Pero el concesionario del castillo se niega a ponerla. Cuando se ha planteado desde estos micrófonos y tú mismo la has interpelado, sí, dice que yo no tengo por qué ponerla, incumpliendo la ley española que rige las banderas de los edificios públicos. Porque es un edificio público. Vamos a ver, es un edificio público.
1: Claro, ¿verdad? Evidente.
0: Si es un edificio público, no puede hacer lo que quiera dentro. Él tiene una concesión para el uso museístico del castillo, pero no para hacer lo que le dé la gana. Los símbolos externos tienen que estar regulados por las leyes que en España rigen el uso de las banderas en edificios públicos, y nuestro ayuntamiento no puede enajenar su responsabilidad. Allí tendría que estar la bandera de Sanlúcar. Allí tendría que estar la bandera de Andalucía. Y está la bandera de España, pero no está la de Andalucía ni la de Sanlúcar. Y está un poco camuflada, porque ahora la bandera de la Cruz Borgoñona, que era la bandera de los Austria, que en el siglo XVI asumieron el poder de la monarquía española, la tienen un poco disfrazada porque le ponen otros colores, ¿no? Pero allí está, la cruz de un partido, el Partido Carlista, que contribuyó al golpe de Estado y que fue parte activa en la dictadura de Franco. Y no nos metemos en eso. Entonces, nos cuentan una historia en el castillo, pues de monjes guerreros, de los tercios, pero esos no eran ni los sanluqueños, ni los andaluces, ni los españoles. Por curiosidad investigué un poco qué porcentaje de españoles estaban en los tercios de Flandes. No más de un 15%, pues el resto eran mercenarios, alemanes, belgas, holandeses. Eso es España, patria. Recuerda la diferencia entre matria y patria.
1: Sí.
0: Yo quiero la matria en el sentido de que es la historia mía, de mi pueblo. Yo quiero ver quién construyó aquello con sus manos, qué pagó su vida, algunos de ellos, para construirlo. En los dos principales, digamos, elementos visuales, que son el castillo y el castillito, no se cuenta nuestra historia. Se cuenta otra historia, pero no la del pueblo sanluqueño.
1: Entonces, ¿qué pasa? ¿La administración expide en su memoria?
0: Mira, mi mujer suele decir una cosa acerca de cuando las administraciones públicas privatizan lo que es de su responsabilidad, y es que si tú no eres capaz de gestionar y se lo das al privado, pues que se presenten los privados, no te presentes tú. Tú me vas a decir, es que no hay dinero.
1: No, yo no te digo eso.
0: No, te digo tú. Tú eres
1: extensible.
0: La responsable política.
1: Pues entonces.
0: Bueno, pero hay superávit, ¿no? Que no,
1: claro,
0: creo que hay,
1: sí,
0: superávit.
1: 14 millones.
0: Que lo dijo aquí.
1: No, lo va a decir hoy también. 14 millones. No, yo tengo la documentación.
0: Viene hoy también.
1: En Víctor Mora.
0: Víctor Mora. Es que lo que escuché aquí. Sí. 14 millones de superávit. Y entonces, ¿por qué no ha sido posible cumplir el acuerdo? El acuerdo no, la propuesta electoral que hacía para la municipalización del servicio de ayuda a domicilio, que se está municipalizando
1: en
0: muchas poblaciones cercanas. No hay dinero, no hay capacidad. Yo no soy, como tú sabes,
1: sí,
0: yo no soy tan
1: pues,
0: vehemente,
1: no,
0: tan vehemente como, por ejemplo, Yolanda,
1: o como yo.
0: que es otra colaboradora que viene a menudo, y ella es mucho más vehemente. No es mi personalidad.
1: Ya lo sé, lo sé.
0: Pero si tú o cualquiera, si esta corporación o las anteriores, lo que es de tu responsabilidad pública, se lo da a un privado para que lo gestione, entonces ¿qué papel tienes tú? Si tú no cumples tus promesas, tú lo decías antes, tus promesas, que es la apuesta por lo público, ¿qué le vas a decir al PP o a
1: claro.
0: Vox en la campaña electoral próxima? Y cuando uno se presenta, yo afortunadamente no va a ser mi tarea próxima, cuando uno se presenta de candidato a dirigir un ayuntamiento, si haces una promesa tienes que tener cierta seguridad de que la puedes cumplir.
1: Evidente.
0: No puedes hacer brindis al sol permanentemente. Entonces, yo creo que cualquiera de los que nos presentemos o se presenten tiene que ser lo suficientemente solvente para decir, yo puedo prometer esto y esto quisiera hacerlo. No sé si tendré condiciones, creo que hay que ir en esa dirección. Pero hasta que no sepamos lo que hay en la caja, no sé si lo voy a hacer. Hay que ser honesto. Nuestro pueblo tiene que premiar la honestidad,
1: pero,
0: ¿no?
1: Pero exactamente, que oye, es verdad que la caja es la que es, pero tu capacidad de gestión es ahí donde demuestra que con dinero sería mucho más fácil todo.
0: De todos modos, a mí no me gusta decir cosas. En el tema de la gestión de las administraciones públicas, ser demagogo en ese sentido es muy complejo.
1: Sí, sí, yo lo sé, tengo conocimiento.
0: Y tú has
1: claro,
0: estado dentro.
1: Pero no, que se puede conseguir, ¿eh?
0: Pero creo que si tú vale. tienes las ideas claras, analizas bien las cosas.
1: Yo estoy de acuerdo, hay objetivos que es difícil conseguir, ahí estoy contigo. Hombre, pero no digamos que explotar un parque, mantener un parque y poner el castillito en funcionamiento bajo el paraguas del ayuntamiento, tú dirás, hombre.
0: No, porque, se ha perdido una oportunidad.
1: Eso no es cuestión de dinero, esto es cuestión de incapacidad de gestión supina total.
0: Y se ha perdido una oportunidad de que tus monumentos, que son
1: claro.
0: propiedad tuya, cuenten, hagan un relato de tu historia.
1: Entonces,
0: solo para el negocio de unos pocos,
1: entonces,
0: sino que refleje realmente la memoria y la historia de un pueblo.
1: Estamos engañando las subvenciones públicas, ¿no? Es decir, esas 3 millones o 1 millón se hubiera empleado yo en otros sitios más necesarios, porque para restaurarlo y dárselo a la explotación privada, mire usted.
0: No, a mí me preocupa no solo eso, sino que además me cuentan una historia, es decir, en el núcleo donde cientos de miles de personas que nos visitan en el año, se cuenta una historia que no tiene que ver con San Lucas.
1: Por eso, si luego dentro de los edificios, lo que representa, como tú dices, la memoria y su historia de edificio, no se refleja realmente nada de lo que pasó a su alrededor, el entorno, pues peor me lo pinta.
0: Pues,
1: ¿Y qué hacemos?
0: Bueno, a esta altura, yo creo que siempre hay dos opciones. O dos líneas de trabajo. Una, que la sociedad civil se mueva. San Lucas tiene una riqueza cultural importante.
1: Pues claro que la tiene.
0: Aquí hay intelectuales, escritores, escritoras de prestigio, hay asociaciones. Deberíamos de organizarnos y protestar. Esa es una línea, es decir, que la sociedad civil se mueva y diga, oye, pero ¿cómo es posible que arriba me cuenten una historia al menos coja y además interesada en una dirección, y el de abajo, pues otra historia que no me cuenta nada? Es decir, quiero que me cuenten el mundo marinero y el mundo de la mar en Sanlúcar, ¿dónde está descontado?
1: Pero es que yo voy más allá. Según el protagonismo histórico que hemos tenido de la primera vuelta al mundo, ¿no hemos sido capaces de exponer una exposición de la primera vuelta al mundo desde el punto de vista de Sanlúcar con las entidades que han trabajado en ese aspecto y se haya cobrado la entrada bajo el ayuntamiento? Oye, yo tengo que también rentabilizar un poquito que ese dinero esté dedicado a la cultura en general. Sería una idea, ¿verdad? Porque, oye, ahí hay beneficio, ¿no? ¿Por qué te voy a dar yo beneficio pudiendo el ayuntamiento adquirir
0: porque
1: beneficios?
0: Porque tengo prisas para poder decir que eso lo he puesto yo en servicio.
1: Pero eso al revés, pero es que eso es traicionar a tus planteamientos de toda la vida, ¿no? Bueno, ¿y el contrato dónde está? ¿Dónde está? ¿En qué condiciones? Se pone 4 años para eludir el pleno.
0: A que no sea el pleno el que tenga que aprobarlo.
1: Eso es, porque son 5 años, tiene que ir a pleno. ¿En qué condiciones? ¿Qué beneficios? ¿Quién paga el mantenimiento? ¿Qué? ¿Cuáles son las necesidades, las obligaciones? ¿Cuándo se incumple, cuándo se cumple? ¿Por qué se le ha dado todo el espacio a lo que tú dices, a la primera vuelta al mundo, que me parece bien, con todas las demandas culturales que hay en Sanlúcar?
0: Y a una fundación con la que yo ya, no sé si te comenté que he tenido alguna relación, y que busca fundamentalmente el negocio.
1: Evidente.
0: Y es muy y suele ser poco fiel a en las recreaciones de los barcos que ha hecho. Hay mucha crítica desde
1: ¿Qué
0: la
1: pasa,
0: gente de ese mundo.
1: ¿Qué pasa en Sanlúcar? Que yo muchas veces me quedo admirado. Juan, un amigo mío, y no es frase mía, que aquí todos estamos convencidos o comprados, entre comillas, no con dinero, el 95% y el 5% estamos esperando la oferta. Y aquí no se mueve nadie porque son todos intereses. Eso dice mi amigo. 95% convencido o comprado, no con dinero, sino dejando.
0: Con una red de intereses.
1: Con una red de intereses. Y el 5% estamos esperando la oferta.
0: A ver si nos toca.
1: A ver si nos llama a nosotros y. En fin. Esa es la triste historia de esta ciudad. Y los que nos representan, que tú dices, bueno, los que representan tienen que llevar a cabo los principios básicos. Hace lo contrario, pues cierre y vámonos.
0: Entonces la gente se pierde.
1: Se pierde, ¿no? Mañana dile que vote. Se pierde o no se pierde.
0: Que te vote Chapote.
1: Eso.
0: Te he traído un libro hoy.
1: Venga.
0: Mira, esta es una de mis lecturas del verano.
1: Ah, bien, mira. Que por lo menos la ilustración es muy interesante, es muy llamativa.
0: Mira, es un atlas, ¿te acuerdas de los atlas?
1: Ah, hombre, me encanta, yo tengo unos cuantos en mi casa.
0: Pero claro, es un atlas actual.
1: Y tengo dos globos terráqueos.
0: Se llama El orden mundial, las fuerzas que mueven el mundo, la geopolítica y la economía global en mapas.
1: Anda.
0: Y es muy interesante porque te permite, por ejemplo, con el tema de los flujos económicos, de dónde se mueve, de dónde se saca, quién se lo lleva, te permite entender cosas como la de este fin de semana pasado de Ceuta. Porque no es solo, hay quien en la propaganda política dice, nos están invadiendo, vamos a ir allí a echarlo. Si tú entiendes que Marruecos tiene una posición estratégica en la que está apoyada en este momento por Estados Unidos e Israel, porque tiene una fuente de recursos fundamentales para la agricultura, como es los fosfatos, y que Marruecos ha decidido aliarse justamente con estas dos potencias, pues te puedes explicar desde, bueno, ¿A qué viene esta mandar a 60.000 personas que sin la colaboración de la policía marroquí es imposible? Aunque Pedro Sánchez diga para intentar relajar la cosa de que no, que Marruecos se está portando muy bien. Inmediatamente van y saltan el Trump, la Meloni, Israel, criticando a España y no al que ha promovido la invasión. Para entender toda esa geopolítica.
1: Que el mismo España no critica a quien ha proveído la invasión.
0: Claro, no critica por miedo a que vaya a hacer más cosas. Y ahí estamos ahí, y resulta que nuestro aliado, OTAN, con una base militar aquí, ahí al lado, es uno de los que ha ayudado a promover y el que nos critica porque Marruecos ha invadido Ceuta. ¿Cómo entendemos todo eso? Si no entendemos que hay una alianza estratégica por los recursos naturales entre Israel, Estados Unidos y Marruecos, y que Estados Unidos, ante la negativa de España a colaborar en alguna de sus aventuras bélicas como la de Irán, pues se gira hacia Marruecos para perjudicar a España.
1: Y este libro te puede abrir un poco la
0: mente. Este libro te ayuda, porque te ayuda a entender cuáles son los intereses y los flujos económicos y geopolíticos de la actualidad.
1: Perfecto. Este te lo está leyendo este verano.
0: Este es una de mis lecturas de este verano.
1: Ya, pues nada. Ahí queda.
0: Así que yo animo a nuestras lectoras, a nuestras escuchantes y escuchantos, a que este tiempo, nuestros oyentes, gracias Esperanza, se dediquen a leer.
1: Entre otras cosas.
0: A leer porque te entretiene, porque disfrutas de una lectura agradable, una novela.
1: Sí, hombre.
0: Bonita. O a leer porque te ayuda a aprender algo más, a entender un poco más el mundo.
1: Tiene un poquito más de capacidad de análisis, ¿verdad?
0: Eso es. Y de capacidad de crítica.
1: Bueno.
0: Crítica, que no es algo malo, que la crítica es lo mejor que un ser humano puede hacer porque es analizar la realidad, contraponerla con tu moral, con tu ética, con tu visión de cómo debe ser el mundo y en la diferencia entre cómo es la realidad informada y tus valores, coño, pues esto no está bien. ¿Qué tengo que poner mi granito de arena para cambiar?
1: Ahí se trata.
0: ¿Votando o sí, moviéndome vamos, como ciudadano?
1: La cosa está muy complicada para votar, ¿eh? Con bueno, todo mi respeto.
0: Algunas opciones hay que pueden ser interesantes, ¿verdad?
1: Yo, perdona, pero...
0: Ya vendrán compañeras, compañeros míos.
1: Me faltan los dedos. Que, bueno, Juan, te hemos hecho la foto del programa.
0: Ah, que me has hecho una foto.
1: No, la foto. La foto. La foto, tu foto y tu... He añadido a una característica que te define.
0: Vale.
1: Tú cuando te lo lleves, lo ves en tu casa y vale, dices, Juan José, esto no me va. Pero esto es lo que hay.
0: Pero como no es algo público, ¿no?
1: No, lo vamos a enseñar. Aquí tiene tu foto con la aportación vale.
0: Muchas gracias.
1: Programa.
0: Esto es como un diploma, ¿no?
1: No es un diploma, es un detallito que tenemos y que poco a poco los invitados tienen su trabajo, su elaboración, pero bueno, y además para no... cogiendo tu perfil, bueno, y una foto de Radio Esquina,
0: sí,
1: donde se determina...
0: Más o menos la recuerdo.
1: ¿Te la recuerdas, no?
0: Sí.
1: Bien, eso te lo debía a Esperanza,
0: que
1: hace una foto
0: maravillosa. La cronista gráfica.
1: Pues hasta dentro de 15 días, ¿te parece bien?
0: Me parece muy
1: bien. Venga, hasta luego.
0: No tenemos vacaciones.
1: Hombre, ahí anda. Venga, hasta ahora.

0: Como decimos aquí, vamos al lío. Al lío de las mañanas de Radio Esquina. La luz y la voz de San Lucas de Barrameda. 3 de agosto de 2026. Ahora es la hora de mis valientes. Uno de ellos se está haciendo un chequeo general que creo que va a agotar el cupo de la Seguridad Social. Está todos los días el médico. Cuando algunos que nos pongamos enfermos va a decir, no, el cupo se ha acabado, se la ha comido Mariano Galán. ¿Por qué? Porque es un sitio y otro. Hace bien Mariano. Tenemos un Mariano ahí y entonces ha coincidido el horario de su horario de intervenir con las pruebas médicas que le están haciendo, pero tenemos aquí uno de los titulares que después de un paseo con sus nietos y pasarlo bien en tierra de Málaga, pues se ha incorporado otra vez a nuestra calidad y aquí lo tenemos. Bueno, Antonio, bienvenido, amigo.
1: Muchísimas gracias, Juan José Esperanza. Buenos días. Y como digo, para que no se nos olvide, un recuerdo a nuestro niño de Jerez.
0: Que está de lujo, ¿eh?
1: Que Miguel. Va mejorando, ¿eh?
0: No, ya yo lo he visto dos veces.
1: Yo sé que tú lo has visto, porque está haciendo el esfuerzo.
0: Y además con un gorrito de esto de verano, una gafa, o sea. Miguel, por favor, que no estamos de piedra, Miguel.
1: Como digo que tú lo has dicho ya, en la entrada del programa. A nuestro amigo Mariano le he visto yo esta mañana en el ambulatorio del Barrio Bajo, que ha tenido también necesidad de ir. Tenía médico a partir de las 9:15, 9:20, y bueno, yo sé que hará todo lo posible, ¿no?, por asistir como de costumbre. También decir que me gustaría, el pasado miércoles creo que tuviste a la colaboradora Yolanda Castro.
0: Sí. Que no deja indiferente a nadie.
1: Y además, que hubo una llamada a este programa de radio, esta gran emisora de radio, en la que le acusaron de que estaba mintiendo.
0: Sí, a mí también.
1: Bueno, sí, pero todavía no han tenido la desfachatez, la vergüenza y la hombría de pasar por esta emisora de radio y documentado decir por qué estaba mintiendo Yolanda Díaz y tú.
0: Bueno, bien. Perfecto.
1: Yo quiero decir que el único fallo, porque lo escuché muy bien escuchado, es que en la primera ocasión dijo que se metían 50.000 eurillos al bolsillo cada mes.
0: Y es anual.
1: Es un error.
0: Lleva razón.
1: Pero no es una mentira.
0: No, es anual.
1: Es un error.
0: Es anual.
1: Pero después, en su siguiente indicación, él dijo 50.000 euros al año.
0: Vale.
1: Pues yo, para un poquito ayudar a nuestra amiga y colaboradora, Yolanda.
0: Pero antes que empiece tu exposición, Yolanda, antes que empiece tu exposición, yo quisiera, no lo conozco absolutamente de nada, pero hacerle un pequeño homenaje con mis palabras a un docente que tú me lo planteas, que después de 40 años dedicado a la enseñanza, que digo que no lo conozco de nada, es un docente de Sevilla, concretamente de Dos Hermanas, que este 2026 ha sido seleccionado uno de los 5 finalistas de los premios Educa Abanca al mejor docente de España en la categoría de educación no formal. Permite, si tú me mandas como docente, oye, Juan José, me da a conocer esta persona y yo me he permitido, en fin, la libertad o la odisea de dedicar unas palabras. ¿Te parece?
1: Me parece maravilloso, porque nuestro amigo Manuel Pérez Real se la merece después de...
0: No lo conozco absolutamente
1: sí,
0: de nada, ¿eh?
1: Que es una gran persona,
0: pero
1: es
0: por
1: un
0: lo...
1: gran ser humano.
0: Eso es.
1: Ha sacado durante un periodo de esfuerzo a los más desfavorables, a los más vulnerables.
0: Ajá.
1: Lo ha sacado adelante.
0: Bueno,
1: con
0: gracias.
1: Ese esfuerzo que es este hombre.
0: ¿Te parece que damos paso a la lectura?
1: Me parece maravilloso.
0: Venga. Bueno, pues a este maestro, docente, dedicado a la enseñanza, que después de 40 años pues han tenido un bien de proponerle como uno de los docentes mejores de España. Para Manuel Pérez Real. Mire, hay profesiones que se ejercen con la inteligencia, otra con la experiencia, pero solo unas pocas pueden desempeñarse plenamente cuando el corazón camina al mismo tiempo o al mismo ritmo que el conocimiento. La docencia es una de ellas. Un maestro no solo abre un libro, abre horizonte, no se limita a explicar una lección, ayuda a descubrir capacidades que en muchas ocasiones ni el propio alumno sabía que poseía. Enseñar es sembrar esperanza en la inteligencia de los demás y confiar en que cada semilla, tarde o temprano, dará fruto. Vivimos en una sociedad que suele medir el éxito por la inmediatez, por los resultados visibles o por el reconocimiento público. Sin embargo, la labor de un docente o un maestro se escribe de otra manera. Se escribe en silencio, día tras día, curso tras curso, generación tras generación. Su logro no aparece únicamente en un expediente académico, permanecen en la memoria de quienes aprendieron a creer en sí mismos gracias a unas palabras de ánimo, a una explicación paciente o a una mano tendida en momentos oportunos. Esta es la grandeza de la educación, transformar vidas sin hacer ruido. Manuel Pérez Real, por su trascendencia, su dedicación, representa precisamente a esa manera de entender la enseñanza. Tras más de 4 décadas dedicadas a formar personas, su trayectoria ha sido reconocida entre las más destacadas de España. Pero más allá de cualquier premio o distinción, el mayor galardón, desde mi criterio, de un maestro o un docente siempre será el respeto, el cariño y la gratitud de sus alumnos y sus familias. Los reconocimientos son importantes porque ponen nombre al mérito, pero el verdadero prestigio de un educador nace cada mañana cuando un alumno entra en clase con la ilusión de aprender y encuentra frente a él alguien que cree en sus posibilidades. La educación no cambia el mundo de un día para otro, cambian a las personas y son ellas quienes con el tiempo transforman a la sociedad. Por eso, detrás de cada médico, de cada ingeniería, de cada artista, de cada empresario, de cada agricultor o de cada servidor público, siempre hay un maestro que un día sembró conocimiento y despertó sus vocaciones. En Radio Esquina creemos que también es nuestra responsabilidad poner voz a quienes construyen el futuro de la discreción de un aula. Porque una sociedad que reconoce a sus maestros como a Manolo es una sociedad que respeta la cultura, el esfuerzo y el conocimiento. Hoy queremos rendir homenaje a todos los docentes representados por Manuel Pérez Real, que han hecho de la enseñanza una forma de servicio, y de manera especial a Manuel Pérez Real, cuyo ejemplo nos recuerda que la excelencia no consiste únicamente en saber mucho, sino en saber transmitir, inspirar y acompañar. Si al mismo tiempo va acompañado, ayudándole a la gente a su integración, a la ayuda social, al mérito y a las posibilidades que tiene, mucho mejor. La historia de Manuel Pérez Real es la prueba de que la verdadera grandeza nunca necesita alzar la voz. Basta con dejar una huella en la vida de los demás. Un hombre que ha hecho de la educación una vocación, del esfuerzo un ejemplo y de la enseñanza un legado que seguirá vivo en cada alumno, seguramente, seguro alumno, en generaciones, acordándose de su maestro.
1: Maravilloso, Juan José. Como cuando reciba la información de coche de demanda, la remitiré al amigo Manuel
0: Venga.
1: para que vea que de todas las áreas nos estamos acordando de un luchador que saca de la ignorancia a los más pobres, a los más olvidados.
0: Vamos con lo que quieres tú.
1: Bueno, pues yo, para que esto se ha pasado a mover desde un punto de vista que me ha gustado mucho.
0: Pero tú, tú lo has provocado mandándome.
1: Sí, lo he provocado.
0: Sí, pues, es que usted tiene la capacidad de darme la sensibilidad.
1: Es que me he mandado porque tú también eres docente y de eso entiendo un barco y yo creo que esperaba esto de ti, no menos.
0: Vamos.
1: Bueno, pues quería decir que la colaboradora Yolanda Castro no solamente no miente, porque todo lo que dice además tiene el arte de estar documentado. Lo que otros dicen, porque se lo inventan, eso sí que es mentir, pero Yolanda Castro no miente. Y yo, como una vez alcancé el anexo de personal del Ayuntamiento de Salud de Barrameda 2023, voy a puntualizar 2023, voy a dar algunos datos de este anexo del personal del Ayuntamiento de Salud de Barrameda 2023. Oficial mayor, plaza ocupada, con 82.794 euros del año 2023. Hay que aplicar la subida 2024, 2025 y 2026. Y que no se nos olvide que por arte de lo que fuera, la ministra de Trabajo de este país se está peleando por las 37 horas y media de jornada y este excelentísimo ayuntamiento tiene 32 horas y media de jornada. Ya es el no va más. Otra plaza, secretaria general, a la cual conozco, con 89.000 euros. Otra plaza de técnico superior de 72.000 euros. Y una plaza de administrativo de 43.000 euros. Y así no pararía, porque le daría la vuelta a la página, y saco un letrado asesor. Un letrado asesor que es lo más inútil que hay en este mundo. Y además, persona prepotente, avasalladora, amenazante. De eso tengo yo buena experiencia.
0: Creo que te estás confundiendo con el letrado del ayuntamiento respecto a la empresa que tú has tenido. Esto es la relación del ayuntamiento.
1: O sea, el ayuntamiento.
0: Sí, pero este señor que tú dices, ¿a qué te refieres?
1: No es el asesor del ayuntamiento.
0: Es asesor de la empresa que representa.
1: O sea, que este letrado a lo que yo me refiero
0: es del ayuntamiento.
1: ¿El ayuntamiento?
0: Sí, y el otro es la empresa municipal, que es asesor de esa empresa y otras.
1: Ajá, o sea, que estamos hablando de varios asesores.
0: Claro.
1: De varios asesores, muy bien.
0: Por lo que quiero yo, por lo que he visto de lejos, creo que es la relación de plantilla del ayuntamiento y lo que hay.
1: Efectivamente.
0: Del ayuntamiento, y luego están las empresas municipales que tienen su departamento
1: correspondiente. He entendido perfectamente, y quiero decir que con esto ya aclarado por parte de Juan José, nuestro director de la gran emisora Radio Esquina, Salud y la voz de San Lucas, quiero dejar claro que no, que Yolanda Castro, no mentiste nunca en ningún momento, pero además el que te puso por mentirosa tanto a ti como a Juan José, todavía no le he visto con lo que hay que tener para venir a esta emisora de radio, el cual yo, si algún día lo pide, pediría al director y a la productora de esta emisora de radio que por favor me invitara simplemente para escucharlo.
0: Perfecto.
1: Sé que no lo escucharé en la vida porque es imposible escuchar a personas que dicen cosas sin poder argumentarlo. El pasado viernes día 31 tuvimos en mi comunidad, en la plaza Rafael Rey de Argüeso, una reunión anual ordinaria en la cual muchísimos vecinos se quejaban de que las bolitas del famoso árbol grandote que hay allí le caen en sus terrazas, le tapan sus terrazas, las terrazas del primero, las terrazas del segundo y llevaba por la del tercero. Y yo le pude informar que en marzo de este año, yo hace más de 2 años, porque estamos ya en agosto, y era el 31 de julio, el mes pasado, el viernes pasado, yo ya había pasado por el ayuntamiento y había hecho una solicitud al técnico de medio ambiente. Que el técnico de medio ambiente cursó visita, comprobó los hechos y me mandó un escrito que está aquí por el propio técnico de medio ambiente. Y como lo que yo digo no son frases que me invento, pues estoy en la obligación de leerlo. Para mi persona, en respuesta a su escrito de fecha 12 del 3 de 2024 sobre el arbolado público ubicado en uno de los parterres de la Plaza Rafael Rey de Argüello de esta localidad, le comunico que se ha girado visita de los servicios municipales y se ha determinado la conveniencia de llevar a cabo una actuación sobre el mismo, o sea, quitarlo. Ya se ha dado traslado a los servicios municipales competentes a fin de que programen estos trabajos. Agradeciendo su colaboración, aprovecho para invitarle un saludo en San Lucas de Barrameda a fecha de la firma digital. La delegada de Medio Ambiente y Playa, firmada Carmen Pozo Vallecillos. Yo esto lo estoy leyendo y es un documento, con lo cual no me invento nada. Lo solicité yo, que ellos hicieron el trabajo. Han pasado ya desde esta solicitud 2 años y 5 meses. Bueno, pues seguimos en las mismas. Ya sabéis que esto no es para reivindicar en cada programa. Y yo me pregunto, ¿no se os cae la cara de vergüenza? Pues ya. Esto ya clama al cielo. En 2 años y 5 meses casi, no habéis tenido tiempo de darle solución a ese problema, que lo están padeciendo los vecinos todo, que en la época en la que estas bolitas caen al suelo, es como la tinta. Cuando se pisa, sale una cosa líquido azul negro, que nos llevamos en los zapatos. Entramos por nuestras puertas de nuestra comunidad y lo dejamos todo hecho una auténtica pena. No sé ya. Os he dicho que no tiene vergüenza, no tiene vergüenza. Pero yo también añadiría que ni vergüenza, ni dignidad, ni profesionalidad, ni nada. Por lo cual, acaban de pasar esta mañana que lo he visto desde mi terraza. Una limpiadora de esta de la calle. He visto lo que es la cafetería el mexicano, el restaurante mexicano, cambiando la bolsa de basura de la papelera, como es lógico. He bajado 20 minutos más tarde y no he visto que en la plaza Rafael Rey de Argüello, que tengo la fotografía sacada, no he visto que haya cambiado, haya vaciado su papelera y que haya cambiado su bolsa. ¿Esto cómo se llama? Despreocupación, desorganización, total. El nombre que hay que darle a todo esto se quedaría de calificativo escaso, escaso y escaso.
0: Muy bien, Antonio.
1: Pues nota para el excelentísimo ayuntamiento de San Lucas de Barrameda, que tenéis aquí una persona que no va a parar hasta el día en que se muera.
0: Perfecto. Bueno, viene
1: ahora
0: algo
1: voy a
0: más.
1: Hablar un poquito de lo que más me preocupa. Los mayores. Los mayores. Resulta que tengo información sobre empresas sanitarias, residencias en Alicante, que falta personal. información.es/alicante. 2/9/2025. Hace 20 años, ¿eh? Queja de usuarios. Residencia Alicante, falta personal y hay hormigas para regalar. Tengo, como no puede ser de otra manera, tengo todo aquí bien claro, sacado. Y por consiguiente, esta denuncia que hacen los familiares, plagas de hormigas, quejas sobre las comidas, quejas sobre la falta de personal. Esto es muy grande para leer la información, pero lo que sí sé es que está aquí toda visualizada, que no he tenido tiempo de pasárselo a nuestro director de Radio Esquina, Juan José.
0: Pues lo paso cuando tú quieras, que le echaré un
1: vistazo. Yo se lo pasaré para que él vea lo que estamos hablando. Ahí una se habla sobre un documento real.
0: Perfecto.
1: De las quejas de usuario de una residencia en Alicante por falta de personal, tanto de usuario como de familiares. Y también, como se puede decir de otra manera, también en Barcelona. Antena3.com, programa Parra y ahora son soles. Bueno, pues piden de lo mismo. Residencia de Barcelona, donde tenemos problemas, como hemos dicho, de toda esta historia, falta de personas, etcétera, etcétera, etcétera. Pregunto yo a toda la administración, desde la general a la local, pregunto desde arriba abajo y de abajo arriba, ¿qué se creí que son los mayores? ¿Un producto de cambio, de negocio, de vamos a tenerla ahí hasta que se nos muera? Hombre, tenéis más dignidad y más humanidad. Si a Sanlúcar le pongo la guinda, cada vez peor. Claro, es una empresa municipal donde su gerente y propio director del centro no se mueve, no vaya a ser que no se le gane la foto, así por la cara lo digo, que ya el año pasado parece ser que hizo por ahí una solicitud de un poquillo de más dinero para aguantar el tirón, y que esto va en decadencia cada vez más. Pues bueno, Juan José,
0: tengo que dar tiempo a Mariano.
1: Sí, yo lo sé, me das cuenta.
0: Y,
1: disculpa.
0: Y haciendo referencia a lo que tú dices, el otro día con, bueno, yo es que no tengo redes. Un señor a través de Facebook, una señora, no sé, o un anónimo o alguien, que decía que tanto ella como yo mentíamos. Y yo le ofrecí al micrófono de Radio Esquina, es decir, aquí lo tenéis. Más democrático no puede hacer.
2: No se puede.
0: Y por otra parte, aquí decimos, aquí, yo lo que le pido a nuestros invitados siempre es que sean respetuosos, que planteen su idea, que no ofenda absolutamente a nadie, que es su versión de lo que está ocurriendo. Pero hay gente en las redes que en vez de analizar el mensaje y contrastar si es verdad o mentira, o se dedica a también a descalificar a mucha gente, incluida a mi persona. Yo sé que el riesgo de ponerse un micrófono y en contracorriente tiene su riesgo. Pero yo siempre digo lo mismo, si queréis saber algo de mi vida pública, incluso de mi vida, de mi infancia, mi desarrollo, cómo he conseguido todo lo que se ha conseguido, yo lo invito, la invito aquí, y yo que me haga todas las preguntas, y yo le hago, pero hombre, es decir, cuando no hay argumento y ofende o se inventan cosas de las personas, pues desea, no es coherente, ¿no? Y eso se hace mucho cuando no se quiere ver la realidad, es decir, cuando no se quiere, o por lo menos analizarla.
1: Ese es el caso de la falta de responsabilidad humana, de no contrastar ninguna información. Eso es la falta de profesionalidad, que no sabe lo que es eso. Eso es la falta de entender de política, que tampoco sabe lo que es eso.
0: Muy bien.
1: Y por eso nos van como nos van.
0: Bueno, pues Mariano, hace un cuarto de hora que estábamos poniendo verde, si lo sabes, ¿no?
2: Sí, pero me han sacado sangre, ¿no? Yo respeto mucho a Radio Esquina y a los oyentes de Radio Esquina.
0: ¿Quieres un cafelito para realimentar?
2: No, Juan, te habrá tomado donde tú fueres, donde tú
0: dilo,
2: sabes
0: dilo,
2: dónde me
0: voy. Dilo, dilo.
2: En Plaza Pozo, porque allí me tratan muy bien, Juan.
0: No, te lo dices tú muy convencido. Bueno, que, en fin, ya te has hecho la extracción y sí, bien, ¿no? Tenía las 9 y 20 y te lo han hecho rápido, ¿no?
2: Porque le dije que tenía que traer... Total, dice, ahora mismo te vamos a tener.
0: Venga, perfecto. ¿Qué nos trae hoy, Mariano?
2: Bueno, tenemos tantas cosas.
0: ¡Oh, madre!
2: Tenemos tantas cosas que tenemos...
0: pendiente.
2: No de criticar, sino de comentarla.
0: Eso es.
2: Y a ver si la podemos mejorar día a día. Ya voy a empezar, como siempre empiezo, por el tema de la bodega, que ya dije hace 15 días en esta emisora que la vendimia se iba a adelantar día 1 de agosto. No, se ha adelantado antes. ¿Eh? Desde el día 27 ya hay vendimia coleccionando, recogiendo yo la uva. ¿Eh? Eso te da una cosa de que esto está cambiando. Vamos a ver, no que va a cambiar de aquí a mañana, sino que tenemos que estar preparados para los que nos vienen encima. Y tenemos que estar muy... Muy preparado y tener buena voluntad y acometer las cosas más necesarias para el día a día. Entonces, Juan, le llamo la atención a Acuaria, porque ¿cuándo vamos a empezar en este pueblo ya a limpiar los ocillos que ya tenemos aquí las primeras aguas, Juan? Y digo, estamos en el mes de agosto, pues más pronto va a llover.
0: Claro.
2: Yo no he visto ningún camión de Acuaria, ningún camión de Aleva, ya preparándose para recoger las aguas que nos vienen. Algunos me están escuchando y dije, se está adelantando mucho. Yo lo que no quiero ver mi pueblo ahogado. Y los representantes que cumpla el convenio Acuaria, volvamos otra vez lo mismo, excelentísimo ayuntamiento
0: el, de San Lucas, el pliego de condiciones.
2: El pliego de condiciones. ¿Qué es lo que estamos haciendo ya? Ya eso hay que empezar a limpiar los bolsillos para que ningún barrio se ahogue. Donde están los comercios, donde está el pueblo entero, que eso ya tenía que haber estado ya funcionando. Porque cuando llegue las aguas, en el 90% de los osillos están tapados con plástico. Y entonces nos acordamos de Santa Bárbara cuando llueve. Esas son cosas principalmente importantes. Y yo le digo al ayuntamiento que le dé un toque de atención a Acuaria y que ya vayamos limpiando en todos los territorios saluqueños en los osillos para que nadie se perjudique con las aguas.
0: Eso...
2: porque esto está cambiando, aunque no lo queremos reconocer.
0: Pero si es obligación, en el pliego de condiciones, como yo, que está establecido que por lo menos los puntos que se han estudiado previamente de las inundaciones, que todos sabemos cuáles son los puntos negros de Sanlúcar, ¿cierto
2: Sanlúcar,
0: o no?
2: Cierto.
0: Amén de otro, Sanlúcar tiene mucho recorrido.
2: Que tiene recorrido.
0: Pues eso va a convertir, ¿tú sabes en qué, Mariano? En que sacan una foto con el camión. En la calle Ancha y diciendo que está...
2: En la calle Ancha no, aquí bueno, a la de Jecilla, Montalivete...
0: y lo lógico... lógico es empezar por los puntos negros desde agosto, obligado cumplimiento, creo yo que el pliego dirá eso, ¿no? Y luego despacito y a los sitios menos peligrosos. Pero ¿qué pasa? Que nos inundaremos otra vez.
2: Sí,
0: en el
2: sí,
0: sentido
2: sí.
0: Que... a los comercios, que dirá sí. Esto, lo otro.
2: Y el que tenga, como pero, el caso de los comercios, una puerta abierta, pero, le llega el agua a las manoplas.
0: Pero es el seguimiento del pliego de condiciones. ¿Qué dice el pliego de condiciones? ¿Usted cuándo tiene que empezar a limpiar los ducidos? En agosto. ¿Y qué hace el pliego que empieza? Pero, ¿quién controla a quién en este ayuntamiento?
2: Pues en el ayuntamiento hay bastante personal. Para no controlar los osillos o acuarias. Hay bastante personal para que tenga acuarias todos los días del ayuntamiento, un tío en la puerta, tío.
0: Recuerdo,
2: ¿cuándo va a empezar?
0: Recuerdo que antaño había funcionarios haciendo el control del propio pliego de condiciones de la actualidad.
2: Exactamente.
0: Pues esos funcionarios lo quitaron de medio.
2: Digo.
0: Había un funcionario en depuradora para controlar si realmente se estaba utilizando los productos adecuados.
2: Adecuado.
0: Había un funcionario de calle, desmarcaba las obras. Ahora, y que se enfade, que es verdad, Aqualia levanta el suelo hoy día en el extrarradio, lo la acera para arreglar una avería o algo y deja eso como está. Echa un poquito de hormigón y ahí que te queda, ahí que te queda un montón de años. Entonces, eso es obligado cumplimiento de que el ayuntamiento pues haga un seguimiento de todo esto.
2: Cuando Aqualia determine el momento de irse, veremos a ver cómo vamos a buscar nuestro dinero
0: ¿cómo
2: a
0: se
2: comprar
0: va a ir?
2: Tubería.
0: ¿Cómo se
2: si
0: va
2: lo
0: a ir?
2: Que hace es empalmar un tubo con otro y el hormigón y adiós.
0: Ellos adquiere la concesión de una empresa privada, te pide las condiciones. El problema es que tú tienes un pliego que tiene obligado cumplimiento. Y quiera o no quiera, pues en cuanto hay que apretar un poquito para que se haga.
2: Algunos amigos míos que trabajan en un cemento me dicen, Mariano, cállate la boca que nosotros le debemos mucho dinero a Acuaria.
0: Claro, es verdad.
2: No, ¿y por qué no le pagáis?
0: Porque se utiliza para, no sé para qué, pero...
2: ¿Y por qué no
0: pero,
2: le pagáis?
0: Pero es más.
2: El que trabaja tiene que
0: cobrar. Pero fíjate tú otra vez, mira, es verdad que el montaje de mantener una ciudad es complicado, pero es que a

0: Vamos, Mariano.
1: Resulta que el domingo, la Jerez de la Frontera ha solicitado 56 plazas de policía.
0: Sí, señor.
1: ¿El por qué aquí en San Lucas?
0: ¿Por qué no, aquí en
1: no le damos cobertura a este pueblo?
0: Porque no se quiere sacar
1: la oferta pública. No se quiere sacar. Pues no lo comprendo. Lo que no podemos pagar, la criada tan cara. Juan, tendremos que cubrir las plazas necesarias, ¿eh?, con respecto a la cantidad de habitantes que tiene San Lucas. O tenemos que tener cubierto que una parcela muy importante, lo que no puede ser la policía local, o con los que hay, o como te voy a contar, que hice el domingo una denuncia a la policía local en la calle Bretones, frente a la farmacia de Carlos Piña.
0: Bretones, Cuesta Belén.
1: Cuesta Belén, para que los entendamos.
0: Llamé. La Zoleta San Roque a la izquierda.
1: Exactamente.
0: Eso es.
1: Paso por la obra que están haciendo en la misma esquina,
0: sí,
1: y veo un caño de agua interior, un caño de agua, echando agua, no toda la que estaba echando, sino echaba una mitad. Por lo visto, en la empresa que está haciendo la obra, dejaron la goma abierta, el grifo abierto, y se fueron el viernes hasta el lunes. Total, me asomo y como buen ciudadano, por lo que hago es denunciar para que venga y se corte lo que se tenga que cortar y para que a ver entrar la obra, y llamo a la policía local. ¿Quién lo llama? Mariano Balance. Digo, ¿qué usted pasa esto? Dice, ¿eso llama usted a Qualia? Llama usted a Qualia. ¿Vale? ¿Usted me puede dar el número de urgencia de Qualia? Sí, señor. Pues nada, llamo a Qualia, me la coge una señorita que me pasa a mí que estaba en Valencia y me dice, mire usted, sitúame usted dónde, y ¿de dónde usted? Total, que no me lo quiso decir, pero en fin, yo le voy a coger el aviso. Dame usted la ubicación para mandar los servicios de Qualia. Dice, pero mire usted, si nosotros vamos, lo primero que vamos a hacer es cortar la grave y vamos a afectar a todos los vecinos de alrededor. Cortamos la grave y se queda sin agua.
0: ¿Y a mí qué me cuenta?
1: Digo, mire usted, yo no le digo que...
0: Que
1: arregle usted lo que pasa.
0: Claro.
1: Que lo que pasa. Dice, no, porque le voy a decir otra cosa. Porque si nosotros vamos y cerramos la llave, los gastos que se originen eso, lo paga usted, que es el que estoy denunciado. Digo, ¿usted qué está hablando, amigo?
0: Fíjate.
1: Que lo pagara que estaba denunciando. Digo, ¿no usted? Pues sabe usted que estamos bien cubiertos.
0: Primera cosa, si se coincide con la misma avería que denunciamos de Radio Esquina, porque nos avisa una ciudadana de que hay una cantidad de coches, ¿cierto? En zona punta de actividad comercial, de tránsito de personas, que había un caos enorme. Llamó a la policía, diga que la policía me atendió, se incorporaron porque era un día normal allí. Resulta que aquí se corta la carretera como el que corta nada.
1: No hay
0: coordinación, no hay absolutamente
1: una anarquía total.
0: Anarquía. Muchas veces he tratado de hablar con la Qualia directamente del ciudadano al servicio que me da. No, me remitan un número que habla de una central que no sabe dónde estamos.
1: De Valencia.
0: De Valencia. Y te dice otras cosas que tú dices, no es posible que yo esté en mi administración local, a través de una concesionaria, me responda de esta manera. Pero es que estoy indefenso y no puedo yo, ni siquiera que se está teniendo el agua o tengo un teléfono directo de aviso para que acuda. Esta es la realidad de Sanlúcar. Llama al ayuntamiento, ¿me puede dar usted el número de Qualia? Mira, no te lo puedo dar porque ni nosotros, el ayuntamiento...
1: Niño,
0: tenemos que contactar directamente con ellos. Pero es que esto es servicio público, por favor. ¿Para qué quiero yo un ayuntamiento? ¿Qué servicio público al ciudadano? ¿Que en una avería? ¿Esto qué es? Una concesión administrativa, usted tiene que poner un número de teléfono 24 horas para las averías de Sanlúcar, hombre.
1: Claro,
0: hombre, por favor. Y ahora te dice a ti, oiga, que si corto, es decir, que el agua salga, que lo paga todos los saluqueños.

0: y encima que tú pagues por si acaso. Sí, hombre, señor, señor. ¿Pero esto qué es?
1: ¿Esto qué es? Así la policía dice yo.
0: Pues tú sabes lo que pasa. Que yo, si yo estoy pensándolo ya. Me voy a ir a juzgar todos los días a la Policía Nacional a denunciar un día tras otro, cada vez que hay una denuncia. Por lo menos que coche. Y luego un latiguillo. Si pasa algo en esa avería o es responsable, ser responsable el político y el técnico. Yo estoy harto de decirlo, hombre. Que seamos responsables de las cosas.
1: Niño.
0: Qué defensión de San Lucas de Barrameda, hombre.
1: Pues sí, está pasando lo que nos está pasando.
0: Y tú llamas a la policía, una población de 70.000 habitantes, que tú llamas a la policía, mire usted, hay un coche aparcado malamente y no puedo salir. No, mira, no podemos ir porque no tenemos efectivo, porque si los vamos, dejamos la policía, pero, y dejamos los avisos, pero oiga, pero esto es normal lo que está ocurriendo en esta ciudad. Es que es tan triste de decirlo. Y ahora que me diga a mí, que venga aquí, que digo que estoy mintiendo.
1: Mintiendo.
0: Eso que me lo digan a mí, hombre.
1: Eso es.
0: Que es desprotección. Y tú, que tienes capacidad de moverte, de llamar, pero aquella persona que por un motivo u otro no tenga capacidad interior de hablar con gente o de acudir, pobrecita criatura, entre comillas, hombre. Por favor.
1: Es como el que tiene
0: que no tienen sangre. Mariano, es que no tienen sangre. Es que una deja de enorme. Es que yo no sé cómo duermen.
1: Y avisa a las 8 de la mañana y acude a donde tú te averiado.
0: Vamos a tener que hacer eso. Cada vez que ocurra algo y no la atienda, a la Policía Nacional o a los juzgados, denuncia. Mire usted, he denunciado esto y no me ha hecho cuenta. Sigo, que si es responsable o pasa algo. Ea, ya está. Y al final vamos a la justicia. La vamos llena de papeles.
1: Bueno, también quiero, ya lo he dicho en varios programas, debido a la escasez que no se preocupa a los políticos de fomentar cursos en condiciones y preparar gente para la demanda que haga en Sanlúcar todo el mundo y que tenga la oportunidad de contratar a un profesional, un autónomo, una empresa constructora. Juan, los precios que están poniendo en la colocación policial de una mampara, poner una doce, quitar la bañera, o que te vaya a tu casa el del butano a ponerte un piche que externo no funciona, pues el mecánico que tú le dices, no puedo traer el coche de aquí a 15 días. Vamos a decir, el coche me hace falta para trabajar. Lo siento. Está ocurriendo cosas muy graves. Debido y después que te hacen el favor de acudir a tu casa. Y dice, usted, esto le dice usted un presupuesto y cógete las manos. Vamos a ver, señores. Pensad en que el que avisa a un técnico para que arregle la avería que tiene en su casa, sea del butano, sea de un grifo de la cocina, sea para colocar un termo nuevo, sea para colocar cualquier cosa o una arañiga y se te ha ido tres losas. Estamos también totalmente con los autónomos. Le hago una llamada a los autónomos y a pequeña y mediana. Que lo que vale 3 pesetas, yo no te puedo pagar 300. Tenemos que ser todo el mundo responsable y tenemos que ajustarnos a las posibilidades, porque una persona que llama, que gana una pensión de 1.100 euros y tiene que pagarle porque el termo no le funciona, por decir termo, por decir otra cosa.
2: Sí, cualquier cosa.
1: Y te cobra más que lo que vale un termo,
2: pieza,
1: cuando hay que poner claro. un sí, Juan, que vale 2,50 euros. ¿A cómo está cobrando usted la obra, amigo? Es que si nadie es culpable, somos culpables
2: todos. Sí.
1: Tenemos que ajustarnos. Y si llama un pintor para pintar en que sea la fachada de tu casa, porque tú no te puedes subir una escalera, porque primero, si pasa un inspector, te quita hasta la paga, Juan. Y entonces tú acudes y dices, yo cómo me metía sin comer, ¿no? Si yo lo primero es comer, claro. Si no, yo no puedo gastar el dinero de la pensión para pagarle a una empresa constructora. Claro. ¿Qué es lo que pasa con esto? Que no hay profesionales, que estamos escasos de profesionales, que todo vale un capital, Juan. Y eso tenemos que
0: que fomentar.
1: Yo no veo ningún partido de la oposición o del partido que está gobernando, que en este caso Izquierda Unida, ni el socialista, ni el PP, habla esos comentarios en los plenos y no se preocupa de ayudar. Yo no veo ningún mensaje que le dé tranquilidad a aquellos que tengan problemas. Vamos a ver, que para eso te hemos votado. Aquí no se habla nada más y nada menos de lo que tenemos encima, Juan. Porque para tomar cualquier decisión tiene que ser contactada por los partidos políticos, entre todos los partidos que gobiernan este pueblo. Aquí cada uno tira del pañuelo a la fuerza que quiere uno más y otro. Y aquí esto no es...
0: Que hay que formar más gente.
1: Exactamente. Esto no quiere este pueblo. Wow.
0: Y los que profesionales que van a eso, bueno, que tengan en cuenta de que...
1: La limpieza de Sanlúcar,
0: que una avería,
1: es una cosa muy importante, pero eso lo llevaba nuestra alcaldesa en el número uno. ¿Qué es lo que pasa? Usted está poniendo y está concienciando a los ciudadanos para que sepan lo que tienen que hacer, porque también tiene que colaborar a los ciudadanos de este pueblo, a no tirar un papel al suelo, a llevar la bolsa de basura a la hora que nos indica. Pero hay quien vigile esas cosas. Nada, Juan. Aquí no se hace nada, de nada, de nada.
0: Entonces, ¿por qué el Ayuntamiento de Jerez saca 52 plazas y nosotros no?
1: Ninguna.
0: ¿Por qué?
1: Eso es.
0: El Ayuntamiento de Jerez tiene muchas deudas, ¿eh?
1: Exactamente. ¿Qué tiene deuda?
0: ¿Y entonces?
1: ¿Qué tiene deuda?
0: ¿Entonces?
1: Pero lo que sí no tiene, porque ella incumple esa responsabilidad como política, pero como hemos dicho muchas veces, no se van para el juzgado, se da el carnet de entidad y lo firma. Entonces el juez dice que aquí hay responsabilidad. Entonces cuando acude, pero mientras tú, sí, que tú eres muy buena, que tú eres esto, nada, al juzgado, y ya está. Pues pero sí. ¿Quién va al juzgado, Juan? Los hombres que quieren que mejore su ciudad. Pero aquí no entramos en vara, ya nos entrará. No sabemos lo que nos va a entrar por cuerpo. Que tenga cuidado la gente, que tenemos que estar y cumpliendo con nuestra obligación. Porque lo que nos espera, por no defender lo que hay que defender, lo que nos espera es gordo. Lo que nos espera es bastante gordo. Que no se lo tome la gente.
0: Claro, pero si yo no abono el campo, al final me come las malas hierbas.
1: Exactamente.
0: ¿O no? Tengo que abonar el campo en condiciones, Mariano.
1: Le doy la enhorabuena a Fernando Bigote, que le han dado la medalla, le van a dar la medalla de oro. Enhorabuena, porque Fernando es un gran profesional.
0: Espérate.
1: Pero a ver si para el año que viene escuchamos más las cosas, porque aquí en este pueblo hay gente que no hacen ruido, y bastante ruido, que llevan 45 y 50 años también para merecerse, que no digamos que no, que aquí en Sanlúcar hay muchos que están con una carga de trabajadores y lo están manteniendo, y la verdad, quisiera que sea eso más debatido. Lo primero, máximo enhorabuena a Fernando Bigote, porque Fernando Bigote, su hermano, y todos sus hijos y los trabajadores de esa empresa, pues se merece esa medalla, porque sí es verdad que pues en Bajo Día también hay mucha gente, ¿no ve? ¿Entiendes? Entonces lo que quiero, que para el año que viene cuando se vaya a conceder medalla, que por lo menos se abra un abanico más abierto. Las oposiciones se callan la boca, no dicen nada, y nada. Pues nada, para el año que viene ya veremos a ver a quien ponemos la medalla de la ciudad.
0: Mariano, otro día lo comentaba, y ahora se voy a preguntar al representante político, cuando se da una medalla de está bien que los partidos la propongan, pero ¿no sería más interesante que se le diera una medalla, y comprenderá que yo, Fernando, me he criado con él al lado, vamos, al padre, la madre, es decir, que he estado viviendo con ellos? Cuando se da una medalla, ¿no es mejor tener sustento social y de actividad cultural de Sanlúcar para que la medalla esté propuesta bajo un procedimiento que todo el mundo pueda participar, y la garantía de la medalla realmente es no porque la haya nombrado un partido
1: no.
0: Y que por cuestiones y por cuestión hipócrita todos los partidos dicen que sí, ¿me entiendes? No, es el sistema para darle valor a la propia medalla, para que el que se la demos dirá, esto está sustentado por la sociedad los políticos, los representantes, la sociedad y todos los sectores de mi ciudad, ¿comprende o no? ¿No es mejor eso que proponer uno, otro, otro, todo el mundo por la unidad y luego no hay formalización, no sabe cómo se hace? Sí, un sustento. Y aparte, que yo con Fernando, ya te digo, doy la sangre con él porque ha sido mi vida paralelamente, pero detrás de Fernando está el padre, está el hermano, está la madre que Dios los hizo cuando se fueron la gente a Bonanza. Es decir, un poquito más de estudio cuando se da una medalla, primero sustento social, que todo el mundo diga, oye, vamos a darle la opción a la población de decir, ¿qué opina de esta medalla? Todo el mundo. Y el que le dé una medalla tenga la garantía que fuese como un premio Nobel, ¿me entiendes o no? Que tenga la fortaleza, porque va a ocurrir que tanta medalla, medalla, medalla, que al final la medalla va a perder el valor intrínseco que tiene, digo yo, ¿no?
1: Aquí cuando gobernaba en el Partido Comunista, en el Partido de Izquierda Unida, yo fui elegido por mi barriada como para ser rey mago. ¿Tú sabes quién me quitó el puesto y le toco las palmas todavía? Manolito de los periódicos, es que repartía los periódicos. ¿Por qué? Porque todas las comunidades de este pueblo lanzamos a través del político y se hizo un debate.
0: ¿Y todo el mundo estaba de acuerdo?
1: Y todo el mundo estaba de acuerdo. Se hizo un debate, que yo salí, me quitó el puesto Manolito de los periódicos. Claro. No que me quitó, sino que el pueblo reconoció que había que dárselo a Manolito antes que a Mariano. ¿Me entiendes? Eso me ha ocurrido y lo he vivido en mis carnes. O le tocó a mí. ¿Me entiendes? Y las cosas tienen que ser
0: encauzadas en condiciones.
1: Encauzadas en condiciones.
0: Vale. Más cosas.
2: Una de las cosas que yo quiero decir para que no se me olvide es que un saludo a nuestro amigo Jesús el poeta.
0: Sí, hombre.
1: Sí, es muy buen chiquito.
0: Sí, es buen chiquito. Nos tiene contento a nosotros. Mariano. Quiere venir por la tarde.
1: Debido a los incendios que estamos teniendo, yo me preocupo por todas las cosas.
0: Venga.
1: Y más de mi pueblo. En mi pueblo los bomberos están dotados de las medidas necesarias para que aquí, de hoy para dentro de media hora, haya un incendio que llegue a Sibiona. Estamos dotados los bomberos, los profesionales de los bomberos, con los coches. Estamos preparados para esto. Quisiera que me contentase alguno.
0: Vale.
1: Porque, como lo he dicho lo de los osillos, los bomberos de salud están por parte de la administración local, dotados de todas las cosas que hace falta para apagar un fuego lo más rápido posible. ¿Tú sabes cuando se enciende un fuego, Juan, lo que perdemos la sociedad? Estando, no puede ser milagro. Hay pastores que se están jugando la vida, cada vez que ve un pastor, un bombero, apagando un fuego, con una pargata, por Dios y por santo del cielo. Y apoyando a la tauromaquia, con que me quitan pastor y me mete un torero. Y una subvención con el debido respeto para la fiesta nacional.
0: Sí.
1: No estamos preparados, Juan. No estamos. Se están haciendo barbaridades. Cosa que está sucediendo en el país. Que estamos se está quemando el país. Vamos, señores, vamos a ser más responsables y vamos a cuidar, por ejemplo, nuestra localidad. Estamos dotados. A ver si alguno me responde, hombre.
0: Venga, ahí
1: eso
0: queda.
1: Es. Pues,
0: a veces he entrevistado a algún bombero.
1: La verdad, Juan, en España hay 7 clases de españoles, Juan.
0: Venga.
1: Primero, los que saben, Juan. Segundo, los que no quieren saber. Tercero, los que odian el saber.
0: Vaya.
1: El cuarto, Juan, los que sufren por no saber. Quinto, los que aparenta que saben. Sexto, los que triunfan sin saber. Y el séptimo, y los que viven gracias a los que saben.
0: Moraleja.
1: Moraleja.
0: ¿Qué?
1: Que tenemos, al final no se hace ninguna de estas cosas más. Porque como la sociedad va deteriorándose cada día más,
0: bien.
1: Y que tengamos cuidado a donde nos van a llevar. Nada más, Juan.
0: Muchas gracias, Mariano. Por cierto, ¿la temporada del Betis va encauzada o...?
1: La temporada del Betis, por lo menos la pretemporada vamos a encauzar.
0: Sí, ¿no?
1: El Betis no tiene ni para comprar nada.
0: ¿Qué dice?
1: Sí, Juan. estamos siendo el campo y hay que invertir en el campo. Pero para que los Betis tengan un gran campo.
0: ¿Este año estará el Sevilla por encima del Betis?
1: No. Quiero que el Sevilla esté con el Betis en primera división.
0: Sí.
1: Yo no odio, pero yo tengo odio en mi corazón. Pero cuando juegue, quiero que pierda el Sevilla.
0: Ya está, adiós. Es, hasta la próxima.
1: Hasta la próxima.
0: Antonio, muchas gracias y Mariano.

0: 3 de agosto de 2026 y continuamos en las mañanas de Radio Esquina. Ahora toca la hora de la actualidad política para analizar, bueno, uno de los acontecimientos importantes de la política de nuestra ciudad. Los plenos, en realidad debería hacer. Un espacio donde se debate y se decide cuestiones que afectan directamente al presente y sobre todo al futuro de los saluqueños. Este pleno, entre otros asuntos, se abordó la situación económica del ayuntamiento, el seguimiento del plan de ajuste, la morosidad municipal, diversas propuestas sobre movilidad, seguridad vial, prevención de incendios, iluminación del patrimonio histórico, aparcamiento para los residentes debajo de guía y diferentes iniciativas y preguntas relacionadas con la limpieza, el mantenimiento urbano, la transferencia de la gestión municipal, además de los ruegos y preguntas planteadas por los distintos grupos políticos. Para analizar desde el punto de vista suyo, entre otros asuntos, contamos con la presencia de Víctor Mora Escobar, portavoz del Grupo Municipal Socialista, es alcalde de nuestra ciudad y, según la ejecutiva local, candidato a las próximas elecciones por el Partido Socialista. Con él trataremos de repasar el desarrollo del pleno, conoceremos la posición del grupo sobre acuerdos debatidos y hablaremos de los grandes desafíos que afronta esta ciudad a un año electoral, a un año vista del acto electoral, en fin, materia servicios públicos, turismo, movilidad y todo aquello que venga a raíz de este pleno, más lo que tenga que decir él. Bienvenido, Víctor, a Radio Esquina.
1: Muy bien.
0: Bueno, de principio, ¿qué le podemos decir a aquellas personas que tú ahora estás diciendo lo que no decía antes y me dicen a mí que de no venir a la radio a venir con mucha frecuencia? ¿Qué le decimos a la gente?
1: Bueno, el que tenga alguna duda lo puede decir de lo que nosotros decíamos en nuestro programa electoral. Ahí lo tenemos. Es decir, nuestro programa electoral, con quien quiera debato sobre lo que se hizo o no se hizo, porque hicimos un programa electoral realista, lo repetimos muchas ocasiones, diciendo qué íbamos a hacer y cómo lo íbamos a hacer, con qué presupuesto, con qué dinero, menos un único asunto que fue un tema administrativo, como fue el mirador, que la empresa dio quiebra y desde entonces el proceso administrativo entre el que se le quita a esa empresa, que sea la que lo haga, se pueda licitar, eso es un tiempo que ya nos coge fuera del gobierno. Y pese a eso, en el presupuesto actual prorrogado de 2024 había en torno a 150.000 euros para esa obra, que en la liquidación vimos que no se habían gastado ni un duro, es decir, que la alcaldesa fue allí con los vecinos, como con todo, ¿no? Es decir, que la culpa de todo lo que pasaba era mía y del PSOE, pero sin decirle que 150.000 euros seguía teniendo en el presupuesto sin gastar enterito. Bueno, sí, lo cogió para otras cosas, supongo que sería para protocolo y medios de comunicación.
0: En el pleno, aparte de las mociones que se presenta por un partido que al final todo el mundo aprueba por unanimidad, pero que no se llevan un porcentaje elevado, no se llevan a cabo esas propuestas, ¿no?
1: Claro, nosotros llevamos hace un pleno una propuesta que era que un pleno anual extraordinario para que el gobierno informara sobre cómo iban todas las propuestas que allí se aprobaban. Porque esto se ha convertido en, yo supongo, que se presentan propuestas por parte de los grupos políticos, sí, que es por decir, presento tres porque es el máximo para cuando acabe la legislatura, decir, pues yo presenté 200 propuestas y dar un dato, pero que tampoco es que muchas de ellas tengan una relevancia de que vaya a tratar los asuntos más importantes que más preocupan a los ciudadanos y tampoco después reclaman un seguimiento ni reclaman que se cumpla. Fuimos nosotros los únicos que dijimos, venga, vamos a hacer un pleno, y se nos dice, mira, esta propuesta está por aquí y por allí, este es el presupuesto, o no la vamos a hacer, y también vamos y le explicamos a los vecinos y vecinas que han confiado en nosotros, pues que no la van a hacer este gobierno y que tendrán que llegar a las elecciones siguientes para que se haga.
0: El Partido Socialista, a raíz del fallecimiento de Antonio, pues se incorporó un nuevo miembro del grupo. Oye, y empezó fuerte, ¿eh?
1: Empezó, empezó con ganas. Nosotros tenemos un grupo de gente, siempre lo he dicho, un grupo de gente muy preparada. Cada uno de los que conformaban nuestra lista, además, estaba pensado para gobernar, para llevar una delegación, y cada uno de ellos tenía unas capacidades, una formación, una preparación pensada para esas delegaciones. no tuvimos la suerte de ser la lista más votada, no pudimos gobernar y estamos gobernados pues por gente con nula o escasa preparación y formación, que lo único que estaban era escribiendo en el Facebook en la oposición y que claro, cuando le llega la responsabilidad, pues no es que le venga grande, le viene gigante.
0: Informe de tesorería, la morosidad del segundo trimestre de 2026.
1: Volvemos a incumplir, si eso es lo que me preocupa. El informe de tesorería de intervención me preocupa, porque con 26 millones de euros en la cuenta, de liquidez 26 millones de euros, que no sean capaces de pagar en 30 días, esto pesa. Pero es que el no pagar en 30 días supone que no nos podemos acoger a muchos fondos, a muchas subvenciones, que por ejemplo el superávit que han tenido, un superávit que se ha tenido de 14 millones, pues no saber gastarlo. Es decir, y que eso nos dice, mira, pues ahorrado, no, se pierde. Si tú eso no te lo gastas, se pierde. El gobierno permite, bueno, venga, el superávit esta vez, ante la demanda que existe de vivienda, lo podéis gastar en vivienda, pero tienen que cumplir todo lo que no han hecho ellos. Es decir, tenían que tener remanente positivo, de aquellos 108 millones de euros ahora es positivo, evidentemente con una gestión de muchos años nuestra económica que han conseguido que esto ahora llegue. Tienen que tener la deuda en menos del 65% que se tiene, ¿cómo? Pues también durante muchos años habiendo pagado préstamos, amortizado los préstamos. Y lo que tenían que hacer era pagar en menos de 30 días, eso es de ellos, hombre, porque en 30 días es únicamente una gestión económica. Y desde que están Izquierda Unida llevando las responsabilidades de economía, que desde que el gobierno comenzó en 2023, ningún trimestre han cumplido. ¿Qué ocurre? Que uno de los requisitos para que se hiciera lo que aprobó la propuesta del Partido Socialista, que ese superávit se utilizara para hacer vivienda, si no se cumple ese periodo medio de pago en menos de 30 días, no se podrá hacer. Pero eso es gestión pura y dura del área económica. No tienen otra. Es más, dice incluso en el informe de la tesorería que no hay problema de liquidez. Evidentemente, ¿cómo va a haber problema si hay 26 millones de euros en las cuentas de los bancos? Que el problema no es de liquidez, el problema es de gestión. Lo dicen los propios técnicos.
0: En el informe que arroja la liquidación de 2025, la gerencia tiene un superávit de 6.400.000. El patronato de deporte, 115.000. El propio ayuntamiento, casi 8 millones. 14.333.515,13 céntimos. ¿Esto cómo es posible?
1: Pues porque no hay gestión. A ver, esto funciona así. El ayuntamiento sin concejales y sin alcaldesa también funciona. El técnico pagará, las nóminas se pagará, el que ya está acostumbrado todos los meses a pagar la luz la pagará, el que tenga que hacer la fiesta que ya tiene en el cuadrante las organizará. Y ya está, y eso es lo que está pasando. Que no hay ningún delegado que ponga una impronta, que no hay ninguno que tenga un proyecto, que tenga una idea, sino están en la inercia.
0: Y quiero entender que este dinero se perdería.
1: No, ese dinero está perdido. Vamos a ver, ese dinero que
0: pero te hace una excepción al gobierno central,
1: claro.
0: Y te dice, oiga, está perdido, pero usted excepcionalmente lo puede gastar en
1: vivienda. Lo puede utilizar o en pagapréstamos, que entendemos que es una locura, el haber no gastado 14 millones de euros en Sanlúcar, bueno, con las necesidades que hay, o lo puede utilizar en hacer vivienda, que es lo que llevamos al pleno el PSOE. Llévelo para hacer vivienda, pese a que Izquierda Unida ha intentado en numerosas ocasiones que sea para pagar préstamos. Incluso convocó una comisión informativa extraordinaria antes del pleno, llevándolo para pagar préstamos, que después no se atrevió. Por eso digo que eso es una falta de gestión, pero que ahora el gobierno le ha dado una oportunidad, que se convierte en una magnífica gestión, el utilizar eso que no han sabido hacer en hacer vivienda. Y únicamente tienen que cumplir ese requisito, les falta pagar en 30 días. Igual, vamos, es que creo que no saben. Porque te voy a decir, igual es que no quieren, ¿no? Porque no han pagado en 30 días desde que están llevando el área.
0: El Partido Socialista hace la consideración a pleno de una propuesta relativa a la delimitación de aparcamientos reservados para los residentes de la zona de Bajo Vía, en la plaza de las Marismas, que es la que está detrás del cachillito. ¿Cierto o no?
1: Cierto.
0: Donde iba a ir un aparcamiento también, ¿no?
1: Exactamente. Donde había un proyecto nuestro de que iba a ir un aparcamiento con un empresario que se reunió con nosotros cuando estábamos en el gobierno, que tenía una inversión de en torno a 4 o 5 millones de euros, que era un aparcamiento con tres plantas, que arriba tenía una terraza que podía ser cafetería, iba a haber zonas de ocio para los más pequeños, que se urbanizaba la parte delantera por donde está el Monumento del Rocío, para que, evidentemente, ahí no se pudiera aparcar, pero se urbanizaba para un espacio público, pues todo eso que teníamos, cuando lo expliqué en el pleno de mayo, cuando llegamos, cuando hay un cambio de gobierno, este señor viene, primero quiere reunirse con la alcaldesa y no tiene contestación, y después, claro, las declaraciones de la alcaldesa, que ya se lo ha olvidado, ¿no? Pero eso de que tanto come, que ya se vende turismo, y de que aquí lo que tiene que venir la gente como toda la vida, julio y agosto, no se me olvida, porque esto es lo que este empresario nos decía, oiga, pues si solo va a venir la gente julio y agosto, no queréis turismo y no queréis que venga la gente a la zona esa, pues yo 4 millones me lo llevo a otro lado. Y de hecho me consta que ahora está trabajando tanto en Rota como en Chipiona, está allí intentando llevar a cabo proyectos como este que se pierden por la incapacidad y la poca visión de futuro que tiene la alcaldesa ahora mismo.
0: La contestación del representante del equipo de gobierno es que eso no se puede ver particularmente, sino que hay que ver un plan general de aparcamiento de Sanlúcar. ¿Qué tiene que decir con eso?
1: Es que no tiene ni idea de lo que esta contestación, de verdad. Vamos a ver, si eso está regulado, las ordenanzas lo regulan. Vamos a ver, cuando llega feria, se hace un reservado de aparcamiento para los vecinos de la calzada, para que, evidentemente, durante el montaje, pues que no pueden acceder con sus coches a su garaje y eso, se hace un reservado. Hay algunas zonas de Sanlúcar que tienen reservado. Hay algunas empresas que pagando reservan un aparcamiento delante de sus empresas, se pueden ver. Hay aparcamiento reservado para la corporación municipal, para los trabajadores de cultura, de fiesta, de juventud, es decir, que se puede hacer. ¿Qué es lo que le ocurre? Hombre, que la historia no la sabemos. Estos vecinos reclaman, y con razón, que además son viviendas públicas del ayuntamiento, las que hay allí son viviendas públicas del ayuntamiento.
0: Cierto.
1: Que ellos, primero, aquello está dejado, ¿no? Allí, la parte del asfalto, los árboles,
0: los aramagos.
1: Aquello está dejado. Hay una rejilla que además cada vez que pasa por ahí, clan.
0: Ten en cuenta que aquello era una base.
1: Exactamente. Bueno, imagínate a los vecinos lo que sucede cuando llega el rocío. Hemos visto cómo incluso en sus ventanas se han amarrado a caballo. Aguantan lo que tengan que aguantar. ¿Qué es lo que pasa? Que ellos, que llega ahora a un momento, sobre todo en verano, que aquello se le llena de coches, que le impiden incluso a ellos el poder sacarlo, porque claro, el que viene, pues aparca donde buenamente quiere o puede, no hay policía que lo regule, y los deja allí sin poder salir. Evidentemente, al no haber policía, se ponen allí personas que no tienen ningún tipo de título para hacerlo, a aparcar los coches cobrando 1 euro. Si tú sales de tu casa por la mañana, vuelves por la tarde, sales por la tarde, encima, o tienes que pagar 1 euro o te arriesgas que le hagan algo al coche, que también nos lo han contado. Y todo esto viene porque los vecinos lo reclaman. Oiga, unos cuantos aparcamientos reservados para estos meses de verano, como hemos hecho también nosotros, estando en el gobierno, con bajo de guía, recordarás para que tú eres de allí, cuando los vecinos pasaban por el centro de las terrazas y provocaban, bueno, alguna que otra vez un susto, niños que corrían, las mesas. Llegamos a un acuerdo con los vecinos, con los restaurantes, para hacer un reservado a los vecinos en la parte trasera bajo de guía. Aquello tiene unas tarjetas y funciona. Lo mismo que pretendíamos con la Quinta de la Paz, que eso es el problema por el que tampoco se los brindara a estos vecinos. Oye, es que no tenemos que decir lo que la Quinta de la Paz, es que también tienen razón. Es que cuando tú haces 2 instalaciones deportivas, que allí van deportistas, padres, madres, abuelos, a ver a los niños y a las niñas, pues los deja muchas veces encerrados. Y tú te permite la ordenanza hacer en ocasiones específicas, en momentos específicos, para un número determinado de vecinos, este tipo de reservas de aparcamiento. Esto que tiene mucha lógica, que todo el mundo entiende, pues el gobierno municipal no lo entiende. Claro, ellos van en coche oficial, el de toda la vida y el 4x4, por si tienen que ir a Rocío o por los baches que hay, que también igual necesitan el 4x4 para eso.
0: Ahí en el pleno, y luego ustedes lo denuncian en nota de prensa, ¿por qué se ha derivado, Víctor? En tu época también algunos concejales, algunos de ellos correspondían, también respondía de esa manera. Lo habitual te voy a contestar, yo entiendo por escrito, yo entiendo que si tú me preguntas datos puntuales, oiga, espérate que tengo que informarme de la unidad para no equivocarme, pero si es propiamente sí o no, o es de tu gestión, eso de contestar por escrito, eso es normal.
1: Hombre,
0: ¿Por
1: no,
0: qué ese vicio continuado?
1: hay pregunta y respuesta que yo siempre lo digo, ¿eh? Y yo, a ver, si yo le digo, te lo he puesto muchas veces el ejemplo, si yo a ti te digo cuántos litros de gasoil ha gastado el camión,
0: Pues
1: tú me vas a decir,
0: no, hombre,
1: mira, no te
0: no, por
1: estamos respondiendo
0: escrito,
1: lo que preguntas.
0: exactamente. No, no, lo veo otro,
1: Pero
0: pero bueno.
1: es lógico, pero si las preguntas son tan
0: ¿Y
1: sencillas.
0: eso por qué? ¿Se ha desvirtuado la
1: Yo es
0: información?
1: que creo que lo hacen de esa manera porque realmente no quieren dar la información. No porque verás, hay una clara, ¿no? Que a lo mejor tú me vas a hacer referencia. Dice, ¿por qué la alcaldesa le quita la competencia a la delegada de Medio Ambiente para el contrato de los gatos y esto, ¿no? Y se le contesta por escrito. A veces lo sabe. Pues tú no
0: Se le ha quitado la
1: competencia,
0: competencia por
1: competencia,
0: algo.
1: pues tú la quitas una vez en toda la legislatura, a una. Entonces tú dices, no, mira, esto ha sido motivado por esto. Esta te la sabes. Si no la contesta es porque no quiere contestarla. Pero es que nosotros, mira, ¿no? Esto hemos, de hecho, el viernes hemos tenido que denunciar en el juzgado. Porque dentro de las preguntas, una era que se había gastado 10.000 euros en autobuses para un campeonato de baloncesto que hubo, ¿no? Que organizaba la Diputación y la Federación. Bueno, 10.000 euros en autobuses de Sanlúcar a Costa Ballena nos parecía, oye, mucho dinero. Hemos estado preguntando y algunos clubes de fútbol tienen 15 o 20 para la temporada entera. Entonces había cuatro equipos, Sanlúcar, Costa Ballena. O sea, nosotros alquilamos autobuses para ir a un meeting. Vamos a Cádiz, 350 euros, nos lleva, espera que termine y nos trae 350 euros a Costa Ballena. 3 días de campeonato y cuatro equipos, 10.000 nos parece. Pero bueno, lo preguntamos en el pleno de junio. Nos tienen que contestar, hombre, nos pueden contestar antes, pero imagínate que tardan, tardan y llega al pleno de julio. Tampoco nos contestan en el pleno de julio. ¿Cuál es nuestra sorpresa? Que decimos, oiga, ¿por qué no nos ha contestado? Nos dice, llégate al polideportivo y lo preguntan. No, nos llegamos al polideportivo, eso es el lunes por la tarde, el martes llamo yo al técnico y le digo, mira, que me ha dicho la alcaldesa que me mande la documentación, te mando mi correo, mándamela. Viendo que el miércoles no me llega, llamo, oiga, no es que me han dicho que no puedo dártela, que vengas a verla. Me llegó el miércoles, yo, para que no digan, yo me llego el miércoles, miércoles llego allí y digo, no me llegué a sentar, ¿eh? Me pongo delante, digo, ¿dónde está el contrato, el pliego? Lo voy a ver. No, no, en papel tampoco lo puedo sacar. En el ordenador, ¿vale? Yo me voy al ordenador por detrás del técnico y digo, bueno, déjame verlo. Y no, no, tú no te puedes sentar en mi ordenador. Entonces, ¿cómo lo ves? Entonces, no me han dejado verlo. No me han dejado verlo. Y lo hemos tenido que denunciar porque, claro, es que llevo 2 meses, dos llamadas, dos visitas para que no me dejen ver un expediente. Oye, que realmente seguro que no tiene nada, pero cuando no te lo dan, ya me hace sospechar que algo hay.
0: Pero esto lo habéis denunciado y no sé si es norma habitual, pero usted es lo representante del pueblo, ¿cierto o no? Si yo voy a coger un expediente y usted quiere, usted no representa a nadie. Pero vosotros, aunque estáis gobernando, cuando digo vosotros, cuando estáis gobernando todo el mundo, los 25. Si yo voy a un técnico, yo creo que la obligación del técnico es enseñarte los expedientes. No tiene, no tiene, nadie le, es que también hay responsabilidad. Un político no te puede enseñar a un representante público que le prohíba ver el expediente.
1: Mira, primero,
0: Y el
1: ya
0: técnico
1: hasta tú lo
0: también.
1: podrías ver por transparencia hoy día, tiene que
0: Sí,
1: estar todo colgado,
0: vale,
1: pero
0: pero
1: ya nosotros,
0: usted no,
1: imagínate.
0: yo no se lo puedo dar en documento, pero todo expediente, toda iniciativa del ayuntamiento tiene su expediente, ¿no? Su protocolo de
1: Sea, que es
0: procedimiento.
1: un funcionario, que los funcionarios te digan,
0: Claro.
1: mira, a usted, el político de turno, me podría decir que no lo dé, pero perdone, ¿no?
0: Pero
1: Yo estoy aquí
0: no,
1: para
0: yo
1: eso,
0: estoy aquí
1: yo estoy
0: para
1: aquí para
0: informarlo,
1: pedir que
0: ¿no?
1: lo vea.
0: Y esto es que no, por favor, esos datos no los utilice usted
1: No, no,
0: en el blog,
1: es que ya lo
0: ¿entiende o
1: sé.
0: no?
1: Es que yo cuando voy a verlo ya sé también mi responsabilidad como representante público
0: Claro,
1: de lo que
0: claro.
1: puedo sacar y lo que no puedo sacar.
0: Pero
1: Si yo lo
0: usted,
1: sé.
0: es que la administración está obligada a los representantes públicos,
1: Pues
0: sea quien
1: yo no
0: viene y
1: lo
0: quien
1: denuncio, es
0: gobierne.
1: decir, y después me dice, mira, ponte detrás del ordenador. No, mira, yo me tengo que poner detrás del ordenador. Entonces, es que no te dan los papeles, no te contestan. Y por eso digo esto, vale, hasta por escrito, dámelo por escrito, pero por escrito tampoco vale.
0: Pero es que
1: Por
0: tú técnico
1: escrito.
0: lo que vas a hacer es un
1: Mira, nosotros
0: poco.
1: nos dice por escrito, mira, nos puede dar estos datos y te dice, al mes te responde, vaya usted a verlo a la delegación. Eso me lo hubiera dicho en el minuto uno. Voy a la delegación, mira, ese día está el técnico, no está. Está teletrabajando, no te puedo atender, tengo la nómina. Cuando vas tú allí dice, bueno, pero es que este tema yo no lo llevo, lo lleva el otro delegado. Es decir, que no te lo dan. Que no te lo dan.
0: Que los técnicos, quiero entender que son al servicio de los 25 concejales, uno para gestionar y otro para informar, con no, petición no, concejal. Yo no sé, bueno, pero bueno, en este caso.
1: Y el chat, pero es un evento, bueno, que bueno. Otra vez, insisto, hemos tenido que volver a
0: estar. Bueno, en el pleno, el concejal que se incorpora hace una interpelación respecto a un contrato en vigor de las películas que se proyectan en la playa. Ya vosotros incluso dais una nota de prensa. ¿Qué ocurre en este expediente?
1: Bueno, pues que vemos que no hay película en la playa, que hay un expediente de contratación, que hay una empresa que además oferta 20 películas, que nosotros decimos, 20 películas casi que no va a dar tiempo en el verano, ¿no? Por la experiencia que tenemos. Pero viendo que acaba el mes de julio y ni se han presentado ya 20 películas en el mes de octubre, porque en septiembre no va a poner las películas, 20 películas en el mes de agosto, con la carrera en medio, la calidad, dijimos, esto es complicado, complicado que dé tiempo. Y de pronto además vemos que se saca una contratación de 2 películas. Es decir, decimos 20 películas y 2 películas, pero ya otra empresa. Raro. Raro, porque cuando tú tienes un contrato con una, no puedes contratar por la misma con otra, ¿no? Claro que es lo que ocurre, que es la otra 20 películas, nadie sabe nada. Tampoco me pregunta, nadie sabe nada, le contestaré por escrito, veremos dónde está. Pero es que una empresa se ha ubicado, que ha cogido 20 películas. Si tú no vas a poder hacerlo, te has equivocado o lo que sea, tiene que volver a hacer un expediente y sacarlo, no lo comunica. Pero como yo digo, no lo puede contar. No lo puede contar. No puede decir, mira, no es que ha pasado eso, es que había un error, es que la empresa, como bien dijo el concejal del Partido Socialista, ha salido en todos los medios porque tiene un problema de contrataciones, etcétera. Cuéntenos, pero ¿por qué intenta que pase desapercibido? Mira, hay otro asunto que no va a ayudar al pleno, porque lo hemos estado viendo, que intentan que pase desapercibido. Y es una muestra de a qué deriva, vamos, mira. Cuando vinieron las últimas lluvias, que sobre todo enero, pero sobre todo febrero, el gobierno sacó, para todos los municipios afectados, para la provincia de Cádiz, Media Central, pues que todo el mundo pudiera solicitar por las pérdidas que hubo, ¿no?, en ese momento de tormentas, inundaciones, etcétera, una ayuda millonaria. Te estoy diciendo que Grazalema creo que cogió algo de Grazalema, 20 millones de euros, ¿no? Bueno, Sanlúcar ahí no estaba y se le mandó a todos los municipios que mandaran la solicitud. En marzo no estaba. El gobierno, como, oye, quiere darla, es que quiere darla. En junio vuelve a dar una oportunidad. Y ayuntamiento, que no estaba, lo vuelven a incluir. Y seguimos estando fuera. ¿Es el gobierno de esta manera ya que quiere dar el dinero? Que ya hay 4 nada más en la provincia de Cádiz que no lo han cogido. La línea, que entiendo que porque es que ya no puede gastar más dinero.
0: De lo que tiene por diputación.
1: Ya no tiene funcionario ni pueblo ya para echarle más dinero. Cádiz, Sanlúcar y Puerto Real, creo, no me acuerdo. Bueno, pues ya dice, bueno, mira, ya no os puedo dar todo el dinero. Ahora os puedo dar el 50%. De lo que me pidáis, el 50% el gobierno y el 50% lo ponen ustedes. Desconocemos si lo han pedido o no, porque tampoco nos lo dicen. Pero es que, imagínate, vamos a compararnos con municipios más o menos que tienen una población como nosotros, Chiclana, más de 50.000 habitantes, que tienen núcleo disperso, ¿no?, que han podido sufrir como nosotros tenemos una Anja, la Gaita y esto, pues ellos tienen allí mucho núcleo disperso, viviendas irregulares, que tampoco tienen conexiones. Bueno, con ese dinero te permitía el gobierno aliviadero, tanques de tormenta, todo el saneamiento, digo, por poner ejemplo, para arreglar calle, carretera. Bueno, Chiclana ha cogido 18 millones de euros. Pero es más, es que la semana pasada salió que a todos esos municipios que ya estaban, ahora les daba un plan de empleo.
0: El 30 de, sí, lo hemos dicho.
1: 2 millones de euros, 2,5 a Chiclana. Es decir, Sanlúcar, comparándome con Chiclana, pues comparar con otros mucho, ¿no? Pero digo, hombre, ahora que no está más afectado, menos.
0: Aquí tenemos la contraparte.
1: 20 millones de euros en este fondo, más 15 millones de euros que decidió no coger, que nos fuimos del pacto de los fondos europeos. Es que Carmen Álvarez ha dejado de pedir para Sanlúcar 35 millones de euros. 35 millones de euros. Ha dejado de pedir. ¿Qué municipio se permite? Diputación, cero. Diputación tiene, no te engañas, 27.000 euros de 2 canastas que conseguimos nosotros.
0: Y entonces esta convocatoria tampoco han pedido nada.
1: Ahí en esta no han pedido nada. La de dentro. Y ahora la única opción que tiene es presentarte a lo del 50%, cuando ya has tenido opción al 100%.
0: Vale.
1: Te dejaban incluso pagar de ahí el que te hiciera los proyectos, como que te querían dar dinero. 35 millones de euros se puede permitir Sanlúcar perder. Después dice, es que no tengo presupuesto. Pero si es que tiene el dinero regalado y no lo pide. Claro, nos conformamos con el PER, nos conformamos con eso. ¿Eh? Y, pues tiene barrita la calle ancha, pues tiene barrito...
0: Oye, eso es normal. Vamos a ver. Yo tengo que denunciarlo aquí. Es normal, primero, que el PRE se emplee para barrer las calles, y segundo, que un grupo de mujeres, significa lo que es la mujer con una escoba, se barra las calles. ¿Eso está dentro de las normas del PER?
1: Depende de lo que uno haya puesto. Que
0: pero la imagen que se da,
1: la
0: ¿eso es normal?
1: Es mejor, evidentemente, depende de lo que uno haya puesto.
0: ¿Y barra las calles la finalidad del PER?
1: Ni las calles, ni barre los colegios, y ahora mismo están casi en algún colegio intentando que se haga la labor que tiene que hacer el ICODESA. Es depende de lo que se pida en el proyecto, que a lo mejor te dice y limpieza una obra y limpieza y mantenimiento del entorno.
0: Y ahí cabe todo.
1: Lo que se aprovecha es para
0: que
1: la obra es un acerado y tener gente barriendo. Bueno, pero como te digo, nos conformamos con eso. Con eso no estamos conformando, con el PER, que tiene un montón de gente, hace cuatro obritas. Es que de verdad que, claro, la gente dice, pues mira, pues gente barriendo. O vale, de verdad es Sanlúcar y el proyecto de crecimiento, de futuro, de desempleo, de todo eso, que es que hemos perdido 35 millones de euros.
0: Víctor, algo que me llama la atención en el pleno es, a raíz de vuestra pregunta, no sé de quién, que, oye, que falta de estructura propiamente del ayuntamiento, que el arquitecto de la gerencia se utilice para el ayuntamiento, que el personal de la gerencia utilice el ayuntamiento, que hay un nombramiento multidisciplinar a una persona para que lleve muchos departamentos del ayuntamiento. ¿Esto también es normal o a qué se debe?
1: Se debe a una falta de planificación. Lo primero, se debe a una falta de sacar las plazas necesarias que puede, que hay dinero para sacar plazas, que no quiere porque le interesa el conflicto. Hombre, no nos engañemos. Hay técnicos en el ayuntamiento que han denunciado a la alcaldesa porque a la vez delega de personal, porque entiende que hay una persecución clara, y de hecho hemos visto que hay denuncias, la alcaldesa está imputada por varias cosas. Una de ellas, el otro día mismo, no sé si lo han contado los sindicatos o alguien, una trabajadora municipal se ha propuesto también que se haga una investigación a la alcaldesa y a la técnico de personal, porque entienden que hay un moving y es un técnico. Claro, y hay técnicos que de pronto llevan todo, pero es que aquí nos conocemos todos. Ese técnico ha sido candidato de Izquierda Unida, ¿no? Porque se ha presentado contra mí. Sé yo que es candidato y lleva todo. Y algunos... Vamos a hacer un repaso, ¿no? Y dice, en el ICODESA había un gerente, pero ¿quién lo nombró? Víctor, por la calle. Había unos notificadores, pero es el hermano de una del comité, por la calle. Había un técnico, un encargado que lleva 20 años, pero como este no me cae bien, no lo dejamos entrar a las reuniones, ¿no? Porque eso es otra. Dice, vamos a ver reunión para ver el montaje de la feria, de los servicios de la playa. Y dice, no puede ir el encargado que lo hace. Entonces, ¿quién va a ir? Que esto no es de los míos. Fuera, ¿qué es de los míos? Pues lleva todo. Lleva 20 delegaciones. Eso se puede hacer, ¿no? Incluso se inventan los puestos. Si es que de verdad esto es para estar todo el día en el juzgado, lo que pasa es que no se puede. Jefe de la unidad de protección civil. Si es que no hay unidad de protección civil. No existe la unidad de protección civil. Protección civil es unos voluntarios. Pues jefe de esa unidad, ¿cómo se hace? No lo sé.
0: Pero, alguien también tiene que emitir un informe de que eso es favorable, ¿no? De que eso se puede hacer, ¿no?
1: Bueno, nosotros lo hemos dicho en el pleno, hemos dicho todo, y la contestación es por escrito. Por escrito es el mes de agosto en pleno,
0: sí.
1: El mes de septiembre
0: hasta finales,
1: te dirá, lléguese usted a la delegación de personal y lo pregunta. Ya nos metemos en octubre, y en octubre dice la técnico, yo qué sé, y ya está, y ahí estamos.
0: ¿Todavía sigue siendo vicepresidente del patronato, tú?
1: No, yo presidente.
0: ¿Presidente? ¿Todavía?
1: Claro, el pleno no me ha cambiado.
0: ¿Y sigue funcionando el patronato?
1: No paga, paga mal, tiene a los trabajadores sin convenio.
0: ¿Por qué no paga? ¿Por imposibilidad de pagar?
1: No paga porque no hay gestión, porque por allí no va nadie. Mira, el otro día nos decían, en tráfico no conocen al delegado, a la policía no ha ido el delegado, al patronato no va el delegado. en personal, la alcaldesa lleva personal, pero no va en urbanismo, sí. No conocen a la delega. ¿Qué te digo? Si es que no, si es que no.
0: Vale. Un tema que ha llamado atención. La concesión durante 4 años del Castillito a la Fundación Nao Victoria. Cuando tú empiezas este proyecto de restauración, eso, sinceramente, ¿para qué iba destinado?
1: Eso era para ser un centro de interpretación del quinto centenario,
0: ¿sí?
1: En el que, de hecho, habíamos hablado con la Armada, que nos iba a ceder mapas y cosas de la primera vuelta al mundo que ellos tienen. Habíamos ido al Senado y en el Senado nos habían dicho que también tenía documentación, etcétera, que nos podían ceder. La idea era que fuera itinerante, ¿no? Y que todo el mundo, otro municipio, que tuvieran cosas, pues, itinerante, pues, un mes, el mes de la exposición, de hecho, y dejarlo allí. Y una de las plantas, que eran 4 aulas, decidimos que fuera abajo. Bueno, había una sala de proyección, había una parte que podía ser un poco como cuando tú vas a lo de Doñana, ¿no? Que es una parte un poco de vending, de
0: multidisciplinar.
1: Exactamente. Y había 4 aulas que dijimos, bueno, mira, pues en un primer momento algunos colectivos sociales de más dedicados decían, bueno, allí cada uno que tuviera un despacho, pero decidimos, después de hablar mucho, hablamos con la Fundación Manuel Sanlúcar, que nos decía que el método de enseñanza de la guitarra de Manolo Sanlúcar era especial, era no sé qué, y dijimos, bueno, vale, pues allí que está pegada la fundación, como hay 4 aulas, pues podíamos también dejarlo para que así se diera el método, y de hecho lo teníamos cerrado. Pero claro, la idea era que fuera municipal, público, y de pronto, pues, o que incluso allí, que algunas delegaciones, pues, cultura, bueno, pues estáis allí, ustedes abrís, cerráis, tenéis, ¿no? Yo qué sé, estamos. Pero claro, de pronto vemos esto sin pasar por el pleno, porque claro, más de 4 años ya tendría que haber ido al pleno.
0: Pero como representantes públicos, ¿conocéis el expediente de concesión?
1: No, no lo conocemos, lo preguntó una representante, Carmen Infante lo preguntó y le dijo, llégate a verlo, aproveche, lo explica en el pleno, ¿no? Lo hemos pedido por escrito. Además, cobran y como no hemos visto el expediente, yo creo que los precios públicos los tiene que aprobar el pleno. La piscina hay que aprobarlo, el tanatorio hay que aprobarlo, la escuela de tele hay que aprobarlo. Y ahí cobran. Pero la ciudad de los niños no había que pagar. Y era un drama. Es que se monte un niño y tenga que dar 1 euro para montarse en 4 o 5 atracciones porque tiene que tener un monitor, eso era un drama. En Sanlúcar, y de pronto ahora hay que pagar por ver lo que hemos dado. Pero es más, mira, fíjate. 3 millones de euros nos hemos gastado en arreglar aquello. Ha estado 3 años cerrado por incapacidad de la alcaldesa, ¿eh? Porque lo único que tenía era un problema con Endesa y la delegación de la infraestructura la tenían ellos. Digo porque después dirá, hay que ver que lo tenía cerrado porque era muy malo el otro. El otro, nosotros hicimos, arreglamos aquello, conseguimos la cesión de la Junta, conseguimos el castillito y lo arreglamos. Y ahora era poner la luz. Y eso lo llevaban ellos. 3 años para poner la luz. Claro, pero ella corriendo para cortar una cinta y no ha hecho nada, y no ha hecho nada. Sí, se lo ha dado a una empresa privada de Sevilla. Increíble, sin hablar con nadie, casi sin invitarla. Menos de 24 horas nos invitaron a los grupos en un correo electrónico. Mañana a la 1. Mañana a la 1 y lo ves tú, es decir, para que no te organice, para que no tenga tiempo y para que ni vayamos. Esto es de ella, mío, y no ha hecho nada. Y es una vergüenza que se la haya.
0: ¿Y cómo vuelven los precios? Si eso es efectivo, ¿y que lo apruebe el pleno?
1: No tengo el expediente, claro. Es que queremos ver cómo se la ha dado. Si esos precios están o no están. ¿Quién lo ha firmado?
0: Bueno,
1: pero no, yo creo que es, creo, ¿eh?
0: Publicidad de los precios se ha dado. Pues los tengo aquí,
1: sí,
0: en
1: claro,
0: la hecho.
1: Lo han puesto. Y yo digo, bueno, fíjate lo que yo creía, ¿eh? Digo, todavía los sanluqueños serán gratis. Digo, pero da igual, porque va a ganar dinero del resto y eso lo hemos hecho con dinero saluqueño. No, no, es que tampoco son gratis los saluqueños. Tienen que pagar. Oye, el castillo, la de crítica que ha tenido, ¿vale? Eso, y ahí yo no me meto, digo que no he sido yo, porque eso fue el Partido Popular cuando estaba, ¿no? El que, pero hombre, el castillo que estaba en ruina, ahí ha invertido el empresario Álvaro más de 3 y 4 millones de euros. Pero es que este se lo ha encontrado. Este se lo ha encontrado hecho, con dinero de todo. Y ahora ya una vez que está hecho, lo cojo 4 años y cobro la entrada. ¿Y por qué? Pues por no tener que hacer nada. Porque dice, tú imagínate, uy, yo voy a poner aquí sin tener ni idea. Si es que la delegación de Primera Vuelta al Mundo la ha quitado. Cuando nosotros vamos del pacto, la quita. El dinero que había, lo quita. Y ahora va allí y dice, claro, pero es muy fácil. Dice, una asociación me hace las actividades y otro me monta el castillito. Yo comía allí, cortaba la cinta y decía, habéis visto qué buena soy, que yo he hecho, fíjate, hasta el castillito. Ya está, esto es lo que le preocupa. No inauguro la ciudad de los niños.
0: Por cierto, ¿te arrepientes de haber privatizado en la ciudad del niño tú?
1: Pero si eso no es privatizado, vamos a ver. Eso no era privatizado.
0: ¿Por qué no lo llevó? Es que yo no me entra en la cabeza. No tiene la, no tenía capacidad de gestionar eso, realmente.
1: Hombre, sobre todo porque lo que aquello iba a tener, ya te lo expliqué la última vez, aquello había dos problemas para llevarlo al ayuntamiento, que era el bar.
0: Vale, eso, pero eso es otra cosa.
1: Y dos atracciones
0: que tiene que tener
1: un monitor.
0: Persona especializada.
1: Y de ahí, si tú tienes que hacer una concesión a un bar y una concesión a una empresa que lleve eso, pues era más fácil intentar que llevara la concesión entera. Y de hecho funcionaba. Su abierto, allí se iba, yo celebraba el cumpleaños de mi hijo allí. Aquello era una maravilla, lleno, o sea, ayudábamos, ¿no? Hacíamos allí conciertitos, hacíamos allí actividades, Halloween, hacíamos.

0: te veía, además de falta de decisión, una cara dura por encima increíble.
1: Ya para terminar, Víctor, te está denunciando mucho, en fin, el deterioro del patrimonio en todos los sentidos. Cuando se le acusa a la actualmente alcaldesa que el patrimonio lo está abandonando, que permite que se hagan cosas fuera de la norma, siempre recurre a lo mismo, que esto viene ya de largo y que en tu época también se le faltaba el respeto al patrimonio. ¿Qué tiene que decir?
0: No, no, que ella es alcaldesa y lleva 3 años y lleva la delegación de urbanismo, que ella puede parar y cambiar lo que le da la gana. Lo puede hacer. De hecho, con algunas viviendas que han ido a pleno y que tienen un contencioso abierto, de oficio paralizó obras, que ahora tiene un problema porque le han dicho que de oficio el Consejo Consultivo no podía haberla parado con licencia dada, ¿no? Pero que se puede hacer cosas. Ella puede hacer lo que sea. Distinto es que no quiere o no sabe. Y entonces, la culpa es de alguien. Si ese es el problema, mira, si tú te fijas, no es, si viste el pleno.
1: Sí, lo vi.
0: En el pleno, lo único que quería ese día era echarse. No sé si te das cuenta.
1: Sí,
0: Lo único que te quería echarse.
1: lo comenté.
0: Lo único. No tenía. Mira, ninguno, tú has leído el pleno, ni uno de gestión, no hay ni un punto de gestión, ni uno. Y el resto de los grupos, que tú sabes, que la medalla, ya llevamos 3 medallas en 3 plenos. Las medallas de oro es cada 2 años una, ya llevamos 3 medallas en 3 plenos. Este pleno llevaré yo una y ya 4 medallas en 3 plenos, 4, ya está, todo el mundo medalla. Así no nos peleamos. Bueno, ninguno de gestión. Y era lo normal, ¿no? Uno está en un pleno. Tú llevas un punto o tienes preparada la intervención, escucha lo que dice el otro, mira, pues me vamos a votar en contra, pero espérate, yo hablo con mi compañero, mira, no, no digas, por favor, un aviso. ¿Un aviso cómo? Estoy hablando, que no, un aviso se da si uno está
1: Claro, chillando,
0: chillando,
1: gritando,
0: si uno está
1: ofendiendo.
0: ofendiendo, pero hablando con los compañeros, es que da igual, es que tú sabes lo que pasa, que es que ella, a ver, ¿cuál es su objetivo? Su objetivo es decir, yo soy una víctima, Víctor Mora es malísimo. Es el culpable de lo que me
1: Pero es
0: pasa a
1: que lo
0: mí.
1: era ahora y lo era tú antes, ¿eh?
0: No, pero
1: Antes, ¿no?
0: para votar también.
1: Ah,
0: Cuando
1: ya.
0: ahí era menos. Pero malo, malísimo. Y es que la culpa de que yo no me lleve bien es de él. Y como se tiene que hacer la víctima, bueno, es que ya te digo, hablando con mis compañeros, mira, en este punto nos vamos a tener un aviso a la calle, va a la calle, ¿cómo? ¿Pero esto qué? Era el único objetivo para después salir diciendo hay que ver, no me dejan, no me dejan gobernar, soy una víctima. Y no gobierna y no sabe tener paz. Mira, es la primera vez en la historia que una alcaldesa no es la que ha ganado las elecciones. La primera. Soy Medina, Manolo Vidal, Agustín Cueva, Juan Rodríguez, Irene, yo, todos habíamos ganado las elecciones. Menos ella, ¿no? Mira, ella es la primera. En todos los municipios de la provincia, confluencia de izquierda. Llegaron a acuerdo con Podemos, aquí imposible llegar a acuerdo con ellos. Se ha cargado su partido, aquí vienen algunos históricos de Izquierda Unida. Firmó un pacto con nosotros que incumplió el mismo día incumplió el pacto y estuvo poniendo, es imposible. Es que una persona que o estás conmigo o contra mí, cero diálogo. Se pelea con los sindicatos, se pelea con la policía, se pelea con el que no le diga sí, Juana, lo que tú quieras. Ese es el problema. El problema real de Sanlúcar es que tenemos una alcaldesa que tiene modos dictatoriales a la hora de gobernar, que no entiende el diálogo, que tiene 7 concejales y esto es lo que hay.
1: Muy bien. ¿Cuándo son las primarias para candidatura de alcalde y alcaldesa?
0: La nuestra del
1: Sí,
0: partido en septiembre.
1: en septiembre.
0: Ya veremos.
1: Bueno, tú te presentas ya.
0: No, no, no. El
1: ¿Todavía?
0: partido me ha pedido que me presente, ya veremos.
1: El partido local.
0: Sí,
1: Vale,
0: ya
1: vale.
0: veremos.
1: Bueno.
0: Queda un mes, hombre, de
1: Sí,
0: reflexión.
1: ya. ¿Y lo tiene claro o no tú?
0: Esto va por día.
1: Un día sí.
0: Es que de verdad, es que, vamos, y te lo he dicho en otras ocasiones, no, es que el que coja esto,
1: Ya lo digo.
0: lo va a tener muy complicado. Es
1: Ya
0: que no va a haber gente.
1: lo digo yo.
0: Es que no va a haber gente. No va a haber gente, no va a haber programa, no va a haber
1: Bueno.
0: proyecto. Es que el que coja esto, como no, vamos, nadie va a sacar una mayoría absolutísima. Y esto tiene pinta de mala pinta.
1: Mal futuro.
0: Mala pinta.
1: Pues hasta la próxima.
0: Nada,
1: Venga,
0: muchas gracias.
1: venga, hasta la próxima. Adiós.
2: Gracias.

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0: Bueno, con esta pausa, que cada vez menos, la productora me tiene. Y eso que es verano. Bueno, 3 de agosto de 2016. Y continuamos. Hoy tenemos el placer, sí, el placer, porque para nosotros siempre lo hemos dicho, que hay un déficit informativo en Sanlúcar que es necesario para todo. Todo, todo, de todas las tendientes, de todas las presiones. Es fundamental que estemos informados por los distintos medios. Bueno, pues tuvo el atrevimiento y tiene el atrevimiento de poner un medio a través de internet, Sanlúcar Ahora, y ya es la segunda vez que viene a Radio Esquina, que nosotros encantados que esté, porque hablamos con ella de muchos temas y así nos enriquecemos, que también es importante. Es una profesional que conoce como poca la realidad de nuestra ciudad y de la provincia de Cádiz, y lo digo con argumento por la trayectoria que ha llevado desde la perspectiva de la información y el periodismo. Nos acompaña aquí a mi derecha Susana Padilla Domínguez, periodista con 3 décadas de experiencia, una trayectoria consolidada en Jerez y en Sanlúcar y una firme defensora del periodismo de proximidad por su trayectoria y por su, en fin, su manera de actuar. De hecho, ha dicho, bueno, voy a poner un periódico digital más próximo imposible, que se dedica a nuestras noticias. Escucha a los vecinos, recorre las calles, asiste a los plenos, directa o indirecta, y convierte los problemas y las ilusiones de los ciudadanos en información útil y contrastada. Susana es directora, como digo, del diario digital, entre otras cosas, de Sanlúcar Ahora, un medio que ha convertido en una referencia para seguir la actualidad política también, económica, social, cultural y ciudadana en nuestro municipio. Además, vamos a recordar que en 2011 y 2013 fue responsable de una escuela taller de la televisión local, ¿no? Que hablamos nosotros de nuestra TDC, ¿no? Contribuyendo a la formación de jóvenes en comunicación visual y nuevas tecnologías. Con ella voy a tratar de hablar del momento que vive Sanlúcar de Barrameda desde la mirada de quien informa cada día con rigor y con cercanía. Hablaremos del papel de los medios de comunicación en una ciudad cada vez más digital, de la responsabilidad del periodista frente a la desinformación y de cómo hemos evolucionado el ejercicio de esta profesión en las últimas décadas. Decir que yo no soy periodista, ¿eh? Yo solamente informo y comento y analizo, ¿eh? Yo no me atribuyo absolutamente nada. No he tenido tiempo para tanto. También queremos conocer su visión entre la situación política municipal, el funcionamiento de las instituciones, la transparencia, la relación entre la administración y la ciudadanía, el papel de la oposición y los desafíos que tiene por delante nuestra ciudad. Pero no nos quedaremos solo en la política, conversaremos sobre la realidad socioeconómica de Sanlúcar, si es posible, el empleo, el turismo, el comercio, en fin. Yo quiero hablar mucho con ella, a ver si nos da tiempo. Pero bueno, ella tiene una perspectiva porque recibe la información, está con el seguimiento y además su experiencia, su objetividad nos puede aportar otra visión distinta de la que nosotros emitimos todos los días. Y por lo tanto yo le doy los saludos cordialmente y Susana, para nosotros un placer. Es la segunda vez que viene aquí, pero en fin, como tú sabes, desde
1: El
0: casa.
1: placer es mío de estar con vosotros, compañeros. Tú decías, no soy periodista, ¿verdad? Pero eres comunicador,
0: Eso sí, eso
1: porque
0: sí.
1: es igual de importante saber llegar, aunque uno no tenga la formación, es un don natural que se tiene o no se tiene, y vosotros lo tenéis, llegáis a un gran público y haces una gran labor
0: Bueno.
1: social que es muy necesaria en esta ciudad.
0: Me faltaba decir que tú eres una chica Fórmula 1, ¿no?
1: Bueno, casi, sí. Me dedico a temas del motor, fíjate, ya sabéis que Jerez tiene una gran vinculación con el mundo del motor y bueno, ahí llevo unos años, aunque bueno, es la última etapa profesional que he tenido. Yo he estado en la radio, en la televisión y bueno, y ahora por casualidades de la vida acabo haciendo periodismo deportivo, pero bueno, tan, tan contenta. Y bueno, esa necesidad de información, ¿no? Como tú decías, de proximidad, la tenía muy presente y la quería hacer en Sanlúcar, una tierra a la que amo.
0: Eso es. Balance, ¿cuándo empezó Sanlúcar, la aventura de
1: Pues mira,
0: Sanlúcar
1: esto empezó
0: ahora?
1: en el mes de diciembre. Unos compañeros del mundo de la comunicación audiovisual y yo, bueno, planteamos la necesidad de cubrir ese vacío que tiene la costa noroeste desde el punto de vista informativo. Hay una gran escasez de medios y bueno, sin embargo, Creemos que tiene una gran potencialidad, ya no solo desde el punto de vista de la comunicación, incluso desde la publicidad, ¿no? Porque ya sabéis, como medio de comunicación, que necesitamos la publicidad para poder vivir y poder hacer periodismo. Entonces, vimos que en la costa noroeste en general, Sanlúcar, Chipiona, Trebujena, tiene una gran sequía informativa y una necesidad de tener medios que evidentemente esté hecho por profesionales, y eso es lo que nos ha movido. Como te decía, no es mi ocupación principal, pero le pongo todo el corazón a este proyecto de Sanlúcar ahora porque creo que Sanlúcar lo merece y lo necesita.
0: ¿Por qué el 90% de las personas tomando café, hablando de copa, de diversión, habla de la actualidad nacional? Y se mete en problemas internacionales, interpreta a algún presidente, bueno, sí.
1: No sabemos más de lo que está pasando en Ceuta, por ejemplo, que lo que está pasando en esta calle, ¿no? Claro, en Sanlúcar.
0: ¿A qué se debe eso?
1: ¿A qué se debe? Pues eso, precisamente, a la falta de medios de comunicación locales que apuesten por lo local. Yo recuerdo cuando empezaba en esto de la comunicación, de hecho hacía mis prácticas en una emisora local de Jerez, en Radio Popular, y tenían casi 10 horas de programación local. Eso ahora es impensable. O sea, ya a las grandes corporaciones, a las grandes empresas de radiodifusión y de comunicación no les interesa. Entonces, recibimos mucha más información nacional, estamos más informados de lo que ocurre en Ceuta, de lo que ocurre en Madrid con los pisos y los áticos de Ayuso, que es lo que está ocurriendo en nuestra calle.
0: Pero también hay que decir que nos informamos según dice quien lo diga y dónde lo diga.
1: Eso es otra cosa.
0: Hablamos en nombre de quien nos habla y lo que estamos viendo, ¿no?
1: Claro, entonces hemos perdido un montón de autonomía local. Ya no se hacen programaciones. Yo por eso os halago que hacéis 3 días a la semana un programa local centrado exclusivamente en Sanlúcar. Eso no lo hace nadie ahora mismo, ninguna emisora en Sanlúcar, salvo la municipal, que tenga una programación local 100%, y a eso yo creo que hay que volver, porque es lo que al ciudadano le interesa al fin y al cabo, ¿no? Y es lo que te motiva. Y evidentemente, si no conoces la realidad de tu entorno, difícilmente luego puedes ejercer tu voto de manera responsable, ¿no? Si no conoces a quién te está gestionando y gobernando, ¿cómo lo puedes evaluar, ¿no? Que nuestra manera de evaluar es echando un voto en la urna. Entonces, yo creo que el periodismo debe volver a eso, Juan José, a tener espacio propio en las cadenas que ya existen en nuestro entorno. Por ejemplo, Radio Occidental, que era la emisora de referencia aquí en Sanlúcar, ya no existe, ¿no? Tenemos una delegación de Jerez. Pero no, Sanlúcar no tiene voz propia en la radio, salvo la que hacéis vosotros. Entonces, ese es el objetivo un poco, volver a dignificar el periodismo local, el periodismo de proximidad, que es lo que a la gente le interesa.
0: Recibe las noticias de lo que pasa en Sanlúcar por los distintos medios. Tú también, en fin, te metes en sitio.
1: Me siento berenjenales.
0: Eso, ¿cómo lo llevas? ¿Cómo lo seleccionas luego en esta página?
1: Bueno, yo creo que el objetivo de los compañeros que hacemos Sanlúcar ahora, ¿no? Conmigo a la cabeza, lo que queremos es contar lo que a la gente le preocupa en la calle. Que eso muchas veces no coincide con lo que al político le interesa, o sea, lo que a la administración o al gestor público le interesa. Afortunadamente, porque nosotros también los periodistas vivimos de ello, hay magníficos gabinetes de comunicación en las instituciones, pero el periodista tiene que hacer su agenda independientemente de la nota que te mande el ayuntamiento, la diputación, la Junta de Andalucía. O sea, tenemos que tener una ruta propia, ¿no? Y saber que nuestro lector o nuestro espectador es el público. Y que, evidentemente, los poderes políticos, los poderes fácticos, no pueden marcar la agenda. Entonces, nosotros intentamos contar, no sé si lo has visto últimamente, contamos, le damos voz a los vecinos, a las asociaciones, a vecinos anónimos que nos escriben por un montón de canales. Me llaman al teléfono, me escriben WhatsApp, nos escriben por redes sociales y nos cuentan, oye, que en mi calle hay un problema de salud pública brutal, o tenemos un vertedero ilegal aquí al lado, o que tenemos una plaga de rata y aquí nadie le hace caso. Bueno, pues precisamente esa es la función social que cumplimos como medio, ¿no? Darle voz a los que no tienen voz. Y ese es el objetivo o la línea principal editorial que tenemos de Sanlúcar ahora, darle la voz a la gente de la calle. Evidentemente, hay que contar lo que hacen nuestros políticos, porque para eso pues cobran de nuestros impuestos, pero también hay que contar lo que al vecino le preocupa. Claro. Que de otra manera no tendría pues ese altavoz, aunque evidentemente las redes sociales hoy pues están haciendo una función muy importante.
0: Habéis hecho una encuesta, ¿no?
1: Hemos hecho una encuesta, la gente me pregunta, ¿dónde se ha hecho esa encuesta? No nos cansamos de publicitarlo en redes sociales, está en nuestra web, le damos publicidad también en redes sociales. Cualquier ciudadano de Sanlúcar, a través de la web, puede participar en esa encuesta. Evidentemente, no somos una empresa demoscópica dedicada a esto, hacemos un sondeo con los medios y herramientas que tenemos, un poco para sentir, ¿no?, para pulsar la actividad, ¿no?, política en Sanlúcar. Evidentemente no es una macro encuesta segmentada y demás, pero bueno, nos sirve de test de por dónde van
0: la tendencia, ¿no?
1: Sí, y bueno, evidentemente, no sé si viste la última, marca un cambio de tendencia en cuanto al gobierno local, que en esa última encuesta que hemos hecho perdería parte de los concejales que tiene en la actualidad.
0: Aquellas personas que siempre piensan mal, ¿no?
1: Y esa manera acertará, ¿no?
0: No, pero espérate, los políticos que no analizan lo que dice tu medio o que dice esto. Dice, oye, lo que dice hay cuestión de análisis, hay información, también lo estamos haciendo o bien tal. Y siempre dice, no, es que detrás de ella o detrás de Juan José
1: siempre
0: hay alguien dirigiendo los hilos o algo de intención tiene.
1: Eso es un menosprecio para...
0: ¿Qué tiene que decir tú respecto
1: a eso? Pues creo que es un menosprecio para la labor que hacemos los medios de comunicación. Evidentemente, no escribimos para que les guste. Escribimos porque hay una necesidad de contar cosas que suceden y sobre todo hacer denuncia pública. Evidentemente, no escribimos para contestar o contentar al político de turno, escribimos para la gente. Evidentemente, hacemos una labor importante en los medios de comunicación de fiscalizar a las administraciones y a los gestores públicos. De hecho, tienen la obligación de someterse a esa fiscalización. O sea, que hay que ver que no les gusta que escribamos de determinadas cosas.
0: Los políticos, pues, tú que tienes experiencia, antes los políticos les gustaba ir a los medios de a la cara,
1: sí,
0: ¿verdad? Y enfrentarse con el mundo.
1: Le gustaba, ¿no? Y no tenían ningún tipo de miedo, ni vetaban, ni intentaban censurar
0: a
1: los medios, ¿eh?
0: ¿No?
1: Yo te digo que más de 3 décadas de experiencia en Jerez, yo nunca, ni el director de mi medio, me ha impuesto una línea editorial. Siempre he contado lo que creía que tenía que contar. Pero ahora existe un miedo, un pánico, que contemos ciertas cosas que pueden menoscabar de alguna manera pues la imagen de cierto político. Pero es que es un ejercicio necesario. No hay que tener miedo a los medios de comunicación. Hay que tener miedo al votante, que al final es el que te pone en tu sitio. Pero al medio, que contemos lo que está sucediendo.
0: Oye, ayer, Lucas, no lo he dicho esta mañana, pero quiero que lo diga. Se produjo una noticia de que desalojaron a la gente que dormían. Y pernotaba allí en lo que llamamos en la estación de autobús, que es una peladera. Lo echaron de allí y vosotros ayer en vuestro periódico habéis dicho, oye, que han vuelto otra vez a ese tema.
1: Pues mira, fíjate, hablando del papel de los medios, gracias al reportaje que emitimos en Sanlúcar ahora, el ayuntamiento actuó, o sea, servimos de palanca.
0: Muy bien.
1: Evidentemente, nosotros no tenemos los ojos ni estamos en todos los puntos de la ciudad, ¿no?, como podrían estar pues los funcionarios municipales, que deberían ser los encargados de velar por el mantenimiento de esas instalaciones. Pues denunciamos a primera hora de la mañana y ya por la tarde han actuado. Bueno, pues ese servicio público funcionó, ¿no? Evidentemente, los peor parados en este caso fueron los indigentes, las personas sin hogar que fueron desalojadas, y de hecho eso puso de manifiesto una gran carencia que existe en Sanlúcar. En Sanlúcar, en materia de servicios sociales hay una gran carencia, no hay ningún piso tutelado, no hay ningún albergue donde estas personas, el perfil de estas personas sin hogar, ¿vale?, que lo están por circunstancias de la vida, pues no tienen dónde acudir, o sea, no duermen en la calle, evidentemente, porque quieran, sino porque tampoco hay un recurso público que les dé una solución a esa situación. Entonces, ese reportaje sirvió para que, de hecho, muchas ONG nos advirtieran de la necesidad imperiosa que tiene Sanlúcar de tener un albergue o pisos adaptados a personas con estas necesidades sociales, ¿no? Y bueno, yo creo que ahí se hizo una buena labor de informar de lo que estaba pasando, y evidentemente, porque al margen de los sin techo, una ciudad tan turística como Sanlúcar, tener una estación de autobuses que es la puerta de entrada a la ciudad, no puede tener esa imagen tan lamentable.
0: Bueno, a ver qué hacen ahora, ¿no?
1: Bueno, vamos a ver qué hacen ahora, si los desalojarán de nuevo o no los desalojarán. La verdad es que no es la solución moverlos de sitio. Hay que buscarle una salida social a esas personas.
0: Sí. Bueno, no cabe decir que tú, por tu trayectoria, por tu implicación, conoce perfectamente Sanlúcar, conoce Jerez, es decir, tiene una visión global que yo a lo mejor no la tengo porque estoy centrado en mi localidad. ¿Cómo es posible, cómo evalúas tú la actividad política de Sanlúcar respecto a otras poblaciones? ¿Somos diferentes porque estamos condenados a ser diferentes o no tenemos una visión global?
1: Yo creo que somos los sanluqueños son diferentes porque a pesar de tener o de ser una ciudad que es un diamante en bruto, sí, los sanluqueños no se creen de verdad el potencial que tiene esta ciudad.
0: ¿Y qué pasa con nuestros dirigentes?
1: ¿Qué pasa con nuestros dirigentes? Pues quizás hay que estar menos en el día a día y también un poco mirar a futuro, ¿no? Hay que pensar en proyectos estratégicos. Jerez lo hizo hace 2 o 3 décadas. Pensando a lo grande. Oye, ¿por qué no tener un circuito de velocidades que ponga a Jerez en el mapa? ¿Por qué Sanlúcar no puede hacer eso?
0: Y la infraestructura que se planteó en aquella época fue valiente.
1: Claro, entonces hay que pensar a lo grande, que hay que pensar en proyectos de ciudad que generen riqueza al municipio, y hay que pensar a lo grande. Yo creo que en Sanlúcar existe mucho complejo a la hora de vender las excelencias que tiene, que es innumerable. Yo me recorro muchos pueblos de Andalucía por mi trabajo en la Federación, pueblos pequeñitos de Andalucía con hasta 100 habitantes. Oye, y lo suyo lo venden como nadie, y explotan sus recursos y sacan rentabilidad económica lo que tienen. Aquí tenemos el campo, tenemos el turismo, tenemos un patrimonio monumental impresionante. ¿Por qué no le sacamos rentabilidad? ¿Por qué no hay esa mentalidad emprendedora de decir, jolín, tenemos un diamante en bruto, vamos a explotarlo, vamos a vivir de ello? Y yo creo que Jerez en ese sentido sí ha sabido hacerlo. Y ya te digo, con una deuda que arrastra una losa de 1.100 millones de euros de deuda en el ayuntamiento, o sea, Sanlúcar no es el caso, tiene su clave. Pues hay que pensar en proyectos de ciudad, lo grande. No hay que conformarse con lo pequeño, que también hay que cubrir necesidades locales, pero evidentemente necesitamos un modelo de futuro referente que dé solución al desempleo tan importante que hay en la ciudad y, bueno, y a la falta también de, no sé, te diría de ilusión, de perspectiva de futuro que tiene la juventud, por ejemplo, sanluqueña. Tenemos ahí un grave problema que es el narcotráfico.
0: Totalmente.
1: Y que está ocupando, tristemente, aunque nos duela, a muchos jóvenes de la ciudad.
0: Somos conscientes que una vez distribuya sus manos y sus redes en los distintos sectores, ya eso no es reversible. ¿Somos conscientes de eso?
1: Tú dices en el aspecto del narcotráfico.
0: Claro, claro.
1: Yo creo que
0: y el campo lo tienen abonado, porque si no hay oportunidad para nadie.
1: Claro, si no tenemos industria, no tenemos tejido productivo, y a lo mejor dedicarte al mundo del narcotráfico te reporta más rápido, beneficio, claro, mucho más rápido que tener una dedicación, entre comillas, más decente. Pues eso pasa también en el campo de Gibraltar. Claro. Hay una carencia impresionante de infraestructura y de tejido industrial empresarial. Y la gente joven no tiene otra solución que dedicarse a lo que se dedica. Entonces, vamos a generar, tenemos los recursos, tenemos los medios, sabemos cómo hacerlo. Vamos a ser valientes, vamos a emprender a futuro y vamos a poner en marcha, por ejemplo, se me ocurre, vamos, que ya esto no me tocaría a mí, ya esto lo piensan los políticos, no va a los programas electorales. Sanlúcar tiene una importante industria agroalimentaria.
0: Totalmente.
1: Que no le tienen nada que envidiar, por ejemplo, a Murcia. Yo conozco Pulpí, la zona de Almería y de Lorca. De hecho, Jerez hace muchas legislaturas intentó un proyecto fallido que era crear un parque tecnológico agroalimentario, ¿vale? Que iba a dar salida a todos esos productos de nuestro campo y finalmente no pudo ser, ¿no? La empresa fue a pique, la empresa pública, en fin, se tuvieron que devolver subvenciones. Pero es que Sanlúcar tiene la materia prima. ¿Por qué no al hacer una gran industria manufacturera que dé empleo?
0: De transformación.
1: Claro, de transformación. No solo tenemos la materia prima, vamos a transformarla, vamos a envasarla, vamos a distribuirla. Eso se puede hacer, eso lo hace Murcia, eso lo hace Almería, ¿vale? Que tiene unos problemas de desertificación tremendo.
0: Aquí volvemos otra vez a la visión global del
1: claro
0: futuro.
1: Entonces, ¿no? Si soñamos en pequeñito, tenemos cosas pequeñitas, hay que soñar a lo grande, y yo creo que Sanlúcar tiene los recursos.
0: Oye,
1: para soñar a lo grande.
0: ¿Tienes curiosidad de los plenos de la Ayuntamiento?
1: Sí, me encantan.
0: Sí,
1: ¿no? Sí, tengo la deformación, pero hace muchos años. Me veo lo de Jerez de Sanlúcar y íntegro.
0: Oye, yo tengo que decir que Jerez conviene que gobierne la televisión pública.
1: Sí, chamo.
0: Sus plenos.
1: Sí. Yo no sé aquí porque creo llegan a emitir en directo o se emiten.
0: No, pero por la televisión no. Se televisa por internet y después en teoría se televisa en directo. Pero
1: eso es gravísimo. Yo que la tele pública que tiene esa obligación de hacerlo.
0: Yo me
1: doy
0: cuenta
1: no lo
0: que la televisión Onda Jerez, gobierne quien gobierne, sí, tiene un principio básico. Los plenos se transmiten directamente.
1: Es el principal órgano de gobierno de una ciudad. ¿Cómo no se da a conocer a la ciudadanía? Es que es impensable lo que ocurre aquí, es impensable. Como teniendo una tele que se paga con fondos municipales,
0: en directo.
1: No pueden emitir en directo, eso es, tiene la tecnología para hacerlo.
0: Claro que la tiene.
1: Tiene la voluntad política.
0: Dice, no, que como se transmite por internet, pero bueno, internet tiene más corte.
1: Yo creo que nadie sabe dónde se emite, ¿no? Entonces, para hacérselo mirar.
0: ¿Y qué te parece los frenos?
1: Pues los frenos, aparte de soporíferos muchas veces, yo comparo mucho con Jerez, ¿no? Que me he tirado haciendo pleno en Jerez casi 20 años. Al final da la sensación, y por eso también el alejamiento entre la gente de la calle y la clase política, que no se tratan de verdad los asuntos que interesan a la gente. Los partidos, y yo he trabajado para algún partido político, tienen sus argumentarios, y en Madrid o en Sevilla o en Cádiz le dicen, oye, que tenemos que llevar a pleno estas mociones, sí o sí, venga al cuento o no venga al cuento, y se hace, y al final es por cubrir expedientes, no sé, algún de los tertulianos que ha tenido aquí lo decía antes, ¿no? Se llevan cosas insustanciales que no afectan a la vida del ciudadano.
0: Ya lo decía.
1: Entonces, y bueno, y luego, no sé, lo que evidencio aquí en Sanlúcar, por ejemplo, es la soledad del equipo de gobierno de Izquierda Unida con respecto a la oposición. Ella dice que hay un tripartito, ¿no? Efectivamente, los tres partidos de la oposición, tanto Vox como PP y PSOE, pues hacen su labor de oposición, evidentemente, no intentando desgastar al gobierno local, que también, pero evidenciando que hay cosas que no se hacen bien. Ahora venía escuchando en la radio, ¿no?, el tema de la deuda municipal y del pago a proveedores. No se entiende, ¿no?, que un ayuntamiento con el superávit que tiene 14 millones y 26 en las cuentas tarde más de 30 días en pagar a los proveedores. Entonces, yo creo que no sé, lo que me quedaría es la soledad de Izquierda Unida en ese pleno, ¿no?
0: Susana, es difícil de concebir que con los problemas que tenemos y donde hay que acudir, porque aquí en Sanlúcar hay trabajo para acudir desde la administración donde quiera.
1: Totalmente.
0: Que tengamos superávit. No se consume desde la función pública, ¿verdad?
1: Claro.
0: Es decir,
1: hombre, a mí me consta que, por lo que conozco de la actualidad de aquí, que durante las últimas legislaturas se ha hecho un gran trabajo de gestión económica.
0: Se ha hecho mucho sacrificio también.
1: Se ha hecho mucho sacrificio.
0: Porque tenía deuda también, hombre. Yo ahorro mi casa, yo no como, no bebo, no tengo aire acondicionado, sí, puedo tener algo en el banco, pero a los 4 años estoy más canillo que la madre.
1: Claro, lo que pasa es que antes los ayuntamientos tenían deuda y no pasaba nada, ahora todo está muy fiscalizado. Claro. Hay planes de ajuste que los marca el Ministerio
0: de
1: Hacienda.
0: De acuerdo.
1: Y si no se tiene a raya la deuda, no se reciben subvenciones.
0: Una vez superado esto, vamos a...
1: Pero claro, ya toca, ¿no?, regularizar las cuentas, estando bien con Hacienda y no invertir,
0: puede,
1: ¿no?
0: No me puede sobrar dinero, ¿no?
1: Hombre, no puede sobrar dinero. No debe. Jerez, hace unos días, sacaba una convocatoria de empleo público, 52 policías locales, con una deuda de 1.100 millones de euros.
0: ¿Eso cómo es?
1: ¿Eso cómo es? ¿No lo puede hacer San Lucas? Con la necesidad tan imperiosa, y hemos dado voz a los colectivos policiales, es tremendo lo que está pasando en la policía local de San Lucas. Es tremendo que solo haya un agente para cubrir una ciudad de 70.000 habitantes y ahora en verano que casi la duplica. Eso no puede pasar. Estamos indefensos los ciudadanos ante esa realidad.
0: ¿Tú echas de menos que emanen las distintas noticias otras entidades de San Lucas? Porque
1: sí,
0: la noticia es la protesta de los vecinos.
1: Claro,
0: ¿no?,
1: y lo que dice el ayuntamiento.
0: Y lo que dice el ayuntamiento.
1: Y ya no hay más voces autorizadas.
0: Estamos un vacío ahí.
1: Sí, huérfanos.
0: De huérfanos.
1: No están. Sí. Yo comparo con Jerez, que es lo que conozco más. Los agentes sociales, los sindicatos, tienen una voz muy importante en la ciudad. De hecho, los ayuntamientos que conozco tienen consejos económicos sociales que dan voz a agentes sociales, a sindicatos, a empresas. Y tienen voz en las decisiones que se hacen en la ciudad y que se deben tomar por parte de los gestores municipales. Aquí yo noto una carencia importante de esas voces, ¿no?, de esos agentes que tienen que tener mucha más autoridad, agentes económicos, empresariales, que te digo yo, vecinales, ¿no?, porque tampoco hay una federación de asociaciones de vecinos potente, ¿no?, que aglutine, de hecho creo que no existe, ¿no?, ninguna
0: no existe,
1: federación. Federación local no existe.
0: Había una federación y que tenían 27 asociaciones.
1: Claro.
0: Y eso
1: es que la unión hace la fuerza.
0: Se ha perdido.
1: Claro,
0: se ha
1: entonces
0: perdido.
1: Tener una federación potente que representa a todas las asociaciones de vecinos, eso da mucha más fuerza a la hora de negociar, por ejemplo, ¿no?,
0: claro,
1: con una administración. Entonces, yo lo que te digo es que al saludeño le falta creerse de verdad y empoderarse en que evidentemente hay cosas por hacer que son posibles, tenemos las herramientas, tenemos los medios, tenemos una ciudad muy rica en todos los sentidos. No hay que tener miedo a avanzar, a innovar.
0: Pero si estamos muertos desde el punto de vista político, muertos desde el punto de vista informativo y desde el punto de vista social,
1: pues,
0: ¿qué nos queda?
1: ¿Qué pasa? Pues que muchos municipios pues nos pasan, nos adelantan por la derecha y por la izquierda.
0: Y nos quedamos igual.
1: Y nos quedamos igual.
0: No, retrocedemos, mejor dicho.
1: No sé, tengo un ejemplo aquí, Chipiona, ¿no? Un ayuntamiento pequeñito, Rota, por ejemplo. Tiene unos servicios públicos envidiables. Tiene unos servicios públicos envidiables. ¿Qué pasa? Que si aquí nos conformamos con lo poco que tenemos o las migajas que nos dan, pues nunca vamos a...
0: Oye, ¿ha recibido alguna vez presiones?
1: Sí, aquí en Sanlúcar.
0: ¿Qué dices?
1: Sí, en Jerez nunca he recibido ninguna presión. Aquí sí, sí.
0: Bueno, aquí también.
1: No, no, no, te puedo decir...
0: No, que le está hablando, que está hablando también.
1: Ah, ¿sabes? También, que, también. Claro, claro. Sí,
0: sino directa y
1: se publicó hace unos meses una noticia sobre la imputación de la alcaldesa de la ciudad, Carmen Álvarez, en imputación, en un proceso denunciado por los sindicatos, y evidentemente me llegó un burofax de un gabinete jurídico reclamándome que cambiara la información. Yo no me había pasado nunca, nunca me había pasado. Y no sé, los hechos son los que son. Evidentemente yo no he cometido ninguna, a ver, ¿cómo te digo?, ninguna anomalía en el ejercicio de mi profesión. O sea, yo informo de lo que existe. Si usted, señora alcaldesa, está imputada, evidentemente este medio no tiene la culpa. Si existe una imputación y el juez sigue adelante con el proceso, lo tenemos que contar. Le gusta a la alcaldesa o no le gusta. Entonces, es la única vez que he tenido algún problema que, bueno, al final no ha quedado en nada, porque evidentemente hay que contar la versión de las dos partes. Contamos la versión que nos traslada el ayuntamiento y contamos la versión de los sindicatos policiales, ¿no? En ese caso, no hay ningún problema. Hay que contrastar, hay que publicar todas las fuentes, pero no hay que tener miedo al medio que cuenta las cosas como son. De hecho, todavía estoy esperando desde el mes de enero una entrevista con la alcaldesa. Aprovecho aquí, si me están viendo, a recordárselo que tiene varios periodistas en su gabinete que nos gustaría conocer la opinión de la alcaldesa de Sanlúcar.
0: ¿Te acuerdas cuál ha sido tu investigación o tu cobertura más difícil?
1: ¿Mi cobertura más difícil?
0: ¿Algo que...?
1: Pues mira, de las cosas más ingratas que cubrimos los periodistas son los sucesos.
0: Ah, bien, vaya.
1: Bueno,
0: vaya.
1: Los sucesos, sí. Porque al fin y al cabo los políticos...
0: Bueno.
1: Te pueden cabrear, te pueden molestar, pero no son cosas que te llegan. Recuerdo un incendio gravísimo que hubo hace como 15 o 20 años en Jerez, en una zona muy deprimida de la ciudad, creo que era el barrio de San Telmo. Una familia entera con dos niños murieron en un incendio.
0: Ahí estuve yo ejerciendo 4 años.
1: No me digas, ¿sí? ¿En qué colegio?
0: En el Chicle.
1: En el Chicle, bueno, tú conoces bien Federico Mayo.
0: Yo lo conozco, bueno, el Federico Mayo era el rey.
1: El rey al...
0: En comparación a San Telmo.
1: Sí, sí, sí, sí, sí. Y esa zona ya sabes tú cómo es, una zona muy deprimida, muchos problemas. Y bueno, fue muy duro ver cómo esa familia no murió en ese incendio, quedaron atrapados. Tú sabes que en esa zona hay muchas casas búnkeres, porque se menudea con droga y demás, y bueno, la puerta que tenían de antiatraco de seguridad, pues les impidió que pudieran escapar y que murieron atrapados, ¿no? Entonces, esas son las cosas más desagradables que como periodista tenemos que cubrir, ¿no? Ese tipo de sucesos voluptuosos.
0: Yo tengo que decir que fue una época complicada. Los maestros allí no aguantaban 3 días, ¿eh?
1: No. ¿Y tú aguantaste 4 años?
0: 4 años voluntarios. Bueno. Estuvimos un grupo humano importante. Decir que la época de Pacheco nos ayudó mucho, mucho desde el punto de vista de medios, recursos, y que por primera vez allí vi yo en esos años, como anécdota, que la farmacia la tenían rejas.
1: Fíjate, claro.
0: Que el butanero repartía uno, otro controlaba el camión y otro los abonos.
1: Claro.
0: No, que no estoy hablando
1: claro.
0: En serio.
1: No, no, no, me lo creo.
0: Ahora sí, los que mandaban en la zona, aquellos maestros que había comprometido, no nos tocaba absolutamente nada.
1: Os respetaban, ¿no?
0: Totalmente. Y además valía la pena porque de curso de 10 o 12 chavales, pues al final se llevaba octavo y teníamos 24, 32. Valió la pena el esfuerzo, pero era muy complicado. Y aquella zona se ha desarrollado muy bien.
1: Muy bien. Yo creo que en ese aspecto el Ayuntamiento de Jerez lo hizo muy bien porque tú sabes que aquella zona era un gueto.
0: Ahí estamos San Vicente de Paul, sí, Federico Mayo, sí, sí. El propio Chicle San Telmo,
1: sí, sí, sí, sí.
0: Está la juventud a la derecha, es decir, que estamos hablando de 50.000 personas.
1: Sí, sí,
0: ¿no?
1: Sí, una de las zonas más pobladas. Ahí se hizo un gran trabajo de integración. De hecho, se creó una delegación específica para la zona sur y se trabajó muy bien desde el punto de vista social, económico, educativo. Y de hecho, Una de las cosas que también yo trabajo en el Ayuntamiento de Jerez, que nos decían los vecinos, es que no queremos ser un gueto. Es que ¿por qué tenemos que vivir todos en la zona sur? ¿Por qué no podemos vivir en la zona norte? ¿Por qué los promotores públicos solo construían viviendas en los guetos para ese tipo de perfiles? No, hay que integrarlo en el resto de la ciudad. No nos molesta.
0: Bueno, evitamos que por recordarme viejos tiempos. Valió la pena. Y además aprende mucho, porque después de estar 4 años allí, a cualquier colegio que tú llegues, te parece una gloria.
1: Claro que sí, claro que sí. Qué bonito
0: el trabajo de
1: educador.
0: Sí,
1: qué
0: sí.
1: Bonito.
0: Sobre todo aquella zona de compensatoria. ¿Cuál es la noticia que te gusta? 3 noticias que te gustaría dar en Sanlúcar.
1: En Sanlúcar. Que tuviera pleno empleo.
0: Bien.
1: Que tuviera vivienda para la gente que no Bien. Puede costearse otra vivienda. Bien. Y no sé, me lo pone difícil.
0: Venga, la otra.
1: Que se acabara la lacra de la droga.
0: Muy bien, sí. Muy bien dicho.
1: Sí, sí, sí.
0: ¿Ves cómo las preguntas para ti no hace falta? ¿Te das cuenta?
1: Claro, es que no sabía por dónde íbamos a...
0: Pero te das cuenta que lo haces muy fácil.
1: No, lo haces fácil tú. Lo haces fácil.
0: ¿A que sí?
1: Sí.
0: Preguntas. ¿Y esto? Bueno, podríamos estar aquí...
1: No, podemos estar, vamos, horas y horas. Es que es tan bonito contar lo que no...
0: Susana,
1: no
0: es un placer que esté con nosotros.
1: Un placer para mí.
0: Ánimo y todo lo que podamos convertir en colaboración.
1: Muchas gracias. Yo te tomo la palabra.
0: No, de verdad que
1: yo
0: sí.
1: Yo te tomo la palabra, que nos queda un año muy interesante desde el punto de vista informativo y yo creo, siempre que los medios tenemos que colaborar con otros. No somos rivales. Tenemos que colaborar, crear sinergia. Esto es bueno.
0: Pero mírate, yo que me surgió, oye, Luca, ahora, diga Esperanza, ponte en contacto con la responsable, ¿verdad?
1: Sí,
0: ¿o no?
1: Sí, totalmente. Yo me abro a proyectos futuros con vosotros porque
0: Venga.
1: Es un placer lo que hacéis.
0: Gracias y gracias, ánimo y para adelante.
1: Venga, muchas gracias.
0: Que nadie te aburra.
1: No, nadie me calle, ¿no?
0: Eso es. Venga, nosotros continuamos inmediatamente. Hasta ahora.

0: Vaya, vaya, desde las 8:15 de la mañana, ¿eh? Vaya
1: Vaya.
0: producción, vaya invitado, y esto es un vivir permanente. 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Bueno, pues yo os invito a realizar un viaje muy especial. Un recorrido por uno de los rincones naturales más extraordinarios de nuestra tierra, la Alcaida y la marisma que se extiende desde Trebujena hasta Sanlúcar de Barrameda. Un paisaje donde el río Guadalquivir se funde con la tierra, donde las mareas marcan el ritmo de la vida y donde cada estación regula un espectáculo diferente de luz, agua y biodiversidad. Pero para conocer un lugar no basta con estudiar los mapas o leer los libros, también es necesario escuchar a quien lo ha vivido, a quien lo siente, a quienes han crecido entre sus caminos, sus pinares, sus caños y sus marismas. Personas que conocen el lenguaje del viento, el vuelo de las aves, el olor de la sal y el barro, y que han sido testigos de la transformación de este territorio a lo largo de toda su vida. Nuestro invitado para hablar de este tema no podría ser otro que Manuel Pérez Cuadrado, que es un enamorado de la naturaleza y un profundo conocedor de la Algaida y las marismas. Desde su infancia ha recorrido este espacio privilegiado, observando su evolución, descubriendo los secretos y aprendiendo a respetar un ecosistema único que forma parte de la identidad de Sanlúcar, de Trebujena y de todo el Bajo Guadalquivir. Trataré de hablar con él de la riqueza ambiental de este enclave, de su flora y su fauna, de las aves migratorias que encuentran aquí un refugio imprescindible, de la agricultura tradicional, de la historia de la Monte Algaida, de los cambios que ha experimentado el paisaje y de los desafíos que plantea el futuro para conservar este patrimonio natural. Bien, trataré de que recuerde su infancia, su tratamiento, su experiencia, sus reflexiones, en que seguramente va a recorrer su vida, su memoria, la cultura, su propia identidad y un legado que tenemos la responsabilidad de proteger, perdón, para las nuevas generaciones venideras. Un momentito, que creo que me quedo sin voz. Ya está.
2: Se ha ido a otro sitio.
0: Acompañaremos. Vaya, perdón. Esto es la primera vez que pasa en directo, ¿eh?
2: Bueno, pero tiene que pasar, porque si está en directo, tiene que
0: Bueno,
2: pasar. Eso es que las salidas.
0: acompañaremos durante los próximos minutos a Manuel Pérez Cuadrado para que nos hable de la tarima, la Algaida y de esta, como digo, biosfera que tenemos nosotros, una riqueza enorme. Bienvenido, Manolo.
3: Buenos días.
0: Me ha ido la voz,
3: bueno,
0: curioso.
3: En directo, como dice Esperanto,
0: Bueno,
3: pasa estas cosas, pero
0: eso es de hablar de. Ya, estoy en el. Bueno, Manolo, lo primero que voy a lugar, como vamos a hacer como lo mismo que hicimos con la salina. Te voy a preguntar, ¿te parece bien?
3: Perfecto.
0: ¿Te gusta más a ti que te pregunte, no?
3: Hombre.
0: ¿Qué supone a ti, qué supone las marismas? Como persona, ¿en qué te ha influido?
3: Bueno, yo desde muy pequeño, como ya has dicho tú, he estado viviendo ese territorio y claro, si me atraía, me gustaba, pues entonces lo que hacía era que cada vez que tenía una ocasión libre, pues me iba a visitarlo al lugar. Entonces, a partir de los 10, 12 años, porque antes siempre los menores no salían de las casas más tarde que salen hoy a la calle. Entonces, como yo tenía familiares allí, en primer lugar, mi abuelo Pedro, que fue capataz de la Salina, también estuvo de guarda en los Álamos del Medio, de la Alcaina. Y como yo tenía una hermana de mi madre que vivía, se desplazaba allí en una época del año de vacaciones, pues yo también me iba allí aquellos días porque me gustaba mejor que ningún sitio irme allí y disfrutar de lo que me gustaba, de ver los nidos de jilguero, de ver los patos, de ver los flamencos, de ver la marisma llena de todas las especies. Claro, con 12 años me gustaba, pero no tenía ese entendimiento que yo luego después reconocí el por qué estaban esos animales ahí, cómo era el ecosistema único.

0: era propia de allí, de Algaida. Plantas que nacían en ese lugar, como es Doñana, porque es, dice que es, hoy día se dice que es un preparque, ¿no? También había mucho mirto, una cantidad de plantas tremenda, una variedad de plantas grandísima, donde cuando llega la primavera un esplendor de colorido y de aroma. Pero hay un momento, yo digo que siempre me ha gustado más la estación del otoño, porque cuando llega el otoño y caía tanta rocía, en ese tiempo la vara de oro, la planta que hay ahí, las que nacen con una varita amarilla, que nosotros la usamos a veces para bajar la cantidad de azúcar que tenemos, la vara de oro. Que está todo lleno. Entonces, cuando caía esa rocía y soltaba ese perfume, la vara de oro soltaba ese perfume que era como una cosa maravillosa y un olor espléndido. Y entonces el Pinar de Algaida, al no beber vino, en tiempo de Godoy, en tiempo de la Revolución Francesa, la invasión francesa que tuvimos aquí, pues entonces empezaron a sembrar los pinos. Los pinos de Algaida se sembraron con una banda de música, o sea que salían desde Sanlúcar, mulos, burros, carros, cargados con piñón, con semiente, y se sembraron toda Algaida, pero con una música, o sea que fue con una banda de música para sembrarse aquello. Y desde entonces permanece allí lo que llamamos el Pinar. El Pinar, cuando pasaron unos años, pues se iban talando aquellos que estaban, árboles que eran viejos, y se indicaba por mediación de un especialista, un ingeniero de monte, que venía y señalaba aquellos pinos que había que cortarlos.
1: Quiero entenderlo, si no he leído mal, me he informado mal, o como todo el error, Algaida viene de Al-Gaida, que es en árabe el bosque.
0: Sí, señor.
1: Es decir, que Algaida es... Era un bosque, ¿no?
0: Eso es. Bueno, no sé qué es. El monte ha servido para alimentar parte de lo que se cultiva de principio cuando se entregaron las parcelas, porque hace más de 100 años que se entregaron las parcelas, sí, de los agricultores. Pero entonces el Pinar tuvo la gran valía de recoger todo aquello que se servía como el montuno, que era una especie de estiércol que se usaba con la privada, que se usaban en las casas, y eso fue donde hubo los mejores productos que hemos comido los que somos mayores. Y allí se recogía los juncos, se recogía muchísimas para hacer chozas, para, en fin, que la Algaida siempre fue un lugar que servía para alimentar lo que necesitaba el campo para el tiempo de sembrar. También se recogía piña, también se recogía leña, se recogía muchísimas cosas que eran precisas en aquellos tiempos y necesarias.
1: Manolo, las marismas es un fenómeno a observar desde la naturaleza, porque gracias a las mareas se produce un fenómeno de vida, sí, de cambio, es decir...
0: El lago Lagustino, donde pone la historia...
1: Eso es un fenómeno que se da pocas veces gracias a Guadalquivir, claro, y que produce una diversidad de vida enorme, ¿no?
0: Realmente, un ecosistema único.
1: Exactamente. Efectivamente.
0: O sea que van paralelo.
1: Van sincronizados.
0: Eso es. Los que han ido con el tiempo se han ido llegando, nada más que se llenan las marismas de agua en tiempos lluviosos. Por eso tanto las marismas de Doñana como las marismas de aquí de esta parte, pues se llenan de agua. Las marismas antes que venían desde el término de Sevilla, más para allá de los palacios, toda esa parte que era lo que se está cultivando últimamente en los palacios, en Lebrija y todas esas cosas, estaba lleno de agua, de lucio.
1: ¿Y qué hace tan especial este fenómeno, las marismas? ¿Qué lo hace tan especial?
0: Especial y diferente.
1: Y diferente, pero ¿por qué es tan atractivo, pero tampoco se observa mucho, ¿no?
0: La gente no... Porque para conocer la marisma, sí, tiene que pararse.
1: Claro.
0: O sea, tiene que pararte y observar las plantas que hay, la diversidad. Ahora se ha descubierto la salicornia, ¿no? El armajo un armajo que es la marisma, que sirve, que es comestible. Y se emplea actualmente en los grandes restaurantes estos que tienen

0: espárragos de la marina. Entonces, eso es una parte, porque hay dos tipos de armajo. En la parte de la marina, en la parte salina, crece el armajo dulce y el salado. Pero, sin embargo, las propiedades del armajo salado es que le usaba la gente que tenían ganado para alimentar el ganado para fortalecer. Ese tipo de planta da muchísima fuerza y mucha energía para los animales. De tal caso que hay un estudio hecho de que los toros de Alventú en el tiempo pasado no se caían. Cuando había corrida de toros eran unos toros que sostenían la fuerza. Y era debido a que esa planta permite la fuerza de que tiene los animales. Y fue curioso cuando mi gallo, cuando yo crié una temporada gallos de combatiente y fueron a Venezuela, uno que compraron los gallos míos decía que qué le daba yo de comer, que eran más fuertes que los otros. Había una diferencia en las fortalezas. Y entonces le expliqué qué es lo que tomaban los gallos ese, ¿no?
1: Es un filtro de agua permanente las marismas. Que es un filtro de agua permanente las marismas, ¿no? Sí. Permanente, ¿no?
0: Y después lo que se cría en las marismas, lo que se cría, ¿no? Porque ahí vienen bandadas de animales emigrantes que se comen un caracol pequeñito, que es especie de como lo que se emplea en el mantecado, los cucuruchos de mantecado, esos caracolitos.
1: Sí, rojos, unos caracoles rojos que hay, ¿no?
0: Que eso, sí. A todas las bandadas y miles de patos que venían a hacer la invernada en toda esa parte y las marismas de allí también.
1: ¿Hay muchos caños de las mareas?
0: No hay muchos caños.
1: ¿No?
0: No, porque se han cerrado, se han quedado ciegos.
1: Lucio, sí,
0: eso es. Yo conocí un partallo nada más dentro de la edad, pero hoy día están ciegos, ya no.
1: Lucio.
0: Le llamaban el caño Enrique, los caños, uno de los caños, y también había un desagüe de caño en el cortijo de Alventú, había otro. Esos son los dos que yo he conocido. Ahora sí, cuando las mareas del Guadalquivir eran muy grandes, también llegaban el agua a la parte de la marisma y también servía para alimentar a los patos que se criaban en Doñana. O sea que es un ecosistema que lo que sirve es para alimentar a una cantidad de animales que no te lo pueden imaginar.
1: Manolo, ¿qué especie de ave te ha impresionado más que acudía a las marismas o a la caída?
0: Hombre, es impresionante ver la variedad de las guanades, los patos.
1: Los patos, ¿no?
0: Los patos, porque vienen, es un musical. Cuando llegaba un tiempo de que ya los patos pequeños que habían nacido en Doñana, porque había un criadero en Doñana cuando era Doñana, cuando estaban las marismas llenas, criaba muchos patos, muchas especies. Entonces, llegaba el mes de septiembre y nos íbamos de noche, los que nos gustaba el lunear. La unidad era escuchar los patos que pasaban de noche de Doñana, aquí atravesaban el río y se venían a la dehesa, a la campiña, a comerse lo que quedaba de la siega de los trigos. Y eso era muy bonito, porque, claro, las bandadas tienen un ruido con que hace que te guste, la luna fuera, el ver eso, algunas fotografías que se ven la luna llena y los patos pasando, y eso era. Es que le guste, es una cosa más.
1: ¿Ha desaparecido alguna especie?
0: El luneo le llamaba, eso ya no se lleva.
1: ¿Que ha desaparecido alguna especie?
0: Sí,
1: ¿alguna?
0: O sea, aquí se han ido,
1: ¿no?
0: La especie no es que hayan desaparecido,
1: sino que se han ido
0: a otro lugar donde
1: no le interesa ya.
0: Donde tienen comida a sus crías, porque el animal tiene una función y tiene un conocimiento de todo. Este año se han ido las cigüeñas muy temprano.
1: ¿Cuál es la fecha interesante para visitar Pinar de la Reina?
0: El otoño y el invierno, porque ya después vienen los bichos que pincan, sí. Y te pican las moscas, le pican todos los bichos.
1: ¿Qué nos tiene que enseñar a nosotros todavía las marismas?
0: Todo. La gente no conoce las marismas.
1: ¿Y qué nos enseña?
0: Sobre todo el senderismo, por ejemplo. La gente no sabe el senderismo, por ahí fuera. El senderismo en las marismas es lo más bonito que tú veas. O ver salir al sol. Ver salir al sol es otra de las causas que te causa que son impresionantes. Porque nosotros, más que nada, estamos viendo la puesta del sol con el mar y con Doñana, pero que vean la gente la salida del sol en el otoño. Entonces, en el otoño lo que pasa es que comienzan a entrar todas, se empieza a llenar todo de canto, de colorido, en fin, y aquí pues tienen comida

0: Los mirtos. Pero una tregua.
1: Con la flor, como de...
0: Bueno, en la marisma, cuando tenía agua, entraba muchas especies de río. Actualmente hay pocas, porque han desaparecido por la, de la contaminación. Pero se la, una de las cosas que se llamaba era la anguila. La anguila venían los holandeses a comprar a las marismas de...
1: ¿Las mareas por qué no llegan ya allí? Las mareas, debido a que se ha hecho algo en el río, las mareas tan grandes que había antes. ¿Por qué no llega, por qué no invade ya a las marismas?
0: Las marismas siempre se había cogido efecto, porque subían las marismas en el río Guadalquivir, subían mucho. Claro,
1: te digo.
0: Todavía
1: sí. ¿Y eso a qué se debe? Que han bajado. Que ahora invaden menos, que ahora llega la marea a menos espacio.
0: Yo no conozco bien la profundidad, pero las mareas es que han disminuido también.
1: Eso es.
0: Pues, grados, no de más grados.
1: Sí, sí, sí, la marea de.
0: Llegaban hasta bastante lento, tanto es que había acá había Lucio en las marismas de San Lucas, por ejemplo, había un lugar que llamaban el Lucio de las Pajas, porque la cantidad de brotes que salían allí de la orilla del mar, en todo aquello lleno de plantas, pero había un lugar con los lucios, llamaban Lucio, y allí había miles y miles y miles de patos a comer. Y allí yo una vez fui con mi tío Antonio a tirar y no teníamos, nos tuvimos que venir porque no tenía sitio para usar la cantidad de pato que se quedó de la cantidad. O sea, que no teníamos.
1: Oye, Manolo, aquella zona también se ha caracterizado porque se pretende o se ha detectado desde el punto de vista arqueológico que hay restos de actividad.
0: En el monte de Arraida hubo, lo llaman el tesorillo, allí dice que hubo el descubrimiento de restos, pero saquearon en aquellos tiempos y lo que queda ahí es como nada. Entonces, ahí si quieren visitarlo, yo le digo que el lugar tiene que ir en el mes de la estación del otoño y del invierno, que no se le ocurra de ir en primavera, verano, pues se lo comen los animales que hay.
1: Y hay una laguna que curiosamente era una extracción no muy correcta de arena y se ha convertido en un centro de observación de aves, ¿no? Allí en el Pinar, ¿no?
0: Yo eso no lo... Sí. Yo creo que hay un centro de observación dentro de la Algaida.
1: ¿De la Algaida?
0: Algunas quemas con así. Debía de haber un centro en los prados, como la guardería que había en la Algaida. Eran permanentes y fijas, había dos casas, las han destruido y las han quitado. Entonces, eso, para mirar, yo propuse una vez que se hiciera un lago por un caño artificial donde la gente viniera a navegar por todo ese círculo y conocer bien los prados, porque en los prados había antes una cantidad de animales tremenda, o sea, que estaban llenos por azafán. Ahora dicen que hay cerdos jabalíes que se han pasado de Doñana. Antes había cerdo, ahora dice que hay jabalíes, zorro y meloncillo. Son los que más animales están habitando ahora ahí, pero me enteré hace pocos días de que se daba caso de que hay cerdos jabalíes.
1: Volviendo a tu infancia, ¿había gente que vivía en la zona que comían expresamente del producto de las marismas?
0: Hombre, claro, en la marisma pues estaba la caza de patos, que hay toda especie. También cogían las cabrillas, los caracoles, también se cogía caracoles, también se cogía espárragos, todas esas cosas, y también los piñones quitaron mucha hambre de los primeros habitantes de Adir y la Algaida, los piñones, entonces, y eran cosas que había mucha hambre, pocas cosas que comer, pero las cosas que daba la naturaleza también las cogía la gente.
1: ¿Está protegida actualmente la Algaida mejor que antes?
0: Ahora está peor al 100%. Peor. No está la Algaida, no está protegida. La Algaida temente. Nosotros, los que nos gusta la naturaleza, estamos temiendo de los fuegos estos que puede ocurrir en un momento y desaparezca. No va a desaparecer porque los vientos ahí, si tiene una raza, tiene una alineación, no es macizo, no va a coger toda la masa forestal, cogerá una línea. O bien de poniente o bien de levante, se ven de donde vengan los vientos en el momento que aparezca la... Pero yo aquí hago un llamamiento muy fuerte, sobre todo a la alcaldía. Antes se pagaban a los guardas, se pagaban del ayuntamiento.
1: Sí, era, dependía del ayuntamiento.
0: O sea,
1: sí.
0: ¿Por qué actualmente no hay una guardería permanente? Y la

0: carretera de Algaida, eso es, ¿qué te digo yo? Parece que ha venido ahí un ciclón de una semana de agua y de viento y cosas así, que lo que tiene es boquete. Aquellos boquetes, y además pusieron también de cemento unas barras cruzando todo el camino, y dice, parte de los coches, la gente no quiere ir a visitar a Algaida ni mucho menos, porque verdaderamente van para partir el coche. Y eso hay que tomar una decisión ya, rápido. Volver a que haya las guarderías fijas de los dos, porque los guardas estaban siempre permanentes de pie desde que amanecía hasta el anochecer. Y tenían siempre dos animales allí, a caballo, tenían dos caballos, o bien después cogieron una moto, pero al principio andaba con caballo por todas las partes, mirando a si iba gente, que si iba gente por cosas, siempre decirle, hombre, no, esto lo que viene aquí a recoger, en tal sitio no te hace, busca las formas de que no te llamen la atención ni que me llamen a mí. Pero que en la Algaida la gente vivieron de mucha parte en ese tiempo de lo que producía la Algaida.
1: ¿Qué nos falta para que los ciudadanos de Sanlúcar y los que no sean de Sanlúcar conozcan mejor las marismas?
0: Las marismas, pues lo primero, hace unos años la Junta de Andalucía creó un muro por todo el paralelo al Guadalquivir, desde la compuerta hasta aquí, hasta Bonanza, hasta los pinos de Bonanza, Trasalina y San Carlos. Y hacía como especie de un carril para animales, pero no para vehículos pesados, para animales, para que hiciera un recorrido por la parte del río Guadalquivir, que lo vieron la gente, que también es un lugar para senderismo, para hacer pie.
1: Sí, yo te dije, Manolo, vamos a ir a ver aquella zona. ¿Qué recorrido harías tú?
0: Hombre, yo depende del tiempo.
1: Bueno, tú imagínate que tenemos todo el tiempo del mundo.
0: Yo recorrido, me metería por la salina.
1: Bien.
0: Y una vez que me metería por la salina, pues recorría la parte donde
1: sale la salina. En la salina explicaría.
0: Que hay un camino.
1: En la salina explicaría algo de lo que era la salina, ¿no?
0: Hombre, claro.
1: Tu tiempo, como explicaste el otro día, ¿no?
0: Sí, sí, yo.
1: Nos vamos de la salina al camino.
0: Vamos a la salina al camino, pues coge el muro. Y entonces coge el muro para ir al río.
1: Bien.
0: Ya puede ver los cangrejos que hay en Poca, que todavía lo hay.
1: Vale.
0: Puede ver alguna especie de. Puede ver alguna milana que está criando en Doñana. Puede ver algunos pájaros, sobre todo. Yo estuve el sábado, estuve yo por allí. Y vi muchísimos flamencos. O sea, en las salinas que están estas nuevas, que sí. Están de Buenos Aires, había muchos flamencos y algunos nuevos, porque el nuevo se nota del adulto, es que tiene otro color, no tiene color rojo. Y ese camino, pues está muy bonito, ese camino da la vuelta en el senderismo, pues sería ideal, pero claro, tenía que haber una guardería o cambiar ese conejo. Se ve todo ahí, en la salina, en las sacas que tiene la salina, se ve toda la especie de aves, había muchas aves.
1: ¿Cuál? Un sonido que te gusta más de las marismas. El sonido que te gusta más de las marismas.
0: El luneo.
1: El luneo.
0: Claro,
1: eso es por la noche.
0: Por la noche, cuando pasa la ave de Doñana aquí a la. Es música, eso es música. Los cantos que tienen
1: bajo. Y que se ve. Se ve la luna al fondo.
0: Se ve la luna y se ve pasar.
1: Se ve pasar otra vez. Te gusta así.
0: Y el canto es música, porque claro, ellos tienen sus notas, pero las notas indican sé, comida, exactamente. Porque cuando viene la ave de Loanza de emigrar al norte, pues ellos se transmiten por mediación de sus cantos lo que tiene que allí, o hay comida o hay agua. Y entonces ellos, sus cantos son la función que ejercen ellos. Los animales, cada uno ejerce una función. Al ejercer esa función, saben lo que significa esas notas de cante, porque los animales tienen varias notas de cante.
1: O sea, que en esa tiene tu imagen y tu sonido. La imagen de la luna
0: sí,
1: con.
0: También. Ahora, por ejemplo, ahora cuando estaba en la salina y cosas así, yo el aire de poniente
1: sí.
0: Se ha levantado la marea y hacía ese frío. El otro día se levantó ese aire en mediodía y bajó la temperatura que se ve
1: el jueves.
0: Se ve y que como cuando se levanta el poniente, ese fresquito,
1: entra
0: la marea y coge toda la parte de la salina y la gente la pone y dice: mira, ya se ha levantado la marea. La marea, que vámonos a trabajar, porque cuando hay tanto calor no se puede estar en medio del campo, como antiguamente el campo se era como un asador, entonces esas cosas.
1: Todavía cuando tú visitas aquella zona, por tu recuerdo o por lo que tú admiras en la naturaleza, ¿te emociona algo? ¿Te emociona
0: Hombre,
1: algo?
0: todo,
1: Todo.
0: todo. Oye, es que mira, mira, mira cómo está la Altamaha. En la Vara de Oro le llamamos nosotros Altamaha. Mira
1: Sí,
0: cómo
1: sí.
0: está la Altamaha. Suelto, y el olor que suelta la Altamaha con la rocía que cae por la mañana en el mes de octubre, noviembre, ese es el olor que se transmite. ¿Esto qué es? Esto es otra vida, es otro aire. Eso te da vida.
1: ¿Y qué te dejó, qué huella te dejó a ti tu infancia en la crianza de aquella zona? ¿Qué te
0: Hombre,
1: sirvió para tu
0: que los
1: vida?
0: días me resultaban muy cortos,
1: Sí, ¿no?
0: porque quería disfrutar de todo.
1: Oye, pero vivía
0: Yo
1: allí
0: cogía y
1: también.
0: corría detrás de los patos que tenía mi tío, por ejemplo, de circo, para que volaran las cañas. Por ejemplo, daba vueltas para ver los cangrejos cuando se metía. Me metía con un primo hermano mío a coger coñetas.
1: Oh,
0: Coñetas lo conocemos
1: sí,
0: todos.
1: hombre.
0: Me metía al
1: Ya no
0: braja.
1: hay, ya hay proyectos.
0: Sabíamos muy bien cogerla porque te daban también los bocados,
1: Es
0: pero
1: verdad.
0: cogíamos cuando venían los periquitos, los periquitos, metía a mi abuelo el agua de la salina, el agua cuando venía del río, fresca, se iban los camarones, todos los albures, los robalos, y se metía con el cedazo, cogía un cedazo, lo traía lleno, y si veía una tortilla de camarones, aquello no era nada, no se parecía nada a lo que hay hoy,
1: Pero tú
0: ¿no?
1: fíjate, contando tu historia, tú estás describiendo la diversidad de vida que hay en las marismas, ¿eh?
0: Mucha vida. Ahora te prohíben ir hasta por cabrilla o por caracoles. Tú como es una cabrilla, de que son más
1: Sí.
0: pequeñitas, que son tienen un paladar exquisito. Y si tú comes albures que había en los
1: Wow,
0: esteros, en los
1: sí.
0: esteros cuando llegaba
1: Yo lo
0: su
1: comía, yo
0: tiempo,
1: lo comía, sí.
0: yo me con mi primo Perico, que estaba allá en aquella salina, poníamos un trasmayo. Y cómo estaba el trasmayo, se llenaba, pero el pescado grandísimo. Y lo poníamos a la brasa con la mata de los salados que hay en la marisma, que ese olor que soltaba. Bueno, y después
1: Pero
0: me acuerdo que
1: también.
0: mi nieta, de pequeñita, cuando iba a las marismas, mira, pa, abuelo, cogió una mandarina fucsia, una florecita que había bonita, que crecía en las marismas, fucsia. Y en las marismas también no sabía yo que allí había orquídea. Y vino mi amigo, la de mamá, Clemente, que estudió en la Salina biología. Siempre sí, las marismas hay orquídeas. Y fuimos un día y la cogimos pequeñita, pequeñita, pero era una orquídea.
1: Pero también era duro vivir alrededor de las marismas de Algaida, ¿no? También era duro, en aquel tiempo viví.
0: Hombre, era duro como todas las cosas. Es que en aquellos tiempos eran cuando era duro, pero estábamos felices.
1: Claro.
0: Yo tengo mis primas hermanas que dice, todas quieren que le tiren la ceniza allí donde vivieron.
1: Anda.
0: Dice, había escasez, pero todo era riquísimo.
1: Manolo, si tuviese que definir en una frase la Algaida y las marismas de Sanlúcar Tribujeno, ¿qué frase pondría tú?
0: Es que un lugar único, un
1: Único.
0: lugar desconocido y un lugar donde tú cada vez que hagas una visita son un año más de vida. Aunque que va a dar la gente la visita y que tome, cuando llega el otoño están todas las plantas que desprende con la rocía desprende un olor que eso no lo hay en ningún sitio del mundo. En el otoño, por la mañana temprano, pero claro, la gente no se van a meter en la Pina de Algaida como está la carretera. Eso habrá que arreglarla como sea. Que hay que un arreglo total. Ponerlo llano y hacer de que entra gente con las motos hecho por los cerros. Una multa gorda. Y además quitarle la moto que lleva. Y ya verá cómo no van. Ese
1: Bueno,
0: es el daño que causa allí.
1: tú has visto amanecer, crecer y transformarse este paisaje durante toda la vida, ¿cierto? Cuando mira hoy hacia la Algaida y a las marismas, ¿qué siente? ¿Orgullo por lo que aún conservamos o preocupación por lo que todavía podemos perder?
0: O sea, se tiene la pasión y el orgullo
1: Sí.
0: de conocerla, pero hay una preocupación grande porque no tiene la suficiente guardería que deben de tener. Si hubiera una
1: Perfecto.
0: guardería eficaz, no sé qué me daría nunca. Ahí ha habido quema, pero han acudido rápidamente y se ha quitado de quemarse lo poco que había, porque es que en Algaida nos queda poco, pero ese es el pulmón de nuestro pueblo.
1: Bueno, pues tú
0: Y
1: sabes.
0: tenemos que respetarlo, el medio ambiente, que es la vida.
1: Pues siéntete orgulloso porque gracias a tu intervención de la salina, hubo mucha gente que se interesó por tu audio. y hubo mucha gente que se enteraron de que existía la salina y la historia de la salina. O sea, espero que después de que tú has descrito las marismas, la gente se preocupe por las marismas y admire a las marismas y a la organización.
0: Claro, existe la admiración. Yo admiro todo lo que es la naturaleza. Y a mí me enseña muchas cosas la naturaleza y donde tengo que protegerla, porque como ser humano, pero es que la gente corre mucho y ahí se debe de parar. Yo, la mejor visita que se puede hacer, ni crucero ni nada, sino que se lleve, no, que no hagan fuego, que se lleven bocadillos. Porque como se lleva un bocadillo le trama, si se lleva dos, por lo
1: Manolo,
0: menos hasta tres bocadillos se puede quedar
1: que es
0: perfecto.
1: compatible la educación medioambiental disfrutando
0: Claro,
1: del medio ambiente, ¿no? ¿No? ¿No
0: allí
1: es
0: habría
1: posible?
0: monitores, deben de haber
1: Claro.
0: monitores, deben de explicarle, y
1: Claro.
0: deben de hacer, los prados, deben de haber un centro de recuperación.
1: Ya para
0: Bueno,
1: terminar, Manolo.
0: yo he visto allí hasta pavos reales, manadas de pavos reales, yo he visto grandes manadas de ciervos, todas esas cosas, y todo eso con el tiempo desgraciadamente.
1: Yo cogí allí al Lua, Manolo. Malúa, iba a coger a Lua a las marismas.
0: Sí,
1: Alúa.
0: las búhas muchísimas, para las costillas que
1: Ay,
0: ponía,
1: no digan
0: eso
1: mucho
0: es, y
1: que nos meten los
0: las
1: dos en la bolsa.
2: moras, mi suegro era un experto. Las moras de Sasa, las moras de Sasa.
1: También, también.
0: Uff, pues tira de mora, morre Sasa.
1: Sí, señor. Sentado bien por la mañana. Manolo, que es un placer, amigo, siempre hablar contigo. Que es un
0: Es un
1: placer hablar
0: placer hablar
1: contigo.
0: contigo. Bueno, yo vengo y expongo lo que conozco, lo que cosas de maravilla. Y yo me traje llorando a ellos, al guarda, José Tarelo y Antonio. Cuidado como era aquel
1: Para
0: tiempo.
1: terminar, ¿cómo le gusta? ¿Hiciste alguna travesura por allí? ¿Lo pasaste un momento mal? ¿Alguna travesura en tu infancia?
0: No,
1: No, ¿no?
0: no,
1: Tú eras
0: yo llevaba
1: bueno.
0: también los niños allí,
1: Sí,
0: pero
1: ¿no?
0: allí se
1: Ah,
0: tiraban porque yo sabía que no había peligro, porque en la
1: claro.
0: arena no hay peligro.
1: Es verdad.
0: Donde hay peligro es donde hay piedra, que se puede partir una pierna, cosas así, pero allí no, allí no. Bueno,
1: Pues.
0: y allí de pajarito, cuando había eso que de cazar pajarito, porque ya era. La gente de la colonia disfrutó también mucho de la albaida, ¿eh? La gente que vivía en la colonia
1: Claro,
0: se iba al Día de los
1: suelta,
0: Santos a
1: ¿no?
0: pasar el día de. Ese día de cacería, de cacería, porque es que había millones, millones, millones de pajaritos. La lúa, sí, la lúa llegamos a comprender dónde estaba. O sea, primero entré por hormigueros, después por el terreno.
1: Es verdad,
0: Mucho,
1: ¿qué
0: mucho agujero que
1: aprendiste?
0: escarbaba
1: ¿Qué
0: yo. Yo de la
1: aprendiste?
0: salina cogimos y no había agujero de la salina.
1: Bueno, Manolo, hasta dentro de 7 días, ¿te parece? Está tomando agua. Que hasta dentro de 7 días, ¿no?
0: Eso es, ellos quieren.
1: Hay mucho que hablar todavía, ¿eh?
0: Hombre,
1: Venga.
0: todavía hay muchas cosas que decir. Sobre todo, no hemos hablado del ribete, la importancia que
1: Ah,
0: tenía
1: verdad.
0: el ribete
1: Sí,
0: de la
1: verdad.
0: marisma también.
1: Lleva razón.
0: El ribete,
1: Bueno.
0: bueno, de huevo de
1: Ma, es
0: gallareta y huevo
1: verdad,
0: qué sé
1: verdad.
0: yo. Pero vamos, que seguiremos hablando de esto.
1: Yo también he comido galletas, Manolo.
0: Yo,
1: También.
0: muchas. Ahora se comía en este tiempo
1: Sí.
0: galletas con tomate.
1: Se le quitaba
0: La
1: el
0: gente
1: chero.
0: de Doñana hacía las galletas con tomate como nadie.
1: Y se le quitaba el chero de lo que comía
0: Claro,
1: y estaban
0: siempre
1: buenísimas.
0: se podía, y nunca, siempre había animales por todas
1: Qué
0: partes.
1: historia, qué historia. Hasta la próxima, amigo.
0: Hasta la próxima.
1: Hasta ahora.

0: 3 de agosto de 2026. Venga, continuamos, 12:25, y ya tenemos a Antonio esperando con su paciencia. Y le pedimos disculpas a Antonio Vascollana, director del Hospital Virgen del Camino. Antonio, muy buenas tardes.
1: Hola, ¿qué tal? ¿Cómo estamos?
0: Bien, es que hemos tenido un programa muy muy largo muy, con los protagonistas, que en fin, tú sabes cómo es la radio, y más esta radio que es natural, ¿no? Pero en fin.
1: Eso es bueno, no hace
0: buenísimo.
1: falta tener un horario estrecho para la gente
0: Están a gusto, ¿verdad? Y
1: decir
0: que,
1: cosas, que
0: claro.
1: decir cosas trascendentes.
0: Perfecto. Bueno, Antonio, tú nos dirás, ¿el fin de semana cómo es?
1: Bueno, el fin de semana primero de agosto, dentro del hospital, tenemos ahora mismo 100% de ocupación, 72 camas ocupadas en medicina interna,
0: vaya,
1: que significa el 70% de las camas del hospital. Hoy tenemos mucha actividad en el hospital de día. Hospital de día, para aquellos que no lo sepan bien, son aquellas personas que vienen, se hacen una operación o un procedimiento
0: y se van.
1: Y se van a casa. Por ejemplo, hoy tenemos procedimientos de servicio de hematología, administraciones de unos fármacos intravenosos, urología, que hace hoy citoscopia y biopsia y algunas intervenciones menores, oftalmología, que tenemos también una serie de intervenciones, hoy dedicamos un día a párpados, traumatología, que tenemos intervenciones como anestesia loco regional, que son fumbre escarpiana, microvenas, etcétera, etcétera. Y bueno, un poquito de todo. Y la verdad es que el hospital no está en plena actividad. Estamos, como se me ocurre, intentando ver si podemos, quien pueda, irse a casa para seguir el tratamiento en casa
0: y dejar una cama libre, ¿no?
1: Y una cama para pa el siguiente.
0: Para el siguiente que haya.
1: Que prácticamente ingresar con la cama caliente, como se dice habitualmente.
0: Bueno, Antonio, cuando hay una demanda de ingreso y no hay cama, ¿qué se hace? Se deriva a otro hospital, ¿no?
1: Sí, la normativa que nos dice el SAC, lo mandamos al hospital de Sagrera, pero también el hospital de Sagrera
0: está saturado
1: habitualmente, claro. Con lo cual, pues, hay veces que nosotros intentamos que las personas aquí en Sagrera
0: sí.
1: No tengan demora, ni hay lugar de hospitalizarse, entonces si no se puede hospitalizar, pues se deriva. No tenemos gente esperando una y una en general de urgencia a la espera de si queda alguna cama. Pero bueno, esto es para explicar, no es nada ya, diferente a lo que es.
0: Antes de terminar, yo te pediría que le mandara un mensaje a los, principalmente a los hombres de más de 50 años o 55, que periódicamente se vea la próstata, hombre, que le cuesta mucho.
1: En eso tenemos que estar sensibilizados tú y yo, ¿no?
0: Efectivamente, yo lo digo siempre. Y que es una prueba que no tiene.
1: Efectivamente.
0: ¿Y por qué?
1: No tiene mayor riesgo y bueno, pues porque, no sé, los hombres somos menos,
0: machi,
1: tenemos menos autocuidado que las mujeres en general, es cierto, tú verás que hay campañas, incluso con el tema este que el año pasado, de que se dejaron de hacer algunas pruebas, la gente de las mamas, pero los varones, la verdad es que somos muy en general. En los autocuidados somos muy dejados. En este caso, te digo una cosa: es cuando tú tienes una pareja de personas,
0: sí,
1: sobre todo mayores, y uno de los dos fallece, si fallece el hombre, la mujer sobrevive,
0: claro,
1: se cuida, sabe manejarse más o menos aceptablemente en la vida,
0: sí,
1: pero los hombres son tienen un problema.
0: Pero bueno, pero si esta prueba es simple, es preventiva y garantiza de que, oye, si te coja tiempo en cosas, porque eso,
1: pues
0: que
1: sí,
0: no
1: sí,
0: resistimos tanto, porque si fuese una prueba agresiva, pues tú dirías, bueno, hay que pensarlo, ¿no? Pero si
1: es un análisis, simplemente.
0: Un análisis y una ecografía posteriormente, ya está. Entonces, ¿por qué no resistimos tanto?
1: Pues no sé, pues yo creo que porque somos más dejados. No, no resistencia, creo que somos más autoabandonados.
0: Sí, ¿no? Bueno, pues
1: sí, cuando uno viene a la consulta, ve muchas veces a un señor, que es él, el paciente, y depende la costumbre, que es la señora la que lleva, que claro, la propia enfermedad del marido.
0: Totalmente, sí, señor. Y lo explica,
1: sí,
0: que le pasa, sí, señor.
1: No sé, por vagancia, por mala educación, este aspecto, en fin.
0: Qué mal quedamos, Antonio, qué mal quedamos.
1: Desde luego, es que bueno, el sexo superior
0: Está
1: lo
0: claro, está
1: siempre
0: evidente.
1: es son las mujeres, el
0: Es
1: sexo
0: totalmente.
1: femenino es
0: Y no lo digo por
1: todo.
0: cumplir, sino que es la
1: No, no,
0: verdad,
1: no,
0: es la verdad.
1: no, no,
0: La
1: no.
0: verdad.
1: Para acabar, yo he atendido, tengo la fortuna y la desgracia a la vez de atender a muchísimas personas con SIDA, en la etapa dura del SIDA, en los años 80, y las únicas personas que aguantaban al lado de era la mujer,
0: La
1: la
0: mujer
1: madre en general
0: de la
1: del
0: persona.
1: chico, la mujer estaba ahí, el hombre, nada, huía.
0: Muy bien. Antonio, como siempre, un placer y hasta el miércoles.
1: Hasta el miércoles, muchas
0: Venga,
1: gracias.
0: hasta luego, adiós.

0: Pues, como dice Esperanza, con esto y un bizcocho hasta el miércoles a las 8 Que, bien, estamos, repito, por cuestión de efecto, ¿no? Que decía Esperanza bajo, en fin, fuera del micrófono, que hasta con esto
1: Y un
0: y un
1: bizcocho.
0: bizcocho hasta el miércoles a las 8:30.
1: Exacto.
0: La verdad es que, en fin, bueno, pedí disculpas porque el otro día el programa salió con algún ruido, incluso la grabación. De hecho, no me he podido poner el programa repetido del viernes porque, bueno, no reunía las garantías técnicas para emitirlo, ¿no? Son errores que se cometen o que nosotros, teniendo en cuenta nuestras limitaciones, nos damos cuenta en el desarrollo de la transmisión. Por eso, desde aquí, si usted no está escuchando a través de la onda o algún medio y se nota algo de fondo, pues le pido la colaboración de que nos diga: oiga, se escucha, está transmitiendo perfectamente. Y la otra disculpa es que durante la exposición de motivos, exposición y del programa de Manuel Pérez Cuadrado, me he quedado sin voz, ¿eh? Lógicamente, y pido disculpas porque no es lo más correcto y además da mucho, mucho apuro. Que decir que 8:30 hasta las 12:30, yo creo que está bien, ¿no? Todo esto se debe principalmente a vosotros, a los dos invitados y mucho trabajo detrás. Mucho trabajo de dos personas que elaboran con la mejor intención posible y preparan la programación para que usted esté informado de Sanlúcar, que conozca muchos aspectos de Sanlúcar y aquello realmente que no lo puede huir, porque somos muchos y en esa labor continuamos. Bueno, con la satisfacción que un día más hemos terminado nuestro programa, ya preparándonos para el próximo programa, que entre otros invitados, pues tenemos al presidente de la Real Sociedad de Carrera de Caballo de Sanlúcar de Barrameda, Rafael Hidalgo, que estará aquí para hablarnos de este acontecimiento, no solamente turístico, sino un acontecimiento que nos pone en voz de todo el mundo y en temas positivos. El miércoles estará aquí. También tendremos, creo, el presidente de la Asociación de Sordos para que nos hable de los proyectos y cómo se puede favorecer en la integración de estas personas en la sociedad. Antonio Villena y otros temas. Y creo que todavía no estoy seguro, pero trataré de hacer la editorial porque en Sanlúcar necesitamos una nueva residencia de mayores. Las que hay, las que vienen a través de la Fundación Ara y necesitamos otra. ¿Por qué? Y mire usted, eso sería, y se lo apunto a todos los partidos políticos, un proyecto de ciudad que tenemos el suelo, que hay organismos que dan subvenciones a nivel europeo, a nivel nacional y a nivel autonómico, para esa finalidad. Solamente es cuestión de trabajar. Traeremos la necesidad con datos y la vía que hay que tener y cómo lo hay que hacer para que eso sea posible. Esto es cuestión de trabajo, como esto, como Radio Esquina. Venga, las mañanas Radio Esquina. Si el destino o Dios lo quiere, estaremos aquí el miércoles a partir de las 8:30. Venga, hasta luego.

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1: Bueno, pues se cumplen exactamente 13 minutitos sobre las 8 de la mañana y comenzamos una nueva semana disfrutando, como siempre, de lo que más nos gusta, la radio. Y para ello, pues estamos aquí en riguroso directo, tempranito, para dar comienzo a una programación bastante extensa y muy, muy interesante. En este lunes, día 3 de agosto del 2026. Recordaros que estamos en el 97.6 del dial, también a través de nuestra página web, en el Facebook de Radio Esquina y en mi Facebook personal, simultáneamente. Hay una aplicación en Play Store, si te la descarga Radio Esquina también nos puede sintonizar. Y tenemos un teléfono, el 633-82-7103, para aquellos que quieran participar en directo. Así que sin más demora, pues comenzamos en este lunes 3 de agosto del 2026, dándole los buenos días y la bienvenida a nuestro compañero Juan José Suárez.
2: Muy buenos días, Esperanza. Fin de semana, bien.
1: Muy bien, muy bien.
2: Bueno, ¿y vosotros cómo lo habéis pasado? ¿Bien? Bueno, ¿hay algún inconveniente en la vida? Vamos a tratar de superarlo. ¿Vale? Pues aquí estamos, en esta mañana de Radio Esquina. En agosto, ¿eh? En agosto. En fin,

Pues debe brillar el sol este 3 de agosto de 2026. Radio Esquina, la luz y la voz de Sanlúcar en las mañanas de Radio Esquina. Empezamos difundiendo y solicitando la solidaridad en algunos aspectos de vosotros. Ya sabéis que está a punto de terminar, aunque queda todavía algo de tiempo, la nueva residencia de mayores, promocionada y, en fin, gestionada en un gran medida, o diría al 100%, por la Fundación Aras. Una residencia que, con la ayuda de todos los sanluqueños y los que no son sanluqueños, las empresas, ciudadanos, y también por parte de algunas administraciones, al final pues tendremos una residencia de mayores en Sanlúcar de Barrameda, como digo, promocionada por la Fundación Aras de hace ya bastante tiempo, un proyecto que ha tenido tiempo, todavía queda detalles. Y para esos detalles, pues la Fundación Aras pide la solidaridad una vez más, en fin, y se le pide lo mínimo, lo que usted quiera, tampoco es un nivel de exigencia enorme. Se puede hacer socio colaborador de la propia fundación. Y en este aspecto, pues tienes, voy un momentito, que tengo aquí unos detalles, pues puede contactar con la fundación y hacer partícipe de que haciéndose socio colaborador, pues periódicamente tiene una aportación. Conjuntamente con la fundación, pues usted es partícipe de una manera u otra del beneficio de esa residencia para otras personas con mucha necesidad. También lo puede hacer a través de un Bizum solidario y al código siguiente 05275. 05275. Un Bizum

solidario con este código 05275. O bien una transferencia a la cuenta de corriente o donativo ES40-2100-2652-7602-1005-8168. Una vez más, se le pide la solidaridad. Si usted no puede dar nada, bueno, pues compártelo para otros que le lleguen esta solicitud que hace la Fundación Aras. Visita teatralizada en el palacio, en el castillo de Santiago. Un grupo de actores bajo la dirección de Chatono, pues desde el 8 de julio y a partir en agosto, todos los miércoles a las 8 de la tarde, pues le ofrece una visita teatralizada. Independientemente de enseñarle el castillo de Santiago, pues van a representar puntualmente algunos actos de la Dama Boba. Muy interesante. Si usted quiere, todos los miércoles ya de agosto, si usted está interesado en asistir, pues nada, la venta está de entrada, está en el mismo castillo de Santiago, o bien por internet o online, www.castillodesantiago.com. Los precios, 17 euros adultos, los sanluqueños nativos de aquí, 15 euros, niños de 4 a 13 años y jubilados, 14 euros. Bueno, hay un club modesto en Sanlúcar, que es la Juventud Sanluqueña, y el otro día pues han presentado la campaña de socios 2026-2027. El precio de carnet son 15 euros y cada vez que vayas tú a un partido, un euro. Teniendo en cuenta que está en Primera Andaluza y que es un club modesto, 100% amateur, con muchas dificultades, pero mantiene la llama de que alrededor del fútbol, aunque sea una categoría modesta, pues alrededor del fútbol pues hay muchos chicos y, en fin, y mucha actividad deportiva. Como todos sabemos, una de las mejores inversiones para la salud, para la prevención, para la motivación, para propiamente el desarrollo emocional de las personas, es el deporte. Y este club, muy modesto, a través de esa sigla, pues mantiene con mucha dificultad en Primera Andaluza el club, pero alrededor hay cantera, hay jugadores, gente joven, que mientras que hacen deporte es incompatible con otro tipo de actividad. Fumar, otras tendencias, evitar el alcohol dentro de lo posible, es una exigencia propiamente del deporte. Bueno, pues les pide que apoyo a este equipo, 15 euros más un euro a la entrada, y si usted quiere ser protector del club, pues 50 euros. ¿Y dónde punto de inscripción? El mismo estadio de Picacho, ellos tienen una oficina allí que, bueno, usted está cerca y se hace socio. Si no, pues si quiere algún contacto, yo le puedo poner el contacto perfectamente y no hay ningún problema. Y para terminar, ya lo voy a decir por segunda vez, ya que es lunes, y lo dije el viernes, que en el boletín oficial del Estado del 30 de julio de 2006... ha salido en las disposiciones generales del Ministerio de Trabajo y Economía un decreto por la que se regula la concesión directa por el Servicio Público de Empleo Estatal de subvenciones a corporaciones locales para financiar la contratación de personas desempleadas en labores de reconstrucción de las zonas dañadas por diversos fenómenos meteorológicos adversos de especial afectación en municipios de las comunidades de Andalucía y Extremadura. Recordamos que Sanlúcar, como otras localidades, a consecuencia de las lluvias y los temporales, sufrieron daño considerable. Espero que nuestro ayuntamiento pues tenga recogido un balance de daño de lo que produjo estos temporales, y con esa argumentación pues se puede pedir ayuda al Estado, ya que este decreto está destinado a los municipios de Andalucía y Extremadura.

3 de agosto de 2026. La verdad es que esta melodía la tengo grabada ya en el cerebro, ¿eh? Y la tatareo constantemente, trabajando por la calle, en la moto. Algunos me irán por la calle y dirán que diga, este hombre está todo loco perdido. Pues sí, porque es una melodía que parece mentira que Alex ha coincidido en fin, en nuestro gusto. Vamos por la editorial. En principio en la programación pone dos pinceladas. No, voy a emitir tres pinceladas. Me decía ayer alguien, Juan José, cuando siga con tanta pincelada, va a tener que pintar varios cuadros. Bueno, pues eso es lo que tratamos, de que el cuadro cada vez esté mejor y esté perfecto. La primera pincelada es, miren, he recibido queja y a través de vídeo, pero claro, como era factible, pues lo he visto físicamente y a través de vídeo se ve perfectamente. La Plaza Cabildo, esa plaza simbólica e histórica de Sanlúcar de Barrameda, independientemente que la fuente no tiene agua, y eso que el Mundial terminó hace ya un rato, en fin, y que el deterioro de la propia plaza y el poco aprovechamiento por cuestión de ordenación en fin, mínima, pues resulta que hay una cosa curiosa, y yo lo pongo sobre la reflexión. De los árboles que hay allí y cómo se cuida, todos, todos están verdes, menos dos, que están literalmente secos. Es curioso. ¿Por qué ocurre esto? Sanlúcar, obviamente, no hay departamento de jardinería. Está la empresa Emulisan, que ya hace bastante con la organización que tiene y con el personal que tiene, creo yo. Entonces, un dato curioso, si se fijan ustedes, pasen por la Plaza del Cabildo y todos los arbolitos que están alrededor de la zona, todos están verdes, menos dos árboles que están secos. No sé, teniendo en cuenta que creo que son de la misma especie y teniendo en cuenta que están en la misma zona. ¿Se riegan todo menos dos? ¿O todos tienen proteína y otros no? En fin, lo dejo a reflexión. A ver si alguien coge y pregunta por qué esos árboles están secos y todos los demás están verdes. Esa plaza simbólica de que, en fin, que se utiliza por parte de todos los ciudadanos. Perdón, se utilizaba. Porque, insisto, porque falta de regulación del espacio público que cada vez es menos. La segunda pincelada es que recibo, por mucha gente, una nota de una persona que dice que estando en la ciudad de los niños por la noche, observé que había gente y el bar abierto donde compramos unos refrescos. Mi hijo de 7 años quiso ir a la tirolina, lo subí 2 veces. Y no dio tiempo a bajarlo cuando se lo acercó tres chicos, uno en bici, otro en patinete y otro a pie, y nos dice, muchacha, el chino ha cerrado las puertas, las tres puertas, y nos han dejado encerrados, sin avisar, sin que nadie se dé una vuelta por el recinto, total, que tuvimos que saltar a la verja. Los chicos me ayudaron con mi hijo y nosotros ayudamos con el patín que pesaba un quintal. Y dice esta denuncia, me parece muy fuerte que cierren el recinto sin avisar y sin siquiera dar una vuelta por si alguien queda rezagado. ¿Ve? Bueno, atención, parque público. Inversión de más de 1 millón de euros. Inversión de más de 1 millón de euros. Parque público que viene asociado al desarrollo urbanístico de la zona con la obligación de dejar un parque en condiciones como este. Y que poco a poco las distintas administraciones, amén de un acuerdo con la empresa pública del suelo
para que hiciese el parque y luego el ayuntamiento lo mantenía, pues poco a poco las administraciones han ido aportando a este parque, bueno, infraestructura para recreo, para actividades lúdicas y un bar, obviamente, para que alguien lo explote y llegue allí de un cafelito, un café, más de 1 millón. Y si lo prolongamos en el tiempo, ahí se ha invertido hacer el parque, mantenimiento, muchos, muchos euros. Y se llega a la conclusión que por la inoperancia se privatiza. ¿Y en qué condiciones ya se privatiza? Fijaros lo que está ocurriendo, amén de otras denuncias. Vamos por la tercera pincelada. Recibo varios folletos del precio que cuesta visitar, de una visita guiada de lo que se denomina Exploraterra. Y veo que cuesta 12 euros y no otros precios que no he guiado, 8 euros, 5 euros, y familia de 2 adultos y 3 niños entre 5, 20 euros. Miren, esta explotación del Cachillito lo hace una fundación, Nao Victoria. Bueno, que ahí no hay nada que decir. Si las administraciones te ofrecen una propiedad que tú la quieras explotar, no hay nada que decir. ¿Dónde va mi análisis de este aspecto? El Castillito ha costado de inversión pública más de 3 millones de euros. Vea usted apuntando más el parque, 1 millón de euros. ¿Y qué hacemos ahora la administración? Hombre, en colaboración con las empresas privadas hay cosas que no puede hacer el ayuntamiento. Carretera, instalaciones, vivienda, todo eso es una colaboración, obviamente, porque no tenemos recursos. Pero díganme ustedes, cuidar un parque público, eso es un principio básico. No tenemos la capacidad de cuidar un parque público, 1 o 2 en Sanlúcar, y lo privatizamos. ¿Y en qué condiciones de abandono completamente, en todos los sentidos y poco seguimiento? Y ahora restauramos o restauran, pero aunque es dinero de todos, el Castillito con la simbología que tiene ese edificio, de 3 millones, con muchas dificultades porque no se restaura, porque está hecho por el PER, pero 3 millones de euros. ¿Y ahora qué hace la administración? Pues entiendo yo, en vez de analizar si tiene la capacidad de que sea un centro cultural abierto dirigido por el propio ayuntamiento, ¿qué hace? Lo privatiza para la explotación. Curiosamente, a una fundación que en la página web, de una manera u otra y sin caer en disputa, dice que la expedición salió de Sevilla, la expedición de la primera vuelta al mundo. Entonces tenemos la situación: Castillito, 3 millones, parque, 1 millón. ¿Y qué hacen las administraciones? Invierte, lo restaura y luego se lo da para que lo explote entidades privadas. ¿Colaboración con las entidades privadas? Claro, cuando realmente el ayuntamiento no tiene capacidad de llevar ese tema. Y cuando lo público se deriva en cosas de inoperancia, etcétera, etcétera, que es otro tema. Luego, no sabemos en qué condiciones se ha adjudicado ese contrato, que debía estar publicada en la página web del ayuntamiento. ¿Quién mantiene? ¿Quién paga la electricidad, el mantenimiento? ¿Si el ayuntamiento coge algo de este beneficio? ¿En qué condiciones está el pliego? No lo sabemos. Yo pregunto, a lo mejor soy en el uso, si se ha gastado 3 millones de dinero público, no hemos tenido capacidad ni siquiera explotar, ni siquiera cuidar un parque y ahora un centro cultural en un sitio ideal para hacerlo en el propio ayuntamiento, hacerlo desde lo público, con garantías, con exigencia,
en la diversidad de la cultura de Sanlúcar y si hay algún beneficio de explotación de visita, porque eso está hecho en todo, ese beneficio puede repercutir en actividades culturales para distintas áreas de la Delegación de Cultura, pregunto. Entonces, díganme ustedes, ¿para qué sirve invertir mucho dinero público para que luego la gestión, que ahí no hay nada que decir, cada empresa hace su actividad, resulta que lo explotan y te cobran 12 euros o 8 euros o 20 euros por ver una exposición, que está dentro de su derecho? Pero tenemos la obligación también, tiene la obligación de saber en qué condiciones se ha hecho esa concesión. Y teniendo en cuenta, en teoría, que el que lo ha hecho, tanto el parque público como el castillito, resulta que ideológicamente, eso que dicen de la ideología, son partidos que representan que el fundamental, que todo lo que se hace desde lo público se puede hacer y no se dé el patrimonio y la explotación propiamente a empresas privadas. ¿Entendéis lo que está ocurriendo en Sanlúcar? No se entiende. Pues entonces, en esa dinámica, invertamos dinero público en restauración, y luego lo sacamos a oferta y que lo explote la actividad privada. Insisto que hay cosas que de ayuntamiento no se puede, pero cuidar un parque público con 1.000.000 y pico y organizar un centro cultural de un castillito, yo creo que tendríamos que tener capacidad para desarrollar tanto una cosa como otra, ¿no? Yo me pregunto, ¿para qué se presentáis a las elecciones? ¿Para qué se presentáis? Para hacer todo lo contrario de lo que planteáis. ¿Qué argumentación tenéis? Y después mucha oscuridad. Con el manal cultural que hay en Sanlúcar, las distintas asociaciones que han trabajado también para el descubrimiento, no sé, podría ser aquello un centro multicultural de muchas asociaciones. Y si hay una exposición, pues te he planteado sobre el propio ayuntamiento para el beneficio propio del ayuntamiento. O lo que hace esta fundación no lo puede hacer este ayuntamiento. Pues si no lo puede hacer este ayuntamiento, está demostrando una incapacidad supina de que ni siquiera un parque público, uno, y un castillito que ha costado la restauración con mucha polémica 3 millones de euros, pues entonces, oiga, ¿qué sentido tiene que haya representantes políticos si no hacen nada diferente a lo que puede hacer cualquier persona técnica o de un sentido u otro? Eso es lo que está ocurriendo en Sanlúcar. Y lo pondrán a decir todo lo que quieran. Primero, no se ha explicado el pliego, no se ha dicho absolutamente nada. El Parque de los Niños se está denunciando permanentemente lo que está ocurriendo. Y ahora mismo, en pleno verano, que es fresquito y que la gente pasea antes de que caiga un poco el sol, cerrado hasta las 5 de la tarde. Dígame usted, ¿qué sentido tiene invertir en lo público para que luego lo exploten los privados? Esto, dama, que pasa en Sanlúcar de Barrameda. Y curiosamente, cuando alguno dice, nosotros por lo público, yo estoy por lo público que funcione con exigencia, con permanencia y que funcione bien. Pero se le llena la boca de decir, no, nosotros los servicios públicos. ¿Pero qué servicios públicos? Y ya para terminar, cuando lleguen otros que en su ideología tenga esa política, ¿qué le vaya a decir? Si la política de los que vienen o los que vendrán ya la habéis hecho. ¿Qué le vaya a decir? No, nosotros por lo público. Pero si ustedes estáis privatizando todo lo público. Y mala cultura. ¿Las actividades culturales y las actividades de ocio de las personas se puede privatizar? Díganme ustedes. ¿Un centro cultural de explotación se puede privatizar? Díganme ustedes. ¿Un parque público se puede privatizar? Díganme ustedes. ¿Con una inversión de 1.500.000 y 3 millones? Analice. Sanlúcar de Barrameda. Foro Apache. Ya no tengo pincelada
para 8 cuadros. Pero continuaremos. Venga, hasta ahora.

0: Tres de... No tengo... No me escucho, no... No me oigo. Ahora, ahora sí. Como digo, 3 de agosto de 2026. Castillo y Castillito, memoria frente a la historia. Es el tema que nos propone, de verdad, y no hemos estado coordinados. Yo he dicho la editorial porque la tenía previsto. Lo que pasa es que yo los he invitado, ellos dan su tema y no, en fin, y no tengo relación, aparte de algo puntual, previamente con lo que van a exponer, porque creo que ahí, así debe ser. El tema que nos propone Juan Antonio Ruiz Giraldo. Hoy creo que nos va a proponer un viaje diferente. No es un recorrido únicamente por piedra centenaria ni por edificios emblemáticos. Yo creo que es un viaje por la memoria de una ciudad, por aquellos que nos identifica como pueblo y por la forma en que entendemos nuestro pasado para construir, obviamente, nuestro futuro. Como sabéis, San Lucas de Barrameda posee un patrimonio excepcional. Dos de esos edificios más representativos es el Castillo de Santiago, majestuoso testigo de la historia de la Casa de Medina Sidonia, de los grandes descubrimientos y de la primera circunvalación del planeta. Y del entrañable Castillito de Bajo de Guía, restaurado recientemente, abriendo sus puertas el 30 de julio de 2026, convertido en un espacio, como ellos le llaman, Exploraterra, Sanlúcar, un centro cultural gestionado, curiosamente, por una fundación privada. Y entonces, alrededor de esto, creo que Antonio nos invita a reflexionar sobre una cuestión apasionante. ¿Es lo mismo la historia que la memoria? Así lo entiendo yo. Para abordar esta reflexión, nos acompaña Juan Antonio Ruiz, que ya por cuestiones de incompatibilidad, ya hace 21 días que no viene por aquí. Como sabéis, es pedagogo de formación, trabajado durante décadas en los astilleros de Sevilla y comprometido con los movimientos sociales, la defensa del patrimonio público y la participación ciudadana, además de integrante de Adelante Andalucía. Su trayectoria le ha llevado a interesarse por la relación entre la educación, la cultura, la memoria colectiva y la identidad de los pueblos. Con él hablaremos de cómo se construye la memoria de una ciudad, creo, de qué nos cuenta realmente estos dos edificios emblemáticos, de la importancia de conservar nuestro patrimonio y de cómo evitar que el paso del tiempo o las decisiones del presente borren aquello que forma parte de nuestra identidad. Queremos invitarle a vosotros a mirar el Castillo de Santiago y el Castillito de Bajo de Guía, no solo como monumento, sino como dos símbolos que dialogan entre sí, uno con más de 5 siglos de historia y el otro con el valor de la memoria reciente y de la transformación cultural de Sanlúcar. Radio Esquina, las mañanas de Radio Esquina, os invita a este espacio que va a estar a disposición de Juan Antonio Ruiz. Bienvenido, amigo.
1: Buenos días.
0: ¿Cómo estamos?
1: Bien,
0: Agua
1: bien.
0: aguanta tú el tirón.
1: Sí, un buen fin de semana,
0: Sí, ¿no?
1: de encuentro con amigos
0: Sí, ¿no?
1: y con los hijos. Bien, bien.
0: Ah, bien, bien, bien. Entonces viene fuerte hoy, ¿no?
1: Sí,
0: Y después de 21
1: claro,
0: días.
1: vengo fuerte porque además ahora me voy a Sevilla a ayudarle a mi hija en su pequeño negocio a alguna reforma que está haciendo. Total, que hay que estar fuerte.
0: Juan, el título de tu intervención contrapone dos conceptos, entiendo yo, potente. Memoria e historia, ¿por qué ha elegido precisamente al Castillo de Santiago y al Castillito de Bajo Guía como dos símbolos que refleja esta dualidad?
1: Mira, te voy a poner un ejemplo de la diferencia entre memoria e historia,
0: Vale.
1: para empezar. Aunque iba a enlazar, pero luego lo haremos, con el tema, por lo último que tú estabas hablando. Yo había aprendido qué había pasado con el tema de la guerra civil, el golpe de Estado, toda esta historia de lo que ahora hace 90 años. Justo estamos a 90 años de los sucesos más terribles que yo creo que ha pasado España en su historia. No creo que nunca haya habido un momento de la historia donde sistemáticamente, de forma planificada, se asesinaran en Andalucía se calcula que más de 50.000 personas, en todo el Estado alrededor de 150.000, de forma sistemática para crear terror como método del golpe de Estado y de la invasión del poder republicano democrático. a mí me cuentan una historia. Primero me cuentan la historia de la Enciclopedia Álvarez, que tú compartiste probablemente conmigo, y luego pues la historia que me cuentan en el instituto y tal. Pero hasta que mi padre no es capaz de soltar su memoria, que estaba bajo un candado de silencio por el terror que vivió en aquellos días. Mi padre tenía 7 años en los días que se dio el golpe de Estado. Vivía a unos 2 kilómetros de las tapias del cementerio del pueblo. Y hasta poco tiempo antes de morir no fue capaz de contarme, y a mí se me ponen los vellos de punta, cómo aterrado de niño de 6 años, 7 años, escuchaba los fusilamientos en las tapias del cementerio. En mi pueblo se fusilaron a cerca de 300 personas, 300 inocentes, gente que no habían hecho nada, gente que lo que habían hecho era pues ser militantes de partido, de sindicato, haber sido concejales, haber participado del funcionamiento democrático de su pueblo. La diferencia entre la historia y la memoria es que la historia nos la cuenta, normalmente es quien ha ganado, quien tiene el poder, nos la presenta versionada, y la memoria enriquece a esa historia desde la perspectiva de las experiencias personales y sobre todo desde la perspectiva de la gente corriente. Por eso es tan importante, y eso tiene que ver con el castillo y el castillito, tan importante que lo que nos cuenten aquellos sitios públicos, como les pasa a estos dos edificios, que son públicos, que son de todos, que como tú has dicho antes, han sido restaurados, porque aunque el Castillo de Santiago está gestionado por una empresa que gestionó fondos públicos para su restauración, eran fondos públicos también, no solo el castillito ha tenido fondos públicos. Nos cuentan una historia que no es la nuestra, que no es la del pueblo. Por ejemplo, el castillito, que es lo más reciente, se ha decidido, yo creo que por prisas, porque queda un año para las próximas elecciones escasamente y había que presentar cosas que estamos haciendo, que se resuelven, ¿no?, y que no fue capaz de resolver el anterior. Se le da a una empresa que nos cuenta, yo no he estado todavía, lo confieso, a lo mejor meto la pata porque hay alguna cosa que está ahí y que yo voy a denunciar que no está o que creo que no está. Pero nos cuenta una historia que realmente con el pueblo sanluqueño que tuvo que ver. Las élites de la monarquía española de Carlos I están interesadas en descubrir un paso alternativo a las riquezas de Asia para no tener el problema de los portugueses que dominaban el paso por África, y organizan con mucho dinero una expedición. ¿Y los sanluqueños qué tenían que ver con eso? A no ser que nos vayan a contar la historia de los marineros sanluqueños, de los calafates, de los carpinteros de Ribera, de los pescadores. ¿Está en el castillito la historia de los trabajadores y las trabajadoras, de los rederos y de la gente que ha trabajado en el mundo del mar en Sanlúcar? ¿Dónde está esa historia? ¿Quién nos la cuenta? Exploraterra no la cuenta. Cuenta una historia que tiene que ver algo con Sanlúcar, porque al menos parte de todo el proceso de logístico y demás se hizo en Sanlúcar. No sé cuánto, yo no voy a entrar en esa polémica porque no la conozco a fondo. No sé cuánto más protagonismo tuvo Sevilla.
0: Sí, bueno, como hecho histórico, ¿no? Se produjo desde aquí.
1: Pero, ¿y la memoria del pueblo sanluqueño dónde está? Que es un pueblo marinero, pescador, carpinteros de Ribera, calafates, gente de la mar. Se ha perdido una oportunidad histórica para que en un sitio emblemático como Bajo Guía haya un lugar de la memoria del pueblo sanluqueño relacionada con el mar. Nos cuentan una historia, que es la historia prefabricada de lo importante que fuimos porque descubrimos le dimos la vuelta al mundo. Pero ¿eso qué tiene que ver con el pueblo trabajador sanluqueño, con sus ascendientes? Diferencia entre historia y memoria. Como tú sabes, en Casa Algarabía hemos hecho alguna obra cultural, digamos, con el tema de calafates, de carpinteros de Ribera. Sí. Y hemos tenido mucho contacto con muchos de estos carpinteros. Y una de las conversaciones que tuvimos es, bueno, ¿y si le proponemos al ayuntamiento hacer un museo de la carpintería de Ribera, de la marinería sanluqueña, dónde se podía hacer? Sí, pues el Castellito. ¿Qué mejor sitio? En Bajo Guía.
0: Totalmente.
1: Un espacio público, cultural. Pero ya no está al servicio de la memoria de los sanluqueños. Está al servicio de una versión de la historia que no es la mía, que no es la de mis ancestros. Aunque sí, de algún modo, forma parte de la simbología de la patria. ¿Te acuerdas aquella de patria-matria que hablábamos la vez anterior? La matria es la que tiene memoria como pueblo, de la mayoría social, la patria de los líderes, de las élites que dominan el mundo. Vamos al castillo. Bueno, en el castillito se nos cuenta su historia, que lo construyó un general retirado de Filipinas, de la guerra de Filipinas y Cuba, que...
0: Un hotelito.
1: Que, como dice mucha gente de la memoria sanluqueña, allí estuvieron los flechas navales.
0: Sí, señor, no.
1: Que era...
0: Que estuvieron, los flechas navales estuvieron. Sí.
1: Pero y que era una forma de mitigar el hambre de muchos niños porque a cambio de aceptar ideología tenían pan. ¿Se nos cuenta esa historia? En el castillito, en ese centro cultural que se ha abierto ahora. Porque no solo hay que contar lo que tú quieres, hay que contar la historia del edificio, hay que contar la historia de cómo está relacionado con la memoria del pueblo, ¿no? Y eso también es memoria del pueblo. Pero parece que hay algunos temas que escuecen y no se pueden hablar de ellos. O sea, lo tenemos siempre ahí oculto, en la recámara, creando escozor permanente, infección, hasta que no se ponen al aire, no se curan.
0: Curiosamente, como tú dices, el castillito fue proyectado en 1927 por el arquitecto Aníbal González, referente principal de regionalismo andaluz y autor de la emblemática Plaza de
1: España. Se llama regionalismo andaluz a una cosa que los catalanes hablan de modernismo,
0: claro.
1: Porque Gaudí era modernista, y entonces, ¿qué era Aníbal González? El modernismo en Andalucía se dedicó a rememorar los estilos arquitectónicos historicistas, que es lo que hacía Aníbal González.
0: Fue diseñado con una residencia estival y hotel sanitario promocionado por el hotelero sanluqueño Gabriel Bértalo, en una época en que Bajo de Guía se consolidó como espacio de descanso de familia adinerada de la comarca de Sevilla. Y a lo largo de la década, pues tuvo distintos usos privados y comerciales. Incluso estuvo allí la Policía Nacional, tú lo sabes, ¿no?
1: Sí, eso no lo sé.
0: La comisaría, sí. En fin, y además tiene características arquitectónicas. Tiene estilo neomudéjar y neomedieval, torreones y almenas, y también tiene una ubicación estratégica, como tú bien dicho, vale. San Lucas de Barrameda.
1: ¿Nos cuenta eso? ¿Esta exposición nos cuenta esa historia?
0: Creo que no.
1: Porque es la historia de San Lucas y de los sanluqueños.
0: La,
1: ¿no?,
0: propia historia del castillito.
1: Vale. Vámonos arriba.
0: Venga.
1: El castillo de Santiago. ¿Nos cuenta la exposición del castillo?

0: Del pueblo no se cuenta. Se cuenta una historia más o menos cinematográfica de lo que fue la Edad Media, porque vende, porque lo que es como lo que se pretende es vender, cobrar entradas. No se pretende otra vez, una vez más, otra corporación municipal cedió a un privado la gestión de un bien público. Y lo que busca ese privado es hacer dinero.
1: Evidente.
0: ¿Vale? Pero entonces le hemos dado un bien público de un valor histórico muy importante para que cuente la historia que él quiere, sin control por parte del ayuntamiento, de su propietario. No hay ningún control de lo que allí se cuenta. Porque, hombre, si vas a contar la historia, tienes que contar que en aquel lugar decenas, cientos de personas fueron encarceladas hace ahora 90 años antes de llevarlas a las afueras del pueblo a fusilarlas. La misma gente que te decía que contaba mi padre, porque eran gente inocente, era gente que había militado en partidos, en sindicatos, o que no había militado en ningún lado y de alguna manera alguien dijo, pues este o esta, porque tenía alguna cuenta pendiente, que así también pasó mucho. Es decir que, como yo ahora estoy en el poder o en el poder ascendiente, pues voy a cobrar mis cuentas. Pero eso no nos lo cuentan tampoco. Sí, es verdad, fuera hay un memorial, pero dentro se hace lo que quiera el concesionario por 50 años. En nuestra historia como pueblo, me refiero ahora al pueblo andaluz, tuvimos hace 40 y tantos años la posibilidad de recuperar algunos elementos de nuestra historia, por ejemplo, los símbolos. La bandera andaluza significa un elemento de memoria como pueblo. Por fin el pueblo andaluz tenía algo a lo que agarrarse, positivo a lo que agarrarse. Una bandera que significa paz y esperanza. Pero el concesionario del castillo se niega a ponerla. Cuando se ha planteado desde estos micrófonos y tú mismo la has interpelado, sí, dice que yo no tengo por qué ponerla, incumpliendo la ley española que rige las banderas de los edificios públicos. ¿Porque es un edificio público? Juan José, es un edificio público.
1: Claro, ¿verdad? Evidente.
0: Si es un edificio público, no puede hacer lo que quiera dentro. Él tiene una concesión para el uso museístico del castillo, pero no para hacer lo que le dé la gana. Los símbolos externos tienen que estar regulados por las leyes que en España rigen el uso de las banderas en edificios públicos, y nuestro ayuntamiento no puede enajenar su responsabilidad. Allí tendría que estar la bandera de Sanlúcar, allí tendría que estar la bandera de Andalucía, y está la bandera de España, pero no está la de Andalucía ni la de Sanlúcar, y está un poco camuflada porque ahora la bandera de la Cruz Borgoñona, que era la bandera de los Austria, que en el siglo XVI asumieron el poder de la monarquía española, la tienen un poco disfrazada porque le ponen otros colores, ¿no? Pero allí está, la cruz de un partido, el Partido Carlista, que contribuyó al golpe de Estado y que fue parte activa en la dictadura de Franco. Y no nos metemos en eso. Entonces, nos cuentan una historia en el castillo, pues de monjes guerreros, de los tercios, pero esos no eran ni los sanluqueños, ni los andaluces, ni los españoles. Por curiosidad investigué un poco qué porcentaje de españoles estaban en los tercios de Flandes. No más de un 15%, pues el resto eran mercenarios, alemanes, belgas, holandeses. Eso es España, patria. Recuerda la diferencia entre matria y patria.
1: Sí.
0: Yo quiero la matria en el sentido de que es la historia mía, de mi pueblo. Yo quiero ver quién construyó aquello con sus manos, qué pagó su vida, algunos de ellos, para construirlo. En los dos principales, digamos, elementos visuales, que son el castillo y el castillito, no se cuenta nuestra historia. Se cuenta otra historia, pero no la del pueblo sanluqueño.
1: Entonces, ¿qué pasa? ¿La administración pierde su memoria?
0: Mira, mi mujer suele decir una cosa. acerca de cuándo las administraciones públicas privatizan

0: lo que es de su responsabilidad. Y es que si tú no eres capaz de gestionar y se lo das al privado, pues que se presenten los privados, no te presentes tú. Tú me vas a decir, es que no hay dinero.
1: No, yo no te digo eso.
0: No, te digo tú. Tú eres
1: la
0: responsable política.
1: Pues entonces...
0: Bueno, pero hay superávit, ¿no? Es que claro, yo creo que hay un superávit.
1: 14 millones.
0: Que lo dijo aquí...
1: No lo va a decir hoy también. 14 millones. No, yo tengo la documentación.
0: Viene hoy también...
1: en Víctor Mora.
0: Víctor Mora. Es que lo que escuché aquí, sí. 14 millones de superávit. Y entonces, ¿por qué no ha sido posible cumplir el acuerdo? El acuerdo no, la propuesta electoral que hacía para la municipalización del servicio de ayuda a domicilio, que se está municipalizando en muchas poblaciones cercanas. No hay dinero, no hay capacidad. Yo no soy, como tú sabes, sí, yo no soy tan vehemente como, por ejemplo, Yolanda,
1: como que
0: es otra colaboradora que viene a menudo, y ella es mucho más vehemente. No es mi personalidad.
1: Ya lo sé.
0: Pero si esta corporación o las anteriores, lo que es de tu responsabilidad pública, se lo da a un privado para que lo gestione, entonces, ¿qué papel tienes tú? Si tú no cumples tus promesas, tú lo decías antes, tus promesas, que es la apuesta por lo público, ¿qué le vas a decir al PP o a Vox en la campaña electoral próxima? Y cuando uno se presenta, yo afortunadamente no va a ser mi tarea próxima, cuando uno se presenta de candidato a dirigir un ayuntamiento, si haces una promesa tienes que tener cierta seguridad de que la puedes cumplir.
1: Evidente.
0: No puedes hacer brindis al sol permanentemente. Entonces, yo creo que cualquiera de los que nos presentemos o se presenten tiene que ser lo suficientemente solvente para decir, yo puedo prometer esto y esto quisiera hacerlo. No sé si tendré condiciones, creo que hay que ir en esa dirección. Pero hasta que no sepamos lo que hay en la caja, no sé si lo voy a hacer. Hay que ser honesto. Nuestro pueblo tiene que premiar la honestidad,
1: pero,
0: ¿no?
1: Pero exactamente, que es verdad que la caja es la que es, pero tu capacidad de gestión es ahí donde demuestra que con dinero sería mucho más fácil todo.
0: De todos modos, a mí no me gusta decir cosas. En el tema de la gestión de las administraciones públicas, ser demagogo en ese sentido es muy complejo.
1: Sí, yo lo sé, tengo conocimiento.
0: Y tú has estado dentro.
1: Pero que se puede conseguir, ¿eh?
0: Pero creo que si tú tienes las ideas claras, analizas bien las cosas...
1: Yo estoy de acuerdo, hay objetivos que es difícil conseguir, ahí estoy contigo. Hombre, pero no digamos que explotar un parque, mantener un parque y poner el castillito en funcionamiento bajo el paraguas del ayuntamiento, tú dirás, hombre...
0: No, porque se ha perdido una oportunidad...
1: Eso no es cuestión de dinero, esto es cuestión de incapacidad de gestión supina total.
0: Y se ha perdido una oportunidad de que tus monumentos, que son propiedad tuya, cuenten, hagan un relato de tu historia, negocio de unos pocos, sino que refleje realmente la memoria y la historia de un pueblo.
1: Estamos engañando las subvenciones públicas, ¿no? Es decir... Esas 3 millones o 1 millón se hubiera empleado yo en otros sitios más necesarios, porque para restaurarlo y dárselo a la explotación privada, mire usted.
0: No, a mí me preocupa no solo eso, sino que además me cuentan una historia, es decir, en el núcleo donde cientos de miles de personas que nos visitan en el año, se cuenta una historia que no tiene que ver con San Lucas.
1: Por eso, si luego dentro de los edificios, lo que representa, como tú dices, la memoria y su historia de edificio, no se refleja realmente nada de lo que pasó a su alrededor, el entorno, pues peor me lo pinta. Pues, ¿Y qué hacemos?
0: Bueno, a esta altura, yo creo que siempre hay dos opciones, o dos líneas de trabajo. Una, que la sociedad civil se mueva. San Lucas tiene una riqueza cultural importante.
1: Pues claro que la tiene.
0: Aquí hay intelectuales, escritores, escritoras de prestigio, hay asociaciones. Deberíamos de organizarnos y protestar. Esa es una línea, es decir, que la sociedad civil se mueva y diga, oye, pero ¿cómo es posible que arriba me cuenten una historia al menos coja y además interesada en una dirección, y el de abajo pues otra historia que no me cuenta nada? Es decir, quiero que me cuenten el mundo marinero y el mundo de la mar en Sanlúcar, ¿dónde estás contado?
1: Pero es que yo voy más allá. Según el protagonismo histórico que hemos tenido de la primera vuelta al mundo, no hemos sido capaces de exponer una exposición de la primera vuelta al mundo desde el punto de vista de Sanlúcar con las entidades que han trabajado en ese aspecto y se haya cobrado la entrada bajo el ayuntamiento. Oye, yo tengo que ver, también rentabilizar un poquito que ese dinero esté dedicado a la cultura en general. Sería una idea, ¿verdad? Porque, oye, ahí hay beneficio, ¿no? ¿Por qué te voy a dar yo beneficio pudiendo el ayuntamiento adquirir
0: porque
1: beneficio?
0: Porque tengo prisas para poder decir que eso lo he puesto yo en servicio.
1: Pero eso al revés, pero es que eso es traicionar a tus planteamientos de toda la vida, ¿no? Bueno, ¿y el contrato dónde está? ¿Dónde está? ¿En qué condiciones? Se pone 4 años para eludir el pleno.
0: A que no sea el pleno el que tenga que aprobarlo.
1: Eso es, porque son 5 años, tiene que ir a pleno. ¿En qué condiciones? ¿Qué beneficios? ¿Quién paga el mantenimiento? ¿Cuáles son las necesidades, las obligaciones? ¿Cuándo se incumple? ¿Cuándo se cumple? ¿Por qué se le ha dado todo el espacio a lo que tú dices, a la primera vuelta al mundo, que me parece bien, con todas las demandas culturales que hay en Sanlúcar?
0: Y a una fundación con la que yo ya no sé si te comenté que he tenido alguna relación y que busca fundamentalmente el negocio.
1: Evidente.
0: Y es muy y suele ser poco fiel a en las recreaciones de los barcos que ha hecho. Hay mucha crítica desde la gente de ese mundo.
1: ¿Qué pasa en Sanlúcar? Que yo muchas veces me quedo admirado. Juan, un amigo mío, y no es frase mía, que aquí todos estamos convencidos o comprados, entre comillas, no con dinero, el 95% y el 5% estamos esperando la oferta. Y aquí no se mueve nadie porque son todos intereses. Eso dice mi amigo. 95% convencido o comprado, no con dinero, sino dejando. Claro,
0: con una red de intereses.
1: Con una red de intereses. Y el 5% estamos esperando la oferta.
0: A ver si nos toca.
1: A ver si nos llama a nosotros y. En fin, esa es la triste historia de esta ciudad. Y los que nos representan, que tú dices, bueno, los que representan tienen que llevar a cabo los principios básicos. Hace lo contrario, pues cierre y vámonos.
0: Entonces la gente se pierde.
1: Se pierde, ¿no? Mañana dile que vote. Se pierde o no se pierde.
0: Que te vote Chapote.
1: Eso. ¿Eh?
0: Te he traído un libro hoy.
1: Venga.
0: Mira, esta es una de mis lecturas del verano.
1: Ah, bien, mira. Que por lo menos la ilustración es muy interesante, es muy llamativa.
0: Mira, es un atlas, ¿te acuerdas de los atlas?
1: Ah, hombre, me encanta, yo tengo unos cuantos en mi casa.
0: Pero claro, es un atlas actual.
1: Y tengo dos globos terráqueos.
0: Se llama El orden mundial, las fuerzas que mueven el mundo, la geopolítica y la economía global en mapas.
1: Anda.
0: Y es muy interesante porque te permite, por ejemplo, con el tema de los flujos económicos, de dónde se mueve, de dónde se saca, quién se lo lleva, te permite entender cosas como la de este fin de semana pasado de Ceuta. Porque no es solo, hay quien en la propaganda política dice, nos están invadiendo, vamos a ir allí echando. Si tú entiendes que Marruecos tiene una posición estratégica en la que está apoyada en este momento por Estados Unidos e Israel, porque tiene una fuente de recursos fundamentales para la agricultura, como es los fosfatos, y que Marruecos ha decidido aliarse justamente con estas dos potencias, pues te puedes explicar y decir, bueno, ¿A qué viene esta mandar a 60.000 personas que sin la colaboración de la policía marroquí es imposible? Aunque el Pedro Sánchez diga para intentar relajar la cosa de que no, que Marruecos se está portando muy bien. Inmediatamente van y saltan el Trump, la Meloni, Israel, criticando a España y no al que ha promovido la invasión. Para entender toda esa geopolítica.
1: Que el mismo España no critica a quien ha proveído la invasión.
0: Claro, no critica por miedo a que vaya a hacer más cosas. Y ahí estamos ahí, y resulta que nuestro aliado, OTAN, con una base militar aquí, ahí al lado, es uno de los que ha ayudado a promover y el que nos critica porque Marruecos ha invadido Ceuta. ¿Cómo entendemos todo eso? Si no entendemos que hay una alianza estratégica por los recursos naturales entre Israel, Estados Unidos y Marruecos y que Estados Unidos, ante la negativa de España a colaborar en alguna de sus aventuras bélicas como la de Irán, pues se gira hacia Marruecos para perjudicar a España.
1: Y este libro te puede abrir un poco
0: la mente. Este libro te ayuda porque te ayuda a entender cuáles son los intereses y los flujos económicos y geopolíticos de la actualidad.
1: Perfecto. Bueno, Este te lo está leyendo este verano.
0: Este es una de mis lecturas de este verano.
1: ¿Ya? Pues nada, ahí queda.
0: Así que yo animo a nuestras lectoras, a nuestras escuchantes y escuchantos, a que este tiempo, nuestros oyentes, gracias Esperanza, se dediquen a leer.
1: Entre otras cosas.
0: A leer porque te entretiene, porque disfrutas de una lectura agradable, una novela bonita. O a leer porque te ayuda a aprender algo más, a entender un poco más el mundo.
1: Tiene un poquito más de capacidad de análisis, ¿verdad?
0: Eso es. Y de capacidad de crítica.
1: Bueno.
0: Crítica, que no es algo malo, que la crítica es lo mejor que un ser humano puede hacer, porque es analizar la realidad, contraponerla con tu moral, con tu ética, con tu visión de cómo debe ser el mundo, y en la diferencia entre cómo es la realidad informada y tus valores. Coño, pues esto no está bien. ¿Qué tengo que poner mi granito de arena para cambiar?
1: Ahí se trata.
0: ¿Votando o sí, moviéndome como ciudadano?
1: La cosa está muy complicada para votar, ¿eh? Con todo el respeto.
0: Algunas opciones hay que pueden ser interesantes, ¿verdad?
1: Yo, perdona, pero...
0: Ya vendrán compañeras míos.
1: Me faltan los dedos. Que, bueno, Juan, te hemos hecho la foto del programa.
0: Ah, que me has hecho una foto.
1: No, la foto, tu foto y tu... He añadido a una característica que te define.
0: Vale.
1: Tú cuando te lo lleves, lo ves en tu casa y dices, Juan José, esto no me va. Pero esto es lo que hay.
0: Pero como no es algo público, ¿no?
1: No, ahora vamos a enseñar. Aquí tiene tu foto con la aportación de...
0: Muchas gracias.
1: Programa.
0: Esto es como un diploma, ¿no?
1: No es un diploma, es un detallito que tenemos y que poco a poco los invitados tienen su trabajo, su elaboración, pero bueno, y además para no cogiendo tu perfil, bueno, y una foto de Radio Esquina,
0: sí,
1: donde se determina...
0: Más o menos la recuerdo.
1: ¿Te la recuerdas, no?
0: Sí.
1: Bien, eso te lo debía a Esperanza,
0: que
1: hace una foto
0: maravillosa. La cronista gráfica.
1: Pues hasta dentro de 15 días, ¿te parece bien?
0: Me parece muy bien.
1: Venga, hasta luego.
0: No tenemos vacaciones.
1: Hombre, ahí anda. Venga. Hasta ahora.

0: Como decimos aquí, vamos al lío. Al lío de las mañanas de Radio Esquina. La luz y la voz de San Lucas de Barrameda. 3 de agosto de 2026. Ahora es la hora de mis valientes. Uno de ellos se está haciendo un chequeo general que creo que va a agotar el cupo de la Seguridad Social, porque está todos los días el médico. Cuando algunos que nos pongamos enfermos, va a decir, no, el cupo se ha acabado, se la ha comido Mariano Galán. ¿Por qué? Porque es un sitio u otro. Hace bien Mariano. Tenemos un Mariano ahí y entonces ha coincidido el horario de su horario de intervenir con las pruebas médicas que le están haciendo, pero tenemos aquí uno de los titulares que después de un paseo con sus nietos y pasarlo bien en tierra de Málaga, pues se ha incorporado otra vez a nuestra calidad y aquí lo tenemos. Bueno, Antonio, bienvenido, amigo.
1: Muchísimas gracias, Juan José Esperanza. Buenos días. Y como digo, para que no se nos olvide, un recuerdo a nuestro niño de Jerez.
0: Que está de lujo, ¿eh?
1: Que Miguel. Va mejorando, ¿eh?
0: No, mejorando. Ya lo he visto dos veces.
1: Yo sé que tú lo has visto porque está haciendo el esfuerzo.
0: Y además con un gorrito de esto de verano, una gafa, o sea. Pero hombre,
1: guapo,
0: Miguel,
1: guapo,
0: por favor,
1: guapo,
0: que no somos de piedra, Miguel.
1: Guapo. Como digo que tú lo has dicho ya, en la entrada del programa, nuestro amigo Mariano, lo he visto yo esta mañana en el ambulatorio del Barrio Bajo, que ha tenido también necesidad de ir. Tenía médico a partir de las 9:15, 9:20, y bueno, yo sé que hará todo lo posible, ¿no?, por asistir como de costumbre. También decir que me gustaría, el pasado miércoles creo que tuviste a la colaboradora Yolanda Castro.
0: Sí. Que no deja indiferente a nadie.
1: Y además, que hubo una llamada a este programa de radio, esta gran emisora de radio, en la que le acusaron de que estaba mintiendo.
0: Sí, y a mí también.
1: Bueno, sí, pero todavía no han tenido la desfachatez, la vergüenza y la hombría de pasar por esta emisora de radio y documentado decir por qué estaba mintiendo Yolanda Díaz y tú.
0: Bueno,
1: bien.
0: Perfecto.
1: Yo quiero decir que el único fallo, porque lo escuché muy bien escuchado, es que en la primera ocasión dijo que se metían 50.000 eurillos al bolsillo cada mes.
0: Y es anual.
1: Es un error.
0: Lleva razón.
1: Pero no es una mentira.
0: No, es anual.
1: Es un error.
0: Es anual.
1: Pero después, en su siguiente indicación, bien dijo 50.000 eurillos al año.
0: Vale.
1: Pues yo, para un poquito ayudar a nuestra amiga y colaboradora Yolanda.
0: Pero antes que empiece tu exposición, Yolanda, antes que empiece tu exposición, yo quisiera, no lo conozco de nada, no lo conozco absolutamente de nada, pero hacerle un pequeño homenaje con mis palabras a un docente que tú me lo planteas, que después de 40 años dedicado a la enseñanza, que digo que no lo conozco de nada, es un docente de Sevilla, concretamente de Dos Hermanas, que este 2026 ha sido seleccionado uno de los 5 finalistas de los premios Educa Abanca al mejor docente de España en la categoría de educación no formal. Permite, si tú me mandas como docente, oye, Juan José, me da a conocer esta persona y yo me he permitido, en fin, la libertad o la odisea de dedicarle unas palabras. ¿Te parece?
1: Me parece maravilloso. Venga. Porque nuestro amigo Manuel Pérez Real se la merece después de...
0: No lo conozco absolutamente de nada, ¿eh?
1: Es una gran persona,
0: pero
1: es un gran ser humano.
0: Eso es.
1: Ha sacado durante un periodo de esfuerzo a los más desfavorables, a los más vulnerables.
0: Ajá.
1: Lo ha sacado adelante,
0: bueno,
1: con ese esfuerzo que es este hombre.
0: ¿Te parece que damos paso a la lectura?
1: Me parece maravilloso.
0: Venga. Bueno, pues a este maestro, docente, dedicado a la enseñanza, que después de 40 años pues han tenido bien de proponerle como uno de los docentes mejores de España. Para Manuel Pérez Real. Mire, hay profesiones que se ejercen con la inteligencia, otra con la experiencia, pero solo unas pocas pueden desempeñarse plenamente cuando el corazón camina al mismo tiempo o al mismo ritmo que el conocimiento. La docencia es una de ellas. Un maestro no solo abre un libro, abre horizonte, no se limita a explicar una lección, ayuda a descubrir capacidades que en muchas ocasiones ni el propio alumno sabía que poseía. Enseñar es sembrar esperanza en la inteligencia de los demás y confiar en que cada semilla, tarde o temprano, dará fruto. Vivimos en una sociedad que suele medir el éxito por la inmediatez, por los resultados visibles o por el reconocimiento público. Sin embargo, la labor de un docente o un maestro se escribe de otra manera. Se escribe en silencio, día tras día, curso tras curso, generación tras generación. Sus logros no aparecen únicamente en un expediente académico, permanecen en la memoria de quienes aprendieron a creer en sí mismos gracias a unas palabras de ánimo, a una explicación paciente o a una mano tendida en momentos oportunos. Esta es la grandeza de la educación, transformar vidas sin hacer ruido. Manuel Pérez Real, por su trascendencia, su dedicación, representa precisamente a esa manera de entender la enseñanza. Tras más de 4 décadas dedicadas a formar personas, su trayectoria ha sido reconocida entre las más destacadas de España. Pero más allá de cualquier premio o distinción, el mayor galardón, desde mi criterio, de un maestro o un docente siempre será el respeto, el cariño y la gratitud de sus alumnos y sus familias. Los reconocimientos son importantes porque ponen nombre al mérito, pero el verdadero prestigio de un educador nace cada mañana cuando un alumno entra en clase con la ilusión de aprender y encuentra frente a él alguien que cree en sus posibilidades. La educación no cambia el mundo de un día para otro, cambian a las personas y son ellas quienes con el tiempo transforman a la sociedad. Por eso, detrás de cada médico, de cada ingeniería, de cada artista, de cada empresario, de cada agricultor o de cada servidor público, siempre hay un maestro que un día sembró conocimiento y despertó sus vocaciones. En Radio Esquina creemos que también es nuestra responsabilidad poner voz a quien construye el futuro de la discreción de un aula. Porque una sociedad que reconoce a sus maestros como a Manolo es una sociedad que respeta la cultura, el esfuerzo y el conocimiento. Hoy queremos rendir homenaje a todos los docentes representados por Manuel Pérez Real, que han hecho de la enseñanza una forma de servicio, y de manera especial a Manuel Pérez Real, cuyo ejemplo nos recuerda que la excelencia no consiste únicamente en saber mucho, sino en saber transmitir, inspirar y acompañar. Si al mismo tiempo va acompañado, ayudándole a la gente a su integración, a la ayuda social, al mérito y a las posibilidades que tiene, mucho mejor. La historia de Manuel Pérez Real es la prueba de que la verdadera grandeza nunca necesita alzar la voz. Basta con dejar una huella en la vida de los demás. Un hombre que ha hecho de la educación una vocación, del esfuerzo un ejemplo y de la enseñanza un legado que seguirá vivo en cada alumno, seguramente, seguro alumno, en generaciones, acordándose de su maestro.
1: Maravilloso, Juan José. Como cuando reciba la información de que usted me manda, la remitiré al amigo Manuel
0: Venga.
1: para que vea que de todas las áreas nos estamos acordando de un luchador que saca de la ignorancia a los más pobres, a los más olvidados.
0: Vamos con lo que quiere tu plantear.
1: Bueno, pues yo ahora, ya que esto se ha empezado a mover desde un punto de vista que me ha gustado mucho.
0: Pero quiero... tú lo has provocado mandándome.
1: Sí, lo he provocado.
0: Sí, que usted tiene la capacidad de darme la sensibilidad.
1: Te lo he mandado porque tú también eres un docente y de eso entiendo un barco y yo creo que,
0: venga,
1: que esperaba esto de ti, no menos.
0: Vamos.
1: Bueno, pues quería decir que la colaboradora Yolanda Castro no solamente no miente, porque todo lo que dice además tiene el arte de estar documentado. Lo que otros dicen, porque se lo inventan, eso sí que es mentir, pero Yolanda Castro no miente. Y yo, como una vez alcancé el anexo de personal del Ayuntamiento de San Lucas de Barrameda 2023, voy a puntualizar 2023, voy a dar algunos datos de este anexo del personal del Ayuntamiento de San Lucas de Barrameda de 2023. Oficial mayor, plaza ocupada, con 82.794 euros del año 2023. Hay que aplicar la subida de 2024, 2025 y 2026. Y que no se nos olvide que por arte de lo que fuera, la ministra de Trabajo de este país está peleando por las 37 horas y media de jornada y este excelentísimo ayuntamiento tiene 32 horas y media de jornada. Ya es el no va más. Otra plaza, secretaria general, a la cual conozco, con 89.000 euros. Otra plaza de técnico superior de 72.000 euros. Y una plaza de administrativo de 43.000 euros. Y así no pararía porque le daría la vuelta a la página y saco un letrado asesor. Un letrado asesor que es lo más inútil que hay en este mundo. Y además persona prepotente, avasalladora, amenazante. De eso tengo yo buena experiencia.
0: Creo que te está confundiendo con el letrado del ayuntamiento respecto a la empresa que tú has tenido. Esto es la relación de ayuntamiento.
1: O sea, el ayuntamiento...
0: Sí, pero este señor que tú dices, ¿a qué te refieres?
1: No, no es el asesor del ayuntamiento.
0: Es asesor de la empresa que representa. ¿Dónde
1: o sea,
0: está
1: este letrado al que yo me refiero...
0: Es del ayuntamiento.
1: ¿El ayuntamiento?
0: Sí, y el otro es la empresa municipal, que es asesor de esa empresa y otras.
1: Ajá, o sea, que estamos hablando de varios asesores.
0: Claro.
1: De varios asesores, muy bien.
0: Por lo que quiero yo, por lo que he visto de lejos, creo que es la relación de plantilla del ayuntamiento y lo que gana.
1: Efectivamente.
0: Del ayuntamiento, y luego están las empresas municipales que tienen sus departamentos correspondientes.
1: He entendido perfectamente y quiero decir que con esto ya aclarado por parte de Juan José, nuestro director de la gran emisora Radio Esquina, La Luz y la Voz de San Lucas, quiero dejar claro que no, Yolanda Castro, no mentiste nunca en ningún momento, pero además
0: bueno,
1: el que te puso por mentirosa tanto a ti como a Juan José, todavía no lo he visto con lo que hay que tener para venir a esta emisora de radio,
0: claro,
1: el cual yo, si algún día lo pediría al director a la productora de esta emisora de radio que por favor me invitaran simplemente para escucharlo.
0: Perfecto.
1: Sé que no lo escucharé en la vida porque es imposible de escuchar a personas que dicen cosas sin poder argumentarlo. El pasado, esto pasamos a otra cosita, el pasado viernes día 31 tuvimos en mi comunidad en la plaza Rafael Rey de Argüeso una reunión anual ordinaria en la cual muchísimos vecinos se quejaban de que las bolitas del famoso árbol grandote que hay allí le caen en sus terrazas, le tapan sus terrazas, las terrazas del primero, las terrazas del segundo y lleva por la del tercero. Y yo le pude informar que en marzo de este año, yo hace más de 2 años, porque estamos ya en agosto, y era el 31 de julio, el mes pasado, el viernes pasado, yo ya había pasado por el ayuntamiento y había hecho una solicitud al técnico de medio ambiente. Y que el técnico de medio ambiente cursó visita, comprobó los hechos y me mandó un escrito que está aquí por el propio técnico de medio ambiente. Y como lo que yo digo no son frases que me invento, pues estoy en la obligación de leerlo. Para mi persona, en respuesta a su escrito de fecha 12 del 3 de 2024 sobre el arbolado público ubicado en uno de los parterres de la Plaza Rafael Rey de Argüello de esta localidad, le comunico que se ha girado visita de los servicios municipales y se ha determinado la conveniencia de llevar a cabo una actuación sobre el mismo, o sea, quitarlo. Ya se ha dado traslado a los servicios municipales competentes a fin de que programen estos trabajos. Agradeciendo su colaboración, aprovecho para invitarle un saludo en Sanlúcar de Barrameda a fecha de la firma digital. La delegada de Medio Ambiente y Playa, firmada Carmen Pozo Vallecillos. Yo esto lo estoy leyendo y es un documento, por lo cual no me invento nada. Lo solicité yo, ellos hicieron el trabajo. Han pasado ya desde esta solicitud 2 años y 5 meses. Bueno, pues seguimos en las mismas. Ya sabéis que esto no lo voy a parar de reivindicar en cada programa. Y yo me pregunto, ¿no se os cae la cara de vergüenza? Oiga, esto ya clama al cielo. En 2 años y 5 meses casi, no habéis tenido tiempo de darle solución a ese problema, que lo están padeciendo los vecinos todos. Que en la época en la que estas bolitas caen al suelo, es como la tinta. Cuando se pisa, sale una cosa líquido azul negro, que nos llevamos en los zapatos, que entramos por nuestras puertas de nuestra comunidad y lo dejamos todo hecho una auténtica pena. No sé ya. Os he dicho que no tenéis vergüenza. Pero yo también añadiría que ni vergüenza, ni dignidad, ni profesionalidad, ni nada. Perfecto. Por lo cual, acaban de pasar esta mañana, que lo he visto desde mi terraza, una limpiadora de esta de la calle. La he visto en lo que es la cafetería El Mexicano, el restaurante mexicano, cambiando la bolsa de basura de la papelera, como es lógico. He bajado 20 minutos más tarde y no he visto que en la plaza Rafael Rey de Argüello, que tengo la fotografía sacada, no he visto que haya cambiado, haya vaciado esa papelera y haya cambiado su bolsa. ¿Esto cómo se llama? Despreocupación, desorganización, total. Los nombres que hay que darle a todo esto se quedarían de calificativo escaso, escaso y escaso.
0: Muy bien, Antonio.
1: Pues nota para el excelentísimo Ayuntamiento de Sanlúcar de Barrameda, que tenéis aquí
0: de
1: una persona que no va a parar hasta el día en que se muera.
0: Perfecto. Bueno, y viene
1: ahora
0: algo
1: voy a
0: más.
1: Hablar un poquito de lo que más me preocupa, los mayores. Resulta que tengo información sobre empresas sanitarias, residencias en Alicante, que falta personal. información.es/Alicante. 2/9/2025. Hace 20 años, ¿eh? Queja de usuarios. Residencia Alicante, falta personal. Y hay hormigas para regalar. Tengo, como no puede ser de otra manera, tengo todo aquí bien claro, sacado. Y por consiguiente, esta denuncia que hace los familiares, plagas de hormigas, quejas sobre las comidas, quejas sobre la falta de personal. Esto es muy grande para leer la información, pero lo que sí sé es que está aquí toda visualizada, que no he tenido tiempo de pasárselo a nuestro director de Radio Esquina, Juan José.
0: Pues lo pasa como tú quieras, que le echaron un vistazo.
1: Yo se lo pasaré para que él vea de lo que estamos hablando. Hay una se habla sobre un documento real.
0: Perfecto.
1: De las quejas de usuario de una residencia en Alicante por falta de personal, tanto de usuario como de familiares. Y también, como no se puede ser de otra manera, también en Barcelona. Antena3.com, programa/ y ahora son soles. Bueno, pues idem de lo mismo. Residencia de Barcelona, donde tenemos problemas, como hemos dicho, de toda esta historia, falta de personas, etcétera, etcétera, etcétera. Pregunto yo a toda la administración, desde la general a la local, pregunto desde arriba abajo y de abajo arriba, ¿qué se creí que son los mayores? ¿Un producto de cambio, de negocio, de vamos a tenerlo ahí hasta que se nos muera? Hombre, tener más dignidad y más humanidad. Y a Sanlúcar le pongo la guinda, cada vez peor. Claro, es una empresa municipal donde su gerente y propio director del centro no se mueve, no vaya a ser que no se le gane la foto, así por la cara lo digo, que ya el año pasado parece ser que hizo por ahí una solicitud de un poquillo de más dinero para aguantar el tirón, y que esto va en decadencia cada vez más. Pues bueno, Juan José.
0: Tengo que dar tiempo a Mariano.
1: Sí, yo lo sé, me das cuenta.
0: Y,
1: disculpa.
0: Y haciendo referencia a lo que tú dices, ¿eh? El otro día con, bueno, yo es que no tengo redes. Un señor a través de Facebook, una señora, no sé, o un anónimo o alguien, que decía que tanto ella como yo mentíamos. Y yo le ofrecí el micrófono de Radio Esquina, es decir, aquí lo tenéis. Más democrático no puede hacer.
2: No se puede.
0: Y por otra parte, aquí decimos, yo lo que le pido a nuestros invitados siempre es que sean respetuosos, que planteen su idea, que no ofenda absolutamente a nadie, que es su versión de lo que está ocurriendo. Pero hay gente en las redes que, en vez de analizar el mensaje y contrastar si es verdad o mentira, pues se dedica a también a descalificar a mucha gente, incluida a mi persona. Yo sé que el riesgo de ponerse un micrófono y en contracorriente tiene su riesgo, pero yo siempre digo lo mismo. Si queréis saber algo de mi vida pública, incluso de mi vida, de mi infancia, mi desarrollo, cómo he conseguido todo lo que se ha conseguido, yo lo invito o la invito aquí, y yo que me haga todas las preguntas. Y yo le hago, pero hombre, es decir, cuando no hay argumento y ofende o se inventan cosas de las personas, pues desea, no es coherente, ¿no? Y eso se hace mucho cuando no se quiere ver la realidad, es decir, cuando no se quiere, o por lo menos analizarla.
1: Ese es el caso de la falta de responsabilidad humana, de no contrastar ninguna información. Eso es la falta de profesionalidad, que no sabe lo que es eso. Eso es la falta de entender de política, que tampoco sabe lo que es eso.
0: Muy bien.
1: Y por eso nos van como nos van.
0: Bueno, pues Mariano, hace un cuarto de hora te estábamos poniendo verde, tú lo sabes, ¿no?
2: Sí, pero me han sacado sangre, ¿no? Yo respeto mucho a Radio Esquina y a los oyentes de Radio Esquina.
0: ¿Quieres un cafelito para reanimarte?
2: No, Juan, te bueno. Me lo tomado donde tú sueles, donde tú
0: dilo,
2: sabes
0: dilo,
2: dónde me lo
0: tomo. Dilo, dilo.
2: En Casa Pozo, porque allí me tratan muy bien, Juan.
0: No, te lo dices tú muy convencido.
3: Aquí es regular, pero...
0: Bueno, que, en fin, ya te ha hecho la extracción y sí, bien, ¿no? Tenía las 9:20 y te la han hecho rápido, ¿no?
2: Porque le dije que tenía que estar. Total, dice, ahora mismo te vamos a tener.
0: Venga, perfecto. ¿Qué nos trae hoy, Mariano?
2: Bueno, tenemos tantas cosas.
0: ¡Oh, madre!
2: Tenemos tantas cosas que tenemos...
0: Pendiente.
2: No de criticar, sino de comentarla.
0: Eso es.
2: Y a ver si la podemos mejorar día a día. Ya voy a empezar, como siempre empiezo, por el tema de la bodega, que ya dije hace 15 días en esta emisora que la vendimia se iba a adelantar el día 1 de agosto. No, se ha adelantado antes. Desde el día 27 ya ahí vendimia coleccionando, recogiendo la uva. Eso te da una cosa de que esto está cambiando. Vamos a ver, no que va a cambiar de aquí a mañana, sino que tenemos que estar preparados para los que nos vienen encima. Y tenemos que estar muy preparados y tener buena voluntad y acometer las cosas más necesarias para el día a día. Entonces, Juan, le llamo la atención a Aqualia, porque ¿cuándo vamos a empezar en este pueblo ya a limpiar los osillos, que ya tenemos aquí las primeras aguas, Juan? Y digo, estamos en el mes de agosto, por lo más pronto va a llover.
0: Claro.
2: Yo no he visto ningún camión de Aqualia, ningún camión de Aleva, ya preparándose para recoger las aguas que nos vienen. Algunos me están escuchando y dicen, se está adelantando mucho. Yo lo que no quiero ver mi pueblo ahogado. Y los representantes que cumplan el convenio Aqualia, volvamos otra vez lo mismo, el excelentísimo ayuntamiento de San Lucas.
0: El pliego de condiciones.
2: El pliego de condiciones. ¿Qué es lo que estamos haciendo ya? Ya eso hay que empezar a limpiar los osillos para que ningún barrio se ahogue. Donde están los comercios, donde está el pueblo entero, que eso ya tenía que haber estado ya funcionando. Porque cuando lleguen las aguas, el 90% de los osillos están tapados con plástico. Y entonces nos acordamos de Santa Bárbara cuando llueve. Esas son cosas principalmente importantes. Y yo le digo al ayuntamiento que le dé un toque de atención a Aqualia y que ya vayamos limpiando en todo el territorio sanluqueño en los osillos para que nadie se perjudique con las aguas.
0: Eso.
2: Porque esto está cambiando, aunque no los queremos reconocer.
0: Pero si es de obligación, en el pliego de condiciones, supongo yo que está establecido que por lo menos los puntos que se estudiaron previamente de las inundaciones, que todos sabemos cuáles son los puntos negros de Sanlúcar, ¿cierto o no? Amén de otro, Sanlúcar tiene mucho recorrido.
2: Que tiene recorrido.
0: Pues eso va a convertir, ¿tú sabes en qué, Mariano? En que sacan una foto con el camión. En la calle Ancha y diciendo que se está...
2: En la calle Ancha no, aquí bueno, a la de Jecilla, Montalivete...
0: Y lo lógico... Lógico es empezar por los puntos negros desde agosto, obligado cumplimiento, creo yo que el pliego dirá eso, ¿no? Y luego despacito ir a los sitios menos peligrosos. Pero ¿qué pasa? Que nos inundaremos otra vez.
2: Sí,
0: en el sentido... Que llegan a los comercios, que dirá esto, lo otro.
2: Y el que tenga, el caso de los comercios, una puerta abierta, le llega el agua a las manoplas.
0: Pero es el seguimiento del pliego de condiciones. ¿Qué dice el pliego de condiciones? ¿Usted cuándo tiene que empezar a limpiar los usinos? En agosto. ¿Y qué hace usted que no empieza? Pero, ¿quién controla a quién en este ayuntamiento?
2: Mariano? Pues en el ayuntamiento hay bastante personal. Para no controlar los osillos o Aqualia. Hay bastante personal para que tenga Aqualia todos los días del ayuntamiento, un tío en la puerta que
0: recuerdo,
2: yo. ¿Cuándo me ha empezado?
0: Recuerdo que antaño había funcionarios haciendo el control del propio pliego de condiciones de actualia.
2: Exactamente.
0: Pues esos funcionarios lo quitaron de medio.
2: Digo.
0: Había un funcionario, el de poradora, para controlar si realmente se estaba utilizando los productos adecuados.
2: Adecuado.
0: Había un funcionario de calle, desmarcaba las obras. Ahora, y que se enfade, que es verdad, Aqualia levanta el suelo hoy día en el extrarradio, lo la acera para arreglar una avería o algo y deja eso como está. Le echa un poquito de hormigón y ahí que te queda,
2: ahí
0: que te queda un montón de años. Entonces, eso es obligado cumplimiento de que el ayuntamiento pues haga un seguimiento de todo esto.
2: Cuando
0: pero bueno,
2: Aqualia determine el momento de irse, veremos a ver cómo vamos buscando otro dinero
0: para
2: comprar tubería.
0: ¿Cómo se
2: si
0: va
2: lo
0: ir?
2: Que hace es empalmar un tubo con otro y el hormigón.
0: Mariano,
2: y adiós.
0: Ellos adquieren la concesión, es una empresa privada, te piden las condiciones. El problema es que tú tienes un pliego que tienes obligado de cumplimiento. Y quiera o no quiera, pues en vez cuando hay que apretar un poquito para que se haga.
2: Algunos amigos míos, Antonio, que trabajan en el ayuntamiento me dicen: Mariano, cállate la boca, que nosotros le debemos mucho dinero a Aqualia.
0: Claro, es verdad.
2: Es verdad.
0: No,
2: ¿y por qué no le pagáis?
0: Porque se utiliza para, no sé para qué, pero...
2: ¿Y por qué no
0: pero,
2: le pagáis?
0: Pero es más...
2: El que trabaja tiene que cobrar.
0: Pero fíjate tú otra vez, mira, es verdad que el montaje de mantener una ciudad es complicado, pero es que Aqualia es el que recauda el dinero, ¿eh?
2: Claro,
0: ojo.
2: El que cobra no cobra también.
0: No.
2: Aqualia cobra todo, cada dos meses.
0: Eso es, y ahí habrá unas liquidaciones de todos los meses que al final el ayuntamiento cogerá o no cogerá. Antonio...
1: Sí, en este tema yo he tenido la suerte de estar desde el día 26 de agosto al 31 en Fuengirola con mis nietos. Y resulta que era julio, no agosto. Ya en ese pueblo de Fuengirola ya estaban realizando
0: la limpieza.
1: Limpiezas.
0: Venga, vamos, Mariano.
2: Resulta que el domingo, la Jerez de la Frontera ha solicitado 56 plazas de policía local.
0: Sí, señor.
2: ¿El por qué aquí en San Lucas?
0: ¿Por qué no quiere
2: sacar? No le damos cobertura a este pueblo.
0: Porque no se quiere sacar
2: la oferta pública.
0: No se quiere sacar la oferta pública.
2: No se quiere sacar. Pues no lo comprendo. No lo comprendo. Lo que no podemos pagar, la criada tan cara. Juan, tendremos que cubrir las plazas necesarias, ¿eh?, con respecto a la cantidad de habitantes que tiene Sanlúcar, pues tenemos que tener cubierto que una parcela muy importante. Lo que no puede ser la policía local es, pues, con los que hay, pues, como te voy a contar, que hice el domingo una denuncia a la policía local en la calle Bretones, frente a la farmacia de Carlos Piña.
0: Bretones, Cuesta Belén.
2: Cuesta Belén, para que los entendamos. Llamé.
0: La Zoleta San Roque a la izquierda.
2: Exactamente.
0: Eso es.
2: Paso por la obra que están haciendo en la misma esquina.
0: Sí, señor.
2: Y veo un caño de agua interior, un caño de agua, echando agua, no toda la que estaba echando, sino echaba una mitad. Por lo visto, en la empresa que está haciendo la obra, dejaron la goma abierta, el grifo abierto, y se fueron el viernes hasta el lunes. Total, me asomo y, como buen ciudadano, por lo que hago es denunciar para que venga y se corte lo que se tenga que cortar y para que, a ver, entrar en la obra. Y llamo a la policía local. ¿Quién lo llama? Mariano Balancín. Y yo, ¿qué pasa? Esto. Dice, ¿eso llama usted a Aqualia? Llama usted a Aqualia. ¿Vale? ¿Usted me puede dar el número de urgencia de Aqualia? Sí, señor. Pues nada, llamo a Aqualia, me la coge una señorita que me pasa a mí que estaba en Valencia y me dice, mire usted, sí, sitúame usted dónde, y ¿de dónde usted? Total, que no me lo quiso decir, pero en fin, yo le voy a coger el aviso. Dame usted la ubicación para mandar los servicios de Aqualia. Dice, pero mire usted, si nosotros vamos, lo primero que vamos a hacer es cortar la llave y vamos a afectar a todos los vecinos de alrededor. Cortamos la llave y se queda sin agua.
0: ¿Y a mí qué me cuenta?
2: Digo, mire usted, yo no digo que...
0: Que arregla la avería.
2: Que arregle usted lo que pasa.
0: Claro.
2: Que lo que pasa. Dice, no, porque le voy a decir otra cosa. Porque si nosotros vamos y cerramos la llave, los gastos que se origine eso, lo paga usted, que es el que usted ha denunciado. Digo, ¿usted qué está hablando, amigo?
0: Fíjate.
2: Que lo pagara el que estaba denunciando. Digo, usted, pues sabe usted que estamos bien cubiertos.
0: Primera cosa, si se coincide con la misma avería que denunciamos de Radio Esquina, porque nos avisa una ciudadana de que hay una cantidad de coches. Fíjate tú, en zona punta de actividad comercial, de tránsito de personas, que había un caos enorme. Llamó a la policía, oiga, que la policía me atendió, se incorporaron porque era un día normal allí. Resulta que aquí se corta la carretera como el que corta nada.
2: Sí, sí,
0: no hay,
2: sí, sí.
0: No hay coordinación, no hay
2: aquí
0: absolutamente
2: una anarquía total.
0: Anarquía. Muchas veces he tratado de hablar con Aqualia directamente de ciudadano al servicio que me da. No, me remite a un número que habla de una central que no sabe dónde no, estamos.
2: ¿De Valencia?
0: De Valencia. Y te dice otras cosas que tú dices, no, no es posible. No es posible que yo esté en mi administración local, a través de una concesionaria, me responda de esa manera. Pero es que estoy indefenso y no puedo yo ni siquiera, que se está encendiendo el agua o tengo un teléfono directo de aviso para que acuda. Esta es la realidad de Sanlúcar. Llama al ayuntamiento, ¿me puede dar usted el número de Aqualia? Mira, no te lo puedo dar porque ni nosotros, el ayuntamiento.
2: Niño.
0: Tenemos que contactar directamente con ellos. Pero es que ¿qué servicio público es, por favor? ¿Para qué quiero yo un ayuntamiento? ¿Qué servicio público al ciudadano? ¿Que en una avería, esto qué es? ¿Una concesión administrativa? Usted tiene que poner un número de teléfono 24 horas para las averías de Sanlúcar, hombre.
2: Claro,
0: hombre, por favor.
2: Con denunciar
0: y ahora avisar. te dice, oiga, que si corto, es decir, que el agua salga, que lo paga todos los sanluqueños. ¿No?
2: Pues nada, encima yo,
0: y encima que tú pagues por si acaso. Sí, hombre, señor. ¿Pero esto qué es?
2: ¿Esto qué es? Así la policía dice, ¿yo?
0: Pues tú sabes lo que pasa, que yo, si yo estoy pensándolo ya, me voy a ir a juzgar todos los días a la Policía Nacional a denunciar un día tras otro, cada vez que hay una denuncia, por lo menos que coste. Y luego un latiguillo, si pasa algo en esa avería o es responsable, sé responsable el político y el técnico. Yo estoy harto ya de decirlo, sí, hombre. Que seamos responsables de las cosas.
2: Niño.
0: ¡Qué defensión de San Lucas de Barrameda, hombre!
2: Pues sí, está pasando lo que nos está pasando.
0: Y tú llamas a la policía, una población de 70.000 habitantes, que tú llamas a la policía, mire usted, hay un coche aparcado malamente y no puedo salir. No, mira, no podemos ir porque no tenemos efectivo, porque si los vamos, dejamos la policía, y dejamos los avisos, pero oiga, esto es normal lo que está ocurriendo en esta ciudad. Es que es tan triste de decirlo. Y ahora que me diga a mí, que venga aquí, que digo que estoy mintiendo.
2: Mintiendo.
0: Eso que me lo digan a mí, hombre.
2: Eso es. Pues
0: qué desprotección. Y tú, que tienes capacidad de moverte, de llamar, pero aquella persona que por un motivo u otro no tenga capacidad interior de hablar con gente o de acudir, pobrecita criatura, entre comillas, hombre. Por favor.
2: Es como el que tiene
0: no tienen sangre. Mariano, es que no tienen sangre. Es que una deja de enorme. Es que yo no sé cómo duermen.
2: Y avisa tú a las 3 de la mañana y acude a donde tú te has averiado. Pues eso.
0: Vamos a tener que hacer eso. Cada vez que ocurra algo y no la atienda, a la Policía Nacional o a los juzgados, denuncia. Mire usted, he denunciado esto y no me ha hecho cuenta. Sigo, que si es responsable o pasa algo, ¡ea! Ya está. Y al final vamos a la justicia. La vamos llena de papeles.
2: También quiero, ya lo he dicho en varios programas, debido a la escasez que no se preocupa a los políticos de fomentar cursos en condiciones y preparar gente para la demanda que haga en Sanlúcar todo el mundo y que tenga la oportunidad de contratar a un profesional, un autónomo, una empresa constructora. Juan, los precios que están poniendo en la colocación, por decir algo, de una mampara, poner una 12, quitar la bañera, o que te vaya a tu casa el del butano a ponerte un cliché que el termo no funciona, o el mecánico que tú le dices, no puedo traer el coche de aquí a 15 días. Vamos a decir, el coche me hace falta para trabajar. Lo siento. Que está ocurriendo cosas muy graves. Debido y después que te hacen el favor de acudir a tu casa. Y dice, pero usted, esto le dice usted un presupuesto y cógete las manos. Vamos a ver, señores. Pensad en que el que avisa a un técnico para que arregle la avería que tiene en su casa, sea del butano, sea de un grifo de la cocina, sea para colocar un termo nuevo, sea para colocar

0: sí, Juan, que vale 2,50 euros. ¿A cómo está cobrando usted la obra, amigo? Es que si nadie es culpable, somos culpables todos.
1: Todos, sí.
0: Tenemos que ajustarnos. Y si llama a un pintor, para pintar en que sea la fachada de tu casa, porque tú no te puedes subir una escalera, porque primero, si pasa un inspector, te quita hasta la paga, Juan. Y entonces, tú acudes y dices, yo cómo me voy a quedar sin comer, ¿no? Si yo, lo primero es comer, pues si
1: Claro.
0: no, yo no puedo gastar el dinero de la pensión para pagarle a una empresa constructora,
1: Está claro.
0: ¿eh? ¿Qué es lo que pasa con esto? Que no hay profesionales, que estamos escasos de profesionales, que todo vale un capital, Juan. Y eso
1: Que
0: tenemos. Yo
1: fomentar
0: no veo
1: la...
0: ningún
1: Claro.
0: partido de la oposición o del partido que está gobernando, que en este caso Izquierda Unida, ni el socialista, ni el PP. Habrá esos comentarios en los plenos y no se preocupan de ayudar. Yo no veo ningún mensaje que le dé tranquilidad a aquellos que tengan problemas. Vamos a ver, que para eso te hemos votado. Aquí no se habla nada más y nada menos de lo que tenemos encima, Juan. Porque para tomar cualquier decisión tiene que ser contactar por los partidos políticos. Entre todos los partidos que gobiernan este pueblo. Aquí cada uno tira del pañuelo a la fuerza que quiere uno más y otro. Y aquí esto no es.
1: Que hay que formar más gente.
0: Exactamente. Esto no quiere este pueblo,
1: Y
0: Juan.
1: los que profesionales que van a eso, bueno, que tengan en cuenta de
0: La limpieza de Sanlúcar
1: que una avería.
0: es una cosa muy importante, pero eso lo llevaba nuestra alcaldesa en el número uno. ¿Qué es lo que pasa? Usted está poniendo y está concienciando a los ciudadanos para que sepan lo que tienen que hacer, porque también tiene que colaborar a los ciudadanos de este pueblo, a no tirar un papel al suelo, a llevar la bolsa de basura a la hora que nos indica. Pero hay quien vigile esas cosas. Nada, Juan. Aquí no se hace nada, de nada, de nada.
1: Entonces, ¿por qué el Ayuntamiento de Jerez saca 52 plazas y nosotros ninguna?
0: Ninguna.
1: ¿Por qué?
0: Eso es.
1: El Ayuntamiento de Jerez tiene muchas deudas, ¿eh?
0: Exactamente. ¿Qué si tiene deuda?
1: ¿Y entonces?
0: ¿Qué si tiene deuda?
1: ¿Entonces?
0: Pero lo que sí no tiene, porque ella incumple esa responsabilidad como política, pero como hemos dicho muchas veces, no se van para el juzgado, se da el carnet de entidad y lo firma. Entonces el juez dice que aquí hay responsabilidad. Entonces cuando acude, pero mientras tú, sí, que tú eres muy buena, que tú eres esto, nada, al juzgado, Y ya está.
1: Pues
0: Pero ¿quién va al juzgado, Juan? Los hombres
1: exactamente.
0: que quieren que mejore su ciudad. Pero aquí no entramos en bala, ya nos entrará. No sabemos lo que nos va a entrar por cuerpo. Que tenga cuidado la gente, que tenemos que estar y cumpliendo con nuestra obligación. Porque lo que nos espera, por no defender lo que hay que defender, lo que nos espera es gordo, Lo que nos espera es bastante gordo. Que no se lo tome la gente
1: Claro,
0: cachondeo.
1: pero si yo no abono el campo, al final me come las malas hierbas.
0: Exactamente.
1: ¿O no? Tengo que abonar el campo en condiciones, Mariano.
0: Le doy la enhorabuena a Fernando Bigote, que le van dando la medalla de oro. Enhorabuena, porque Fernando es un gran profesional, buen
1: Espérate.
0: trabajador. Pero a ver si para el año que viene esculcamos más las cosas, porque aquí en este pueblo hay gente que no hacen ruido y bastante ruido, que llevan 45 y 50 años también para merecerse que no digamos que no, que aquí en Sanlúcar hay muchos que están con una carga de trabajadores y lo están manteniendo, y la verdad, quisiera que sea eso más debatido. Mi máxima enhorabuena a Fernando Bigote, porque Fernando Bigote, su hermano y todos sus hijos y los trabajadores de esa empresa, pues se merece esa medalla, porque sí es verdad que pues en Bajoví también hay mucha gente también. ¿Me entiendes? Entonces lo que quiero, que para el año que viene cuando se vaya a conceder medalla, que por lo menos se abra un abanico más abierto. Las oposiciones se callan la boca, no dicen nada y nada. Pues nada, para el año que viene ya veremos a ver a quién ponemos la mirada de la ciudad.
1: Mariano, el otro día lo comentaba y ahora...

0: Voy a preguntar al representante político. Cuando se da una medalla está bien que los partidos la propongan, pero ¿no sería más interesante el que se le diera una medalla? Y comprenderá que yo, Fernando, me he criado con él al lado, vamos, al padre, la madre, es decir, que he estado viviendo con ellos. Cuando se da una medalla, ¿no es mejor tener sustento social y de actividad cultural de Sanlúcar para que la medalla esté propuesta bajo un procedimiento que todo el mundo pueda participar y la garantía de la medalla realmente es no porque la haya nombrado un partido. Y que por cuestiones sistema... y por cuestión hipócrita todos los partidos dicen que sí, ¿me entiendes? Es, no, es el sistema para darle valor a la propia medalla, para que el que se la demos dirá, esto está sustentado por la sociedad, los políticos, los representantes, la sociedad y todos los sectores de mi ciudad, ¿comprende o no? ¿No es mejor eso que proponer uno, otro, otro, todo el mundo por la unidad y luego no hay formalización, no sabe cómo se hace? Sí, un sustento. Y aparte, que yo con Fernando, ya te digo, doy la sangre con él porque ha sido mi vida paralelamente, pero detrás de Fernando está el padre, está el hermano, está la madre que Dios los hizo cuando se fueron la gente a Bonanza. Es decir, un poquito más de estudio cuando se da una medalla. Primero, sustento social, que todo el mundo diga, oye, vamos a darle la opción a la población de decir, ¿qué opina de esta medalla? Y todo el mundo. Y el que le dé una medalla tenga la garantía que fuese como un premio Nobel, ¿me entiendes o no? Que tenga la fortaleza, porque va a ocurrir que tanta medalla, medalla, medalla, que al final la medalla va a perder el valor intrínseco que tiene, digo yo, ¿no?
1: Aquí cuando gobernaba el del Partido Comunista, el del Partido de Izquierda Unida, yo fui elegido por mi barriada como para ser rey mago. ¿Tú sabes quién me quitó el puesto y le toco las palmas todavía? Manolito de los periódicos, es que repartía los periódicos. ¿Por qué? Porque todas las comunidades de este pueblo lanzamos a través del político y se hizo un debate.
0: ¿Y todo el mundo estaba de acuerdo?
1: Y todo el mundo estaba de acuerdo.
0: Ahí está.
1: Se hizo un debate, que yo salí, me quitó el puesto, Manolito de los periódicos. Claro. No que me quitó, sino que el pueblo reconoció que había que dárselo a Manolito antes que a Mariano. ¿Me entiendes? Eso me ha ocurrido y lo he vivido en mis carnes. ¡Ole tu come! ¿Me entiendes? Y las cosas tienen que ser...
0: encauzadas en condiciones.
1: Encauzadas en condiciones.
0: Vale. Más cosas.
2: Una de las cosas que yo quiero decir, para que no se nos olvide, es que un saludo a nuestro amigo Jesús el poeta.
0: Sí, hombre.
1: Sí, que es muy buen chiquillo.
0: Sí, buen chiquillo. Nos tiene contentos nosotros. Mariano. ¿Quiere venir por la tarde?
1: Debido a los incendios que estamos teniendo... Yo me preocupo por todas las cosas.
0: Venga.
1: Y más de mi pueblo. En mi pueblo los bomberos están dotados de las medidas necesarias para que aquí, de hoy para dentro de media hora, haya un incendio que llegue a Sipiona.
0: Depende.
1: Estamos dotados los bomberos, los profesionales de los bomberos, con los coches. ¿Estamos preparados para esto? Quisiera que me contentase alguno.
0: Vale.
1: Porque, como lo he dicho lo de los osillos, los bomberos de San Lucatán, por parte de la administración local, dotados de todas las cosas que hace falta para apagar un fuego lo más rápido posible. ¿Tú sabes cuando se enciende un fuego, Juan, lo que perdemos la sociedad? Estando, no puede ser milagro. Hay pastores que se están jugando la vida, con una, cabe que vea un pastor, un bombero, apagando un fuego con una pargata, por Dios y por santo del cielo. Y apoyando a la tauromaquia, con que me quita un pastor y me mete un torero. Y una subvención con el debido respeto para la fiesta nacional.
0: Sí.
1: No estamos preparados, Juan. No estamos. Se están haciendo barbaridades. Cosa que está sucediendo en el país. Se está quemando el país. Vamos, señores, vamos a ser más responsables y vamos a cuidar, por ejemplo, nuestra localidad. Estamos dotados. A ver si alguno me responde, hombre.
0: Venga, ahí queda.
1: Eso es. Pues,
0: a veces he entrevistado a algún bombero.
1: La verdad, Juan,
2: que son muchas cosas.
1: En España hay 7 clases de españoles, Juan.
0: Venga.
1: Primero, los que saben, Juan. Segundo, los que no quieren saber. Tercero, los que odian el saber.
0: Vaya.
1: El cuarto va los que sufren por no saber. Quinto, los que aparenta que saben. Sexto, los que triunfan sin saber. Y el séptimo, y los que viven gracias a los que saben.
0: ¿Moraleja?
1: Moraleja.
0: ¿Qué?
1: Que tenemos,
0: al final
1: no se hace ninguna de estas cosas más. Porque como la sociedad va deteriorándose cada día más,
0: bien,
1: y que tengamos cuidado a donde nos van a llevar. Nada más, Juan.
0: Alberto, muchas gracias, Alberto. Mariano. Por cierto, ¿la temporada del Betis va encauzada o...?
1: La temporada del Betis, por lo menos la pretemporada vamos a encauzar.
0: Sí, ¿no?
1: El Betis no tiene para comparar...
0: ¿Qué dice?
1: Sí, Juan.
0: Dice,
1: no, estamos haciendo el campo y hay que invertir en el campo. Pero para que los Béticos tengan un gran campo.
0: ¿Este año estará Arcevilla por encima del Betis?
1: No. Oh, yo quiero que el Sevilla esté con el Betis en primera división.
0: Sí.
1: Yo no odio,
0: pero di la
1: no
0: verdad.
1: Tengo odio en mi corazón. Pero cuando juegue, quiero que pierda el Sevilla. ¿Está
0: ya
1: claro?
0: Está, adiós.
1: Eso es, está
0: hasta la próxima.
1: Hasta la próxima.
0: Antonio, muchas gracias. Y Mariano, muchas gracias.

0: 3 de agosto de 2026 y continuamos en las mañanas de Radio Esquina. Ahora toca la hora de la actualidad política para analizar, bueno, uno de los acontecimientos importantes de la política de nuestra ciudad. Los plenos. En realidad debería ser así. Un espacio donde se debate y se decide cuestiones que afectan directamente al presente y sobre todo al futuro de los saluqueños. Este pleno, entre otros asuntos, se abordó la situación económica del ayuntamiento, el seguimiento del plan de ajuste, la morosidad municipal, diversas propuestas sobre movilidad, seguridad vial, prevención de incendios, iluminación del patrimonio histórico, aparcamiento para los residentes debajo de guía y diferentes iniciativas y preguntas relacionadas con la limpieza, el mantenimiento urbano, la transparencia de la gestión municipal, además de los ruegos y preguntas planteadas por los distintos grupos políticos. Para analizar desde el punto de vista suyo, entre otros asuntos, contamos con la presencia de Víctor Mora Escobar, portavoz del Grupo Municipal Socialista, es alcalde en nuestra ciudad y, según la ejecutiva local, candidato a las próximas elecciones por el Partido Socialista. Con él trataremos de repasar el desarrollo del pleno, conoceremos la posición del grupo sobre acuerdos debatidos y hablaremos de los grandes desafíos que afronta esta ciudad a un año electoral, a un año vista del acto electoral, en fin, materia servicios públicos, turismo, movilidad y todo aquello que venga a raíz de este pleno, más lo que tenga que decir él. Bienvenido, Víctor, a Radio Esquina.
1: Muy buena.
0: Bueno, dos de principio. ¿Qué le podemos decir a aquellas personas que tú ahora estás diciendo lo que no decía antes? Y me dicen a mí que de no venir a la radio a venir con mucha frecuencia. ¿Qué le decimos a la gente?
1: Bueno, el que tenga alguna duda lo puede decir. De lo que nosotros decíamos en nuestro programa electoral, ahí lo tenemos. Es decir, nuestro programa electoral, con quien quiera debato sobre lo que se hizo o no se hizo, porque hicimos un programa electoral realista, lo repetí en muchas ocasiones, diciendo qué íbamos a hacer y cómo lo íbamos a hacer, con qué presupuesto, con qué dinero, menos un único asunto que fue un tema administrativo, como fue el mirador, que la empresa dio quiebra y desde entonces el proceso administrativo entre el que se le quita a esa empresa, que sea la que lo haga, se pueda licitar, eso son un tiempo que ya nos cogió fuera del gobierno. Y pese a eso, en el presupuesto actual prorrogado de 2024 había en torno a 150.000 euros para esa obra, que en la liquidación vimos que no se habían gastado ni un duro, es decir, que la alcaldesa fue allí con los vecinos, como con todo, ¿no? Es decir, que la culpa de todo lo que pasaba era mía y del PSOE, pero sin decirle que 150.000 euros seguía teniendo en el presupuesto sin gastar enterito. Bueno, sí, lo cogió para otras cosas, supongo que sería para protocolo y medios de comunicación.
0: En el pleno, aparte de las mociones, que se presenta por el partido, que al final todo el mundo aprueba por unanimidad, pero que no se llevan un porcentaje elevado, no se llevan a cabo esas propuestas, ¿no?
1: Claro, nosotros llevamos hace un pleno una propuesta que era que un pleno anual extraordinario para que el gobierno informara sobre cómo iban todas las propuestas que allí se aprobaban. Porque esto se ha convertido en, yo supongo, que se presentan propuestas por parte de los grupos políticos, sí, que es por decir, presento tres porque es el máximo para cuando acabe la legislatura, decir, pues yo presenté 200 propuestas y dar un dato, pero que tampoco es que muchas de ellas tengan una relevancia de que vaya a tratar los asuntos más importantes que más preocupan a los ciudadanos y tampoco después reclaman un seguimiento ni reclaman que se cumplan. Fuimos nosotros los únicos que dijimos, venga, vamos a hacer un pleno. Se nos dice, mira, esta propuesta está por aquí y por allí. Este es el presupuesto o no lo vamos a hacer. Y también vamos y le explicamos a los vecinos y vecinas que han confiado en nosotros, pues que no la van a hacer este gobierno y que tendrán que llegar a las elecciones siguientes para que se haga.
0: El Partido Socialista, a raíz del fallecimiento de Antonio, pues se incorporó un nuevo miembro del grupo. Oye, empezó fuerte, ¿eh?
1: Empezó con ganas. Nosotros tenemos un grupo de gente, siempre lo he dicho, un grupo de gente muy preparada. Cada uno de los que conformaban nuestra lista, además, estaba pensado para gobernar, para llevar una delegación, y cada uno de ellos tenía unas capacidades, una formación, una preparación pensada para esas delegaciones. no tuvimos la suerte de ser la lista más votada, no pudimos gobernar y estamos gobernados pues por gente con nula o escasa preparación y formación, que lo único que estaban era escribiendo en el Facebook en la oposición y que, claro, cuando le ha llegado la responsabilidad, pues no es que le venga grande, le viene gigante.
0: Informe de tesorería, la morosidad del segundo trimestre de 2026.
1: Nada, volvemos a incumplir, si eso es lo que me preocupa. El informe de tesorería de intervención, ¿no? Me preocupa, porque con 26 millones de euros en la cuenta, de liquidez 26 millones de euros, que no sean capaces de pagar en 30 días, es torpeza. Pero es que el no pagar en 30 días supone que no nos podemos acoger a muchos fondos, a muchas subvenciones, que por ejemplo el superávit que han tenido, un superávit que se ha tenido de 14 millones, pues no saber gastarlo. Es decir, y que eso no dice, mira, pues ahorrado, no, se pierde. Si tú eso no te lo gastas, se pierde. El gobierno permite, bueno, venga, el superávit esta vez, ante la demanda que existe de vivienda, lo podéis gastar en vivienda, pero tienen que cumplir todo lo que no han hecho ellos. Es decir, tenían que tener remanente positivo, de aquellos 108 millones de euros, ahora es positivo, evidentemente con una gestión de muchos años nuestra económica que han conseguido que esto ahora llegue. Tienen que tener la deuda en menos del 65% que se tiene, ¿cómo? Pues también durante muchos años habiendo pagado préstamos, amortizado los préstamos. Y lo que tenían que hacer era pagar en menos de 30 días, eso es de ellos, hombre, porque en 30 días es únicamente una gestión económica. Y desde que están Izquierda Unida llevando las responsabilidades de economía, que desde que el gobierno comenzó en 2023, ningún trimestre han cumplido. ¿Qué ocurre? Que uno de los requisitos para que se hiciera lo que aprobó la propuesta del Partido Socialista, que ese superávit se utilizara para hacer vivienda, si no se cumple ese periodo medio de pago en menos de 30 días, no se podrá hacer. Pero eso es gestión pura y dura del área económica. No tienen otra. Es más, dice incluso en el informe de la tesorería que no hay problema de liquidez. Evidentemente, ¿cómo va a haber problema si hay 26 millones de euros en las cuentas de los bancos? Que el problema no es de liquidez, el problema es de gestión. Lo dicen los propios técnicos.
0: En el informe que arroja la liquidación de 2025, la gerencia tiene un superávit de 6.400.000. El patronato de deporte, 115.000. El propio ayuntamiento, casi 8 millones. 14.333.515,13 céntimos. ¿Esto cómo es posible?
1: Pues porque no hay gestión. A ver, esto funciona así. El ayuntamiento sin concejales y sin alcaldesa también funciona, ¿eh? El técnico pagará, las nóminas se pagará, el que ya está acostumbrado todos los meses a pagar la luz la pagará, el que tenga que hacer la fiesta que ya tiene en el cuadrante las organizará. Y ya está, y eso es lo que está pasando. Que no hay ningún delegado que ponga una impronta, que no hay ninguno que tenga un proyecto, que tenga una idea, sino están en la inercia.
0: Y quiero entender que este dinero se perdería.
1: No, ese dinero está perdido. Vamos, a ver, ese dinero que tú
0: estás gastando. Te hace una excepción el gobierno central.
1: Claro.
0: Y te dice, oiga, está perdido, pero usted excepcionalmente lo puede gastar en
1: lo
0: vivienda.
1: Lo puede utilizar o en pagapréstamo, que entendemos que es una locura el haber no gastado 14 millones de euros en Sanlúcar, bueno, con las necesidades que hay, o lo puede utilizar en hacer vivienda, que es lo que llevamos al pleno el PSOE. Sí. Llévelo para hacer vivienda, pese a que Izquierda Unida ha intentado en numerosas ocasiones que sea para pagar préstamos. Incluso convocó una comisión informativa extraordinaria antes del pleno, llevándolo para pagar préstamos, que sí, después no se atrevió. Por eso digo que eso es una falta de gestión, pero que ahora el gobierno le ha dado una oportunidad, que se convierte en una magnífica gestión, el utilizar eso que no han sabido hacer en hacer vivienda. Y únicamente tienen que cumplir ese requisito, les falta pagar en 30 días. Igual, vamos, yo es que creo que no saben, porque te iba a decir, igual es que no quieren, ¿no? Porque no han pagado en 30 días desde que están llevando el área.
0: El Partido Socialista hace en la consideración pleno de una propuesta relativa a la delimitación de aparcamiento reservado para los residentes de la zona de Bajo Vía, en la plaza de las Marismas, que es la que está detrás del castellito, ¿cierto o no?
1: Cierto.
0: Donde iba a ir un aparcamiento también,
1: exactamente,
0: ¿no?
1: Exactamente, donde había un proyecto nuestro de que iba a ir un aparcamiento con un empresario que se reunió con nosotros cuando estábamos en el gobierno, que tenía una inversión en torno a 4 o 5 millones de euros, que era un aparcamiento con tres plantas, que arriba tenía una terraza que podía ser cafetería, iba a haber zonas de ocio para los más pequeños, que se urbanizaba la parte delantera por donde está el Monumento del Rocío para que, evidentemente, ahí no se pudiera aparcar, pero se urbanizaba para un espacio público, pues todo eso que teníamos, cuando lo expliqué en el pleno de mar, cuando llegamos, cuando hay un cambio de gobierno, este señor viene, primero quiere reunirse con la alcaldesa y no tiene contestación, y después, claro, las declaraciones de la alcaldesa, que ya se lo ha olvidado, ¿no? Pero eso de que tanto come, que ya está bien de turismo, y de que aquí lo que tiene que venir la gente como toda la vida, julio y agosto, no se me olvida, porque esto es lo que este empresario nos decía, oiga, pues si solo va a venir la gente julio y agosto, no queréis turismo y no queréis que venga la gente a la zona esa, pues yo 4 millones me lo llevo a otro lado. Y de hecho me consta que ahora está trabajando tanto en Rota como en Chipiona, está allí intentando llevar a cabo proyectos como este que se pierden por la incapacidad y la poca visión de futuro que tiene la alcaldesa ahora mismo.
0: La contestación del representante del equipo de gobierno es que eso no se puede ver particularmente, sino que hay que ver un plan general de aparcamiento de Sanlúcar. ¿Qué tiene que decir con eso?
1: Es que no tiene ni idea de lo que esta contestación, de verdad. Vamos a ver, si eso está regulado, las ordenanzas lo regulan. Vamos a ver, cuando llega feria, se hace un reservado de aparcamiento para los vecinos de la calzada, para que, evidentemente, durante el montaje, pues que no pueden acceder con sus coches a sus garajes y eso, se hace un reservado. Hay algunas zonas de Sanlúcar que tienen un reservado. Hay algunas empresas que pagando reservan un aparcamiento delante de sus empresas. Se pueden ver. Hay aparcamiento reservado para la corporación municipal, para los trabajadores de cultura, de fiesta, de juventud. Es decir, que se puede hacer. ¿Qué es lo que le ocurre? Hombre, que la historia no la sabemos. Estos vecinos reclaman, y con razón, que además son viviendas públicas del ayuntamiento. Las que hay allí son viviendas públicas del ayuntamiento.
0: Cierto.
1: Que ellos, primero, aquello está dejado, ¿no? Allí está mal el asfalto, los árboles.
0: Y los aramagos.
1: Aquello está dejado. Hay una rejilla que además cada vez que pasa un coche, clan, clan, clan, clan.
0: Ten en cuenta que aquello era un navazo, ¿eh?
1: Exactamente. Bueno, imagínate a los vecinos lo que supone cuando llega el rocío. Hemos visto cómo incluso en sus ventanas se han amarrado caballos. Aguantan lo que tengan que aguantar. ¿Qué es lo que pasa? Que ellos, que es lo que ven, que llega ahora unos momentos, sobre todo en verano, que aquello se le llena de coches, que le impiden incluso a ellos el poder sacarlo, porque claro, el que viene, pues aparca donde buenamente quiere o puede, no hay policía que los regule, y los deja allí sin poder salir. Evidentemente, al no haber policía, se pone allí personas que no tienen ningún tipo de título para hacerlo, a aparcar los coches cobrando 1 euro. Si tú sales de tu casa por la mañana, vuelves por la tarde, sales por la tarde, encima, o tienes que pagar 1 euro o te arriesgas que le hagan algo al coche, que también nos lo han contado. Y todo esto viene porque los vecinos lo reclaman. Oiga, unos cuantos aparcamientos reservados para estos meses de verano, como hemos hecho también nosotros estando en el gobierno con Bajo de Guía. Recordarás, porque tú eres de allí, cuando los vecinos pasaban por el centro de las terrazas y provocaban, bueno, alguna que otra vez algún susto, niños que corrían, las mesas. Llegamos a un acuerdo con vecinos, con los restaurantes, para hacer un reserva a los vecinos en la parte trasera Bajo de Guía. Aquello tiene unas tarjetas y funciona. Lo mismo que pretendíamos con la Quinta de la Paz, que eso es el problema por el que tampoco se lo quieren dar a estos vecinos. Oye, es que nos lo han pedido los de la Quinta de la Paz, es que también tienen razón. Es que cuando tú haces 2 instalaciones deportivas, que allí van deportistas, padres, madres, abuelos, a ver a los niños y a las niñas, pues los deja muchas veces encerrados. Y tú te permite la ordenanza hacer en ocasiones específicas, en momentos específicos, para un número determinado de vecinos, este tipo de reservas de aparcamiento. Esto que tiene mucha lógica, que todo el mundo entiende, pues el gobierno municipal no lo entiende. Claro, ellos van en coche oficial, el de toda la vida y el 4x4, por si tienen que ir a Rocío o por los baches que hay, que también igual necesitan el 4x4 para eso.
0: Ahí en el pleno, y luego ustedes lo denuncian en nota de prensa, ¿por qué se ha derivado, Víctor, en tu época también algunos concejales, algunos delegados correspondían, también respondía de esa manera? Lo habitual, te voy a contestar, yo entiendo por escrito, yo entiendo que si tú me preguntas datos puntuales, oiga, espérate que tengo que informarme de la unidad para no equivocarme, pero si es propiamente sí o no, o es de tu gestión, Eso de contestar por escrito, eso es normal.
1: Hombre, no.
0: ¿Por qué
1: no.
0: ese vicio continuado?
1: Hay pregunta y respuesta que yo siempre lo digo, ¿eh? Y yo, a ver, si yo le digo, te lo he puesto muchas veces el ejemplo. Claro. Si yo a ti te digo cuántos litros de gasoil ha gastado el camión,
0: pues, tú me vas que, a decir, no, hombre, no, por escrito, exactamente. No, no, lo primero, pero vamos.
1: Es lógico. Pero si las preguntas son tan sencillas.
0: ¿Y eso por qué? ¿Se ha desvirtuado la información?
1: Yo es que creo que lo hacen de esa manera porque realmente no quieren dar la información. No porque las... Verás, hay una clara, ¿no? Que a lo mejor tú me vas a hacer referencia. Dice, ¿por qué la alcaldesa le quita las competencias a la delegada de Medio Ambiente para el contrato de los gatos y esto, ¿no? Y se le contestaré por escrito. A veces lo sabe. Pues tú no,
0: si le ha quitado la competencia por algo.
1: Tú la has quitado una vez en toda la legislatura, a una. Entonces tú dices, no, mira, esto ha sido motivado por esto. Esa te la sabe. Si no la contesta es porque no quiere contestarla. Pero es que nosotros, mira, es más, esto hemos, de hecho, el viernes hemos tenido que denunciar en el juzgado. Porque dentro de las preguntas, una era que se había gastado 10.000 euros en autobuses para... Sí. Para un campeonato de baloncesto que hubo, ¿no? Que organizaba la Diputación y la Federación. Bueno, 10.000 euros en autobuses de Sanlúcar a Costa Ballena nos parecía, oye, mucho dinero. Hemos estado preguntando y algunos clubes de fútbol tienen 15 o 20 para la temporada entera.
0: Sí.
1: Entonces había cuatro equipos, Sanlúcar, Costa Ballena, o sea, nosotros alquilamos autobuses para ir a un meeting. Vamos a Cádiz, 350 euros, nos lleva, espera que termine y nos trae 350 euros a Costa Ballena. Tres días de campeonato y cuatro equipos, 10.000 nos parece. Pero bueno, lo preguntamos. En el pleno de junio nos tienen que contestar, hombre, nos pueden contestar antes, pero imagínate que tardan y llega al pleno de julio. Tampoco nos contestan en el pleno de julio. ¿Cuál es nuestra sorpresa? Que decimos, oiga, ¿por qué no nos ha contestado? Nos dice, llégate al polideportivo y lo pregunta allí. Bueno, nos llegamos al polideportivo... eso es el lunes por la tarde, el martes llamo yo al técnico y le digo, mira, que me ha dicho la alcaldesa que me mandes la documentación, te mando mi correo, mándamela. Viendo que el miércoles no me llega, llamo, oiga, no es que me han dicho que no puedo dártela, que vengas a verla. Me llegó el miércoles, yo, para que no digan, yo me llego el miércoles llego allí y digo, no me llegué a sentar, ¿eh? Me pongo delante, digo, ¿dónde está el contrato, el pliego? Lo voy a ver. No, en papel tampoco lo puedo sacar, en el ordenador. Vale, yo me voy al ordenador por detrás del técnico y digo, bueno, déjame verlo. Digo, no, tú no te puedes sentar en mi ordenador. Entonces, ¿cómo lo ves? Entonces, no me han dejado verlo. Y lo hemos tenido que denunciar porque, claro, es que llevo dos meses, dos llamadas, dos visitas para que no me dejen ver un expediente. Oye, que realmente seguro que no tiene nada, pero cuando no te lo dan... Ya me hace sospechar que algo hay.
0: Pero esto lo habéis denunciado, y no sé si es norma habitual, pero lógico, usted soy los representantes del pueblo, ¿cierto o no? Si yo voy a coger un expediente, usted quién es, usted no representa a nadie. Pero vosotros, aunque estáis gobernando, cuando digo vosotros, cuando estáis gobernando, todo el mundo, los 25. Si yo voy a un técnico, yo creo que la obligación del técnico es enseñarte los expedientes. Pero no tiene nadie, es que también hay responsabilidad. Un político no te puede enseñar a un representante público que le prohíba ver el expediente.
1: Mira, primero,
0: y el técnico
1: hasta
0: también
1: lo podrías ver por transparencia hoy día, tiene
0: sí,
1: que estar todo colgado.
0: Vale,
1: pero
0: usted
1: ya
0: no, yo no se lo puedo dar en documento, pero todo expediente, toda iniciativa del ayuntamiento tiene su expediente, ¿no? Su protocolo de procedimiento.
1: O sea, que es un funcionario, que los funcionarios
0: claro.
1: Te dicen, mira, a usted el político de turno me podría decir que no lo dé, pero perdone, ¿no?
0: Pero no. Yo estoy aquí para informarlo, ¿no?
1: Que lo vea.
0: Y esto es que no hago, por favor, esos datos no los utilice usted.
1: No, es que yo cuando voy a verlo ya sé también mi responsabilidad como representante
0: claro,
1: público de
0: claro.
1: Lo que puedo sacar y lo que no puedo sacar.
0: Pero
1: si
0: usted,
1: yo lo sé.
0: Es que la administración está obligada a los representantes bueno, públicos,
1: pues,
0: sea quien viene
1: no
0: y quien gobierno.
1: Es decir, y después me dice, mira, ponte detrás del ordenador. No, mira, yo no me tengo que poner detrás del ordenador. Entonces, es que no te dan los papeles, no te contestan. Y por eso digo esto, vale, hasta por escrito, dámelo por escrito, pero por escrito tampoco vale.
0: Pero es que tú, un técnico, no puede hacer eso tampoco.
1: Mira, nosotros nos dice por escrito, mira, nos puede dar estos datos y te dice, al mes te responde, vaya usted a verlo a la delegación. Eso me lo hubiera dicho en el minuto uno. Voy a la delegación, mira, ese día está el técnico, no está, está teletrabajando, no te puedo atender, tengo la nómina. Cuando vas tú allí dice, bueno, pero es que este tema yo no lo llevo, lo lleva el otro delegado. Es decir, que no te lo dan, que no te lo dan.
0: Que los técnicos, quiero entender que son al servicio de los 25 concejales, uno para gestionar y otro para informar. Son no, 25 no, concejales. De los ciudadanos. Bueno, pero en este caso.
1: Y ya está, pero es un ejemplo de tanto. Bueno, que bueno. Otra vez, insisto, hemos tenido que volver a denunciar.
0: Bueno, en el pleno, el concejal que se incorpora hace una interpelación respecto a un contrato en vigor de las películas que se proyecta en la playa. Ya vosotros incluso dais una nota de prensa. ¿Qué ocurre en este expediente?
1: Bueno, pues que vemos que no hay películas en la playa, que hay un expediente de contratación, que hay una empresa que además oferta 20 películas, que nosotros dijimos, 20 películas casi que no va a dar tiempo en el verano, ¿no?, por la experiencia que tenemos. Pero viendo que acaba el mes de julio y ni se han presentado ya 20 películas en el mes de octubre, porque en septiembre no va a poner las películas, 20 películas en el mes de agosto, con las carreras en medio, la calidad, dijimos, esto es complicado, complicado que dé tiempo. Y de pronto además vemos que se saca una contratación de 2 películas. Es decir, decimos 20 películas y 2 películas, pero ya otra empresa. Raro. Raro, porque cuando tú tienes un contrato con una, no puedes contratar por la misma con otra, ¿no? Claro que es lo que ocurre, que es las otras 20 películas nadie sabe nada. Tampoco nos lo han contado. Nadie sabe nada, le contestaré por escrito, veremos dónde están. Pero es que hay una empresa que ha adjudicado, que ha cogido 20 películas. Si tú no vas a poder hacerlo, te has equivocado, lo que sea, tiene que volver a hacer un expediente y sacarlo, nos lo comunique. Pero como yo digo, nos lo puede contar, nos lo puede contar. Nos puede decir, mira, no es que ha pasado esto, es que había un error, es que la empresa, como bien dijo el concejal del Partido Socialista, ha salido en todos los medios porque tiene un problema de contrataciones, etcétera. Oye, cuéntenoslo, pero ¿por qué intenta que pase desapercibido? Mira, hay otro asunto que no ha ido al pleno, porque lo hemos estado viendo, que intentan que pase desapercibido. Y es una muestra de a qué deriva vamos. Mira, cuando vinieron las últimas lluvias, que sobre todo enero, pero sobre todo febrero, el gobierno sacó, para todos los municipios afectados, para la provincia de Cádiz, me voy a centrar, pues que todo el mundo pudiera solicitar por las pérdidas que hubo, ¿no?, en ese momento de tormentas, inundaciones, etcétera, unas ayudas millonarias. Te estoy diciendo que Grazalema, creo que cogió, ¿os acordáis? Grazalema, 20 millones de euros, ¿no? Bueno, Sanlúcar ahí no estaba y se le mandó a todos los municipios que mandaran la solicitud. En marzo no está. El gobierno, como, oye, quiere darla, ¿eh? Es que quiere darla. En junio vuelve a dar una oportunidad y ayuntamientos que no estaban lo vuelven a incluir. Y seguimos estando fuera. ¿Es el gobierno de esta manera ya que quiere dar el dinero? Que ya hay 4 nada más en la provincia de Cádiz que no lo han cogido. La línea, que entiendo que porque es que ya no puede gastar más dinero.
0: De lo que tiene es por que diputación. Por lo que
1: tiene, ya no tiene funcionario ni pueblo ya para echarle más dinero. Cádiz, Sanlúcar y Puerto Real, creo, no me acuerdo. Bueno, pues ya dice, bueno, mira, ya no os puedo dar todo el dinero. Ahora os puedo dar el 50%. De lo que me pidáis, el 50% el gobierno y el 50% lo ponen ustedes. Desconocemos si lo han pedido o no, porque tampoco nos lo dicen. Pero es que, imagínate, vamos a compararnos con municipios más o menos que tienen una población como nosotros, Chiclana, más de 50.000 habitantes, que tienen núcleo disperso, ¿no?, que han podido sufrir como nosotros tenemos Bonanza, La Algaida y esto, pues ellos tienen allí mucho núcleo disperso, viviendas irregulares, que tampoco tienen conexiones. Bueno, con ese dinero te permitía el gobierno. Aliviadero. Tanques de tormenta, todo el saneamiento, digo, por poner ejemplo, además de arreglar calles y carreteras. Bueno, Chiclana ha cogido 18 millones de euros. Pero es más, es que la semana pasada salió que a todos esos municipios que ya estaban, ahora les daba un plan de empleo.
0: El 30 de... sí, lo hemos dicho.
1: 2 millones de euros, 2,5 a Chiclana. Es decir, Sanlúcar, comparándome con Chiclana, pues comparar con otros mucho, ¿no? Pero digo, hombre, alguno está más afectado, menos.
0: Aquí tenemos la convocatoria.
1: 20 millones de euros en este fondo, más 15 millones de euros que decidió no coger, que nos fuimos del pacto de los fondos europeos. Es que Carmen Álvarez ha dejado de pedir para Sanlúcar 35 millones de euros. ¿35 millones de euros? ¿Ha dejado de pedir? ¿Qué municipio se permite? Diputación, cero. Diputación tiene, no te voy a engañar, 27.000 euros de 2 canastas que conseguimos nosotros.
0: ¿Y entonces esta convocatoria tampoco han pedido nada?
1: En esta no han pedido nada. La del plan de empleo no, porque no estás dentro. Y ahora la única opción que tienes es presentarte a lo del 50%, cuando ya has tenido opción al 100%.
0: Vale.
1: Te dejaban incluso pagar de ahí el que te hiciera los proyectos, como que te querían dar dinero. 35 millones de euros se puede permitir Sanlúcar perder. Después dices, es que no tengo presupuesto. Pero si es que tiene el dinero regalado y no lo pide. Claro, nos conformamos con el PER, nos conformamos con eso. ¿Eh? Y, pues tiene barrita la calle ancha, pues tiene barrito...
0: Oye, barriada. ¿Eso es normal? Vamos a ver. Yo tengo que denunciarlo aquí. ¿Es normal, primero, que el PER se emplee para barrer las calles? Y segundo, que un grupo de mujeres, significa lo que es la mujer con una escoba, se barra las calles. ¿Eso está dentro de...? ¿De las normas del PER?
1: Depende de lo que uno haya puesto. Que
0: pero de la imagen,
1: no,
0: la imagen que se da,
1: la
0: ¿eso es normal?
1: La mejor, evidentemente, depende de lo que uno haya puesto.
0: ¿Y barrer las calles la finalidad del PER?
1: Ni las calles, ni barrer los colegios. Y ahora mismo están casi en algún colegio intentando que se haga la labor que tiene que hacer el ICODESA. Es depende de lo que se pide en el proyecto, que a lo mejor te dice y limpieza, una obra y limpieza y mantenimiento del entorno.
0: Y ahí
1: y lo
0: cabe
1: que
0: todo.
1: Se aprovecha es para
0: y ahí cabe
1: la,
0: todo.
1: La obra es un acerado y tenés gente barriendo. Bueno, pero como te digo, nos conformamos con eso. Con eso no estamos conformando, con el PER que tiene un montón de gente, hace cuatro obritas. Es que de verdad que, claro, la gente dice, pues mira, pues gente barriendo, pues vale. De verdad, eso es Sanlúcar y el proyecto de crecimiento, de futuro, de desempleo, de todo eso que... Es que hemos perdido 35 millones de euros.
0: Víctor, algo que me llama la atención en el pleno es, a raíz de vuestra pregunta, no sé de quién, que, oye, que falta de estructura propiamente del ayuntamiento, que el arquitecto de la gerencia se utilice para el ayuntamiento, que el personal de la gerencia utilice para el ayuntamiento, que hay un nombramiento multidisciplinar a una persona para que lleve muchos departamentos del ayuntamiento. ¿Esto también es normal o a qué se debe?
1: Se debe a una falta de planificación. Lo primero, se debe a una falta de sacar las plazas necesarias que puede, que hay dinero para sacar plazas, que no quiere porque le interesa el conflicto. Hombre, no nos engañemos. Hay técnicos en el ayuntamiento que han denunciado a la alcaldesa porque a la vez delegada de personal, porque entiende que hay una persecución clara, y de hecho hemos visto que hay denuncia, la alcaldesa está imputada por varias cosas, una de ellas el otro día mismo, no sé si lo han contado los sindicatos o alguien, a una trabajadora municipal se ha propuesto también que se haga una investigación a la alcaldesa y a la técnico de personal, porque entienden que hay un moving y es un técnico. Claro, y hay técnicos que de pronto llevan todo, pero es que aquí nos conocemos todos. Ese técnico ha sido candidato de Izquierda Unida, ¿no? A ver, se ha presentado contra mí. Sé yo que es candidato y lleva todo. Y algunos, vamos a hacer un repaso, ¿no? Y dice, en el ICODESA había un gerente, pero ¿quién lo nombró? Visto, pues a la calle. Había unos notificadores, pero es el hermano de una del comité, pues a la calle. Había un técnico, un encargado que lleva 20 años, pero como este no me cae bien, no lo dejamos entrar en las reuniones, ¿no? Porque eso es otra. Dice, vamos a ver reunión para ver el montaje de la feria, de los servicios de la playa. Y dice, no puede ir el encargado que lo hace. Entonces, ¿quién va a ir? ¿Que esto no es de los míos? Fuera. ¿Qué es de los míos? Pues lleva todo. Lleva 20 delegaciones. Eso se puede hacer, ¿no? Incluso se inventan los puestos. Si es que de verdad esto es para estar todavía en el juzgado, lo que pasa es que no se puede. Jefe de la unidad de protección civil. Si es que no hay unidad de protección civil. No existe la unidad de protección civil. Protección civil es unos voluntarios. Pues jefe de esa unidad, ¿cómo se hace? Pues no lo sé.
0: Pero, alguien también tiene que emitir un informe de que eso es favorable, ¿no? De que eso se puede hacer, ¿no?
1: Pues nosotros lo hemos dicho en el pleno. Hemos dicho todo. Y la contestación es... Por escrito es el mes de agosto no hay pleno,
0: sí.
1: El mes de septiembre
0: hasta finales.
1: A finales te dirá, lléguese usted a la delegación de personal y lo pregunta. Ya nos metemos en octubre y en octubre dice la técnico, yo qué sé, y ya está, y ahí estamos.
0: ¿Todavía sigue siendo vicepresidente del patronato, tú?
1: No, yo presidente.
0: ¿Presidente todavía?
1: Claro, el pleno no me ha cambiado.
0: ¿Y sigue funcionando el patronato?
1: No paga. Paga mal, tiene a los trabajadores sin convenio.
0: ¿Por qué no paga? ¿Por imposibilidad de pagar?
1: No paga porque no hay gestión, porque por allí no va nadie. Mira, el otro día nos decían, en tráfico no conocen al delegado, a la policía no hay dos delegados, al patronato no va el delegado. en personal, la alcaldesa lleva personal, pero no va en urbanismo, sí. No conocen a la delegada. ¿Qué te digo? Si es que no.
0: Vale. Un tema que ha llamado la atención. La concesión durante 4 años del Castillito a la Fundación Nao Victoria. Cuando tú empiezas este proyecto de restauración, eso, sinceramente, ¿para qué iba destinado?
1: Eso era para ser un centro de interpretación del quinto centenario,
0: sí.
1: En el que, de hecho, habíamos hablado con la Armada, que nos iba a ceder mapas y cosas de la primera vuelta al mundo que ellos tienen. Habíamos ido al Senado y en el Senado nos habían dicho que también tenía documentación, etcétera, que nos podían ceder. La idea era que fuera itinerante, ¿no? Y que todo el mundo, otros municipios que tuvieran cosas, pues, itinerante, pues, un mes, el mes de la exposición, de hecho, y dejarlo allí. Y una de las plantas, que eran 4 aulas, decidimos que fuera abajo. Bueno, había una sala de proyección, había una parte que podía ser un poco como cuando tú vas a lo de Doñana, ¿no? Que es una parte un poco de vending, de
0: cosas. Multidisciplinar.
1: Exactamente. Y había 4 aulas que dijimos, bueno, mira, pues en un primer momento algunos colectivos sociales de más dedicados decían, bueno, allí cada uno que tuviera un despacho, pero decidimos, después de hablar mucho, hablamos con la Fundación Manuel Sanlúcar, que nos decía que el método de enseñanza de la guitarra de Manuel Sanlúcar era especial, era no sé qué, y dijimos, bueno, pues, vale, pues allí que está pegado a la fundación, como hay 4 aulas, pues podíamos también dejarlo para que así se diera el método, y de hecho lo tenemos cerrado. Pero claro, la idea era que fuera municipal, público, y de pronto, pues, o que incluso allí, que algunas delegaciones, pues cultura, bueno, pues estáis allí, usted abrís, cerráis, tenéis, ¿no? Yo qué sé, estamos. Pero claro, de pronto vemos esto sin pasar por el pleno, porque claro, más de 4 años ya tendría que haber ido al pleno.
0: Pero como representantes públicos, ¿conocéis el expediente de concesión?
1: No, lo conocemos, lo preguntó una representante, Carmen Infante lo preguntó y le dijo, llégate a verlo, aproveche, lo explica en el pleno, ¿no? Lo hemos pedido por escrito. Además, cobran y como no hemos visto el expediente, yo creo que los precios públicos los tiene que aprobar el pleno. La piscina hay que aprobarlo, el tanatorio hay que aprobarlo, la escuela de Belén hay que aprobarlo, y ahí cobran. Pero la ciudad de los niños no había que pagar, y era un drama. Es que se monte un niño y tenga que dar 1 euro para montarse en 4 o 5 atracciones porque tiene que tener un monitor, eso era un drama en Sanlúcar, y de pronto ahora hay que pagar por ver lo que hemos dado. Pero es más, mira, fíjate, 3 millones de euros nos hemos gastado en arreglar aquello. Ha estado 3 años cerrado por incapacidad de la alcaldesa, ¿eh? Porque lo único que tenía era un problema con Endesa y la delegación de infraestructura la tenían ellos. Digo porque después dirá, hay que ver que lo tenía cerrado porque era muy malo el otro. Nosotros arreglamos aquello, conseguimos la cesión de la Junta, conseguimos el castillito y lo arreglamos. Y ahora era poner la luz. Y eso lo llevaban ellos. 3 años para poner la luz. Claro, pero ella corriendo para cortar una cinta. Y no ha hecho nada, ¿eh? Y no ha hecho nada. Sí, se lo ha dado a una empresa privada de Sevilla. Increíble. Sin hablar con nadie. Casi sin invitarnos. Menos de 24 horas nos invitaron a los grupos. En un correo electrónico. Mañana a la una y lo ves tú. Es decir, para que no te organice, para que no tenga tiempo y para que ni vayamos. Esto es de ella, mío, y no ha hecho nada. Y es una vergüenza que se lo haya dado.
0: ¿Y cómo ponen los precios? Si eso es preceptivo que lo apruebe el Pleno.
1: No tengo el expediente, claro. Es que queremos ver cómo se lo ha dado. Si esos precios están o no están. ¿Quién lo ha firmado? Bueno, pero no, yo creo que es, creo, ¿eh?
0: Publicidad de los precios se ha dado, porque yo los tengo aquí en la hecho.
1: Lo han puesto. Y yo digo, bueno, fíjate lo que yo creía, ¿eh? Digo, todavía los sanluqueños serán gratis. Digo, pero da igual, porque va a ganar dinero del resto y eso lo hemos hecho con dinero de los sanluqueños. No, es que tampoco son gratis los sanluqueños. Tienen que pagar. Oye, el castillo, la de crítica que ha tenido, ¿vale? Eso, y ahí yo no me meto, digo que no he sido yo, porque eso fue el Partido Popular cuando estaba, ¿no? El que dice, pero hombre, el castillo que estaba en ruina, ahí ha invertido el empresario Álvaro más de 3 y 4 millones de euros. Pero es que este se lo ha encontrado. Este se lo ha encontrado hecho, con dinero de todo. Y ahora ya una vez que está hecho, lo cojo 4 años y cobro la entrada. ¿Y por qué? Pues por no tener que hacer nada. Porque dice, tú imagínate, yo voy a poner aquí sin tener ni idea. Si es que la delegación de Primera Vuelta al Mundo la ha quitado. Cuando nosotros vamos del pacto, la quita. El dinero que había, lo quita. Y ahora va allí y dice, claro, pero es muy fácil. Dice, una asociación me hace las actividades y otro me monta el castillito. Yo con ir allí, cortar la cinta, decía, ¿habéis visto qué buena soy? Que yo he hecho, fíjate, hasta el castillito. Ya está, esto es lo que le preocupa. No inauguro la ciudad de los niños.
0: Por cierto, ¿te arrepientes de haber privatizado en la ciudad de los niños tú?
1: Pero si eso no es privatizado, vamos a ver. Eso no era privatizado.
0: ¿Por qué no lo llevó? Es que yo no me entro en la cabeza. No tiene el ayuntamiento, no tenía capacidad de gestionar eso, el ayuntamiento.
1: Hombre, sobre todo porque lo que aquello iba a tener, ya te lo expliqué la última vez, aquello había dos problemas para llevarlo al ayuntamiento, que era el bar.
0: Vale, el bar eso, no, pero eso es otra cosa.
1: Y dos atracciones
0: que
1: había,
0: que tiene,
1: creo,
0: que tener personas,
1: que tiene que tener un monitor.
0: Personas especializadas.
1: A partir de ahí, si tú tienes que hacer una concesión a un bar y una concesión a una empresa que lleve eso, pues era más fácil intentar que llevara la concesión entera. Y de hecho funcionaba. Estuvo abierto, allí se iba, vamos, yo he celebrado cumpleaños de mi hijo allí. Aquello era una maravilla, lleno, o sea, ayudábamos, ¿no? Hacíamos allí conciertitos, hacíamos allí actividades, Halloween, hacíamos cosas. Pero de pronto se cerró y se dejó morir. Y es que se ha dejado morir. Y cuando tú una cosa la cierras, la dejas morir. Ahora mismo hemos pasado, ¿no?
0: Sí, sí, está cerrado.
1: Bueno,
0: está abandonado.
1: Aquello es que está sucia la corchoneta, pero sucia. Es que está lleno de hierba. Es que, y con la que, pero hierba seca, ¿eh? Vamos a ver con lo que estamos viendo. Es que los horarios no se cumplen y no hay nadie que lo haga. ¿Por qué? Porque el tema era, yo he cortado una cinta, que ha cortado una cinta para reinaugurar, no ha cortado una cinta. Eso estaba hecho, lo cerró, lo abre un año y medio más tarde y corta una cinta, como diciendo, lo he hecho yo. Si es que es un, de verdad, además de falta de gestión, una cara dura política increíble.
0: Ya para terminar, Víctor, te está denunciando mucho en fin, el deterioro del patrimonio en todos los sentidos. Cuando se le acusa a la actualmente alcaldesa que el patrimonio lo está abandonando, que permite que se hagan cosas fuera de la norma, siempre recurre a lo mismo, que esto viene ya de largo y que en tu época también se faltaba el respeto al patrimonio. ¿Qué tiene que decir?
1: Bueno, no, que ella es alcaldesa. Y lleva 3 años y lleva la delegación de urbanismo, que ya puede parar y cambiar lo que le da la gana. Lo puede hacer. De hecho, con algunas viviendas que han ido a pleno y que tienen un contencioso abierto, de oficio paralizó obras. Que ahora tiene un problema porque le han dicho que de oficio el Consejo Consultivo no podía haberla parado con licencia dada, ¿no? Pero que se puede hacer cosas. Ella puede hacer lo que sea. Distinto es que no quiere o no sabe. Y entonces, la culpa es de alguien. Si ese es el problema. Mira, si tú te fijas, no sé si viste ahí el pleno.
0: Sí, lo vi.
1: En el pleno, lo único que quería ese día era echarnos. No sé si te das cuenta.
0: Sí, sí.
1: Lo único desde que llegó echarnos.
0: Lo comenté.
1: Lo único. No tenía. Mira, ninguno, tú has leído el pleno, ni uno de gestión. No hay ni un punto de gestión, ni uno. Y el resto de los grupos que tú sabes, que la medalla, ya llevamos 3 medallas en 3 plenos. Las medallas de oro es cada 2 años una. Ya llevamos 3 medallas en 3 plenos. Este pleno llevaré yo una y ya 4 medallas en 3 plenos. 4, ¿eh? Ya está, pues todo el mundo medalla. Así no nos peleamos. Bueno, ninguno de gestión. Y era lo normal, ¿no? Uno está en un pleno, tú llevas un punto o tienes preparado una intervención, escucha lo que dice el otro. Mira, pues nos íbamos a votar en contra, pero espérate, tú hablas con tu compañero. Mira, no digas, por favor, un aviso. ¿Cómo? Estoy hablando, pero no, un aviso se da si uno está,
0: claro, chillando, gritando, ofendiendo.
1: Si uno está ofendiendo, pero hablando con los compañeros, es que da igual, es que tú sabes lo que pasa, que es que ella, a ver, ¿cuál es su objetivo? Su objetivo es decir, yo soy una víctima, Víctor Mora es malísimo, es el culpable de lo que
0: pero
1: me pasa.
0: Pero es que
1: a mí
0: lo era ahora y lo era tú antes, ¿eh?
1: No, pero
0: antes, ¿no?
1: Para votarla menos.
0: Cuando, ya.
1: Ahí era menos. Pero malo, malísimo. Y es que la culpa de que yo no me lleve bien es de él. Y como se tiene que hacer la víctima, vamos, es que ya te digo, hablando con mis compañeros, mira, en este punto nos vamos a tener un aviso a la calle. ¿Va a la calle cómo? ¿Pero esto qué? Era el único objetivo para después salir diciendo hay que ver, no me dejan gobernar, soy una víctima. Y no gobierna y no sabe tener paz. Mira, es la primera vez en la historia que una alcaldesa no es la que ha ganado las elecciones. La primera. Solo en Medina, Manolo Vital, Agustín Cueva, Juan Rodríguez, Irene, yo, todos habíamos ganado elecciones, menos ella. ¿no? Mira, ella es la primera en todos los municipios de la provincia, confluencias de izquierda. Llegaron a acuerdo con Podemos, aquí imposible llegar a acuerdo con ella. Se ha cargado su partido, la mitad. Bueno, aquí vienen algunos históricos de Izquierda Unida. Firmó un pacto con nosotros que incumplió el mismo día. El mismo día incumplió el pacto y estuvo poniendo, es imposible. Es que una persona que o estás conmigo o contra mí, cero diálogo. Se pelea con los sindicatos, se pelea con la policía, se pelea con el que no le diga sí, Juana, lo que tú quieras. Ese es el problema. El problema real de Sanlúcar es que tenemos una alcaldesa que tiene modos dictatoriales a la hora de gobernar, que no entiende el diálogo, que tiene 7 concejales y esto es lo que hay.
0: Muy bien. ¿Cuándo son las primarias para candidatura de alcalde y alcaldesa?
1: De las nuestras al partido, sí. En septiembre.
0: En septiembre.
1: Ya veremos.
0: Bueno, tú te presentas ya.
1: No. El partido me ha pedido que me presente, ya veremos.
0: ¿El partido local?
1: Sí, sí. Vale. Ya veremos.
0: Bueno.
1: Queda un mes, hombre, de reflexión.
0: Ya. ¿Y lo tiene claro o no tú?
1: Esto va por día.
0: ¿Un día sí?
1: Es que de verdad, es que, vamos, y te lo he dicho en otra ocasión, es que el que coja esto.
0: Ya lo digo.
1: Lo va a tener muy complicado. Es que no va a haber gente.
0: Ya lo digo yo.
1: Es que no va a haber gente. Bueno. No va a haber gente, no va a haber programa, no va a haber proyecto. Bueno, es que el que coja esto, como no, vamos, nadie va a sacar una mayoría absolutísima y esto tiene pinta de mala pinta.
0: Mal futuro.
1: Mala pinta.
0: Pues hasta la próxima.
1: Nada.
0: Venga, hasta la próxima. Adiós. Gracias.

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0: Bueno, con esta pausa, que cada vez menos, la productora me tiene. ¿Y eso que es verano? Bueno, 3 de agosto de 2026. Y continuamos. Hoy tenemos el placer, sí, el placer, porque para nosotros siempre lo hemos dicho, que hay un déficit informativo en Sanlúcar que es necesario para todo. Todo, todo, de todas las tendientes, de todas las presiones. Es fundamental que estemos informados por los distintos medios. Bueno, pues tuvo el atrevimiento y tiene el atrevimiento de poner un medio a través de internet, Sanlúcar Ahora, y ya es la segunda vez que viene a Radio Esquina, que nosotros encantados que esté, porque hablamos con ella de muchos, muchos temas y así nos enriquecemos, que también es importante. Es una profesional que conoce como poca la realidad de nuestra ciudad y de la provincia de Cádiz, y lo digo con argumento por la trayectoria que ha llevado desde la perspectiva de la información y el periodismo. Nos acompaña aquí a mi derecha Susana Padilla Domínguez, periodista con 3 décadas de experiencia, una trayectoria consolidada en Jerez y en Sanlúcar y una firme defensora del periodismo de proximidad por su trayectoria y por su, en fin, su manera de actuar. De hecho, ha dicho, bueno, voy a poner un periódico digital más próximo imposible porque se dedica a nuestra noticia. Escucha a los vecinos, recorre las calles, asiste a los plenos, directa o indirecta, y convierte los problemas y las ilusiones de los ciudadanos en información útil y contrastada. Susana es directora, como digo, del diario digital, entre otras cosas, de Sanlúcar Ahora, un medio que ha convertido en una referencia para seguir la actualidad política también, económica, social, cultural y ciudadana en nuestro municipio. Además, vamos a recordar que el 2011 y 2013 fue responsable de una escuela taller de la televisión local, lo que hablamos nosotros de nuestra TDC, ¿no? Contribuyendo a la formación de jóvenes en comunicación audiovisual y nuevas tecnologías. Con ella voy a tratar de hablar del momento que vive Sanlúcar de Barrameda desde la mirada de quien informa cada día con rigor y con cercanía. Hablaremos del papel de los medios de comunicación en una ciudad cada vez más digital, de la responsabilidad del periodista frente a la desinformación y de cómo hemos evolucionado el ejercicio de esta profesión en las últimas décadas. Decir que yo no soy periodista, ¿eh? Yo solamente informo y comento y analizo, ¿eh? Yo no me atribuyo absolutamente nada. No he tenido tiempo para tanto. También queremos conocer su visión entre la situación política municipal, el funcionamiento de las instituciones, la transparencia, la relación entre la administración y la ciudadanía, el papel de la oposición y los desafíos que tiene por delante nuestra ciudad. Pero no nos quedaremos solo en la política. Conversaremos sobre la realidad socioeconómica de Sanlúcar, si es posible, el empleo, el turismo, el comercio, en fin. Yo quiero hablar mucho con ella, a ver si nos da tiempo. Pero bueno, ella tiene una perspectiva porque recibe la información, está con el seguimiento y además su experiencia, su agresividad nos puede aportar otra visión distinta de la que nosotros emitimos todos los días. Y por lo tanto yo le doy los saludos cordialmente y Susana, para nosotros es un placer. Es la segunda vez que viene aquí, pero en fin, como tú sabes, aquí tiene tu casa.
1: Placer es mío de estar con vosotros, compañeros. Tú decías, no soy periodista, ¿verdad? Pero eres comunicador,
0: Eso sí, eso
1: porque
0: sí.
1: es igual de importante saber llegar, aunque uno no tenga la
0: Sí.
1: formación, es un don natural que se tiene o no se tiene y vosotros lo tenéis, llegáis a un gran público y hacéis una gran labor social
0: Bueno.
1: que es muy necesaria en esta ciudad.
0: Me faltaba decir que tú eres una chica Fórmula 1, ¿no?
1: Bueno, casi, sí. Me dedico a temas del motor, fíjate, ya sabéis que Jerez tiene una gran vinculación con el mundo del motor y bueno, ahí llevo unos años, aunque bueno, es la última etapa profesional que he tenido. Yo he estado en la radio, en la televisión y bueno, y ahora por casualidades de la vida he acabado haciendo periodismo deportivo. Pero bueno, tan, tan contenta. Y bueno, esa necesidad de información, ¿no? Como tú decías, de proximidad, la tenía muy presente y la quería hacer en Sanlúcar, una tierra a la que amo.
0: Eso es. Balance, ¿cuándo empezó Sanlúcar, la aventura
1: Pues
0: Sanlúcar
1: mira, esto
0: ahora?
1: empezó en el mes de diciembre. Unos compañeros del mundo de la comunicación audiovisual y yo, bueno, planteamos la necesidad de cubrir ese vacío que tiene la costa noroeste desde el punto de vista informativo. Hay una gran escasez de medios y bueno, sin embargo, creemos que tiene una gran potencialidad, ya no solo desde el punto de vista de la comunicación, incluso desde la publicidad, ¿no? Porque ya sabéis, como medio de comunicación, que necesitamos la publicidad para poder vivir y poder hacer periodismo. Entonces, vimos que en la costa noroeste en general, Sanlúcar, Chipiona, Trebujena, tiene una gran sequía informativa y una necesidad de tener medios que evidentemente esté hecho por profesionales, y eso es lo que nos ha movido. Como te decía, no es mi ocupación principal, pero le pongo todo el corazón a este proyecto de Sanlúcar ahora porque creo que Sanlúcar lo merece y lo necesita.
0: ¿Por qué el 90% de las personas tomando café, hablando de copa, de diversión, habla de la actualidad nacional y se mete en problemas internacionales, interpreta a algún presidente? Bueno, sí.
1: Claro. Sabemos más de lo que está pasando en Ceuta, por ejemplo, que lo que está pasando en nuestra calle, ¿no? Claro, en Sanlúcar.
0: ¿A qué se debe eso?
1: ¿A qué se debe? Pues eso, precisamente, a la falta de medios de comunicación locales que apuesten por lo local. Yo recuerdo cuando empezaba en esto de la comunicación, de hecho hacía mis prácticas en una emisora local de Jerez, en Radio Popular, y tenían casi 10 horas de programación local. Eso ahora es impensable. O sea, ya a las grandes corporaciones, a las grandes empresas de radiodifusión y de comunicación no les interesa. Entonces, recibimos mucha más información nacional, estamos más informados de lo que ocurre en Ceuta, de lo que ocurre en Madrid con los pisos y los áticos de Ayuso, lo que está ocurriendo en nuestra calle.
0: Pero también,
1: ¿no?,
0: hay que decir que nos informamos según dice, quien lo diga y dónde lo diga.
1: Eso es.
0: Que eso es otra cosa.
1: Eso es.
0: Hablamos en nombre de quien nos habla y lo que estamos viendo, ¿no?
1: Claro, entonces hemos perdido un montón de autonomía local. Ya no se hacen programaciones. Yo por eso os alabo que hacéis 3 días a la semana un programa local centrado exclusivamente en Sanlúcar. Eso no lo hace nadie ahora mismo, ninguna emisora en Sanlúcar, salvo la municipal, que tenga una programación local 100%, y a eso yo creo que hay que volver, porque es lo que al ciudadano le interesa al fin y al cabo, ¿no? Y es lo que te motiva. Y evidentemente, si no conoces la realidad de tu entorno, difícilmente luego puedes ejercer tu voto de manera responsable, ¿no? Si no conoces a quien te está gestionando y gobernando, ¿cómo lo puedes evaluar, ¿no? Que nuestra manera de evaluar es echando un voto en la urna. Entonces, yo creo que el periodismo debe volver a eso, Juan José, a tener espacio propio en las cadenas que ya existen en nuestro entorno. Por ejemplo, Radio Occidental, que era la emisora de referencia aquí en Sanlúcar, ya no existe, ¿no? Tenemos una delegación de Jerez. Pero no, Sanlúcar no tiene voz propia en la radio, salvo la que hacéis vosotros. Entonces, ese es el objetivo, un poco, volver a dignificar el periodismo local y el periodismo de proximidad, que es lo que a la gente le interesa.
0: Recibe las noticias de lo que pasa en Sanlúcar por los distintos medios. Tú también, en fin, te metes en sitios.
1: Me sitio en berenjenales.
0: ¿Eso cómo lo lleva? ¿Cómo lo selecciona luego en esta página?
1: Bueno, yo creo que el objetivo de los compañeros que hacemos Sanlúcar ahora, ¿no?, conmigo a la cabeza, lo que queremos es contar lo que a la gente le preocupa en la calle. Que eso muchas veces no coincide con lo que al político le interesa o que a lo que a la administración o al gestor público le interesa. Afortunadamente, porque nosotros también los periodistas vivimos de ello, hay magníficos gabinetes de comunicación en las instituciones, pero el periodista tiene que hacer su agenda independientemente de la nota que te mande el ayuntamiento, la diputación, la Junta de Andalucía. O sea, tenemos que tener una ruta propia, ¿no?, y saber que nuestro lector o nuestro espectador es el público. Y que, evidentemente, los poderes políticos, los poderes fácticos, no pueden marcar la agenda. Entonces, nosotros intentamos contar, no sé si lo has visto últimamente, contamos, le damos voz a los vecinos, a las asociaciones, a vecinos anónimos que nos escriben por un montón de canales. Me llaman al teléfono, me escriben WhatsApp, nos escriben por redes sociales y nos cuentan, oye, que en mi calle hay un problema de salud pública brutal, o tenemos un vertedero ilegal aquí al lado, o que tenemos una plaga de rata y aquí nadie le hace caso. Bueno, pues precisamente esa es la función social que cumplimos como medio, ¿no? Darle voz a los que no tienen voz. Y ese es el objetivo o la línea principal editorial que tenemos de Sanlúcar ahora, darle la voz a la gente de la calle. Evidentemente, hay que contar lo que hacen nuestros políticos, porque para eso pues cobran de nuestros impuestos, pero también hay que contar lo que al vecino le preocupa.
0: Claro.
1: Que de otra manera no tendría pues ese altavoz, aunque evidentemente las redes sociales hoy pues están haciendo una función muy importante.
0: Habéis hecho una encuesta, ¿no?
1: Hemos hecho una encuesta, la gente me pregunta, ¿dónde se ha hecho esa encuesta? No nos cansamos de publicitarlo en redes sociales, está en nuestra web, le damos publicidad también en redes sociales. Cualquier ciudadano de Sanlúcar, a través de la web, puede participar en esa encuesta. Evidentemente, no somos una empresa demoscópica dedicada a esto, hacemos un sondeo con los medios y herramientas que tenemos, un poco para sentir, ¿no?, para pulsar la actividad, ¿no?, política en Sanlúcar. Evidentemente no es una macroencuesta segmentada y demás, pero bueno, nos sirve de test de por dónde van
0: la
1: los
0: tendencia,
1: tiros.
0: ¿No?
1: Sí, vale. Y bueno, evidentemente, no sé si viste la última, marca un cambio de tendencia en cuanto al gobierno local, que en esa última encuesta que hemos hecho perdería parte de los concejales que tiene en la actualidad.
0: Aquellas personas que siempre piensa mal, ¿no?
1: Y esa manera acertará, ¿no? Dicen
0: no,
1: dicho,
0: pero ¿no? Espérate, los políticos que no analizan lo que dice tu medio o que dice esto. Dice, oye, lo que dice hay cuestión de análisis, la información también lo estamos haciendo o bien tal. Y siempre dice, no, es que detrás de ella o sí, detrás de Juan José
1: siempre hay alguien, ¿no?
0: Siempre hay alguien dirigiendo los hilos, bueno, o alguna intención tiene.
1: Eso es un menosprecio para...
0: ¿Qué tiene que decir tú respecto
1: pues
0: a
1: Pues creo que es un menosprecio para la labor que hacemos los medios de comunicación. Evidentemente, no escribimos para que les guste. Escribimos porque hay una necesidad de contar cosas que suceden y sobre todo hacer denuncia pública. Evidentemente, no escribimos para contestar o contentar al político de turno, escribimos para la gente. Evidentemente, hacemos una labor importante en los medios de comunicación de fiscalizar a las administraciones y a los gestores públicos. De hecho, tienen la obligación de someterse a esa fiscalización. Pasa que hay que veces que no les gusta que escribamos de determinadas cosas.
0: Los políticos, tú que tienes experiencia, antes los políticos les gustaba ir a los medios dar la cara,
1: sí,
0: ¿verdad? Y enfrentarse con el mundo.
1: Le gustaba, ¿no? Y no tenían ningún tipo de miedo, ni vetaban, ni intentaban censurar
0: a
1: los medios, ¿eh?
0: No,
1: yo te digo que más de 3 décadas de experiencia en Jerez, yo nunca, ni el director de mi medio me ha impuesto una línea editorial. Siempre he contado lo que creía que tenía que contar. Pero ahora existe un miedo, un pánico a que contemos ciertas cosas que pueden menoscabar de alguna manera pues la imagen de cierto político, pero es que es un ejercicio necesario. No hay que tener miedo a los medios de comunicación, hay que tener miedo al votante, que al final es el que te pone en tu sitio. Pero al medio, que contemos lo que está sucediendo.
0: Oye, ayer en Sanlúcar vi, no lo he dicho esta mañana porque quiero que lo diga tú, se produjo una noticia de que desalojaron a la gente que dormían,
1: sí, sí,
0: y pernotaba allí en lo que llamamos en la estación de autobuses, que es un apeadero. Lo echaron de allí y vosotros ayer en vuestro periódico habéis dicho, oye, que han vuelto, sí, otra vez a ese tema.
1: Pues mira, fíjate, hablando del papel de los medios, gracias al reportaje que emitimos en Sanlúcar ahora, el ayuntamiento actuó, o sea, servimos de palanca.
0: Muy bien.
1: Evidentemente, nosotros no tenemos los ojos ni estamos en todos los puntos de la ciudad, ¿no?, como podrían estar pues los funcionarios municipales, que deberían ser los encargados de velar por el mantenimiento de esas instalaciones. Pues denunciamos a primera hora de la mañana, ya por la tarde habían actuado. Bueno, pues ese servicio público funcionó, ¿no? Evidentemente, los peor parados en este caso fueron los indigentes, las personas sin hogar que fueron desalojadas. Sí. Y, de hecho, eso puso de manifiesto una gran carencia que existe en Sanlúcar. En Sanlúcar, en materia de servicios sociales, hay una gran carencia. No hay ningún piso tutelado, no hay ningún albergue donde estas personas, el perfil de estas personas sin hogar, ¿vale?, que lo están por circunstancias de la vida, pues no tienen dónde acudir, o sea, no duermen en la calle, evidentemente, porque quieran, sino porque tampoco hay un recurso público que les dé una solución a esa situación. Entonces, ese reportaje sirvió para que, de hecho, muchas ONG nos advirtieran de la necesidad imperiosa que tiene Sanlúcar de tener un albergue o pisos adaptados a personas con estas necesidades sociales, ¿no? Y bueno, yo creo que ahí se hizo una buena labor de informar de lo que estaba pasando y, evidentemente, porque al margen de los sin techo, una ciudad tan turística como Sanlúcar, tener una estación de autobuses, que es la puerta de entrada a la ciudad, no puede tener esa imagen tan lamentable.
0: Bueno, a ver qué hacen ahora, ¿no?
1: Bueno, vamos a ver qué hacen ahora, si los desalojarán de nuevo o no los desalojarán. La verdad es que no es la solución moverlos de sitio. Hay que buscarle una salida social a esas personas.
0: Más permanente. Bueno, no cabe decir que tú, por tu trayectoria, por tu implicación, conoces perfectamente Sanlúcar, conoces Jerez, es decir, tiene una visión global que yo a lo mejor no la tengo porque estoy centrado en mi localidad. ¿Cómo es posible, cómo evalúas tú la actividad política de Sanlúcar respecto a otras poblaciones? ¿Somos diferentes porque estamos condenados a ser diferentes o no yo tenemos creo, una visión global?
1: Yo creo que los sanluqueños son diferentes porque a pesar de tener o de ser una ciudad que es un diamante en bruto, los sanluqueños no se creen de verdad el potencial que tiene esta ciudad.
0: ¿Y qué pasa con nuestros dirigentes?
1: Pues quizás hay que estar menos en el día a día y también un poco mirar a futuro, ¿no? Hay que pensar en proyectos estratégicos. Jerez lo hizo hace 2 o 3 décadas. Pensando a lo grande. Oye, ¿por qué no tener un circuito de velocidad de Jerez que ponga a Jerez en el mapa? ¿Por qué Sanlúcar no puede hacer eso?
0: Bueno, y la infraestructura que se planteó en aquella época fue valiente.
1: Claro,
0: entonces
1: hay que pensar a lo grande, que hay que pensar en proyectos de ciudad que generen riqueza al municipio, y hay que pensar a lo grande. Yo creo que en Sanlúcar existe mucho complejo a la hora de vender las excelencias que tiene, que es innumerable. Yo me recorro muchos pueblos de Andalucía por mi trabajo en la Federación, pueblos pequeñitos de Andalucía con hasta 100 habitantes. Oye, y lo suyo lo venden como nadie y explotan sus recursos y sacan rentabilidad económica lo que tienen. Aquí tenemos el campo, tenemos el turismo, tenemos un patrimonio monumental impresionante. ¿Por qué no le sacamos rentabilidad? ¿Por qué no hay esa mentalidad emprendedora de decir, jolín, tenemos un diamante en bruto, vamos a explotarlo, vamos a vivir de ello? Y yo creo que Jerez en ese sentido sí ha sabido hacerlo. Y ya te digo, con una deuda que arrastra una losa de 1.100 millones de euros de deuda en el ayuntamiento, Sanlúcar no es el caso, tiene superávit. Pues hay que pensar en proyectos de ciudad a lo grande, no hay que conformarse con lo pequeño, que también que hay que cubrir necesidades locales, pero evidentemente necesitamos un modelo de futuro referente que dé solución al desempleo tan importante que hay en la ciudad y, bueno, y a la falta también de, no sé, te diría de ilusión, de perspectiva de futuro que tiene la juventud, por ejemplo, sanluqueña. Tenemos ahí un grave problema que es el narcotráfico.
0: Totalmente.
1: Y que está ocupando, tristemente, aunque nos duela,
0: somos conscientes
1: a muchos jóvenes de la ciudad.
0: Somos conscientes que una vez distribuya sus manos y sus redes en los distintos sectores, ya eso no es reversible. ¿Somos conscientes de eso?
1: Tú dices en el aspecto del narcotráfico.
0: Claro, claro.
1: Yo creo que
0: y el campo lo tienen abonado, porque si no hay oportunidad para nadie.
1: Claro, si no tenemos industria, no tenemos tejido productivo y a lo mejor dedicarte al mundo del narcotráfico te reporta
0: rápido,
1: más beneficio, claro. Mucho más rápido que tener una dedicación, entre comillas, más decente. Pues eso pasa también en el campo de Gibraltar.
0: Claro.
1: Hay una carencia impresionante de infraestructura y de tejido industrial empresarial y la gente joven no tiene otra solución que dedicarse a lo que se dedica. Entonces, vamos a generar, tenemos los recursos, tenemos los medios, sabemos cómo hacerlo. Vamos a ser valientes, vamos a emprender a futuro y vamos a poner en marcha, por ejemplo, se me ocurre, vamos, que ya esto no me tocaría a mí, ya esto que lo piensen los políticos, no va a los programas electorales. Sanlúcar tiene una importante industria agroalimentaria.
0: Totalmente.
1: Que no le tiene nada que envidiar, por ejemplo, a Murcia. Yo conozco Pulpí, la zona de Almería y de Lorca. De hecho, Jerez hace muchas legislaturas intentó un proyecto fallido que era crear un parque tecnológico agroalimentario, ¿vale? Que iba a dar salida a todos esos productos de nuestro campo y finalmente no pudo ser, ¿no? La empresa fue a pique, la empresa pública, en fin, se tuvieron que devolver subvenciones. Pero es que Sanlúcar tiene la materia prima. ¿Por qué no hacer una gran industria manufacturera
0: que dé empleo? De transformación.
1: Claro, ¿verdad? De transformación. No solo tenemos la materia prima, vamos a transformarla,
0: claro.
1: Vamos a envasarla. Vamos a distribuirla. Eso se puede hacer. Eso lo hace Murcia. Eso lo hace Almería, ¿vale? Que tiene unos problemas de desertificación tremendo. Aquí
0: volvemos otra vez a la visión global del
1: claro.
0: futuro.
1: Entonces, ¿no? Si soñamos en pequeñito, tenemos claro. cosas pequeñitas. Hay que soñar a lo grande. Y yo creo que Sanlúcar tiene los recursos para soñar a lo grande.
0: ¿Tiene curiosidad de ver los plenos del ayuntamiento?
1: Sí, me encantan.
0: Sí, ¿no?
1: Sí, tengo la deformación, pero hace muchos años. Me veo lo de Jerez de Sanlúcar íntegro.
0: Oye, yo tengo que decir que Jerez, gobierne quien gobierne, la televisión pública,
1: sí, chapo.
0: Su pleno.
1: Sí. Yo no sé aquí, porque creo llegan a emitir en directo
0: no,
1: o se emiten...
0: No, pero por la televisión no. Se televisa por internet y después, en teoría, se televisa en directo. Pero
1: eso es gravísimo, que la tele pública que tiene esa obligación de
0: yo
1: hacerlo
0: me
1: doy
0: cuenta
1: no lo
0: que
1: haga.
0: La televisión Onda Jerez, gobierne quien gobierne, sí. Tiene un principio básico. los plenos se transmiten directamente.
1: Hombre, es el principal órgano de gobierno de una ciudad. ¿Cómo no se da a conocer a la ciudadanía? Es que es impensable lo que ocurre aquí, es impensable. ¿Cómo teniendo una tele que se paga con fondos municipales?
0: En directo no, en directo no.
1: No puede emitir en directo, no, eso. No. Tiene la tecnología para hacerlo.
0: Claro que la tiene.
1: Lo que no es la voluntad política.
0: Dice, no, que como se transmite por Internet, pero bueno, Internet tiene Internet, más corte.
1: Yo creo que nadie sabe dónde se emite, ¿no? Entonces, es para hacérselo mirar.
0: ¿Y qué te parecen los plenos?
1: Pues los plenos, aparte de soporíferos muchas veces, yo comparo mucho con Jerez, ¿no? Que me he tirado haciendo plenos en Jerez casi 20 años. Al final da la sensación, y por eso también el alejamiento entre la gente de la calle y la clase política, que no se tratan de verdad los asuntos que interesan a la gente. Los partidos, y yo he trabajado para algún partido político, tienen sus argumentarios, y en Madrid o en Sevilla o en Cádiz le dice, oye, que tenemos que llevar a pleno estas mociones, sí o sí, venga el cuento o no venga el cuento, y se hace, y al final es por cubrir expediente, no sé, algún de los tertulianos que ha tenido aquí lo decía antes, ¿no? Se llevan cosas insustanciales que no afectan a la vida del ciudadano.
0: Ya lo decimos.
1: Entonces, y bueno, y luego, no sé, lo que evidencio aquí en Sanlúcar, por ejemplo, es la soledad del equipo de gobierno de Izquierda Unida con respecto a la oposición. Ella dice que hay un tripartito, ¿no? Efectivamente, los tres partidos de la oposición, tanto Vox como PP y PSOE, pues hacen su labor de oposición, evidentemente, no intentando desgastar al gobierno local, que también, pero evidenciando que hay cosas que no se hacen bien. Ahora venía escuchando en la radio, ¿no?, el tema de la deuda municipal y del pago a proveedores. No se entiende, ¿no?, que un ayuntamiento con el superávit que tiene 14 millones y 26 en las cuentas tarde más de 30 días en pagar a los proveedores. Entonces, yo creo que no sé, lo que me quedaría es la soledad de Izquierda Unida en ese pleno, ¿no?
0: Susana, es difícil de concebir que con los problemas que tenemos y donde hay que acudir, porque aquí en Sanlúcar hay trabajo para acudir desde la administración donde quiera.
1: Totalmente.
0: Que tengamos superávit. Es que no se consume desde la función pública, ¿verdad?
1: Claro.
0: Es decir,
1: hombre, a mí me consta que, por lo que conozco de la actualidad de aquí, que sí, durante las últimas legislaturas se ha hecho un gran trabajo de gestión económica, ¿no?
0: Se ha hecho un sacrificio también,
1: se ha hecho mucho sacrificio.
0: Porque tenía deuda también, hombre, yo ahorro en mi casa, yo no como, no bebo, no tengo aire acondicionado, sí, puedo tener algo en el banco. Pero a los 4 años estoy más canijo que la más.
1: Claro, lo que pasa es que antes los ayuntamientos tenían deuda y no pasaba nada. Ahora todo está muy fiscalizado. Claro. Hay planes de ajuste que lo marca el Ministerio
0: de
1: Hacienda.
0: De acuerdo.
1: Y si no se tiene a raya la deuda, no se reciben subvenciones.
0: Una vez superado esto, vamos a reflotar.
1: Claro, ya toca, ¿no?, regularizar las cuentas, estando bien con Hacienda, y podemos invertir, ¿no?
0: No me puede sobrar dinero, ¿no?
1: Hombre, no puede sobrar dinero. No debe. Jerez, hace unos días, ha sacado una convocatoria de empleo 52. Público, 52 policías locales, sí, con una deuda de 1.100 millones de euros.
0: ¿Eso cómo es?
1: ¿Eso cómo es? ¿No lo puede hacer Sanlúcar? Con la necesidad tan imperiosa, y hemos dado voz a los colectivos policiales, es tremendo lo que está pasando en la policía local de Sanlúcar. Es tremendo que solo haya un agente para cubrir una ciudad de 70.000 habitantes y ahora en verano que casi la duplica. Eso no puede pasar. Estamos indefensos los ciudadanos ante esa realidad.
0: ¿Tú echas de menos que emane las distintas noticias otras entidades de Sanlúcar? Porque sí, la noticia es la protesta de los vecinos.
1: Claro,
0: ¿no?,
1: y lo que dice el ayuntamiento.
0: Y lo que dice el ayuntamiento.
1: Y ya no hay más voces autorizadas.
0: Estamos un vacío ahí.
1: Sí, huérfanos.
0: De huérfanos, que
1: no
0: sí.
1: Están...
0: ¿Tú lo has detectado,
1: sí,
0: eso?
1: Sí, sí. Yo comparo con Jerez, que es lo que conozco más. Los agentes sociales, los sindicatos, tienen, sí, una voz muy importante en la ciudad. De hecho, los ayuntamientos que conozco tienen consejos económicos sociales que dan voz a agentes sociales, a sindicatos, a empresas. Y tienen voz en las decisiones que se hacen en la ciudad y que se deben tomar por parte de los gestores municipales. Aquí yo noto una carencia importante de esas voces, ¿no?, de esos agentes que tienen que tener mucha más autoridad, agentes económicos, empresariales, ¿qué te digo yo?, vecinales, ¿no?, porque tampoco hay una federación de asociaciones de vecinos potente, ¿no?, que aglutine, de hecho creo que no existe, ¿no?, ninguna,
0: no existe,
1: federación,
0: no.
1: Federación local no existe.
0: Había una federación y que tenía 27 asociaciones.
1: Claro,
0: y eso
1: es que la unión hace la fuerza.
0: Se ha perdido.
1: Claro, entonces tener una federación potente que representa a todas las asociaciones de vecinos, eso da mucho más fuerza a la hora de negociar, por ejemplo, ¿no?,
0: claro,
1: con una administración. Entonces, yo lo que te digo, que al sanluqueño le falta creerse de verdad y empoderarse en que, evidentemente, hay cosas por hacer que son posibles, tenemos las herramientas, tenemos los medios, tenemos una ciudad muy rica en todos los sentidos. No hay que tener miedo a avanzar, a innovar.
0: Pero si estamos muertos desde el punto de vista político, muertos desde el punto de vista informativo y desde el punto de vista social,
1: pues,
0: ¿qué nos queda?
1: ¿Qué pasa? Pues que muchos municipios pues nos pasan, nos adelantan por la derecha y por la izquierda.
0: Y nos quedamos igual.
1: Y nos quedamos igual, ¿no?
0: No, retrocedemos, mejor dicho, ¿no?
1: No sé, yo tengo un ejemplo aquí, Chipiona, ¿no? Un ayuntamiento pequeñito, Rota, por ejemplo. Tiene unos servicios públicos envidiables. Tiene unos servicios públicos envidiables. ¿Qué pasa? Desde aquí nos conformamos con lo poco que tenemos o las migajas que nos dan. Pues nunca vamos a...
0: Oye, ¿ha recibido alguna vez presiones?
1: Sí, aquí en San Lucas.
0: ¿Qué dice?
1: Sí, en Jerez nunca he recibido ninguna presión. Aquí sí.
0: Bueno, aquí también.
1: No, no, no, te puedo decir...
0: No, que te está hablando, el que está hablando también.
1: Ah, también, también. Claro, claro. Sí,
0: si no, directa y
1: se publicó hace unos meses una noticia sobre la imputación de la alcaldesa de la ciudad, Carmen Álvarez, en imputación, en un proceso denunciado por los sindicatos, y inmediatamente me llegó un burofax de un gabinete jurídico reclamándome que cambiara la información. Yo no me había pasado nunca, nunca me había pasado. Y no sé, los hechos son los que son. Evidentemente yo no he cometido ninguna, a ver, ¿cómo te digo? Ninguna anomalía en el ejercicio de mi profesión. O sea, yo informo de lo que existe. Si usted, señora alcaldesa, está imputada, evidentemente este medio no tiene la culpa. Si existe una imputación y el juez sigue adelante con el proceso, lo tenemos que contar. ¿Le gusta a la alcaldesa o no le gusta? Entonces, es la única vez que he tenido algún problema que, bueno, al final no ha quedado en nada, porque evidentemente hay que contar la versión de las dos partes. Contamos la versión que nos traslada el ayuntamiento y contamos la versión de los sindicatos policiales, ¿no? En ese caso, no hay ningún problema. Hay que contrastar, hay que publicar todas las fuentes, pero no hay que tener miedo al medio que cuenta las cosas como son. De hecho, todavía estoy esperando desde el mes de enero una entrevista con la alcaldesa. Aprovecho aquí, si me están viendo, a recordárselo que tiene varios periodistas en su gabinete, que nos gustaría conocer la opinión de la alcaldesa de Sanlúcar.
0: ¿Te acuerdas cuál ha sido tu investigación o tu cobertura más difícil?
1: ¿Mi cobertura más difícil?
0: Algo que...
1: Pues mira, de las cosas más ingratas que cubrimos los periodistas son los sucesos.
0: Ah, bien, vaya.
1: Bueno,
0: vaya.
1: Los sucesos, sí. Porque al fin y al cabo los políticos...
0: Bueno.
1: Te pueden cabrear, te pueden molestar, pero no son cosas que te llegan. Recuerdo un incendio gravísimo que hubo hace como 15 o 20 años en Jerez, en una zona muy deprimida de la ciudad, creo que era el barrio de San Telmo. Una familia entera con dos niños murieron en un incendio.
0: Ahí estuve yo ejerciendo 4 años.
1: No me digas. ¿Sí? ¿En qué colegio?
0: En el Chicle.
1: En el Chicle. Bueno, tú conoces bien Federico Mayo.
0: Yo conozco. Bueno, el Federico Mayo era rey.
1: El rey al...
0: En comparación a San Telmo.
1: Sí, sí, sí, sí. Y esa zona ya sabes tú cómo es, una zona muy deprimida, con muchos problemas. Y bueno, fue muy duro ver cómo esa familia no moría en ese incendio, quedaron atrapados. Tú sabes que en esa zona hay muchas casas búnkeres,
0: sí.
1: Porque se menudea con droga y demás, y bueno, la puerta que tenían de antiatraco de seguridad pues les impidió que pudieran escapar y que murieron atrapados, ¿no? Entonces esas son las cosas más desagradables que como periodista tenemos que cubrir, ¿no? Ese tipo de sucesos muy luctuosos, ¿no?
0: Yo tengo que decir que fue una época complicada. Los maestros allí no aguantaban 3 días, ¿eh?
1: No. ¿Y tú aguantaste 4 años?
0: 4 años voluntarios. Bueno. Estuvimos un grupo humano importante. Decir que la época de Pacheco nos ayudó mucho,
1: mucho,
0: desde el punto de vista de medios, recursos, y que por primera vez allí vi yo en esos años, como anécdota, que la farmacia la tenían reja.
1: Fíjate, claro.
0: Que el butanero repartía uno, otro controlaba el camión y otro las bombonas.
1: Claro.
0: Que no estoy hablando en serio.
1: No, no, no, me lo creo.
0: Ahora sí, los que mandaban en la zona, aquellos maestros que había comprometido, no nos tocaba absolutamente nada.
1: Os respetaban, ¿no?
0: Totalmente. Y además valía la pena porque de curso de 10 o 12 chavales, pues al final se llegó a octavo y teníamos 24, 32. Valió la pena el esfuerzo, pero era muy complicado.
1: Era muy complicado.
0: Y aquella zona se ha desarrollado muy bien.
1: Muy bien. Yo creo que en ese aspecto el Ayuntamiento de Jerez lo hizo muy bien porque tú sabes que aquella zona era un gueto.
0: Ahí está Vicente de Paul, Federico Mayo, el propio Chicle San Telmo, está la juventud a la derecha, es decir, que estamos hablando de 50.000 personas.
1: Sí, sí,
0: ¿no?
1: Sí, una de las zonas más pobladas. Ahí se hizo un gran trabajo de integración. De hecho, se creó una delegación específica para la zona sur y se trabajó muy bien desde el punto de vista social, económico, educativo. Y, de hecho, una de las cosas que también yo trabajo en el Ayuntamiento de Jerez, que nos decían los vecinos, es que no queremos ser un gueto.
0: Evidentemente.
1: Es que, ¿por qué tenemos que vivir todos en la zona sur? ¿Por qué no podemos vivir en la zona norte? ¿Por qué los promotores públicos solo construían viviendas en los guetos para ese tipo de perfiles? No, hay que integrarlos en el resto de la ciudad. Bien. No nos molestan.
0: Bueno, pues,
1: y evitamos que
0: se queden quedos. Gracias por recordarme viejos tiempos. Valió la pena. Y además aprende mucho, porque después de estar 4 años allí, a cualquier colegio que tú llegues, te parece una gloria.
1: Claro que sí, claro que sí. Qué bonito el trabajo de
0: muy trabajo, sí.
1: De educador,
0: sí,
1: qué sí. Bonito.
0: Sobre todo aquella zona de compensatoria. ¿Cuál es la noticia que te gusta? 3 noticias que te gustaría dar en Sanlúcar.
1: En Sanlúcar. Que tuviera pleno empleo.
0: Bien.
1: Que tuviera vivienda para la gente que no puede costearse otra vivienda.
0: Bien.
1: Y no sé, me lo pone difícil.
0: Venga, la otra.
1: Que se acabara la lacra de la deuda.
0: Muy bien, sí. Muy bien dicho.
1: Sí, sí, sí.
0: ¿Ves cómo las preguntas para ti no hace falta? ¿Te das cuenta?
1: Claro, es que no sabía por dónde íbamos a...
0: Pero te das cuenta que lo haces muy fácil.
1: No, lo haces fácil tú.
0: Lo haces fácil. ¿A que sí?
1: Sí.
0: O sea, preguntas, ¿y esto? Bueno, podríamos estar aquí...
1: No, podemos estar, vamos, horas y horas. Es que es tan bonito contar lo que no...
0: Susana,
1: no,
0: es un placer que estés con nosotros.
1: Un placer para mí estar con vosotros.
0: Y todo lo que podamos convertir en colaboración.
1: Muchas gracias. Yo te tomo la palabra, ¿eh?
0: No, de verdad que
1: yo
0: sí.
1: Yo te tomo la palabra, que nos queda un año muy interesante desde el punto de vista informativo. Y yo creo...
0: Debate.
1: Yo creo siempre que los medios tenemos que colaborar unos con otros. No somos rivales.
0: Claro que,
1: no somos rivales. Tenemos que colaborar, crear sinergia. Esto es bueno
0: pero
1: para
0: la gente. Pero mírate, imagínate que me surgió, oye, Sanlúcar ahora. Y le diga Esperanza... Ponte en contacto con la responsable, ¿verdad?
1: Sí,
0: ¿o no?
1: Sí, totalmente.
0: Ahí estamos.
1: Yo me abro a proyectos futuros con vosotros porque
0: venga.
1: Es un placer lo que hacéis.
0: Gracias,
1: muy
0: gracias y ánimo y para adelante.
1: Venga, muchas gracias.
0: Que nadie te aburra.
1: No, nadie me calle, ¿no?
0: Eso es. Venga, nosotros continuamos inmediatamente. Hasta ahora.

0: Pues vaya, vaya, desde las 8:15 de la mañana, ¿eh? Vaya producción, vaya invitado, y esto es un vivir permanente. En fin, vaya cada día más, con más intensidad, con más contenido, en fin, más invitado, variedad. Y podríamos hacer más, pero físicamente o técnicamente no podemos. Es decir, es como aquel que quiere aprender más. Quiere aprender y no tiene los medios suficientes para aprender. Pero bueno, ahí estamos. Radio Esquina, con muchas dificultades, con muchos inconvenientes, y pero que todos los días hacer radio prácticamente es un milagro. Se lo debemos también a nuestros invitados, que son los partes protagonistas de esta historia. De las mañanas de Radio Esquina. Bueno, pues yo os invito a realizar un viaje muy especial. Un recorrido por uno de los rincones naturales más extraordinarios de nuestra tierra, la Alcaida y las marismas que se extiende desde Trebujena hasta Sanlúcar de Barrameda. Un paisaje donde el río Guadalquivir se funde con la tierra, donde las mareas marca el ritmo de la vida y donde cada estación regula un espectáculo diferente de luz, agua y biodiversidad. Pero para conocer un lugar no basta con estudiar los mapas o leer los libros, también es necesario escuchar a quien lo ha vivido, a quien lo siente, a quienes han crecido entre sus caminos, en sus pinares, sus caños y sus marismas. Personas que conocen el lenguaje del viento, el vuelo de las aves, el olor de la sal y el barro, y que han sido testigos de la transformación de este territorio a lo largo de toda su vida. Nuestro invitado para hablar de este tema no podría ser otro que Manuel Pérez Cuadrado, que es un enamorado de la naturaleza y un profundo conocedor de la Algaida y las marismas. Desde su infancia ha recorrido este espacio privilegiado, observando su evolución, descubriendo los secretos y aprendiendo a respetar un ecosistema único que forma parte de la identidad de Sanlúcar, de Trebujena y de todo el Bajo Guadalquivir. Trataré de hablar con él de la riqueza ambiental de este enclave, de su flora y su fauna, de las aves migratorias que encuentran aquí un refugio imprescindible, de la agricultura tradicional, de la historia de la Monte Algaida, de los cambios que ha experimentado el paisaje y de los desafíos que plantea el futuro para conservar este patrimonio natural. Bien, trataré de que recuerde su infancia, su tratamiento, su experiencia, sus reflexiones, en que seguramente va a recorrer su vida, su memoria, la cultura, su propia identidad y un legado que tenemos la responsabilidad de proteger, perdón, para las nuevas generaciones venideras. Un momentito, que creo que me quedo sin voz. Ya estamos.
1: De otro sitio.
0: Acompañaremos. Vaya, por Dios. Esto es la primera que pasa a mí en directo, ¿eh?
1: Bueno, pero tiene que pasar, porque si está en directo, tiene que
0: Bueno.
1: pasar. Eso es que la saliva se va a formar.
0: Acompañaremos durante los próximos minutos a Manuel Pérez Cuadrado para que nos hable de las marismas, la Algaida y de esta, como digo, biosfera que tenemos nosotros, una riqueza enorme. Bienvenido, Manolo.
2: Buenos días.
0: Me ha ido la voz, es
2: Bueno, sí,
0: curioso.
2: en directo, como dice Esperanza,
0: Bueno,
2: pasa estas cosas, pero
0: eso es de hablar de. Ya,
2: la gente
0: ya
2: lo
0: lo estoy
2: comprende.
0: recuperando. Bueno, Manolo, en primer lugar, como vamos a hacer como lo mismo que hicimos con la salina. Te voy a preguntar, ¿te parece bien?
2: Sí, perfecto.
0: ¿Te gusta más a ti que te pregunte, no?
2: Hombre.
0: ¿Qué supone a ti, qué supone las marismas? Como persona, ¿en qué te ha influido?
2: Bueno, yo desde muy pequeño, como bien has dicho tú, he estado viviendo ese territorio y claro, si me atraía, me gustaba, pues entonces lo que hacía era que cada vez que tenía una ocasión libre, pues me iba a visitarlo al lugar. Entonces, a partir de los 10, 12 años, porque antes siempre los menores no salían de las casas más tarde que salen hoy a la calle. Entonces, como yo tenía familiares allí, en primer lugar, mi abuelo Pedro, que fue capataz de la Salina, también estuvo de guarda en los Álamos del Medio,
0: vale,
2: de la Algaida. Y como yo tenía una hermana de mi madre que vivía, se desplazaba allí en una época del año de vacaciones, pues yo también me iba allí aquellos días porque me gustaba mejor que ningún sitio irme allí y disfrutar de lo que me gustaba, de ver los nidos de jilguero, de ver los patos, de ver los flamencos, de ver la marisma llena de todas las especies. Claro, con 12 años me gustaba, pero no tenía ese entendimiento que yo luego después reconocí el por qué estaban esos animales ahí, cómo era el ecosistema único. Entonces yo he ido viendo y buscando cómo se realiza la Algaida, el nacimiento de la Algaida, el nacimiento de los pinos. La Algaida sabemos que es una lengua de arena, unas dunas, que salieron desde la tierra buscando las marismas, que es ese espacio que hay desde la punta del monte hasta la entrada, lo que supone la parte de labor de los agricultores y la parte de pinar. Pero el pinar no es nativo, sino el pinar fue puesto. O sea, allí hay matorral, lentisco, todas las plantas, los lentiscos, todo lo que se deriva de adelfa, no son árboles, sino que son matorrales. Eso era propio de allí, de Algaida. Plantas que nacían en ese lugar, como es Doñana, porque hoy día se dice que es un preparque, ¿no? También había mucho milto, una cantidad de plantas tremenda, una variedad de plantas grandísima, donde cuando llega la primavera un esplendor de colorido y de aroma. Pero hay un momento, yo digo que siempre me ha gustado más la estación del otoño, porque cuando llega el otoño y caían tantas rocías, en ese tiempo la vara de oro, las plantas que hay ahí, las que nacen con una varita amarilla, que nosotros la usamos a veces para bajar la cantidad de azúcar que tenemos, la vara de oro, que está todo lleno. Entonces, cuando caía esa rocía y soltaba ese perfume, la vara de oro soltaba ese perfume que era como una cosa maravillosa y un olor espléndido. Y entonces el pinar de Algaida, al no beber vino, en tiempo de Godoy, en tiempo de la Revolución Francesa, la invasión francesa que tuvimos aquí, pues entonces empezaron a sembrar los pinos. Los pinos de Algaida se sembraron con una banda de música. O sea que salieron desde Sanlúcar mulos, burros, carros cargados con piñón, con simiente, y se sembraron toda la Algaida, pero con una música, o sea que fue con una banda de música para sembrarse aquello. Y desde entonces permanece allí lo que se llamó el pinar. El pinar, pues cuando pasaron unos años, pues se iban talando aquellos que estaban, árboles que eran viejos, y se indicaba por mediación de un especialista, un ingeniero de monte, que venía y señalaba aquellos pinos que había que cortarlos.
0: Quiero entender, Manolo, si no he leído mal, o me he informado mal, o cometo un error. Algaida viene de Al-Gaida, que es en árabe el bosque.
2: Sí, señor.
0: Es decir, que Algaida es... Era un bosque, ¿no?
2: Eso es. Bueno, no sé qué es... El monte ha servido para alimentar parte de lo que se cultiva de principio cuando se entregaron las parcelas, porque hace más de 100 años que se entregaron las parcelas, sí, de los agricultores. Pero entonces el pinar tuvo... La gran valía de recoger todo aquello que se servía como el montuno, que era una especie de estiércol que se usaba con la privada, que se usaba de las casas, y eso fue donde hubo los mejores productos que hemos comido los que somos mayores. Y allí se recogía los juncos, se recogía muchísimas para hacer chozas, para, en fin, que la Algaida siempre fue un lugar que servía para alimentar lo que necesitaba el campo para el tiempo de sembrar. También se recogía piña, también se recogía leña, se recogía muchísimas cosas de que eran precisas en aquellos tiempos y necesarias.
0: Manolo, las marismas es un fenómeno de a observar desde la naturaleza, porque gracias a las mareas se produce un fenómeno de vida, sí, de cambio, de decir...
2: El lago Lagustino, donde pone la historia...
0: eso es. Eso es un fenómeno que se da pocas veces gracias al Guadalquivir, claro, y que produce una diversidad de vida enorme, ¿no?
2: Realmente, un ecosistema único.
0: Exactamente.
2: A la vez unido también a las marismas de Doñana.
0: Efectivamente.
2: O sea que es una, van paralelo.
0: Van sincronizados.
2: Eso es. Los que han ido con el tiempo se ha ido llegando, nada más que se llenan las marismas de agua en el tiempo lluvioso.
0: Ya.
2: Por eso tanto las marismas de Doñana como las marismas de aquí de esta parte, pues se llenan de agua. Las marismas antes que venían desde el término de Sevilla, más para allá de los palacios, toda esa parte que eran lo que se está cultivando últimamente en los palacios, el Lebrige, todas esas cosas, estaba lleno de agua, de lucio.
0: ¿Y qué hace tan especial este fenómeno, las marismas? ¿Qué lo hace tan especial? Y el tema
2: especial
0: de
2: y diferente.
0: Y diferente, pero ¿qué? ¿Por qué es...? Es tan atractivo, pero tampoco se observa mucho, ¿no?
2: La gente no... Porque para conocer la marisma, sí, tiene que pararse.
0: Claro.
2: O sea, tiene que pararte y observarlo. Las plantas que hay, la diversidad. Ahora se ha descubierto la salicornia, ¿no? El armajo de... un armajo que hay en la marisma que sirve, que es comestible. Y se emplea actualmente... en los grandes restaurantes estos, que tiene un poquito salado, pero que es comestible, la salicornia, y le llaman el espárrago de la marisma. Entonces, eso es una parte, porque hay dos tipos de armajo. En la parte de la marisma, en la parte salina, crece el armajo dulce y el salado. Pero, sin embargo, las propiedades del armajo salado, el que le usaban la gente que tenían ganado para alimentar el ganado para fortalecer ese tipo de planta, da muchísima fuerza y mucha energía para los animales. De tal caso que hay un estudio hecho de que los toros de Alventu en el tiempo pasado no se caían. Cuando había corrida de toros eran los toros que sostenían la fuerza. Y era debido a que esa planta permite la fuerza de que tienen los animales. Y fue curioso cuando mi gallo, cuando yo crié una temporada gallos de combatientes y fueron a Venezuela, uno que compraron los gallos míos decía que qué le daba yo de comer, que eran más fuertes que los otros. Había una diferencia en la fortaleza. Y entonces le expliqué que lo que tomaban los gallos ese, ¿no?
0: Es un filtro de agua permanente las mareas. Que es un filtro de agua permanente las marismas, ¿no?
2: Bueno, sí.
0: Permanente, ¿no?
2: Y después lo que se cría en las marismas, lo que se cría, ¿no? Porque ahí vienen bandadas de animales,
0: claro,
2: emigrantes que se comen un caracol pequeñito, que es especie de como lo que se emplea en el mantecado, los cucuruchos de mantecado, esos caracolitos.
0: Sí, rojos, unos caracoles rojos que hay, ¿no?
2: Alimenta a todas las bandadas y miles de patos que venían hacer la invernada en toda esa parte y las marismas de allí también.
0: ¿Hay muchos caños de las mareas?
2: No hay muchos caños.
0: ¿No?
2: No, porque se han cerrado, se han quedado ciegos.
0: ¿Lucio hay muchos?
2: Eso, yo conocí un par de ellos nada más en toda la edad, pero hoy día están ciegos, ya no...
0: ¿Lucios?
2: Le llamaban el caño Enrique, los caños, uno de los caños, y también había un desagüe de caño en el cortijo del 20, había otro. Sí. Esos son los dos que yo he conocido. Ahora sí, cuando las mareas del Guadalquivir eran muy grandes, también llegaban el agua a la parte de la marisma y también servía para alimentar a los patos que se criaban en Doñana. O sea que es un ecosistema que lo que sirve es para alimentar a una cantidad de animales que no te lo puedes imaginar.
0: Manolo, ¿qué especie de ave te ha impresionado más que acudir a las marismas o a la reina?
2: Hombre, es impresionante ver la variedad de las guanades, los patos.
0: Los patos, ¿no?
2: Los patos, porque vienen, es un musical. Cuando llegaba un tiempo de que ya los patos pequeños que habían nacido en Doñana, porque había un criadero en Doñana cuando era Doñana, cuando estaban las marismas llenas, criaban muchos patos, muchas especies. Entonces, llegaba el mes de septiembre y nos íbamos de noche, los que nos gustaba, al luneo, al lunear.

0: sea, aquí,
1: aquí
0: se han
1: ido. Se han ido, ¿no?
0: La especie no es que hayan desaparecido.
1: Sino que se han ido.
0: Se han ido a otro lugar donde...
1: No le interesa ya.
0: Donde tienen comida a sus crías, porque el animal tiene una función y tiene un conocimiento de todo. Este año se han ido las cigüeñas muy temprano.
1: ¿Cuál es la fecha interesante para visitar el Pinar de la Algaida?
0: El otoño.
1: El otoño.
0: El otoño y el invierno. Porque ya después vienen los bichos que pincan, sí. Y te pican las moscas, te pican todos los bichos.
1: ¿Qué nos tienen que enseñar a nosotros todavía las marismas?
0: Todo.
1: ¿Todo?
0: La gente no conoce la marisma.
1: ¿Y qué nos enseña?
0: Sobre todo el senderismo, por ejemplo. La gente no sabe el senderismo por ahí fuera. El senderismo en la marisma es lo más bonito que tú veas. O ver salir al sol. Ver salir el sol es otra de las causas que te causa que son impresionantes. Porque nosotros, más que nada, estamos viendo la puesta del sol con el mar y con Doñana, pero que vean la gente la salida del sol en el otoño. Entonces, en el otoño lo que pasa es que vienen, comienzan a entrar todas las aves migratorias porque ya les sacude el invierno y las nieves y ya se vienen para esta parte. Y se empieza a llenar todo de canto, de colorido, en fin, y aquí pues tienen comida. Los mirtos, el lentisco, que tiene también otra comida, los cardos, y se llenan de jilgueros, de verdones, de pinzones, de todo tipo de pajaritos insectívoros. Eso es
1: Oye,
0: una maravilla.
1: ¿Cómo es la actividad de los agricultores, pescadores y los marismeños con la zona? ¿Cómo es?
0: Bueno, en la marisma, cuando tenía agua, entraba muchas especies de río. Actualmente hay pocas, porque han desaparecido por la contaminación. Pero una de las cosas que se llamaba era la anguila. La anguila, venían los holandeses a comprar a las marismas de...
1: ¿Y las mareas por qué no llegan ya allí? Las mareas, debido a que se ha hecho algo en el río, las mareas tan grandes que había antes, ¿por qué no llega, por qué no invade ya... a las marismas?
0: Las mareas siempre se había cogido efecto, porque subían las marismas en el río Guadalquivir, subían mucho. Claro,
1: te digo.
0: Todavía sí.
1: ¿Y eso a qué se debe? Que han bajado. Que ahora invaden menos, que ahora llega la marea menos espacio.
0: Yo no conozco bien la profundidad, pero las mareas es que han disminuido también.
1: Eso es.
0: Pues el grado, no lo llaman grado.
1: Sí, sí,
0: grados,
1: sí, la marea de.
0: Cuando ya había unas mareas muy grandes, llegaban. Hasta bastante dentro, tanto es que había lucio en las marismas de San Lucas, llamaban, por ejemplo, había un lugar que le llamaban el lucio de las pajas, porque la cantidad de brotes que salían allí de la orilla del mar, en todo aquello lleno de plantas, pero había unos lucios, le llamaban lucio, y allí acudían miles y miles y miles de patos a comer. Y allí yo una vez fui con mi tío Antonio a tirar y nos tuvimos que venir porque no tenía sitio para usar la cantidad de patos que se quedó matando, de la cantidad. O sea, que no teníamos
1: dónde
0: echar.
1: Manolo, aquella zona también se ha caracterizado porque se pretende o se ha detectado desde el punto de vista arqueológico que hay restos de actividad.
0: En el monte de Algaida hubo, lo llaman el tesorillo, allí dice que hubo un descubrimiento de restos. Pero lo saquearon en aquellos tiempos y lo que queda ahí es como nada. Entonces, ahí si quieren visitarlo, yo le digo que en el lugar tiene que ir en el mes de la estación del otoño y del invierno. Que no se le ocurra de ir en primavera y verano, pues se lo comen los animales que hay.
1: Y hay una laguna que curiosamente era una extracción no muy correcta de arena y se ha convertido en un centro de observación de aves, ¿no? Allí en el Pinar, ¿no?
0: Yo eso no lo veo, que hay un centro de observación dentro de la Algaida.
1: De la Algaida.
0: Pues algunas quemas, cosas así. Debía de haber un centro en los prados, como la guardería que había en la Algaida. Eran permanentes y fijas. Había dos casas, las han destruido y las han quitado. Entonces, eso... Para mirar, yo propuse una vez que se hiciera un lago por un caño artificial donde la gente viniera a navegar por todo ese círculo y conocer bien los prados, porque en los prados había antes una cantidad de animales tremenda, o sea, que estaban llenos por salvajes. Ahora dice que hay cerdos jabalíes que se han pasado de Doñana, antes había ciervos y ahora dice que hay jabalíes, zorro y meloncillo. Son los que más animales están habitando ahora ahí, pero yo me enteré hace pocos días de que se daba caso de que hay cerdos.
1: Volviendo a tu infancia.

0: Volviendo a tu infancia, ¿había gente que vivía en la zona que comían expresamente del producto de las marismas?
1: Hombre, claro, en la marisma pues estaba la caza de patos, que hay toda especie. También cogían cabrillas, las cabrillas, los caracoles, también se cogía caracoles, también se cogía espárragos, todas esas cosas, y también los piñones quitaron mucha hambre de los primeros habitantes de allí de la Algaida, los piñones. Entonces, y eran cosas que había mucha hambre, pocas cosas que comer, pero las cosas que daba la naturaleza también las cogía la gente.
0: ¿Está protegida actualmente la Algaida mejor que antes?
1: Ahora está peor al 100%. Peor. No está la Algaida, no está protegida. La Algaida te mete. Nosotros, los que nos gusta la naturaleza, estamos temiendo de los fuegos estos que puede ocurrir en un momento y desaparezca. No va a desaparecer porque los vientos ahí, si tienen una raza, tienen una alineación, no es macizo, no va a coger toda la masa forestal, cogerá una línea, o bien de poniente o bien de levante, se ven de donde vengan los vientos en el momento que aparezca la. Pero yo aquí hago un llamamiento muy fuerte, sobre todo a la alcaldía. Antes se pagaban a los guardas, se pagaban del ayuntamiento.
0: Sí, era
1: Era.
0: guarda, dependía del
1: O
0: ayuntamiento,
1: sea
0: sí.
1: que, ¿por qué actualmente no hay una guardería permanente? Y la carretera de Algaida, eso es, ¿qué te digo yo? Parece que ha venido ahí un ciclón de una semana de agua y de viento y cosas así, que lo que tiene es boquete. Aquellos boquetes, y además pusieron también de cemento unas barras cruzándolas en todo el camino, y eso partía los coches, la gente. No quieren ir a visitar a Algaida, ni mucho menos, porque verdaderamente van para partir coches. Y eso hay que tomar una decisión ya, rápida. Volver a que haya la guardería fija de los dos, porque los guardas estaban siempre permanentes de pie, desde que amanecía hasta el anochecer. Y tenían siempre dos animales allí, a caballo, tenían dos caballos, o bien después cogieron una moto, pero al principio andaba con caballo por todas las partes, mirando a si iba gente, que si iba gente por cosas, siempre decirle: hombre, no, esto cojo, lo que viene aquí a recoger, en tal sitio no te, busca la forma de que no te llamen la atención, ni que me llamen a mí. Pero que el Algaida, la gente vivieron de mucha parte en ese tiempo de lo que producía la Algaida.
0: ¿Qué nos falta para que los ciudadanos de Sanlúcar y los que no son de Sanlúcar conozcan mejor las marismas?
1: La marisma, pues lo primero, hace unos años la Junta de Andalucía creó un muro por todos los paralelos al Guadalquivir,
0: Sí.
1: desde las compuertas hasta aquí, hasta Bonanza, hasta los pinos de Bonanza, Trasalina de San Carlos. Y hacía como especie de un carril para animales, pero no para vehículos pesados, para animales, para que hicieran un recorrido por la parte del río Guadalquivir, que lo viera la gente. Pero también es un lugar para senderismo, para hacer pie.
0: Si yo te dijera a ti, Manolo, vamos a ir a ver aquella zona, ¿qué recorrido harías tú?
1: Hombre, yo depende del tiempo.
0: Bueno, tú imagínate que tenemos todo el
1: Yo
0: tiempo del
1: haría un
0: mundo.
1: recorrido, me metería por la salina,
0: Bien.
1: y una vez que me metería por la salina, pues recorría la parte donde se han
0: En la
1: hecho las
0: salina
1: piscifactorías, un camino que hay, un camino.
0: explicaría algo de lo que es la salina, ¿no?
1: Hombre, claro.
0: Tu tiempo, como explicaste el otro día, ¿no?
1: Sí, señor.
0: Nos vamos de la salina al
1: Nos
0: camino.
1: vamos a la salina, al camino, y pues coge el muro, y entonces coge el muro paralelo al río. Ya
0: Bien.
1: puede ver los cangrejos que hay de boca, que todavía lo hay.
0: Vale.
1: Puede ver algunas especies puede ver algún milano que está criando en Doñana. Pues puede ver algunos pájaros. Sobre todo, yo estuve el sábado, estuve yo por allí, y vi muchísimos flamencos. En las salinas, que estas nuevas, que
0: Sí.
1: estas de Bonanza, había muchos flamencos y algunos nuevos, porque el nuevo se nota del adulto, el que tiene otro color, no tiene el color rojo. Y ese camino, pues está muy bonito, y ese camino da la vuelta en el senderismo, pues sería ideal. Pero claro, tenía que haber una guardería útil. También se ven conejos, se ven todo, y la salina, en las arcas que tiene la salina, se ve toda la especie de aves. Había muchas aves.
0: Un sonido que te gusta más de las marismas, el sonido que te gusta más de las marismas.
1: El luneo.
0: El luneo.
1: Claro,
0: eso es por la noche.
1: Es por la noche cuando pasa la ave de Doña Ana aquí a la.
0: Ah, bien.
1: Es música, es un música, los cantos que tienen van
0: y que
1: todos,
0: se ve. Se ve la luna, se ve la luna al fondo.
1: Se ve la luna y se ven pasar.
0: Puede pasar a través, ¿no?
1: La luna llena.
0: Te gusta así eso.
1: Y el canto es un música, porque claro, ellos tienen sus notas, pero las notas indican C, comida, eso está visto. Porque cuando vienen las aves de los ánfares de emigrar del norte, pues ellos se transmiten por mediación de sus cantos lo que tienen que allí, o hay comida o hay agua. Y entonces ellos, sus cantos son la función que ejercen ellos. Los animales, cada uno ejerce una función. Al ejercer esa función saben lo que significa esas notas de cante, porque los animales tienen varias notas de cante.
0: O sea, que en esa tiene tu imagen y tu sonido. La imagen de la luna
1: sí,
0: con.
1: También. Ahora, por ejemplo, ahora, cuando estaba en la salina y cosas así, yo el aire de poniente,
0: sí.
1: Se ha levantado la marea y hacía hace frío. El otro día se levantó ese aire mediodía y bajó la temperatura que se ve.
0: El jueves.
1: Se ve y que como cuando se levanta el poniente, ese fresquito,
0: sí, el poniente
1: entra
0: arte.
1: De la marea y coge toda la parte de la salina y la gente de la colonia decía: mira, ya se ha levantado la marea. La marea, pues vámonos al trabajo, porque cuando hay tanto calor no se puede estar en medio del campo, y como antiguamente el campo se era con un azadón, entonces esas cosas, pues.
0: Todavía, cuando tú visitas aquella zona, por tu recuerdo o por lo que tú admiras la naturaleza, ¿te emociona algo? ¿Te emociona algo?
1: Todo.
0: Todo.
1: Oye, es que mira cómo está la alta vaca. La vara de oro le llamamos nosotros la tabaca. Mira cómo está la tabaca. Y el olor que suelta la tabaca con la rociada que cae por la mañana en el mes de octubre, noviembre, ese es el olor que se transmite. ¿Esto qué es? Esto es otra vida, es otro aire. Eso te da vida.
0: ¿Y qué te dejó, qué huella te dejó a ti tu infancia en la crianza de aquella zona? ¿Qué te sirvió para tu vida?
1: Que los días me resultaban muy cortos.
0: Sí, ¿no?
1: Pues porque quería disfrutar de todo.
0: Oye, para vivir allí también.
1: Yo corría detrás de los patos que tenía mi tío, por ejemplo, de chico, para que volara al caño. Por ejemplo, daba vuelta para ver los cangrejos cuando se metía. Me metía con un primo hermano mío a coger coñetas.
0: Oh.
1: Coñetas lo conocemos
0: sí,
1: todos.
0: Sí, hombre.
1: Me metía al brazo.
0: Ya no hay, ya no hay coñetas.
1: Sabíamos muy bien cogerla porque te daban también los bocados.
0: Es verdad, verdad.
1: Cogíamos, cuando venían los periquillos, metía a mi abuelo el agua en la salina. El agua cuando venía del río, fresca, se iba los camarones, todos los arbures, los robalos, y se metía con el sedazo, cogía un sedazo, lo traía lleno. Y si veía una tortilla de camarones, aquello no era nada, no se parecía nada a lo que hay hoy.
0: Pero
1: ¿no?
0: Tú fíjate, de contando tu historia, tú estás describiendo la diversidad de vida que había, que hay en las marismas, ¿eh?
1: Mucha vida. Ahora te prohíben ir hasta por cabrilla o por caracoles. Tú, como es una cabrilla, de que son más pequeñitas,
0: sí.
1: son un paladar exquisito. Sí. Y si tú comes arbures que había en los esteros, los esteros, cuando llegaba
0: su comía,
1: tiempo,
0: yo lo comía. Sí.
1: Yo con mi primo Perico, que estaba ya en aquella salina, poníamos un trasmayo. Y cómo estaba el trasmayo, se llenaba, pero pescado grandísimo, y lo poníamos a la brasa con la mata de los salados que hay en la marisma.
0: Anda.
1: Que ese olor que soltaba tan rico. Bueno,
0: oye,
1: y después
0: pero también
1: recuerdo que mi nieta de pequeñita, cuando iba a las marismas, mira, sí. Abuelo, cogió una materina fucsia, una florecita que había morita, que crecía en las marismas, fucsia. Y en las marismas también no sabía yo que allí había orquídea. Y vino mi amigo, el alemán Clemente, que estudió en la salina biología. Sí, hombre, las marismas hay orquídea. Y fuimos un día, la cogimos pequeñita, pero era una orquídea.
0: Pero también era duro vivir alrededor de las marismas de Algaida, ¿no? También era duro, en aquel tiempo vivir.
1: Hombre, era duro como todas las cosas. Es que en aquellos tiempos eran cuando.
0: Sí.
1: Era duro, pero estábamos felices.
0: Claro.
1: Yo tengo mis primas hermanas que dicen, todas quieren que le tiren la ceniza allí, donde vivieron. Dice, había escasez, pero todo era riquísimo.
0: Manolo, si tuviese que definir en una frase la Algaida y las marismas de Sanlúcar Tribujeno, ¿qué frase pondría tú?
1: Es que es un lugar único.
0: Único.
1: Un lugar desconocido. Y un lugar donde tú, cada vez que hagas una visita, son un año más de vida. Aunque que vaya la gente y la visite y que tome. Cuando llega el otoño, está todas las plantas que desprende con la rociada, desprende un olor que eso no lo hay en ningún sitio del mundo. En el otoño, por la mañana temprano. Pero claro, la gente no se van a meter en la Alpina de Algaida como está la carretera. Eso habrá que arreglarla como sea. Que hay que un arreglo total. Por eso ya no, y hacer de que entra gente con las motos hecho por los cerros. Una multa. Una multa gorda. Y además quitarle la moto que lleva. Y ya verá cómo no van. Ese es el daño que causan allí.
0: Tú has visto amanecer, crecer y transformarse este paisaje durante toda una vida, ¿cierto? Cuando mira hoy hacia la Algaida y a las marismas, ¿qué siente? ¿Orgullo por lo que aún conservamos o preocupación por lo que todavía podemos perder?
1: O sea, se tiene la pasión y el orgullo de conocerla, pero hay una preocupación grande porque no tiene la suficiente guardería que deben de tener. Si hubiera una guardería eficaz, no sé qué me daría nunca. Habría habido quemas, pero han acudido rápidamente y se ha quitado de quemarse lo poco que había, porque es que en Algaida nos queda poco, pero ese es el pulmón de nuestro pueblo.
0: Bueno, pues tú sabes.
1: Y sabemos, tenemos que respetarlo, el medio ambiente, que es la vida.
0: Pues siéntete orgulloso, porque gracias a tu intervención de la Salina, hubo mucha gente que se interesó por tu audio y hubo mucha gente que se enteraron de que existía la Salina y la historia de la Salina. O sea, espero que después de que tú has descrito las marismas, la gente se preocupe por las marismas y admire a las marismas y a la Algaida.
1: Claro, es sitio de admiración. Yo admiro todo lo que es la naturaleza y a mí me enseña muchas cosas la naturaleza y donde tengo que protegerla, porque como ser humano. Pero es que la gente corre mucho y ahí se debe de parar. Yo, la mejor visita que se puede hacer, ni crucero ni nada, sino que se lleven, no, que no hagan fuego, que se lleven bocadillo. Claro. Porque como se lleva un bocadillo, le entra hambre. Si sí, pero, se lleva dos, al menos hasta tres bocadillos.
0: Que, es compatible la educación medioambiental disfrutando del medio ambiente, ¿no? Allí, no es posible.
1: Hay monitores, deben de haber monitores, deben de explicarle, y deben de hacer los praos, deben de haber un centro de recuperación.
0: Ya para terminar, Manolo.
1: Yo he visto allí hasta pavos reales, manadas de pavos reales. Yo he visto grandes manadas de ciervos, todas esas cosas, y todo eso con el tiempo desgraciadamente.
0: Yo cogí allí a Lúa, Manolo. Alúa, iba a coger alúa a las marismas.
1: Sí, alúa muchísima, para las costillas que ponía.
0: Ay, no digas mucho que nos meten los dos en la cárcel.
2: Mi sobrero era un experto.
1: Las moras de zarza.
0: Ah, también.
1: Costillas de mora. Zarza.
0: Sí, señor. Sentaba bien por la mañana. Manolo, que es un placer, amigo, siempre hablar contigo. Que es un placer hablar contigo.
1: Bueno, yo vengo y expongo lo que conozco, lo que cosas las maravillas. Y yo me traje llorando a ellos, al guarda, José Tarelo y Antonia. Cuidado cómo era, a qué matrimonio.
0: Para terminar, como anécdota, ¿hiciste alguna travesura por allí? ¿Lo pasaste el momento mal? ¿Alguna travesura en tu infancia?
1: No.
0: No, ¿no?
1: No.
0: Tú eras bueno.
1: Yo llevaba también los niños allí.
0: Sí, ¿no?
1: Allí se tiraban porque yo sabía que no había peligro, porque en la arena no hay peligro.
0: Es verdad.
1: Donde hay peligro es donde hay piedra, que se puede partir una pierna, cosas así, pero allí no.
0: Pues,
1: y allí de pajarito, cuando había eso que le cazaba pajarito, porque ya era. La gente de la colonia disfrutaba también mucho de la Algaida, ¿eh? La gente que vivía en la colonia se iba el día de los santos a pasar el día de. Ese día de cacería, de cosas así, porque es que había millones, millones, millones de pajaritos. La Lúa llegamos a comprender dónde estaban. Primero antes por hormigueros, después por el terreno.
0: Es verdad.
1: Mucho agujero que escarbaba yo.
0: ¿Qué aprendí?
1: Yo de la Salina cogí un bus, no había agujero allí en la Salina.
0: Bueno, Manolo, hasta dentro de 7 días, ¿te parece? Está tomando agua. Que hasta dentro de 7 días, ¿no?
1: Eso es, que Dios quiere.
0: Hay mucho que hablar todavía, ¿eh?
1: Hombre, hay muchas cosas que decir. Sobre todo no hemos hablado del ribete, la importancia que tenía el ribete de la marisma también.
0: Lleva razón.
1: El ribete, de huevo de gallareta.
0: Más es verdad,
1: Pero vamos, que seguiremos hablando de esto.
0: Yo también he comido gallareta, Manolo.
1: Yo también. Ahora se comía en este tiempo, galleta sí. con tomate.
0: Se le quitaba
1: la
0: el chero.
1: La gente de Doñana hacía la galleta con tomate como nadie.
0: Y se le quitaba el chero de lo que comía, claro. y estaba buenísima.
1: Y nunca siempre había animales por todas partes.
0: Qué historia. Hasta la próxima, amigo.
1: Hasta la próxima.
0: Hasta ahora.

0: 23 de agosto de 2026. Venga, continuamos, 12:25 y ya tenemos a Antonio esperando con su paciencia y le pedimos disculpas a Antonio Vascoñana, director del Hospital Virgen del Camino. Antonio, muy buenas tardes.
1: Hola, ¿qué tal? ¿Cómo estamos?
0: Bien, es que hemos tenido un programa muy, muy largo muy, con los protagonistas, que, en fin, tú sabes cómo es la radio, y más esta radio que es natural, ¿no? Pero, en fin.
1: Eso es bueno, no
0: Buenísimo.
1: hace falta tener un horario estricto cuando la gente...
0: Están a gusto, ¿verdad?
1: Y decir que, cosas, claro, quieren decir cosas que puedan ser de interés.
0: Perfecto. Bueno, Antonio, tú nos dirás, ¿el fin de semana cómo ha ido?
1: Bueno, fin de semana primero de agosto, lleno el hospital. Tenemos ahora mismo 100% de ocupación, 72 camas ocupadas en medicina interna.
0: Vaya.
1: Eso significa el 70% de las camas del hospital. Hoy tenemos mucha actividad de hospital de día. Hospital de día, para aquellos que no lo sepan bien, son aquellas personas que vienen, se hacen una operación o un procedimiento
0: y se van.
1: Y se van a casa. Por ejemplo, hoy tenemos procedimientos del servicio de hematología, sí, administraciones de fármacos intravenosos, urología, que hace hoy cistoscopia y biopsia y algunas intervenciones menores, oftalmología, que tenemos también una serie de intervenciones, hoy dedicamos el día a párpados, traumatología, que tenemos intervenciones con anestesia local regional, que son túneles carpianos, Dikerben, etcétera, etcétera. Y bueno, un poquito de todo. Y la verdad es que el hospital ahora mismo está en plena actividad. Estamos, como siempre ocurre, intentando ver si podemos, quien pueda, irse a casa para seguir el tratamiento en casa
0: y dejar una cama libre, ¿no?
1: Y dejar una cama para el siguiente,
0: para el siguiente que hay,
1: que viene,
0: espera,
1: que prácticamente ingresa con la cama caliente, como se dice habitualmente.
0: Bueno, Antonio, cuando hay una demanda de ingreso y no hay cama, ¿qué se hace? Se deriva a otro hospital, ¿no?
1: Sí, la normativa que nos dice el SAS, que lo mandamos al hospital del SAS de Jerez, pero también el hospital SAS de Jerez
0: está saturado,
1: lleno habitualmente, claro. Con lo cual, pues, hay veces que nosotros intentamos que las personas aquí en San Lucas no tengan demora, ni hay a la hora de hospitalizarse. Entonces, si no se puede hospitalizar, pues se deriva. No tenemos a gente esperando horas y horas en general en urgencia a la espera de si queda alguna cama lista.
0: Bueno,
1: pero bueno, esto es el pan nuestro cada día, no es nada diferente a lo que solemos tener.
0: Antes de terminar, yo te pediría que le mandara un mensaje principalmente a los hombres de más de 50 años o 55, que periódicamente se vean la próstata, hombre, que le cuesta mucho.
1: En eso tenemos que estar sensibilizados tú y yo, ¿no?
0: Efectivamente, yo lo digo siempre. Y que es una prueba que no tiene mayor,
1: efectivamente,
0: ¿no? ¿Y por qué?
1: No tiene mayor riesgo y bueno, pues porque, no sé, los hombres somos menos, tenemos menos autocuidados que las mujeres en general, bueno. Es cierto, ¿eh? Tú verás que hay campañas, incluso con el tema este que hubo el año pasado, de que se dejaron de hacer algunas pruebas la gente de las mamas, pero los varones, la verdad es que somos muy, en general, los autocuidados somos muy dejados. Es muy, en este caso te digo una cosa, cuando tú tienes a una pareja de personas, sobre todo mayores, y uno de los dos fallece, si fallece el hombre, la mujer sobrevive,
0: claro,
1: se cuida, sabe manejarse más o menos aceptablemente en la vida,
0: pero
1: los hombres son
0: entre comillas
1: un problema.
0: Pero bueno, pero si esta prueba es simple, es preventiva y garantiza de que, oye, si se coja tiempo ¿por qué no resistimos tanto? Porque si fuese una prueba agresiva, pues tú dirías, bueno, hay que pensarlo, ¿no? Pero
1: es un análisis
0: y una ecografía posteriormente, ya está. Entonces, ¿por qué no resistimos tanto?
1: Pues no sé, pues yo creo que porque somos más dejados, ¿no? No resistencia, creo que somos más autoabandonados.
0: Sí, ¿no? Bueno, pues habrá
1: sí, cuando uno viene en la consulta, pues ve muchas veces a un señor, que es él, el paciente, y depende, se acostumbra, que es la señora la que lleva hasta la propia enfermedad del marido.
0: Totalmente, sí, señor. Y lo explica, sí, qué le pasa,
1: por vagancia, por mala educación en este aspecto, en fin,
0: qué mal quedamos, Antonio, qué mal quedamos, ¿eh?
1: Desde luego, es que bueno, el sexo superior,
0: Está
1: lo digo
0: claro, está
1: siempre, es
0: evidente.
1: que son las mujeres, el
0: Es
1: sexo femenino
0: totalmente.
1: es
0: Y no lo digo por
1: todo.
0: cumplir, ¿eh? Sino que es la
1: No, no,
0: verdad, es
1: no,
0: la verdad.
1: no, no,
0: Es
1: no.
0: la verdad.
1: Ya para acabar, yo he atendido, he tenido fortuna y la desgracia a la vez de atender a muchísimas personas con SIDA en la época dura del SIDA, en los años 80. Y las únicas personas que aguantaban al lado era la mujer,
0: La
1: la
0: mujer
1: madre en general
0: de la
1: del
0: persona.
1: chico. Las mujeres
0: Bueno.
1: estaban ahí, los hombres nada, huían o
0: Muy bien.
1: huían.
0: Antonio, como siempre, un placer y hasta el miércoles.
1: Hasta el miércoles, muchas
0: Venga,
1: gracias.
0: hasta luego, adiós.

0: Pues, como dice Esperanza, con esto y un bizcocho hasta el miércoles a las 8:30. Que, bien, estamos, repito, por cuestión de Facebook, ¿no? Que decía Esperanza bajo, en fin, fuera de micrófono, que hasta con esto
1: ¿Y un
0: y
1: bizcocho?
0: un bizcocho hasta el miércoles a las 8:30.
1: Exacto.
0: La verdad es que, en fin, bueno, pedí disculpas porque el otro día el programa salió con algún ruido, incluso la grabación. De hecho, no me he podido poner el programa repetido del viernes porque, bueno, no reunía las garantías técnicas para emitirlo, ¿no? Son errores que se cometen o que nosotros, teniendo en cuenta nuestras limitaciones, nos damos cuenta en el desarrollo de la transmisión. Por eso, desde aquí, si usted no está escuchando a través de la onda o algún medio y se nota algo de fondo, pues le pido la colaboración de que nos diga: oiga, se escucha, está transmitiendo perfectamente. Y la otra disculpa es que durante la exposición de motivos, exposición y del programa de Manuel Pérez Cuadrado, me he quedado sin voz, ¿eh? Lógicamente, y pido disculpas porque no es lo más correcto y además da mucho, mucho apuro. Que decir que 8:30 hasta las 12:30, yo creo que está bien, ¿no? Todo esto se debe principalmente a vosotros, a los dos invitados y mucho trabajo detrás. Mucho trabajo de dos personas que elaboran con la mejor intención posible y preparan la programación para que usted esté informado de Sanlúcar, que conozca muchos aspectos de Sanlúcar y aquello realmente que no lo puede huir, porque somos muchos y en esa labor continuamos. Bueno, con la satisfacción que un día más hemos terminado nuestro programa, ya preparándonos para el próximo programa, que entre otros invitados, pues tenemos al presidente de la Real Sociedad de Carrera de Caballo de Sanlúcar de Barrameda, Rafael Hidalgo, que estará aquí para hablarnos de este acontecimiento, no solamente turístico, sino un acontecimiento que nos pone en voz de todo el mundo y en temas positivos. El miércoles estará aquí. También tendremos, creo, el presidente de la Asociación de Sordos para que nos hable de los proyectos y cómo se puede favorecer en la integración de estas personas en la sociedad. Antonio Villena y otros temas. Y creo que todavía no estoy seguro, pero trataré de hacer la editorial por qué en Sanlúcar necesitamos una nueva residencia de mayores. Las que hay, las que vienen a través de la Fundación Ara y necesitamos otra. ¿Por qué? Y mire usted, eso sería, y se lo apunto a todos los partidos políticos, un proyecto de ciudad, que tenemos el suelo, que hay organismos que dan subvenciones a nivel europeo, a nivel nacional y a nivel autonómico, para esa finalidad. Solamente es cuestión de trabajar. Traeremos la necesidad con datos y la vía que hay que tener y cómo lo hay que hacer para que eso sea posible. Esto es cuestión de trabajo, como esto, como Radio Esquina. Venga, las mañanas Radio Esquina. Si el destino o Dios lo quiere, estaremos aquí el miércoles a partir de las 8:30. Venga, hasta luego.

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0: Bueno, pues se cumplen exactamente 13 minutitos sobre las 8 de la mañana y comenzamos una nueva semana disfrutando, como siempre, de lo que más nos gusta, la radio. Y para ello, pues estamos aquí en riguroso directo, tempranito, para dar comienzo a una programación bastante extensa y muy, muy interesante. En este lunes, día 3 de agosto del 2026. Recordaros que estamos en el 97.6 del dial, también a través de nuestra página web, en el Facebook de Radio Esquina y en mi Facebook personal simultáneamente. Hay una aplicación en Play Store, si te la descarga Radio Esquina también nos puede sintonizar. Y tenemos un teléfono, el 633-82-7103, para aquellos que quieran participar en directo. Así que sin más demora, pues comenzamos en este lunes 3 de agosto del 2026, dándole los buenos días y la bienvenida a nuestro compañero Juan José Suárez.
1: Muy buenos días, Esperanza. Fin de semana bien.
0: Muy bien, muy bien.
1: Bueno, ¿y vosotros cómo lo habéis pasado? ¿Bien? Bueno, ¿hay algún inconveniente en la vida? Vamos a tratar de superarlo. ¿Vale? Pues aquí estamos, en esta mañana de Radio Esquina. En agosto, ¿eh? En agosto. En fin, ahí andamos. Como dice Esperanza, hoy tenemos una programación muy, muy, muy extensa e intensa. Por lo tanto, en fin, no hablamos más y empezamos inmediatamente. Venga.

Pues debe brillar el sol este 3 de agosto de 2026. Radio Esquina, la luz y la voz de Sanlúcar en las mañanas de Radio Esquina. Empezamos difundiendo y solicitando la solidaridad en algunos aspectos de vosotros. Ya sabéis que está a punto de terminar, aunque queda todavía algo de tiempo, la nueva residencia de mayores, promocionada y, en fin, gestionada en un gran medida, o diría al 100%, por la Fundación Aras. Una residencia que, con la ayuda de todos los sanluqueños y los que no son sanluqueños, las empresas, ciudadanos, y también por parte de algunas administraciones, al final pues tendremos una residencia de mayores en Sanlúcar de Barrameda, como digo, promocionada por la Fundación Aras de hace ya bastante tiempo, un proyecto que ha tenido tiempo, todavía queda detalles. Y para esos detalles, pues la Fundación Ara pide la solidaridad una vez más, en fin, y se le pide lo mínimo, lo que usted quiera, tampoco es un nivel de exigencia enorme. Se puede hacer socio colaborador de la propia fundación. Y en este aspecto, pues, voy un momentito, que tengo aquí unos detalles, pues puede contactar con la fundación y hacer partícipe de que, haciéndose socio colaborador, pues periódicamente tiene una aportación. Conjuntamente con la fundación, pues usted es partícipe de una manera u otra del beneficio de esa residencia para otras personas con mucha necesidad. También lo puede hacer a través de un Bizum solidario y al código siguiente 05275. Un Bizum solidario con este código 05275. O bien una transferencia a la cuenta de corriente o donativo ES40 2100 2652 7602 1005 8168. Una vez más, se le pide la solidaridad. Si usted no puede dar nada, bueno, pues compártelo para otros que le lleguen esta solicitud que hace la Fundación Aras. Visita teatralizada en el Palacio, en el Castillo de Santiago. Un grupo de actores bajo la dirección de Chatono, pues desde el 8 de julio y a partir en agosto, todos los miércoles a las 8 de la tarde, pues le ofrece una visita teatralizada. Independientemente de enseñarle el Castillo de Santiago, pues van a representar puntualmente algunos actos de la Dama Boba. Muy interesante. Si usted quiere, todos los miércoles ya de agosto, si usted está interesado en asistir, pues nada, la venta está de entrada, está en el mismo Castillo de Santiago, o bien por internet o online, www.castillodesantiago.com. Los precios, 17 euros adultos, los sanluqueños nativos de aquí, 15 euros, niños de 4 a 13 años y jubilados, 14 euros. Bueno, hay un club modesto en Sanlúcar, que es la Juventud Sanluqueña, y el otro día pues han presentado la campaña de socios 2026-2027. El precio de carnet son 15 euros, y cada vez que vaya esto un partido, un euro. Teniendo en cuenta que está en Primera Andaluza, y que es un club modesto, 100% amateur, con muchas dificultades, pero mantiene la llama de que alrededor del fútbol, aunque sea una categoría modesta, pues alrededor del fútbol pues hay muchos chicos y, en fin, y mucha actividad deportiva. Como todos sabemos, una de las mejores inversiones para la salud, para la prevención, para la motivación, para propiamente el desarrollo emocional de las personas, es el deporte. Y este club, muy modesto, a través de esa sigla, pues mantiene con mucha dificultad en Primera Andaluza
el club, pero alrededor hay cantera, hay jugadores, gente joven, que mientras que hacen deporte es incompatible con otro tipo de actividad. Fumar, otras tendencias, evitar el alcohol dentro de lo posible, es una exigencia propiamente del deporte. Bueno, pues les pide que apoyo a este equipo, 15 euros más 1 euro a la entrada, y si usted quiere ser protector del club, pues 50 euros. ¿Y dónde punto de inscripción? El mismo estadio de Picacho, ellos tienen una oficina allí que, bueno, usted se acerca y se hace socio. Si no, pues si quiere algún contacto, yo le puedo poner el contacto perfectamente y no hay ningún problema. Y para terminar, ya lo voy a decir por segunda vez, ya que es lunes, y lo dije el viernes, que en el boletín oficial del Estado del 30 de julio de 2006 ha salido en las disposiciones generales del Ministerio de Trabajo y Economía un decreto por la que se regula la concesión directa por el Servicio Público de Empleo Estatal de subvenciones a corporaciones locales para financiar la contratación de personas desempleadas en labores de reconstrucción de las zonas dañadas por diversos fenómenos meteorológicos adversos de especial afectación en municipios de las comunidades de Andalucía y Extremadura. Recordamos que Sanlúcar, como otras localidades, a consecuencia de las lluvias y los temporales, sufrieron daño considerable. Espero que nuestro ayuntamiento pues tenga recogido un balance de daño de lo que produjo estos temporales, y con esa argumentación pues se puede pedir ayuda al Estado, ya que este decreto está destinado a los municipios de Andalucía y Extremadura.

3 de agosto de 2026. La verdad es que esta melodía la tengo grabada ya en el cerebro, ¿eh? Y la tatareo constantemente, trabajando por la calle, en la moto. Algunos me irán por la calle y dirán que diga, este hombre está todo loco perdido. Pues sí, porque es una melodía que parece mentira que Alex ha coincidido en fin, en nuestro gusto. Vamos por la editorial. En principio en la programación pone dos pinceladas. No, voy a emitir tres pinceladas. Me decía ayer alguien, Juan José, cuando siga con tanta pincelada, va a tener que pintar varios cuadros. Bueno, pues esto es lo que tratamos, de que el cuadro cada vez esté mejor y esté perfecto. La primera pincelada es, miren, he recibido queja y a través de vídeo, pero claro, como era factible, pues lo he visto físicamente y a través de vídeo se ve perfectamente. La Plaza Cabildo, esa plaza simbólica e histórica de Sanlúcar de Barrameda, independientemente que la fuente no tiene agua, y eso que el Mundial terminó hace ya un rato, en fin, y que el deterioro de la propia plaza y el poco aprovechamiento por cuestión de ordenación en fin, mínima, pues resulta que hay una cosa curiosa, y yo lo pongo sobre la reflexión. De los árboles que hay allí y cómo se cuida, todos, todos están verdes, menos dos, que están literalmente secos. Es curioso. ¿Por qué ocurre esto? Sanlúcar, obviamente, no hay departamento de jardinería. Está la empresa Emulisan, que ya hace bastante con la organización que tiene y con el personal que tiene, creo yo. Entonces, un dato curioso, si se fijan ustedes, pasen por la Plaza del Cabildo y todos los arbolitos que están alrededor de la zona, todos están verdes, menos dos árboles que están secos. No sé, teniendo en cuenta que creo que son de la misma especie y teniendo en cuenta que están en la misma zona. ¿Se riegan todos menos dos? ¿O todos tienen proteína y otros no? En fin, lo dejo a reflexión. A ver si alguien coge y pregunta por qué esos árboles están secos y todos los demás están verdes. Esa plaza simbólica de que, en fin, que se utiliza por parte de todos los ciudadanos. Perdón, se utilizaba porque, insisto, porque falta de regulación del espacio público que cada vez es menos. La segunda pincelada es que recibo por mucha gente una nota de una persona que dice que estando en la ciudad de los niños por la noche, observé que había gente y el bar abierto donde compramos unos refrescos. Mi hijo de 7 años quiso ir a la tirolina, lo subí 2 veces y no dio tiempo a bajarlo cuando se lo acercó a 3 chicos. Uno en bici, otro en patinete y otro a pie, y nos dice, muchacha, el chino ha cerrado las puertas, las 3 puertas, y nos han dejado encerrados, sin avisar, sin que nadie se dé una vuelta por el recinto, total, que tuvimos que saltar a la verja. Los chicos me ayudaron con mi hijo. Y nosotros ayudamos con el patín que pesaba un quintal. Y dice esta denuncia, me parece muy fuerte que cierren el recinto sin avisar y sin siquiera dar una vuelta por si alguien queda rezagado. ¿Veis? Bueno, atención, parque público. Inversión de más de 1 millón de euros. Inversión de más de 1 millón de euros. Parque público que viene asociado al desarrollo urbanístico de la zona con la obligación de dejar un parque en condiciones como este. Y que poco a poco las distintas administraciones, amén de un acuerdo con la empresa pública del suelo,
para que hiciese el parque y luego el ayuntamiento lo mantenía, pues poco a poco las administraciones han ido aportando a este parque, bueno, infraestructura para recreo, para actividades lúdicas y un bar, obviamente, para que alguien lo explote y llegue allí de un cafelito, un café, más de 1 millón. Y si lo prolongamos en el tiempo, ahí se ha invertido hacer el parque, mantenimiento, muchos, muchos euros. Y se llega a la conclusión que por la inoperancia se privatiza. ¿Y en qué condiciones ya se privatiza? Fijaros lo que está ocurriendo a amén de otras denuncias. Vamos por la tercera pincelada. Recibo varios folletos del precio que cuesta visitar, de una visita guiada de lo que se denomina Exploraterra. Y veo que cuesta 12 euros y no otros precios que no he guiado, 8 euros, 5 euros, y familia de 2 adultos y 3 niños entre 5, 20 euros. Miren, esta explotación del Cachillito lo hace una fundación, Nao Victoria. Bueno, que ahí no hay nada que decir. Si las administraciones te ofrecen una propiedad que tú la quieras explotar, no hay nada que decir. ¿Dónde va mi análisis de este aspecto? El Castillito ha costado de inversión pública más de 3 millones de euros. Vea usted apuntando más el parque, 1 millón de euros. ¿Y qué hacemos ahora la administración? Hombre, en colaboración con las empresas privadas hay cosas que no puede hacer el ayuntamiento. Carreteras, instalaciones, vivienda, todo eso es una colaboración, obviamente, porque no tenemos recursos. Pero díganme ustedes, cuidar un parque público, eso es un principio básico. No tenemos la capacidad de cuidar un parque público, 1 o 2 en Sanlúcar, y lo privatizamos. ¿Y en qué condiciones de abandono completamente, en todos los sentidos y poco seguimiento? Y ahora restauramos o restauran, pero aunque es dinero de todos, el Castillito con la simbología que tiene ese edificio de 3 millones, con muchas dificultades porque se restaura, porque está hecho por el PER, pero 3 millones de euros. ¿Y ahora qué hace la administración? Pues, entiendo yo, en vez de analizar si tiene la capacidad de que sea un centro cultural abierto, dirigido por el propio ayuntamiento, ¿qué hace? Lo privatiza para la explotación. Curiosamente, a una fundación que en la página web, de una manera u otra, y sin caer en disputa, dice que la expedición salió de Sevilla. La expedición de la primera vuelta al mundo. Entonces tenemos la situación. Castillito, 3 millones. Parque, 1 millón. ¿Y qué hacen las administraciones? Invierte, lo restaura y luego se lo da para que lo explote entidades privadas. ¿Colaboración con las entidades privadas? Claro, cuando realmente el ayuntamiento no tiene capacidad de llevar ese tema. Y cuando lo público se deriva en cosas de inoperancia, etcétera, etcétera, que es otro tema. Luego, no sabemos en qué condiciones se ha adjudicado ese contrato, que debía estar publicado en la página web del ayuntamiento. ¿Quién mantiene, quién paga la electricidad, el mantenimiento? Si el ayuntamiento coge algo de este beneficio, ¿en qué condiciones está el pliego? No lo sabemos. Yo pregunto, a lo mejor soy en el uso, si se ha gastado 3 millones de dinero público, no hemos tenido capacidad ni siquiera explotar, ni siquiera cuidar un parque y ahora un centro cultural en un sitio ideal para hacerlo en el propio ayuntamiento, hacerlo desde lo público con garantías, con exigencia,
en la diversidad de la cultura de Sanlúcar y si hay algún beneficio de explotación de visita, porque eso está hecho en todo, ese beneficio puede repercutir en actividades culturales para distintas áreas de la Delegación de Cultura, pregunto. Entonces, díganme ustedes, ¿para qué sirve invertir mucho dinero público para que luego la gestión, que ahí no hay nada que decir, cada empresa hace su actividad, resulta que lo explotan y te cobran 12 euros o 8 euros o 20 euros por ver una exposición, que está dentro de su derecho? Pero tenemos la obligación también, tiene la obligación de saber en qué condiciones se ha hecho esa concesión. Y teniendo en cuenta, en teoría, que el que lo ha hecho, tanto el parque público como el castillito, resulta que ideológicamente, eso que dicen de la ideología, son partidos que representan que el fundamental, que todo lo que se hace desde lo público se puede hacer y no se dé el patrimonio y la explotación propiamente a empresas privadas. ¿Entendéis lo que está ocurriendo en Sanlúcar? No se entiende. Pues entonces, en esa dinámica, invertamos dinero público en restauración, y luego lo sacamos a oferta y que lo explote la actividad privada. Insisto que hay cosas que de ayuntamiento no se puede, pero cuidar un parque público con 1,000,000 y pico y organizar un centro cultural de un castillito, yo creo que tendríamos que tener capacidad para desarrollar tanto una cosa como otra, ¿no? Yo me pregunto, ¿para qué se presentáis a las elecciones? ¿Para qué se presentáis? Para hacer todo lo contrario de lo que planteáis. ¿Qué argumentación tenéis? Y después mucha oscuridad. Con el manal cultural que hay en Sanlúcar, las distintas asociaciones que han trabajado también para el descubrimiento, no sé, podría hacer aquello un centro multicultural de muchas asociaciones. Y si hay una exposición, pues te he planteado sobre el propio ayuntamiento para el beneficio propio ayuntamiento. O lo que hace esta fundación no lo puede hacer este ayuntamiento. Pues si no lo puede hacer este ayuntamiento, está demostrando una incapacidad supina de que ni siquiera un parque público, uno, y un castillito que ha costado la restauración con mucha polémica, 3,000,000 de euros, pues entonces, oiga, ¿qué sentido tiene que haya representantes políticos si no hacen nada diferente a lo que puede hacer cualquier persona técnica o de un sentido u otro? Eso es lo que está ocurriendo en Sanlúcar. Y lo pondrán a decir todo lo que quieran. Primero, no se ha explicado el pliego, no se ha dicho absolutamente nada. El Parque de los Niños está denunciando permanentemente lo que está ocurriendo. Y hoy, ahora mismo, en pleno verano, que es fresquito y que la gente pasea antes de que caiga un poco el sol, cerrado hasta las 5 de la tarde. Dígame usted, ¿qué sentido tiene invertir en lo público para que luego lo exploten los privados? Esto da más que pasa en Sanlúcar de Barrameda. Y curiosamente, cuando alguno dice, nosotros por lo público, yo estoy por lo público que funcione con exigencia, con permanencia y que funcione bien. Pero se le llena la boca de decir, no, nosotros los servicios públicos. ¿Pero qué servicios públicos? Y ya para terminar, cuando lleguen otro que en su ideología tenga esa política, ¿qué le vaya a decir? Si la política de los que vienen o los que vendrán ya la habéis hecho, ¿qué le vais a decir? No, nosotros por lo público. Pero si ustedes estáis privatizando todo lo público y mala cultura, las actividades culturales y las actividades de ocio de las personas se puede privatizar, díganme ustedes. ¿Un centro cultural de explotación se puede privatizar? Díganme ustedes. ¿Un parque público se puede privatizar? Díganme ustedes, con una inversión de 1,5 millones y 3,000,000. Analice. Sanlúcar de Barrameda, Foro Apache. Ya no tengo pincelada
para 8 cuadros. Pero continuaremos. Venga, hasta ahora.

0: Tres de... No tengo... No me escucho. No, no me oigo. Ahora, ahora sí. Como digo, 3 de agosto de 2026. Castillo y Castillito, memoria frente a la historia. Es el tema que nos propone, de verdad, y no hemos estado coordinados. Yo he dicho la editorial porque la tenía previsto. Lo que pasa es que yo los invitados, ellos dan su tema y no, en fin, y no tengo relación, aparte de algo puntual, previamente con lo que van a exponer, porque creo que ahí, así debe ser. El tema que nos propone Juan Antonio Ruiz Giraldo. Hoy creo que nos va a proponer un viaje diferente. No es un recorrido únicamente por piedra centenaria ni por edificios emblemáticos. Creo que es un viaje por la memoria de una ciudad, por aquellos que nos identifica como pueblo y por la forma en que entendemos nuestro pasado para construir, obviamente, nuestro futuro. Como sabéis, San Lucas de Barrameda posee un patrimonio excepcional. Dos de esos edificios más representativos es el Castillo de Santiago, majestuoso testigo de la historia de la Casa de Minas Cedonia, de los grandes descubrimientos y de la primera circunvalación del planeta. Y del entrañable Castillito de Bajo de Guía, restaurado recientemente, abriendo sus puertas el 30 de julio de 2026, convertido en un espacio, como ellos le llaman, Exploraterra Sanlúcar, un centro cultural gestionado, curiosamente, por una fundación privada. Y entonces, alrededor de esto, creo que Antonio nos invita a reflexionar sobre una cuestión apasionante. ¿Es lo mismo la historia que la memoria? Así lo entiendo yo. Para abordar esta reflexión, los acompaña Juan Antonio Ruiz, que ya por cuestiones de incompatibilidad, ya hace 21 días que no viene por aquí. Como sabéis, es pedagogo de formación, trabajado durante décadas en los astilleros de Sevilla y comprometido con los movimientos sociales, la defensa del patrimonio público y la participación ciudadana, además de integrante de Adelante Andalucía. Su trayectoria le ha llevado a interesarse por la relación entre la educación, la cultura, la memoria colectiva y la identidad de los pueblos. Con él hablaremos de cómo se construye la memoria de una ciudad, creo, de qué nos cuenta realmente estos dos edificios emblemáticos, de la importancia de conservar nuestro patrimonio y de cómo evitar que el paso del tiempo o las decisiones del presente borren aquello que forma parte de nuestra identidad. Queremos invitarle a vosotros a mirar el Castillo de Santiago y el Castillito de Bajo de Guía, no solo como monumento, sino como dos símbolos que dialogan entre sí, uno con más de 5 siglos de historia y el otro con el valor de la memoria reciente y de la transformación cultural de Sanlúcar. Radio Esquina, las mañanas de Radio Esquina, os invita a este espacio que va a estar a disposición de Juan Antonio Ruiz. Bienvenido, amigo.
1: Buenos días.
0: ¿Cómo estamos?
1: Bien,
0: Agua
1: bien.
0: aguanta tú el tirón.
1: Sí, un buen fin de semana,
0: Sí, ¿no?
1: de encuentro con amigos
0: Sí, ¿no?
1: y con los hijos. Bien.
0: Ah, bien, bien, bien. Entonces viene fuerte hoy, ¿no?
1: Sí,
0: Y después de 21
1: claro,
0: días.
1: vengo fuerte porque además ahora me voy a Sevilla a ayudarle a mi hija en su pequeño negocio a alguna reforma que está haciendo, total, que hay que estar fuerte.
0: Juan, el título de tu intervención contrapone dos conceptos, entiendo yo. Potente. Memoria e historia. ¿Por qué ha elegido precisamente al Castillo de Santiago y al Castillito de Bajo Guía como dos símbolos que refleja esta dualidad?
1: Mira, te voy a poner un ejemplo de la diferencia entre memoria e historia,
0: Vale.
1: para empezar. Aunque iba a enlazar, pero luego lo haremos, con el por lo último que tú estabas hablando. Yo había aprendido qué había pasado con el tema de la guerra civil, el golpe de Estado, toda esta historia de lo que ahora hace 90 años. Justo estamos a 90 años de los sucesos más terribles que yo creo que ha pasado España en su historia. No creo que nunca haya habido un momento de la historia donde sistemáticamente, de forma planificada, se asesinaran en Andalucía se calcula que más de 50.000 personas, en todo el Estado alrededor de 150.000, de forma sistemática para crear terror como método del golpe de Estado y de la invasión del poder republicano democrático. A mí me cuentan una historia. Primero me cuentan la historia de la Enciclopedia Álvarez, que tú compartiste probablemente conmigo, y luego pues la historia que me cuentan en el instituto y tal. Pero hasta que mi padre no es capaz de soltar su memoria que estaba bajo un candado de silencio por el terror que vivió en aquellos días. Mi padre tenía 7 años en los días que se dio el golpe de Estado. Vivía a unos 2 kilómetros de las tapias del cementerio del pueblo. Y hasta poco tiempo antes de morir no fue capaz de contarme, y a mí se me ponen los vellos de punta, cómo aterrado de niño de 6 años o 7 años escuchaba los fusilamientos en las tapias del cementerio. En mi pueblo se fusilaron a cerca de 300 personas, 300 inocentes, gente que no habían hecho nada, gente que lo que habían hecho era pues ser militantes de partido, de sindicato, haber sido concejales, haber participado del funcionamiento democrático de su pueblo. La diferencia entre la historia y la memoria es que la historia nos la cuenta normalmente quien ha ganado, quien tiene el poder, nos la presenta versionada, y la memoria enriquece a esa historia desde la perspectiva de las experiencias personales y sobre todo desde la perspectiva de la gente corriente. Por eso es tan importante, y eso tiene que ver con el castillo y el castillito, tan importante que lo que nos cuenten aquellos sitios públicos, como les pasa a estos dos edificios, que son públicos, que son de todos, que como tú has dicho antes, han sido restaurados, porque aunque el Castillo de Santiago está gestionado por una empresa que gestionó fondos públicos para su restauración, eran fondos públicos también, no solo el castillito ha tenido fondos públicos. Nos cuentan una historia que no es la nuestra, que no es la del pueblo. Por ejemplo, el castillito, que es lo más reciente, se ha decidido, yo creo que por prisas, porque queda un año para las próximas elecciones escasamente y había que presentar cosas que estamos haciendo, que se resuelven, ¿no?, y que no fue capaz de resolver el anterior, se le da a una empresa que nos cuenta, yo no he estado todavía, lo confieso, no, a lo mejor meto la pata porque hay alguna cosa que está ahí y que yo voy a denunciar que no está o que creo que no está, pero nos cuenta una historia que realmente con el pueblo sanluqueño que tuvo que ver. Las élites de la monarquía española de Carlos I están interesadas en descubrir un paso alternativo a las riquezas de Asia para no tener el problema de los portugueses que dominaban el paso por África, y organizan con mucho dinero una expedición. ¿Y los sanluqueños qué tenían que ver con eso? A no ser que nos vayan a contar la historia de los marineros sanluqueños, de los calafates, de los carpinteros de Ribera, de los pescadores. ¿Está en el castillito la historia de los trabajadores y las trabajadoras, de los rederos y de la gente que ha trabajado en el mundo del mar en Sanlúcar? ¿Dónde está esa historia? ¿Quién nos la cuenta? El Floraterra no la cuenta. Cuenta una historia que tiene que ver algo con Sanlúcar, porque al menos parte de todo el proceso de logístico y demás se hizo en Sanlúcar. No sé cuánto, yo no voy a entrar en esa polémica porque no la conozco a fondo. No sé cuánto más protagonismo tuvo Sevilla.
0: Sí, bueno, como hecho histórico, ¿no? Se produjo desde aquí.
1: Pero, ¿y la memoria del pueblo sanluqueño dónde está? Que es un pueblo marinero, pescador, carpintero de Ribera, calafate, gente de la mar. Se ha perdido una oportunidad histórica para que en un sitio emblemático como Bajo Guía haya un lugar de la memoria del pueblo sanluqueño relacionada con el mar. Nos cuentan una historia, que es la historia prefabricada de lo importante que fuimos porque descubrimos le dimos la vuelta al mundo. Pero ¿eso qué tiene que ver con el pueblo trabajador sanluqueño, con sus ascendientes? Diferencia entre historia y memoria. Como tú sabes, en Casa Algarabía hemos hecho alguna obra cultural, digamos, con el tema de calafates, de carpinteros de Ribera. Sí. Y hemos tenido mucho contacto con muchos de estos carpinteros. Y una de las conversaciones que tuvimos es, bueno, y si le proponemos al ayuntamiento hacer un museo de la carpintería de Rivera, de la marinería sanluqueña, ¿dónde se podía hacer? Sí, pues el Castellito. ¿Qué mejor sitio? En Bajo Guía.
0: Totalmente.
1: Un espacio público, cultural. Pero ya no está al servicio de la memoria de los sanluqueños. Está al servicio de una versión de la historia que no es la mía, que no es la de mis ancestros. Aunque sí, de algún modo, forma parte de la simbología de la patria. ¿Te acuerdas aquella de patria-matria que hablábamos la vez anterior? La matria es la que tiene memoria como pueblo, de la mayoría social, la patria de los líderes, de las élites que dominan el mundo. Vamos al castillo. Bueno, en el castillito se nos cuenta su historia, que lo construyó un general retirado de Filipinas, de la guerra de Filipinas y Cuba, que...
0: Un hotelito.
1: Que, como dice mucha gente de la memoria sanluqueña, allí estuvieron los flechas navales.
0: Sí, señor, no.
1: Que era...
0: Que estuvieron, los flechas navales estuvieron. Sí,
1: sí, sí, pero... Y que era una forma de mitigar el hambre de muchos niños porque a cambio de aceptar ideología tenían pan. ¿Se nos cuenta esa historia? En el castillito, en ese centro cultural que se ha abierto ahora, porque no solo hay que contar lo que tú quieres, hay que contar la historia del edificio, hay que contar la historia de cómo está relacionado con la memoria del pueblo, ¿no? Y eso también es memoria del pueblo. Pero parece que hay algunos temas que escuecen y no se pueden hablar de ellos. O sea, lo tenemos siempre ahí oculto, en la recámara, creando escozor permanente, infección, hasta que no se ponen al aire, no se curan.
0: Curiosamente, como tú dices, el castillito fue proyectado en 1927 por el arquitecto Aníbal González, referente principal de regionalismo andaluz y autor de la emblemática plaza de
1: España. Se llama regionalismo andaluz a una cosa que los catalanes hablan de modernismo,
0: claro.
1: Porque Gaudí era modernista, y entonces, ¿qué era Aníbal González? El modernismo en Andalucía se dedicó a rememorar los estilos arquitectónicos historicistas, que es lo que hacía Aníbal González.
0: Fue diseñado con una residencia estival y hotel sanitario proporcionado por el hotelero sanluqueño Gabriel Bértalo, en una época en que Bajo de Guía se consolidó como espacio de descanso de familia adinerada de la comarca de Sevilla. Y a lo largo de la década, pues tuvo distintos usos privados y comerciales. Incluso estuvo allí la Policía Nacional, tú lo sabes, ¿no?
1: Sí, eso no lo sé.
0: La comisaría, sí. En fin, y además tiene características arquitectónicas. Tiene estilo neomudéjar y neomedieval, torreones y almenas, y también tiene una ubicación estratégica, como tú bien dicho, vale. San Lucas de Barrameda.
1: ¿Nos cuenta eso? ¿Esta exposición nos cuenta esa historia?
0: Creo que no.
1: Porque es la historia de San Lucas y de los sanluqueños.
0: La,
1: ¿no?,
0: propia historia del castillito.
1: Vale. Vámonos arriba.
0: Venga.
1: El castillo de Santiago. ¿Nos cuenta la exposición del castillo de Santiago la historia de quién lo construyó? No digo quién lo financió. Sabemos que lo financió el ducado de Medina Sidonia,
0: sí,
1: con los dineros que se quedaba del control de entradas y salidas de barcos, con el dinero que le daba el haberse apropiado a su antepasado de toda la tierra circundante. Vale. Pero nos cuenta quiénes fueron los canteros. Eso está en el archivo de Medina Sidonia, toda la historia de la construcción. Pero ¿quién nos la cuenta? Pero esa también es nuestra historia. ¿Cuánta gente murieron construyendo el castillo? Sanluqueños.
0: Ya, ya.
1: Entonces, porque esa es la historia del pueblo. Pero la historia del pueblo no se cuenta. Se cuenta una historia más o menos cinematográfica de lo que fue la Edad Media, porque vende, porque lo que se pretende es vender, cobrar entradas. No se pretende otra corporación municipal cedió a un privado la gestión de un bien público. Y lo que busca ese privado es hacer dinero.
0: Evidente.
1: ¿Vale? Pero entonces le hemos dado un bien público de un valor histórico muy importante para que cuente la historia que él quiere, sin control por parte del ayuntamiento, de su propietario. No hay ningún control de lo que allí se cuenta. Porque, hombre, si vas a contar la historia, ¿Tienes que contar que en aquel lugar decenas, cientos de personas fueron encarceladas hace ahora 90 años antes de llevarlas a las afueras del pueblo a fusilarlas? La misma gente que te decía que contaba mi padre, porque eran gente inocente, era gente que había militado en partidos, en sindicatos, o que no habían militado en ningún lado y de alguna manera alguien dijo, pues este o esta, porque tenía alguna cuenta pendiente, que así también pasó mucho. Es decir que, como yo ahora estoy en el poder o en el poder ascendiente, pues voy a cobrar mis cuentas. Pero eso no nos lo cuentan tampoco. Sí, es verdad, fuera hay un memorial, pero...

0: se niega a ponerla. Cuando se ha planteado desde estos micrófonos y tú mismo le has interpelado,
1: sí,
0: dice que yo no tengo por qué ponerla, incumpliendo la ley española que rige las banderas de los edificios públicos. Porque es un edificio público. Vamos, ¿eh? Es un edificio público.
1: Claro,
0: ¿verdad?
1: Evidente.
0: Si es un edificio público, no puede hacer lo que quiera dentro. Él tiene una concesión para el uso museístico del castillo, pero no para hacer lo que le dé la gana. Los símbolos externos tienen que estar regulados por las leyes que en España rigen el uso de las banderas en edificios públicos, y nuestro ayuntamiento no puede enajenar su responsabilidad. Allí tendría que estar la bandera de Sanlúcar. Allí tendría que estar la bandera de Andalucía. Y está la bandera de España. Pero no está la de Andalucía ni la de Sanlúcar. Y está un poco camuflada porque ahora la bandera de la Cruz Borgoñona, que era la bandera de los Austria, que en el siglo XVI asumieron el poder de la monarquía española, la tienen un poco disfrazada porque le ponen otros colores, ¿no? Pero allí está, la cruz de un partido, el Partido Carlista, que contribuyó al golpe de Estado y que fue parte activa en la dictadura de Franco. Y no nos metemos en eso. Entonces, nos cuentan una historia en el castillo, pues de monjes guerreros, de los tercios, de... pero esos no eran ni los sanluqueños, ni los andaluces, ni los españoles. Por curiosidad investigué un poco qué porcentaje de españoles estaban en los tercios de Flandes. No más de un 15%, pero el resto eran mercenarios, alemanes, belgas, holandeses. Eso es España, patria. Recuerda la diferencia entre matria y patria.
1: Sí.
0: Yo quiero la matria en el sentido de que es la historia mía, de mi pueblo. Yo quiero ver quién construyó aquello con sus manos, qué pagó su vida, algunos de ellos, para construirlo. En los dos principales, digamos, elementos visuales, que son el castillo y el castillito, no se cuenta nuestra historia. Se cuenta otra historia, pero no la del pueblo sanluqueño.
1: Entonces, ¿qué pasa? ¿La administración le pide en su memoria?
0: Mira, mi mujer suele decir una cosa acerca de cuando las administraciones públicas privatizan lo que es de su responsabilidad, y es que si tú no eres capaz de gestionar y se lo das al privado, pues que se presenten los privados, no te presentes tú. Tú me vas a decir, es que no hay dinero.
1: No, yo no te digo eso.
0: No, te digo tú. Tú eres
1: la
0: responsable política.
1: Pues entonces...
0: Bueno, pero hay superávit, ¿no? Que
1: claro,
0: ¿no creo que hay superávit?
1: 14 millones.
0: Que lo dijo aquí...
1: No lo va a decir hoy también, 14 millones. No, yo tengo la documentación.
0: Viene hoy también...
1: en Víctor Mora.
0: Víctor Mora. Es que lo que escuché aquí, sí. 14 millones de superávit. Y entonces, ¿por qué no ha sido posible cumplir el acuerdo? El acuerdo no, la propuesta electoral que hacía para la municipalización del servicio de ayuda a domicilio, que se está municipalizando
1: en
0: muchas poblaciones cercanas. No hay dinero, no hay capacidad. Yo no soy, como tú sabes, sí, yo no soy tan vehemente,
1: pues, no, tan vehemente
0: como, por ejemplo, Yolanda,
1: como yo.
0: Que es otra colaboradora que viene a menudo, y ella es mucho más vehemente. No es mi personalidad.
1: Ya lo sé, lo sé.
0: Pero si tú o cualquiera, si esta corporación o las anteriores, lo que es de tu responsabilidad pública, se lo da a un privado para que lo gestione, entonces ¿qué papel tienes tú? Si tú no cumples tus promesas, tú lo decías antes, tus promesas, que es la apuesta por lo público, ¿qué le vas a decir al PP o a
1: Vox
0: en la campaña electoral próxima? Y cuando uno se presenta, yo afortunadamente no va a ser mi tarea próxima, cuando uno se presenta de candidato a dirigir un ayuntamiento, si haces una promesa tienes que tener cierta seguridad de que la puedes cumplir.
1: Evidente.
0: No puedes hacer brindis al sol permanentemente. Entonces, yo creo que cualquiera de los que nos presentemos o se presenten tiene que ser lo suficientemente solvente para decir, yo puedo prometer esto y esto quisiera hacerlo. No sé si tendré condiciones, creo que hay que ir en esa dirección, pero hasta que no sepa

0: que hay en la caja, no sé si lo voy a hacer. Hay que ser honesto. Nuestro pueblo tiene que premiar la honestidad,
1: pero,
0: ¿no?
1: Pero exactamente, que oye, es verdad que la caja es la que es, pero tu capacidad de gestión es ahí donde demuestra que con dinero sería mucho más fácil todo.
0: De todos modos, yo, a mí no me gusta decir cosas. En el tema de la gestión de las administraciones públicas, ser demagogo en ese sentido es muy complejo.
1: Sí, sí, yo lo sé, tengo conocimiento.
0: Y tú has estado dentro.
1: Pero que se puede conseguir, ¿eh?
0: Pero creo que si tú tienes las ideas claras, analizas bien las cosas.
1: Yo estoy de acuerdo, hay objetivos que es difícil conseguir, ahí estoy contigo. Hombre, pero no digamos que explotar un parque, mantener un parque y poner el castillito en funcionamiento bajo el paraguas del ayuntamiento, tú dirás, hombre.
0: No, porque, se ha perdido una oportunidad.
1: Eso no es cuestión de dinero, esto es cuestión de incapacidad de gestión supina total.
0: Y se ha perdido una oportunidad de que tus monumentos, que son propiedad tuya, cuenten, hagan un relato de tu historia.
1: Entonces,
0: negocio de unos pocos, sino que refleje realmente la memoria y la historia de un pueblo.
1: Estamos engañando las subvenciones públicas, ¿no? Es decir, esas 3 millones o 1 millón se hubiera empleado yo en otros sitios más necesarios, porque para restaurarlo y dárselo a la explotación privada, mire usted.
0: No, y sobre todo, a mí me preocupa no solo eso, sino que además me cuentan una historia, es decir, en el núcleo donde cientos de miles de personas que nos visitan en el año, se cuenta una historia que no tiene que ver con Sanlúcar.
1: Por eso, si luego dentro de los edificios, lo que representa, como tú dices, la memoria y su historia de edificio, no se refleja realmente nada de lo que pasó a su alrededor, el entorno, pues peor me lo pinta. Pues, ¿Y qué hacemos?
0: Bueno, a esta altura, yo creo que, siempre hay dos opciones, o dos líneas de trabajo. Una, que la sociedad civil se mueva. Sanlúcar tiene una riqueza cultural importante.
1: Pues claro que la tiene.
0: Aquí hay intelectuales, escritores, escritoras de prestigio, hay asociaciones. Deberíamos de organizarnos y protestar. Esa es una línea, es decir, que la sociedad civil se mueva y diga, oye, pero ¿cómo es posible que arriba me cuenten una historia al menos coja y además interesada en una dirección, y el de abajo, pues otra historia que no me cuenta nada? Es decir, quiero que me cuenten el mundo marinero y el mundo de la mar en Sanlúcar, ¿dónde está descontado?
1: Pero es que yo voy más allá. Según el protagonismo histórico que hemos tenido de la primera vuelta al mundo, ¿no hemos sido capaces de exponer una exposición de la primera vuelta al mundo desde el punto de vista de Sanlúcar con las entidades que han trabajado en ese aspecto? Y se haya cobrado la entrada bajo el ayuntamiento. Oye, yo tengo que también rentabilizar un poquito que ese dinero esté dedicado a la cultura en general. Sería una idea, ¿verdad? Porque, oye, ahí hay beneficio, ¿no? ¿Por qué te voy a dar yo beneficio pudiendo el ayuntamiento adquirir
0: porque
1: beneficio?
0: Porque tengo prisas para poder decir que eso lo he puesto yo en servicio.
1: Pero eso al revés. Pero es que eso es traicionar a tus planteamientos de toda la vida, ¿no? Bueno, ¿y el contrato dónde está? ¿Dónde está? ¿En qué condiciones? Se pone 4 años para eludir el pleno.
0: A que no sea el pleno el que tenga que aprobarlo.
1: Eso es, porque son 5 años, tiene que ir a pleno. ¿En qué condiciones? ¿Qué beneficios? ¿Quién paga el mantenimiento? ¿Cuáles son las necesidades, las obligaciones? ¿Cuándo se incumple? ¿Cuándo se cumple? ¿Por qué se le ha dado todo el espacio a lo que tú dices, a la primera vuelta al mundo, que me parece bien, con todas las demandas culturales que hay en Sanlúcar?
0: Y a una fundación con la que yo ya no sé si te comenté que he tenido alguna relación y que busca fundamentalmente el negocio.
1: Evidente.
0: Y es muy y suele ser poco fiel a en las recreaciones de los barcos que ha hecho. Hay mucha crítica desde la gente de ese mundo.
1: ¿Qué pasa en Sanlúcar? Que yo muchas veces me quedo admirado. Juan, un amigo mío, y no es frase mía, que aquí todos estamos convencidos o comprados, entre comillas, no con dinero, el 95% y el 5% estamos esperando la oferta. Y aquí no se mueve nadie porque son todos intereses. Eso dice mi amigo. 95% convencido o comprado, no con dinero, sino dejando.
0: Claro, con una red de intereses.
1: Con una red de intereses. Y el 5% estamos esperando la oferta.
0: A ver si nos toca.
1: A ver si nos llama a nosotros y, en fin. Esa es la triste historia de esta ciudad. Y los que lo representan, que tú dices, bueno, los que representan tienen que llevar a cabo los principios básicos. Hace lo contrario, pues cierre y vámonos.
0: La gente se pierde.
1: Te pierde, ¿no? Mañana dile que vote. ¿Se pierde o no se pierde?
0: Que te vote Chapote. Eso. ¿Eh? Te he traído un libro hoy.
1: Venga.
0: Mira, esta es una de mis lecturas del verano.
1: Ah, bien, mira. Que por lo menos la ilustración es muy interesante, muy llamativa.
0: Mira, es un atlas. ¿Te acuerdas de los atlas?
1: Ah, hombre, me encanta. Yo tengo unos cuantos en mi casa.
0: Pero claro, es un atlas actual.
1: Y tengo dos globos terráqueos.
0: Se llama El orden mundial, las fuerzas que mueven el mundo, la geopolítica y la economía global en mapas.
1: Anda.
0: Y es muy interesante porque te permite, por ejemplo, con el tema de los flujos económicos, de dónde se mueve, de dónde se saca, quién se lo lleva, te permite entender cosas como la de este fin de semana pasado de Ceuta. Porque no es solo, hay quien en la propaganda política dice, nos están invadiendo, vamos a ir allí echando. Si tú entiendes que Marruecos tiene una posición estratégica en la que está apoyada en este momento por Estados Unidos e Israel, porque tiene una fuente de recursos fundamentales para la agricultura, como es los fosfatos, y que Marruecos ha decidido aliarse justamente con estos dos potencias, pues te puedes explicar y decir, bueno, ¿a qué viene esto a mandar a 60.000 personas que sin la colaboración de la policía marroquí es imposible? Aunque Pedro Sánchez diga para intentar relajar la cosa de que no, que Marruecos se está portando muy bien. Claro, inmediatamente van y saltan el Trump, la Meloni, Israel, criticando a España y no al que ha promovido la invasión. Para entender toda esa geopolítica.
1: Que el mismo España no critica a quien ha proveído la invasión.
0: Claro, no critica por miedo a que vaya a hacer más cosas. Y ahí estamos ahí. Y resulta que nuestro aliado, OTAN, con una base militar aquí, ahí al lado, es uno de los que ha ayudado a promover y el que nos critica porque Marruecos ha invadido Ceuta. ¿Cómo entendemos todo eso? Si no entendemos que hay una alianza estratégica por los recursos naturales entre Israel, Estados Unidos y Marruecos y que Estados Unidos, ante la negativa de España a colaborar en alguna de sus aventuras bélicas como la de Irán, pues se gira hacia Marruecos para perjudicar a España.
1: ¿Y este libro te puede abrir un poco la
0: mente? Este libro te ayuda porque te ayuda a entender cuáles son los intereses y los flujos económicos y geopolíticos de la actualidad.
1: Perfecto. Este te lo estás leyendo este verano.
0: Este es una de mis lecturas de este verano.
1: ¿Eh? Pues nada, ahí queda.
0: Así que yo animo a nuestras lectoras, a nuestras escuchantes y escuchantos a que este tiempo, nuestros oyentes, gracias Esperanza,
1: te dedique a leer.
0: Se dediquen a leer.
1: Entre otras cosas.
0: A leer porque te entretiene, porque disfrutas de una lectura agradable, una novela.
1: Sí, hombre.
0: Bonita. O a leer porque te ayuda a aprender algo más, a entender un poco más el mundo.
1: Tiene un poquito más de capacidad de análisis, ¿verdad?
0: Eso es. Y la capacidad de crítica.
1: Bueno.
0: Crítica, que no es algo malo, que la crítica es lo mejor que un ser humano puede hacer porque es analizar la realidad, contraponerla con tu moral, con tu ética, con tu visión de cómo debe ser el mundo y en la diferencia entre cómo es la realidad informada y tus valores. Coño, pues esto no está bien. ¿Qué tengo que poner mi granito de arena para cambiar?
1: Ahí se trata.
0: ¿Votando o sí, moviéndome como ciudadano?
1: La cosa está muy complicada para votar, ¿eh? Con todo el respeto.
0: Algunas opciones hay que pueden ser interesantes, Juan.
1: Yo, perdona, pero...
0: Ya vendrán compañeras míos.
1: Me faltan los dedos. Que, bueno, Juan, te hemos hecho la foto del programa.
0: Ah, que me has hecho una foto.
1: No, la foto, tu foto y tu... He añadido a una característica que te define.
0: Vale.
1: Tú cuando te lo lleves, lo ves en tu casa y dices, Juan José, esto no me va. Pero esto es lo que hay.
0: Pero como no es algo público, ¿no?
1: No, ahora vamos a enseñar. Aquí tiene tu foto con la aportación de...
0: Muchas gracias.
1: Programa.
0: Esto es como un diploma, ¿no?
1: No es un diploma, es un detallito que tenemos y que poco a poco los invitados tienen su trabajo, su elaboración, pero bueno, y además para no cogiendo tu perfil, bueno, y la, una foto de Radio Quina,
0: sí,
1: donde se determina.
0: La más o menos la recuerdo.
1: ¿Eh? ¿Te la recuerdas, no?
0: Sí.
1: Bien, bien, eso se lo debía a Esperanza,
0: sí,
1: que,
0: sí,
1: que hace una foto
0: maravillosa. La cronista gráfica.
1: Pues hasta dentro de 15 días, ¿te parece bien?
0: Me parece muy
1: venga,
0: bien.
1: Venga, hasta luego.
0: No tenemos vacaciones.
1: Hombre, ahí anda. Venga, hasta ahora.

0: Como decimos aquí, vamos al lío. Al lío de las mañanas de Radio Esquina. La luz y la voz de San Lucas de Barrameda. 3 de agosto de 2026. Ahora es la hora de mis valientes. Uno de ellos se está haciendo un chequeo general que creo que va a agotar el cupo de la Seguridad Social, porque está todos los días el médico. Cuando algunos que nos pongamos enfermos, va a decir, no, el cupo se acaba, se la ha comido Mariano Galán. ¿Por qué? Porque es un sitio u otro. Hace bien Mariano. Tenemos un Mariano ahí y entonces ha coincidido el horario de su horario de intervenir con las pruebas médicas que le están haciendo, pero tenemos aquí uno de los titulares que después de un paseo con sus nietos y pasarlo bien en tierra de Málaga, pues se ha incorporado otra vez a nuestra calidad y aquí lo tenemos. Bueno, Antonio, bienvenido, amigo.
1: Muchísimas gracias, Juan José Esperanza. Buenos días. Y como digo, para que no se nos olvide, un recuerdo a nuestro niño de Jerez.
0: Que está de lujo,
1: Que Miguel. Va mejorando, ¿eh?
0: No, ya yo lo he visto dos veces.
1: Yo sé que tú lo has visto, porque está haciendo el esfuerzo.
0: Y además con un gorrito de esto de verano, una gafa, pero hombre,
1: guapo,
0: Miguel,
1: guapo,
0: por favor,
1: guapo,
0: que no guapo, somos de piedra, Miguel.
1: Guapo. Como digo que tú lo has dicho ya, en la entrada del programa, nuestro amigo Mariano, lo he visto yo esta mañana en el ambulatorio del Barrio Bajo, que ha tenido también necesidad de ir. Tenía médico a partir de las 9:15, 9:20, y bueno, yo sé que hará todo lo posible, ¿no?, por asistir como de costumbre. También decir que me gustaría, el pasado miércoles creo que tuviste a la colaboradora Yolanda Castro.
0: Sí. Que no deja indiferente a nadie.
1: Y además, que hubo una llamada a este programa de radio, esta gran emisora de radio, en la que le acusaron de que estaba mintiendo.
0: Sí, a mí también.
1: Bueno, sí, pero todavía no han tenido la desfachatez, la vergüenza y la hombría de pasar por esta emisora de radio y documentado decir por qué estaba mintiendo Yolanda Díaz y tú.
0: Bueno,
1: bien.
0: Perfecto.
1: Yo quiero decir que el único fallo, porque lo escuché muy bien escuchado, es que en la primera ocasión dijo que se metían 50.000 eurillos al bolsillo cada mes.
0: Y es anual.
1: Es un error.
0: Lleva razón.
1: Pero no es una mentira.
0: No, es anual.
1: Es un error.
0: Es anual.
1: Pero después, en su siguiente indicación, bien dijo 50.000 eurillos al año.
0: Vale.
1: Pues yo, para un poquito ayudar a nuestra amiga y colaboradora Yolanda.
0: Pero antes que empiece tu exposición, Yolanda, antes que empiece tu exposición, yo quisiera, no lo conozco de nada, no lo conozco absolutamente de nada, pero hacerle un pequeño homenaje con mis palabras a un docente que tú me lo planteas, que después de 40 años dedicado a la enseñanza, que digo que no lo conozco de nada, es un docente de Sevilla, concretamente de Dos Hermanas, que este 2026 ha sido seleccionado uno de los 5 finalistas de los premios Educa a Banca al mejor docente de España en la categoría de educación no formal. Permite, si tú me mandas como docente, oye, Juan José, me da a conocer esta persona y yo me he permitido, en fin, la libertad o la odisea de, o la odisadía de dedicarle unas palabras. ¿Te parece?
1: Me parece maravilloso. Venga. Porque nuestro amigo Manuel Pérez Real se la merece después de...
0: No lo conozco absolutamente de nada, ¿eh?
1: Sí, es una gran persona,
0: pero
1: es un gran ser humano.
0: Eso es.
1: Ha sacado durante un periodo de esfuerzo a los más desfavorables, a los más vulnerables.
0: Ajá.
1: Lo ha sacado adelante,
0: bueno,
1: con ese esfuerzo que es este hombre.
0: ¿Te parece que damos paso a la lectura?
1: Me parece maravilloso.
0: Venga. Bueno, pues a este maestro docente dedicado a la enseñanza, que después de 40 años pues han tenido bien de proponerle como uno de los docentes mejores de España. Para Manuel Pérez Real. Mire, hay profesiones que se ejercen con la inteligencia, otra con la experiencia, pero solo unas pocas puede desempeñarse plenamente cuando el corazón camina al mismo tiempo o al mismo ritmo que el conocimiento. La docencia es una de ellas. Un maestro no solo abre un libro, abre horizonte, no se limita a explicar una lección, ayuda a descubrir capacidades que en muchas ocasiones ni el propio alumno sabía que poseía. Enseñar es sembrar esperanza en la inteligencia de los demás y confiar en que cada semilla, tarde o temprano, dará fruto. Vivimos en una sociedad que suele medir el éxito por la inmediatez, por los resultados visibles o por el reconocimiento público. Sin embargo, la labor de un docente o un maestro se escribe de otra manera. Se escribe en silencio, día tras día, curso tras curso, generación tras generación. Sus logros no aparecen únicamente en un expediente académico, permanecen en la memoria de quienes aprendieron a creer en sí mismos gracias a unas palabras de ánimo, a una explicación paciente o a una mano tendida en momentos oportunos. Esta es la grandeza de la educación, transformar vidas sin hacer ruido. Manuel Pérez Real, por su trascendencia, su dedicación, representa precisamente a esa manera de entender la enseñanza. Tras más de 4 décadas dedicadas a formar personas, su trayectoria ha sido reconocida entre las más destacadas de España. Pero más allá de cualquier premio o distinción, el mayor galardón, desde mi criterio, de un maestro o un docente siempre será el respeto, el cariño y la gratitud de sus alumnos y sus familias. Los reconocimientos son importantes porque ponen nombre al mérito, pero el verdadero prestigio de un educador nace cada mañana cuando un alumno entra en clase con la ilusión de aprender y encuentra frente a él alguien que cree en sus posibilidades. La educación no cambia el mundo de un día para otro, cambian a las personas y son ellas quienes con el tiempo transforman a la sociedad. Por eso, detrás de cada médico, de cada ingeniería, de cada artista, de cada empresario, de cada agricultor o de cada servidor público, siempre hay un maestro que un día sembró conocimiento y despertó sus vocaciones. En Radio Esquina creemos que también es nuestra responsabilidad poner voz a quien construye el futuro de la discreción de un aula. Porque una sociedad que reconoce a sus maestros como a Manolo es una sociedad que respeta la cultura, el esfuerzo y el conocimiento. Hoy queremos rendir homenaje a todos los docentes representados por Manuel Pérez Real, que han hecho de la enseñanza una forma de servicio, y de manera especial a Manuel Pérez Real, cuyo ejemplo nos recuerda que la excelencia no consiste únicamente en saber mucho, sino en saber transmitir, inspirar y acompañar. Si al mismo tiempo va acompañado, ayudándole a la gente a su integración, a la ayuda social, al mérito y a las posibilidades que tiene, mucho mejor. La historia de Manuel Pérez Real es la prueba de que la verdadera grandeza nunca necesita alzar la voz. Basta con dejar una huella en la vida de los demás. Un hombre que ha hecho de la educación una vocación, del esfuerzo un ejemplo y de la enseñanza un legado, que seguirá vivo en cada alumno, seguramente, seguro alumno, en generaciones, acordándose de su maestro.
1: Maravilloso, Juan José. Como cuando reciba la información de que ustedes me mandan, la remitiré al amigo Manuel.
0: Venga.
1: Para que vea que de todas las áreas nos estamos acordando de un luchador que saca de la ignorancia a los más pobres, a los más olvidados.
0: Vamos con lo que quiere tu plantear.
1: Bueno, pues yo ahora, ya que esto se ha empezado a mover desde un punto de vista que me ha gustado mucho.
0: Pero quiero... tú lo has provocado, mandándome...
1: Sí, yo lo he provocado,
0: sí, porque... Sí, usted tiene la capacidad de darme la sensibilidad...
1: Es que te lo he mandado porque tú también eres un docente y de eso entiendo un barco y yo creo que...
0: Venga.
1: Que esperaba esto de ti, no menos.
0: Vamos.
1: Bueno, pues quería decir que la colaboradora Yolanda Castro no solamente no miente, porque todo lo que dice además... tiene el arte de estar documentado. Lo que otros dicen, porque se lo inventan, eso sí que es mentir, pero Yolanda Castro no miente. Y yo, como una vez alcancé el anexo de personal Ayuntamiento de San Lucas de Barrameda 2023, voy a puntualizar 2023, voy a dar algunos datos de este anexo del personal Ayuntamiento de San Lucas de Barrameda de 2023. Oficial mayor, plaza ocupada, con 82.794 euros del año 2023. Hay que aplicar la subida de 2024, 2025 y 2026. Y que no se nos olvide que por arte de lo que fuera, la ministra de Trabajo de este país está peleando por las 37 horas y media de jornada y este excelentísimo ayuntamiento tiene 32 horas y media de jornada. Ya es el no va más. Otra plaza, secretaria general, a la cual conozco, con 89.000 euros. Otra plaza de técnico superior de 72.000 euros. Y una plaza de administrativo de 43.000 euros. Y así no pararía porque le daría la vuelta a la página y saco un letrado asesor. Un letrado asesor que es lo más inútil que hay en este mundo. Y además persona prepotente, avasalladora, amenazante. De eso tengo yo buena experiencia.
0: Creo que te está confundiendo con el letrado del ayuntamiento respecto a la empresa que tú has tenido. Esto es la relación de ayuntamiento.
1: O sea, el ayuntamiento...
0: Sí, pero este señor que tú dices, ¿a qué te refieres?
1: No es el asesor del ayuntamiento.
0: Es asesor de la empresa que representa. ¿Dónde
1: o sea,
0: está
1: que este letrado al que yo me refiero...
0: Es del ayuntamiento.
1: ¿El ayuntamiento?
0: Sí, y el otro es la empresa municipal... que es asesor de esa empresa y otras.
1: Ajá, o sea, que estamos hablando de varios asesores.
0: Claro.
1: De varios asesores, muy bien.
0: Por lo que quiero yo, por lo que he visto de lejos, creo que es la relación de plantilla del ayuntamiento y lo que gana.
1: Efectivamente.
0: Del ayuntamiento, y luego están las empresas municipales que tienen su departamento correspondiente.
1: Se ha entendido perfectamente, y quiero decir que con esto ya aclarado por parte de Juan José, nuestro director de la gran emisora Radio Esquina, La Luz y la Voz de San Lucas, quiero dejar claro que no, Yolanda Castro, no mentiste nunca en ningún momento, pero además
0: pero
1: el que te puso por mentirosa tanto a ti como a Juan José, todavía no le he visto con lo que hay que tener para venir a esta emisora de radio,
0: claro.
1: El cual yo, si algún día lo pide, pediría al director y a la productora de esta emisora de radio, que por favor me invitaran, simplemente para escucharlo.
0: Perfecto.
1: Sé que no lo escucharé en la vida, porque es imposible de escuchar a personas que dicen cosas sin poder argumentarlo. El pasado, esto pasamos a otra cosita, el pasado viernes día 31, tuvimos en mi comunidad, en la Plaza Rafael Rey de Argüeso, una reunión anual ordinaria en la cual muchísimos vecinos se quejaban de que las bolitas del famoso árbol grandote que hay allí le caen en sus terrazas, le tapan sus terrazas, las terrazas del primero, las terrazas del segundo y lleva por la del tercero. Y yo le pude informar que en marzo de este año, yo hace más de 2 años, porque estamos ya en agosto, y era el 31 de julio, el mes pasado, el viernes pasado, yo ya había pasado por el ayuntamiento y había hecho una solicitud al técnico de medio ambiente. Y que el técnico de medio ambiente cursó visita, comprobó los hechos y me mandó un escrito que está aquí por el propio técnico de medio ambiente. Y como lo que yo digo no son frases que me invento, pues estoy en la obligación de leerlo. Para mi persona, en respuesta a su escrito de fecha 12 del 3 de 2024 sobre el arbolado público ubicado en uno de los parterres de la Plaza Rafael Rey de Argüello de esta localidad, le comunico que se ha girado visita de los servicios municipales y se ha determinado la conveniencia de llevar a cabo una actuación sobre el mismo, o sea, quitarlo. Ya se ha dado traslado a los servicios municipales competentes a fin de que programen estos trabajos. Agradeciendo su colaboración, aprovecho para invitarle un saludo en San Lucas de Barrameda a fecha de la firma digital. La delegada de Medio Ambiente y Playa, firmada Carmen Pozo Vallecillos. Yo esto lo estoy leyendo y es un documento, por lo cual no me invento nada. Lo solicité yo, ellos hicieron el trabajo. Han pasado ya desde esta solicitud 2 años y 5 meses. Bueno, pues seguimos en las mismas. Ya sabéis que esto no lo voy a parar de reivindicar en cada programa. Y yo me pregunto, ¿no se os cae la cara de vergüenza? Oiga, esto ya clama al cielo. En 2 años y 5 meses casi, no habéis tenido tiempo de darle solución a ese problema, que lo están padeciendo los vecinos todo, que en la época en la que estas bolitas caen al suelo, es como la tinta. Cuando se pisa, sale una cosa líquido azul negro, que nos lo llevamos en los zapatos, que entramos por nuestras puertas de nuestra comunidad y lo dejamos todo hecho una auténtica pena. No sé ya. Os he dicho que no tiene vergüenza, no tenéis vergüenza. Pero yo también añadiría que ni vergüenza, ni dignidad, ni profesionalidad, ni nada. Perfecto. Por lo cual, acaban de pasar esta mañana, que lo he visto desde mi terraza, una limpiadora de esta de la calle. La he visto en lo que es la cafetería El Mexicano, el restaurante mexicano, cambiando la bolsa de basura de la papelera, como es lógico. He bajado 20 minutos más tarde y no he visto que en la plaza Rafael Rey de Argüello, que tengo la fotografía sacada, no he visto que haya cambiado, haya vaciado esa papelera y haya cambiado su bolsa. ¿Esto cómo se llama? Despreocupación, desorganización, total. Los nombres que hay que darle a todo esto se quedarían de calificativo escaso, escaso y escaso.
0: Muy bien, Antonio.
1: Pues nota para el excelentísimo ayuntamiento de San Lucas de Barrameda, que tenéis aquí a una persona que no va a parar hasta el día en que se muera.
0: Perfecto. Bueno, viene
1: ahora
0: algo
1: voy a hablar
0: más.
1: Un poquito de lo que más me preocupa: los mayores. Los mayores. Resulta que tengo información sobre empresas sanitarias, residencias en Alicante, que falta personal. información.es/Alicante. 2/9/2025. Hace 20 años, ¿eh? Queja de usuarios. Residencia Alicante, falta personal y hay hormigas para regalar. Tengo, como no puede ser de otra manera, tengo todo aquí bien claro, sacado, y por consiguiente, esta denuncia que hacen los familiares, plagas de hormigas, quejas sobre la... las comidas, quejas sobre la falta de personal. Esto es muy grande para leer la información, pero lo que sí sé es que está aquí toda visualizada, que no he tenido tiempo de pasárselo a nuestro director de Radio Esquina, Juan José.
0: Pues lo pasa como tú quieras, que le echaron un vistazo.
1: Yo se lo pasaré para que él vea de lo que estamos hablando ahí. Se habla sobre un documento real.
0: Perfecto.
1: De las quejas de usuario de una residencia en Alicante por falta de personal, tanto de usuario como de familiares. Y también, como no se puede ser de otra manera, también en Barcelona. Antena3.com, programa/Y Ahora Son Soles. Bueno, pues idem de lo mismo. Residencia donde de Barcelona, donde tenemos problemas, como hemos dicho, de toda esta historia, falta de personal, etcétera, etcétera, etcétera. Pregunto yo a toda la administración, desde la general a la local, pregunto desde arriba abajo y de abajo arriba. ¿Qué se creí que son los mayores? ¿Un producto de cambio, de negocio? ¿Vamos a tenerlo ahí hasta que se nos muera? Hombre, tener más dignidad y más humanidad. Y a Sanlúcar le pongo la guinda. Cada vez peor. Claro, es una empresa municipal donde su gerente y propio director del centro no se mueve, no vaya a ser que no se le gane la foto, así por la cara lo digo, que ya el año pasado parece ser que hizo por ahí una solicitud de un poquillo de más dinero para aguantar el tirón y que esto va en decadencia cada vez más.
0: Vale.
1: Pues bueno, Juan José.
0: Tengo que dar tiempo a Mariano.
1: Sí, yo lo sé, me das cuenta.
0: Y,
1: disculpa.
0: Y haciendo referencia a lo que tú dices, el otro día con... Bueno, yo es que no tengo redes. Un señor a través de Facebook, una señora, no sé, o un anónimo o alguien, que decía que tanto ella como yo mentíamos. Y yo le ofrecí los micrófonos de Radio Esquina, es decir, aquí lo tenéis. Más democrático no puede hacer.
2: No se puede.
0: Y por otra parte... Yo lo que le pido a nuestros invitados siempre es que sean respetuosos, que planteen sus ideas, que no ofenda absolutamente a nadie, que es su versión de lo que está ocurriendo. Pero hay gente en las redes que en vez de analizar el mensaje y contrastar si es verdad o mentira, pues se dedica a también a descalificar a mucha gente, incluida a mi persona. Yo sé que el riesgo de ponerse un micrófono y en contracorriente tiene su riesgo. Pero yo siempre digo lo mismo. Si queréis saber algo de mi vida pública, incluso de mi vida, de mi infancia, mi desarrollo, cómo he conseguido todo lo que se ha conseguido, yo lo invito o la invito aquí y yo que me haga todas las preguntas. Y yo le hago, pero hombre, es decir, cuando no hay argumento y ofende o se inventan cosas de las personas, pues desea, no es coherente, ¿no? Y eso se hace mucho cuando no se quiere ver la realidad, es decir, cuando no se quiere, o por lo menos analizarla.
1: Ese es el caso de la falta de responsabilidad humana,
0: vale,
1: de no contrastar ninguna información. Eso es la falta de profesionalidad, que no sabe lo que es eso. Eso es la falta de entender de política, que tampoco sabe lo que es eso.
0: Muy bien.
1: Y por eso nos van como nos van.
0: Bueno, pues Mariano, hace un cuarto hora te estábamos poniendo verde. Tú lo sabes, ¿no?
2: Sí, pero me han sacado sangre, ¿no? Yo respeto mucho a Radio Esquina y a los oyentes de Radio Esquina.
0: ¿Quieres un cafelito para reanimarte?
2: No, Juan, te voy a tomar donde tú sueles, donde tú
0: dilo,
2: sabes
0: dilo,
2: dónde me lo tomo.
0: Dilo, dilo.
2: En Casa Pozo, porque allí me tratan muy bien, Juan.
0: No te lo dices tú muy convencido.
3: Aquí es regular, pero...
0: Bueno, que, en fin, ya te has hecho la extracción y sí, bien, ¿no? Tenía a las 9 y 20 y te la han hecho rápido, ¿no?
2: Porque le dije que tenía que estar. Total, dice, ahora mismo te vamos a tener.
0: Venga, perfecto. ¿Qué nos trae hoy, Mariano?
2: Bueno, tenemos tantas cosas.
0: ¡Oh, madre!
2: Tenemos tantas cosas que tenemos...
0: pendiente.
2: No de criticar, sino de comentarla.
0: Eso es.
2: Y a ver si la podemos mejorar día a día. Ya voy a empezar, como siempre empiezo, por el tema de la bodega, que ya dije hace 15 días en esta emisora que la vendimia se iba a adelantar el día 1 de agosto. No, se ha adelantado antes. ¿Eh? Desde el día 27 ya hay vendimia coleccionando, recogiendo yo la uva. ¿Eh? Eso te da una cosa de que esto está cambiando. Vamos a ver, no que va a cambiar de aquí a mañana, sino que tenemos que estar preparados para los que nos vienen encima. Y tenemos que estar muy, muy preparados, muy preparados. Y tener buena voluntad y acometer las cosas más necesarias para el día a día. Entonces, Juan, le damos la atención a Acuaria, porque ¿cuándo vamos a empezar en este pueblo ya a limpiar los osillos, que ya tenemos aquí las primeras aguas, Juan? Y digo, estamos en el mes de agosto. Por lo más pronto va a llover.
0: Claro.
2: Yo no he visto ningún camión de Acuaria, ningún camión de Aleva, ya preparándose para recoger las aguas que nos vienen. Algunos me están escuchando y dicen, se está adelantando mucho. Yo lo que no quiero ver mi pueblo ahogado. Y los representantes que cumpla el convenio Acuaria, volvamos otra vez a lo mismo, el excelentísimo ayuntamiento de San Lucas.
0: El pliego de condiciones.
2: El pliego de condiciones. ¿Qué es lo que estamos haciendo ya? Ya eso hay que empezar a limpiar los osillos para que ningún barrio se ahogue. Donde están los comercios, donde está el pueblo entero, que eso ya tenía que haber estado ya funcionando. Porque cuando lleguen las aguas, el 90% de los osillos están tapados con plástico. Y entonces nos acordamos de Santa Bárbara cuando llueve. Esas son cosas principalmente importantes. Y yo le digo al ayuntamiento que le dé un toque de atención a Acuaria y que ya vayamos limpiando en todo el territorio sanluqueño en los osillos para que nadie se perjudique con las aguas.
0: Eso.
2: Porque esto está cambiando, aunque no lo queremos reconocer.
0: Pero si es de obligación, en el pliego de condiciones, supongo yo que está establecido que por lo menos los puntos que se han estudiado previamente de las inundaciones, que todos sabemos cuáles son los puntos negros de Sanlúcar, ¿cierto o no? Amén de otro, Sanlúcar tiene mucho recorrido.
2: Que tiene recorrido.
0: Pues eso va a convertir, ¿tú sabes en qué, Mariano? En que sacan una foto con el camión en la calle ancha y diciendo que está
2: en la calle ancha. No, aquí bueno, a la Dejecilla, Montalibete,
0: y lo lógico lógico es empezar por los puntos negros desde agosto, obligado cumplimiento, creo yo que el pliego dirá eso, ¿no? Y luego despacito ir a los sitios menos peligrosos. Pero ¿qué pasa? Que nos inundaremos otra vez,
2: sí,
0: en el
2: sí,
0: sentido
2: sí.
0: Que llegan a los comercios, que dirá esto, lo otro.
2: Y el que tenga, como en el caso de los comercios, una puerta abierta, le llega el agua a las manoplas.
0: Pero es el seguimiento del pliego de condiciones. ¿Qué dice el pliego de condiciones? ¿Usted cuándo tiene que empezar a limpiar los usinos? En agosto. ¿Y qué hace el pliego que no empieza? Pero ¿quién controla a quién en este ayuntamiento?
2: Pues el ayuntamiento hay bastante personal. Para no controlar los osillos o acuarias. Hay bastante personal para que tenga acuaria todos los días del ayuntamiento, un tío en la puerta que
0: recuerdo,
2: yo. ¿Cuándo me ha empezado?
0: Recuerdo que antaño había funcionarios, haciendo el control del propio pliego de condiciones de la cualia.
2: Exactamente.
0: Pues esos funcionarios lo quitaron de medio.
2: Digo.
0: Había un funcionario, el depuradora, para controlar si realmente se estaba utilizando los productos adecuados.
2: Adecuado.
0: Había un funcionario de calle, desmarcaba las obras. Ahora, y que se enfade, que es verdad, Aqualia levanta el suelo hoy día en el extrarradio, luego la acera para arreglar una avería o algo y deja eso como está. Le echa un poquito de hormigón y ahí que te queda, ahí que te queda un montón de años. Entonces, eso es obligado cumplimiento de que el ayuntamiento pues haga un seguimiento de todo esto.
2: Cuando
0: pero bueno,
2: Aqualia determine el momento de irse, veremos a ver cómo vamos buscando otro dinero para comprar tubería.
0: ¿Cómo se
2: si
0: va
2: lo
0: ir?
2: Que hace es empalmar un tubo con otro y el hormigón.
0: Mariano,
2: y adiós.
0: Ellos adquieren la concesión, es una empresa privada, te piden las condiciones. El problema es que tú tienes un pliego que tiene obligado de cumplimiento. Y quiera o no quiera, pues ven cuando hay que apretar un poquito para que se haga.
2: Algunos amigos míos, Antonio, que trabajan en el ayuntamiento me dicen: Mariano, cállate la boca, que nosotros le debemos mucho dinero a Aqualia.
0: Claro, es verdad.
2: Es verdad.
0: No,
2: ¿y por qué no le pagáis?
0: Porque se utiliza para, no sé para qué, pero...
2: ¿Y por qué no
0: pero,
2: le pagáis?
0: Pero es más...
2: El que trabaja tiene que cobrar.
0: Pero fíjate tú otra vez, mira, es verdad que el montaje de mantener una ciudad es complicado, pero es que Aqualia es el que recauda el dinero, ¿eh?
2: Claro.
0: Ojo.
2: El que cobra no cobra el ayuntamiento.
0: No.
2: Aqualia cobra todo cada dos meses.
0: Eso es, y ahí habrá unas liquidaciones de todos los meses que al final el ayuntamiento cogerá o no cogerá. Antonio...
1: Sí, en este tema yo he tenido la suerte de estar desde el día 26 de agosto al 31 en Fuengirola con mis nietos.
0: Va.
1: Y resulta que era julio, no agosto. Ya en ese pueblo de Fuengirola ya estaban realizando
0: la limpieza. Venga, vamos, Mariano.
2: Resulta que el domingo la Jerez de la Frontera ha solicitado 56 plazas de policía local.
0: Sí, señor.
2: ¿El por qué aquí en San Lucas?
0: ¿Por qué no quieren
2: sacar? No le damos cobertura a este pueblo.
0: Porque no se quiere sacar
2: la oferta pública.
0: No se quiere sacar la oferta pública.
2: No se quiere sacar. Pues no lo comprendo. No lo comprendo. Lo que no podemos pagar, las criadas tan caras. Juan, tendremos que cubrir las plazas necesarias, ¿eh?, con respecto a la cantidad de habitantes que tiene San Lucas, pues tenemos que tener cubierto que una parcela muy importante, lo que no puede ser la policía local, es poco los que hay, pues como te voy a contar, que hice el domingo una denuncia a la policía local en la calle Bretones, frente a la farmacia de Carlos Piña.
0: Bretones, Cuesta Belén.
2: Cuesta Belén, para que los entendamos. Llamé.
0: La Zoleta San Roque a la izquierda.
2: Exactamente.
0: Eso es.
2: Paso por la obra que están haciendo en la misma esquina.
0: Sí, señor.
2: Y veo un caño de agua interior, un caño de agua, echando agua, no toda que estaba echando, sino echaba una mitad. Por lo visto, en la empresa que está haciendo la obra, dejaron la goma abierta, el grifo abierto, y se fueron el viernes hasta el lunes. Total, me asomo y como buen ciudadano, por lo que hago es denunciar para que venga y se corte lo que se tenga que cortar y para que a ver entrar en la obra. Y llamo a la policía local. ¿Quién lo llama? Mariano Balancín. Y yo, ¿qué pasa esto? Dice, ¿eso llama usted Aqualia? Llama usted Aqualia. ¿Vale? ¿Usted me puede dar el número de urgencia de Aqualia? Sí, señor. Pues nada, llamo a Aqualia, me la coge una señorita que me pasa a mí que estaba en Valencia y me dice, mire usted, sí, sitúame usted dónde, y yo, ¿de dónde usted? Total, que no me lo quiso decir, pero en fin, yo le voy a coger el aviso. Dame usted la ubicación para mandar los servicios de Aqualia. Dice, pero mire usted, si nosotros vamos, lo primero que vamos a hacer es cortar la llave y vamos a afectar a todos los vecinos de alrededor. Cortamos la llave y se queda sin agua.
0: ¿Y a mí qué me cuenta?
2: Digo, mire usted, yo no digo que
0: corte, que arregle la avería,
2: que arregle usted lo que pasa,
0: claro,
2: que lo que pasa. Dice, no, porque le voy a decir otra cosa, porque si nosotros vamos y cerramos la llave, los gastos que se origine eso lo paga usted, que es el que usted ha denunciado. Digo, ¿usted qué está hablando, amigo?
0: Fíjate.
2: Que lo pagara el que estaba denunciando. Digo, usted, pues sabe usted que estamos bien cubiertos.
0: Primera cosa, si se coincide con la misma avería que denunciamos de Radio Esquina, porque nos avisa una ciudadana de que hay una cantidad de coches, ¿cierto? En zona punta de actividad comercial, de tránsito de personas, que había un caos enorme. Llamó a la policía, oiga, que la policía me atendió, se incorporaron porque era un día normal allí. Resulta que aquí se corta la carretera como el que corta nada.
2: Sí, sí,
0: no hay,
2: sí, sí.
0: No hay coordinación, no
2: aquí
0: hay absolutamente
2: nada. Aquí es una anarquía total.
0: Anarquía. Muchas veces he tratado de hablar con Aqualia directamente de ciudadano al servicio que me da. No, me remite a un número que habla de una central que no sabe dónde estamos.
2: De Valencia.
0: De Valencia. Y te dice otras cosas que tú dices, no es posible, no es posible que yo esté en mi administración local, a través de una concesionaria, me responda de esa manera. Pero es que estoy indefenso y no puedo yo ni siquiera, que se está encendiendo el agua o tengo un teléfono directo de aviso para que acuda. Esta es la realidad de Sanlúcar. Llama al ayuntamiento, ¿me puede dar usted el número de Aqualia? Mira, no te lo puedo dar porque ni nosotros, el ayuntamiento.
2: Niño.
0: Tenemos que contactar directamente con ellos. Pero es que ¿qué servicio público es, por favor? ¿Para qué quiero yo un ayuntamiento? ¿Qué servicio público al ciudadano? ¿Que en una avería, esto qué es? ¿Una concesión administrativa? Usted tiene que poner un número de teléfono 24 horas para las averías de Sanlúcar, hombre.
2: Claro,
0: hombre, por
2: el
0: favor.
2: Con denunciar.
0: Y ahora te dice a ti, te dice, oiga, que si corto, es decir, que el agua salga, que lo paga todos los sanluqueños.
2: Pues
0: ¿no?
2: Nada, encima digo, la
0: y encima
2: señora,
0: que tú pagues por si acaso.
2: Sí,
0: hombre,
2: señor, señor.
0: ¿Pero esto qué es?
2: ¿Esto qué es? Así la policía dice, yo.
0: Pues tú sabes lo que pasa. Que yo. Yo estoy pensándolo ya. Me voy a ir a juzgar todos los días a la Policía Nacional a denunciar un día tras otro, cada vez que hay una denuncia. Por lo menos que coste. Y luego un latiguillo. Si pasa algo en esa avería o es responsable, sé responsable el político y el técnico. Yo estoy harto ya de decirlo, sí, hombre. Que seamos responsables de las cosas.
2: Niño.
0: ¡Qué defensión de Sanlúcar de Barrameda, hombre!
2: Pues sí, está pasando lo que nos está pasando.
0: Y tú llamas a la policía, una población de 70.000 habitantes, que tú llames a la policía, mire usted, hay un coche aparcado malamente y no puedo salir. No, mira, no podemos ir porque no tenemos efectivo, porque si los vamos, dejamos la policía, y dejamos los avisos, pero oiga, pero esto es normal lo que está ocurriendo en esta ciudad. Es que es tan triste de decirlo. Y ahora que me diga a mí, que venga aquí, que digo que estoy mintiendo.
2: Mintiendo.
0: Eso que me lo digan a mí, hombre.
2: Eso es. Pues
0: qué desprotección. Y tú, que tienes capacidad de moverte, de llamar, pero aquella persona que por un motivo u otro no tenga capacidad interior de hablar con gente o de acudir, pobrecita criatura, entre comillas, hombre. Por favor.
2: Es como el que tiene
0: es
2: un
0: que no tienen sangre.
2: En el coche de
0: Mariano, es que no tienen sangre. Ah. Es que una deja de enorme. Es que yo no sé cómo duermen.
2: Y avisa tú a las 3 de la mañana y acude a donde tú te has averiado. Pues eso.
0: Vamos a tener que hacer eso. Cada vez que ocurra algo y no lo atienda, a la Policía Nacional o a los juzgados, denuncia. Mire usted, he denunciado esto y no me ha hecho cuenta. Sigo, que si es responsable o pasa algo, ¡ea! Ya está. Ay, y al final vamos a la justicia, la vamos llena de papeles.
2: También quiero, ya lo he dicho en varios programas, debido a la escasez que no se preocupa a los políticos de fomentar cursos en condiciones y preparar gente para la demanda que haga en Sanlúcar todo el mundo y que tenga la oportunidad de contratar a un profesional, un autónomo, una empresa constructora. Juan, los precios que están poniendo en la colocación policial de una mampara, poner una 12 quita la bañera, o que te vaya a tu casa el del butano a ponerte un cliché que el termo no funciona, o el mecánico que tú le dices, no puedo traer el coche de aquí a 15 días. Vamos a decir, el coche me hace falta para trabajar. Lo siento. Que está ocurriendo cosas muy graves. Debido y después, que te hacen el favor de acudir a tu casa. Y dice, pero usted, esto le dice usted un presupuesto y cógete las manos. Vamos a ver, señores. Pensad en que el que avisa a un técnico para que arregle la avería que tiene en su casa, sea del butano, sea de un grifo de la cocina, sea para colocar un termo nuevo, sea para colocar cualquier cosa o un albañil y se te ha ido tres losas. Estamos también totalmente con los autónomos. Le hago una llamada a los autónomos y las pequeñas y medianas. Que lo que vale 3 pesetas, yo no te puedo pagar 300. Tenemos que ser todo el mundo responsable y tenemos que ajustarnos a las posibilidades, porque una persona que llama, que gana una pensión de 1.100 euros y tiene que pagarle porque el termo no le funciona, por decir termo, por decir otra cosa.
0: Sí, cualquier cosa.
2: Y te cobra más que lo que vale un termo, cuando hay que poner que vale 2,50 euros. ¿A cómo está cobrando usted la obra, amigo? Es que si nadie es culpable, somos culpables todos.
0: Todos, sí.
2: Tenemos que ajustarnos. Y si llama un pintor para pintar, en que sea la fachada de tu casa, porque tú no te puedes subir una escalera, porque primero, si pasa un inspector, te quita hasta la paga, Juan. Y entonces tú acudes y dices, yo cómo me voy a quedar sin comer, ¿eh? Si yo lo primero es comer, claro. Pues si no, yo no puedo gastar el dinero de la pensión para pagarle a una empresa constructora. Claro. ¿Eh? ¿Qué es lo que pasa con esto? Que no hay profesionales, que estamos escasos de profesionales, que todo vale un capital, Juan. Y eso tenemos
0: que fomentar.
2: Yo no veo ningún partido de la oposición o del partido que está gobernando, que en este caso Izquierda Unida, ni el socialista, ni el PP, habrá esos comentarios en los plenos y no se preocupa de ayudar. Yo no veo ningún mensaje que le dé tranquilidad a aquellos que tengan problemas. Vamos a ver, que para eso te hemos votado. Aquí no se habla nada más y nada menos de lo que tenemos encima, Juan. Porque para tomar cualquier decisión tiene que ser contactada por los partidos políticos, entre todos los partidos que gobiernan este pueblo. Aquí, cada uno.

0: papel al suelo, a llevar la bolsa de basura a la hora que nos indica. Pero hay quien vigile esas cosas. Nada, Juan. Aquí no se hace nada, de nada, de nada.
1: Entonces, ¿por qué el Ayuntamiento de Jerez saca 52 plazas y nosotros ninguna?
0: Ninguna.
1: ¿Por qué?
0: Eso es.
1: El Ayuntamiento de Jerez tiene muchas deudas, ¿eh?
0: Exactamente. ¿Qué si tiene deuda?
1: ¿Y entonces?
0: ¿Qué si tiene deuda?
1: ¿Entonces?
0: Pero lo que sí no tiene, porque ella incumple esa responsabilidad como política, ¿eh? Pero como hemos dicho muchas veces, no se van para el juzgado, se da el carnet de entidad y lo firma. Entonces el juez dice quiero que aquí hay responsabilidad. Entonces cuando acude, pero mientras tú, sí, que tú eres muy buena, que tú eres esto, nada, al juzgado, ¿eh? Y ya está.
1: Pues
0: Pero ¿quién va al juzgado, Juan? Los hombres
1: exactamente.
0: que quieren que mejore su ciudad. Pero aquí no, no entramos en vara, ya nos entrará. No sabemos lo que nos va a entrar por cuerpo. Que tenga cuidado la gente que tenemos que estar y cumpliendo con nuestra obligación. Porque lo que nos espera, por no defender lo que hay que defender, lo que nos espera es gordo, ¿eh? Lo que nos espera es bastante gordo. Que no se lo tome la gente que
1: Claro,
0: sombrero.
1: pero si yo no abono el campo, al final me come las malas hierbas.
0: Exactamente.
1: ¿O no? Tengo que abonar el campo en condiciones, Mariano.
0: Le doy la enhorabuena a Fernando Bigote, que le han dado la medalla, le van dando la medalla de oro. Enhorabuena, porque Fernando es un gran profesional, buen
1: Espérate.
0: trabajador. Pero a ver si para el año que viene escuchamos más las cosas, porque aquí en este pueblo hay gente que no hacen ruido y bastante ruido, que llevan 45 y 50 años también para merecerse que no digamos que no, que aquí en Sanlúcar hay muchos, que están con una carga de trabajadores y lo están manteniendo, y la verdad, quisiera que sea eso más debatido. Mi máxima enhorabuena a Fernando Bigote, porque Fernando Bigote, su hermano y todos sus hijos y los trabajadores de esa empresa, pues se merece esa medalla, porque sí es verdad que pues en Bajo Día también hay mucha gente también. ¿Me entiendes? Entonces lo que quiero es que para el año que viene, cuando se vaya a conceder medalla, que por lo menos se abra un abanico más abierto. Las oposiciones se callan la boca, no dicen nada y nada. Pues nada, para el año que viene ya veremos a ver a quién ponemos la medalla de la ciudad.
1: Mariano, el otro día lo comentaba y ahora se lo voy a preguntar al representante político. Cuando se da una medalla está bien que los partidos la propongan, pero ¿no sería más interesante el que se le diera una medalla? Y comprenderá que yo, Fernando, me he criado con él al lado, vamos,
0: Exactamente.
1: al padre, la madre,
0: Señor.
1: es decir, que he estado viviendo con ellos.
0: Buena
1: Cuando
0: gente.
1: se da una medalla, ¿no es mejor tener sustento social y de actividad cultural de Sanlúcar para que la medalla esté propuesta bajo un procedimiento que todo el mundo pueda participar y la garantía de la medalla realmente es no porque la haya nombrado un
0: No, no, no,
1: partido
0: no, no,
1: y
0: no.
1: que por
0: Es el
1: cuestiones y
0: sistema.
1: por cuestión hipócrita todos los partidos dicen que sí, ¿me
0: Eso
1: entiendes o no?
0: es,
1: Es el
0: exactamente.
1: sistema para darle valor a la propia medalla, para que el que se la demos dirá, esto está sustentado por la sociedad, los políticos, los representantes, la sociedad y todos los sectores de mi ciudad,
0: Ahí
1: ¿comprende
0: está,
1: o no?
0: claro.
1: ¿No es mejor eso que proponer uno, otro, otro, todo el mundo por la unidad y luego no hay formalización, no sabe cómo se hace? Sí, un sustento. Y aparte, que yo con Fernando ya te digo, doy la sangre con él porque ha sido mi vida paralelamente, pero detrás de Fernando está el padre, está el hermano,
0: Señor,
1: está la madre que Dios los hizo
0: ahí
1: cuando
0: está,
1: se fueron la gente a Bonanza. Es
0: exactamente.
1: decir, un poquito más de estudio cuando se da una medalla,
0: Eso lo.
1: primero sustento social, que todo el mundo diga, oye, vamos a darle la opción a la población de decir, ¿qué opina de esta medalla? Y todo el mundo. Y el que le dé una medalla tenga la garantía que fuese como un premio Nobel, ¿me
0: Ahí
1: entiendes
0: está.
1: o no? Que tenga la fortaleza, porque va a ocurrir que tanta medalla, medalla, medalla, que al final la medalla va a perder el valor intrínseco que tiene, digo yo, ¿no?
0: Aquí cuando gobernaba el del Partido de Izquierda Unida, yo fui elegido por mi barriada como para ser rey mago. ¿Tú sabes quién me quitó el puesto y le toco las palmas todavía? Manolito de los periódicos, el que repartía
1: Sí.
0: los periódicos. ¿Por qué? Porque todas las comunidades de este pueblo

0: lanzamos a través del político y se hizo un debate.
1: ¿Y todo el mundo estaba de acuerdo?
0: Y todo el mundo estaba de acuerdo.
1: Ya está.
0: Se hizo un debate. Que yo salí, me quitó el puesto, Manolito de los periódicos. Claro. No que me quitó, sino que el pueblo reconoció que había que dárselo a Manolito antes que a Mariano. ¿Me entiendes? Eso me ha ocurrido y lo he vivido en mis carnes. ¡Ole tus cojones! ¿Me entiendes? Y las cosas tienen que ser...
1: encauzadas en condiciones.
0: Encauzadas en condiciones.
1: Vale. Más cosas.
2: Una de las cosas que yo quiero decir, para que no se nos olvide, es que un saludo a nuestro amigo Jesús el poeta.
1: Sí, hombre.
0: Sí, que es muy buen chiquillo.
1: Sí, buen chiquillo. Nos tiene contentos nosotros. Mariano. ¿Quiere venir por la tarde?
0: Debido a los incendios que estamos teniendo, yo me preocupo por todas las cosas.
1: Venga.
0: Y más de mi pueblo. En mi pueblo los bomberos están dotados de las medidas necesarias para que aquí, de hoy para dentro de media hora, haya un incendio que llegue a Sipiona.
1: Depende.
0: Estamos dotados los bomberos, los profesionales de los bomberos, con los coches. ¿Estamos preparados para esto? Quisiera que me contentase alguno.
1: Vale.
0: Porque, como lo he dicho lo de los osillos, los bomberos de San Lucatán, por parte de la administración local, dotados de todas las cosas que hace falta para apagar un fuego lo más rápido posible. ¿Tú sabes cuando se enciende un fuego, Juan, lo que perdemos la sociedad? Estando, no puede ser milagro. Hay pastores que se están jugando la vida, con una, cada vez que ve un pastor, un bombero, apagando un fuego con una pargata, por Dios y por santo del cielo, y apoyando a la tauromaquia, con que me quitan pastor y me mete un torero. Y una subvención con el debido respeto para la fiesta nacional.
1: Sí.
0: No estamos preparados, Juan, no estamos. Se están haciendo barbaridades, cosa que está sucediendo en el país, que estamos se está quemando el país. Vamos, señores, vamos a ser más responsables y vamos a cuidar, por ejemplo, nuestra localidad. Estamos dotados, a ver si alguno me responde, hombre.
1: Venga, ahí
0: eso
1: queda.
0: Es. Pues,
1: a veces he entrevistado a algún bombero.
0: La verdad, Juan,
2: que son muchas cosas.
0: En España hay 7 clases de españoles, Juan.
1: Venga.
0: Primero, los que saben, Juan. Segundo, los que no quieren saber. Tercero, los que odian el saber.
1: Vaya.
0: El cuarto, Juan, los que sufren por no saber. Quinto, los que aparenta que saben. Sexto, los que triunfan sin saber. Y el séptimo, y los que viven gracias a los que saben.
1: ¿Moraleja?
0: Moraleja.
1: ¿Qué?
0: Que tenemos,
1: al final
0: no se hace ninguna de estas cosas más. Porque como la sociedad va deteriorándose cada día más.
1: Bien.
0: Y que tengamos cuidado a donde nos van a llevar. Nada más, Juan.
1: Alberto, muchas gracias, Alberto. Mariano. Por cierto, ¿la temporada del Betis va encauzada o...?
0: La temporada del Betis, por lo menos la pretemporada vamos encauzada.
1: Sí, ¿no?
0: El Betis no tiene para comprar...
1: ¿Qué dice?
0: Sí,
1: ¿qué
0: Juan?
1: Dice, hombre.
0: No, estamos haciendo el campo y hay que invertir en el campo. Pero para que los béticos tengan un gran campo.
1: ¿Este año estará el Sevilla por encima del Betis?
0: No. Oh, yo quiero que el Sevilla esté con el Betis en primera división.
1: Sí.
0: Yo no odio,
1: pero di la
0: no
1: verdad.
0: Tengo odio en mi corazón. Pero cuando juegue, quiero que pierda el Sevilla, ¿está
1: ya
0: claro?
1: Está, adiós.
0: Eso es, está claro.
1: Hasta la próxima.
0: Hasta la próxima.
1: Antonio, muchas gracias. Y Mariano, muchas gracias.
2: Adiós.

0: 3 de agosto de 2026 y continuamos en las mañanas de Radio Esquina. Ahora toca la hora de la actualidad política para analizar, bueno, uno de los acontecimientos importantes de la política de nuestra ciudad. Los plenos. Pregunto, los plenos. En realidad debería ser así. Un espacio donde se debate y se decide cuestiones que afectan directamente al presente y sobre todo al futuro de los saluqueños. Este pleno, entre otros asuntos, se abordó la situación económica del ayuntamiento, el seguimiento del plan de ajuste, la morosidad municipal, diversas propuestas sobre movilidad, seguridad vial, prevención de incendios, iluminación del patrimonio histórico, aparcamiento para los residentes debajo de guía y diferentes iniciativas y preguntas relacionadas con la limpieza, el mantenimiento urbano, la transparencia de la gestión municipal, además de los ruegos y preguntas planteadas por los distintos grupos políticos. Para analizar desde el punto de vista suyo, entre otros asuntos, contamos con la presencia de Víctor Mora Escobar, portavoz del Grupo Municipal Socialista, es alcalde de nuestra ciudad y, según la ejecutiva local, candidato a las próximas elecciones por el Partido Socialista. Con él trataremos de repasar el desarrollo del pleno, conoceremos la posición del grupo sobre acuerdo debatido y hablaremos de los grandes desafíos que afronta esta ciudad a un año electoral, a un año vista del acto electoral, en fin, materia servicios públicos, turismo, movilidad y todo aquello que venga a raíz de este pleno, más lo que tenga que decir él. Bienvenido, Víctor, a Radio Esquina.
1: Muy buena.
0: Bueno, dos de principio. ¿Qué le podemos decir a aquellas personas que tú ahora estás diciendo lo que no decía antes y me dicen a mí que de no venir a la radio a venir con mucha frecuencia? ¿Qué le decimos a la gente?
1: Bueno, el que tenga alguna duda le puede decir de lo que nosotros decíamos en nuestro programa electoral. Ahí lo tenemos. Es decir, nuestro programa electoral, con quien quiera debato sobre lo que se hizo o no se hizo, porque hicimos un programa electoral realista, lo repetí en muchas ocasiones, diciendo qué íbamos a hacer y cómo lo íbamos a hacer, con qué presupuesto, con qué dinero, menos un único asunto que fue un tema administrativo, como fue el mirador, que la empresa dio quiebra y desde entonces el proceso administrativo entre el que se le quita a esa empresa, que sea la que lo haga, se pueda licitar, eso son un tiempo que ya nos cogió fuera del gobierno. Y pese a eso, en el presupuesto actual, prorrogado de 2024, había en torno a 150.000 euros para esa obra, que en la liquidación vimos que no se habían gastado ni un duro, es decir, que la alcaldesa fue allí con los vecinos, como con todo, ¿no? Es decir, que la culpa de todo lo que pasaba era mía y del PSOE, pero sin decirle que 150.000 euros seguía teniendo en el presupuesto sin gastar enterito. Bueno, sí, lo cogió para otras cosas, supongo que sería para protocolo y medios de comunicación.
0: En el pleno, aparte de las mociones, que se presenta por el partido, que al final todo el mundo aprueba por unanimidad, pero que no se llevan un porcentaje elevado, no se llevan a cabo esas propuestas, ¿no?
1: Claro, nosotros llevamos hace un pleno una propuesta que era que un pleno anual extraordinario para que el gobierno informara sobre cómo iban todas las propuestas que se aprobaban, porque esto se ha convertido en, yo supongo, que se presentan propuestas por parte de los grupos políticos, sí, que es por decir, presento tres porque es el máximo para cuando acabe la legislatura, decir, pues yo presenté 200 propuestas y dar un dato, pero que tampoco es que muchas de ellas tengan una relevancia de que vaya a tratar los asuntos más importantes, sí, que más preocupan a los ciudadanos, y tampoco después reclaman un seguimiento ni reclaman que se cumplan. Fuimos nosotros los únicos que dijimos, venga, vamos a hacer un pleno, se nos dice, mira, esta propuesta está por aquí y por allí, este es el presupuesto, o no la vamos a hacer, y también vamos y le explicamos a los vecinos y vecinas que han confiado en nosotros, pues que no la van a hacer este gobierno y que tendrán que llegar a las elecciones siguientes para que se haga.
0: El Partido Socialista, a raíz del fallecimiento de Antonio, pues se incorporó un nuevo miembro del grupo. Oye, empezó fuerte, ¿eh?
1: Empezó con ganas. Nosotros tenemos un grupo de gente, siempre lo he dicho, un grupo de gente muy preparada. Cada uno de los que conformaban nuestra lista, además, estaba pensado para gobernar, para llevar una delegación, y cada uno de ellos tenía unas capacidades, una formación, una preparación pensada para esas delegaciones. no tuvimos la suerte de ser la lista más votada, no pudimos gobernar y estamos gobernados pues por gente con nula o escasa preparación y formación, que lo único que estaban era escribiendo en el Facebook en la oposición y que, claro, cuando le llega la responsabilidad, pues no es que le venga grande, le viene gigante.
0: Informe de tesorería, la morosidad del segundo trimestre de 2026.
1: Nada, volvemos sí. a incumplir, si eso es lo que me preocupa. El informe de tesorería de intervención, ¿no? Me preocupa, porque con 26 millones de euros en la cuenta, de liquidez 26 millones de euros, que no sean capaces de pagar en 30 días, es torpeza. Pero es que el no pagar en 30 días supone que no nos podemos acoger a muchos fondos, a muchas subvenciones, que por ejemplo el superávit que han tenido, un superávit que se ha tenido de 14 millones, pues no saber gastarlo. Es decir, y que eso no dice, mira, pues ahorrado, no, se pierde. Si tú eso no te lo gastas, se pierde. El gobierno permite, bueno, venga, el superávit esta vez, ante la demanda que existe de vivienda, lo podéis gastar en vivienda, pero tienen que cumplir todo lo que no han hecho ellos. Es decir, tenían que tener remanente positivo, de aquellos 108 millones de euros ahora es positivo, evidentemente con una gestión de muchos años nuestra económica que han conseguido que esto ahora llegue. Tienen que tener la deuda en menos del 65% que se tiene, ¿cómo? Pues también durante muchos años habiendo pagado préstamos, amortizado los préstamos. Y lo que tenían que hacer era pagar en menos de 30 días, eso es de ellos, hombre, porque en 30 días es únicamente una gestión económica. Y desde que están Izquierda Unida llevando las responsabilidades de economía, que desde que el gobierno comenzó en 2023, ningún trimestre han cumplido. ¿Qué ocurre? Que uno de los requisitos para que se hiciera lo que aprobó la propuesta del Partido Socialista, que ese superávit se utilizara para hacer vivienda, si no se cumple ese periodo medio de pago en menos de 30 días, no se podrá hacer. Pero eso es gestión pura y dura del área económica. No tienen otra. Es más, dice incluso en el informe de la tesorería que no hay problema de liquidez. Evidentemente, ¿cómo va a haber problema si hay 26 millones de euros en las cuentas de los bancos? Que el problema no es de liquidez, el problema es de gestión. Lo dicen los propios técnicos.
0: En el informe que arroja la liquidación de 2025, la gerencia tiene un superávit de 6.400.000. El patronato de deporte, 115.000. El propio ayuntamiento, casi 8 millones. 14.333.515,13 céntimos. ¿Esto cómo es posible?
1: Pues porque no hay gestión. A ver, esto funciona así. El ayuntamiento sin concejales y sin alcaldesa también funciona, ¿eh? El técnico pagará, las nóminas se pagará, el que ya está acostumbrado todos los meses a pagar la luz la pagará, el que tenga que hacer la fiesta que ya tiene en el cuadrante las organizará. Y ya está, y eso es lo que está pasando. Que no hay ningún delegado que ponga una impronta, que no hay ninguno que tenga un proyecto, que tenga una idea, sino están en la inercia.
0: Y quiero entender que este dinero se perdería.
1: No, ese dinero está perdido. Vamos, a ver, ese dinero que tú
0: estás
1: gastando...
0: Pero te hace una excepción el gobierno central.
1: Claro.
0: Y te dice, oiga, está perdido, pero usted excepcionalmente lo puede gastar en
1: vivienda. Lo puede utilizar o en pagapréstamo, que entendemos que es una locura el haber no gastado 14 millones de euros en Sanlúcar, bueno, con las necesidades que hay, o lo puede utilizar en hacer vivienda, que es lo que llevamos al pleno el PSOE. Llévelo para hacer vivienda, pese a que Izquierda Unida ha intentado en numerosas ocasiones que sea para pagar préstamos. Incluso convocó una comisión informativa extraordinaria antes del pleno, llevándolo para pagar préstamos, sí, que después no se atrevió. Por eso digo que eso es una falta de gestión, pero que ahora el gobierno le ha dado una oportunidad, que se convierte en una magnífica gestión, el utilizar eso que no han sabido hacer en hacer vivienda. Y únicamente tienen que cumplir ese requisito, les falta pagar en 30 días. Igual, vamos, yo es que creo que no saben, porque te iba a decir, igual es que no quieren, ¿no? Porque no han pagado en 30 días desde que están llevando el área.
0: El Partido Socialista hace la consideración pleno de una propuesta relativa a la delimitación de aparcamientos reservados para los residentes de la zona de Bajo Vía, en la plaza de las Marismas, que es la que está detrás del castellito, ¿cierto o no?
1: Cierto.
0: Donde iba a ir un aparcamiento también,
1: exactamente,
0: ¿no?
1: Exactamente, donde había un proyecto nuestro de que iba a ir un aparcamiento con un empresario que se reunió con nosotros cuando estábamos en el gobierno, que tenía una inversión en torno a 4 o 5 millones de euros, que era un aparcamiento con tres plantas, que arriba tenía una terraza que podía ser cafetería, iba a haber zonas de ocio para los más pequeños, que se urbanizaba la parte delantera por donde está el Monumento del Rocío para que, evidentemente, ahí no se pudiera aparcar, pero se urbanizaba para un espacio público, pues todo eso que teníamos, cuando lo expliqué en el pleno de mar, cuando llegamos, cuando hay un cambio de gobierno, este señor viene, primero quiere reunirse con la alcaldesa y no tiene contestación, y después, claro, las declaraciones de la alcaldesa, que ya se lo ha olvidado, ¿no? Pero eso de que tanto come, que ya te vende turismo, y de que aquí lo que tiene que venir la gente como toda la vida, julio y agosto, no se me olvida, porque esto es lo que este empresario nos decía, oiga, pues si solo va a venir la gente julio y agosto, no queréis turismo y no queréis que venga la gente a la zona esa, pues yo 4 millones me lo llevo a otro lado. Y de hecho me consta que ahora está trabajando tanto en Rota como en Chipiona, está allí intentando llevar a cabo proyectos como este que se pierden por la incapacidad y la poca visión de futuro que tiene la alcaldesa ahora mismo.
0: La contestación del representante del equipo de gobierno es que eso no se puede ver particularmente, sino que hay que ver un plan general de aparcamiento de Sanlúcar. ¿Qué tiene que decir con eso?
1: Que no tiene ni idea de lo que esta contestación, de verdad. Vamos a ver, si eso está regulado, las ordenanzas lo regulan. Vamos a ver, cuando llega feria, se hace un reservado de aparcamiento para los vecinos de la calzada, para que, evidentemente, durante el montaje, pues que no pueden acceder con sus coches a sus garajes y eso, se hace un reservado. Hay alguna zona de Sanlúcar que tiene un reservado. Hay algunas empresas que pagando reservan un aparcamiento delante de sus empresas. Se pueden ver. Hay aparcamiento reservado para la corporación municipal, para los trabajadores de cultura, de fiesta, de juventud. Es decir, que se puede hacer. ¿Qué es lo que le ocurre? Hombre, que la historia no la sabemos. Estos vecinos reclaman, y con razón, que además son viviendas públicas del ayuntamiento. Las que hay allí son viviendas públicas del ayuntamiento.
0: Cierto.
1: Que ellos, primero, aquello está dejado, ¿no? Allí está mal el asfalto, los árboles.
0: Y los aramagos.
1: Aquello está dejado. Hay una rejilla que además cada vez que pasa un coche, clan, clan, clan, clan.
0: Ten en cuenta que aquello era un navazo, ¿eh?
1: Exactamente. Bueno, imagínate a los vecinos lo que supone cuando llega el rocío. Hemos visto como incluso en sus ventanas se han amarrado caballos. Aguantan lo que tengan que aguantar. ¿Qué es lo que pasa? Que ellos, que es lo que ven, que llega ahora unos momentos, sobre todo en verano, que aquello se le llena de coches, que le impiden incluso a ellos el poder sacarlo, porque claro, el que viene, pues aparca donde buenamente quiere o puede, no hay policía que lo regule, y los deja allí sin poder salir. Evidentemente, al no haber policía, se pone allí personas que no tienen ningún tipo de título para hacerlo, a aparcar los coches cobrando 1 euro. Si tú sales de tu casa por la mañana, vuelves por la tarde, sales por la tarde, encima, o tienes que pagar 1 euro o te arriesgas que le hagan algo al coche, que también nos lo han contado. Y todo esto viene porque los vecinos lo reclaman. Oiga, unos cuantos aparcamientos reservados para estos meses de verano, como hemos hecho también nosotros estando en el gobierno con Bajo de Guía. Recordarás, porque tú eres de allí, cuando los vecinos pasaban por el centro de las terrazas y provocaban, bueno, alguna que otra vez algún susto, niños que corrían, las mesas. Llegamos a un acuerdo con vecinos, con los restaurantes, para hacer un reserva a los vecinos en la parte trasera Bajo de Guía. Aquello tiene unas tarjetas y funciona. Lo mismo que pretendíamos con la Quinta de la Paz, que eso es el problema por el que tampoco se lo quieren dar a estos vecinos. Oye, es que nos lo han pedido los de la Quinta de la Paz, es que también tienen razón. Es que cuando tú haces 2 instalaciones deportivas, que allí van deportistas, padres, madres, abuelos, a ver a los niños y a las niñas, pues los deja muchas veces encerrados. Y tú te permite la ordenanza hacer en ocasiones específicas, en momentos específicos, para un número determinado de vecinos, este tipo de reservas de aparcamiento. Esto que tiene mucha lógica, que todo el mundo entiende, pues el gobierno municipal no lo entiende. Claro, ellos van en coche oficial, el de toda la vida y el 4x4, por si tienen que ir a Rocío o por los baches que hay, que también igual necesitan el 4x4 para eso.
0: Ahí en el pleno, y luego ustedes lo denuncian en nota de prensa, ¿por qué se ha derivado, Víctor? En tu época también algunos concejales, algunos delegados correspondían, también respondía de esa manera. Lo habitual, te voy a contestar, yo entiendo por escrito, yo entiendo que si tú me preguntas datos puntuales, oiga, espérate que tengo que informarme de la unidad para no equivocarme. Pero si es propiamente sí o no, o es de tu gestión, Eso de contestar por escrito, eso es normal.
1: Hombre, no.
0: ¿Por qué
1: no.
0: ese vicio continuado?
1: Hay pregunta y respuesta que yo siempre lo digo, ¿eh? Y yo, a ver, si yo le digo, te lo he puesto muchas veces el ejemplo. Claro. Si yo te digo cuántos litros de gasoil ha gastado el camión,
0: pues tú me vas que, a decir, no, hombre, no, por escrito, exactamente. No, no, lo pero, otro, pero vamos.
1: Es lógico. Pero si las preguntas son tan sencillas.
0: ¿Y eso por qué? ¿Se ha desvirtuado la información?
1: Yo es que creo que lo hacen de esa manera porque realmente no quieren dar la información. No porque, verá, hay una clara, ¿no? Que a lo mejor tú me vas a hacer referencia. Dice, ¿por qué la alcaldesa le quita las competencias a la delegada de medio ambiente para el contrato de,
0: sí.
1: de los gatos y esto, ¿no? Y se le contestará por escrito. A veces lo sabe. Pues tú no.
0: Si le ha quitado la competencia por algo.
1: Tú la quitas una vez en toda la legislatura, a una. Entonces tú dices, no, mira, esto ha sido motivado por esto. Esta te la sabe. Si no la contesta es porque no quiere contestarla. Pero es que nosotros, mira, es más. Esto hemos, de hecho, el viernes hemos tenido que denunciar en el juzgado. Porque dentro de las preguntas, una era que se había gastado 10.000 euros en autobuses para un campeonato de baloncesto que hubo, ¿no? Que organizaba la Diputación y la Federación. Bueno, 10.000 euros en autobuses de Sanlúcar a Costa Ballena nos parecía, oye, mucho dinero. Hemos estado preguntando y algunos clubes de fútbol tienen 15 o 20 para la temporada entera.
0: Sí.
1: Entonces había cuatro equipos, Sanlúcar, Costa Ballena. O sea, nosotros alquilamos autobuses para ir a un meeting. Vamos a Cádiz, 350 euros, nos lleva, espera que termine y nos trae 350 euros a Costa Ballena. Tres días de campeonato y cuatro equipos, 10.000 nos parece. Pero bueno, lo preguntamos. En el pleno de junio nos tienen que contestar. Hombre, nos pueden contestar antes. Pero imagínate que tardan y llega al pleno de julio. Tampoco nos contestan en el pleno de julio. ¿Cuál es nuestra sorpresa? Que decimos, oiga, ¿por qué no nos ha contestado? Y nos dice, llégate al polideportivo y lo pregunta allí. Bueno, nos llegamos al polideportivo, eso es el lunes por la tarde, el martes llamo yo al técnico y le digo, mira, que me ha dicho la alcaldesa que me mandes la documentación, te mando mi correo, mándamela. Viendo que el miércoles no me llega, llamo, oiga, no es que me han dicho que no puedo dártela, que vengas a verla. Me llegó el miércoles, yo, para que no digan, yo me llego el miércoles, llego allí y digo, no me llegué a sentar, ¿eh? Me pongo delante, digo, ¿dónde está el contrato, el pliego? Lo voy a ver. No, no, en papel tampoco lo puedo sacar. En el ordenador, ¿vale? Yo me voy al ordenador, por detrás del técnico, digo, bueno, déjame verlo. Digo, no, no, tú no te puedes sentar en mi ordenador. Entonces, ¿cómo lo ves? Entonces, no me han dejado verlo. No me han dejado verlo. Y lo hemos tenido que denunciar, porque claro, es que llevo 2 meses, 2 llamadas, 2 visitas para que no me dejen ver un expediente. Oye, que realmente seguro que no tiene nada, pero cuando no te lo dan, ya me hace sospechar que algo hay.
0: Pero esto lo habéis denunciado y no sé si es norma habitual, pero lógico, usted soy los representantes del pueblo, ¿cierto o no? Si yo voy a coger un expediente, ¿usted quién es? Usted no representa a nadie. Pero vosotros, aunque estáis gobernando, cuando digo vosotros, cuando estáis gobernando, todo el mundo, los 25. Si yo voy a un técnico, yo creo que la obligación del técnico es enseñarte los expedientes. Pero no tiene nadie, es que también hay responsabilidad. Un político no te puede enseñar a un representante público que le prohíba ver el expediente.
1: Mira, primero,
0: y el técnico también
1: lo podrías ver por transparencia hoy día, tiene
0: sí,
1: que estar todo colgado.
0: Vale,
1: pero ya nosotros,
0: usted imagínate. No, yo no se lo puedo dar documento, pero todo expediente, toda iniciativa del ayuntamiento tiene su expediente, ¿no? Su protocolo de procedimiento.
1: O sea, que es un funcionario, que los funcionarios
0: claro.
1: Te digan, mira, a usted el político de turno me podría decir que no lo dé, pero perdone, ¿no?
0: Pero no, yo estoy aquí para informarlo, ¿no?
1: Que lo vea.
0: Y esto es que no hago, por favor, esos datos no los utilice usted.
1: No, es que yo cuando voy a verlo, ya sé también mi responsabilidad como representante
0: claro,
1: público de
0: claro.
1: Lo que puedo sacar y lo que no puedo sacar.
0: Pero
1: si
0: usted,
1: yo lo sé.
0: Es que la administración está obligada a los representantes públicos,
1: pues,
0: sea quien viene
1: no
0: y quien gobierno.
1: Es decir, y después me dice, mira, ponte detrás del ordenador. No, mira, yo no me tengo que poner detrás del ordenador. No. Entonces, es que no te dan los papeles, no te contestan. Y por eso digo esto, vale, hasta por escrito, dámelo por escrito, pero por escrito tampoco vale.
0: Pero es que un técnico no puede hacer eso tampoco.
1: Mira, nosotros nos dice por escrito, mira, nos puede dar estos datos y te dice, al mes te responde, vaya usted a verlo a la delegación. Eso me lo hubiera dicho en el minuto uno. Voy a la delegación, mira, ese día está el técnico, no está, está teletrabajando, no te puedo atender, tengo la nómina. Cuando vas tú allí dice, bueno, pero es que este tema yo no lo llevo, lo lleva el otro delegado. Es decir, que no te lo dan, que no te lo dan.
0: Que los técnicos, quiero entender que son al servicio de los 25 concejales. Uno para gestionar y otro para informar. Son no, 25 no, concejales.
1: No sé,
0: bueno, pero en este caso.
1: Y ya está, pero es un ejemplo de tanto. Bueno, que bueno. Otra vez, insisto, hemos tenido que volver a denunciar.
0: Bueno, en el pleno, el concejal que se incorpora hace una interpelación respecto a un contrato en vigor de las películas que se proyecta en la playa. Ya vosotros incluso dais una nota de prensa. ¿Qué ocurre en este expediente?
1: Bueno, pues que vemos que no hay películas en la playa, que hay un expediente de contratación, que hay una empresa que además oferta 20 películas, que nosotros dijimos, 20 películas casi que no va a dar tiempo en el verano, ¿no?, por la experiencia que tenemos. Pero viendo que acaba el mes de julio y ni se han presentado ya 20 películas en el mes de octubre, porque en septiembre no va a poner las películas, 20 películas en el mes de agosto, con las carreras en medio, la calidad, dijimos, esto es complicado, complicado que dé tiempo. Y de pronto además vemos que se saca una contratación de 2 películas. Es decir, decimos 20 películas y 2 películas, pero ya otra empresa. Raro. Raro, porque cuando tú tienes un contrato con una, no puedes contratar por la misma con otra, ¿no? Claro que es lo que ocurre, que es las otras 20 películas nadie sabe nada. Tampoco nos lo han contado. Nadie sabe nada, le contestaré por escrito, veremos dónde están. Pero es que hay una empresa que ha adjudicado, que ha cogido 20 películas. Si tú no vas a poder hacerlo, te has equivocado, lo que sea, tiene que volver a hacer un expediente y sacarlo, nos lo comunique. Pero como yo digo, nos lo puede contar, nos lo puede contar. Nos puede decir, mira, no es que ha pasado esto, es que había un error, es que la empresa, como bien dijo el concejal del Partido Socialista, ha salido en todos los medios porque tiene un problema de contrataciones, etcétera. Oye, cuéntenoslo, pero ¿por qué intenta que pase desapercibido? Mira, hay otro asunto que no ha ido al pleno, porque lo hemos estado viendo, que intentan que pase desapercibido. Y es una muestra de a qué deriva. Vamos, mira, cuando vinieron las últimas lluvias, que sobre todo enero, pero sobre todo febrero, el gobierno sacó, para todos los municipios afectados, para la provincia de Cádiz, me voy a centrar, pues que todo el mundo pudiera solicitar por las pérdidas que hubo, ¿no?, en ese momento de tormentas, inundaciones, etcétera, unas ayudas millonarias. Te estoy diciendo que Grazalema creo que cogió, ¿os acordáis? Grazalema, 20 millones de euros, ¿no? Bueno, Sanlúcar ahí no estaba y se le mandó a todos los municipios que mandaran la solicitud. En marzo no está. El gobierno, como, oye, quiere darla, ¿eh? Es que quiere darla. En junio vuelve a dar una oportunidad. Y ayuntamientos que no estaban lo vuelven a incluir. Y seguimos estando fuera. ¿Es el gobierno de esta manera ya que quiere dar el dinero? Que ya hay 4 nada más en la provincia de Cádiz que no lo han cogido. La línea, que entiendo que porque es que ya no puede gastar más dinero.
0: De lo que tiene por diputación.
1: Ya no tiene funcionario ni pueblo ya para echarle más dinero. Cádiz, Sanlúcar y Puerto Real, creo, no me acuerdo. Bueno, pues ya dice, bueno, mira, ya no os puedo dar todo el dinero. Ahora os puedo dar el 50%. De lo que me pidáis, el 50% el gobierno y el 50% lo ponen ustedes. Desconocemos si lo han pedido o no, porque tampoco nos lo dicen. Pero es que, imagínate, vamos a compararnos con municipios más o menos que tienen una población como nosotros, Chiclana, más de 50.000 habitantes, que tienen núcleo disperso, ¿no?, que han podido sufrir como nosotros tenemos Bonanza, La Algaida y esto, pues ellos tienen allí mucho núcleo disperso, viviendas irregulares, que tampoco tienen conexiones. Bueno, con ese dinero te permitía el gobierno aliviadero, tanques de tormenta, todo el saneamiento, digo, por poner ejemplo, además de arreglar calles y carreteras. Bueno, Chiclana ha cogido 18 millones de euros. Pero es más, es que la semana pasada salió que a todos esos municipios que ya estaban, ahora les daba un plan de empleo.
0: El 30 de... Sí, lo hemos dicho aquí.
1: 2 millones de euros, 2,5 a Chiclana. Es decir, Sanlúcar, comparándome con Chiclana, pues comparar con otros mucho, ¿no? Pero digo, hombre, alguno está más afectado, menos.
0: Aquí tenemos la convocatoria.
1: 20 millones de euros en este fondo, más 15 millones de euros que decidió no coger, que nos fuimos del pacto de los fondos europeos. Es que Carmen Álvarez ha dejado de pedir para Sanlúcar 35 millones de euros. 35 millones de euros. Ha dejado de pedir. ¿Qué municipio se permite? Diputación, cero. Diputación tiene, no te voy a engañar, 27.000 euros de 2 canastas que conseguimos nosotros.
0: ¿Y entonces esta convocatoria tampoco han pedido nada?
1: Ah, en esta no han pedido nada. La del plan de empleo no, porque no estás dentro. Y ahora la única opción que tienes es presentarte a lo del 50%, cuando ya has tenido opción al 100%.
0: Vale.
1: Te dejaban incluso pagar de ahí el que te hiciera los proyectos, como que te querían dar dinero. 35 millones de euros se puede permitir Sanlúcar perder. Después dices, es que no tengo presupuesto. Pero si es que tiene el dinero regalado y no lo pide. Claro, nos conformamos con el PER, nos conformamos con eso. ¿Eh? Y, pues tiene barrita la calle ancha, pues tiene barrito...
0: Oye, eso es normal. Vamos a ver. Yo tengo que denunciarlo aquí. Es normal, primero, que el PER se emplee para barrer las calles, y segundo, que un grupo de mujeres, significa lo que es la mujer con una escoba, se barra las calles. ¿Eso está dentro de las normas del PER?
1: Depende de lo que uno haya puesto. Que
0: pero la imagen que se da, la ¿eso es normal?
1: Mejor, evidentemente, depende de lo que uno haya puesto.
0: ¿Y barrer las calles la finalidad del PER?
1: Ni las calles, ni barrer los colegios. Y ahora mismo están casi en algún colegio intentando que se haga la labor que tiene que hacer el ICODESA. Es depende de lo que se pida en el proyecto, que a lo mejor te dice y limpieza una obra y limpieza y mantenimiento del entorno.
0: Y ahí cabe todo.
1: Y lo que se aprovecha es para...
0: Ahí cabe todo.
1: La obra es un acerado y tenés gente barriendo. Bueno, pero como te digo, nos conformamos con eso. Con eso no estamos conformando, con el PER, que tiene un montón de gente, hace cuatro obritas. Es que de verdad que... Claro, la gente dice, pues mira, pues gente barriendo. Pues vale, de verdad, eso es Sanlúcar y el proyecto de crecimiento, de futuro... del desempleo, de todo eso, que es que hemos perdido 35 millones de euros.
0: Víctor, algo que me llama la atención en el pleno es, a raíz de vuestra pregunta, no sé de quién, que oye, que falta de estructura propiamente del ayuntamiento, que el arquitecto de la gerencia se utilice para el ayuntamiento, que el personal de la gerencia utilice para el ayuntamiento, que hay un nombramiento multidisciplinar a una persona para que lleve muchos departamentos del ayuntamiento. ¿Esto también es normal o a qué se debe?
1: Se debe a una falta de planificación. Lo primero, se debe a una falta de sacar las plazas necesarias que puede, que hay dinero para sacar plazas, que no quiere porque le interesa el conflicto. Hombre, no nos engañemos. Hay técnicos en el ayuntamiento que han denunciado a la alcaldesa porque a la vez delega de personal, porque entiende que hay una persecución clara y de hecho... Hemos visto que hay denuncias, la alcaldesa está imputada por varias cosas. Una de ellas, el otro día mismo, no sé si lo han contado los sindicatos o alguien, a una trabajadora municipal se ha propuesto también que se haga una investigación a la alcaldesa y a la técnico de personal, porque entienden que hay un moving y es un técnico. Claro, y hay técnicos que de pronto llevan todo. Pero es que aquí nos conocemos todos. Ese técnico ha sido candidato de Izquierda Unida, ¿no? A ver, se ha presentado contra mí. Sé yo que es candidato. Y lleva todo. Y algunos... Vamos a hacer un repaso, ¿no? Y dice, en el ICODESA había un gerente, pero ¿quién lo nombró? Visto, pues a la calle. Había unos notificadores, pero es el hermano de una del comité, pues a la calle. Había un técnico, un encargado que lleva 20 años, pero como este no me cae bien, no lo dejamos entrar en las reuniones... ¿No? Porque eso es otra. Dice, vamos a ver reunión para ver el montaje de la feria, de los servicios de la playa. Y dice, no puede ir el encargado que lo hace. Entonces, ¿quién va a ir? ¿Que esto no es de los míos? Fuera. ¿Qué es de los míos? Pues lleva todo. Lleva 20 delegaciones. Eso se puede hacer, ¿no? Incluso se inventan los puestos. Si es que, de verdad, esto es para estar en el juzgado, lo que pasa es que no se puede. Jefe de la unidad de protección civil. Si es que no hay unidad de protección civil. No existe la unidad de protección civil. Protección civil es unos voluntarios. Pues jefe de esa unidad, ¿cómo se hace? Pues no lo sé.
0: Pero, alguien también tiene que emitir un informe de que eso es favorable, ¿no? De que eso se puede hacer, ¿no?
1: Pues nosotros lo hemos dicho en el pleno. Hemos dicho todo. Y la contestación es por escrito. Por escrito es el mes de agosto en el pleno,
0: sí.
1: El mes de septiembre
0: hasta finales.
1: A finales, te dirá, lléguese usted a la delegación de personal y lo pregunta. Ya nos metemos en octubre. Y en octubre dice la técnico, yo qué sé, y ya está, y ahí estamos.
0: ¿Todavía sigue siendo vicepresidente del patronato, tú?
1: No, yo presidente.
0: ¿Presidente? ¿Todavía?
1: Claro, el pleno no me ha cambiado.
0: ¿Y sigue funcionando el patronato?
1: No paga, paga mal, tiene a los trabajadores sin convenio.
0: ¿Por qué no paga? ¿Por imposibilidad de pagar?
1: No paga porque no hay gestión, porque por allí no va nadie. Mira, el otro día nos decían, en tráfico no conocen al delegado, a la policía no ha ido el delegado, al patronato no va el delegado, en personal, la alcaldesa lleva personal, pero no va en urbanismo, sí. No conocen a la delegada. ¿Qué te digo? Si es que no.
0: Vale. Un tema que ha llamado la atención. La concesión durante 4 años del Castillito a la Fundación Nao Victoria. Cuando tú empiezas este proyecto de restauración, eso, sinceramente, ¿para qué iba destinado?
1: Eso era para ser un centro de interpretación del quinto centenario,
0: ¿sí?
1: En el que, de hecho, habíamos hablado con la Armada, que nos iba a ceder mapas y cosas de la primera vuelta del mundo que ellos tienen. Habíamos ido al Senado y en el Senado nos habían dicho que también tenía documentación, etcétera, que nos podían ceder. La idea era que fuera itinerante, ¿no? Y que todo el mundo, otros municipios que tuvieran cosas, pues, itinerante, pues, un mes, el mes de la exposición, de hecho, y dejarlo allí. Y una de las plantas, que eran 4 aulas, decidimos que fuera abajo. Bueno, había una sala de proyección, había una parte que podía ser un poco como cuando tú vas a lo de Doñana, ¿no? Que tiene una parte un poco de vending, de
0: cosas. Multidisciplinar.
1: Exactamente. Y había 4 aulas que dijimos, bueno, mira, pues en un primer momento algunos colectivos sociales de más dedicados decían, bueno, allí cada uno que tuviera un despacho, pero decidimos, después de hablar mucho, hablamos con la Fundación Manuel Sanlúcar, que nos decía que el método de enseñanza de la guitarra de Manolo Sanlúcar era especial, era no sé qué, y dijimos, bueno, pues, vale, pues allí que está pegado a la fundación, como hay 4 aulas, pues podíamos también dejarlo para que así se diera el método, y de hecho lo tenemos cerrado. Pero claro, la idea era que fuera municipal, público, y de pronto, pues, o que incluso allí, que algunas delegaciones, pues cultura, bueno, pues estáis allí, ustedes abrís, cerráis, tenéis, ¿no? Yo qué sé, estábamos. Pero claro, de pronto vemos esto sin pasar por el pleno, porque claro, más de 4 años ya tendría que haber ido al pleno.
0: Pero como representantes públicos, ¿conocéis el expediente de concesión?
1: No, lo conocemos, lo preguntó una representante, Carmen Infante lo preguntó y le dijo, llégate a verlo, aproveche, lo explica en el pleno, ¿no? Lo hemos pedido por escrito. Además, cobran y como no hemos visto el expediente, yo creo que los precios públicos los tiene que aprobar el pleno. La piscina hay que aprobarlo, el tanatorio hay que aprobarlo, la escuela de Belén hay que aprobarlo, y ahí cobran. Claro, la ciudad de los niños no había que pagar, y era un drama. Es que se monte un niño y tenga que dar 1 euro para montarse en 4 o 5 atracciones porque tiene que tener un monitor, eso era un drama en Sanlúcar, y de pronto ahora hay que pagar por ver lo que hemos dado. Pero es más, mira, fíjate, 3 millones de euros nos hemos gastado en arreglar aquello. Ha estado 3 años cerrado por incapacidad de la alcaldesa, ¿eh? Porque lo único que tenía era un problema con Endesa y la delegación de infraestructura la tenían ellos. Digo porque después dirá, hay que ver que lo tenía cerrado porque era muy malo el otro. Nosotros arreglamos aquello, conseguimos la cesión de la Junta, conseguimos el castillito y lo arreglamos. Y ahora era poner la luz. Y eso lo llevaban ellos. 3 años para poner la luz. Claro, pero ella corriendo para cortar una cinta. Y no ha hecho nada, ¿eh? Y no ha hecho nada. Sí, se lo ha dado a una empresa privada de Sevilla. Increíble. Sin hablar con nadie. Casi sin invitarnos. Menos de 24 horas nos invitaron a los grupos. En un correo electrónico. Mañana a la una y lo ves tú. Es decir, para que no te organice, para que no tenga tiempo y para que ni vayamos. Esto es de ella, mío, y no ha hecho nada. Y es una vergüenza que se lo haya dado.
0: ¿Y cómo ponen los precios? Si eso es preceptivo que lo apruebe el Pleno.
1: No tengo el expediente, claro. Es que queremos ver cómo se le ha dado. Si esos precios están o no están. ¿Quién lo ha firmado? Bueno, pero yo creo que es, creo, ¿eh?
0: Publicidad de los precios sí ha dado, porque yo los tengo aquí en la hecho.
1: Lo han puesto. Y yo digo, bueno, fíjate lo que yo creía, ¿eh? Digo, todavía los sanluqueños serán gratis. Digo, pero da igual, porque va a ganar dinero del resto y eso lo hemos hecho con dinero de los sanluqueños. No, es que tampoco son gratis los sanluqueños. Tienen que pagar. Oye, el castillo, la de crítica que ha tenido, ¿vale? Eso, y ahí yo no me meto, digo que no he sido yo, porque eso fue el Partido Popular cuando estaba, ¿no? El que dice, pero hombre, el castillo que estaba en ruina, ahí ha invertido el empresario Álvaro más de 3 y 4 millones de euros. Pero es que este se lo ha encontrado. Este se lo ha encontrado hecho, con dinero de todo. Y ahora ya una vez que está hecho, lo cojo 4 años y cobro la entrada. ¿Y por qué? Pues por no tener que hacer nada. Porque dice, tú imagínate, yo voy a poner aquí sin tener ni idea. Si es que la delegación de Primera Vuelta al Mundo la ha quitado. Cuando nosotros vamos del pacto, la quita. El dinero que había, lo quita. Y ahora va allí y dice, claro, pero es muy fácil. Dice, una asociación me hace las actividades y otro me monta el castillito. Yo comía allí, cortaba la cinta y decía, ¿habéis visto qué buena soy? Que yo he hecho, fíjate, hasta el castillito. Ya está, esto es lo que le preocupa. No inauguro la ciudad de los niños.
0: Por cierto, ¿te arrepientes de haber privatizado en la ciudad de los niños tú?
1: Pero si eso no es privatizado, vamos a ver. Eso no era privatizado.
0: ¿Por qué no lo llevó? Es que yo no me entro en la cabeza. No tiene el ayuntamiento, no tenía capacidad de gestionar eso, la del ayuntamiento.
1: Hombre, sobre todo porque lo que aquello iba a tener, ya te lo expliqué la última vez, aquello había dos problemas para llevarlo al ayuntamiento, que era el bar.
0: Vale, el bar eso, no, pero eso es otra cosa.
1: Y dos atracciones había,
0: que tiene,
1: creo,
0: que tener
1: persona, que tiene que tener un monitor.
0: Persona especializada.
1: A partir de ahí, si tú tienes que hacer una concesión a un bar y una concesión a una empresa que lleve eso, pues era más fácil intentar que llevara la concesión entera. Y de hecho funcionaba. Estuvo abierto, allí se iba, vamos, yo he celebrado cumpleaños de mi hijo allí. Aquello era una maravilla, lleno, o sea, ayudábamos, ¿no? Hacíamos allí conciertitos, hacíamos allí actividades, Halloween, hacíamos cosas. Pero de pronto se cerró y se dejó morir. Y es que se ha dejado morir. Y cuando tú una cosa la cierras, la dejas morir. Ahora mismo hemos pasado, ¿no?
0: Sí, sí, está cerrado.
1: Bueno,
0: está abandonado.
1: Aquello es que está sucia la corchoneta, pero sucia. Es que está lleno de hierba. Es que, y con la que, pero hierba seca, ¿eh? Vamos a ver con lo que estamos viendo. Es que los horarios no se cumplen y no hay nadie que lo haga. ¿Por qué? Porque el tema era, yo he cortado una cinta, que ha cortado una cinta para reinaugurar, no ha cortado una cinta. Eso estaba hecho, lo cerró, lo abre un año y medio más tarde y corta una cinta, como diciendo, lo he hecho yo. Si es que es un, de verdad, además de falta de gestión, una cara dura política increíble.
0: Ya para terminar, Víctor, te está denunciando mucho, en fin, el deterioro del patrimonio en todos los sentidos. Cuando se le acusa a la actualmente alcaldesa que el patrimonio lo está abandonando, que permite que se hagan cosas fuera de la norma, siempre recurre a lo mismo, que esto viene ya de largo y que en tu época también se faltaba el respeto al patrimonio. ¿Qué tiene que decir?
1: Bueno, no, que ella es alcaldesa. Y lleva 3 años y lleva la delegación de urbanismo, que ya puede parar y cambiar lo que le da la gana. Lo puede hacer. De hecho, con algunas viviendas que han ido a pleno y que tienen un contencioso abierto, de oficio paralizó obras. Que ahora tiene un problema porque le han dicho que de oficio el Consejo Consultivo no podía haberla parado, con licenciada, ¿no? Pero que se puede hacer cosas. Ella puede hacer lo que sea. Distinto es que no quiere o no sabe. Y entonces, la culpa es de alguien. Si ese es el problema. Mira, si tú te fijas, ¿no? Si viste ahí el pleno.
0: Sí, lo vi.
1: En el pleno, lo único que quería ese día era echarnos. No sé si te das cuenta.
0: Sí, sí.
1: Lo único desde que llegó echarnos.
0: Lo comenté.
1: Lo único. No tenía. Mira, ninguno, tú has leído el pleno, ni uno de gestión. No hay ni un punto de gestión, ni uno. Y el resto de los grupos que tú sabes, que la medalla, ya llevamos 3 medallas en 3 plenos. Las medallas de oro es cada 2 años una. Ya llevamos 3 medallas en 3 plenos. Este pleno llevaré yo una y ya 4 medallas en 3 plenos. 4, ¿eh? Ya está, pues todo el mundo medalla. Así no nos peleamos. Bueno, ninguno de gestión. Y era lo normal, ¿no? Uno está en un pleno, tú llevas un punto o tienes preparado una intervención, escucha lo que dice el otro. Mira, pues nos íbamos a votar en contra, pero espérate, y tú hablas con tu compañero. Mira, no digas, por favor, un aviso. Estoy hablando, pero no, un aviso se da si uno está,
0: claro, chillando, gritando, ofendiendo.
1: Si uno está ofendiendo, pero hablando con los compañeros, es que da igual, es que tú sabes lo que pasa, que es que ella, a ver, ¿cuál es su objetivo? Su objetivo es decir, yo soy una víctima, Víctor Mora es malísimo, es el culpable de todo lo que
0: pero
1: me pasa.
0: Pero es que
1: a mí
0: lo era ahora y lo era tú antes, ¿eh?
1: No, pero
0: antes, ¿no?
1: Para votarla menos.
0: Cuando, ah, ya.
1: Ahí era menos. Pero malo, malísimo. Y es que la culpa de que yo no me lleve bien es de él. Y como se tiene que hacer la víctima, vamos, es que ya te digo, hablando con mis compañeros, mira, en este punto nos vamos a tener un aviso a la calle. ¿Va a la calle cómo? ¿Pero esto qué? Era el único objetivo para después salir diciendo, hay que ver, no me dejan gobernar, soy una víctima. Y no gobierna y no sabe tener paz. Mira, es la primera vez en la historia que una alcaldesa no es la que ha ganado las elecciones. La primera. Solo es Medina, Manolo Vital, Agustín Cueva, Juan Rodríguez, Irene, yo, todos habíamos ganado elecciones, menos ella, ¿no? Mira, ella es la primera en todos los municipios de la provincia, confluencias de izquierda. Llegaron a acuerdo con Podemos, aquí imposible llegar a acuerdo con ella. Se ha cargado su partido, la mitad. Bueno, aquí vienen algunos históricos de Izquierda Unida. Firmó un pacto con nosotros que incumplió el mismo día. El mismo día incumplió el pacto y estuvo poniendo, es imposible. Es que una persona que o estás conmigo o contra mí, cero diálogo. Se pelea con los sindicatos, se pelea con la policía, se pelea con el que no le diga sí, Juana, lo que tú quieras. Ese es el problema. El problema real de Sanlúcar es que tenemos una alcaldesa que tiene modos dictatoriales a la hora de gobernar, que no entiende el diálogo, que tiene 7 concejales y esto es lo que hay.
0: Muy bien. ¿Cuándo son las primarias para candidatura de alcalde y alcaldesa?
1: De las nuestras al partido, sí. En septiembre.
0: En septiembre.
1: Ya veremos.
0: Bueno, tú te presentas ya.
1: No. El partido me ha pedido que me presente, ya veremos.
0: ¿El partido local?
1: Sí. Vale. Ya veremos.
0: Bueno.
1: Queda un mes, hombre, de reflexión.
0: Ya. ¿Y lo tiene claro o no tú?
1: Esto va por día.
0: ¿Un día sí?
1: Es que de verdad, es que, vamos, y te lo he dicho en otra ocasión, y no, es que el que coja esto.
0: Ya lo digo.
1: Lo va a tener muy complicado. Es que no va a haber gente.
0: Ya lo digo yo.
1: Es que no va a haber gente. Bueno. No va a haber gente, no va a haber programa, no va a haber proyecto. Bueno, es que el que coja esto, como no, vamos, nadie va a sacar una mayoría absolutísima y esto tiene pinta de mala pinta.
0: Mal futuro.
1: Mala pinta.
0: Pues hasta la próxima.
1: Nada.
0: Venga, hasta la próxima. Adiós. Gracias.